Leto. El de hoy, y al hilo de una noticia que conocíamos hace ya algunas semanas, está dedicado a figuras del toreo, a cómo algunos cantaores, también algunos guitarristas, han dedicado, o el toreo le ha servido de inspiración, o toreros concretos le han servido de inspiración para dar con algunos cantes, con algunos toques de guitarra que vamos a escuchar en el programa de hoy. ¿Al hilo de qué? Pues al hilo del anuncio del próximo potaje gitano de Utrera, que está dedicado a la figura de Morante de la Puebla y que tendrá al cante a tres grandes figuras, a Marina Heredia, Antonio Reyes y Jesús Méndez. El presentador es Juan Garrido. En el baile estará José Maya y después, como viene siendo habitual en el potaje de Utrera, habrá un gran fin de fiesta de la tierra y la mar, se llama en esta ocasión, con Cancanilla y el Remache, los dos de Málaga, con Manuela del Moya, la hija de Antonio Moya y de Mari Peña, y bueno, con Rocío La Turronera, con Remedios Reyes, y en definitiva un fin de fiesta jugoso dedicado a la figura de Morante de la Puebla. En el programa de hoy vamos a perfilar, a trabajar algunas de las de los grandes cantes, sobre todo, y también algunos toques de guitarra que se han dedicado a figuras del toreo que han servido de inspiración a los flamencos. Algunas de hace ya más de un siglo, otras figuras de hoy. Al propio Morante de la Puebla se le ha cantado desde el flamenco. Por Cantiñas, José Luis Pérez Vera, en su primer disco Tierra Bendita, le dedica estas letras al maestro del toreo de la Puebla, Bronce y Campana. José Luis Pérez Vera pone el punto de partida de este portal flamenco.

0: José Luis Pérez Vera cantándole a la figura de Morante de la Puebla, a quien se le va a dedicar, como decíamos en el arranque de este programa, el próximo potaje gitano de Utrera, ya saben, en el Colegio de los Salesianos, en ese patio, el 27 de junio. Aquí vamos a continuar en Portal Flamenco disfrutando de esta música dedicada a algunas figuras del toreo. Hay a dos a los que yo diría a los que más se le ha cantado, a Curro Romero y a Rafael de Paula. Curro Romero se va incluso al título de un disco de Camarón de la Isla con la guitarra de Paco de Lucía. También está aquí Ramón de Algeciras, el hermano mayor de Paco de Lucía. Es una bulería la que da título a este trabajo discográfico excepcional de Camarón y Paco. Arte y majestad dedicado a la figura de Curro Romero.
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1: Mucho antes que Camarón de la Isla ya se le había cantado a la figura de Curro Romero. La relación entre el flamenco y el toreo es amplísima. Vamos a dedicar, de hecho, varios programas a esta relación. Hoy estamos con figuras del toreo. Quiero dedicar otro a las composiciones de guitarra que se han hecho en torno al toreo. Y después también cantes en torno a la figura del, no del torero, sino al propio toreo, a lo que es la corrida en sí, a la fatiga, al toro, al campo, a la nacencia, a todo aquello. Dedicaremos, por tanto, tres programas. Hoy son figuras del toreo. Arrancábamos con Morante de la Puebla y seguíamos con Curro Romero. A Curro Romero, mucho antes que Camarón, le cantaron otras grandes figuras. Hay algunas letras que parecen ya populares del flamenco, algunas coletillas por bulería, algunos remates que están dedicados a la figura de Curro y de Paula. Vamos a seguir con una bulería de los años 60, con la guitarra de Manolo Sanlúcar, de un joven Manolo Sanlúcar. También Parrilla, pues estas coplas por bulería dedicadas a uno de los toreros más flamencos de la historia, a Curro Romero.

La Paquera de Jerez a Curro Romero. Seguimos en Portal Flamenco. Decíamos que las relaciones entre el flamenco y el toreo son muchas, por contexto, por convivencia. Hay bailadores, coreógrafos que te hablan del movimiento. Hay toreros que se fijan en la danza y en el baile flamenco para adoptar algunos movimientos, para aprender, para, digamos, para buscar otras fuentes de inspiración más allá del propio toro. Hay autores como Pierre Lefranc que decían aquello que una corrida de toros se asemeja a, por ejemplo, un cante por seguirillas, y te iba comparando el alleo, la salida del cante, con cómo el torero recibe con el capote al toro, cómo el éxtasis llega al final, cómo hay todo un recorrido, tanto en un cante como en una faena, para llegar hacia ese éxtasis, que era una especie de expresión de la cultura andaluza en ambos sentidos. En definitiva, ha habido toreros que han querido ser cantadores o que lo han sido, ha habido cantadores, cantadoras, guitarristas que se han metido en el mundo del toreo o que han coqueteado con el capote. Son muchas las analogías, el universo gitano ha marcado ambas y definido ambas artes. Ha habido sagas cantadoras que han sido también sagas toreras, los Ortegas, muchísimos otros. Y en definitiva, pues son dos mundos muy relacionados. Aquí estamos viendo algunas figuras del toreo. Arrancábamos con Morante, seguíamos con Curro Romero, y ahora por coetáneo y porque junto a Curro creo que es al torero al que más se le ha cantado, vamos con la figura de Rafael de Paula. Le podríamos dedicar una bulería, han sido muchas las bulerías que se le han cantado a Paula. Ha habido verdaderos aficionados a su toreo del flamenco, como Luis de la Pica, el Torta, muchos de Jerez y otros también de fuera. Nos vamos a quedar, sin embargo, con una sevillana, con dos guitarras muy sevillanas, como la de Rafael Riqueni y Manolo Franco, y un José Ventura como intérprete. Escuchamos esto dedicado a Rafael de Paula.

sevillanas dedicada al torero desaparecido de hace relativamente poco, a Rafael de Paula. Continuamos ahora por Bulería con el turronero junto a la guitarra de Paco Cepero en Segura.

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2: Continuamos en Portal Flamenco, aunando, abrazando el mundo del flamenco y del toro. Escuchábamos a Tu Ronero por Bulerías y ahora vamos con unos tangos, Catafalco y Oro. Estamos repasando distintos cantaores, cantaoras y también guitarristas que vendrán a continuación de distintas épocas cantándole a toreros también de diferentes épocas, de un Morante de la Puebla con el que arrancábamos, a un Curro Romero, Rafael de Paula, por supuesto José María Manzanares padre, y ahora un torero actual, Emilio de Justo, torero que se ha declarado en más de una ocasión aficionado al flamenco, como tantísimos otros, y torero al que le han dedicado algún que otro cante y algún que otro toque, por ejemplo unas bulerías

que en su reaparición, después de una pequeña retirada, en su reaparición en los ruedos, Carlos de Jacoba, el guitarrista entre Madrid y Granada, le dedicó unas bulerías, y también estos tangos que se reparten Potito y Javi Santiago, Potito Alcante. Vamos a escuchar esto dedicado a Emilio de Justo.

Potito cantándole a la figura de Emilio de Justo. Por eso decíamos que algunos toreros actuales han inspirado a algunos cantes, a cantadores también actuales, como Potito, de hace unas décadas ya, por supuesto, pero cantadores de hoy. Y esto ocurre igual desde hace, pues, más de un siglo, en realidad. Igual que hoy hay jóvenes que cantan bulerías dedicadas a Curro Romero y no han visto a Curro Romero en las plazas, a principios de, o en la primera mitad del siglo XX, había cantaores y cantaoras que cantaban a toreros del siglo XIX, a los que probablemente no habían visto en la mayor parte de los casos en las plazas. Hubo una rivalidad legendaria entre dos toreros del siglo XIX, por un lado Lagartijo, por otro Frascuelo. Seguramente ya saben de qué le estoy hablando, estando nosotros en un programa de flamenco. Lagartijo era de Córdoba, ese torero, digamos, clásico, artístico también. Y por otro lado estaba Frascuelo, que era el torero de Granada. Dividieron a la afición en dos, porque además hemos de entender el espectáculo que suponía el mundo del toro en esta época dorada, donde una de las principales fuentes de entretenimiento era esta. Dividir a la afición no era dividir a unos cientos, era dividir a la población española prácticamente. Por un lado Lagartijo y por otra el señor Frascuelo, cantadores, iba a decir, ay, estamos con un programa de flamenco y se me van los términos, dos toreros, como decía, del siglo XIX. Uno fallece en el 1900, el otro en el 1898, en el caso de Frascuelo, por tanto, la niña de los peines no vivió esta época. Sin embargo, por bulerías les cantaba a ellos con la guitarra de Melchor de Marchena.

Lagartijera, la copla por bulería que canta Aquileña de los Peines con Melchor de Marchena y que, bueno, que cantó Juanita Reina, letra de Quintero, León y Quiroga, con la composición musical, y uno de los mayores éxitos en realidad en lo que a la copla por bulería se refiere. Se sigue cantando hoy, recientemente la ha grabado Israel Fernández y otros tantísimos. Vamos a continuar aquí en Portal Flamenco repasando otras figuras. Figuras del toreo, también figuras de la guitarra, como Vicente Amigo, con el que entramos en la recta final de este Portal Flamenco, perfilando algunas de las figuras del toreo que han servido de inspiración, algunas de hace un siglo y medio y otras recientes. Figuras como Finito de Córdoba, que le sirven de inspiración a un Vicente Amigo junto a Duquende, que le dedica un tanguillo de blanco y oro a Juan Serrano, Finito de Córdoba. Estos tanguillos pertenecen al disco de Vicente Amigo, Vivencias Imaginadas, disco de los 90, del año 95, y el segundo trabajo discográfico en solitario de Vicente después de Mi Corazón al Aire. Vamos a escucharlo.

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1: Vicente, amigo taurino, confeso que ya en los 90 a Finito de Córdoba, su paisano, le dedicaba estos tanguillos. Decía taurino confeso porque es importante la tauromaquia en la obra en concreto de Vicente Amigo. Uno va en concierto de Vicente y un 50% o más del repertorio está dedicado al toro, al toreo, a figuras concretas, a la nacencia del toro, al movimiento, distintos prismas que abordan la temática taurina y que le han servido de inspiración a Vicente Amigo. Aquí estamos en concreto con figuras del toreo como la de Finito de Córdoba o la de José Tomás, ese torero también legendario, retirado, que deja su huella en este universo. En su último disco, Andenes del Tiempo, le ha dedicado un paso doble, no demasiado habitual en el flamenco, que se hagan paso doble, pero sí que tiene todo el sentido por la temática que se aborda. Paso doble a José Tomás de Vicente Amigo.

no queda tiempo para demasiado más. Nos vamos a despedir con la guitarra de Vicente Amigo, después de sus tanguillos dedicados a Finito de Córdoba y este paso doble a José Tomás de su último disco, seguramente parte de lo más popular de Vicente Amigo, junto a este Pedro el Granaíno, cantando a la figura de Talavante, como no podía ser de otra manera, por la letra, por el sentido, por la propia inspiración que siente Vicente Amigo al entender la figura, la dimensión de un torero con la forma, con la hechura, con el clasicismo de Talavante. Las Cuatro Lunas creo que es de lo más popular, también bastante reciente de algún modo, es una pieza del año 2017 del disco Memoria de los Sentidos, y con ella nos vamos a despedir. Este programa está dedicado a las figuras del toreo desde el flamenco, dedicaremos otro programa al toreo y al cante y otro más al universo de la guitarra, como el toreo ha inspirado también algunas composiciones de guitarra hermosísimas, discos enteros, algunos de muy conocidos, de Manolo Sanlúcar, de Sabicas y de otros tantos que estoy seguro les gustarán. De momento nos quedamos con la guitarra de Vicente Amigo junto a Pedro el Granaíno. Muchísimas gracias por acompañarnos, como siempre.

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2: Unas 365 personas de urbanizaciones y fincas del municipio de San Bartolomé de las Torres, de Huelva, permanecen desalojadas de sus viviendas por el incendio en el Parque de los Turbios, en el paraje de los Turbios, perdón, del cercano término municipal de Villanueva de los Castillejos. Las personas afectadas por el desalojo están siendo atendidas en el polideportivo de San Bartolomé de la Torre. Además, como consecuencia del humo, se encuentra cortada la carretera A495 que une desde los puntos kilométricos del 8 al 10 y medio y está activada la fase de emergencia situación operativa 1 del plan Infoca por la dimensión del incendio, tal como explica el alcalde de Villanueva de los Castillejos, Jairo Rodríguez.
3: Digamos que ahora mismo pues la cola más o menos está controlada del incendio, pero lo que es la cabecera es lo que ahora mismo está un poco más descontrolado. Están los operativos del Infoca trabajando.
2: 250 efectivos del Infoca trabajan a esta hora de la madrugada en la zona afectada. Están apoyados por 13 autobombas y un bulldozer, mientras se mantiene activa la unidad médica de incendios forestales y el puesto de mando avanzado que se ha desplegado en la pista hípica de San Bartolomé de la Torre. Y 7 minutos ha durado la ovación que el Congreso de los Diputados ha tributado al Papa tras su intervención en una sesión conjunta del Congreso y el Senado. Por la tarde, León XIV ha mantenido una reunión privada con 6 víctimas de abusos sexuales cometidos en la iglesia. En la anunciatura les ha trasladado su compromiso de que las propuestas recibidas sirvan de base para futuros esfuerzos y que la iglesia pueda ser verdaderamente un lugar seguro. Prevost ha dicho que debe hacerse justicia y que cada persona herida debe poder encontrar escucha sincera, acogida y protección.
4: Ante esta plaga, la comunidad eclesial está llamada a responder con la escucha, la verdad, la justicia, la reparación y un compromiso cada vez más decidido en la prevención y la cultura del cuidado.
2: Varias asociaciones de víctimas han mostrado su malestar por no haber sido incluidas en esta representación elegida por la Confederación, por la Conferencia Episcopal. León XIV se traslada hoy a Barcelona para continuar su visita episcopal a España.
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2: Una persona ha fallecido y 2 han resultado heridas en un accidente de tráfico ocurrido la pasada tarde en la carretera A455 en La Caslota, en Córdoba. Una persona dio la voz de alarma al 112 informando que un coche se había salido de la vía y varias personas habían quedado atrapadas en su interior. Y el juez Santiago Pedraz, que instruye el caso de Leire Díez, ha citado a testificar ante la Audiencia Nacional a la presidenta del PSOE, Cristina Narbona, así como a otra 20 de testigos que habían sido propuestos por la Fiscalía. Y la Guardia Civil está investigando una denuncia por amenazas de muerte y un aviso de bomba para tratar de impedir la celebración de una novillada en Conil, en Cádiz. El aviso de bomba obligó a activar los protocolos de seguridad. Se encontró una mochila sospechosa y una carta anónima con amenazas de muerte a la alcaldesa Inmaculada Sánchez, que explica que lo ocurrido alrededor del festival Tejo Taurino, pues no va a interferir en la labor del ayuntamiento.
6: No van a conseguir coaccionarnos con esa amenaza de bomba que se plantea en la portada de la feria. Son cuestiones que entendemos que son contrarias a cualquier razonamiento y son, como digo, coacciones y amenazas que en este caso a este equipo de gobierno y a esta alcaldesa no la van a limitar.
2: En estos momentos estamos a 26 grados en Jaén, 25 en Huelva, 23 en Cádiz y Almería y 21 en Córdoba, Málaga, Sevilla y Granada. Andalucía, son las 3 y 4 minutos de la madrugada.
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0: Señoras y señores, muy buenas tardes a todos ustedes, bienvenidos al programa del Yuyu. Algo habremos hecho bien, creo que habremos hecho algo bien, no sé si mal, porque nuestros jefes, no sé si nos están echando poco a poco de la radio para que hagamos los programas fuera, no sé si es una indirecta. Hombre, lo cierto es que hoy nos hemos venido a un sitio maravilloso porque vamos a iniciar la semana de manera potente y la vamos a hacer en un lugar único. Fresquito estamos, desde luego, ¿eh? Ahora nos va a contar Charo dónde está. Charo Pérez, ¿qué tal? Buenas tardes.
1: Buenas tardes, Yuyu.
0: Don Jesús Acevedo, ¿cómo estamos?
2: Buenas tardes, aquí de maravilla.
0: Hoy os saludamos desde el Lucero de Europa.
1: Pues sí, el Lucero de Europa es Carmona. Y aquí estamos, una ciudad que se caracteriza por su rico legado patrimonial y por ser una de las más antiguas del continente. El equipo de este programa se ha trasladado hasta el Centro Cultural Iglesia de Santa Ana. Precioso, se lo digo yo, luego ya lo describiremos. Para ofrecerles a todos ustedes un programón, incluidos los aquí asistentes. Y no podía ser más que este espacio rehabilitado y declarado bien de interés cultural desde 1978, una iglesia desacralizada y, bueno, pensada para múltiples posibilidades que tengan que ver con el desarrollo de conferencias y exposiciones y muchísima cultura también con nosotros. Hoy estaremos aquí para recomendar Carmona como un destino turístico singular y sostenible.
0: Bueno, también agradeceros a todos los que habéis decidido venir a echar un ratito con nosotros a este sitio maravilloso. La verdad es que está bonito y se está fresquito, ¿eh?
1: Es una iglesia, es que está, date cuenta que estaríamos en lo que sería el altar. Aquí tenemos a nuestra derecha
0: nuestro monaguillo.
1: Bien, Yuyu, Alberto Ortiz y Rafa Jiménez, con la monaguilla principal Maruca Bermúdez, Ryan Gosto en los estudios.
0: Sor Maruca.
1: Estamos en unos días en los que el Papa está de visita, no podíamos hacer más que con otro Papa Yuyu. Hombre, primero.
0: Hombre, si lo hubiera sabido, me hubiera traído yo el traje y hubiera quedado aquí de maravilla, ¿no?
1: Oye, te digo una cosa, Yuyu, ¿cómo nos han recibido donde hemos comido? Bueno, ¿lo dices tú?
0: Qué maravilla. Que a nosotros siempre nos gusta comer bien antes de venir a los sitios, porque un programa no se hace igual con la barriga vacía que habiendo comido algo y hemos tapeado ahí una tapita.
1: Almazara.
0: Una gran categoría.
1: ¿Y qué han dicho? Ese queremos saludarle como Yuyu primero y han traído un obsequio. Menos mal que somos a los monaguillos aquí. Así que muchísimas gracias a los amigos de Almazara.
2: Los pioneros no han sido,
1: otra cosa mejor.
0: Bueno, enseguida vamos a hablar con el alcalde de Carmona, pero sabéis que nosotros tenemos todos los días un tema del día que os vamos a contar. En los últimos años el Ayuntamiento de Carmona ha realizado una serie de actuaciones financiadas por la Unión Europea que van encaminadas a consolidar la transformación de Carmona como destino turístico singular, sostenible, y entre ellas zonas de sombra con vegetación por el casco histórico, el entorno del Camino de San Mateo o la Puerta de Córdoba para aliviar el calor de los turistas, o crear también un centro de interpretación de las minas de agua en el Museo de la Ciudad, que es toda una experiencia inmersiva. Y ahora que estamos pensando en el verano, que estamos en nuestra tierra y en otras oportunidades que ofrece Carmona, queremos saber acerca del turismo. Cuando tú te vas del turismo, ¿tú qué buscas en un sitio turístico?
1: Claro, para elegir tu destino.
0: Tú buscas tranquilidad, tú buscas fresquito.
1: Buena comida.
0: Tú buscas agua, tú buscas campo. Yo soy más sombra de agua que de campo, pero yo también es verdad que en el campo bien se está también de gran categoría, ¿eh? Hay sitios maravillosos. Bueno, Carmona es uno de ellos, ¿no?
1: Y por eso vamos a recomendar todas las bondades que tiene Carmona, pero aprovechando que el piso Suelga, no, que estamos aquí en Carmona, pues esa es la pregunta, ¿no? ¿Qué buscarías?
0: Sí. ¿Qué buscas en un destino turístico? Tranquilidad, agüita, relax, en fin, contando
1: patrimonio,
0: visita cultural. Podéis enviar vuestras respuestas a @programadelyuyu o nos podéis mandar un audio al 670-947-154, 670-947-154, y a partir de las 4 de la tarde os escuchamos. Pero vamos ya con el alcalde, porque ser agradecido, dicen que es de bien nacido, y nosotros lo somos. Queremos corresponder a la invitación que ha hecho a este programa, y para ello saludamos a nuestro anfitrión, que es Juan Manuel Ávila, alcalde de Carmona. Señor alcalde, muchas gracias por abrirnos las puertas de esta ciudad.
3: Nada, muchísimas gracias a vosotros. Bueno, en primer lugar, pedir disculpas por no poder acompañaros, como me hubiera encantado, ¿no?, de estar con vosotros en directo, pero también para mí es un honor, pues, como alcalde de Carmona y senador, haber recibido hoy al Papa en el Congreso de Diputados. Creo que ha sido una visita histórica, y bueno, tener al Santo Padre cerquita y haber escuchado, pues, un discurso magnífico, lleno de valores, lleno de cosas que hacen falta en un mundo que lleva unos derroteros bastante complicados. Y la verdad que ese ha sido el único motivo por el que no estoy ahí con vosotros. Pero también, como digo, hoy ha estado Carmona también allí, al lado del Santo Padre, porque Carmona es una ciudad también muy importante desde el ámbito religioso, ¿eh?
0: Sí, señor.
3: Una Semana Santa espectacular, una imaginería maravillosa y, en fin, unas tradiciones que conservamos después. Hablo del Santo Padre y se me viene a la cabeza que Carmona tiene al Cristo más antiguo de Andalucía. Ajá. Que procesiona, ¿eh? Que es el Cristo de la Amargura, ¿eh? De Fernández Alemán. Ajá. Sí, que ha cumplido 500 años ya. Es decir,
0: 500 años.
3: Hablando de palabras mayores. En Carmona todo es palabras mayores.
1: Y por eso estamos aquí, señor alcalde.
0: Bueno, alcalde, Carmón, en Madrid ha estado hasta arriba de gente, ¿no? Por las imágenes que hemos visto.
3: Impresionante. O sea, yo creo que ha venido gente de toda Europa a compartir en Madrid pues esta visita extraordinaria, ¿no? Del pontífice. Yo creo que es un papa que ha encajado muy bien, sobre todo en la juventud. He visto cientos de jóvenes por las calles en el acto, miles, o sea, se calcula que en torno a 2 millones de personas se han desplazado a la capital para asistir a toda la recepción que está dando. Dentro de muy poquito estará en el Santiago Bernabéu también y seguramente estará lleno. Es un papa que, bueno, se hace cercano y creo que su discurso, sobre todo a la juventud, ha captado pues atención, ¿no?, de los más jóvenes, y eso también es bueno, que la gente joven sepa valorar.
0: Claro que sí.
3: Los valores, ¿no?, que salen a través de la religiosidad y de la humanidad.
1: Señor alcalde, ya que León XIV no ha podido venir a Carmona, por ahora, claro, por eso usted ha traído a Yuyu primero.
3: Por
1: eso, ¿no? Claro, vale, ahora lo entiendo. Ahora entiendo la visita, aparte de conocer a todo lo que te ofrece Carmona.
0: Tiene su sentido. Si no se puede usted traer a León XIV, me trae a mí cuando quiera, que yo me vengo.
3: De momento me digo que ya con el Yuyu en Cádiz tenemos bastante representando a la ya curia.
0: Al Papa lo van a recibir de categoría en el Bernabéu después de haber dicho que era madridista.
2: Hombre, ¿eh? Y tanto.
1: Imagina que dice que es culé.
0: Hombre, se sabía que era madridista porque la túnica que lleva es blanca.
1: Ojo, no, hubiera
0: llevado una túnica blaugrana, pero... Bueno, alcalde, vamos a hablar de...
3: El difícil ser de otro equipo vistiendo de blanco, ¿eh?
0: También dice que es el único que va a levantar una copa este año vestido de blanco, ¿eh? Han dicho los culés, ¿eh? Han circulado memes por ahí, ¿eh?
1: En serio, está ahí ya con el fútbol.
0: Alcalde, háblenos de su ciudad. Están desarrollando el plan de sostenibilidad turística en Carmona. ¿Cuál es la hoja de ruta para todos aquellos que quieran visitar esta ciudad, la elijan?
3: Bueno, pues bueno, yo estaba ahí hablando antes de cuando se elige una ciudad, dependiendo del calor. Cuando llega el verano, evidentemente hace calor en toda Andalucía, ¿no? Yo estoy en Madrid hoy, también tenemos aquí 34 grados. Pero bueno, yo creo que un poco el secreto de gobernar una ciudad de interior es, de alguna manera, desestacionalizar las épocas del año. Por ejemplo, ahora que viene una etapa que hay menos turismo en Carmona, nosotros hemos puesto en marcha, por ejemplo, el mes del patrimonio. Y el mes del patrimonio pues conlleva una serie de visitas turísticas, de actividades culturales, en fin, un poco atraer a ese turismo que no es de fuera, pero sí es de la provincia, es de Andalucía, que puede desplazarse y echar un día en Carmona maravilloso. Y es verdad que también para llevar un proyecto a cabo importante hace falta económicamente estar al día en cuanto a subvención, y en este caso lo que había estado hablando, ¿no?, ese plan de sostenibilidad que va a permitir pues hacer realidad muchísimos de los proyectos que ya teníamos encauzados hace algunos años, que además se complementa con otro programa que es el PAI, que es una subvención de 9 millones de euros, pero que en esta ocasión está de alguna manera diversificada entre todas las concejalías, pero el plan que hablamos es muy importante porque, mira, por ejemplo, la Puerta de Córdoba, que es uno de nuestros edificios más emblemáticos, allí se está haciendo ahora mismo una actuación que va a permitir una pérgola, pues con una, digamos, simulando aquello, ¿os acordáis de la Expo del 92?
1: Sí.
3: Con los aspersores, clima, pues vamos a hacer allí un centro con una fuente para que todos los visitantes puedan tener allí un rato pues de descanso, de charla, de echar fotos a la Vega. Al mismo tiempo también vamos a hacer algo que yo, esto que os digo, me he reído muchas veces con los alcaldes, porque girasoles se siembran en todas partes de Andalucía. Pero es que los girasoles de Carmona son famosos. Entonces, como tenemos miles de visitas al año, sobre todo de países asiáticos, pues vamos a hacer una sala de interpretación del girasol. Y tampoco muchas ciudades tienen pues la ocasión de tener. Hay sitios donde vemos los acueductos, como en Mérida o en Segovia, ¿no? Pero es que nosotros los tenemos debajo tierra. Esos acueductos de agua subterránea son únicos, de más de 2.000 años, y ya tenemos... digamos, por parte del equipo de arqueología del ayuntamiento y también de la Asociación Andaluza de Pedología, se han, digamos, ya descrito casi 25 kilómetros de galería subterránea. Algo tremendamente maravilloso y que estamos trabajando también para ponerlas en valor, incluso hacerlas visitables en algunos tramos. Y luego otra cosa, pues evidentemente, lo que ustedes habéis dicho hace un momentito, no hay secreto. Habéis estado en un sitio, os han tratado magníficamente bien, seguramente habéis comido estupendo, pues eso es la mejor publicidad que puede tener una ciudad. Y eso también lo hemos trabajado con todo el sector turístico, hoteles, restaurantes, comercio, bares. ¿Haciendo el qué? Pues trabajando para que todo el mundo tenga la Q de calidad, para que los turoperadores vean en Carmona una ciudad de confianza a la hora de que venga el turismo. Y, por supuesto, también es evidente que el sector tiene que dar la talla y que, para mí, lo más importante no es que alguien venga a Carmona y se lo pase bien. Lo más importante es que vuelva. Y esa es nuestra obligación. Esa es nuestra obligación. Y para eso tenemos, hombre, recursos espectaculares.
0: De eso les quería hablar.
3: La puerta de Sevilla se empezó con los cartagineses, después con los romanos, siguieron la época. Estamos hablando de un edificio de 2.500 euros. Fíjate cómo está el alcalde con el dinero. He dicho.
1: Lo ha dicho usted, nosotros.
0: Bueno, hay algunas obras.
1: Bueno, no hablo de.
0: Que han tardado, ¿no? Alcalde, habla usted de muchas cosas. De patrimonio, paisaje, historia, cultura, gastronomía. Cuando la gente viene a Carmona, ¿qué es lo que más, por cuál se decantan más? Porque también ha dicho comer bien es importante, Charo, porque se puede tener una ciudad maravillosa, pero como tú comas malamente, totalmente. Eso pasa como en las bodas. ¿Tú has visto? Tú vas a las bodas y lo que te acuerdas la mayoría de las veces es lo que comiste.
4: Totalmente.
0: Yo iba a boda que me he acordado de lo que he comido y no me acuerdo ni quién se casó.
1: Ay, yo
0: pero ha comido bien, ¿no? Y como tú vayas a una boda de postín, pero no coma bien, y entonces, pero Carmona, ¿no? Además de todo esto, también tiene buena gastronomía, ¿no?
3: Sí, sí, muy buena. Y además, cosas que son nuestras, ¿eh? Porque la tarta inglesa es una pasada. La alboronía, un plato autóctono.
1: Me encanta.
3: Que es un pisto de pistos, es un pisto extraordinario. Pero cuando alguien viene a Carmona, yo creo que hay dos cosas que le impactan de forma inmediata. Una, nuestra monumentalidad, el gran patrimonio histórico que tenemos. Estamos hablando de la necrópolis, que está entre las cinco necrópolis más antiguas del mundo. Estamos hablando de la Puerta de Sevilla, estamos hablando de convento, casas, palacios, la iglesia de Santa María la Prioral, que eso es una maravilla. Es decir, estamos hablando de historia. Carmona es un paseo por el tiempo, pero no por el tiempo más cercano. Estamos hablando de 5.000 años de distintas civilizaciones que nos han dejado su legado y que se puede tocar. O sea, yo muchas veces, los carmoneses que estamos acostumbrados a vivir lo que tenemos, pero cuando sales de fuera, cuando te das cuenta lo importante que es Carmona, es decir,
1: totalmente,
3: cuando tú pasas por la puerta de Sevilla, ese edificio existía cuando Cristo vivía. Es que estamos hablando de cosas muy importantes. Eso es una de las cosas que más le impactan a los que nos visitan. El segundo impacto, y en esto, permitidme que sea un poquito vanidoso, pero pues yo estoy enamorado de Carmona, se sorprenden de lo limpio que está la ciudad y de lo bonita que está, que estamos haciendo un esfuerzo tremendo en los últimos años de adornarlas con flores, de cuidar los jardines. Hemos sembrado más de 3.000 árboles en los últimos 4 años, hemos hecho nuevas zonas verdes. Es decir, le faltaba Carmona ese lacito para que la gente también la disfrutara, que diga, coño, qué ciudad más importante, pero qué bonita, ¿no? Y eso es gracias no solamente a un alcalde ni a un equipo de gobierno, eso es gracias a los carmonenses, que cada día se sienten más responsables de que nuestra ciudad, que ahora mismo es la segunda más visitada, ojo, de toda la provincia de Sevilla después de la capital hispalense, estamos hablando también de palabras mayores, y que cada año rompemos cifras de visitas. Por deciros una cosa, el año pasado pues subimos de las 700.000. O sea, 700.000 personas visitaron Carmona. Luego tenemos otra cosa que es importante también. No solamente se puede venir a comer, a beber o a pasear, también se puede venir uno a hacer congresos. Carmona es una ciudad de congresos. ¿Por qué? Porque es una ciudad pequeñita, que no es la gran capital, donde luego la gente sale del congreso y se dispersan, sino que luego se juntan, empiezan a comer en los bares cerquita, a tapear, y esa relación es importante a la hora de los negocios. Y eso también. Otra de las cosas que estamos haciendo, que la gente se asombra porque hemos subido casi un 600% que la gente venga a casarse a Carmona.
1: ¿Anda?
0: Hay muchas boda, fiestas. Boda, ¿eh?
3: hay muchas, aparte de que el alcalde y los concejales hacen muy bien las misas.
1: Usted se vende muy bien, señor alcalde, usted ha estudiado marketing o algo, ¿eh?
3: Porque le damos mucha importancia y somos muy sentidos. Y, oye, que hay,
0: se le está usted pegando algo del Papa, ¿eh? Se le está pegando. Tanta voz de tanta misa, a ver si va a tener usted una vocación, gente, cardenalicia.
3: Es que hay gente que se casa por lo civil porque no tiene la nulidad matrimonial por la iglesia. Y eso que sea una boda menos importante. Por ni favor. Se le preste el cariño que se debe. Exacto. Y eso también está procurando que Carmona, pues tenemos más de 20 haciendas en el campo. Nosotros tenemos, ya sabéis, ¿no?, casi 98.000 hectáreas. Somos el 13º municipio más grande de España. Entonces, los cortijos hubo muchos que se han ido quedando abandonados. Pues se están restaurando esas haciendas catalogadas y las están utilizando pues para celebraciones, para congresos, para bodas.
0: Qué bueno.
3: Es decir, es un recurso que crea no solamente la boda en sí, sino cuando alguien viene a casarse a Carmona, pues la peluquera, lo de Carmona, los taxistas, las flores,
0: todo queda aquí.
3: Todo eso es importante porque al final es empleo. Y bueno, Arcadio, todo esto que os
0: estoy... Sí, no, dígame.
3: No, que a todo esto que os estoy diciendo, también hemos tenido... Esa visión de futuro, que siendo una ciudad antigua, nos hemos puesto pues al nivel de toda Europa. ¿Por qué? Porque en Carmona es de las ciudades de toda Europa, no digo de España, de toda Europa, donde más energía renovable y limpia se está produciendo en la fotovoltaica. Exactamente 2 gigavatios. Eso supone la luz que se fabrica, entre comillas, en Carmona, es para darle luz, imaginaros, a los 107 pueblos de la provincia, incluida la capital. Estamos hablando de 2 millones de hogares. Eso se está haciendo en Carmona. Podemos hablar de los romanos, pero también estamos hablando de las últimas tecnologías, que eso también
0: pasado
3: ha creado
0: y futuro.
3: Exactamente. Y
0: pasado, presente y futuro, sí,
3: señor. Muchísimo beneficio para mejorar nuestra infraestructura. Es decir, todo esto es lo que se llaman, o los políticos dicen ahora, la economía circular. La única diferencia es que en Carmona sí se está haciendo realidad.
0: Alcalde, para terminar, nos tiene usted que contar qué es eso del Carmona Smart Tourist, que tiene nombre de coche bueno. Me he comprado un Carmona Smart Tourist.
4: ¿Cómo va? ¿Cómo dice, va de bien?
0: Y con asiento de cuero, pero me da que va por otra cosa, ¿no?
1: Más calor.
3: Bueno, yo creo que el que no se monta en el carro y de las nuevas tecnologías difícilmente podrá ser un ayuntamiento competitivo. Y aquí, pues, efectivamente, ese tipo de programa incluye aplicaciones, incluye programas, incluye para que el ciudadano, el visitante, tenga a la mano esas nuevas tecnologías para hacer de Carmona pues una ciudad moderna, importante, pero con toda la tecnología y con todos los recursos necesarios para que, bueno, el que lo visite también se sienta a gusto y diga, he podido ver esto. Hay una cosa que yo se lo digo muchas veces, porque también tenemos una ruta de cinematográfica, la habéis escuchado ya también, porque
0: sí,
3: en Carmona es de las ciudades donde más cine se rueda, ¿no? Y hay una aplicación que, por ejemplo, por poner un ejemplo, la película Manolete. Bueno, pues hay una escena y en la Puerta de Sevilla, con Penélope Cruz en el interior y demás. Bueno, pues si tú te pones en ese sitio con la aplicación, ves la escena que se rodó en ese lugar. Entonces, hay una ruta... Y lo puedes ver por muchas partes de la ciudad del asiento de películas que se han rodado en los últimos años. Así que intentamos también ser modernos, intentamos montarnos en el carro de las posibilidades que nos da, pues como es este plan de sostenibilidad a través de los fondos europeos. Y bueno, y por eso también apostamos porque la gente que puede difundir también vaya a Carmona, que es como vosotros. Así que también
0: claro que sí.
3: Sois una herramienta extraordinaria. Yo lo digo, pero no por cumplir. La información, yo soy empresario 35 años. Sin información no existe el aumento de atracción de turismo, no existe lo que significa dar a conocer tu pueblo. Por eso hacéis un trabajo fundamental. Hombre, y bien hecho, y bien enfocado, y agradable, pues yo creo que el que nos escuche diré que venía a Carmona.
0: Sí, ¿seguro? O sí.
1: No, vamos.
0: Bueno, pues Juan Manuel Ávila Gutiérrez, alcalde de Carmona, muchas gracias por abrirnos puertas de su ciudad y por habernos invitado a pasar esta tarde maravillosa con todos sus vecinos.
1: Dale tu bendición, Yuyu.
0: La lleva.
3: Muchísimas gracias. Un fuerte abrazo.
0: Muchas gracias, alcalde. Bueno, pues...
1: Ay, otra vez se nos ha olvidado, Yuyu.
0: No, ¿a quién?
1: El Chano.
0: Bueno.
1: Pero, Chano, por favor, buenas
0: tardes. ¿Qué tal? Buenas tardes.
1: Chano, ¿no ha venido otra vez usted a comer con nosotros? Es verdad que nos cambiamos ya de coche.
4: Pero hemos visto el coche de Amazon por ahí, ¿no?
1: Sí, lo he visto.

0: Claro.
1: Bueno, antes que nada, Chano, ¿se ha puesto usted los zapatos cerrados?
2: ¿La chancla?
1: ¿También la chancla?
0: Los Adidas Ben-Hur.
1: Los Adidas Ben-Hur. Claro, para venir a Carmona, claro, para allá está.
0: Hombre,
1: con la...
0: un patrimonio histórico.
1: A usted, bueno, venga, voy con mi friki. Si hay muchos perros y niños poquitos, le pongo un impuesto al perrito.
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1: ahora. Esto es de Sevilla, ¿no? Los Mohinos, ¿no?
0: Es de Juan Sebastián Bach, una de las cantatas de Bach. No vea el bocado, qué mal ahora, puto
1: Federico
0: perro.
1: García Lorca no
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0: Sí.
1: Bueno,
0: ojo a esto, ¿eh?
1: Ojo, atención, si todos aquí los asistentes y los que nos escuchan tienen mascota, porque nos vamos hasta Italia. El alcalde de San Giorgio, Sulegnano, ¿no?
0: Sulegnano,
1: el que bien lo pronunció, la ha liado, tal cual. En este municipio de la periferia de Milán, en Italia, conviven unos 6.800 habitantes, de los cuales tan solo son 280 niños y 850 perros.
4: ¿Qué dice?
1: Sí. Son cifras que retratan a la perfección lo que está pasando en Italia con su curva demográfica, vamos, que va en picado y
0: está
1: vamos.
0: Se está perreando.
4: Chacanina.
1: Mira los dos, qué gracioso, Jesús, tú estás también muy venido arriba.
0: O sea, que bueno, en el pueblo hay 280 niños y 850 perros.
1: Bueno, pues son cifras, como digo, que demuestran cómo está la cosa de mal con la natalidad. Ante esto, Claudio Ruggeri. Claudio Ruggeri, ya le pongo yo el acento, alcalde de la localidad, se le ha ocurrido la siguiente medida. Atentos. Pedir una contribución voluntaria de 20 euros a los dueños de los perros para financiar los servicios destinados a la infancia. Y así fue como el nombre de este pequeño pueblo, San Giorgio Sulegnano, pues ha salido en todo internet y en todos los medios de comunicación, situando la propuesta de Ruggeri en el centro de un debate que ha traspasado lo local. Sí, de hecho, ha venido hasta Carmona.
0: Yo te voy a decir una cosa, yo no sé cómo funcionarán las cosas en Italia, pero si tú en España pones una tasa de perro voluntaria,
4: lo va a pagar.
0: O la paga el perro, o sea, o la paga el propio perro. O eso no se cobra. Todo lo que venga.
4: Eso es para nada, voluntario, por favor. Una taza.
1: Bueno, pues yo qué sé, en Italia estarán a lo mejor más propensos, son más cívicos, yo qué sé, yo te cuento.
4: ¿Están más concienciados?
1: Están más concienciados, puede ser. La tasa canina propuesta puede resultar extravagante, ya te digo yo que sí, pero intentaba acabar con la baja natalidad. Bueno, pues el alcalde de San Giorgio se ha dirigido a los vecinos a través de un artículo que se ha publicado en el Boletín Municipal. Mira, le podíamos haber preguntado al alcalde.
0: ¿Qué ha dicho?
1: De Carmona. Y dice: queridas familias, con el acento italiano, vuestro labrador, el perro, entiendo, nos va a pagar el labrador la jubilación. Claro está que tras sus palabras se armó el revuelo, porque Ruggeri, de 58 años, tiene tres niños y no tiene ni perro ni nada. Bueno, tiene dos gatos, los gatos no pagan nada. Por supuesto que no puedo imponer un impuesto, he apelado al sentido de comunidad de los habitantes de San Giorgio. Ya lo hicimos en el pasado, este es andaluz, en el pasado, solicitando a particulares y patrocinadores que financiaran becas de estudio para jóvenes. Pero vamos, que no...
0: Ruina.
1: La idea surgió el pasado año, cuando el gobierno municipal tuvo que aumentar, atención, el precio del menú, el precio del menú de comedor escolar de 6 a 7 euros para cubrir los costes del servicio, algo que no todas las familias pueden soportar.
0: Claro.
1: Si el perro es el mejor amigo del hombre, esta era la oportunidad de demostrarlo y nada.
0: Si el perro fuera el mejor amigo del hombre, el perro mío trabajaría por mí.
1: Yuyu, de verdad.
4: Y no es tan buen amigo, ¿no? No es tan buen amigo.
1: Pues
0: yo te decía una cosa, si tu pensión va a depender de que te la pague un caniche.
4: Pero mira, multiplica.
1: Yo soy de letra, menos mal que estaba en la noticia. Multiplica 850 perros por 20 euros cada dueño, ¿no? Cada perro.
4: Pero si no es obligatorio.
1: Son 17.000 euros para los niños.
4: Pero
1: para el comedor escolar, Jesús.
4: Pero si es voluntario, no lo va a pagar todo el mundo, como dice Yuyu.
1: Bueno, pero a lo mejor en Italia son más concienciados. Están más concienciados.
4: Básicamente que el perro eche una manita. O una patita.
1: Una patita. Los 20 euros.
0: Bueno, esto hay, por ejemplo, hay países que no tienen nada que ver con lo de los perros, pero hay países, por ejemplo, que ya están poniéndole un impuesto como una cotización a la seguridad social a los robots.
4: Exacto.
0: Porque, claro, si tú pones a todos los robots
4: a trabajar y a prescindir de trabajo humano.
0: Dentro de 100 años hasta Mallorca lleno de robots jubilados.
1: Como se tiren al agua.
0: Te ve un robot allí tirado en Mallorca.
1: Haciendo balconing el robot.
0: Entonces, claro, como ya no hay obreros y cada vez hay más trabajo para cobrar las pensiones, pues le han puesto un pago, un impuesto de la seguridad social y los robots pagan seguridad social.
4: Pero es obligatorio para las empresas. Tú me sustituyes, imagínate, a 20 trabajadores por un robot, pues me tiene que pagar una parte proporcional de lo que sea la seguridad social. Son fórmulas.
1: Bueno, vosotros lo pagaríais.
0: Yo
1: no
0: lo pagaría.
4: Yo no tengo gato. Además, me parece discriminatorio que le haga pagar a los perros y a los gatos no. Y más
1: es verdad,
4: si el alcalde debería dar ejemplo. Que yo tengo gato, que los gatos también.
0: Yo he tenido perro, pero yo voluntario. voluntario. Voluntario no pago.
1: Bueno, vosotros no sois por aquí.
4: A ver qué dice la gente.
1: ¿Pagaríais 20 euros,

0: Sí, no, quizás no, aquí la gente es mucho perro, pero no. Los niños del comedor escolar que coman pienso. Pero,
1: hombre, y que el comedor ha subido de 6 a 7 euros.
0: El comedor escolar, bueno, tampoco.
1: Me lo va a contar a mí que tengo 3 niños, que pago 500 de comedor.
0: Bueno, hay que ver, bueno, pues esta es mi noticia.
2: ¿Y algún perro te eche una manita?
1: ¿Algún perro que eche una mano?
0: Bueno, pues nada, esa es la noticia, eso pasa. ¿Cómo era el sitio? Espérate.
2: Es curioso.
0: No sé qué de...
2: Carmona no era.
0: Carmona tiene tantas cosas que seguimos contando. Que bueno, perros tendrá también, pero bueno, no sé. Bueno, pues Chano, ya que ha venido usted desde la caleta,
3: dígame.
0: Cuente su noticia.
3: Sí, este es mi titular. Dice: dime cómo duermes y tu postura preferida me dirá muchas cosas sobre tu vida. Hay una frase que dice: dime cómo duerme y te diré cómo eres. El señor Chris Itzikowski.
0: Habló usted muy bien, ¿eh?
3: Chris Itzikowski, director del Centro del Sueño de Edimburgo. También el carguito es...
2: Estamos líos, ¿no? Hombre, estamos líos.
1: Pero ya no hay quien cobrar teléfono.
2: Está trabajando.
1: El director del Sueño de Edimburgo. Todavía no ha llegado. Son las 1:30 de la tarde. ¿Quiere? Me hubiera puesto en turismo.
0: Por Dios.
2: Ese trabajo le pega a usted,
1: si lo pone, hombre, yo lo firmo, que haya que irse a Edimburgo, director del Centro de Sueño.
3: Pues han llevado a cabo un estudio con 1,000 participantes para relacionar la postura que adoptamos al dormir con cierto rasgo de personalidad. Según cómo nos quedemos fritos, la postura que adoptamos en la cama es una constante en nuestra vida y solamente un 5% de las personas cambia su postura sustancial durante la noche. O sea, más o menos que todo el mundo tiene la postura cogida.
2: Y se queda igual.
0: La almohada aquí refleja en la cara.
3: Efectivamente. Vale, vale. Y la postura y la conclusión es que nos acostamos en 6 posturas básicas.
2: Ajá.
3: Y dormimos. Fetal, que no es fatal. Como he dicho, ¿cómo he dormido? Fatal. Fetal es dormir de lado, encogido, con las rodillas hacia el pecho, como si estuviera metido en el vientre de la madre, encogidito.
0: ¿Por eso se llama así?
3: Así dormí yo una semana. Esto fue verdad.
0: El Chano, ¿verdad?
3: Porque me apunté en un gimnasio y el primer día me harté hacia abdominales y por la noche no me podía estirar.
2: Se quedó usted encogido.
3: Se quedó encogido, tenía que dormir ahí.
0: Posición fetal.
3: En posición fetal.
0: Dice que está... ¿Usted ha pagado dinero para ir a un gimnasio?
3: No, un cuñado que tenía, un amigo mío, tenía un gimnasio. Ya para que yo vaya a un gimnasio.
0: Por eso digo yo, esto no ha prescrito ya, ¿no?
3: Pues según dice, la posición fetal es la posición más común, la practica el 40% de los encuestados.
0: Ah, mira.
3: El director del Centro del Sueño de Edimburgo, después de dos ronquíos, ha cogido el teléfono y ha dicho que la relaciona con personas que dan imagen de ser seguras y confiadas, pero en realidad son tímidas y sensibles.
0: Ay,
3: así que
0: mira.
3: Si el que duerme ahí... Como
0: en
3: los
0: fetal.
3: Niños chicos,
2: sí, tiene miedo.
3: Parece que es una persona muy chaparante, pero son tímidas y sensibles.
0: Venga, ¿qué más? ¿Otra postura?
3: Otra postura es la postura tronco.
2: ¿Tronco? ¿Tronco?
3: Que tampoco es dormir como un tronco, que se dice, ¿no? Es dormir de lado, recto y con los brazos hacia abajo. Es como si tú estuvieras ahí y durmieras ahí.
2: Qué incómodo, ¿no?
3: Eso es muy incómodo. Dice que se asocia con personas sociables, de trato fácil y confiada, algo ingenuas o influenciables. A ver si me da una lista de otra gente. Para pedirle. Porque todas las personas que son algo ingenuas, fácil y confiada, se le puede pedir 40 euros sin que te lo...
0: Voy a avisar, perdónenme. Que no les pidan... Si les piden dinero, ustedes no tienen nada suelto,
3: no.
0: ¿Vale? Ni cash, nada, ¿vale? Por favor, es un consejo.
2: ¿Ustedes duermen en modo tronco?
3: Ahora pregúntale. Hay otra postura que es la postura orador.
0: Mira, aquí en esta antigua iglesia...
3: Que es dormir de lado, pero en vez de con los brazos en pegar cuerpo, es dormir de lado con los brazos en...
2: Al lado, ¿no?
3: Como Iker Casilla.
0: Vale. Vale,
3: si duermes de lado, pero con los brazos extendidos,
2: ¿eso qué? ¿Eso
3: o
2: qué?
3: Eres portero de fútbol, o es una postura anhelante. Dice que la gente que duerme así es persona desconfiada y cínica. Y además te cuesta tomar una decisión, pero cuando lo haces eres muy terco. Otra posición.
0: Venga,
3: soldado.
0: ¿Soldado?
3: Soldado de dormir boca arriba, como con los brazos pegados al cuerpo.
0: ¿Y el rifle? ¿Dónde duerme?
3: En una postura que recuerda a los militares cuando están firmes.
0: Claro.
3: Las personas que duermen así son personas tranquilas, reservadas, que no hablan mucho de sí mismas y suelen ser algo rígidas.
0: Para dormir
3: como un muerto.
0: Esta le va a gustar, la siguiente.
3: Otra es... la postura estrella de mar.
0: Ay, qué bonito.
2: Estrella de mar.
3: Estrella de mar es boca arriba, durmiendo boca arriba, con los brazos abiertos sobre la almohada.
2: Expandido.
3: Y las piernas abiertas también. Y tu mujer tiene que dormir en la ventana. Posición estrella de mar. Ahí.
0: Esa es posición egoísta, ¿eh?
2: Sí.
3: O con cama grande, porque hay cama de hotel que tú no eres capaz de hacer esto.
2: No,
0: es verdad. Y sobra.
3: Dice que las personas que duermen de esta manera tan expansiva y paradójicamente son personas que escuchan mucho, dispuestas a ayudar y que no buscan ser el centro de atención. Pero por la noche...
2: Pues mira, por la noche lo ocupan todo.
3: Antonio.
2: Antonio.
3: Que estoy durmiendo en el ropero. Les conviene...
2: Que no es el salto del ropero.
3: No, no, no. Eso sí, tienen que contar con camas grandes. Claro. Y tener parejas paciente porque además suelen ser roncadores. Esto ya es lo que te faltaba, que yo he visto gente que una vez para el ralentí al lado tuyo. No veas. Una y vez te dan ganas de coger la llave y apagarla. Los estrellas de mar son muy empáticos y los menos abundantes, porque solamente duerme así el 7%.
0: Claro, si no hay cama tan grande para dormir así.
3: Hombre.
0: Las casas son más chicas.
3: Otra postura.
0: Venga.
3: Caída libre.
2: Caída libre.
3: Que es dormir boca abajo, con las manos cerca de la cabeza y la cabeza girada hacia un ladito, como el que está en... durmiendo así como el niño, como el niño Jesús.
2: Yo soy así, a ver qué me dice Chano, yo soy así, de caída libre.
3: Una de las posturas menos aconsejada porque los médicos, por los médicos, porque obliga a tener el cuello torcido.
0: Claro.
3: De hecho, por eso no hay jirafa que duerman así, pues fíjate una jirafa con tortícolis. Para ponerle un collarín a una jirafa.
2: Lo que cuesta el
3: collarín. La ruina del centro de salud de Tanzania.
2: Ahí ni tasa voluntaria, ¿eh?
3: Nada. Fíjate una postura, una tortuga, una jirafa, me levante. Me tengo aquí un dolor, una cervical.
0: No veo tú lo que gastas en collarín, claro.
3: Pues esta es una de las posturas menos aconsejadas porque obliga a tener el cuello torcido y al mismo tiempo es la que mejor facilita la digestión. Quienes optan por la caída libre, ahí entra tú, son impulsivos, intensos y sensibles a la crítica y presuntuosos.
0: No, Jesús, tú no eres así, tú no eres presuntuoso, pero tú no eres presuntuoso.
3: Y una vez conocida la postura de este señor, que es el director del Centro del Sueño de Edimburgo.
2: Ayer trabajo.
3: La mejor opción son más adecuada para tu estado de salud. ¿Cuál? Si sufres de acidez.
2: ¿De acidez?
0: Mira,
2: de
0: estómago. Después de comer, claro.
3: Si tiene el estómago. Que todo...
2: No sé.
3: Vamos a tener acidez en las piernas.
0: Eso
3: ¿no?
0: digo yo, eso.
3: Acidez en el estómago. Vamos a tener... Me he levantado con una acidez en el hombro.
0: ¿Qué vamos?
3: Acidez en el estómago. Dice que para la gente que tiene de acidez, lo mejor es dormir del lado izquierdo.
0: Es lógico, sí, es verdad.
3: Porque debido a la gravedad y anatomía del estómago, esta postura mantiene el ácido gástrico abajo.
0: Oye, tengo que hablar con los guionistas porque su noticia es más larga que la mía.
2: Sí.
0: Pero yo no sé por qué, porque tú eres protagonista.
2: Le da más importancia al Chano,
0: ¿eh? No,
2: Chano.
0: Por nada, ¿eh?
3: Dormir boca arriba es peligroso si ronca.
0: Es verdad.
3: O si tiene apnea obstructiva del sueño. Porque en esta postura la lengua y los tejidos de la garganta caen hacia atrás por la gravedad, bloqueando las vías respiratorias.
0: Bien,
3: así
0: no,
3: que
0: lógico,
3: dormí y luego también si duerme boca arriba te puede tragar una salamanquesa que se caiga del pecho y es que te la come, vamos.
0: Ay, una cucaracha.
3: O se te puede meter una cucaracha.
0: Ay, que ya están por ahí las...
3: Que yo he visto boca que entra la cucaracha y llama a sanidad.
0: Ay.
3: Pero bueno, así que si tiene problema de ronquera, mejor dormir de lado.
0: Vale.
3: Y la peor postura para la espalda, dormir boca abajo.
0: Ah, pues claro, lógico, por el cuello también.
3: Te obliga a girar el cuello durante horas y tensión. Claro, pues si te pones mirando la almohada te asfixia. Tensionando las vértebras cervicales y acentuando la curva lumbar. Y para optimizar el descanso dice que la mejor forma de dormir es usar almohada como soporte estratégico.
0: ¿Y dónde la pones?
3: Una almohada entre las rodillas.
0: Eso lo he escuchado
2: entre las piernas, ¿no?
3: Sí, lo que pasa es que puede ser que durante el día se te duerma la pierna. Pues si la pierna se acostumbra a tener una almohada.
0: El chiste es fácil, ¿eh? Bueno, usted qué
3: pasa. Una debajo de las rodillas y de boca arriba. Esto estabiliza la pelvis y relaja la zona lumbar. Y si duerme acompañado y tienes discrepancia de opinión con tu pareja sobre el espacio que ocupa en la cama,
0: puede ser.
3: Plantear que quiere monopolizar las almohadas puede acabar con tu relación.
0: Bueno,
3: es muy complicado esto. Yo duermo divinamente.
0: Sí,
3: yo duermo...
0: ya, pero ¿qué postura, digo?
3: De lado.
2: ¿Y su mujer cómo duerme, Chano?
3: Yo duermo de lado porque sale uno corriendo más rápido.
0: ¿Y la arcallata?
3: Por si viene alguien para decir, Chano, que te debo 50 euros, ¿eh? Estaba corriendo. Si duerme boca abajo te entera peor.
0: Ya, también claro, es cierto.
2: Claro.
0: Sí.
3: Y mi suegra la arcayata duerme en un sofá. Esquinera.
2: En el sofá.
3: Hemos comprado un sofá esquinera, pero como no se puede poner diesa.
2: Encaja estupendamente. No
3: se puede poner derecha. Pues la mujer está así doblada de las lumbares. Le hemos comprado una rinconera.
0: Ay, la pobre.
3: Ahí perfectamente.
0: Pues mira qué bien. Pues está sufriendo.
3: Pues ya está. Pues estas son las friki noticias que hemos tenido hoy. Vamos a hacer una pequeña pausita para la publicidad desde este espacio cultural del Centro Santa Ana, en Carmona. Y enseguida estamos con Jesús Acevedo con el Tiquismiquis.
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1: Ea, pues vámonos con la siempre interesante sección de nuestro querido Tiquismiqui, don Jesús Acevedo, que nos trae siempre noticias alrededor del mundo digital, de la protección de datos. ¿Hoy por dónde empezamos, don
2: Hoy
1: Jesús?
2: Vamos a empezar ni más ni menos por Jared Leto. ¿Sabéis quién es Jared Leto?
0: Claro, ese gran actor.
1: Yo no sé quién es.
0: Sí, un actor.
1: Un actor, ¿no?
2: Un actor que también canta.
0: Eso no lo sabía yo, ¿eh?
2: Pues debería saberlo porque vino a Fuengirola el año pasado, que se tiró por una cuerda, no sé si acordáis, antes del concierto.
0: No.
2: Bueno,
0: se tiró,
2: se tiró.
0: Qué locura.
2: Ha sido el Joker, ha sido Skeletor en la película de
1: He-Man.
2: De los Monsters. Pues mira, como esta no me va a quedar, que dice que me quedo con tus ojos, me quedo paralizado. Jared Leto, aparte de ser actor, ha empezado su gira, empieza su gira europea y británica para 2027 y ha anunciado una cosa bastante curiosa, que a ver qué pensáis vosotros. Y es que Jared y su grupo 30 Seconds to Mars, que a nuestra compañera La Calvillo le encanta este grupo, se ha asociado ni más ni menos con World ID, el sistema digital de identidad digital de Sam Altman, el de ChatGPT,
0: sí.
2: Que no sé si acordáis que tuvo una polémica hace unos años porque vino por determinados sitios de Europa, entre ellos Madrid y Málaga, y si registrabas tu iris te daba una compensación económica de unos 40 o 50 euros. Y la Agencia de Protección de Datos pues lo prohibió porque decía que claro, que era un
1: que
2: poco...
1: Que cualquiera sabe lo que van a hacer con el ojo.
2: Lo que van a hacer con el ojo y además, una vez que te lo graban, se lo quedan para siempre.
0: Con los dos ojos.
2: Los dos ojos. Bueno, pues Jared...
1: El ojo. Escaneaba con un ojo, los dos, ¿no?
2: Exacto.
0: Bueno, que te estoy viendo.
2: Bueno, pues esta gente...
1: Que no dijeron cuál escaneaban.
0: De verdad que lo conozco como si lo hubiera ya parido.
2: Hombre, es que hay algunos
0: ya
2: ojos
0: está, venga,
2: que son más fáciles de identificar.
1: Hay ojos sin iris.
0: De verdad.
2: Y generan confusión, ¿no?
1: Y generan confusión. Bueno, y esta gente han hecho entonces...
2: Se han asociado con la empresa esta de Sam Altman para la promesa Humans Only, no bots. Uh-huh. Solo humanos, nada de bots. ¿Y qué es lo que quieren conseguir con esto? Acabar con la reventa ilegal de entradas a base de bots. Porque sabéis que a día de hoy, cuando se lanza
1: un concierto
2: en una página web... En muchas ocasiones se agota...
1: Antes de que salgan
2: porque utilizan bots.
0: Jolín,
2: o sea,
0: me
2: hay gente,
0: ya.
2: Revendedores, utilizan bots, compran entradas a mansalva y tú sabes que tú y yo lo hemos vivido
1: en otra ocasión.
2: Y la revenden, ¿no? Bueno, pues Jared está intentando que se consiga que quien compre una entrada no sea un robot.
0: Enseñe el ojo.
2: Sea un humano y que enseñe el ojo.
0: Perdón, muestre el ojo.
2: Sí, no, pero que te registre el ojo. Te registre el ojo a través de su empresa y con el ojo se quedan para siempre, Charo.
0: Oh, pues claro.
2: Con el ojo que sea identificable.
0: Oye, Jared Leto tiene unos ojos muy bonitos, por cierto.
1: O sea, tú para comprar la entrada te tienen que escanear el ojo.
2: ¿Y qué consigues con esto? Pues consigues que ahora mismo, si te registras, si le cedes tu ojo para siempre, te den un 2x1 en las entradas de Jared Leto, entradas limitadas, entradas VIPs y 2 vales de descuento en el merchandising.
0: Qué bien. Oye, mira, está muy bien, ¿no? Podrían hacerlo el resto de artistas.
2: En vinilos no, porque
1: pero
2: después
1: esto
2: la gente
1: es peligroso, ¿no? Esto es peligroso.
2: Claro que sí es peligroso.
1: Que una agencia de entrada tenga los datos de tu iris.
2: Una entrada americana, que además ya ha sido puesta ante la de juicio por las autoridades de protección de datos. ¿Tú le dejarías tu ojo para siempre?
1: Para nada.
2: ¿Y tú, Charo?
1: Yo de mi cuerpo.
0: Yo, mi ojo
1: no
0: es mío, mi ojo es mío.
2: Aunque sea Jared Leto, el que aunque, te lo dice. Bueno,
0: si fuera otro, es que Jared Leto tampoco me gusta tanto. Una cosa, me gusta, quitando, me gustas ¿no? tú más. A ti te daría mi ojo, pero no, a Jared Leto no.
2: Bueno, el tema es que se van a poder...
1: Pero seguir. Es que a mí siempre me han causado estas cosas que tú tienes, que tú donas parte de tu cuerpo. A mí, por ejemplo, siempre me ha agobiado, puede ser, ¿no? Por ejemplo, la gente que hace que son altruistas, pone donación de semen para claro. la gente que tiene... si tú donas tu semen, a lo mejor tú, a lo mejor hay una persona que va a nacer que tú no conoces absolutamente de nada
2: que lleva tu huella genética. Exacto, con esto igual, porque no es lo mismo que la sangre.
1: No es literalmente un hijo tuyo,
2: pero técnicamente pero, sí.
1: Y a mí me agobiaría.
2: Hombre, y que después venga a pedirte...
0: Eso es lo que te agobiaría.
2: La paquita.
1: Yo por eso no...
2: Otro niño más,
1: Claro. Mira, que yo soy...
2: una ruina. Y además con tu cara.
1: Yo no te conozco a ti de nada. ¿Cómo que no? Y te hace las pruebas y es hijo tuyo.
2: Pues esto sería un problema.
1: Imagínate que sale clavado.
2: Claro, exacto. Pues sí, ¿no? Exacto. Sí, porque tus niños se parecen a ti, ¿no?
1: Y bastante tengo yo con que me pidan los míos. Como para que venga uno que no conozco.
2: Pues el caso es que, fijaos cómo esto se va a empezar a utilizar. El modelo que utiliza World ID es un sistema que se llama The Orf, ¿eh? Y ya os digo, y el problema es que ya no llegó a ser sancionado, pero aquí se retiró. Porque precisamente la Agencia de Protección de Datos decía que no sabían para qué más iban a utilizar el ojo o tu iris. Y tú fíjate, Yuyu, que empiezan a comprar entradas en otro sitio, que tengan una brecha de seguridad, ¿eh? Y te empiezan a hacer otras cosas con tu ojo registrado. Es tener mucho cuidado si os piden registraros con la huella.
0: Que os pidan el ojo ya.
1: Que no voy a entrar en Movistar Arena y enseñe el ojo. ¿Cómo que? Pero esto no iba por entrada. Sí,
0: pues por entrada, ¿va?
2: Esto no iba por QR, Entonces, pues si os podéis esperar un poquito mejor, ¿vale?
1: Vale, bueno, pues este es el tema. Ojito con lo que
2: maravilla, con lo que enseñáis mientras los conciertos.
1: Venga, vamos con otra.
2: Vamos con otro concierto. Del Debí tirar más fotos a Debí leer mejor el contrato. ¿Sabéis que está?
1: Este señor, ¿qué le pasa en la boca?
0: ¿Qué se ve de Bad Bunny?
1: Es que toda esta gente, que me perdone bien, pero que parece que cantan recién salido del dentista, con el labio todavía dormido.
0: Pues eso seguro, van al fallo y te ganan, Yuyu.
2: Que se toma un café y le sale por el lado del labio.
1: El fallo me gana cualquiera.
0: Oye.
1: No, digo que el que vaya.
2: Pero a ver, que este es Bad Bunny, Charo, ¿tú no lo conoces?
0: Sí, hombre, que no, con la casita de las narices, la que está liando.
2: La casita.
0: Con perdón, la casita del caserío.
2: Precisamente ven a hablarte de la casita, porque yo no sé tú como mujer qué opinas de la selección que hace el equipo de Bad Bunny.
0: Me parece mal.
2: Porque es que a Yuyu, a Yuyu sí lo van a coger porque Yuyu es famoso.
0: ¿Tú crees que
2: pero
0: la Yuyu
2: a mí
0: lo van a...
2: Yo creo que a Yuyu lo cojan antes que a mí.
1: A mí que me va a coger para la casita.
2: Pero tú eres famoso, Yuyu.
0: Yuyu baila ni nada, pero tú cómo van a coger a Yuyu.
2: El libro de visita y cosas de estas.
0: Pero Yuyu no lo coge Bad Bunny porque Yuyu no se mueve nada.
1: Yo tengo que ir anestesiado.
2: ¿Tú te imaginas?
1: Concierto de como iba MA, el del equipo A.
2: Aquí ven los aviones, ¿no?
1: Dormido y que me despierten
0: en el... Yuyu, yo te veo a ti bailando ahí con la...
2: En la casita.
0: Peleándote y por salir.
1: Yo no voy a esos conciertos.
0: Que no,
2: hombre,
0: que no.
1: No es mi tipo de música.
0: Que no.
2: Con Esther Espósito, con Mbappé, que son los que van allí.
0: Que no veo yo a Yuyu.
1: Bueno, y en esta casita ha habido polémica porque, claro, esto es... una casa que es físicamente reconocible y el propietario real de la casa donde se han inspirado ha dicho, pero ¿de qué va?
2: El propietario real es un señor que se llama Román Carrasco Delgado. Y es que don Román tiene 84 años y reside en Humacao, Puerto Rico. El caso es que este señor firmó con el equipo de Bad Bunny para grabar el video musical / documental en donde pues Bad Bunny ponía esta canción y bueno, pues hacía una crítica sobre la superpoblación, ¿no?, en Puerto Rico, el tema de las casas, el tema de la vivienda, cómo los puertorriqueños no podían permitirse una vivienda, y esa vivienda es un modelo, digamos, de casas sociales y asequibles para el pueblo, que evidentemente él ha utilizado en los
0: hombre,
2: conciertos.
0: La está poniendo a nivel mundial, la está publicitando enormemente.
2: Pues el caso es que don Román se queja de una cosa muy concreta, que había autorizado el uso de su casa solo para el videoclip.
0: ¡Anda!
1: Y ahora la están sacando
2: en
1: la gira.
2: Que Bad Bunny pues la ha reutilizado y saca un modelo de la casita en todos los conciertos, Claro.
0: En lo de la Super Bowl también lo sacó, exacto, en el medio tiempo, el descanso.
2: Bueno, pues, ¿qué dice don Román?
0: Que, que él quiere, vamos.
2: Que él quiere dinero.
0: No quiere ir a la casita, pero quiere que le den dinero por la casita.
2: Exacto. Vale, vale. Él quiere dinero. Ojo, y esto es curioso porque independientemente de la reclamación, que don Román alega enriquecimiento injusto, una casa, sobre todo si no la has fabricado tú, no tiene derecho de imagen, ¿eh? Pero lo que sí alega el...
1: Son molestias derivadas.
2: Es que ahora mucha gente va precisamente a esa casa a hacerse la foto, delante de él con las continuas molestias, incluso que lo llaman, y que, bueno, pues le está causando problemas psicológicos y problemas de ansiedad.
1: Pero al final el problema es suyo, ¿para qué dice que es suya?
0: Es una lógica aplastante.
1: Ya, ¿no? Ya. Si tú reclamas para que te den dinero, ahora dices, no, mira, que está en mi casa y me estáis causando molestia. Está causando molestia porque es tuya.
2: Sí, pero yo...
1: Porque saben que es tuya, pues si nadie sabe dónde está la casa.
2: Pues tú ten cuidado si sé de tu casa, ¿eh?, y aparece gente allí. Pero tú no le pedirías...
1: Mi casa puede parecer el cobrador del FRA.
0: Eso al Chano.
1: ¿Y alguno más?
2: Tú, bueno, ¿no has visto que Alejandro Sanz ahora en su concierto de Sevilla, sí, ha puesto una caseta de feria? Sí,
0: sí. Qué arte. ¿Eh?
2: ¿Pero ha puesto la dirección de la caseta?
0: No.
2: Ha puesto Joselito del Gallo 33, a ver si va a hacer su caseta y va a aparecer la gente ahí en Sevilla, ¿no? Bueno, por el caso, Yuyu, que si tú haces alguna firma de esta con tu casa...
1: Sí.
2: Negocialo bien.
1: Negocio bien.
2: ¿Eh? O pide un dinero en condiciones, ¿no?
1: Bueno, a ver si va a mi casa el jueves por la tarde, creo que estaré.
2: Lo que pasa es que no lo va a entender, ¿no? Necesita un traductor.
1: Hombre, como me hable igual que cante.
2: Después del café.
1: Bueno, don Jesús, muchísimas gracias por esta interesante sección, siempre. Vámonos con más cositas de Carmona, porque preservar la identidad cultural de Carmona es uno de los objetivos que están incluidos en el plan de sostenibilidad turística y uno de los argumentos clave en la candidatura Carmona Patrimonio Mundial de la UNESCO. Y para conocer todo esto, vamos a hablar con su coordinador, José María Cabeza, arquitecto técnico, experto en restauración y conservación del patrimonio cultural español. José María, ¿qué tal? Buenas tardes.
11: Buenas tardes.
1: Buenas tardes. ¿Cuándo surge la idea de presentar a Carmona como Patrimonio Mundial de la UNESCO?
11: Fue una idea del alcalde, de Juan Ávila, el 14 de julio del año 2021. Lo llevó a un pleno extraordinario y que por unanimidad salió aprobado. A partir de ahí, pues ya comenzamos los reunir informes, plantearnos primero ante la Consejería de Cultura, que es el primer paso. Uh-huh. Una vez que nos dio el visto bueno, elaboramos un formulario y después de varias reuniones con el Ministerio de Cultura, pues en el Consejo del Patrimonio Histórico Español del año 2023, concretamente el 27 de octubre, una reunión que se celebró en Bilbao, pues aprobó incorporar a la candidatura a Carmona en un nivel que se le conoce como la lista indicativa. Uh-huh. La lista indicativa es el paso previo que tienen los gobiernos, tienen los estados, para que en su momento, cuando ya esté elaborado el dossier y lo consideran oportuno, lo lleven ya a París. Porque la UNESCO tan solo admite una candidatura por cada estado, ¿no? Uh-huh. Y en función a la línea que vaya trazando la UNESCO, pues el embajador que esté allí, correspondiente, el embajador de España, pues tirará de esa lista indicativa para poder plantearlo. ¿Qué es lo que se busca? Pues como patrimonio cultural hablamos del paisaje, pero porque una de las cosas que hablamos mucho en la UNESCO es la singularidad. Uh-huh. Por ejemplo, en España hay más en torno a 100, quizás no lleguen, entre catedrales y concatedrales. Sin embargo, patrimonio mundial más que hay 14. O sea, hay que mostrar la exclusividad, ¿no? Sevilla tiene la catedral porque es derivada de una antigua mezquita aljama transformada, etcétera, etcétera, ¿no? Entonces, en esa línea estamos trabajando ahora, elaborando el dossier y para ir ya definiendo Carmona como un espacio que durante, demostrado, más de 5.000 años, el ser humano se ha ido adaptando a ella y viviendo de sus recursos, que es muy importante. La candidatura, la idea que tenemos desde el Consejo de Desarrollo es llamarla el paisaje cultural de Carmona, 2 puntos. Agua, piedra cultivada y memoria agrícola del Alcor y de la Vega. Ya eso lo define. Y ahí andamos fundamentalmente demostrando las singularidades que tiene Carmona. Porque aparte de que tenga un contenido histórico, patrimonial, de todos conocida, hay que demostrar lo que nos diferencia, ¿no? Y Carmona, pues no solamente porque tenga el Alcázar a Puerta de Sevilla o tenga el Alcázar de Rey Don Pedro, porque mientras Sevilla más que tiene un Alcázar, Carmona llegó a tener tres. Uh-huh. Entonces viven, existen dos, ¿no? Sino además se ha ido manteniendo una serie de datos que verán ustedes, es tan singular como, por ejemplo, barrios del casco antiguo de origen islámico aún mantienen las casas, las puertas desplazadas una a otra. Uh-huh. El Islam valora mucho el respeto a la intimidad, ¿no? Entonces, para evitar la visión de los vecinos, de dónde sale, dónde quién entra, quién sale, las puertas están desplazadas. En la época romana, pues en Las Vegas se aprecia todavía, sobre todo ahora con los drones, con las fotos aéreas, se ve con bastante concreción. La centuriación romana, que era el parcelario que hacen los romanos para repartir a los antiguos guerreros, digamos ya los jubilados, para que vivan labrando de un campo fértil como es la Vega de Carmona, se mantiene. Una centuriación se apoya en uno, ellos, la unidad de medida era un acto, 20 actos por 20 actos, son cuadrados. Un acto en nuestro sistema métrico decimal son 35 metros y medio. Estamos hablando de 710 metros por 710 metros, 50 hectáreas más o menos, ¿no? Uh-huh. Eso se sigue manteniendo ahora. Uh-huh. Se aprecia como aquella división territorial que hacen los romanos, Carmona lo ha ido manteniendo. Aparte de la naturaleza, como es, por ejemplo, Carmona está en un oppidum, que le ha ayudado mucho para su propia defensa, pero sobre una roca calcarenita que es muy porosa, de tal manera que toda el agua, toda de lluvia, pues hasta 10-15 metros de profundidad, que se encuentra unas margas azules que son muy estancas, ha ido conteniendo agua. Eso justifica que haya esas galerías romanas, esos aljibes, esos pozos, ha habido agua. Uh-huh. Si hay agua, hay fertilidad en el campo, pues ha habido vida. Por tanto, y consecuencia de esa vida, pues tenemos los alcázares, la Torre de San Pedro, la Iglesia de Santa María, las casas palacio, es consecuencia de las condiciones naturales.
0: Acueductos bajo tierra, ha dicho el alcalde, 25 kilómetros.
11: Sí, eso es una iniciativa que tomó el ayuntamiento hace ya varios años.
0: También ayuda todo lo que está comentando.
11: Sin duda, con la Sociedad de Espeleología Andaluza, y es admirable ver el ingenio. Esas conducciones son de la época romana. Y es admirable ver cómo...
1: El nivel de ingeniería que había...
11: En la época romana.
1: En esa época, ¿no?
0: Que no hemos inventado nada, vamos.
11: Yo recuerdo de niño, yo escuchaba en Carmona a los mayores que decían, debajo de Carmona hay muchas Carmonas. Y es verdad, se está demostrando a través de los servicios arqueológicos, de la Sociedad de Espeleología. Me viene a la mente un varillero, Ignacio, que trabajaba para el ayuntamiento, que me decía... Yo entro para limpiar un pozo en el barrio Santiago, cerca del Parador, y salgo por la calle Sevilla. Estaba todo, y está todo conectado. Eso ahora científicamente se está documentando.
0: Claro, se está documentando.
11: Por tanto, esta iniciativa que tuvo el alcalde y el ayuntamiento pleno por unanimidad, pues está sirviendo para conocer más nuestra ciudad y poderla conservar.
1: Ese tesoro muchas veces a la hora de construir cosas nuevas es un problema, porque claro, vas a abrir una obra para construir un nuevo edificio y te encuentras algo romano abajo y esto hay que pararlo.
11: No, todo lo contrario. La riqueza que le da tener algo romano.
1: Sí, que es verdad. Hay que buscar la parte positiva.
11: La parte positiva que la tiene. Y en Carmona, pues realmente, si alguien quiere hacer un hotel de 6 o 7 plantas, se tendrá que ir a otra ciudad. ¿No? Claro. En Carmona se valora porque gracias a nuestros antepasados nos ha ido poniendo unos límites y que nosotros, los de esta generación, lo estamos aceptando en el siglo XXI, encantado y agradecido.
1: José María, ¿cómo se puede apoyar esta candidatura? ¿Hay manera de apoyarla ahora o habrá que esperar a...?
11: Bueno.
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14: El plan Infoca mantiene esta noche un dispositivo terrestre compuesto por 250 efectivos en la zona que se está viendo afectada por el incendio declarado en el paraje de Los Turbios del término municipal de Villanueva de los Castillejos, en la provincia de Huelva. Escuchan a su alcalde, Jairo Rodríguez.
15: Digamos que ahora mismo pues la cola más o menos está controlada del incendio, pero lo que es la cabecera es lo que ahora mismo está un poco más descontrolado. Están los operativos del Infoca trabajando.
14: Los operativos del Infoca están apoyados por 13 autobombas y un bulldozer, mientras se mantiene activa la unidad médica de incendios forestales y el puesto de mando avanzado está instalado en la pista hípica de San Bartolomé de la Torre. El ayuntamiento de este último municipio, en el que ahora se centra el fuego, ha informado que han sido desalojadas de manera preventiva 365 personas de urbanizaciones, fincas y la barriada del cementerio. Además, como consecuencia del humo, se encuentra cortada la carretera a 495 entre los puntos kilométricos 8 y 10,5. Y de la visita del Papa a España quedará para la historia la sesión conjunta de las dos cámaras en el Congreso, aplaudiendo durante más de 7 minutos el discurso del pontífice, que a ratos iba en la línea de unos y en detrimento de otros y al contrario. León XIV trató ayer temas importantes y discutidos como el aborto, la eutanasia, la inmigración, el derecho a elegir, la educación de los hijos, el rearme, la paz, la pluralidad y el enfrentamiento político. El Papa hizo una defensa de la política alejada de la polarización.
16: La pluralidad política no debería degenerar en descalificación permanente del adversario. En una convivencia madura, incluso el conflicto puede convertirse en camino hacia la paz cuando las diferencias se dejan mitigar por la escucha.
17: El Papa León XIV visita España.
14: El presidente
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14: El presidente de la Junta en Funciones, quería decir, Juanma Moreno, ha recogido las palabras del Papa sobre la polarización que acaban de escuchar y ha apelado al entendimiento entre diferentes para lograr el consenso. Un mensaje que se puede leer en clave andaluza antes del comienzo de las conversaciones con Vox para gobernar Andalucía.
18: Calen en lo más profundo de la sociedad española y de manera muy especial también los dirigentes políticos, para que hagamos entre todos, como hacemos desde Andalucía, un esfuerzo diario por comprender, por entender, incluso por empatizar con el que no piensa como nosotros.
14: El precio de la vivienda sigue disparado. De nuevo, en marzo ha subido un 13,3% en Andalucía. La media nacional se incrementa a un ritmo del 12,9% por segundo trimestre consecutivo. La falta de vivienda nueva frente a la gran demanda que hay ha empujado los precios de las viviendas de segunda mano con su mayor incremento en 19 años, según los datos del Instituto Nacional de Estadística. Y a esta hora tenemos 26 grados en Jaén, 24 en Huelva, 23 en Cádiz, 22 en Almería y Sevilla y 21 grados en Granada, Málaga y Córdoba. Andalucía, son las 4 y 3 minutos de la madrugada.
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0: Las 4 y 7 minutos de la tarde, estamos en directo en Canal Sur Radio, esto es el programa del Yuyu. Saludamos a todas esas personas que acaban de incorporarse a nuestro programa. Estamos hoy haciendo este programa del Yuyu, abriendo la semana.
1: Programa, vamos.
0: Mi programa, vamos, pero bueno.
1: Pues nada, es que
0: hablo en tercera
1: una cosa,
0: persona, pero
1: siempre me causa.
0: Queda peor decir, estamos haciendo mi programa.
1: No, el programa de
0: yo no soy de esa condición.
2: Qué humilde es usted.
0: Sí, señor. Estamos haciendo este programa desde el Centro Cultural Iglesia de Santa Ana en Carmona, porque sabéis que en los últimos años el Ayuntamiento de Carmona ha realizado una serie de actuaciones que están financiadas por la Unión Europea, encaminadas a consolidar la transformación de Carmona como destino turístico singular y sostenible, y pues entre ellas se han creado zonas de sombra con vegetación por el casco histórico, el entorno del Camino de San Mateo y la Puerta de Córdoba para aliviar el calor de los turistas, o crear también un centro de interpretación de las minas de agua en el Museo de la Ciudad. Toda una experiencia inmersiva. Y como estamos pensando en el verano, en nuestra tierra y en las oportunidades que ofrece Carmona, queremos saber, tú cuando te vas de turismo, ¿qué buscas exactamente en un destino turístico? ¿Buscas tranquilidad? ¿Buscas patrimonio? Hay gente de todo. Hay gente que le gusta ver, matarse a ver cosas de poco cultural, poco descanso. Bueno, sí,
1: sin
0: hay
1: parar,
0: mucha gente
1: sí,
0: que dice,
1: sí,
0: oye,
1: sí,
0: vamos a
1: así,
0: ciudades como sí, sí. Carmona, pero si te vas allá a centro ciudades europeas, bueno, yo voy a París, me voy a matar a ver museos. Y no, hay otras personas, dice, yo lo que quiero es una playa, una tumbona, y que no me moleste nadie. Yo, cada uno tiene unas vacaciones ideal, y hoy queremos saber, cuando te vas de vacaciones, tú qué buscas en un destino turístico: cultura, patrimonio, gastronomía, una mezcla de todo. La respuesta la podéis enviar a arroba programa del Yuyu, si nos escribís por Twitter, o mandar un audio al 670-947-154, 670-947-154. Pero para ilustrar mejor nuestro tema del día, contamos con la persona adecuada, porque ¿quién mejor que el concejal de Turismo, Cultura y Patrimonio Histórico de Carmona, para hablarnos de sus bondades? Ramón Gavira, ¿qué tal? Buenas tardes.
3: Muy buenas tardes.
0: Bueno, la primera pregunta, ¿por qué hay que incluir sí o sí Carmona en el verano como destino turístico?
3: Bueno, porque yo creo que Carmona reúne todo lo que has dicho anteriormente. Es una ciudad patrimonial, con recursos por todas las partes que puedas visitar. Te retrotrae un montón de años, porque Carmona es la ciudad más antigua de Europa, como he dicho anteriormente, y bueno, con un patrimonio totalmente conservado y visitable. Si quieres buscar tranquilidad, Carmona es la ciudad ideal.
0: También,
3: pasear,
0: ¿no?,
3: por las noches por las calles del casco histórico, yo creo que se respira sensaciones que en ningún sitio lo podrás descubrir. Y bueno, gastronomía, pues en Carmona puedes comer donde quieras, siempre comes bien, y además con un servicio yo creo que exquisito. Cultura se respira por todos los poros, y sobre todo se puede disfrutar del mejor patrimonio que tiene la ciudad, que son todo y cada uno de sus ciudadanos.
0: ¿Qué actividades hay programadas para estos meses?
3: La ciudad de Carmona, yo
0: ¿qué
3: creo
0: se puede hacer aquí?
3: Durante el año no se para, pero yo creo que verano es la época del año donde más actividades se pueden disfrutar. Tenemos ahora un ciclo que alcanzará su décima edición, que se llama el mes del patrimonio, con dos polos totalmente influyentes, que es, en primer lugar, que el carmonense sepa dónde está y con lo que cuenta, o sea, que descubra el patrimonio y cada año pues sepa más de él. Y por otro, pues crear un polo de atracción al turista que viene de fuera, donde, bueno, pues desde visitas y rutas turísticas, puedes encontrar, como ha dicho anteriormente el alcalde, pues la ruta de cine, la Carmona Industrial, ruta de senderismo. Ahora María Padilla es otra experiencia de las visitas que se pueden realizar. Podemos, con los más pequeños, para turismo familiar, el patrimonio oculto, que es otra de las actividades que Carmona pues dedica en este mes, que es donde son recursos patrimoniales que normalmente están cerrados, pero durante esta época puntualmente y excepcionalmente se abren para que se puedan descubrir, como el hipogeo de la calle San Felipe. Tendremos también la plaza de arriba, una cocina musulmana que tenemos en el museo, y pocas personas saben que existe.
1: ¿Cocina musulmana en el museo?
3: En el museo, sí,
1: qué
3: sí,
1: bueno,
3: sí.
1: Por la cocina musulmana y sobre todo por el lugar, ¿no?, donde se ofrece.
3: Y también pues tenemos otro ciclo que es música y patrimonio, donde conjugamos lo que son distintos enclaves patrimoniales con actuaciones como Claramonte, que tendremos el pasado mañana, un tributo a Tina Turner, pues tendremos a Consuelo Barroso, tenemos a Encarna Anillo y Pituquete, tendremos bandas de música del Arrabal y Manuel Fernández Manzanar, un tributo a Extremoduro, tenemos también el coro de Radio Televisión Española. Intentamos pues conjugar distintos tipos de música, pues en enclaves como la Necrópolis Romana, el Alcázar de la Puerta de Sevilla, el claustro del Convento de Santa Clara, por ejemplo, por citar algunos. y yo creo que es una de las actividades que más éxito tienen durante este mes del patrimonio, y que por supuesto invito y aprovecho para que la gente de Carmona y también de fuera, porque cada vez viene más gente de fuera, pues nos visite la ciudad, cene, incluso se queden a dormir, que yo creo que es magnífico. Tenemos también conferencias de las distintas épocas de la historia, como el mundo romano, tendremos el musulmán, el mudéjar, tenemos también el barroco. Son distintas conferencias que se ofertan, y también pues la presentación de libros sobre el patrimonio de Carmona, y una de otras actividades, la inauguración del Centro de Interpretación del Girasol, que lo haremos a finales de junio en la misma puerta de Córdoba.
1: Bueno, pues ¿qué le parece? ¿Qué os parece, compañeros? Sí. Si escuchamos algún audio al 670-947-154, aunque también tengo aquí ya varios tweets en nuestro X, arroba programa del Yuyu, y muchas personas que también le vamos a preguntar aquí. ¿Os apetece a ver qué nos dicen a través del 670-947-154? A ver qué nos dicen. ¿A dónde irían? ¡Uy, Paco de Lucena! Buen sitio, Lucena, también.
2: Buenas tardes, ¿qué busco yo en un destino turístico? Hombre, bueno, monumentos, tranquilidad, cuando esté uno de relax. Hombre, como no, la gastronomía, ¿tú te imaginas allí en el Parador de Carmona? ¡Oh, tranquilidad! ¿Y cómo se come, Yuyu? ¡Oh, alárgate una mijilla, pega un pingolazo y te vas y ahí prueba allí la gastronomía de allí, de Córdoba! La libra también, muy bien, muy bien, muy bien, muy bien. Allí se come una miga, ¡oh, qué rica! ¿Eh? Y el museo, esto grande, claro. Allí estuve yo en el Roche, ya hace tiempo, ya no me acuerdo de la calle que era, pero ¿qué? Un jamón de patatey. ¡Oh, sí. Así estaba yo, que no quería ni venirme de Carmona. Y una semanita y no vaya, niño. ¡Oh, sí! Oh. Oh. Era mejor saltarme que darme la vuelta. Como me puse.
0: Qué grande Paco de Lucena.
1: La gastronomía es muy importante para nuestros oyentes, ¿eh? Porque aquí en X nos dice Santa Cana Sevillano, de corazón, dice paz y ponerme hasta el gorro de comer. Luego ya claro. No sé si mirarán otra cosa. Sole Maqueda dice desconectar de trabajo, teléfono, problemas, hijos y hasta marido si fuera posible. Y comer pescado frito. Y bueno, Maruca tiene el micro ya con dos expertos en turismo. A ver que digan sus nombres.
4: Bueno, yo soy Miguel, y yo creo que en un tour, en lo que hay que buscar en un destino, sobre todo en verano, es huir un poco del calor y además aprovechar para visitar lugares interiores. Y ahí creo que Carmona reúne bastantes lugares que nos pueden servir. Y hablando de gastronomía, aprovechar para probar su alboronía, como he hecho yo este mediodía.
1: Por favor, un tupper. Tanto decir, un tupper. Tenemos a otra persona, ¿no?, que creo que quería comentar también algo.
5: Bueno, yo también comparto con Miguel esa opinión. Al final, el turista busca una experiencia plena en la que tanto pueden entrar cultura, patrimonio, gastronomía, tranquilidad. Y bueno, pues creo que Carmona reúne todos esos requisitos. Yo, dentro de las visitas o del turismo que hago en mis vacaciones, pues siempre intento reunir todas esas cosas. Y bueno, ahora que en época de verano llega más el turismo de costa, bueno, pues también se puede compartir, ¿no? Claro. Incluso con estancias hoteleras dentro de Carmona, que te pueden ofrecer el tema de piscina o actividades más refrescantes para poder paliar esa calor del verano.
0: Bueno, muchas gracias. Yo quería ir ahí Ramón, porque Andalucía tiene un clima maravilloso. De hecho, nos aprovechamos mucho del turismo cuando en otros países. La semana pasada, por ejemplo, estuvimos en Marbella. Hay equipos de fútbol que cuando en Centro Europa se para la liga, pues vienen aquí, porque en noviembre estamos prácticamente en mangas cortas. Pero eso hay veces que se nos vuelve en contra, porque uno de los grandes enemigos del turismo de ciudades maravillosas, tenemos por ejemplo Córdoba que vamos a hablar, de Sevilla que vamos a hablar. Pero sí que es verdad que hay mucha gente que dice, pues que la calor. Yo, por ejemplo, mi mujer, a mí me encanta Italia, pero en cuanto le preocupo, pero Italia en verano no, que hace mucha calor. ¿Cómo se convence a la persona que te dice de entrada, yo aquí no, sea Carmona, sea Sevilla, no, porque hace mucho calor?
3: Bueno, Carmona hay que decir que bueno, tiene menos grados que Sevilla, 4 o 5 grados, que se agradece,
0: que además, se nota.
3: Entonces, compaginar pues las distintas horas, pues si por la mañana quieres visitar patrimonio, pues tiene perfectamente la primera hora de la mañana, que todavía hace una temperatura agradable hasta las 12 a la 1. Después pues te tomas una cervecita en la plaza de Abasto, que hay sombrita, o en
0: para
3: distintos bares.
0: Grados.
3: Hay para estar las 4 por ahí, que te coges tu hotel, tu siestecita.
1: Una cervecita, señor concejal.
3: Y un cubatito.
1: Ah, bueno, y una tapita de algo. Vale.
3: Después descansa un poquito, tu siesta con tu aire acondicionado, y a las 8 de la tarde perfectamente
0: otra vez, ¿no?
3: Otro paseíto, vean atardecer en Carmona, que es otra de las maravillas que tiene. Te vas un paseíto por la vista de la Vega y ya por la noche pues otra vez otra tapita.
1: Venga, otra tapita con agüita.
3: Y con eso yo creo que no va a tener ningún problema en Carmona.
0: Qué maravilla.
1: Pues no sé si maravilloso será lo que nos digan en el siguiente audio al 670-947-154.
6: Otra cosa que hay súper interesante en Carmona es en verano los cursos de verano de la Universidad Pablo de Olavide en su sede en Carmona. Son unos cursos maravillosos.
7: Hola, buenas tardes, desde Cádiz, Ángela. Pues yo, el tema de hoy, las vacaciones. Pues cuando me voy de vacaciones, cuando se puede, intento desconectar totalmente de todo. De todo, trabajo, familia, todo. Comer a mis horas, porque nunca puedo comer a mis horas con mi trabajo. Y lo peor es la vuelta de las vacaciones. Eso es lo que peor llevo. Cuando tengo que volver, ya me tengo que incorporar a trabajar. Otra vez.
1: Por Dios.
7: Pero yo intento desconectar totalmente. Comer bien, visitar cuando se pueda visitar, bañarme en la playa cuando me pueda bañar, etc. Venga, buena semana para todos, Yuyita, adiós.
0: Muchas gracias. Sí que es verdad que las vacaciones, como son tan cortas, pues se nos hacen tan cortas.
1: Ay.
0: Y normalmente una cosa es que estemos de vacaciones y otra cosa es irnos de vacaciones.
1: Eso.
0: Porque tú puedes tener un mes de vacaciones, pero normalmente te vas una semana de viaje o lo que sea, porque ya el presupuesto no llega, ¿no? Y hay muchas veces, yo siempre digo que las vacaciones debían, pero eso es para tener más dinero, Charo. Hay que coger una semana para ver cosas y otra semana para descansar.
1: Tú te vas
0: a Carmona y te pateas a Carmona y ahora dices, ahora te hace falta otra semana para vas a un sitio con tanto patrimonio y con tantas cosas, luego te hace falta 4 días para estar en una butaca recuperando.
1: Pues la verdad es que sí, venga, leo 2 tweets de X, escarchado, en arroba programa del Yuyu, escarchado dice, pues buscamos tranquilidad, que el estrés no exista y por supuesto la gastronomía. Y Mario Suárez lo define así muy bien, con la misma palabra, pero vamos, muy repetida, tranquilidad, mucha tranquilidad. Y Carmona lo ofrece todo, todo lo que están diciendo lo ofrece Carmona.
0: Así es. ¿Los cursos de verano también forman parte, han dicho aquí, de...?
3: Del verano de Carmona, sí. Son más de 50 cursos distintos los que la universidad oferta aquí en nuestra ciudad. Y bueno, pues se convierten ya en otra actividad, porque aparte de esos cursos llevan relacionadas pues conferencias, conciertos, presentaciones. Y bueno, es muy compatible la ciudadanía con estos cursos y con la gente que viene a ellos. Pues es el ambiente que se respira, también un ambiente académico y universitario durante los meses de junio y julio aquí en Carmona.
0: Bueno, pues Ramón Gavira, concejal de Turismo, Cultura, Patrimonio Histórico de Carmona, muchas gracias por habernos acompañado en este tema del día.
3: A vosotros siempre.
0: Y muchas
1: feliz
0: gracias.
1: Verano.
0: Feliz verano.
3: Igualmente, y ya nos tomaremos una cervecita.
1: Hombre, con la tapita.
3: Ahí va, con la tapita.
1: Vamos a quedar,
0: Ya, mientras que no, todo lo que no sea, tomarse la atención, ya.
3: lo que sea.
0: A partir de ahí nos damos lo que sea. Buena hora. Muchas gracias. Y gracias también a todos los que nos habéis mandado vuestros audios, vuestros tuits para hablar de este tema del día que estamos hablando hoy desde este Centro Cultural Iglesia Santa Ana en Carmona. Vamos a hacer una paradita y enseguida estamos con más cosas más interesantes desde Carmona.
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0: Llevamos todo el programa conociendo en qué consiste la transformación de Carmona en un destino turístico singular y sostenible, y vamos a conocer algo más de quienes se encargan de apoyar tal iniciativa con un turismo alternativo.
1: Pues sí, Yuyu, porque ser emprendedor en estos tiempos no es fácil. Por eso hay que reconocer el esfuerzo y la labor de una empresa turística creada por cuatro mujeres. Azimut Turismo Alternativo lleva casi tres décadas dedicándose a la interpretación del patrimonio y a la creación de experiencias culturales en Carmona. Inmaculada González es una de sus fundadoras y además responsable de la empresa y de la parte turística.
0: Inmaculada, buenas tardes.
15: Hola, buenas tardes.
0: Bueno, cuéntanos, ¿quiénes soy y cuándo surge la idea de formar la empresa?
15: Bueno, la idea, no tenemos ninguna idea en concreto de montar la empresa. Simplemente estábamos haciendo un curso y demás. Y ahí, bueno, empezamos. Cuando nos dimos cuenta, eso fue en el 96. Uh-huh. Y ese mismo año empezamos a hacer las prácticas en el Museo de la Ciudad, que se abrió por primera vez las puertas en esa época. También estuvimos haciendo prácticas en la oficina de turismo, estuvimos haciendo actividades con niños, en escolares y eso. Y bueno, cuando terminó el curso, pues se nos dio la opción de que pudiéramos continuar con esto. En principio éramos 8, por lo menos, bien, lo que pasa que luego poco a poco pues cada uno
0: se fue encontrando. Se han ido cayendo por motivos variados.
15: Claro, porque date cuenta que cuando nosotros empezamos todavía el turismo en Carmona no estaba muy afianzado. En aquella época creo que no había ninguna empresa de turismo todavía, o sea, había alguna o algo.
1: Y creada por mujeres solo.
15: Y creado por mujeres. Exacto, menos todavía, eso. Claro. En aquella época, bueno, Carmona sobre todo se conocía por la necrópolis, que era una de las primeras monumentos que estaban abiertos al público, y todavía no había muchos recursos de visitar la ciudad. Era también siempre una ciudad de paso, ¿no? Teníamos la Nacional Cuarta aquí al lado y entonces todo el mundo pasaba, ¿no? Y se quedaba. La necrópolis porque lo escuchaba y el parador, ¿no? Porque era lo que se veía una vez cuando llegaba. Hoy en día viene la gente y nos dice, hay que ver que es que yo no me esperaba que Carmona fuera así, porque es que yo pasaba por aquí 500.000 veces con el camión y nunca nos esperábamos lo que había dentro. En fin, y así poco a poco fuimos adentrándonos, ya después nos quedamos las cuatro, nos montamos como empresa. Sacamos también la concesión administrativa del Museo de la Ciudad, lo que es la gestión del servicio de atención al público. Todavía seguimos allí, ya es parte nuestra, ¿no? El museo. Y bueno, aquí estamos, seguimos todavía. Después, poco a poco, pues claro, el turismo era poquito para cuatro personas sacar un sueldo. Montamos también una tienda de moda, de calzado y demás, muy cerquita también allí en el centro de la ciudad. Y bueno, y así fue como nos montamos. Sí,
0: bueno,
15: sí, muy poquito a poco.
0: Son 30 años casi, ¿no? Y 30 años, sí, la verdad que tirarse a la piscina en aquella época era de valiente. ¿En qué ha cambiado el turismo aquí en Carmona, que nos has comentado, en estos 30 años?
15: Bueno, pues la verdad que ha cambiado bastante, ¿no? Ya no es solamente un turismo de paso, ya empiezan a quedarse aquí, ya hay más circuitos, ya están metidas en más agencias, también los escolares prácticamente de toda Andalucía, ¿no? Lo hemos tenido. Y vienen también a conocer la historia, además ya vienen también pensando no solamente en hacer un taller solamente, sino en conocer la historia en la época en la que ellos están estudiando.
1: En Carmona, sobre Carmona.
15: Exactamente. Claro. Y ya empiezan a quedarse más, quieren formar parte de Carmona, ¿no? Vivir las fiestas, vivir la gastronomía. Quieren vivir como uno más y sentirla como uno más de aquí, de Carmona.
1: ¿Cuál es ese turismo? Porque os llamáis Azimut Turismo Alternativo. Cuéntanos cuál es ese turismo alternativo que ofrecéis y en qué consiste, sobre todo.
15: Bueno, el turismo alternativo consiste en varias cosas, ¿no? Lo primero, las visitas interpretativas que hacemos en la ciudad. Luego también hacemos talleres con los escolares. Y también nos estamos dedicando ahora un poco a ese tema que se lleva hoy tanto, ¿no? Que son las experiencias inmersivas, las experiencias sensoriales y todas estas cositas. Entonces, estamos comenzándolo, ¿no? Estamos todavía en el principio.
1: Inma, mira, Yuyu, es que hablo yo para quedar luego, claro, súper... Y Yuyu tiene tres chiquillos. Tres chiquillos en edad de merecer. Bueno, ¿cuántos tienen tus niños? ¿El pequeño?
0: El pequeño va a cumplir 5 en septiembre.
1: Cinco, los otros tienen
0: y los
1: 10.
0: Otros cumplen ahora 10.
1: Bien. ¿Qué puede, con su mujer, evidentemente, con su mariquilla, no la vamos a dejar? Yuyu quiere pasar unos días aquí en Carmona. ¿Tú qué le recomendarías a Yuyu y a su familia?
15: Bueno, evidentemente conocer la ciudad de punta a cabo, ¿no? Y luego con los niños siempre también hay muchas alternativas para poder verlo. Hoy en día, bueno, tienen la ciudad de los niños, donde pueden jugar, ya no solamente con nosotros, ¿no? Me venga a referir a cómo puedan vivirla. Y luego, bueno, por ejemplo, nosotros mismos, ahora por ejemplo que vamos a tener un grupo, pues los padres van a estar haciendo una visita cultural y los niños pues van a estar haciendo talleres en el museo, por ejemplo.
1: Y
15: así disfrutan. Porque así pueden
0: porque
15: disfrutar.
0: Porque dejarlo en el museo unos días, no se puede.
15: Bueno,
0: como exhibición permanente.
15: Yo estoy aquí hasta las 7, ya después no me hago cargo.
1: Hay que ver, Isma,
0: pero bueno. Niño mío, come.

0: mágico, ¿no? Y, por ejemplo, estar allí, escuchando un recital de poesía, viendo ese atardecer, o en el Alcázar de la Puerta de Sevilla, que también lo hemos hecho con una degustación de vino romano.
1: ¡Qué maravilla!
0: Y, viene un romano y le, un romano y una romana y le reciben, en fin, que...
1: ¿Se recibe un romano, es algo?
2: Sí. No que te importe un romano, no que te... Además, podrás venir en chancla, tú aquí eres el rey.
0: Claro,
2: no,
0: que
2: aquí,
0: sí.
2: Tú aquí eres el rey de la chancla, vamos, de Carmona, vamos, tú eres Yuyu primero, pero aparte...
0: El emperador.
2: El emperador, es decir, que hay para todo.
1: Inmaculada, sí. ¿Y cuál es el perfil de los visitantes que vienen a Carmona?
0: Bueno, vienen muchas parejas jóvenes, pero también tienen un turismo de personas mayores, bueno, vienen muchos centros de adultos, vienen, no sé,
2: ¿qué hay para
0: de todo tipo, ya verás que en cualquier momento, ya verás, en cualquier momento, cualquier grupo, de entre los... Normalmente entre los 40 y los 60, ¿no? O los 30 quizás, que los voy a poner.
2: Entramos.
0: Sí, no, claro, por supuesto. Aquí caben todos.
2: Aquí Carmona es para todos.
1: Bueno, Inmaculada González, muchas gracias. De Acimut Turismo Alternativo de Carmona. Muchas gracias por haber estado con nosotros y contarnos todas estas cosas y todos estos planes para Carmona.
0: Gracias a ustedes por habernos invitado.
1: Muchas gracias.
2: Hay que ver qué bien, que la verdad es que, Yuyu, yo cada vez estoy por quedarme aquí. Yo siempre se lo digo a nuestra jefa, Sonia Chapado, que si está escuchando, que nos dé unos días más, ¿no? Porque hombre, para descubrir los sitios hay que quedarse tiempo. Y yo estoy tan fresquita aquí en el Centro Cultural, de verdad, Santa Ana, que yo me quedaba aquí haciendo el programa. ¿Tú qué dices?
1: Yo no tengo problema, yo lo hablo con Mariquilla.
2: Y yo lo hablo con
1: dejamos a los niños en el museo.
0: Y ya me lo llevo yo para arriba.
2: Bueno, cambiamos, ¿no? Cambiamos,
1: sí,
2: vámonos.
1: Venga,
2: ahora
1: hacemos una paradita y estamos enseguida con Alberto Miras, con Desafinando Ando.
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1: Vamos a meterle un poquito de música a la tarde. Vamos con música desde Centro Cultural Iglesia Santa Ana en Carmona. Vámonos con la música que nos trae nuestro Alberto Miras. Don Alberto, buenas tardes.
13: Buenas tardes.
1: Hoy
13: que
1: nos traes...
13: Que digo yo que le vamos a meter música porque tú quieres. Yo le he metido un postre y un gin tonic fresquito a la tarde.
1: Bueno, pues que la tarde,
2: pero
1: ¿no?
2: De verdad, en serio, nada más que estáis pensando en con lo bonito que es la música, tarde, Alberto, ¿no?
13: Hombre, porque lleva toda la tarde hablando de vamos de vacaciones, vamos para allá, vamos
5: para
13: allá.
5: Si estamos aquí, vamos a aprovechar, ¿no?
13: Vamos al turismo de interior, vamos allá a veranear a la cámara de yogures del Merca, ¿sabes? Fresquito. Hay sitios bonitos.
1: Hombre.
13: Bueno, pues la tarde de hoy tiene una pinta espectacular, ¿eh? Porque Carmona no se merece menos, ¿eh?
1: Oh.
13: Hombre, hoy tenemos con nosotros a una artista de esas que no necesitan artificios. Uh-huh. Una mujer que lleva el flamenco en la sangre, que empezó siendo una niña enamorada de la música y que ha ido construyendo su camino paso a paso, escenario a escenario y emoción a emoción.
1: Uh-huh.
13: Como estoy de verbo, niña.
1: Qué bonito. Te está acercando el verano de bien.
5: Hombre, es que, y Carmona.
2: No, porque estamos en primavera todavía.
13: Porque no estoy rompiendo.
2: Si

0: piernas lees este año. Ha compartido tablas con artistas de primer nivel, ha formado parte de distintos proyectos musicales y desde hace años decidió emprender su propio vuelo, llevando su voz y su personalidad por donde la música la llama. Dicen de ella que tiene algo muy difícil de conseguir, que cuando canta, la gente deja de escuchar para empezar a sentir, porque Marta no interpreta canciones, las vive, y esa es la verdad que es la que llega al público. Así que con un fuerte aplauso, una artista muy flamenca, versátil, cercana y con una sensibilidad que te deja huella. Marta Moreno.
1: Anda que no. Marta, ¿qué tal? Buenas tardes.
2: Muchísimas gracias. ¿Qué pasa?
1: Muchas gracias a ti por acompañarnos esta tarde.
2: Sí, sí, sí. Una presentación muy bonita.
0: Hombre, ¿me están llamando a presentar nada más?
2: Sí.
0: Presente y me voy. Sí,
2: Preciosa.
0: ¿Cómo estáis? ¿Cómo estáis? Cuéntame.
2: Muy bien, muy bien. Aquí ya compartí un ratito con ustedes. Sí,
0: sí, ¿no?
2: Sí.
0: Viene acompañado también de guitarrista.
2: De un pedazo de guitarrista. No, de mi Paco, favor. Paco Macías.
0: Claro, Paco, sí. Macías. Claro, sí. Paco Macías, uno solo cuando tenía 2 o 3 años antes. ¿Cómo estaba Paco?
3: Ya hace poco, sí. ya hace poco.
0: Cuéntame, proyectos nuevos, ¿qué tenemos por ahí?
2: Pues mira, como bien has dicho, aquí empieza todo con el flamenco, pero realmente este proyecto que... Bueno, él y yo hemos estado dándole vueltas durante mucho tiempo porque nos juntamos mucho independientemente de los bolos que cada uno tiene por su cuenta. Y decidimos hacer algo bonito y que saliese del corazón, más que nada, de canciones que a nosotros nos han acompañado durante toda la vida, casi saliéndonos del flamenco, ¿vale?
0: Sí, ¿no?
2: Utilizando y echando mano de esa versatilidad que casi tiene él y pueda yo,
0: pues Paco toca,
2: bueno, todo. pueda yo buscar, ¿vale? Así que en esa es la idea que más o menos tenemos planteada y en eso estamos, vamos, estamos ahora mismo pues en un momento de localización de temas, de canciones. Uh-huh.
0: Rebuscando un poquito, a ver si podemos encontrar una línea, ¿no?
2: Claro.
0: Porque hoy día es muy difícil encontrar una línea.
2: Es muy difícil encontrar una línea, sí, porque hay de todo en este mercado, la verdad que sí.
1: Marta, ¿y desde cuándo en esto de la música? ¿Toda la vida prácticamente?
2: Llevo mucho tiempo, sí. Llevo, yo qué sé, casi 25, 30 años, llevo mucho. Yo he pasado por varias formaciones, llevo muchísimo tiempo. Sí,
1: ¿y
2: sí.
1: cuándo, como pone aquí don Alberto esta pregunta, cuándo descubriste que, cuando diste el salto de cantar en la ducha a dedicarse a esto un poquito más profesional?
2: Me costó ¿Sí? mucho, sí, porque yo siempre he sido bastante tímida, aunque yo creo que eso lo dice todo el mundo. Y yo empecé cantando en formaciones siempre con alguien, jamás me atreví a cantar sola. Hasta que, no sé, un día de pronto me lancé. Sigo siendo muy tímida, pero, no sé, supongo que ahí al final en el escenario una se transforma un poquito.
0: Yo por eso he puesto un plato de ducha, para no dar salto.
1: Claro.
0: ¿Sabes? Yo canto para pedir perdón, siempre.
2: ¿Sabes? Sí.
0: Hago gargara con arena, pero está muy bien.
1: Tú no cantas, tú no te has llamado a Dios por ese camino, ¿no? Tuyo es la música, pero...
0: Yo lo he intentado, pero cuando la Guardia Civil se ha llevado 3 veces por delante, digo, ya no canto más.
4: Qué exagerado.
1: Pero bueno, hay gente que canta peor, es la voz que tiene Bob Dylan.
0: Bueno, también, pero...
1: Dylan es... Cañita Brava, José Carrera.
0: Porque ha llegado antes que yo.
1: Sí, ¿no?
0: Ha llegado antes que yo.
2: Claro, ya estaba inventado. Esto ya estaba inventado.
0: Claro, exacto. Ahora llego yo. Yo soy el Bob Dylan de aquí de la Macarena. Dice, anda, quítate del medio.
2: Bueno, se puede intentar.
1: Vamos a escuchar alguna cosita, ¿no?
2: Sí, mira, nos vamos a salir un poquito, ya te digo, del flamenco. Y más un poquito de Luz Casal.
4: Hombre, qué maravilla.
2: Porque, bueno, al final es una artista que a mí siempre me ha gustado, siempre me ha acompañado desde que era chica. Y bueno, hemos decidido haceros un trocito de Te Deje Marchar de Luz Casal.
4: Ese Paco ahí, con la guitarra.
0: Además hay que cantar por Luz antes de que entre Julio, que sube.
1: Sí, ahora han quitado el IVA, lo han puesto al 21.
2: Sí, claro.

0: serio, de verdad. Yo que, en serio. Bueno, tengo que contarlo. Qué yo bonito. Estoy pegadita porque tengo aquí a Yuyo a mi siniestra y a ti, Marta, a la derecha. Yo no he tenido el lujo de ver a Luz Casal. Me encanta Luz Casal, por cierto. Yo no he tenido el lujo de verla, ni en directo todavía, ni cerquita. Pero, hija mía, contigo, qué vozarrón. Se ha tenido que quitar el micro un poquito, retirarlo, y eso es de gran voz, ¿eh?
1: Gracias, muchas gracias.
0: Ahora, que el estilito flamenco te lo quiero escuchar yo a ti, porque tú lo tienes. No, nada, ¿no? Nada, hay un de... Hay un...
1: Claro, porque eso sale.
0: Eso sale.
1: Eso está ahí.
0: Ahí ya no la vamos a dejar marchar, ¿eh?
2: Ella no. Tiene que quitarse el micro porque tiene más presión que un final de mes, ¿no?
0: Ay, sí, qué bueno, y la guitarra de Paco.
1: Mi Paco.
0: Madre mía.
2: Y qué bonita suena la guitarra, ¿eh?
0: Sí. Y no es una guitarra completa.
3: Le falta el cachito.
4: No. Es del Ikea.
2: No, porque la compra por fascículo.
1: El primero se lo vendieron un euro, ¿no? Y después ya eso. Ya,
4: la compra, la monta Ikea.
2: Y qué de lujo.
0: No, pero me habéis dicho que la podéis desmontar, que la desmontas en nada.
3: Claro, es mástil prácticamente. Luego se...
4: ¿Una raqueta de pádel?
3: Digo.
5: Es un transforme.
2: Son guitarras de ayuno intermitente.
4: Totalmente.
0: La verdad es que bien, hija, qué maravilla. Oye, hazle eso sin pensar, ¿no?
2: Venga, te voy
0: Perdón,
2: a
0: dicho así.
2: Yo te, digo, yo te hago preguntas y tú me respondes sin pensar. Como si fuera yo, básicamente.
3: Venga, vamos.
2: Neurona. A ver, una palabra que te defina.
1: Tranquilidad.
2: Ve, ahí jugamos todo. Yo tengo la tensión harta en 8 ahora mismo. Un artista para compartir escenario.
1: Luz Casal. Claro.
2: Buena gente, Luz Casal.
1: Sí. Bueno, yo no la conozco, me gustaría.
2: Sí. Es bellísima ella.
1: Sí.
2: Una comida que nunca falla.
1: Patata frita con huevo.
0: Olé.
3: Hombre,
0: oh,
3: eso.
0: Con huevo, mira.
2: Eso es
0: mi
2: caballo ganado, ¿eh?
3: Gloria.
2: ¿Tú eres de cebollita o choricito?
3: No. A mí me gusta más el chorizo que la cebolla.
0: Sí. Pero todo se repite.
3: ¿Qué quieres que te diga?
0: Sí, también se repite.
3: Bueno, pero puesto a repetir, mejor que se repita el chorizo.
2: Que se repite más que segundo debut.
3: Yo, ahí es verdad que eso no falla. Un plato de papa con huevo, sí, sí. Eso hay que ser mala persona.
6: Para que no te guste.
3: Para salir diciendo que porquería.
0: Pero para cantar es bueno, ¿no?
3: Y hay que ser si eso. Yo tiene que estar las papas mal hechas para que tú digas, no, eso no falla nunca.
2: Una papa siempre triunfa.
3: Hombre.
0: Oye, pero el chorizo para cantar no es bueno, ¿no? Ni la cebolla tampoco.
2: Bueno.
0: Verá, hombre.
3: Para cantar lo que no es bueno,
0: para los que están alrededor.
3: Es 40 grados.
2: O las 9 de la mañana. No, tampoco. Hombre, por favor, chorizo está buena a cualquier hora. Yo me acuerdo cuando iba al campo, iba a ver el partido de fútbol y me ponía un bollo con chorizo, pero que se podía extender. Y en el descanso abría el bollo y los de atrás hacían así, miraban para arriba diciendo...
0: ¡Dios, qué peste!
3: Es que hay gente que es de comer.
2: Dos lágrimas como dos croquetas caseras de Casa Ricardo.
3: Nosotros la primera vez que fuimos a Santoña con la chirigota, allí en Santoña, pues hay devoción por el carnaval y tal, y nos recibieron allí unos amigos de allí, de la Peña La Banda de Cartón, y venga, vamos a ir a unas peñas que os quieren conocer, no sé cuánto. Nos metieron en una peña y la peña nos tienen preparado como una comunión. Una mesa larga con papa frita, con cebolla, con tortilla, con anchoa, cerveza. Bueno. Acabamos ahí, vamos a ir a otra peña. Nos fuimos a otra peña igual. Otra. Alberto, fuimos a tres peñas y cuando salimos de la tercera, primaria dice nota, y ahora vamos a ir a nuestra a comer. Digo, pero me está contando y lo que hemos hecho antes, ¿qué era? Que sí, joder, que hemos hecho un marmitaco. Qué barbaridad. Qué barbaridad. Después de aquello, eso es...
0: Ahora entiendo yo por qué se dedica al carnaval. Es que lo que menos cuenta es cuando yo canté en un teatro.
2: Hombre,
0: no, lo que cuenta no. Es toda la comida.
2: Tienes que tomar un nombre plazo a las 12 y a las 6 un 2 armas. ¿Me comprendes?
3: Hombre, yo lo cuento de cachondeo, los monólogos que hago, pero es verdad. Y alguna vez lo que está, nosotros fuimos a cantar una vez con la chirigota a La Roza, una boda que era de postín. Y llegamos allí, digo, ¿dónde comemos? Y nos metimos en un wok chino, y entonces, claro, el chino, inconsciente el hombre de lo que se venía encima, cuando vio entrar a las 15 personas, dijo, es maravilloso, esto es para nosotros.
2: Esto es negocio.
3: Esto es negocio, y cuando empezamos a comer, le cambió la cara al chino, ya diciendo el chino, ya un momento que se quería sentar con nosotros a negociar. Si os vais ya, os perdono lo que sabéis comido, pero irse ya.
2: Y sin llegar a los postres.
3: Y sin llegar a los postres. Una buena comida es maravilloso.
2: Lo que como no es chirico también.
3: Hombre.
0: Y son unos cuantos. Bueno, más preguntas de estas que me han gustado, Alberto.
2: Cuéntame, un miedo absurdo.
1: las salamanquesas.
0: Yo también.
3: Yo sé que eso no hace nada, pero cosa más de yo. Me voy en los pelos así.
1: Pero vamos, es que yo no soy miope total, o sea, no veo nada, pero hasta sin gafas las localizo. O sea, una cosa.
0: No puedo con ella, yo me pongo nerviosa.
2: De hecho, es miope y está hablando con otro que no soy yo, está mirando para allá.
3: A mí me contaron una vez que la salamanquesa se espantaba con un rayo láser, eso que venden en los chinos.
5: Y fuiste corriendo.
3: Que se les apuntaba así y se movía, y yo compré, me gasté 5 o 6 euros en eso. Y tú le ponías la salamanquesa al punto y lo movía, y la salamanquesa hacía ahí. Le faltaba poner la música de los billis. Pero el bicho no se iba.
2: Ese va ahí, hombre.
5: ¿Pero cómo se va ahí?
0: Me dan pánico.
2: Si le pones chorizo en la puerta, va para el chorizo. Pues seguro. Un sitio para perderte. Y no me vale ningún sitio de Carmona, ¿eh?
1: Irlanda.
0: Adiós. Coincido mucho contigo, pero yo no canto. Afortunadamente para todos vosotros.
1: Ni yo soy capaz de sentarme aquí a hablar.
0: No, o sea,
2: pues Irlanda muy fresquita ahora, ¿eh?
1: Muy fresquita ahora. Bueno, está Irlanda todo también. Me gustan mucho sus paisajes.
3: ¿No?
1: Me gusta mucho.
3: No.
0: ¿A él no te gusta? ¿Por qué no?
3: Que no me gusta, sí, que no he ido. Me gustaría ir.
2: Me encanta. A ver si el alcalde de Irlanda nos invita.
3: De Dublín. Lo que pasa es que ya viajaba con los tres niños.
4: Juan Guinness.
2: Juan Guinness, el alcalde de...
3: Amigo de Guinness. Hay que fundar allí en Irlanda la peña. Amigo de Guinness.
2: Y le decimos que vamos a llevarle una caseta como la de...
3: Además, yo tengo que ir a Irlanda ahora que los niños son menores de edad y no beben cerveza. Porque como ya vayan con 18, ya es ruina.
2: Yo tuve una bronca en un valle porque pedí un chupito de whisky, que estaba más para de whisky, y digo, ponme un poquito de hielo. Y bueno, me echó una bronca de cerveza. ¿Cómo le voy a poner hielo? Digo, porque eso
5: no se puede beber, ¿no?
2: Eso se repite más que fu. Y eso te quemaba por aquí abajo. Digo, pero si me la ha puesto como si fuera para Macié, bájame eso, hombre. Échale un poquito de hielo. Morta.
3: Por ahí fuera, cuando tú viajas, yo siempre he pensado que hay que llevar en el móvil cómo se echa un gin toni a tu gusto.
2: Hombre, también es verdad.
3: Porque yo pedí una copa en Portugal y me pusieron un Eferargan. Me pusieron un vaso, yo pedí un gin toni y me pusieron un vaso de tubo ahí, que era una probeta.
2: Le echaron dos chorritos,
3: digo, pues esto es... ¿Tónica? Esto ya es una extrema unción.
2: No sabía nada.
3: Y hay que llevar un vídeo de si tú echas whisky o ginebra hasta que yo te diga ya.
2: Cuando echan el dosificador...
3: Y luego me dice lo que vale, son 20 euros, yo te los pago, pero...
2: Hombre, yo he visto a pedir aval para pedir una copa por ahí fuera. Sí. Y te echan el dosificador y ya sabes tú...
3: Y si es dos más, es doble.
2: Es doble, te cobran dos.
3: Claro.
2: Por eso vienen aquí y se vuelven locos.
3: Claro.
2: Escúcheme, una virtud que te reconocen.
1: Creo que soy muy leal, vamos. La lealtad.
3: Eso es muy, muy bueno.
2: Y la última, si no fueras cantante, ¿qué serías?
0: Locutora de radio.
1: Seguramente. Venga, vale. Me está gustando
0: a mí
1: esto.
0: Locutora de radio,
1: ¿vale? Sí.
0: Bien.
2: Bueno, para despedir una cosita. Claro.
3: Sí.
0: A ver, ¿qué?
1: Bueno, vamos a hacer, Paco, hacemos un poquito de...
2: Venga.
1: Vamos a hacer un poquito de Vanessa Martín. Venga. Y ya le vamos a dar sitio a otra gran
2: qué buena mujer esa.
1: Compositora de aquí, de este país, ¿vale? Le va dando su sitio a las mujeres, a grandes mujeres de la música.

0: Marta Moreno, muchas gracias. Y Paco, muchas gracias por habernos acompañado esta tarde aquí en Carmona. Un auténtico placer. Vamos a seguir con música porque estamos a punto de finalizar el programa y los lunes me toca a mí despedir musicalmente, pero mejor he decidido que mejor que yo lo va a hacer el siguiente grupo que nos va a presentar Charo.
1: Pues sí, son cuatro carmonenses que decidieron unirse allá por el 2020, un año que no tuvo problema, ¿verdad? Parece que el confinamiento lo hizo posible. Amigos desde chiquetito, esta banda se define por su estilo pop con raíces. En la actualidad están llenando su salón de fiestas, plantando banderas con las aceras, piedras de colores, amigos e incluso preparando el agosto. Os presento a Álvaro Serrano, Juan Antonio Montes, David Carmona y Javi San Román, o lo que es lo mismo, Rosario Cohete.
0: Un aplauso para ellos.
1: Se acerca uno de ellos, el representante. A ver, ¿cuál de vosotros va a hablar? Venga. ¿Quién? ¿El nombre? Ahora habla.
2: Complicado. Hola. Eso, complicado.
1: David.
3: David. Y Álvaro también.
1: Y Álvaro, tú también, te Hola. Estamos escuchando. David Carmona a la guitarra y Álvaro, que es la voz.
2: Sí. Él es mejor, él habla más que yo, y mejor, más bonito.
0: Oye, antes que nada, ¿por qué Rosario Cohete? ¿Dónde viene ese nombre?
2: Pues mira, Rosario Cohete viene de una borrachera, vaya. Te lo digo.
1: Anda, está muy bien.
2: Sí, sí. No, a ver, buena idea, nacen en la borrachera.
1: Claro, claro. Nombre, no sé.
3: Como todas las buenas ideas, sí.
2: Sí, sí. Aquí Javi, que es mi hermano, al cajón, un día estábamos en un cumpleaños y le regaló un chanda al niño del cumpleaños y todos que estábamos allí de cachondeo, le dijimos, tía, el chanda no es feo, el chanda es para echarlo. Nada, ¿qué pasa? Que empezó, se picó él solo, ¿no? Con la cerveza y esto, empezó, y empezó a echar la culpa a su pareja, ¿no? Es que le ha comprado no sé cuánto, y lo ha comprado en Rosario Cohete. Rosario Cohete le hace la otra, dice, no, Rosario Cohete no, Shari Capitán, se había inventado un nombre ahí sobre la marcha.
1: Claro. Me llamo Charo, no por nada.
2: Pues mira, para Rosario.
0: O sea, Rosario Cohete viene de una empresa ficticia.
2: ¿Qué pasa, Tocalla? ¿Pasa Tocalla? Sí, sí, viene de ahí. Entonces, bueno, pues ya dijimos, aprovecharlo, es un pedazo de nombre.
1: Menos mal que ha dicho eso.
0: Es un pedazo de nombre. ¿Y el salón de fiesta en qué consiste?
4: El salón de fiestas ha sido como el fin de un ciclo para nosotros.
1: Ah, ¿sí?
4: Hemos tocado además en un sitio muy emblemático de Carmona, que son los salones de la antigua Peña La Giraldilla, que está anexionada a nuestro gran teatro Cerezo de Carmona. Y bueno, que son unos salones antiguos que han caído en desuso ahora mismo, pero que nosotros pues hemos querido allí pues hacer como el final de nuestro disco y de nuestro primer trabajo. Y hemos hecho ahí como unos vídeos en directo, que la verdad que le ha gustado a la gente mucho y ha llegado, que era lo que queríamos, que se viese la esencia del grupo.
0: ¿Y habéis estado en Nueva York grabando canciones? Ahora bueno, que todo el mundo graba, que todo el mundo graba en su casa, vosotros vais a Nueva York.
1: ¿En Nueva York o no?
4: En Nueva York no, hemos tocado un tema que se llama Nueva York.
1: Vale.
4: Lo más lejos que hemos estado de casa ha sido Guajó, que está aquí al lado.
2: Guajó hemos estado.
1: Donde sí han estado Yuyu es en varios concursos de talento, entre ellos el de esta casa de Canal Sur Televisión, Tierra de Talento. ¿Cómo os ha ayudado participar en todos ellos en vuestra carrera?
2: Pues la verdad que un montón, porque al final la televisión es un escaparate magnífico. Quiera que no, aunque hoy día está de moda todo el tema de las redes sociales, internet, pero bueno, sigue teniendo mucho poder la televisión. Y bueno, pues tener la oportunidad de poner nuestras canciones, de que nos vean, ¿no? Y un poco también, que creo que es importante, que nos conozcan, ¿no? Porque estos programas también te dan tu pequeño nicho, ¿no? Para que tú puedas hablar, te vean cómo te expresas y eso ayuda también a que conozcan mejor tu música.
1: La verdad es que sí. ¿El veranito cómo se presenta, las actuaciones?
4: Bien, muy bien. La verdad que tenemos un concierto que nos hace especial ilusión, que nos movemos otra vez a nuestra ciudad hermana de Toro, que nos acoge todos los años. Y este año pues vamos a compartir con Carlos Ares, que es un artista que está petándolo bastante. Somos teloneros de él este año y estamos loquitos por ir allí. Además vamos a un sitio muy chulo, que son unas bodegas de allí de Toro, lo vamos a hacer en un sitio además guay.
1: A ver si va a salir otro nombre de grupo.
5: Otro nombre. No, a ver si voy a cambiarle el nombre.
1: A ver si va a salir otro nombre de grupo, que verás tú.
5: ¿Qué va a ocurrir? Eso dice, sujétame el cubata.
4: Con el vino de Toro tenemos otra entrevista. Ya otro día nos contratáis.
1: Oye, salón de fiesta es ese cierre de ciclo. ¿Cuál es el nuevo?
2: Bueno, pues nuevo es un poco un paso adelante en nuestras inquietudes musicales, porque al final nosotros venimos mucho del rock, del pop, pero nos gustaría, es decir, nos ha gustado apostar un poco por las raíces nuestras, ¿no? Un poco fusionar el flamenco con la idea que tenemos nosotros, ¿no? De la música. Entonces han salido cosas como esperpénticas, ¿no? Como de repente, claro, un tío no tiene ni puta idea, toca una bulería como soy yo. ¿A qué toca una bulería? ¿Cómo lo hace? Pues bueno, te lo inventa un poco. Está guay, la verdad. Ha resultado, ha estado guay y a la gente le ha encantado. Entonces, pues bueno, contento.
0: Estuvisteis también hace 2 años en la final de Priego de Córdoba, que coincidimos. Exacto, allí, ¿no? Yo estaba yo presentando, sí. Yo presentaba aquello, sí, claro, y claro. Estuvisteis
4: queríamos
0: vosotros
4: decirlo,
0: tocando.
4: Yuyu, pero sí, estuvimos, sí, allí, claro, compartimos un ratito,
0: sí,
4: muy bueno.
0: Sí, echamos un ratito bueno. Estuviste ahí en la final, sí que es verdad.
4: Sí, sí, sí. Allí echamos un muy buen rato.
2: Verdad que estuvo muy bien el concurso ese.
4: Sí.
2: Se come muy bien allí en Priego.
0: Hombre, también.
2: Se
0: allí
2: come de buena. Tenemos que decirlo.
0: Oye, pues vamos a escuchar alguna cosita, ¿no?
2: Venga, vamos a tocar una canción que se llama Piedras de Colores.
4: Venga. Antes de cantar, disculpadnos porque estamos haciendo el tour Arbero 2026, sí. igual que muchos compañeros del gremio que vinimos de la Feria de San José, vamos, y estamos un poquillo tocados, pero bueno, el espectador nos va a entender.
0: Claro que sí, vamos allá.

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4: Empezamos a acariciar las primeras horas, los primeros compases de este martes 9 de junio, día en el que el Papa recalará en Barcelona.
5: León 14 en España.
4: Antes, a las 10 y 20, tendrá un encuentro con los voluntarios en el pabellón 3 de IFEMA, en Madrid. Ya luego saldrá en dirección a Barcelona a las 11 y 10. Saldrá en avión desde el Aeropuerto Internacional Adolfo Suárez. A las 12 y 20 llegará al Aeropuerto Internacional Josep Tarradella, Barcelona, El Prat. A la 1 rezará en la Catedral de la Santa Cruz y Santa Eulalia. Y ya por la noche tendrá una vigilia de oración en el Estadio Olímpico Luis Companys. Para realizar su visita a la Archidiócesis de Barcelona, como te acabo de contar, León XIV va a aterrizar en el aeropuerto Josep Tarradella, Barcelona, El Prat. Un aeropuerto que se encuentra en el territorio de la diócesis de Sant Feliu de Llobregat. Pasa algo parecido en Andalucía. No todas las diócesis se corresponden con las provincias civiles. En nuestra tierra tenemos, por ejemplo, la diócesis de Guadix, que está encajada en la diócesis, en la provincia de Granada, o la de Asidonia Jerez, que, salvo que me equivoque mucho, comparte provincia con Cádiz y Sevilla. El Papa llegará a la diócesis de Sant Feliu de Llobregat a 5 minutos de las 12 y media, a las 12 y 25. Y allí, en el aeropuerto, va a bendecir un sagrario que quedará instalado de forma permanente en su capilla y que, tal como ha explicado su obispo, Xavier Gómez, va a devolver la identidad católica a esta infraestructura por la que pasan miles de viajeros cada día, muchos de ellos cristianos católicos. La bendición del sagrario también va a recordar a turistas y tripulantes esa presencia del Señor en la Eucaristía en el aeropuerto, y podrá movilizar a la gente que esté de paso por Barcelona para que tengan ese espacio de oración. La presencia permanente de la Eucaristía en el aeropuerto indica algo importante. El recorrido de León XIV por Cataluña, de hecho, va a estar lleno de signos, como bien se podrá ver desde el principio en este aeropuerto, que sirve como puerta de entrada a Barcelona y, por extensión, a Cataluña. Aparte del aeropuerto, León XIV va a visitar otros lugares de la diócesis de Sant Feliu de Llobregat, entre ellos la abadía de Montserrat, para visitar la imagen de la Moreneta, y también mantendrá, será mañana, un encuentro con reclusos de la cárcel de Brian 1. Pero será mañana, como te digo. Mientras llega, esta noche habrá una vigilia de oración en el Estadio Olímpico Luis Companys, porque sin oración esta visita perdería sentido, todo su sentido. Esta vigilia la que asistirá también el Cardenal Omella contará con actuaciones musicales, momentos de oración, y va a reunir a unas 39.000 personas, que es el aforo que se contempla. Más de la mitad de los asistentes provendrán de parroquias, colegios, católicos, grupos de fe, fieles, que se reunirán bajo el lema que unifica toda la visita en territorio español: alzad la mirada. Disfruta del día que se te regala.

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3: Queridos, queridas familia del Club de los Primeros, ¿qué tal? ¿Cómo estáis? Buenos días, bienvenidos, bienvenidas a un programa más en este martes 9 de junio, en el que van a seguir subiendo las temperaturas, suben de nuevo. Van a llegar a los 38 grados de máxima en Sevilla, perdón, en Córdoba, y a los 37 grados de máxima en Sevilla. Agencia Estatal de Meteorología, Noelia García, buenos días.
4: Buenos días. Hoy martes en Andalucía suben las temperaturas. Los termómetros alcanzarán máximas de 38 grados en Córdoba, 37 en Sevilla, 35 en Jaén, 34 en Granada, 32 grados en Huelva, 28 en Málaga, 27 grados en Almería y 25 en Cádiz. Durante los próximos días continuarán subiendo esos termómetros y se esperan temperaturas de pleno verano, especialmente el viernes y el fin de semana. Hoy en general día cálido y casi veraniego, con sol y cielo poco nuboso o despejado. Destacamos algunas nubes bajas en el litoral mediterráneo. Sopla viento flojo de dirección variable. Es una información de AM.
3: 616, 161, 161. Este es el WhatsApp donde tendréis que mandar el mensaje si quieres colaborar con la ronda de temperatura. Me encanta la ronda de temperatura, me fascina la ronda de temperatura. Me gusta conocer la temperatura real, la que ahora existe porque tú la estás viendo y la estás sintiendo. Ha sido una noche pelín calurosa, todavía podemos dormir casi, casi plácidamente, pero me temo que van a llegar noches tropicales, noches de esas que no dejan pegar ojo. De momento, lo que queremos saber es qué temperatura hace aquí donde tú estás, ya sea en Andalucía o fuera de ella, a través de la APP, que si has logrado contactar con la APP, felicidades, porque la cosa se está complicando. Canal Sur Más Audio, que es la nueva aplicación donde tenéis que contactar con nosotros. Está ahí en proceso, entonces cuando hay el proceso hay dificultades, igual que subir las entrevistas a la página de Facebook. De momento ahí estamos. En fin, corremos un tupido velo. 616 161 161. Lo que sí necesito es tu voz. Y eso es impecable. Y eso es impepinable. Eso es fundamental. Eso sin eso este programa no tendría sentido. Que tú no tienes voz, esto se apaga. Que tú no me mandas mensaje, esto no. ¿Para qué? ¿Para qué? 616 161 161 y conformamos entre tú y tú también la ronda de temperatura. Importante. Quedan apenas 10 días antes de que esta que está presente se vaya de vacaciones. Empiece la temporada de verano con programas nuevos, aires nuevos, gente nueva. El Club de los Primeros seguirá con otra persona, una voz masculina, que no es Ryan Gosto, que os va a encantar, pero necesitamos de tu colaboración y necesitamos que nos mandes WhatsApp, porque serán los últimos que van a recibir pegatinas o parasoles. ¿Qué? Yo no quiero que te quedes sin tu pegatina. Es que luego sacas el coche en verano y te adelanta uno y dice, mira, pegatina del Club de los Primeros, yo no lo tengo. ¿Por qué? Porque no le mandé un WhatsApp a Charo, que me lo dijo. ¿Costaba mucho? No. Solo un WhatsApp diciendo temperatura y lugar. Fíjate tú. Vamos. Que no te estoy diciendo que participes ni siquiera, que podrías, en la pregunta de hoy, que es fácil. Repito el WhatsApp, apúntalo, 616, 161, 161. Hay una cosa importante, que lo voy a contar ahora, que es el incendio que se está produciendo en la localidad onubense de San Bartolomé de la Torre, donde han tenido que ser desalojadas 360 personas, aunque es verdad que la mayoría ya han vuelto a sus casas, 30 quedan en el pabellón. El Infoca está allí. El fuego se originó en Villanueva de los Castillejos, también en Huelva, en fin. Estas dos localidades, necesito e intento contactar con alguien que me cuente algo del incendio. Porque no sabemos cómo va. No tenemos información. Y entonces yo le he dicho a mis compañeros, no os preocupéis, que la gente del Club de los Primeros seguro que hay alguien que va a contar algo. Así que todo eso os pido. Todo otra vez el WhatsApp, 616-161-161. El sol va a salir a las 6:74, se recogerá a las 21:44, tendremos 14 horas, 40 minutos y 25 segundos de horas de sol. Si echamos la vista atrás, un 9 de junio, un día como hoy, de 1976, ya han pasado 50 años, el gobierno de España aprueba la ley por la que se permite la existencia de partidos políticos. Un día como hoy, hace 40 años, Volkswagen firma en Ginebra la compra del un tanto por ciento, el 51% de las acciones de SEAT. Y hace 27 años, un 9 de junio de 1999, en el marco de la guerra de Kosovo, Yugoslavia y la OTAN firman el Tratado de Paz. Este día, pero 135 años atrás, nace en tierras de Indiana uno de los compositores más influyentes del siglo XX y cantante, Cole Porter. Sus canciones abarcan una amplia variedad de géneros: jazz, swing, blues, teatro musical.
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3: Si sabéis algo del incendio, estaría bien mandar un WhatsApp y detrás un emoticono, que no sé si habrá un emoticono de fuego, habrá un emoticono de algo, ¿no?, que tenga que ver con fuego. Un emoticono detrás, que mamen vaya rápidamente a ese WhatsApp, porque claro, ahora se está mezclando con WhatsApp de temperatura, que mandáis decenas y decenas de WhatsApp. Entonces, si tiene que ver con el incendio, que nos interesa muchísimo, muchísimo, mandar detrás de ese WhatsApp un emoticono, una mano levantada, un SOS, algo así. Bueno, pues en 1934, hace 92 años, nacía el artista Jackie Wilson. Fue importante en los años 60. Y fue un excelente showman.

de junio de 1978, hace 48 años, sale a la venta el disco debut del título homónimo de Dire Straits, su primer sencillo, este. ¿Qué? ¿Te suena? Lo has bailado, ¿eh? Incluso lo has cantado.

0: Día Mundial del Pato Donald. Esta distinción se hizo en honor a la primera aparición de este personaje de dibujo animado de Walt Disney. Hay que felicitar a Efrén, Primo, Feliciano, Ricardo, Columbo, Vicente, Amada y Pelagia. Y esta frase motivadora, que es rotunda: lo único imposible es aquello que no intentas.
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0: Pendientes del incendio que ha obligado a desalojar a más de 360 personas en el municipio nubense de San Bartolomé de la Torre. Actualmente la mayoría de las personas están ya en sus casas o en casa de vecinos. 30 de ellas permanecen en el pabellón del municipio. Aquí se ha instaurado el puesto de mando del operativo del Plan Infoca. El fuego se ha originado en una población cercana, en Villanueva de los Castillejos, también en Huelva. Hay 250 efectivos terrestres trabajando en estos momentos. Durante la pasada tarde se han movilizado 19 medios aéreos. Vamos a escuchar a su alcalde, Jairo Rodríguez.
2: Digamos que ahora mismo pues la cola más o menos está controlada del incendio, pero lo que es la cabecera es lo que ahora mismo está un poco más descontrolado. Están los operativos del Infoca trabajando.
0: Vamos a escuchar una información que tiene que ver con este incendio.
3: Carretera A495, Gibraleón, San Bartolomé de la Torre, cortada.
0: Gracias por ese incendio. Repetimos, cualquier información, ya sea la que está la carretera cortada, si sois vecinos de San Bartolomé de la Torre o si sois vecinos de Villanueva de los Castillejos, también en Huelva, si tenéis alguna información, si vivís cerca, si podéis contarnos algo acerca del incendio, pues aquí tenéis vuestro WhatsApp, el 616-161-161, porque sigue activo. Hay 250 efectivos terrestres trabajando en estos momentos y esta pasada tarde se han movilizado hasta 19 medios aéreos. Así que repito el WhatsApp, si sois vecinos de San Bartolomé de la Torre o de Villanueva de los Castillejos, también en Huelva, 616-161-161. Esperamos alguna información sobre este incendio que se producía ayer por la tarde. Y de la visita del Papa a España quedará para la historia la sesión conjunta de las dos cámaras en el Congreso, aplaudiendo durante más de 7 minutos el discurso de un pontífice que a ratos iba en la línea de unos y en detrimento de otros, y al contrario. León XIV trató ayer temas tan importantes y discutidos como el aborto, la eutanasia, la inmigración, el derecho a elegir la educación de los hijos, el rearme, la paz, la pluralidad y el enfrentamiento político. El Papa ha hecho una defensa a la política alejada de la polarización. Por la tarde, León XIV ha mantenido una reunión privada con 6 víctimas de abusos sexuales cometidos en la Iglesia. Estuvo en la Iglesia rezando la patrona de la catedral, rezando la patrona de Madrid, la Almudena, y en su última tarde de Madrid también ha presidido un encuentro multitudinario con la comunidad diocesana en el estadio del Bernabéu, al que asistieron más de 70.000 personas.
4: Para un jugador de fútbol, hacer un gol en este estadio es algo que les marca un poco la vida. Pero don José, hoy la Iglesia de Madrid ha hecho un golazo para siempre.
0: Hoy el Papa viaja a Barcelona.
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0: El presidente de la Junta en Funciones, Juanma Moreno, por cierto, ha recogido las palabras del Papa sobre la polarización. Ha apelado al entendimiento entre diferentes para lograr el consenso. Un mensaje que se puede leer en clave andaluza antes del comienzo de las conversaciones con Vox para gobernar Andalucía.
5: Calen en lo más profundo de la sociedad española y de manera muy especial también los dirigentes políticos para que hagamos entre todos, como hacemos desde Andalucía, un esfuerzo diario por comprender, por entender, incluso por empatizar con el que no piensa como nosotros.
0: Más cosas. El juez Santiago Pedraz, que instruye el caso Leire Díez, ha citado a testificar ante la Audiencia Nacional a la presidenta del PSOE, Cristina Narbona, así como a otra veintena de testigos que habían sido propuestos por la Fiscalía. Y el magistrado también ha acordado citar como imputada a la abogada de Coldo, Leticia de la Hoz, y ha pedido a la Fiscalía General del Estado que informe sobre las reuniones mantenidas en su sede con Leire Díez, su socio Javier Pérez Dolcet y el abogado Ismael Oliver entre abril de 2024 y junio de 2025. La Guardia Civil ha detenido a tres menores en la localidad sevillana de Los Palacios por dar una brutal paliza a un hombre de 80 años cuando iba por la calle a primera hora de la mañana. La identificación de los agresores ha sido posible gracias a las cámaras de seguridad que había por la zona. Los jóvenes salían de un local con una botella de óxido nitroso, una sustancia que altera la conducta. Han reconocido los hechos, es decir, los golpes, patadas y puñetazos que le dieron al anciano sin motivo alguno. Rafael, la víctima, ha contado en Canal Sur cómo lo vivió.
6: Empezaron a insultarme y a decirme de todo. Y yo seguí para adelante. Y a los 30 o 40 metros de la esquina me acercaron y me abordaron y me dijo uno que me iba a rajar y al soldado así para atrás me dieron por detrás viaje y caí para adelante y hasta ahora. Yo no me enteré de más nada.
0: Los vecinos tuvieron que auxiliarle, tuvo que ser hospitalizado. El caso lo lleva la Fiscalía de Menores. La nueva edición de los premios Mi Libro Preferido para el Fomento de la Creación Literaria y Radiofónica, que convoca a la Fundación José Manuel Lara, ha tenido este año récord de participación. Más de 250 centros educativos, 900 relatos y 130 podcasts de los estudiantes de secundaria. 3 de los 10 estudiantes galardonados reciben una beca para la Escuela de Escritores. Son Candela Toajas, Pedro Pozo y el más joven de todos, Alberto Pavón, que ha realizado un ensayo sobre la historia interminable.
7: Lo cierto es que es bastante interesante porque te hace pensar mucho, sobre todo en la imaginación que tienen muchos jóvenes y que ya es como que se pierde. Y luego del pensamiento crítico sobre la sociedad de ahora, de cómo somos, que a lo mejor hace falta un poco más de color al mundo.
0: Mira cómo viene la juventud. 5 y 16.
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0: 5 y 17, vamos con la temperatura.
9: 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Tendremos chubasco y viento en varias de las regiones.
0: Adelante.
10: 22 grados, desde Ecija, despejado.
11: Higuera de la Sierra, 20 grados.
12: Aquí en el aeropuerto de Sevilla, hoy tenemos 21 grados y cielo totalmente despejado.
13: Cortijo del Obispo, Cañuela, 22 grados. Y el cielo despejado.
14: Marchena, desde el Barlo Flamenco, 19 grados y cielo totalmente despejado.
15: Aquí en Málaga, 20 grados y despejado.
16: En Lucena, 19 grados y muy despejado.
17: Desde el puerto de Santa María, 18 grados y cielos despejados.
18: En Los Barrios, 21 grados despejado.
19: Marina Herbe, 21 grados despejado.
20: Gaucín, 18 grados despejado.
21: 16 grados en Priorato, Sevilla.
22: Y en Villamanrique de la Condesa, 17 grados, cielo despejado.
23: En Córdoba, aeropuerto, 20 grados despejado y cielo estrellado.
24: En Cádiz, capital, 22 grados despejado.
25: En Almuradiel, 16 grados, noche despejada. Y un pelín de viento.
26: Algeciras, 21 grados, cielo despejado, soy primerizo.
27: Hoy por aquí, por Mengíbar, 18 grados.
28: Aquí en Osuna, 19 grados, cielo despejado.
29: Jaén capital, 20 grados.
0: ¿Y fuera de Andalucía?
30: Trieste, Italia, 21 grados, despejado.
31: Madrid, Villa de Vallecas, Palomera Sudeste, 20 grados y despejado.
0: Gracias a todos los oyentes que participáis en la ronda de temperatura, que vamos a contar ahora todos juntos la canción del gallo.

0: A ver, echamos atención.
1: Ahora mismo por la A49 a la altura de San Juan del Puerto se está viendo las llamas del fuego que hay en San Bartolomé Castillejo. Es lo que os puedo decir, que se está viendo, se ve las llamas desde aquí, mira que está lejos, ¿eh?
0: Pues sí, que tienen que ser importantes. Más.
2: Se ve desde Triguero. Desde Triguero se ve mucho fuego y mucho humo. Como están cortados, pues nos han desviado para otro sitio.
0: O sea que desde una distancia importante se ven las llamas. Estamos hablando del incendio de San Bartolomé de la Torre, que se inició en una población cercana, en Villanueva de los Castillejos, también en Huelva, y estamos pidiendo información a los oyentes, que sabemos que son muchos los que hay en la zona. Tuvieron que ser desalojados 360 personas que han vuelto a sus casas o a casas de vecinos o de amigos. Solamente quedan 30 en ese municipio, en el pabellón, supongo que en el pabellón municipal donde están. Así que estamos intentando a ver si hay alguien por la zona y alguien del pueblo, evidentemente, o de Villanueva de los Castillejos o de San Bartolomé de la Torre, que pueda orientarnos y pueda contarnos algo más acerca de este incendio que está ahora mismo muy activo y que comenzaba esta pasada tarde. Ya sabéis que el WhatsApp está abierto, 616-161-161. Ahora viene la pregunta, por cierto, que se me había olvidado ya.

0: ¡Ay, qué miedito me da lo que me estás poniendo! Hoy vamos a hablar de los miedos. ¿Sabes por qué? Porque están apareciendo las primeras cucarachas con el calor. ¡Hombre! Y más de uno y más de una, hombres fuertones, ¿eh? Hombres robustos, se suben encima de una silla. ¿Qué es lo que más miedo te da? Porque quien no se ha aterrorizado alguna vez por la noche al oír un sonido seco, el crujir de la madera. ¿Es de los que te da miedo las cucarachas? ¿La oscuridad? ¿Las ratas te dan terror? ¿Los reptiles? ¿Las películas de miedo en general? ¿No las puedes ni ver? ¿Te da miedo las alturas? ¿Meterte en el mar? ¿Perder pie? ¿Montarte en un avión? ¿Los dentistas? ¿Qué te da pánico? Esa es la pregunta de hoy. 616 161, 161. Así que confiésalo, que tú eres un hombre valiente, tú eres una mujer valiente, pero cuando aparece una cucarachita de 2 centímetros, echas a correr. 616, 161, 161. Si tienes que ir al dentista ya, tiemblas y no duermes por la noche. ¿Con quién nos vamos? Ah, que nos está esperando Miguel Ángel. Pues vámonos con Miguel Ángel.
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0: Cierra la puerta, anda. Cierra ya. Miguel Ángel, buenos días.
2: Buenos días, Charo.
0: Me alegro mucho saludarte. ¿Cómo estás?
2: Pues muy bien. ¿Eh? Aquí de camino al trabajo.
0: ¿En qué zona te pillamos?
2: Pues mira, ahora me pilla ya en Puente Genil.
0: Córdoba.
2: De un pueblo de Córdoba, de y voy para Sevilla.
0: ¿Y qué haces en Sevilla?
2: Pues en Sevilla trabajo en un grupo de restauración de Sevilla, y trabajo en el departamento de marketing.
0: Vale, en un grupo de restauración, que es un grupo de hoteles o de restaurantes.
2: No,
0: o...
2: de bueno, hay un hotel, pero casi todos son restaurantes, una discoteca, un rooftop.
0: ¿Un qué?
2: Una terraza. Una terraza en alto.
0: Vale. Ese vocabulario vuestro, claro. Entonces, pero es un grupo, son los mismos dueños los que aglutinan todo esto, la terraza, el restaurante, ¿no?
2: Sí, sí.
0: Vale. Sí. ¿Y son conocidos?
2: Bueno, no sé si te suena, en Reyes Católicos hay una que es la terraza,
0: sí,
2: que se llama Ático, y pues es, por ejemplo, uno de los negocios.
0: Eso que da esquina, ¿no? Que hace esquina, ¿no? Con el puente.
2: Que hace esquina, sí, exactamente.
0: Ahí hay cola para entrar. Hay cola siempre. Vale, ese es uno de los negocios, para hacernos una idea. ¿Y tu trabajo cuál es exactamente, Miguel Ángel?
2: Pues mira, mi trabajo está dentro de la visibilidad en Internet, ¿vale? Yo, mi puesto se llama SEO, con S, que es optimizador en buscadores, o sea, Google, ahora que con la invención de la IA, ¿no? Pues, por ejemplo, que cuando tú le preguntes a ChatGPT, oye, pues quiero buscar, voy de viaje a Sevilla y quiero buscar un terraza en donde tomarme una copa o algo, por ejemplo... Pues ahí está mi trabajo.
0: Que aparezca pronto.
2: Que aparezca pronto.
0: O sea, que si yo te busco, apareces tú inmediatamente. Oye, pues interesante, claro. Tú lo que es posicionarlo en una buena situación para que cuando alguien pida un hotel que tú llevas o una terraza o... Porque ahí hay hoteles, terrazas, restaurantes, ¿no? Todo eso, ¿no?
2: Sí, sí.
0: Que se posicionen rápidamente. ¿Y eso cómo se hace? Porque claro... Todos querrán estar posicionados en primera fila. ¿Eso cómo?

0: puede estar muy contento y otro puede llegar y no estar tan contento, ¿no? Y pues lo que priorizamos es eso, que la gente se vaya contenta, la que se queje, pues escucharla, ¿no? Y ver en qué podemos mejorar.
1: Y darle solución, sí, porque una queja hace daño, ¿eh? 10 opiniones positivas está bien, pero una negativa, madre mía.
0: También otra cosa que pasa es que no vale o lo mismo una reseña de una persona que ha puesto dos reseñas en su vida que una persona que pone reseñas todos los días, a lo mejor tiene 5.000 reseñas. Google pondera más esa reseña que la de una persona que ha puesto una reseña en su vida.
1: Ah, hay que ver Google lo que sabe, ¿eh? O sea, yo estoy buscando, no sé, secador de mano que te para rizo de pelo difícil, yo qué sé. Y me parece ya durante todo el día secadores, que tú dices, yo no he buscado nada, pero me han localizado, sabe que yo estoy buscando, ¿eh? Eso es más o menos lo que tú te mueves, ¿no?
0: Bueno, esa es una parte, ¿no?, que del algoritmo. Yo no, al final no trabajo. Al final tú ten en cuenta que Google lo que quiere es satisfacer una necesidad, ¿no? Cuando tú buscas secado de mano, pues lo que quiere darte es el mejor resultado que te vaya a satisfacer tu necesidad, que has comprado un secado de mano.
1: Sí, pero que tú... Quiere decir que si tú buscas una terraza, que es donde tú estás ahí intentando que Google te posicione bien, ¿no?
0: Claro, claro.
1: Y ahora tú llegas y ¿qué tienes que mirar? ¿Qué tienes que estudiar? ¿Qué tienes que, no sé, las reseñas, el número de visitas, qué tiene el hotel, la terraza? ¿Cómo se hace eso?
0: Bueno, pues, por ejemplo, nosotros todas las semanas vemos un informe general, ¿no?, de todas las reseñas de lo que está pasando, tanto en Google como en otras plataformas, como TripAdvisor o... hay muchos portales, ¿no?, en los que la gente, por ejemplo, una cosa que se llama Reddit, que la gente dice, oye, voy a Sevilla 2 días, ¿qué me recomendáis? Y ahí las mismas personas pues van diciendo recomendaciones, ¿no?, y en esas recomendaciones queremos estar nosotros.
1: Claro.
0: Después, por ejemplo, adaptar la página web, ¿no?, que al final lo que estaba comentando, que la página web satisface la necesidad de la persona que está buscando una terraza, un rooftop, ¿no?, en Sevilla, que es o reservado o ver dónde estamos, un teléfono de contacto.
1: Ya. Ya sé yo a la serie a quien preguntarle cuando quiere algo en Sevilla. Miguel Ángel lo sabe todo.
2: Sí.
1: Miguel Ángel es marketing hostelería. Él se dedica a posicionar sus negocios. ¿Te hago la terraza que hay esquina enfrente del puente de Triana?
2: Sí.
1: Que ahí hay cola para entrar siempre. Sí. Que yo digo, pero por Dios, tú me tienes que decir por quién pregunto, porque había unas colas ahí impresionantes. Yo he subido 2 veces ya ahí. No había cola cuando yo llegué, sería una hora que nadie
2: no iría a las 11 de la mañana.
1: Sí, seguramente, claro. Sí, no, pero hay una cola increíble, ¿eh? O sea, que ahí lo tienes que bien posicionado, Miguel Ángel, no te preocupes que eso está bien posicionado, ¿eh? ¿Qué es más difícil posicionar? ¿Un restaurante? ¿Una terraza como... bueno, tan fácil de posicionar, me imagino, porque tiene una vista maravillosa? ¿Un hotel, que hay tantos en Sevilla?
0: Depende mucho. Contra más general sean, más difícil. Eso sí es verdad. Porque, por ejemplo, restaurante, tú pones un restaurante en Sevilla, hay muchísimos.
1: Claro.
0: Y al final tú lo que tienes que buscar es tu hueco, ¿no? Si eres restaurante mexicano, pues que te posiciones como restaurante mexicano, no como restaurante general. No. Y al final tienes que buscar el nicho, tú tienes que buscar tu nicho y ahí es donde puedes conseguir clientes.
1: ¿Qué estudiaste, Miguel Ángel? ¿Cómo te preparaste para trabajar en esto?
0: Yo marketing.
1: Marketing. ¿Y te gusta tu trabajo?
0: Pero hay gente, o sea...
1: ¿Hay gente que...
0: Sí, ¿qué? Claro.
1: ¿Hay gente que qué me decía?
0: Que hay gente que hace lo mismo, o sea, mi puesto, pero por ejemplo ha estudiado ingeniería, informática, y se dedica a eso. Ya depende. Yo estudié marketing, después me especialicé, ¿no? Hice un máster y me especialicé en eso.
1: Vale. ¿Y acertaste en el estudio?
0: Sí. Lo que pasa es que, por ejemplo, de este sector cambia todo mucho, por ejemplo, de cosas de 3 años, pues ha cambiado mucho con la IA,

0: cambia mucho y cada vez pondera más la búsqueda en IA.
1: Porque la IA que ya la gente no va a Google, se va directamente a la inteligencia artificial, y ahí lo pregunta todo.
0: Claro, por ejemplo, voy a planificar mi viaje a Sevilla, ¿no? Y pues la gente va buscando por ChatGPT, otro buscado, por ejemplo, TikTok, ¿no? Hay muchos, sobre todo los jóvenes, pues el sitio para comer en Sevilla y me voy a TikTok, ya no busco en Google, ¿no? Se está repartiendo los usuarios, ¿no? Por diferentes plataformas.
1: Ya. Claro, yo le puedo preguntar a la IA, voy a Sevilla, quiero un sitio para desayunar que tenga cosas saludables, especialmente smoothie de esto que se toma la gente.
2: Smoothie no es saludable, claro.
1: No es saludable.
2: Es como una magdalena.
1: Bueno, las bebidas estas de
2: lo más de fruta. Es el aguacate.
1: Bueno, que tenga aguacate y pan de pita, de semilla. Luego quiero un restaurante que domine el pescado y una terraza maravillosa con puesta del sol. ¿Y la IA te hace un recorrido?
0: Claro.
1: Bueno.
0: Te lo plantea. Ahí, pues, por ejemplo, mi trabajo es añadir esas palabras, ¿no? Por ejemplo, terraza para ver el atardecer, ¿no? Pues en mi página web, para que cuando el bot de ChatGPT entre a descubrir mi web, pues se le quede dentro de su memoria, ¿no? De su corpus, que se llama, pues eso.
1: Interesante. En fin, ¿eso cómo se hace? ¿Cómo se hace eso? No supongo. ¿Cómo se hace eso? En la página web, ¿no? ¿Cómo se hace que Araceli? Claro, pregúntale.
2: ¿Cómo logras posicionar en el ChatGPT o en la IA un restaurante o una terraza?
1: Con palabras, ¿no? Con las palabras claves, ¿no?
0: Claro, tú vas añadiendo a esas palabras clave, ¿no? Hay diferentes etiquetas, ¿no? Dentro del código, que tú vas poniendo y tienen que responder a eso, ¿no? Por ejemplo, que también la página cargue muy bien, que sea accesible para los bots, ¿no? De la IA.
1: Un poco complicado. Que tenga palabras clave, no sé, me imagino que ponga en la terraza, por terraza.
2: Cerveza helada. Vista,
1: cerveza helada. Pescado fresco. No sé, cosas así. En fin, tienes un trabajo bonito, complicado, porque con la, no sé, la IA es positiva o para vosotros es complicada.
0: No, yo creo que al final
1: ayuda.
0: Por un lado, positiva, porque ayuda a satisfacer las necesidades del usuario, que muchas veces busca y te frustra y dice, coño, que no me sale lo que yo busco, y al final pues ChatGPT cubre esa necesidad,
1: ya,
0: ¿no?
1: Ya.
0: Pero pone también más difícil el trabajo, ¿no? Porque al final ChatGPT pondera más las reseñas, ¿no? Que tu página web.
1: Que la gente tiene que opinar luego, cuando sale de la terraza tiene que opinar. Me ha parecido maravilloso, ¿no? Todo ese tipo de cosas. Exacto, que no hacemos nosotros. Miguel Ángel, muchas gracias. Ha estado estupenda la conversación, Ya sé a quién tengo que llamar cuando vaya a la terraza. Gracias, Miguel Ángel, un abrazo. Déjame tus datos, que yo te mande la pegatina, que sepa la gente que tú eres del Club de los Primeros, ¿vale?
0: Venga.
1: Gracias, hasta luego. ¿Qué pasa en la carretera?
3: Pues la carretera que va de Punta Umbría a Huelva, a la altura del puente, se ve bastante fuego y bastante humo salir. Madre mía.
1: O sea que fíjate que el fuego de San Bartolomé de la Torre, el que se inició esta pasada tarde en Villanueva de los Castillejos, ya nos ha llamado varios oyentes, que desde una cierta distancia, bastante,
2: claro,
1: se ve el fuego.
2: El cielo de Huelva ayer por la tarde estaba naranja y se ha recomendado cerrar las ventanas.
1: Bueno, pues yo insisto, antes de que Araceli nos lea las portadas de los periódicos, las noticias más importantes, insisto en pedirle a los oyentes si son del municipio nubense de San Bartolomé de la Torre o de Villanueva de los Castillejo o localidades cerca, que nos cuenten, bueno, cómo lo están viviendo, cómo lo han vivido esta pasada tarde, si han tenido que ser desalojados, si están recibiendo algún amigo o vecino en alguna de vuestras casas, en fin, todo lo que, si la carretera está cortada, que ya ha dicho un oyente que sí, todo lo que tenga que ver con el incendio, estamos atentos a lo que nos contéis en el 616-161-161. Repito, 616-161-161. Si tiene que ver con el incendio, que es una incidencia, detrás del emoticono para que no se mezcle con los miedos y la gente que tiene miedo. Fíjate tú la de miedo que tiene. Al dentista, el ascensor, la cucaracha, quedarse solo. Qué de miedo. Antes, Araceli, que nos pone al día de las noticias. ¿Qué destacan los periódicos andaluces, Araceli?
2: Pues empezamos por la prensa de Huelva, como no podía ser de otra manera. El diario Huelva Información publica una foto grande de las labores de extinción de ese incendio, de ese fuego, con un titular que dice: el fuego cerca San Bartolomé. Es un helicóptero lanzando agua desde el cielo para intentar acabar con las llamas. En este mismo periódico, en el Huelva Información, ponen este otro titular: alarma en el Torrejón por un nuevo tiroteo durante la madrugada. Deben estar las cosas como muy regular. En el ABC de Sevilla, el alcalde José Luis Sanz moviliza 3.500 millones en 3 años para la transformación de Sevilla, dice el periódico. En La Opinión de Málaga podemos leer: Málaga prevé colocar la primera piedra del auditorio en el mes de noviembre y los ganaderos alertan del riesgo de incendios en la alta montaña. Este otro titular también lo lleva a La Opinión de Málaga: avance en el estudio de uno de los tumores cerebrales más agresivos. En el Día de Córdoba, la Diputación quiere elevar el rendimiento de los polígonos industriales. Y este otro asunto: las obras en Santa Clara revelan una mezquita del siglo IX. Fíjate qué cosa tan, no sé, tan, tan bonita y tan hermosa cuando se empieza a hablar de la historia y el urbanismo. La Vox de Almería: la mitad de los almerienses del exterior viven en Argentina. Ahí está. Y Almería entera se une para empujar a primera al equipo de la ciudad. Es las épocas del playoff, de los ascensos y de todas esas cosas. En el Ideal de Granada leemos: el alquiler en la costa se duplica en 6 años... y roza los 2.000 euros a la semana para pasar las vacaciones. Y este otro asunto: el metro tendrá un mirador con vistas a Sierra Nevada.
1: Pues mira,
2: pues si el metro va bajo tierra,
1: pues no sé cuándo, pues este no va, saldrá en superficie.
2: Bueno, ahí queda. Y en el Diario de Jerez denuncian la eliminación de la formación profesional básica específica en Jerez. Amenaza de muerte a la alcaldesa de Conil por una novillada. Eso lo hemos contado esta noche en los boletines. Y ayuda de 10,8 millones para 670 afectados de la campiña jerezana.
1: ¿Tú tienes miedo especial a alguna cosa? Porque mira, ascensores, cucarachas, quedarse solo, el mar, la bata de dentista, los mosquitos.
2: A la cucaracha, a la serpiente, a las cosas que reptan.
1: Hombre, pero eso no te va a encontrar por tu casa. ¿Cucarachas sí?
2: Pues no sé qué decirte, ¿eh?
1: Hombre, las cucarachas. Yo de momento no me he encontrado, y yo cada vez que abro la puerta de la habitación o del cuarto de baño digo: ya va hasta aquí, ya va hasta aquí, ya va hasta aquí. Porque claro, un bajo a ras de todas las alcantarillas, esto...
2: Pero no.
1: De momento no. No sé si es que han fumigado por mi zona o qué sé yo.
2: O que te tienes miedo.
1: O que me tienes miedo, será eso. ¿Y tú? Son las 5:40, ahora te escuchamos.
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1: Vamos con los miedos.
6: Pues a mí más que miedo me da auténtico pánico.
1: ¿El qué?
6: Las ratas de dos patas. Esas que ante la imposibilidad de salir ella a la superficie intentan arrastrarte a ti a la cloaca.
1: Uy, por Dios, qué miedo me está entrando. ¿Y a ti?
7: Yo miedo a poco, pero en particular a los ascensores.
2: ¿Qué?
7: Si puedo, los evito, ya que de pequeño me quedé encerrado en el, en el ascensor de un Mercadona el primer día que abrió, y me quedé encerrado en el ascensor y de entonces pues le cogí un pelín de miedo y de fobia a los lugares cerrados, que no podía ni dormir en la habitación con la puerta cerrada. ya lo he superado, pero todavía me queda respeto por los ascensores. Si lo puedo, lo evito, y aunque tenga que subir 7 plantas andando.
1: Venga, uno más.
8: Mira, Charo, para el tema de las cucas, sí que es verdad que más que miedo es asco. Me da un ascazo. Uf, tremendo, tenía que matar ahí el club y la... Oh, que de verdad, qué asco más grande. Ahora ya con el tema del dentista, ahí ya, si yo muero, por Dios, ya. Yo me pego el día antes con la barriga suelta ya, malo del todo. Yo nada más que entro por la puerta y ya noto el olor ese. Yo no sé por qué huelen así los dentistas, eso, pero nada más que el olor que tiene aquello, yo me vuelvo loco perdido. Yo no sé qué tengo yo ahí, que no. Que todavía tengo yo una muela partida y no tengo lo que hay que tener para arreglármela. Y permítalo, Dios, que Dios mío, qué cosa más mala. Yo no sé qué me pasa aquí. Es que no lo entiendo. Pero bueno, ya está. Es lo que tengo, es lo que hay.
1: A ver, es lo que hay. Cada uno tiene su miedo. A las 5:43 nos vamos a la calle, que vamos a hablar con protagonista del incendio, por lo menos, que algo nos tiene que contar. Yolanda, buenos días.
9: Hola, buenos días, Charo, ¿qué hay?
1: Me alegro de saludarte. Yolanda, ¿tú estás cerca del incendio? ¿Eres de alguna de las localidades? ¿De dónde eres? Cuéntanos.
9: Soy de Gibraleón. Estamos muy, muy cerquita porque el fuego ya empezó en Castillejo, entre Castillejo y San Bartolomé, y ya está llegando también a la localidad de Gibraleón.
1: ¿Que está a cuántos kilómetros de estas localidades?
9: Pues está a 3 kilómetros.
1: O sea, nada.
9: Más o menos.
1: Nada.
9: Sí, muy cerquita.
1: ¿Ahora cómo está la situación? No sé si tenéis que estar permaneciendo.
9: Ayer por la noche ya estaban a personas que conozco, que viven en los campos de alrededor, ya estaban evacuándolos porque ya el fuego se estaba extendiendo ya hacia la carretera de Gibraleón y el pueblo es una nube de humo totalmente. Los patios llenos de ceniza, todos los coches llenos de ceniza. Bueno, ayer por la tarde ya era una nube roja completamente encima también del pueblo. Parece que el aire ha cambiado un poco, ¿vale? Y ha destinado el humo hacia otro lado, pero vamos, el humo se sigue metiendo dentro de las casas porque hoy yo tenía todo cerrado y el olor fuerte a humo me ha despertado, vamos, incluso.
1: Claro, imagínate. Tú vives en Gibraleón, que está a 3 kilómetros de estas dos localidades. ¿Tú ahora mismo estás en casa?
9: No, yo ahora mismo he salido ya para Utrera, para el trabajo.
1: Va, ¿y has pasado por allí, me imagino, cerca?
9: Claro, claro. Pues cerca no, porque voy dirección contraria. Ah, entonces vale. No lo he llegado a ver, sí.
1: En Gibraleón, no sé, estaréis con cierta tensión, claro, porque tenías el fuego muy cerca.
9: Claro, totalmente, totalmente. Estamos muy cerca, además todo lo que tenemos alrededor son campos, y es que como no se controla, no sé yo, la verdad que estamos, la gente está un poco nerviosa, claro, con la situación.
1: Imagino. Se originó en Villanueva de los Castillejos, ¿no? ¿Sabes algo más?
9: Sí.
1: ¿Qué información llega al pueblo?
9: No sabemos, vamos, yo por lo menos no sé nada más, sí que el ayuntamiento puso un mando ayer de que nos tranquilizáramos, que bueno, que Gibraleón estaba controlado y tal, pero claro, al cambiar el aire y el continuar el fuego y avanzar, pues la verdad que pues ayer la gente estaba ya por la noche, ya mira, fulanita ya la han sacado del campo también, en fin, un poco nervioso.
1: Claro, porque el humo y con crece llega hasta allí, claro.
9: Claro, bueno, yo me asomo desde mi casa arriba y se ve completamente el fuego. Y se ve el humo y todo, se ve todo, vamos.
1: ¿Y a ti te ha despertado hasta el olor en tu casa?
9: Sí, sí, el olor completamente, vamos. Y lo que es los patios es lleno de ceniza, como si hubiera quemado una fogata de papel dentro de mi casa, vamos. Totalmente.
1: Fíjate. Bueno, de momento el alcalde ha pedido tranquilidad. Nosotros estamos pendientes. Sí. Te agradecemos, Yolanda. ¿Tú trabajas en Utrera, me has dicho?
9: Sí, en Utrera.
1: ¿Y allí en dónde trabajas?
9: Allí soy diseñadora de una firma de ropa de Salón Man. Uh-huh. Ya me entrevistaste y hace un tiempo.
1: Ah, vaya, ya me acuerdo de ti. Claro, si es que el oyente del Club de los Primeros está pendiente. Los oyentes están pendientes, claro, de todo. Informándonos, claro, siempre puntualmente. Bueno, pues te tenemos fichada ya para los próximos días y las próximas, si hay alguna novedad que nos puedas contar, ¿vale, Yolanda?
9: Estupendo.
1: Muchísimas gracias. Claro. A ti, tú llevas tú tienes un parasol de regalo ya por la información de servicio público que nos ha dado.
9: ¡Ole! ¡Ole! ¡Genial!
1: Un abrazo, Yolanda, gracias.
9: Venga, un abrazo, gracias a ti.
1: Adiós, buenos días.
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1: Hombre, un incendio no es que dé miedo, es que da pavor. Hoy estamos hablando de otros miedos a los que yo no tengo, por ejemplo, pero tú sí. O yo tengo a uno y tú no.
10: A mí no me da ni miedo la rata, ni la cucaracha, ni los fantasmas, ni nada. Bueno, los fantasmas sí un poquito. Me dan respeto, más que miedo. A mí lo que me da miedo es quedarme solo. No me gusta. Siempre tengo que estar rodeado de gente y sobre todo gente que quiero. No me gusta estar solo, hombre, me da pánico.
1: Pues eso sí, yo lo te entiendo perfectamente. Venga, que no te va a quedar solo. Bueno, con nosotros no estás solo nunca. Y con Gaciño ya ni te cuento. Seguimos pendientes, ¿eh?, de todos los vecinos o vecinas que de Gibraleón, pueblos cercanos, San Bartolomé de la Torre, de Villanueva de Castillejo, que nos puedan ayudar a contar algo más del fuego que se iniciaba esta pasada tarde. 616-161-161. Ahora Gaciño, y del miedo también, ¿eh?, de todos los miedos que tengáis. Queridísima Nuria Gaciño, buenos días, ¿qué tal?
11: Muy buenas, ¿cómo lo llevamos?
1: A ver, el jueves pasado te quedó una pinceladilla de deportes extraños.
11: Sí, porque mira, los Juegos Olímpicos no siempre han tenido en cuenta solo la destreza física. No solamente ha imperado el físico, como hoy en día. Prueba de ello es que entre 1912 y 1948, o sea que perduraron bastante, se entregaban también medallas en arquitectura, literatura, música, pintura y escultura.
1: ¡Ay, qué bonito!
11: No tenía ni idea, de verdad.
1: Tampoco hubiese podido ser yo olímpica. Ya ni por la fuerza ni por el arte.
11: Mira, algunos eventos también tenían varias subcategorías, o sea, además de todas estas disciplinas que acabo de decir, también contaban con subcategorías como, por ejemplo, planificación urbana. O sea, que lo veo un poquito también absurdo, pero bueno, iban metiendo así cosas nuevas, ¿no? Precisamente el concurso de arte llamó la atención de varios atletas. Es decir, que algunos atletas que presentaban su destreza física, se presentaban algunas disciplinas físicas, también le daban a esto del arte. Ah, y entonces, mira, también se apuntaban a otras disciplinas. Por ejemplo, llamó la atención el estadounidense Walter Winans, que perpetuó su oro en tiro en 1908 en Londres, y lo perpetuó con otro oro, concretamente en el certamen de cultura en 1912 en Estocolmo. También escribió 10 libros, entre ellos Tiro para damas y Cómo manejar un trotón. O sea, un auténtico renacentista de la época, podríamos decir. En el concurso de cultura, una de las pruebas llegó a ser el diseñar una medalla. Es decir, se competía por la medalla haciendo una
1: medalla.
11: Así que el que perdiese, oye, pues se podía contentar con la medalla del perdedor. Era un recuerdo de los Juegos. El que se contentó por todo lo alto con un oro fue el propio fundador de los Juegos Olímpicos modernos, Pierre de Coubertin, que participó en literatura en los Juegos de 1912 en Estocolmo por su poema Oda al Deporte. Y aquí que he traído la oda.
1: A ver.
11: Oh deporte, placer de los dioses, esencia de la vida, has aparecido de repente, en medio del claro gris, donde se agita la labor ingrata de la existencia moderna, como un radiante mensaje de épocas pasadas, de aquellas épocas, cuando la humanidad sonreía.
1: Oh, y se lleva un oro por
11: eso. Y se lleva un oro.
1: Qué bonito.
11: No por ser Pierre de Coubertin. No. Bueno, pues como en épocas pasadas, se volvió al poquito. Bueno, yo creo que, hombre, hasta el 1948, de 1912 al 48, oye, pues ya estuvo bien, aunque es verdad que tuvimos parones ahí por culpa de las guerras. Pero bueno, aunque fuese poquito, se volvió y se quitó esto de la cultura y se volvió a los deportes físicos y se acabó con el arte, que bueno, no sé yo si no hoy en día eso funcionaría, ¿no?
1: Pues no lo sé, yo creo que sí, puedes, no sé, alguna modalidad.
11: ¿Tú sabes cómo lo vería yo bien? Para jóvenes promesas que están empezando,
1: sí,
11: ¿no?
1: Eso es.
11: Y sería muy chulo, ¿no?
1: Claro, igual que hay de la moda y hay diseñadores.
11: Tú mete más cosas.
1: Diseñadores noveles, pues algo que tenga que ver también con el arte.
11: Y que estuviese relacionado en cierto modo con el deporte, ¿no? Como por ejemplo esta oda al deporte, que pues tenga, sí, por ejemplo, no sé, un libro relacionado con el deporte, moda relacionada con el deporte,
1: pintura relacionada con el deporte.
11: Oh, ¿qué me está gustando?
1: Nosotros damos idea.
11: ¿Qué me está gustando? Ya me encargaré yo de que nuestra petición llegue a donde tiene que llegar.
1: Pero esto se te ha quedado cortito.
11: Se me ha quedado muy cortito, pero traigo más.
1: Ah, pues dale.
11: Yo aquí el archivo, hija mía, sabes que da para mucho.
1: Pues dale, dale.
11: Mira, no tiene nada que ver con lo que estábamos hablando. Pero no sé si recordarás esas declaraciones que hizo Mbappé en la concentración de su selección durante la Eurocopa con motivo de las elecciones en Francia y el auge de la extrema derecha, ¿no? De Marine Le Pen. El capitán del equipo galo se posicionó claramente, sin tapujos, en contra de este movimiento. Y bueno, esa claridad de Mbappé a la hora de expresar lo que pensaba, lo que piensa, generó, como suele ser habitual, mucho debate, no solo en Francia, sino en buena parte del mundo y, por supuesto, en España, porque lo tenemos ahora jugando en el Real Madrid. Bueno, pues a raíz de todo lo que se lió, porque hay gente que piensa que no deben dar su opinión, que se deben dedicar al fútbol, que están mejor calladitos, otros no. Otros creemos, y me incluyo yo, que por qué no va a decir lo que piensa, ¿no? Bueno, ya si después, otra cosa si es que capaz, lo compartas
1: si
11: o no.
1: Si es capaz de aguantar el chaparrón que le viene, que
11: exacto,
1: le cae seguro, seguro.
11: Pero, oye, cada uno piensa como piensa, ¿no? Tú puedes compartirlo o no, pero, oye, es su opinión. Bueno, pues a colación de todo esto, vamos a viajar en el tiempo. Como si no hubiésemos viajado en los Juegos Olímpicos. Vamos a viajar otra vez en el tiempo para encontrar dos historias. Dos historias tremendas de peso de capitanes de la selección de Francia y con claro posicionamiento político. Creo que solo me va a dar tiempo a contar una.
1: A ver.
11: Pero bueno, voy a intentar meter las dos, a ver si cuela. Empezamos por Alex Villaplan, el capitán del que Francia se avergüenza. Tal es así que su nombre todavía se intenta camuflar por parte de la Federación Francesa de Fútbol.
1: Vaya.
11: Él fue el primer jugador nacido en el norte de África, concretamente en Argelia. Llevó el brazalete de capitán, o sea, fue el primero que nació allí en el norte de África y que llevó el brazalete de la selección francesa. Era centrocampista, con clase, con un poderoso juego aéreo. Llegó a jugar los tres partidos de Francia en el Mundial de 1930. Sin duda uno de los futbolistas más importantes en la década de los 20, una década en la que el fútbol no proporcionaba las cantidades económicas tan grandes que se manejan hoy en día. Así que nuestro protagonista no solo se dedicaba al fútbol, sino que también era conocido los bajos fondos parisinos, sobre todo cuando colgó las botas. De hecho, cuando el 24 de junio de 1940, Adolf Hitler y Albert Speer, que era su arquitecto de cámara, visitaron París. En esa fecha, Villaplan estaba encarcelado. En esa época era muy normal, por desgracia, que los países o, bueno, las ciudades que iban siendo invadidas por los nazis se organizasen varias redes de colaboradores con la Gestapo, ¿no? Con la policía de Hitler. Hubo una en concreto, la llamada Brigada Norteafricana, cuyo encargado era Henri Chamberlain, aunque todos le conocían por La Font. Y este no dudó en contar con Alex Villaplan, cantaba con lo mejorcito de cada casa, hija mía. Esta brigada se movía sobre todo por la zona de Périgord, una provincia situada al suroeste de Francia, cerca de Burdeos, y se dedicaban básicamente a la caza de judíos. Prueba de ello es que en un pueblecito llamado Musidam, este comando secuestró y ejecutó a 11 jóvenes entre 17 y 27 años. A su regreso a París, él mismo, Villaplan, entre cerveza y cerveza, pues se chuleó de haber sido él el encargado de abrir el fuego. Cuentan que debió ser un auténtico demonio porque además, al parecer, engañaba a las familias judías haciéndoles creer que era un salvador. O sea, les convencía para que a cambio de las posesiones que tenían o que escondía, como los cuadros, las joyas, el dinero, él las sacaría de Francia por barco o haciéndoles llegar a Portugal, pues a través de España, ¿no? Una vez que estas familias accedían, se subían a camiones cedidos por la Gestapo que llevaban distintivos del ejército alemán desde los que no se veía nada. Él les explicaba que era la mejor manera para no levantar sospechas. Hombre, la verdad es que la idea era sensacional. Pero claro, lo que ya no era tan sensacional es que eran gente, eran hombres de la Gestapo de verdad, que durante varias horas se dedicaban a dar vueltas con el camión alrededor de París para acabar aparcando en el interior de la sede de la Gestapo o en otro lugar indicado. Las víctimas se bajaban del camión y se encontraban con la muerte. O sea, terrible, porque encima se les hacía albergar esperanzas para después llevarse un palo tremendo y morir. Cuando el 26 de agosto de 1944 las tropas aliadas desfilaron por los Campos Elíseos, Villaplan, viendo el percal, pues quiso recuperar su pasado glorioso como jugador y capitán de la selección, y lo intentó, argumentando que detrás de su máscara de colaborador lo que había hecho era en realidad liberar a compatriotas y salvar a judíos de las garras de los nazis. Pero esto fue imposible porque había demasiada información en su contra. Tal es así que en diciembre de ese año, de 1944, se sentó ante la justicia en la corte del Sena. Él y sus secuaces fueron condenados a muerte por alta traición, colaboración con el enemigo, asesinatos y actos de barbarie. A las 10 de la mañana del 26 de diciembre, en el cuartel de Maugush, a 13 kilómetros de la sede de la Gestapo parisina, fue fusilado junto a Lafont y también junto a Pierre Bonny, que llegó a ser teniente de las SS. Adiós a un monstruo, como refleja el libro que escribió Philippe Assis, titulado Traicionarás sin vergüenza, que relata una sucesión de historias de terror de franceses que colaboraron con la Gestapo, algunas de ellas de una crueldad espeluznante. Creo que me estoy quedando ya sin tiempo, y además es que no quiero que la gente se quede con mal sabor de boca. Entonces mejor digo que está ahí el libro, no, porque de verdad que es que se te pone la piel de gallina leyendo las barbaridades que hacían.
12: Pues o sea, ahí queda el libro, quien quiera que lo lea.
11: Exactamente, y ya para el próximo día, si queréis, os traigo la contraposición, el otro capitán del que Francia sí está orgulloso, sí. Está orgullosa y saca pecho.
12: Menos mal, venga, hasta la próxima.
11: Chao.
12: Adiós.
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12: Hoy estamos hablando de los miedos. Ya no tenemos miedo, ya es una sonrisa, pero mira la gente que tiene miedo.
13: A mí lo que realmente me da miedo, no, pánico, terror. Yo tengo y cojo todos los animales que tú quieras, todos. Ahora, veo nada más que la bata de un dentista, te puedo decir que a mí aquí en Málaga, en Barbarella, antes de que me tocara el dentista, solamente verlo venir para mí, me desmayé. Ay, con eso te lo digo todo.
12: Ay, qué lástima.
13: Es superior a mí.
12: Ay, qué lástima. A mí me da miedo cuando salgo y me da la factura. Ahí me echa a temblar, siempre. Llegan las noticias y luego seguimos.
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12: Y la información con Ana Giraldez. Ana, muy buenos días.
14: Buenos días, Charo. 250 bomberos forestales luchan a esta hora. Toda la noche llevan trabajando contra las llamas en el incendio declarado en el paraje de Los Turbios, en el término municipal de Villanueva de los Castillejos, en la provincia de Huelva. El Ministerio de Defensa ha movilizado al ejército. Jairo Rodríguez es el alcalde de Villanueva de los Castillejos.
15: Digamos que ahora mismo pues la cola más o menos está controlada del incendio, pero lo que es la cabecera es lo que ahora mismo está un poco más descontrolado. Están los operativos del Infoca trabajando.
14: Cuando amanezca se van a incorporar medios aéreos para atacar a un fuego declarado ayer tarde y que ha asaltado al municipio de San Bartolomé de la Torre y ha obligado a desalojar a unas 360 personas. Aquí, hace unos minutos, en el Club de los Primeros, una vecina de Gibraleón, la hemos podido oír, no, es un pueblo muy cercano, nos ha contado cómo han vivido las primeras horas.
16: El pueblo es una nube de humo, totalmente. Los patios llenos de ceniza, todos los coches llenos de ceniza. Bueno, ayer por la tarde ya era una nube roja completamente encima también del pueblo.
14: El Papa pone hoy rumbo a Barcelona. Su agenda de 2 días en la ciudad condal comenzará con una misa en la catedral y una vigilia de oración en el Estadio Olímpico, el acto más multitudinario de su estancia en Cataluña, en la que se esperan reunir a 40.000 personas. De la visita al Papa a nuestro país va a quedar para la historia la sesión conjunta de las dos cámaras en el Congreso, aplaudiendo durante más de 7 minutos el discurso de un pontífice que ha abordado temas como el aborto, la eutanasia o el que va a marcar la tercera parte de su viaje a Canarias, la inmigración.
17: Se vulnera gravemente el principio universal de la igual dignidad de todos los seres humanos.
14: De política y aquí en Andalucía, el secretario general del PP andaluz, Antonio Repullo, ha confirmado que esta misma semana se van a abrir las conversaciones con Vox. Se ha mostrado seguro de que llegarán a buen puerto.
18: Llegaremos a un entendimiento, estoy convencido, y el contenido de ese entendimiento pues todavía no lo podemos saber, lógicamente. Y en cualquier caso, para nosotros la clave es la estabilidad, es el bien común y tener un gobierno que sea capaz de dar respuesta a los andaluces.
14: La secretaria general del PSOE andaluz, María Jesús Montero, ha renunciado ya a su acta de diputada en el Congreso, ha entregado la documentación necesaria para ocupar su escaño en el Parlamento de Andalucía. Montero ha criticado que el PP no haya iniciado reuniones con las demás fuerzas políticas.
19: No ha habido ningún tipo de iniciativa por parte del Partido Popular, que es quien ganó las elecciones, es a quien le corresponde la gobernabilidad, y no ha habido ni una sola llamada. Algo inédito en la historia de nuestro parlamentarismo andaluz, en el que siempre el partido ganador se ha puesto unos días antes en contacto con el resto de formaciones políticas.
14: El juicio por la contratación de David Sánchez, hermano del presidente del Gobierno, en la Diputación de Badajoz, quedará hoy visto para sentencia con la presentación de las últimas conclusiones de las defensas. La Fiscalía ha pedido la absolución de Sánchez y del expresidente de la Diputación pacense. Y la Audiencia Nacional también retoma hoy el juicio del caso Kitchen. Continúa declarando José Manuel Villarejo. Es uno de los 10 acusados en esta causa, en la que se enjuicia una presunta trama para policiar, para robarle documentación al ex tesorero del PP, Luis Bárcenas, y también para que se pudiera incriminar al PP bajo el primer gobierno de Mariano Rajoy. Y el presidente de Castilla, de la Junta de Castilla y León en funciones y candidato del PP a la reelección, Alfonso Fernández Mañueco, hoy va a ser investido presidente de la comunidad por tercera vez, al igual que en las 2 ocasiones anteriores. También necesita de los apoyos de otro grupo, en este caso de Vox. Y del exterior, Marruecos ha matado en un ataque con dron de última generación a un alto cargo del Frente Polisario. Se trata de la VIP Abdelaziz, hijo del fundador de la organización llamado a liderarla. También murieron otros 2 miembros del Polisario y al menos 36 personas ya han muerto tras el terremoto de 7,8 grados en la isla de Mindanao, al sur de Filipinas. En la zona se han sentido más de 130 réplicas. De vuelta aquí a Andalucía, el presidente de la Junta en funciones, Juanma Moreno, va a inaugurar hoy el nuevo puente colgante del Caminito del Rey en Málaga. 110 metros de longitud, los que tiene esta pasarela más larga de estas características en nuestro país, suma así un atractivo más a este recorrido que han visitado más de 3 millones de personas desde su reapertura en el año 2015. En deportes, la selección española acaba de terminar su partido, ha ganado en Puebla, centro de México, el partido amistoso contra Perú, el último de preparación para el Mundial que comienza ya el jueves. Ha vencido 1-3 contra Perú con goles de Oyarzábal, Pedri y Pedro Gallese. Y en cuanto al tiempo, pues suben más de nuevo las temperaturas, con máximas que ya llegarán a los 38 grados en Córdoba y 37 en Sevilla. Los cielos estarán hoy martes poco nubosos o despejados, con intervalos de nubes altas por la tarde y nubosidad de evolución diurna en la sierra. Se esperan nubes bajas también matinales en el litoral mediterráneo.
12: Gracias, Ana Giralde. ¿Qué dice la prensa, las portadas de los periódicos? Araceli Limón, buenos días.
2: Hola, ¿qué tal? Buenos días. Comenzamos este repaso con el Diario de Sevilla, que dice en su portada: el alcalde José Luis Sanz presume de las 6.134 viviendas de protección oficial. Otros asuntos que lleva este periódico a portada: la fábrica de vidrio será un referente social y cultural, y los hermanos del fallecido en Los Remedios dicen: nos han arruinado la vida. Fue un hombre al que mataron hace una semana y media, 2 semanas, en este barrio sevillano. En el Málaga Hoy, Francisco de la Torre, el alcalde de Málaga, acelera para iniciar la obra del auditorio este mismo año y autorizan en Álora una gran planta para almacenar baterías de coches que ya no sirven, que se tiran. Y atención a este asunto, porque dice el periódico: un joven de Torrox con 19 años, revoluciona las migas de su pueblo. Habrá que leer detenidamente en qué consiste la revolución que hace a este plato tan popular y tan andaluz. En el diario Córdoba, la reforma de Santa Clara requerirá 2 millones más y comenzará en el año 2027. La Diputación creará una oficina para impulsar los polígonos industriales. El plan de mejora de la calidad del aire establece 52 medidas hasta el año 2030 en Córdoba. Y la cordobesa María José Ruiz firma el retrato oficial entregado al sumo pontífice, al Papa. Un retrato del Papa, pues la verdad es que bien bonito, bien hermoso. En el diario de Almería. Almería, enclave estratégico en la ruta del hachís hacia Europa. Padres sortean una tele para pagar el aire de un colegio en Vélez Blanco. Y el Almería buscará la final del playoff. Ya les decíamos hace una media hora, es tiempo de los playoffs para ascender de categoría y Almería está en ese asunto, en ese menester, en estos días. El Granada hoy. Pediatras del clínico tendrán su particular parque de la ciencia y las pruebas del nuevo metro por el sur volverán en el mes de septiembre. En el Ideal de Jaén podemos leer: una promoción sumará 120 viviendas en el entorno de la Universidad de Jaén y la Audiencia Provincial registró más de 5.000 asuntos el año pasado. Y finalmente, el Diario de Cádiz destaca en portada: Cádiz contará con una segunda conexión de suministro de agua y la alcaldesa de Conil recibe una amenaza de muerte por la celebración de una novillada en el pueblo.
12: Es la voz de Carmen Ferre, la receta. 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
6: Son las 6 y 11 minutos de la mañana, estamos pendientes de ese incendio que obligó al desalojo de 360 personas, la mayoría han vuelto a sus casas o a casas de vecinos en el municipio numense de San Bartolomé de la Torre. Aquí se ha instalado el puesto operativo del Plan Infoca. El fuego se ha originado en una población cercana, en Villanueva de los Castillejos, en Huelva. Hay 250 efectivos terrestres trabajando, como ya han contado los servicios informativos. Y nosotros vamos a hacer un resumen, si les parece, de todo lo que nos han contado nuestros oyentes desde esta mañana.
7: Carretera A495, Gibraleón, San Bartolomé de la Torre, cortada.
8: Ahora mismo por la A49, a la altura de San Juan del Puerto, se está viendo las llamas del fuego que hay en San Bartolomé Castillejo. Es lo que os puedo decir, que se está viendo, se ve la llama desde aquí, mira que está lejos, ¿eh?
9: Se ve desde Triguero se ve mucho fuego y mucho humo. Como están cortados, pues nos han desviado para otro sitio.
10: Por la carretera que va de Punta Umbría a Huelva, a la altura del puente, se ve bastante fuego y bastante humo salir. Madre mía.
11: Buenos días, soy Yolanda de Gibraleón. Voy saliendo ahora mismo de casa y el pueblo es una nube de humo. Huele a, aunque están las ventanas cerradas y todas, cuando me he levantado la sensación era en mi casa de quemado, vamos, o sea, olía toda la casa, aunque están todas las ventanas cerradas, porque se cuela por todos lados. Ayer por la tarde cuando llegué, era todas las casas, todos los patios, todos los coches llenos de ceniza y bueno, ya han desalojado bastantes personas cerca de los campos de aquí, cerca de San Bartolomé y Gibraleón también, todo lo que es la carretera de Gibraleón a San Bartolomé también. Y la cosa, la verdad, que nos tiene con las carnes abiertas, vamos, porque es impresionante.
12: Mira, soy Manu de San Bartolomé de la Torre y os escucho desde siempre. Os estoy escuchando desde las 5, pero la verdad que no me dedico al reparto de gasoil y he estado liado por ahí esta mañana y no he podido hablar. Mira, os comento así un poquito por encima lo que fue el fuego de San Bartolomé de ayer, que se originó, como bien dice, en Villanueva de los Castillejos, pero muy cerquita de San Bartolomé, porque San Bartolomé la verdad que tiene muy poco término y se originó entre los pueblos de Alorno y San Bartolomé, pero muy cerquita de San Bartolomé. Entonces, es verdad que es término de Castillejo. Y la verdad que el fuego se extendió rápido, muy rápido, a los alrededores de San Bartolomé y nada más que dar las gracias al Infoca y a los cuerpos de seguridad del Estado y demás, bomberos, porque la verdad que la actuación fue rapidísima y la verdad que creo que evitaron un desastre mayor, porque como te digo, el fuego rápidamente cercó lo que es el municipio. Así que nada, una tarde de infierno, porque hay muchos animales alrededor. La verdad que el pueblo se volcó unos con otros y de momento cogimos los remorques y los caballos y se retiraron los caballos de las fincas que se han quemado, perros, en fin, un montón de animales que había, que gracias a Dios se salvaron todos. Y ya está. Los compañeros que dicen que ven el fuego desde la carretera de que viene de Punta Umbría a Ibra León, o sea, Huelva, y los de Trigueros, Bea y eso que lo ven ya mejor que nosotros de aquí de San Bartolomé, porque el fuego va avanzando hacia allá, ¿sabes? Espero que en el momento que clare el día ya puedan actuar otra vez si es necesario los medios aéreos y sean capaces de terminar con el fuego lo antes posible. Ya te digo, dar las gracias otra vez al Infoca por su rápida actuación, porque ya te digo, podría haber sido muchísimo, muchísimo peor, ¿vale? De hecho, todavía esta mañana los he visto yo andando porque de noche se ven las luces de ellos por todos sitios, y los he visto andando por medio del campo, todavía apagando rescordos de fuego que quedan entre San Bartolomé y Alorno y por ahí, en esa zona, ¿vale? Así que nada, espero que haya sido de utilidad el breve resumen del fuego de ayer. Lo dicho, muchísimas gracias a todos los que estuvieron ayudándonos ayer por aquí y que tengáis muy buen día.
6: Hombre, el día ha sido complicado para ti, Manu, está claro. Vamos a intentar contactar con Manu, que lo teníamos al teléfono pero se nos ha cortado. Él ha explicado bastante bien lo que sucedió esta pasada tarde, cómo se vivió en San Bartolomé y lo importante que es siempre la ayuda del Infoca y los trabajadores que ponen su vida para salvar probablemente la vida de muchos, ¿no? Y cómo también han sufrido muchos animales y el fuego se ha extendido por esos campos. Vamos a contactar con Manu, que lo tenemos ya, me parece. Manu, buenos días.
13: Hola, muy buenos días, Charo, ¿qué pasa ahí?
6: Pues qué tardecita, ¿no?
13: Uf, una tarde, como ya os he contado en el WhatsApp, de infierno. La verdad que fue una tarde bastante, bastante complicada y pasamos bastante miedo, ya te digo. Tuvimos el fuego pegadito al pueblo y ya te digo, no sé cómo agradecerle al Infoca y demás con los medios aéreos, porque la verdad que aquello fue un despliegue impresionante. Nada más que echaban agua alrededor de San Bartolomé y fue una cosa impresionante. Es la primera vez que lo veía y la verdad que me pareció una labor impresionante, ¿no?
6: Esta mañana cuando has amanecido, cuando te has levantado, ¿cuál era la situación? Lo último que nos puedes contar.
13: Pues la verdad es que estaba bastante bien. Yo no me esperaba porque la verdad que anoche me acosté sobre las 2:30 a la 1 y fue la última vez que me asomé a la terraza, que se veía el fuego de mi terraza, se veía perfectamente, y la verdad que daba todavía un poquito de miedo. Y como estaba el viento, digo, no sé yo cómo vamos a escapar, no sé cómo nos levantaremos. Pero la verdad que he visto muchísimos medios alrededor del pueblo y camino de Alorno, que yo venía esta mañana camino de Alorno, y están todavía todos ellos metidos en la finca, apagando y demás. La verdad que esta noche se habrán hartado de trabajar, porque todo lo que yo veía desde la terraza anoche ya hoy está prácticamente apagado. Sí, es verdad que eso, como dicen los compañeros, es mucho es Ibra León y demás, por eso, porque el fuego no deja de avanzar para allá.
6: Porque el fuego, ¿el fuego dónde está situado ahora mismo y hacia dónde avanza?
13: Ahora mismo va a dirección Ibra León.
6: Vaya.
13: Ibra León, Trigueros, Bea, esa zona esa zona por ahí y lo que es la parte de Ajaraque, bueno, pero da más pegado aquí a San Bartolomé, pero esa es la dirección que lleva, porque es la donde donde está llevando el viento.
6: Vosotros no tuvisteis que desalojar el pueblo ni casa ni nada, pero sí fincas alrededor, me imagino, ¿no?
13: Sí, amigos míos, de hecho, amigos míos, ya te digo, le ofrecí el campo de mi suegro porque nos llamaron que los desalojaban y demás, pero tú sabes, al final aquí somos casi toda familia y ellos, los padres, entre los padres, tíos y demás, pues se han ido reubicando cada uno en sus casas y pero han pasado la noche fuera de... Porque la verdad que, ya te digo, hay muchas finquitas, muchas parcelitas que han estado pegaditas al fuego, que gracias a los medios aéreos no se han quemado, pero sí es verdad que por el humo y demás pues los tuvieron que desalojar de sus viviendas.
6: Claro. En fin, ahí se ve en este tipo de incidencia la labor de los medios aéreos, del Infoca, que es impresionante, ¿eh?
13: Sí, la verdad que fue un despliegue impresionante, rápido, súper rápido, porque yo no sé qué hubiese pasado si no hubiesen sido tan rápido, desde luego. Entonces, digo, no dejaban de echar agua y demás, solo alrededor del pueblo, y son los que, la verdad, los que han salvado a la población y eso, y nos ha dado tiempo a nosotros de poder sacar todos los animales, todos los caballos, perros y demás que había en la finca de los alrededores y nos dio tiempo a poder quitar a todos los animales.
6: Bueno, hay que esperar que el viento, el fuego avanza, hay que esperar la información del Infoca, de los últimos datos, de cómo está la situación, de cómo avanza, en fin, de si está cerca de Gibraltar, etcétera, etcétera. Estaremos pendientes, de todo lo que suceda. Gracias en cualquier caso a todos los oyentes, a Yolanda, que es de Gibraltar, tú que estás en San Bartolomé o que eres de San Bartolomé y que has vivido la experiencia en primera mano, porque eso, bueno, nos sirve mucho como información para los oyentes que ahora mismo escuchan el Club de los Primeros. Manu, tú también mereces un parasol, lo mereces.
13: Pues lo agradezco muchísimo.
6: Que hace mucho calor. Manu, muchísimas gracias. Cualquier información, ya sabes, el teléfono es tuyo, ¿vale?
13: Venga, gracias a vosotros.
6: Gracias, un
13: abrazo. Que hacéis también una labor impresionante también con el tema de la información.
6: Gracias, muchísimas gracias. Son las 6:22. Tenemos una ronda de temperatura. ¿La vamos a dejar la ronda de temperatura, no? O por lo menos ¿O qué? ¿O nos vamos con Alberto? ¿Con quién? ¿Está Alberto? Vámonos con Alberto, que su labor también es importante. Alberto, buenos días.
14: Buenos días, Charo.
6: Que tu labor también es importante y no quiero dejarla atrás. Cuéntale a los oyentes a las 6:23 de la mañana, que la gente se cree que esto está grabado, fíjate. Estamos todos despiertos de las 3 de la mañana. ¿A qué te dedicas tú?
14: Yo soy biólogo y trabajamos en una empresa de plagas para el control del mosquito del virus del Nilo.
6: Pues fíjate.
14: Para que la gente no transmita el virus del Nilo, no le piquen el mosquito.
6: Es que todos los veranos hablamos del mosquito del virus del Nilo y algún fallecimiento sí. Hemos tenido veranos atrás, ¿cierto, Alberto?
14: Sí, hace 2 años sí hubo. El año pasado tuvo la cosa controlada. Hubo casos positivos, pero muy poquitos. Estuvo muy, muy controlada.
6: Vale.
14: Cuando hubo muerte fue hace 2 años.
6: Es verdad.
14: Entonces, muchas veces la prensa nada más que se informa cuando hay cosas malas, cuando hay muertes y demás. Pero el año pasado, la verdad es que estuvo muy controlado. O sea, algunas comunidades como Extremadura, que hubo muchos casos positivos, en Andalucía la verdad es que estuvo muy controlado el tema.
6: Y como esa noticia hace 2 años alertó a las autoridades, se empezó a trabajar con conciencia y responsabilidad y desde entonces eso está bien controlado. ¿Cómo se hace? Tú eres biólogo, fumigador contra el virus del Nilo. ¿Cómo se hace eso?
14: Sí.
6: Previamente, antes que pues el bichito salga, ¿no?
14: Les voy a explicar, un poquito el ciclo del mosquito de cómo se reproduce el mosquito. El mosquito tiene un ciclo de vida aproximadamente 10-15 días, ¿vale? Depende de las condiciones climatológicas, si hace más calor o demás, pues el mosquito el ciclo se acorta, es decir, el mosquito pone, la hembra pone los huevos, de la hembra sale, pone los huevos, del huevo sale cuatro fases larvarias, después sale una pupa y después de la pupa sale el mosquito adulto.
6: Vale.
14: Y se convierte otra vez en el mosquito. ¿Qué es lo que hacemos nosotros? Con controlar las densidades de poblaciones de mosquitos, para que los mosquitos no se van a erradicar, ¿sabes? No se van a eliminar completamente, mosquitos siempre va a haber. Lo que pasa es que se controlan los niveles poblacionales para que haya el mínimo posible. ¿Y cómo se hace? Pues se hace a dos niveles, a nivel de control de larvas y a nivel de control de adultos, ¿vale?
6: Vale.
14: El control de larvas se hace con vigilando unos puntos que hay de control de aguas estancadas donde el mosquito pone la puesta, y se hace un control de productos químicos, de productos biológicos, y después en adulticida pues se echa producto químico para matar al mosquito adulto. Se fumiga con una se fumiga con una nebulizadora. Nosotros vamos con un vehículo con una nebulizadora, vamos dos compañeros, un compañero que es conductor y que es aplicador, y el biólogo que normalmente lleva una aplicación para controlar los puntos de control y demás, para ver si hay larvas, si no hay larvas, y demás.
6: Qué interesante. El virus del Nilo se concentra en ciertos espacios, ¿no? ¿Cuáles son?
14: Sí, sí. Pues mira, el virus del Nilo le gusta las aguas que son estancadas, que están estancadas.
6: Ya. Yeah.
14: Y con cierta cantidad de materia orgánica, pues el hábitat principal. Por ejemplo, en unas arquetas que se estanque el agua, en unos arroyos que no tengan mucha corriente, que sean aguas estacionales, que sean aguas que estén estancadas. Se acumula, por ejemplo, ahora hacemos muchos tratamientos en arrozales, en tablas de arroz,
6: yeah,
14: donde hay mucha densidad de agua, y entonces el agua está estancada, no hay mucho movimiento, y ahí es donde se acumula, donde el mosquito pone la puesta y se desarrolla.
6: Ya, pero
14: esto unido junto con las temperaturas altas que están haciendo,
6: ya,
14: pues

0: Entonces ayer leí una noticia que hay 117 poblaciones en Andalucía con alto nivel de riesgo ahora de transmisión del virus del Nilo. De ellas, 44 están en Sevilla, que es la población que tiene ahora actualmente más riesgo.
1: Vale. En cualquier caso, vosotros estáis ahora mismo en qué parte de la fumigación. ¿Tú esta mañana qué tienes que hacer?
0: Mira, nosotros vamos ahora de camino, ahora estamos de camino a Coria del Río.
1: Vale.
0: Y llevamos, controlamos, ahora mismo estamos, vamos a controlar la población de Coria del Río y Puebla del Río, ¿vale? Y lo que se hace hoy es control de larvas, es decir, hay unos puntos establecidos, por ejemplo, un estanque o una arqueta o un arroyo estacional. Entonces, en esos puntos lo que se hace es un control, se hace un muestreo si hay larvas. Si hay larvas de mosquito, pues se hace un tratamiento con producto biológico. Si no hay larva de mosquito, pues se pone la aplicación no hay larva de mosquito y se revisa. Todos los puntos de control se revisan todas las semanas. Hay como un mapita, me dan como... Hay una aplicación en el móvil,
1: sí.
0: Y es un mapa que por sistema de información geográfica, y en esos puntos es donde se controlan los niveles larvarios. Si hay larvas, pues se aplica producto biológico para matar y romper el ciclo. Si no hay larvas, pues se revisa la siguiente semana para ver si hay.
1: Qué interesante. ¿Vosotros vais con un EPI? ¿Quiere decir, vais protegido? ¿Vais con crema antimosquito? Me imagino, ¿no?
0: Sí, vamos con crema antimosquito, con crema solares. Las aplicaciones se hacen con guantes químicos, se hacen con mascarilla de alta protección, se pone uno una gorra, se pone uno manga larga, aunque hace mucho calor, pues sí tiene uno que poner manga larga, porque claro, los productos químicos si se te adhieren a la piel, pues también es una posible entrada y contaminación. Entonces siempre vas muy protegido,
1: Qué interesante, Alberto, y qué buena tu lo que nos acabas de contar. En cualquier caso, Alberto, fumigáis, estáis contra el virus de Nilo, pero la prevención es importante. Lo vuestro es prevención, pero el del ser humano también. Sí. En esa zona no sería conveniente que la gente se ponga protección, ¿no?
0: Sí, es conveniente que se ponga protección. Además, hay ciertas medidas que se tienen que tomar. Por ejemplo, hay muchos pequeños detallitos que se pueden hacer a pequeña escala. Por ejemplo, en las macetas de las casas, pues si hay platitos, no dejar el agua estancada. Las lonas de las piscinas, que se recubren ahora las piscinas, pues no dejar el agua estancada. Más cosas en las piscinas que ahora mismo están sin tratamiento de cloración y demás, que ahora están llenando las piscinas y demás, pues también si no se clora bien, pues son puntos de crecimiento de larvas y demás. Entonces todo ese tipo de cosas que se pueden hacer a pequeña escala, sí se pueden prevenir.
1: Alberto,
0: para evitar la transmisión.
1: Hoy nos vamos a quedar sin parasoles, pero tú mereces otro parasol, porque lo que nos ha contado hoy es prevención y es muy interesante. Así que te vamos directamente un parasol para ti, para que te quite no de los mosquitos, pero sí.
0: Claro, no tengo pegatina.
1: Pero por Dios.
0: Tendría que poner una pegatina en... Nosotros vamos con un vehículo, una pica, y tenemos una nebulizadora. En el vehículo no me dejan poner pegatina, pero en la máquina donde se aplica y eso, gustaría tener una pegatina.
1: Ahí la vamos a poner. Alberto, por supuesto, deja tus datos, vamos a dejar un parasol y pegatina, ni qué decir tiene. Gracias por todo lo que nos ha contado, porque me parece interesantísimo. Y la prevención última me parece fundamental. Un abrazo, Alberto, muchísimas gracias.
0: Venga, muchísimas gracias, Charo.
1: Gracias.
0: Adiós.
1: Fumigador contra los virus del Nilo. Muy interesante, Araceli. Hombre, muy interesante.
2: Y tanto que sí.
1: Venga, titular, que enseguida nos cuentas más cosas.
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1: Declarada la fase de emergencia 1 en el incendio de Villanueva de los Castillejos en Huelva, que mantiene en vilo a la comarca de Landeva. Los 350 personas fueron desalojadas por precaución. PP y Vox apuran el tiempo para llegar a un acuerdo de investidura en Andalucía. Tendrían que hacerlo antes del jueves, cuando se constituye el Parlamento. El Papa agradecerá a los voluntarios su trabajo y se trasladará después a Barcelona. Comenzará su agenda con una misa en la catedral y una vigilia de oración en el Estadio Olímpico. Hoy quedará visto para sentencia el juicio el juicio sobre la contratación del hermano del presidente del gobierno. La fiscalía ha pedido la absolución de David Sánchez y el expresidente de la Diputación. Marruecos mata con drones al hijo y sucesor del fundador del Frente Polisario, uno de los candidatos a ser el nuevo

0: secretario general de la organización independentista Saharaui. A partir de ahora recopilamos también la información del tráfico. Hoy hemos estado completamente la incidencia copada por el incendio de Huelva, pero el tráfico está ahí. Así que si quieres participar, lo del miedo está ahí todavía. Hoy la pregunta del miedo, en fin, mira, al mar, al dentista, los muñecos de porcelana, a los mosquitos, también. A subir la escalera, a la movilidad, algunas razas de perro, en fin, a los calambrazos. Aquí miedo, la gente tiene miedo a un montón de cosas. Pero claro, la actualidad es lo que prima y hemos estado prácticamente todo el tiempo con el incendio de Huelva y con más protagonistas que hay uno más, que no sé si lo habrá escuchado en la redacción para que luego lo pilles para el informativo. Más noticias, Araceli.
1: Vamos con la prensa nacional, ¿ok? Mira, diario ABC con una fotografía casi a toda portada del Papa, ayer en el Congreso, el Papa de espalda con la presidenta del Congreso y el presidente del Senado, y dice el titular: el Papa se alza ante el Congreso en defensa de la vida, dice el titular a cuatro columnas del agua al lado de la portada del periódico. En el diario El Mundo leemos: el Papa pide a los políticos límites morales al poder. También esa misma fotografía de León XIV de espalda ante la sesión conjunta del Congreso y el Senado. Más asuntos que lleva El Mundo a portada: Marruecos mata con un dron a un alto cargo del Frente Polisario llamado a liderar la organización, y el ajuste llega a las casas de lujo. Escucha, Charo. Se venden más tarde y lo hacen con descuentos de hasta el 15%.
0: Ahora es nuestra ocasión.
1: No tenemos casa de lujo.
0: Ah, para venderla. Yo creía que era para comprarla, hombre, 15%.
1: Que no. Y finalmente el diario El Mundo lleva también a la portada este otro asunto: el Partido Socialista Catalán se descalabra y Alianza Catalana se dispara en los sondeos electorales. En el diario El País leemos: el Papa urge a los obispos a actuar ante la plaga de la pederastia. Alemania y Francia cancelan el avión de combate de 100.000 millones de euros. Marruecos mata en un ataque con drones a un líder del Frente Polisario. En La Razón, la fotografía del Papa en el Congreso es a toda página, es decir, toda la página de La Razón es la fotografía, en este caso de León XIV de frente en el Congreso de los Diputados, con este titular: ovación histórica para León XIV en las Cortes. Y en La Vanguardia, el periódico catalán hacia donde se dirige el Papa, lleva hoy este titular: el Papa pide al Congreso huir de la permanente descalificación política.
0: Muy bien, Araceli, mañana más, ¿no?
1: Hombre, claro, y pues mejor.
0: Estupendo. Fíjate, al mar, al dentista, a los mosquitos, al calambrazo.
1: Ay, yo a la figura de porcelana,
0: esa blanquita. La figura de porcelana. Vamos a escuchar la de la figura de porcelana, ¿eh? Y después más miedos. A las 6:36, hoy hablábamos de los miedos. ¡Pánico! ¿Para qué?
2: Hay dos cosas que me dan terror.
0: Terror.
2: Una, si tú me das a elegir entre ir al dentista y que Freddy Krueger te arrasque la cabeza, prefiero irme con Freddy Krueger antes de meterme en el dentista. Pero lo que ya me da pánico del todo son los muñecos de porcelana. No puedo con ellos. Como lo vea, vamos, es que me voy de la habitación, me voy de donde estén, no puedo. Y si son arlequines, peor todavía. No puedo, me dan pánico.
1: Esa figura, que eran de una marca tan famosa, que no vamos a citar, que eran blanquitas,
0: sí,
1: con
0: sí.
1: La ropita celestita.
0: Oh, pues regálaselo a él, que te lo tira a la cabeza.
1: Susto.
0: Más. Ay, espérate, que hay una información. O petición, dale.
3: Yo voy a Gibraleón y voy a entrar por la carretera nacional 431 en dirección a la avenida de la Constitución, en el centro. A ver si está esa carretera libre, a ver si está cortada o algo.
0: A ver si hay alguien que le puede contestar a este caballero, por favor, antes de que termine el programa, que está a punto de terminar. Araceli, no te caiga. Más.
4: Cuidado en la avenida de Valle Inclán, Málaga. Una furgoneta acaba de perder la puerta corredera del lateral y está en mitad de la carretera.
0: La puerta.
4: Cuidado, precaución.
0: Vaya por Dios. Venga, más miedo.
5: Pues mira, Charo, ahora que lo dices, el mar y meterme en el mar solo me da miedo. Me meto con mi hija, con mi mujer y soy medio, puedo estar tranquilo, pero soy incapaz de meterme solo en el agua. Creo que lo he heredado de mi abuelo Manolo le tenía pánico al agua, a las grandes masas de agua. Y ver reflejarse la luna en el mar, eso lo descomponía. Y yo creo que me pasa igual, porque es que ya te digo, soy incapaz de acercarme a la orilla estando solo, no soy capaz de hacerlo.
1: Más.
6: A mí me da miedo los mosquitos. Porque aquí, Lucina, en el campo no hay mosquitos. Eso es un helicóptero Apache.
1: Helicóptero Apache. Más.
7: Yo tengo miedo a subir por la escalera. Me imagino una mano grande que me coge y me atrapa y me arrastra para abajo.
1: Por Dios. Uf.
7: Y piel en polvorosa. Me la subo de dos en dos.
1: Madre mía. Más miedos.
8: Yo ya no le tengo miedo a nada. Ana, ya aviso ninguno, me da igual cucaracha, ratilleza, al revés, y la Cooper seguir y matarlo no me da miedo ninguno.
1: No, tú no.
8: En todo caso, por ponerlo, lo único que me daría miedo, ni a la muerte le temo. Lo único que me daría miedo el día de mañana de quedarme ciego o verme en una silla de ruedas, no poderme yo movilizar en condiciones, tener que depender de la gente, de lo único. Y antes de verme así, preferiría morirme antes, pero de bicho y cosas de esas, de nada.
1: ¿Y tú a qué le tienes miedo?
9: A mí los perros, algunos perros, todos los perros no, pero algunos de ahí, me causan respeto. Me mordió de chico un Doberman en el culo y la verdad que para mí el perro no es el mejor amigo. Pero miedo de verdad a los toros. Hay aquí una ganadería en Villaverde y la verdad es que no paso ni por el camino. Porque es que me imponen muchísimo.
1: Hay una pregunta de este caballero que iba hacia Gibraleón, ha dicho. Si estaba la carretera o no estaba abierta, creo que era la pregunta, ¿no? A ver si alguien, ¿qué carretera era? Lo tenemos por ahí apuntado, a ver, para a ver si podemos repetir la pregunta de un oyente sobre esta petición.
3: Yo voy a Gibraleón y voy a entrar por la carretera nacional 431 en dirección a la Avenida de la Constitución, en el centro. A ver si está esa carretera libre, a ver si está cortada o algo.
1: Eso lo digo porque ahora vamos a hacer la ronda del tráfico, que espero que estéis mandando WhatsApp, por cierto, al 616-161-161, 616-161-161. Mira, ya tenemos la contestación.
10: Buenos días. Yo acabo de pasar entre Huelva y Gibraleón. Acabo de dejar Gibraleón y voy dirección Triguero. Y la carretera con normalidad. Mucho humo en el ambiente, pero con normalidad.
1: Ahí está. Servicio público, usted pregunta, nosotros contestamos. ¿Miedo a esto?
11: Pues a mí me da miedo los calambres. No lo puedo evitar. Pero me da miedo pegarme un calambrazo y me da miedo lo típico que a lo mejor alguna vez cierras la puerta del coche y te da un poquillo de calambre y ya luego me pongo un trapo en la mano o algo para abrir la puerta porque me da un repeluco y son calambres pequeños. Mi amiga tiene un juego que es de como de preguntas, ¿no? Y tienes que ir acertando y se acierta. Uy. Como la patata caliente del Grand Prix.
1: Tú eso no
11: pero
1: juegas.
11: Es una como una especie de, no sé, digamos que es como una patatita también y tiene como sensores que dan calambritos si se te acaba el tiempo y te queda a ti en la mano. Y no juego, me niego. Siempre dice, por favor, vamos a jugar al juego. Yo no. Siempre me niego y me dice, pero si ya.
1: No, que no, que te da calambre y te da, ¿no?
12: Pues, referente a la pregunta que estás haciendo, hoy a mí lo que me da pánico, no miedo, pánico, son las ratas y los ratones.
1: ¿Y tú?
13: Soy primerista.
1: Bienvenida.
13: Tengo pánico, horror a las cucarachas.
1: Eso le da miedo todo. Nos vamos con Tomás, que nos está esperando. Esperamos tu WhatsApp, por favor, para el tráfico. Necesitamos saber que se circula con fluidez. 616-161-161. Tráfico, o hay alguna incidencia. Tomás, buenos días.
14: Buenos días, Charo.
1: ¿Dónde estás, Tomás?
14: Pues mira, estoy, acabo de tomar café y voy para mi negocio.
0: ¿Que está en dónde?
14: En Corea del Río. Yo estoy en Corea del Río.
0: ¿Y ahí está el negocio, en Corea del Río?
14: En Huevar, en Huevar de las Arafes.
0: Ah, en Huevar. ¿A cuántos kilómetros está de Corea del Río?
14: Está a unos 30.
0: 30 kilómetros.
14: Más o menos.
0: O sea, que ese es el camino que haces tú diariamente.
14: Diariamente.
0: Vale. ¿Y allí tienes qué? En Huevar.
14: Pues yo tengo una carnicería, charcutería y comidas para llevar.
0: Ay, mira, lo de comidas para llevar me interesa. ¿Quién cocina?
14: Pues mira, cocina... Tengo una cocinera que lleva ya conmigo mucho tiempo y un chaval que enseñé y está también allí con nosotros. Qué bien. Muy bien.
0: Y
14: es... todo comidas caseras, ¿no sabes?
0: Qué rico. ¿Y ese negocio dónde lo tiene? ¿En la plaza de Huevar o dónde estás exactamente?
14: En la plaza de España, en la plaza de España de Huevar.
0: Y es un negocio independiente, no es una plaza de abastos, ¿no?
14: No, independiente, vale. Un local.
0: Qué grandecito, me imagino. Tiene carnicería, charcutería, comida para llevar, tiene, en fin, no es pequeñito, ¿no?
14: Bueno, está...
0: Bueno, está bien.
14: Bien, no, ¿verdad? Hay un despacho con tres vitrinas de 2.5 metros cada una.
0: Bueno.
14: Cada una de chacina, una de comida, de precocinado y otra de carne.
0: Qué bien, qué rico.
14: Y un congelador.
0: Bien, está bien, un negocio con un buen tamaño. ¿Y estás tú solo despachando? No habrá más gente, ¿no? Luego están los que...
14: No.
0: A ver.
14: Está mi hijo, que lleva conmigo 8 años.
0: Ajá.
14: Está una muchacha que lleva conmigo desde el 2001.
0: Bien.
14: Autónoma, desde que yo soy autónomo.
0: Madre mía.
14: Y hay dos más.
0: O sea que hay movimiento en ese
14: sí,
0: negocio.
14: Sí, es que claro... Aquello está muy elaborado, entonces hay mucho trabajo.
0: Claro. O sea, caña de lomo, queso, jamón, pavo, de jamón, todo, ¿no?
14: De todo.
0: Ahora la gente pedirá mucho pavo y mucho jamón para ponerse a línea, ¿o no?
14: Bueno, después de cuando pase una fiesta, pase rocío, queso fresco y pechuga de pavo.
0: ¿Ves cómo se nota, eh?
14: Sí.
0: Queso fresco y pechuga de pavo. Ahora te vas a poner tú, delgadito o delgadita. Eso es así. ¿Qué consume más? ¿Qué carne consume más el cliente de tu zona?
14: Si te soy sincero, lo que más se vende son las comidas, claro.
0: ¿Las comidas elaboradas ya?
14: Las comidas elaboradas. Porque... ¿Qué? La gente lo que carecemos es de tiempo.
0: Claro. Bueno,
14: y allí hay mucha gente trabajando. Y es lo más rápido. Ponme una tarrina pequeña de espinaca y una pequeña de papaliña o ensaladilla.
0: Claro.
14: Y ya está comido.
0: Claro,
14: las tortillas, hacemos muchas comidas todos los días.
0: Bueno, Tomás, esto se me ha quedado corto, es que tengo un montón de cosas del incendio. Necesitamos darle ya información. Pero te vamos a citar para otro día, porque yo tengo muchas preguntas de carne, de pescado, de charcutería, de pescado no, de charcutería, de comidas preparadas. Así que te vamos a tomar nota, que luego te vamos a llamar otro día. ¿Vale, Tomás?
14: Muy bien, muchas gracias.
0: Gracias a ti, Tomás. ¿Cómo se llama la carnicería?
14: Carnicería y charcutería, Tomás.
0: En Huevar, que no lo olvides.
14: Vamos, que ya no me complique mucho, le puse mi nombre.
0: Escucha esto que te pueda interesar. Venga, dale.
15: Yo voy a Gibraleón y voy a entrar por la carretera nacional 431 en dirección a la Avenida de la Constitución, en el centro. A ver si está esa carretera libre, a ver si está cortada o algo.
16: Buenos días. Yo acabo de pasar entre Huelva y Gibraleón. Acabo de dejar Gibraleón y voy dirección Triguero. Y la carretera con normalidad.
0: Lo hemos repetido. Porque hay muchos transportistas que hacen esta pregunta. Y para que quede bien clarito. Seguimos.
17: Buenos días, soy Yolanda de Gibraleón. Voy saliendo ahora mismo de casa y el pueblo es una nube de humo. Huele a... Aunque están las ventanas cerradas y todas, cuando me he levantado la sensación era en mi casa de quemado, vamos. O sea, olía toda la casa, aunque...
0: Información que estamos dando acerca del incendio. Más
18: cuidado en la avenida de Valle Inclán, Málaga.
4: Una furgoneta acaba de perder la puerta corredera del lateral y está en mitad de la carretera. Cuidado, precaución.
18: SE40, dirección Cádiz. Tráfico fluido, muy fluido. 21 grados de temperatura.
19: A45, a la altura del PA de Las Perdrizas, tráfico fluido.
20: Autovía A44, sentido Jaén-Granada, por la altura de Bailén, todo despejado, tráfico muy fluido.
0: Gracias, como siempre, por vuestra información puntual del incendio, de las carreteras, en fin, con vosotros es difícil que se nos escape algo. Y con la información que llegará tampoco, con Paco Vélez. Uy, Paco Vélez. La mezcla que he hecho.
21: También,
0: Paco
21: también.
0: Ramón.
21: No hay ningún problema.
0: Paco Ramón, buenos días, Paco.
21: Muy buenos días, Charo Padilla.
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21: Declarada la fase de emergencia 1 en el incendio de Villanueva de los Castillejos en Huelva, que mantiene en vilo a toda la comarca del Andévalo. De las 350 personas que fueron desalojadas la pasada tarde por precaución, 30 siguen en el pabellón de deportes de San Bartolomé de la Torre, a donde ha saltado el fuego.
23: El PP y Vox apuran el tiempo para llegar a un acuerdo de investidura en Andalucía. Se esperan avances antes del jueves, cuando se constituye el Parlamento.
21: El Papa se traslada hoy a Barcelona después de un discurso histórico en el Congreso, que fue aplaudido durante 7 minutos. Da una misa hoy en la Catedral de la Ciudad Condal y una vigilia de oración en el Estadio Olímpico.
23: Hoy quedará visto para sentencia el juicio al hermano del presidente del Gobierno por su contratación en la Diputación de Badajoz. La Fiscalía pide la absolución de David Sánchez y del expresidente de la Diputación.
21: Marruecos mata con drones al hijo y sucesor del fundador del Frente Polisario, uno de los candidatos a ser el nuevo secretario general de la organización independentista saharaui.
23: El Almería busca esta noche hacer bueno el empate a uno en la ida con el Castellón para meterse en la final de la playoff por el ascenso a Primera División.
21: Y España ha vencido 1-3 a Perú en amistoso previo al Mundial. 7-10, información local.
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24: Buenos días, Sevilla. El alcalde de la capital saca pecho por las 6.000 viviendas protegidas que están en marcha en el balance de gestión de 3 años de mandato. Sanz destacaba que se ha cumplido el 80% de su programa electoral. Ya han comenzado los trabajos para los presupuestos municipales de 2027. Otros titulares: 3 menores detenidos por dar una paliza a un hombre de 80 años sin mediar palabra. Sucedía en Los Palacios. Las cámaras captaron que justo antes de la agresión los niños salían de un local con una botella del gas de la risa. Casi la mitad de los alumnos sevillanos de bachillerato y de cuarto de la ESO quieren ser funcionarios, según un estudio de la Cámara de Comercio, y no se plantean emigrar. Y en patrimonio, hallan en el monasterio de San Isidoro del Campo restos del complejo agropecuario de la etapa cisterciense, de la primera etapa de este monasterio. Hoy, por otra parte, se ponen a la venta las entradas para la visita teatralizada a San Luis de los Franceses. Vamos con el tiempo. Cielos poco nubosos o despejados. Y atención, porque hoy las temperaturas comienzan a ascender. El ligero ascenso, alcanzaremos 34 grados en Lebrija, 35 en Morón, 37 en Écija o la capital, donde ahora tenemos 21 grados. Los vientos van a soplar flojos de dirección variable, tendiendo a soplar de componente oeste por la tarde. Un apunte antes del desarrollo. La policía local de Castilleja de la Cuesta ha tenido que intervenir en una vivienda por la presencia de una serpiente. El residente estaba muy nervioso. Una vez identificada la especie como una culebra bastarda, un agente la pudo capturar sin causarle daño y la pudo liberar en el campo. Cristina Nogales realiza las noticias de Sevilla en Canal Sur Radio.
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24: El gobierno del Partido Popular en el Ayuntamiento de Sevilla ha ejecutado el 80% de su programa electoral en los 3 años de mandato que se cumplen el próximo 17 de junio. El alcalde José Luis Sanz ha asegurado que en este tiempo se ha hecho una inversión histórica de casi 1.000 millones de euros gracias a los presupuestos aprobados. Un total de 3.500 millones. Ya han comenzado los primeros trabajos para las cuentas de 2027 y asegura Sanz que las negociaciones van a comenzar después del verano y no descarta recurrir a la cuestión de confianza de nuevo.
2: Si no quieren apoyarlo, abstenerse, pues volveremos a repetir aquella cuestión de confianza, no hay ningún problema. Sevilla no puede estar sin presupuesto. Lo dije en su momento, por eso presenté aquella cuestión de confianza y lo volveré a decir cuando abramos el debate presupuestario después de verano.
24: Sobre lo conseguido, destaca las más de 6.000 viviendas protegidas en marcha, de las que 2.200 están promovidas por Envisesa y que, en su opinión, han permitido superar de nuevo los 700.000 habitantes. Y en materia de limpieza, una de sus grandes apuestas, señala que se han invertido más de 500 millones en Lipasán para renovar contenedores y para contratar personal, y que los verdaderos resultados, dice José Luis Sanz, se verán en los próximos meses.
2: Estoy convencido que este va a ser el año en el que notemos un cambio muy sustancial y que se perciba perfectamente la mejora y el incremento de la limpieza en la ciudad de Sevilla.
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24: Detenidos tres menores en los Palacios por dar una brutal paliza a un hombre de 80 años. Los han identificado gracias a las cámaras de seguridad que había por la zona. Los jóvenes salían de un local con una botella de gas de la risa, de óxido nitroso, una sustancia que altera la conducta. Han reconocido los hechos y han dicho que lo hicieron sin motivo. Rafael, la víctima, ha contado en Canal Sur Televisión cómo pasó todo.
5: Empezaron a insultarme y a decirme de todo. Y yo seguí para adelante. Y a los 30 o 40 metros de la esquina me acercaron y me abordaron y me dio uno que me iba a rajar. Y al soldado así para atrás me dieron por detrás el viaje y caí para adelante y hasta ahora. Solamente era de más nada.
24: Los vecinos tuvieron que auxiliarle y tuvo que ser hospitalizado. El caso lo lleva a la Fiscalía de Menores. Por otra parte, 8 testigos han declarado ya ante la jueza que lleva el caso del hombre que murió tras una agresión cuando cruzaba un paso de peatones en Los Remedios el pasado 6 de mayo. Han asegurado que el detenido zarandeó a la víctima incluso cuando ya estaba inconsciente en el suelo. Los policías locales que también han comparecido incluyen en su atestado cómo el detenido se decía a sí mismo en voz alta: "¿Qué he hecho? Me he arruinado la vida". Esta semana van a continuar las comparecencias. Mañana la familia podrá recoger por fin el cadáver del fallecido que trabajaba desmontando las casetas de la feria. De hecho, piden la prisión permanente revisable para el acusado. El abogado José Antonio Sires dice que para conseguirlo deben acreditar la especial vulnerabilidad de la víctima, que sufría una discapacidad.
6: El objetivo de estas diligencias interesadas es que, por parte de especialistas, se evalúe si dicha discapacidad afectaba de forma relevante a las capacidades cognitivas, volitivas y de autoprotección del fallecido.
24: Más cosas en las últimas horas. Un interno del Hospital Psiquiátrico Penitenciario de Sevilla ha intentado provocar un incendio en el centro. Ocurría la madrugada de este lunes. El sindicato CESIF ha señalado que fue necesario evacuar a los internos de la galería, donde estaba la celda afectada, y también los de la planta inmediatamente superior. En total, 30 internos fueron trasladados temporalmente a las zonas comunes. Y tercer y último día de luto oficial en Gelves por la muerte de un menor de 17 años electrocutado al salir de la piscina de la casa de sus abuelos. La Guardia Civil investiga si la descarga se produjo al tocar un enchufe. Los bomberos recuerdan los riesgos de manipular estos elementos. Manuel Blanco, de los bomberos de Diputación.
7: Contactos eléctricos con elementos que estén cercanos a la piscina. Por eso es muy importante que haya una buena revisión por parte de un profesional para evitar que haya contacto no deseado, tanto por elementos como con depuradora, el cuadro eléctrico de la misma, como otros elementos que estén cerca, nevera, iluminación, etcétera.
24: 6:56.

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3: Casi la mitad de los alumnos sevillanos de bachillerato y cuarto de la ESO quieren ser funcionarios y además no piensan en emigrar, en salir de Andalucía para encontrar su primer trabajo. Algunas de las conclusiones del último informe sobre enseñanza y mercado laboral de la Cámara de Comercio de Sevilla. Se les ha preguntado a 3.200 alumnos y la mayoría tiene claro lo que quiere ser, como asegura el director de innovación de la Cámara, Ramón Bullón.
4: Son chicos que básicamente quieren dedicarse a la función pública como gran titular, o sea, sus vocaciones, más del 43% quieren ser funcionarios públicos y además dato que se multiplica cuando en vez de preguntarle a ellos se le preguntan a las familias.
3: Hoy segunda jornada de huelga en el sector de la logística de la provincia convocada por los sindicatos mayoritarios que podría afectar a grandes plataformas como Amazon, DHL, Carrefour o Heineken. La Organización Empresarial de Logística y Transporte 1 ha señalado que la primera jornada ha registrado un seguimiento desigual con actividad en buena parte de los centros logísticos y algunas incidencias puntuales en determinadas instalaciones. Por otra parte, el nuevo centro de salud del Cuervo entrará en funcionamiento el próximo mes de octubre. Unas instalaciones que tienen más de 1.200 metros cuadrados. Así lo destacaba el consejero de Sanidad en funciones, Antonio Sanz.
5: Que los vecinos del Cuervo, que tanto tiempo llevan esperando su centro de salud, van a poder disfrutar de las nuevas instalaciones a partir de octubre. Se trata de un gran centro de salud.
3: El Gobierno central, por su parte, ha abonado en la provincia más de 167 millones de euros a más de 12.200 agricultores y ganaderos que se vieron afectados por el tren de borrascas del pasado invierno. Fincas de Écija, Carmona, Lebrija o Utrera. El subdelegado del Gobierno, Francisco Toscano, así lo señalaba. Vamos con la información deportiva que nos trae Alonso Rivero. Alonso, buenos días.
6: Hola, ¿qué tal? Buenos días. A falta de inversores nuevos que convenzan a los accionistas actuales del Sevilla, el club trabaja en la próxima temporada y también en pretemporada, que se va a iniciar otra vez en la Ciudad Deportiva José Ramón Cisneros Palacios y que, dependiendo de los amistosos, se podrían complementar en alguna que otra ciudad. Un Sevilla que también va a presentar en escena, en una rueda de prensa junto al presidente, a José Ignacio Navarro, que se le mejorará el contrato y se va a convertir, como ya decíamos la semana pasada, en nuevo director deportivo de la entidad sevillista.
3: Patrimonio, hallan en el monasterio de San Isidro del Campo restos del complejo agropecuario de la primera etapa. La consejera de Cultura, Patricia del Pozo.
7: Han aflorado pozos, arquetas, conducciones y sumideros destinados tanto a sistemas de desagüe como también de riego. Asimismo, han aflorado algunos de los empedrados de la pavimentación original de este patio. También se han hallado grandes tinajas de aceite.
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0: Saludos, muy buenos días. Martes 9 de junio suben las temperaturas con máximas que van a llegar a los 38 grados en Córdoba y Sevilla, con cielos que van a estar hoy poco nubosos o despejados y con intervalos de nubes altas ya por la tarde. Nubosidad también de evolución diurna en las sierras. Se esperan que esas nubes sean bajas esta mañana en el litoral mediterráneo. Y esta mañana estamos pendientes del incendio declarado en Villanueva de los Castillejos, Huelva, que ya ha asaltado a San Bartolomé de la Torre. El Infoca lleva toda la noche trabajando para contener el flanco izquierdo de este fuego y evitar que entre en una nueva masa forestal, como explicaba ayer el alcalde de Villanueva de los Castillejos, Jairo Rodríguez.
1: Digamos que ahora mismo pues la cola más o menos está controlada del incendio, pero lo que es la cabecera es lo que ahora mismo está un poco más descontrolado. Están los operativos del Infoca trabajando.
0: Un operativo con más de 200 bomberos forestales. Hace tan solo unos minutos un oyente explicaba a Charo Padilla en el Club de los Primeros que esas llamas se ven esta mañana, esta madrugada mejor dicho, desde la autovía, desde la A49.
2: Ahora mismo por la A49 a la altura de San Juan del Puerto se está viendo las llamas del fuego que hay en San Bartolomé Castillejo.
0: Y de las 360 personas que fueron desalojadas en las últimas horas, solo 30 permanecen a esta hora atendidas en el polideportivo de San Bartolomé de la Torre. En unos instantes iremos hasta Huelva para conocer la última hora de este incendio que mantiene en vilo a toda esa comarca del Andévalo. De la política, PP y Vox siguen pendientes de poner fecha y hora al comienzo de sus negociaciones, de sus conversaciones para la investidura de Juanma Moreno y el apoyo de la legislatura. Los dos partidos obligados a entenderse todavía no han concretado qué asuntos van a negociar ni cómo serán esas conversaciones, pero se espera que hoy o tal vez mañana den ya el pistoletazo de salida, justo antes de que se constituya el Parlamento de la 13ª legislatura en Andalucía el próximo jueves. Y el Papa finaliza hoy la primera etapa de su visita apostólica a España, en Madrid, para poner rumbo a Barcelona. De la capital de España, el pontífice se va a llevar uno de los mayores éxitos de su papado por la proyección internacional que están teniendo sus actos, todos multitudinarios. En el Bernabéu congregó a 70.000 personas, en el que dejó momentos como este.
3: Para un jugador de fútbol, hacer un gol en este estadio es algo que les marca un poco la vida. Pero don José, hoy la Iglesia de Madrid ha hecho un golazo para siempre.
0: Y golazo fue también el que colocó ayer en el Congreso León 14. Se lleva Prevós una cita para la historia en su discurso en el Congreso, que fue aplaudido durante más de 7 minutos por todos los diputados presentes. Palabras sobre asuntos tan importantes y discutidos como el aborto, la eutanasia, la inmigración, el derecho a elegir la educación de los hijos, la paz, la pluralidad política y el enfrentamiento.
4: La pluralidad política no debería degenerar en descalificación permanente del adversario. En una convivencia madura, incluso el conflicto puede convertirse en camino hacia la paz cuando las diferencias se dejan mitigar por la escucha.
0: Y en el Congreso, el Papa obró el milagro y puso de acuerdo a todos los presentes para aplaudir, como decíamos, durante 7 minutos sus palabras, porque entienden, respaldan cada uno sus ideas políticas, las que defienden cada partido político. Se reunió antes con Sánchez y después con Feijóo. El presidente del gobierno dejó escrito en X que comparte el compromiso de defender el valor de las migraciones, y en esa línea se expresó el ministro de la Presidencia, Félix Bolaños. El líder del PP dijo también que comparte el discurso del Papa, y Abascal señaló que una cosa es el discurso del pontífice sobre inmigración y otra la política migratoria.
5: El discurso del Papa es absolutamente concordante, absolutamente coherente con la posición del gobierno de España.
6: Ha tratado todos los temas y yo lo único que puedo es suscribir desde la primera a la última de sus palabras.
7: La necesidad de acogida al débil, al inmigrante, al extranjero, es perfectamente compatible con las leyes de los estados.
0: Otros como Junts se salieron por la tangente, se dirigieron a León 14 en inglés e italiano para que el Papa hable hoy en catalán en Barcelona y Podemos directamente se ausentó. Por lo demás, siguen los movimientos judiciales que cercan al PSOE. El juez Santiago Pedraz ha citado como testigo a la presidenta del Partido Socialista, a Cristina Narbona, por sus mensajes con la conocida como fontanera del partido Leire Díez. El magistrado ha imputado, por cierto, a la abogada de Coldo García, del que fuera asesor de Ábalos, Leticia de la Hoz, y ha pedido a la Fiscalía General del Estado que informe sobre las reuniones que mantuvo en su sede con Leire Díez. En el caso Zapatero, el PP pide al juez Calama que investigue a las hijas del expresidente del gobierno por los delitos de blanqueo, falsedad y participación en organización criminal. Además, un juzgado de Madrid va a investigar el rescate de Europa tras admitir a trámite las querellas de PP y Vox. Y este martes se puede quedar visto para sentencia el juicio contra el hermano del presidente del gobierno en la audiencia de Badajoz. De todas estas investigaciones y casos de corrupción deberán responder el presidente del gobierno, Pedro Sánchez, el próximo 24 de junio en el Congreso de los Diputados. Y atención a esta información del exterior, porque Marruecos ha matado al hijo del fundador del Frente Polisario, que iba a ser su sucesor, y a otros dos miembros del grupo saharaui en un ataque con drones y en el Sáhara. El ataque se produce en un contexto marcado por la reanudación de las negociaciones de paz con Rabat, bajo la supervisión, eso sí, de la ONU, y en mitad de una escalada de las tensiones en el Sáhara Occidental. Y nos quedamos con un apunte económico, porque el precio de la vivienda sigue al alza, sigue disparado. De enero a marzo subió más del 13% en Andalucía, cuatro décimas más que la media nacional, que roza por segundo trimestre consecutivo ese alza del 13%. De los deportes, el Almería se la juega hoy y amistoso de España, que hace unos minutos que ha concluido. Javier Moreno, buenos días.
8: ¿Qué tal, Paco? Buenos días. Ahora sí que la selección española se pareció a lo que se espera de ella en la Copa Mundial de la FIFA 2026. Cómoda victoria 3-1 frente a la de Perú en el amistoso que ha jugado esta madrugada en Puebla, en México. Un equipo que podría ser casi el titular en el primer partido oficial con Cabo Verde el próximo lunes, al menos los que salieron de inicio, porque De la Fuente los cambió a todos durante la segunda parte. Goles de Oyarzábal, de Pedri y en propia puerta del portero peruano Galese, tras un centro al área de Jeremy Pino. Esta noche tenemos también, Paco, a la selección femenina, cita decisiva a las 9 con Islandia, porque una victoria colocaría matemáticamente a las de Sonia Bermúdez como primera de grupo para el Mundial del próximo año en Brasil. Y aquí en casa, como comentabas, el Almería buscará esta noche en el UDA Stadium hacer bueno el empate a uno en la ida con el Castellón para meterse en la final del playoff por el ascenso a primera.
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0: 7:09 de la mañana, el Infoca lleva toda la noche trabajando en el incendio de Villanueva de los Castillejos, que se originó en Villanueva de los Castillejos, Huelva, tratando de contener su flanco izquierdo para evitar que entre en una nueva masa forestal. De las 360 personas que han sido desalojadas durante las últimas horas, solo 30 permanecen atendidas en el polideportivo de San Bartolomé de la Torre, municipio al que ha saltado este fuego. ¿Qué más datos tenemos a esta hora de la mañana? Huelva, Yolanda Sánchez, muy buenos días.
12: Buenos días, pues efectivamente siguen trabajando con intensidad bomberos apoyados por 13 autobombas, mientras se mantiene activa la unidad médica de incendios forestales y el puesto avanzado que se ha desplegado en la pista hípica de San Bartolomé de la Torre. También se ha sumado a este operativo el Consorcio Provincial de Bomberos, que ha estado actuando fundamentalmente en la protección de las viviendas y de animales. José Antonio Frigolet, oficial del consorcio.
13: La defensa de una casa, de un cortijo, el cual se ha podido salvar. No ha habido ningún problema para las personas que la habitaban. se ha trabajado también en una zona de una nave agrícola en la carretera 495.
12: Y los vecinos de los municipios de alrededor viven con temor este incendio que se ve desde kilómetros de distancia.
14: Por la carretera que va de Punta Umbría a Huelva, a la altura del puente, se ve bastante fuego y bastante humo salir.
15: Pueblo es una nube de humo, totalmente. Los patios llenos de ceniza, todos los coches llenos de ceniza. Bueno, ayer por la tarde ya era una nube roja completamente encima también del pueblo.
12: El 112 recomienda cerrar puertas y ventanas, evitar las zonas más expuestas, utilizar mascarilla y proteger a menores, a personas mayores y personas con patologías respiratorias.
0: Gracias, Yolanda. Cualquier novedad, no dudes en interrumpir este informativo para contarla a los oyentes de Canal Sur Radio y Radio Andalucía Información. Seguimos muy pendientes de ese incendio en la provincia de Huelva, al igual que estamos pendientes de que comience de una vez las negociaciones entre PP y Vox, que pongan día, fecha y hora al comienzo de esas conversaciones para la investidura de Juanma Moreno y el apoyo durante la legislatura. Los dos partidos obligados a entenderse todavía no han concretado qué asuntos van a negociar ni cómo serán esas negociaciones, pero se espera que hoy o mañana miércoles a más tardar den ya el pistoletazo de salida antes de que el próximo jueves se constituya en el Parlamento de Andalucía la 13ª legislatura autonómica. Nuria Durán, muy buenos días.
16: Buenos días. No se sabe si formarán gobierno o trenzarán la estabilidad de un nuevo ejecutivo del PP con el apoyo parlamentario de Vox. Y es que por el momento el partido de Santiago Abascal sigue sin aclarar si quiere gobernar en la Junta, como han hecho en Extremadura, Aragón y Castilla y León. Y Juanma Moreno, por su parte, insiste en que con 53 diputados quiere y puede gobernar en solitario con ese apoyo parlamentario. Lo que sí ha recalcado el secretario general de los Populares Andaluces, Antonio Repullo, es que las conversaciones se van a limitar al ámbito andaluz.
17: Vamos a iniciar los contactos en esta semana. Estamos pendientes de fijar una hora y un día, pero será inminente en esta semana, pues comenzaremos a tener algún contacto, un contacto con esta formación política.
16: Lo primero que conoceremos será la mesa del Parlamento, el órgano rector de la Cámara Andaluza. Sobre el contenido de la conversación que Juanma Moreno y Santiago Abascal mantuvieron el pasado domingo en Madrid durante la recepción de bienvenida al Papa, Repullo dice que no sabe de qué hablaron. Algún detalle más ha dado Vox, que destaca la duración de esa charla, más de media hora. Los dos políticos son viejos conocidos de sus años en las nuevas generaciones del Partido Popular.
0: Pues la ex vicepresidenta del Gobierno y secretaria general del PSOE andaluz ha anunciado este lunes su renuncia al escaño en el Congreso de los Diputados para recoger su acta parlamentaria en Andalucía. María Jesús Montero, ha criticado la falta de noticias sobre esas negociaciones de PP y Vox y se ha presentado como líder de una oposición seria y exigente.
18: Es un orgullo el poder ostentar la representatividad del pueblo andaluz en este Parlamento de Andalucía y, como dije el día de las elecciones, no le quepa duda de que vamos a hacer una oposición seria, exigente, responsable y, por tanto, preservando aquello que para nosotros es el principal patrimonio de Andalucía, como son sus servicios públicos.
0: 7:14.
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0: Pues el Papa finaliza hoy su primera etapa de esta visita apostólica a nuestro país en Madrid para poner rumbo ya a Barcelona. De la capital de España, el pontífice se va a llevar uno de los mayores éxitos de su papado hasta la fecha, hasta el presente, por la proyección internacional que están teniendo todos sus actos multitudinarios, por esa repercusión, como ayer se pudo ver en el Estadio Santiago Bernabéu, donde congregó a más de 70.000 personas. En él Prevost dejó un mensaje de unidad entre los pueblos y de fortaleza entre las comunidades cristianas. Un acto que siguió Jorge Dayas.
1: La agenda papal de la tarde comenzaba en la Nunciatura Apostólica, donde León XIV se reunió con Alberto Núñez Feijóo y la presidenta madrileña Isabel Díaz Ayuso. Ya en la Catedral de la Almudena fue recibido por la reina Sofía. Allí el Papa se refirió una vez más al problema de la inmigración. Dice que hay murallas que aíslan.
21: En nuestras sociedades actuales siguen existiendo aún muchas murallas que no protegen, sino que dividen, alejan y aíslan.
1: Tras un recorrido en Papamóvil, el pontífice llegó al Bernabéu en medio del clamor de 70.000 fieles. Frente a la dispersión que provocó la Torre de Babel por falta de entendimiento, León XIV contrapone una verdad que es coral.
21: Para llegar al corazón de la ciudad hay que cultivar la conciencia de que la verdad es sinfónica.
1: Y la música tuvo su espacio en el evento, sobre todo con el protagonismo de la canción Alza la mirada, compuesta para la llegada del pontífice a España y con las voces de David Bustamante, Diana Navarro y Daniel Diges. El Papa agradeció así el evento a las tres diócesis de Madrid.
3: Para un jugador de fútbol, hacer un gol en este estadio es algo que les marca un poco la vida. Pero don José, hoy la Iglesia de Madrid ha hecho un golazo para siempre.
0: Un golazo el del Papa Prevost, confesado madridista, en el Estadio Santiago Bernabéu. Antes, el León XIV mantenía una reunión privada con seis víctimas de abusos sexuales cometidos en la iglesia. Lo hacía en la Anunciatura, donde les trasladó su compromiso de que las propuestas recibidas sirvan de base para futuros esfuerzos y de que la Iglesia Católica pueda ser verdaderamente un lugar seguro. Prevost ha dicho que debe hacerse justicia y que cada persona herida debe poder encontrar escucha sincera, acogida y protección.
21: Ante esta plaga, la comunidad eclesial está llamada a responder con la escucha, la verdad, la justicia, la reparación y un compromiso cada vez más decidido en la prevención y la cultura del cuidado.
0: No aceptaron sus palabras a todas las asociaciones de víctimas. Algunas mostraron su malestar por no haber sido incluidas en esa representación elegida por la Conferencia Episcopal. De esta visita del Papa a España va a quedar para la historia la sesión conjunta de las dos cámaras en el Congreso, aplaudiendo durante más de siete minutos el discurso del pontífice, que a ratos iba en la línea de unos y en detrimento de otros, y al contrario, según se mire. León XIV trató temas tan importantes y discutidos como el aborto y la eutanasia, la inmigración, el derecho a elegir, la educación de los hijos, el rearme, la paz, la pluralidad o el enfrentamiento político. Olga Moya, muy buenos días.
22: Hola, buenos días. León XIV ha hecho un discurso social en el que ha establecido las líneas rojas para la Iglesia Católica: aborto y eutanasia.
21: Toda vida humana debe ser reconocida y custodiada desde su concepción hasta su ocaso natural, en cada circunstancia de su existencia. Cuando esta certeza se oscurece, los más vulnerables son las primeras víctimas.
22: Si hay un problema global que preocupa especialmente a León XIV es la inmigración, que defiende ante cualquier tipo de ataque y que señala que no debería llevar a ningún tipo de discriminación.
21: Ahí donde una persona es discriminada por su origen nacional, étnico, religioso o lingüístico, o por su condición económica y social, se vulnera gravemente el principio universal de la igual dignidad de todos los seres humanos.
22: En el Templo de la Palabra, en el hemiciclo de un congreso lleno de representantes públicos, el Papa ha hecho una defensa de la política alejada de la polarización.
21: La pluralidad política no debería degenerar en descalificación permanente del adversario. En una convivencia madura, incluso el conflicto puede convertirse en camino hacia la paz cuando las diferencias se dejan mitigar por la escucha.
0: Un mensaje de la polarización repetido por León XIV, al que hacía también referencia el presidente de la Junta en funciones, Juanma Moreno. Recogía las palabras del pontífice y apelaba al entendimiento entre diferentes para lograr el consenso. Un mensaje que también quiso leer Juanma Moreno en clave andaluza, antes del comienzo, como decíamos anteriormente, de las conversaciones con Vox para gobernar Andalucía.
23: Espero, deseo y confío que esas bellas palabras de su santidad el Papa calen en lo más profundo de la sociedad española y de manera muy especial también en los dirigentes políticos, para que hagamos entre todos como hacemos desde Andalucía, un esfuerzo diario por comprender, por entender, incluso por empatizar con el que no piensa como nosotros.
0: Y en el Congreso, el Papa obró el milagro, puso de acuerdo a los presentes para aplaudir, como decíamos, durante 7 minutos sus palabras, porque entienden cada uno que respaldan sus ideas políticas.
16: El presidente del Gobierno, Pedro Sánchez, dejó escrito en X: compartimos el compromiso de defender el valor de las migraciones y los derechos de todas las personas. En esta línea, el ministro de Presidencia, Félix Bolaños, subrayaba que el Gobierno está alineado con las palabras del pontífice respecto a la paz y la migración.
2: Los dos grandes debates, no ya en España, no ya en Europa, en el mundo, que es la defensa de la paz, la defensa del derecho internacional y la defensa de la dignidad humana, el discurso del Papa es absolutamente concordante, absolutamente coherente con la posición del Gobierno de España.
16: Alberto Núñez Feijóo también asegura compartir el discurso del Papa. El presidente popular suscribe, dice, desde la primera a la última de sus palabras.
4: Para un partido como el nuestro, que hunde sus raíces y su ideario en el humanismo cristiano, comprenderá que tenía un interés especial escuchar al Papa. Y por tanto yo no puedo más que sentirme no solo satisfecho, sino pues feliz.
16: Santiago Abascal, desde Vox, después de escuchar al Papa, recalcaba que una cosa es su discurso sobre inmigración y otra la política práctica.
7: La necesidad de acogida al débil, al inmigrante, al extranjero, es perfectamente compatible con las leyes de los estados, como reivindica el propio León XIV, y hasta tal punto lo entiende bien también León XIV, que yo creo que se distingue perfectamente entre el discurso y la política práctica.
16: Destacadas también las palabras de la portavoz de Junts, Miriam Nogueras, que aprovechó la ocasión para pedir al pontífice que use la lengua catalana durante su visita a Barcelona.
5: El mensaje que le hemos hecho llegar al Papa es que hablar la lengua de la tierra, el catalán, lo consideramos un maravilloso acto de respeto y de amor, y le hemos deseado que disfrute mucho la visita a nuestra nación, Cataluña.
16: Y por su parte, la secretaria general de Podemos, Ione Belarra, ha criticado que se haya permitido al Papa León XIV realizar un discurso ante el Congreso.
6: Desde Podemos lo que queremos dejar claro es que pensamos que este discurso nunca se tenía que haber producido en la sede de la soberanía popular, en este Congreso, en el marco de un Estado aconfesional. Nosotras pensamos que no ha lugar que un jefe del Estado, que lo es por ser el jefe de la Iglesia Católica, hable ante el Congreso. De hecho, es una absoluta excepción.
0: 7 y 22.
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0: Antes de irnos a la prensa, hay más asuntos que contarles, como esos movimientos judiciales que cercan al PSOE. El juez Santiago Pedraz ha citado como testigo a la presidenta del PSOE, a Cristina Narbona, por sus mensajes con la conocida como fontanera de los socialistas, Leire Díez. El magistrado ha imputado también en esta causa a la abogada de Koldo García, el que fuera asesor de Ábalos en el Ministerio de Transportes, a Leticia de la Hoz, y ha pedido a la Fiscalía General del Estado que informe sobre las reuniones que mantuvo en su sede con la conocida como fontanera de los socialistas, con Leire Díez. Y en el caso Zapatero, el PP ha pedido al juez Calama que investigue a las hijas del expresidente del Gobierno por los delitos de blanqueo, falsedad y participación en organización criminal. También, otro asunto judicial abierto ahora en un juzgado de Madrid, va a investigar el rescate de Air Europa tras admitir a trámite las querellas del Partido Popular y de Vox. En este caso ha sido citado el vicepresidente de la SEPI, que estaba Bartolomé Lora, por el rescate, como decimos, de esta compañía aérea. De todas estas investigaciones, además de el juicio contra el hermano del presidente del Gobierno, la audiencia de Badajoz, que quedará hoy visto para sentencia, de todas estas causas de corrupción deberá responder el presidente del Gobierno el próximo 24 de junio en el Congreso de los Diputados, donde acudirá también a rendir cuentas sobre la última reunión del del Consejo de Europa que se va a producir la semana que viene. Y concluimos con un apunte del exterior, porque Marruecos ha matado al hijo y sucesor del fundador del Frente Polisario y otros dos miembros del grupo saharaui en un ataque con dos drones. Ese ataque se produce en un contexto marcado por la reanudación de las negociaciones de paz con Marruecos, bajo la supervisión, eso sí, de la ONU, y en mitad de una escalada de las tensiones en el Sáhara Occidental. 7:25.
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0: Y vamos ya ahora sí con la lectura de las principales noticias que destaca hoy la prensa. Ana Giralde, buenos días.
9: Buenos días, Paco. Pues todas las portadas coinciden en esa fotografía del Papa en ese discurso histórico en el Congreso de los Diputados, ante diputados y senadores. En la portada de ABC le dedican completa al Papa. Y cada uno de los periódicos pues pone el foco sobre uno de los asuntos que abordó León XIV. En ABC leemos: el Papa se alza ante el Congreso en defensa de la vida, advierte ante diputados y senadores que toda vida humana debe ser reconocida y custodiada desde su concepción hasta su ocaso natural. El País titula: el Papa urge a los obispos a actuar ante la plaga de la pederastia. Las víctimas de abusos reclaman una respuesta de la Iglesia más eficaz. Y en El Mundo se decanta por este titular: el Papa pide a los políticos límites morales al poder, les insta a defender el bien común frente a las agendas particulares y clama contra la polarización y el frentismo. También en la portada del País leemos la noticia que tú acabas de contar: Marruecos mata en un ataque con drones a un líder del Polisario. También en El Mundo se refleja esta noticia de Marruecos y un sondeo panel del Mundo Sigma 2 para Cataluña. El PSC, el Partido Socialista Catalán de Illa, se descalabra y Alianza Catalana se dispara. Son los titulares principales de las ediciones nacionales. Y nos quedamos aquí en Andalucía con el Huelva Información y el fuego que cerca a San Bartolomé, con una fotografía en la portada de uno de los helicópteros del Infoca intentando

0: Judicial y también la hermana de fallecido en Los Remedios, que asegura que les han arruinado la vida. En el Ideal de Jaén también hay un titular dedicado a la vivienda. Una promoción sumará 120 viviendas en el entorno de la Universidad de Jaén. Si nos quedamos con el Ideal de Granada, pues podemos ver como titulares: el alquiler de la costa se duplica en 6 años y roza los 2.000 euros a la semana. Y también un titular llamativo: la audiencia prohíbe acercarse a 300 metros de su madre a un hijo enganchado a los videojuegos. En La Voz de Almería, la mitad de los almerienses del exterior viven en Argentina. Hay 50.000 votantes que viven en el extranjero. Es que suma más de 50.000 almerienses que votan fuera en el extranjero, están repartidos en 90 países. En el Córdoba podemos leer que la reforma de Santa Clara va a requerir 2 millones más, comenzará en el año 2027, y que la actuación en el Alminar ha confirmado que allí hubo anteriormente una mezquita. Y terminamos con el Diario de Cádiz. Cádiz contará con una segunda conexión de suministro de agua, y también que la alcaldesa de Conil recibe una amenaza de muerte por una novillada anunciada allí en esta localidad, en Conil.
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2: Son las 7:30.
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2: Y con Nuria Durán y Olga Moya, con quienes repasamos las noticias más destacadas de esta mañana en titulares.
4: Declarada la fase de emergencia 1 en el incendio de Villanueva de los Castillejos en Huelva, que mantiene en vilo a toda la comarca del Andévalo. De las 350 personas que fueron desalojadas por precaución, 30 siguen en el pabellón de deportes de San Bartolomé de la Torre.
5: El Partido Popular y Vox apuran el tiempo para llegar a un acuerdo de investidura en Andalucía. Se esperan avances antes del jueves, cuando se constituye el Parlamento.
4: El Papa se traslada hoy a Barcelona después de un discurso histórico en el Congreso, que fue aplaudido durante 7 minutos. Oficia una misa en la Catedral de la Ciudad Condal, preside una vigilia de oración en el Estadio Olímpico.
5: Hoy quedará visto para sentencia el juicio al hermano del presidente del Gobierno por su contratación en la Diputación de Badajoz. La Fiscalía pide la absolución de David Sánchez y del expresidente de la institución provincial.
4: Marruecos mata con drones al hijo y sucesor del fundador del Frente Polisario, uno de los candidatos a convertirse en el nuevo secretario general de la organización independentista saharaui.
5: En deportes, el Almería buscará esta noche hacer bueno el empate a 1 en la ida con el Castellón para meterse en la final del playoff por el ascenso a primera.
4: España vence 1-3 a Perú en el amistoso disputado esta madrugada en Puebla, México. Buen partido de los de Luis de la Fuente, que ya piensan en el estreno en la Copa del Mundo frente a Cabo Verde el próximo lunes.
5: Y en cuanto al tiempo, cielos poco nubosos o despejados, temperaturas en ligero ascenso o sin cambios, hasta 38 grados se esperan hoy en Córdoba. Cádiz con 25 volverá a tener la temperatura más suave. Los vientos flojos variables.
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2: Siete y 7:32, escuchan la música que presentan y les da las pistas de que está ya con nosotros Jesús Vigorra. Muy buenos días.
7: Buenos días, Paco. Buenos días, Andalucía. El dato del día que traigo es, en fin, extraordinario. 48 trimestres consecutivos lleva subiendo la vivienda en nuestro país. 48 trimestres. Eso significa 12 años que lleva la vivienda subida ininterrumpidamente. Son datos que han salido a raíz del informe de la subida en este primer semestre en nuestro país. La subida en vivienda usada, que es la que más se compra y se vende, ha sido de un 13,5%. Dicen que esta subida no se daba desde el año 2007, antes de que entrara la crisis. ¿Perdón?
2: Que ya sabe lo que vino después.
7: Ya sé lo que vino después, pues por eso, prepárense, los años del Macarena, como decía Manuel Vicent, lo que vino después de los años del Macarena. Bueno, otro dato, termino en relación con esto, que dice este informe.

es que 13,5 ha sido la media en España, pero que no hay ninguna provincia en España donde la subida no haya, la subida que ha experimentado la vivienda, no haya estado por encima de los dos dígitos, o sea, por encima del 10%. Vamos ahora a algo más festivo. Los vídeos que se han hecho virales, o la viralidad en las redes. Indudablemente, la palma se la lleva todo lo relacionado al Papa, todo lo que está en su entorno, igual que ayer. Pues hoy traigo algunos vídeos, como por ejemplo, ya te hablaba de la importante participación andaluza en las primeras jornadas. Ayer estuvo también Diana Navarro cantando junto a Daniel Ciges y a Bustamante el himno de la visita del Papa, que es Alza la mirada.

Claro que también en estos espectáculos musicales, que desde luego no han faltado en ninguna actividad de las que ha tenido el Papa. Lo que no sabemos es hasta qué punto le gusta la música o qué música le gusta, pero no ha faltado la música en ningún acto ni en ninguna concentración. También aprovecha desconocidos como Guille Prof, que es el nombre de un profesor que se llama Guillermo Duque Medina, un maestro de primaria español que se había hecho en TikTok viral por su manera de, dice, enseñar a sus alumnos, y sobre todo la canción Antonio Antónimo, que de TikTok ha pasado al Estadio Bernabéu.

0: Pues también esto, ya digo, ocasión para Guille Prof de filtrarse en el acto multitudinario de ayer en el Santiago Bernabéu. Y traigo también una versión muy sui generis del himno de la alegría, himno de Europa, que hizo Bustamante. Y en fin, la traigo aquí porque se ha hecho viral. Sobre su parecer, lo dejo a criterio de cada escuchante.
1: Gracias, Jesús. Con la libertad de opinión, de expresión, nos quedamos sobre este himno de la alegría.
0: Adiós, hasta luego.

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2: Vamos con la economía, con las claves de Paco Vocero, pero sobre todo primero con los titulares más destacados de la prensa económica. Paco Tocayo, buenos días.
3: Tocayo, buenos días. Expansión. Los ayuntamientos piden al gobierno desbloquear 23.000 millones de euros para la vivienda, un tema que viene calentito hoy, desde luego. En 5 días, OpenAI calienta la carrera de la inteligencia artificial al anunciar su intención de salir a bolsa. Esto es unos días después de que Anthropic, que es su gran rival, anunciara también su próximo estreno en el parqué. Y en El Economista, no hay salida a la crisis de la vivienda porque la obra terminada cierra un año completo de caídas.
2: Pues así viene la prensa, y de la vivienda vamos a seguir hablando porque ayer conocimos los datos del INE, y es para echarse la mano al bolsillo, ¿no, Paco?
3: Exactamente, la vivienda se encareció un 12,9% interanual en el primer trimestre de este año, ya lo habéis comentado, exactamente al mismo ritmo que el trimestre anterior, y es la tasa más alta desde 2007, y ya son 5 trimestres seguidas por encima del 12%. Pero el dato relevante, Paco, yo diría que está en el tipo de vivienda. La de segunda mano subió un 3,5% frente a la nueva, que apenas lo hizo un 9%. Es decir, que lo que de verdad tira del precio es el piso usado, la vivienda usada, que marca su cifra más alta de toda la serie histórica, mientras la obra nueva se modera. Y eso tiene una explicación muy sencilla: es que no hay oferta suficiente para tanta demanda.
2: Bueno, pues sin oferta, pues y con tanta demanda, pues ya sabe lo que pasa con los precios. El gobierno aprobó, por cierto, la ley de vivienda precisamente para aliviar los precios, especialmente los del alquiler. ¿Y está funcionando, Paco?
3: Pues mira, a media, y ahí está el problema. Y te lo comento porque ayer publicó precisamente FEDEA un estudio que ha comparado las zonas donde el tope de renta se aplica de verdad con las que no. Y el resultado es que el precio efectivamente se modera donde se aplica ese tope. Hasta ahí la buena noticia, pero claro, aplicar ese tope supone hundir la oferta. Y donde hay menos pisos, hay por supuesto más cola. FEDEA lo deja muy claro: la ley protege al inquilino que está instalado y deja peor al que entra. Y matiza algo importante para no confundirnos: la subida general de precios que estamos viendo se debe al mismo problema de fondo en venta y en alquiler: la baja oferta, la falta de vivienda nueva. La caída de la construcción de vivienda está confluyendo en un contexto en el que los precios de la vivienda están en máximos históricos, y el problema ya demasiado grave como para estar pensando en otras cosas.
2: Bueno, pues esperemos que no pensemos en otras cosas, nos centremos en lo importante. Gracias, Paco, hasta mañana.
3: Hasta mañana.
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2: Vamos con más noticias. Les contamos que en la localidad sevillana de Los Palacios, 3 jóvenes han sido detenidos, uno de ellos menor de edad, por dar una paliza a un hombre de 80 años que pasaba por allí. Es decir, sin motivo alguno. Justo antes de esa agresión, los detenidos salían de un local con una botella del conocido como gas de la risa. ¿Qué ha pasado, Antonio Catoni? Buenos días.
6: Buenos días, Paco. Pues sí, los han identificado precisamente gracias a unas cámaras de seguridad que había por la zona, y en esas cámaras salían esas imágenes donde se veía que los jóvenes salían de ese local con esa botella de óxido nitroso, una sustancia que altera la conducta. Han reconocido los hechos, dicen que lo hicieron sin motivo. Rafael, la víctima, ha contado en Canal Sur Televisión cómo pasó todo.
7: Empezaron a insultarme y a decirme de todo. Y yo seguí para adelante. Y a los 30 o 40 metros de la esquina me acercaron y me abordaron y me dio uno que me iba a rajar. Y al soltar así para atrás, me dieron por detrás el viaje y caí para adelante y hasta ahora. Yo no me enteré de más nada.
6: Pues los vecinos tuvieron que auxiliarle y tuvo que ser hospitalizado.
2: Un nuevo caso de violencia gratuita. Funcionarios de prisiones en Puerto 3 han denunciado nuevos ataques, en esta ocasión por parte de los internos. El sindicato CESIF califica la situación ya de insostenible, de crítica. Marga Negrín, buenos días.
8: ¿Qué tal? Buenos días. El sindicato denuncia la falta de personal y el incremento cada vez mayor del número de presos que ingresan en la cárcel. Ha pasado de 1.200 a cerca de 1.300. Ángel Perea es responsable de prisiones de CESIF en Cádiz.
9: Producto de muchos motivos. La masificación es lo primero, la inseguridad de la falta de personal es otro, y la denominada droga de los papelitos también, porque está ocasionando evidentemente pues, situaciones de riesgo con sobredosis, con extorsiones, con manejo de droga dentro de la prisión que altera lo que es el curso normal del centro.
8: El sindicato denuncia que hay una clasificación deficiente de la población reclusa con un incremento de internos reincidentes en módulos conflictivos.
2: Y les contamos también que la Policía Nacional ha desarticulado una red dedicada a la explotación sexual de mujeres a las que obligaban a prostituirse en viviendas de Málaga. Han sido liberadas 29 que eran obligadas a trabajar en condiciones, según la policía, abusivas, restrictivas, y un total de 22 personas han sido detenidas por su presunta implicación en esta trama. Tras casi un año de investigación, la policía ha desarticulado en la provincia de Málaga ese clan familiar supuestamente dedicado a la explotación sexual de mujeres en casas de citas en viviendas de Benalmádena y Marbella, un clan que lideraba una mujer de más de 70 años. Han resultado, como decimos, detenidas 22 personas, liberadas 29 mujeres. A los detenidos se les investiga por presunta implicación de delitos de pertenencia a organización criminal, delitos relativos a la prostitución, contra la salud pública, blanqueo de capitales y contra el derecho de los trabajadores. Y es que la policía ha intervenido 300.000 euros en metálico, en efectivo. Más de 1 millón de euros han sido bloqueados en distintas cuentas bancarias y otros 6,5 millones de euros han quedado bloqueados en bienes inmuebles. Ajuste la cuenta. Más de 8 millones de euros han sido intervenidos en esta operación de la Policía Nacional contra la prostitución. Y en la localidad gaditana de Conil, la Guardia Civil está investigando una denuncia por amenazas de muerte y un aviso de bomba que pretendían tratar de impedir la celebración de una novillada. El aviso de bomba obligó a activar los protocolos de seguridad. Se encontró una mochila sospechosa y una carta anónima con amenazas de muerte a la alcaldesa Inmaculada Sánchez, que explica lo ocurrido así.
10: No van a conseguir coaccionarnos con esa amenaza de bomba que se plantea en la portada de la feria. Son cuestiones que entendemos que son contrarias a cualquier razonamiento y son, como digo, coacciones y amenazas que en este caso a este equipo de gobierno y a esta alcaldesa no la van a limitar.
2: El festejo finalmente se celebró. 8:45, información local.
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6: Buenos días, Sevilla. El alcalde de la capital saca pecho por las 6.000 viviendas protegidas que están en marcha en el balance de gestión de 3 años de mandato. Sanz destacaba que se ha cumplido el 80% de su programa electoral. Por otra parte, ya han comenzado los trabajos para los presupuestos de 2027. 3 jóvenes detenidos, uno de ellos menor, por dar una paliza a un hombre de 80 años, sencillamente porque pasaba por allí. Sucedía en los palacios. Las cámaras captaron que los agresores habían salido justo antes de la agresión de un local con una botella del gas de la risa en las manos. Casi la mitad de los alumnos sevillanos de bachillerato y cuarto de la ESO quieren ser funcionarios. Eso dice un estudio de la Cámara de Comercio. Y además también apunta este estudio que no se plantean emigrar, salir fuera de Andalucía. Y en materia de patrimonio, hallan en el monasterio de San Isidoro del Campo restos del complejo agropecuario de la primera época del cenobio, la etapa cisterciense. Hoy se ponen a la venta las entradas para la visita teatralizada a San Luis de los Franceses. Vamos con el tráfico. A esta hora tenemos 5 kilómetros de retenciones en el acceso a Sevilla por la autovía de Huelva y 1 por la autovía de Coria. Y en la S30, en el puente del Centenario, 3 kilómetros sentido Huelva, 1 sentido Cádiz y 1 también en el nudo Gota Beleche, sentido Ronda Urbana Norte. Ya en el interior de la ciudad, tráfico intenso en sentido entrada en el puente del Alamillo, del Patrocinio, avenida de Juan Pablo II y puente de las Delicias y avenidas de La Paz, de Andalucía y Kansas City. También en el muro de defensa, sentido avenida Carlos III y en la Ronda Urbana Norte, en ambos sentidos.
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6: Los cielos van a estar despejados y las temperaturas en ligero ascenso. Vamos a alcanzar 34 grados en Lebrija, 35 en Morón de máxima, 37 en Écija o Sevilla, donde tenemos en estos momentos 21 grados. Los vientos van a soplar flojos de dirección variable, tendiendo a soplar de componente oeste por la tarde. Enseguida vamos con el desarrollo. Cristina Nogales realiza las noticias de Sevilla en Canal Sur Radio.

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2: El gobierno del Partido Popular en el Ayuntamiento de Sevilla ha ejecutado el 80% de su programa electoral en los 3 años de mandato que se cumplen el próximo 17 de junio. Ha hecho balance el alcalde, José Luis Sanz, ha asegurado que en este tiempo se ha hecho una inversión histórica de casi 1.000 millones de euros gracias a los presupuestos aprobados, un total de 3.500 millones. Sobre lo conseguido, destaca las más de 6.000 viviendas protegidas en marcha, de las que 2.200 están promovidas por Envisesa. En su opinión, ha permitido superar de nuevo los 700.000 habitantes.
3: El haber conseguido que en este momento haya en Sevilla 2.700 viviendas protegidas en construcción, 2.200 de ellas promovidas por la empresa municipal de vivienda, pues creo que es un auténtico orgullo, porque va a solucionar el problema de cientos de jóvenes sevillanos y sevillanas que no podían acceder al mercado de la vivienda.
2: Ya han comenzado los primeros trabajos para las cuentas de 2027. Asegura Sanz que las negociaciones van a comenzar después de verano y no descarta recurrir de nuevo a la cuestión de confianza.
3: Si no quieren apoyarlo, abstenerse, pues volveremos a repetir aquella cuestión de confianza, no hay ningún problema. Sevilla no puede estar sin presupuesto, lo dije en su momento, por eso presenté aquella cuestión de confianza y lo volveré a decir cuando abramos el debate presupuestario después de verano.
2: En materia de limpieza, una de sus grandes apuestas señala que se han invertido más de 500 millones en Lipasam para la renovación de contenedores y la contratación de personal, y que los verdaderos resultados se verán, dice José Luis Sanz, en los próximos meses. Más cosas, 3 detenidos, uno de ellos menor, en Los Palacios por dar una paliza a un hombre de 80 años. Los han identificado gracias a las cámaras de seguridad que había por la zona. Salían de un local los jóvenes con una botella de óxido nitroso o gas de la risa, una sustancia que altera la conducta. Han reconocido los hechos y han reconocido también que lo hicieron sin motivo. Los vecinos tuvieron que auxiliar a esta persona, a este hombre de 80 años, que tuvo que ser hospitalizado. El portavoz de la Guardia Civil, Pedro Gil.
4: La víctima fue abordada de manera sorpresiva por 3 personas que, tras interceptarla, la derribaron y le propinaron numerosos golpes, patadas y puñetazos, huyendo posteriormente del lugar.
2: Por otra parte, les contamos que 8 testigos han declarado ya ante la jueza que lleva el caso del hombre que murió tras una agresión cuando cruzaba un paso de peatones en Los Remedios. Han asegurado que el detenido zarandeó a la víctima incluso cuando ya estaba inconsciente en el suelo. Van a continuar esta semana las comparecencias. La familia del fallecido pide la prisión permanente revisable para el acusado. Para conseguirlo, el abogado José Antonio Sírez dice que debe acreditar la especial vulnerabilidad de la víctima y por ello ha pedido nuevas pruebas.
5: El objetivo de estas diligencias interesadas es que, por parte de especialistas, se evalúe si dicha discapacidad afectaba de forma relevante a las capacidades cognitivas, volitivas y de autoprotección del fallecido.
2: Y les contamos también que un interno del Hospital Psiquiátrico Penitenciario de Sevilla ha intentado provocar un incendio en el centro durante la madrugada de este lunes. Los hechos ocurrieron en torno a las 2 de la madrugada. El sindicato CESIF ha señalado que fue necesario evacuar hasta a 30 internos. El incidente provocó varios episodios de ansiedad entre ellos y 2 internos tuvieron que ser trasladados a un centro hospitalario para recibir atención médica. Son las 7:51.
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2: Los deportes, Alonso Rivero, buenos días.
7: Hola, ¿qué tal? Buenos días. Ante las noticias surgidas en el día de ayer, el Real Betis confirma a Canal Sur Radio que sí mantiene conversaciones informales con River Plate, que se ha interesado por Nelson de Osa, pero que de momento no hay una propuesta formal por el futbolista cafetero. Y en el Sevilla esperan cerrar un acuerdo con José Ignacio Navarro. Se le subirá el salario, como comentábamos la semana pasada. Será el nuevo director deportivo del Sevilla y hará una rueda de prensa conjunta con el presidente José María del Nido Carrasco.
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2: Casi la mitad de los alumnos sevillanos de bachillerato y de cuarto de la ESO quieren ser funcionarios y no piensan en salir de Andalucía para encontrar su primer trabajo. Son algunas de las conclusiones de un informe que ha realizado la Cámara de Comercio. Se les ha preguntado a 3.200 alumnos y la mayoría tiene claro lo que quiere ser, como asegura Ramón Bullón, el director de Innovación, y además dice que sanidad y educación siguen siendo el objetivo, insistimos, y no quieren salir de Andalucía.
10: Va creciendo, afortunadamente, una visión muy positiva del mercado laboral en Andalucía. Ya no consideran que sus primeras opciones laborales se van a tener que desarrollar fuera.
2: Segunda jornada de huelga hoy en el sector de la logística de la provincia, convocada por los sindicatos mayoritarios. Huelga podría afectar a grandes plataformas como Amazon o DHL. La Organización Empresarial de Logística 1 ha señalado que la primera jornada ha registrado un seguimiento desigual. Son miles de trabajadores que reclaman mejoras salariales. La delegada de Comisiones Obreras en Amazon, Amelia González.
11: Tanto Málaga como Granada tienen hasta un 15% más alto en lo que es el salario de logística. Aquí Sevilla no creo yo que sea menos que nadie, sobre todo subida del salario base y de los pluses, y aparte un plus convenio.
2: Hablamos de patrimonio. Las obras de rehabilitación del monasterio de San Isidoro del Campo han sacado a la luz nuevos descubrimientos del complejo agropecuario, entre ellos el Pozo de la Noria, de la época cisterciense en la que se fundó el monasterio, y también grandes tinajas para almacenar aceite. En la primera fase de rehabilitación de estos espacios, 7.000 metros cuadrados del enclave, con un presupuesto de más de 2.800.000 euros y una duración de 12 meses. La consejera de Cultura, Patricia del Pozo, valoraba los nuevos hallazgos.
12: Han aflorado pozos, arquetas, conducciones y sumideros destinados tanto a sistemas de desagüe como también de riego. Asimismo, han aflorado algunos de los empedrados de la pavimentación original de este patio. También se han hallado grandes tinajas de aceite.
2: Hoy, Día Internacional de los Archivos, y se celebra, por ejemplo, en el Archivo de la Catedral y en el Archivo del Arzobispado de Sevilla, con una exposición entre la esclavitud y la libertad a través de la documentación de la Iglesia de Sevilla. A partir de hoy, a partir de las 10 de la mañana, se ponen a la venta online las entradas para las visitas nocturnas teatralizadas a la Iglesia de San Luis de los Franceses este verano. Comenzarán el día 16 y han vuelto también las visitas guiadas a las cubiertas de la Catedral en horario nocturno, a las 8:30.
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14: Saludos, buenos días. Ahora sí que la selección española se pareció a lo que se espera de ella en la Copa Mundial de la FIFA 2026. Cómoda victoria 3-1 frente a Perú en el amistoso que ha jugado esta madrugada en Puebla, en México. Un equipo que podría ser casi el titular en el primer partido oficial con Cabo Verde el próximo lunes, al menos los que salieron de inicio, porque Luis de la Fuente los cambió a todos durante la segunda parte. Goles de Oyarzábal, de Pedri y en propia puerta ya en la segunda parte del portero peruano Galese tras un centro de Jeremy y Pino. Esta noche tenemos a la selección femenina, cita decisiva a las 9 con Islandia, porque una victoria metería ya a las de Sonia Bermúdez en el Mundial de Brasil de 2027. Aquí en casa, el Almería buscará esta noche hacer bueno el empate a 1 en la ida con el Castellón para meterse en la final del playoff por el ascenso a Primera División. Rubi quiere mucha presión desde la grada. ¿Qué tal, Alejandro Macías? Buenos días.
15: ¿Qué tal? Muy buenas. Rubí ha incidido en que no pueden salir a especular con el resultado, lo tiene claro. El Almería va a salir a ganar y quiere que los antiguos Juegos del Mediterráneo sean una caldera. Vamos a escucharlo.
16: Nuestra mentalidad es ponernos por delante, y si nos ponemos por delante también pensar en, ¿por qué no?, marcar otro gol. A mí, yo le pediría a la afición que venga en modo 100% animar y te diría plano de pensar, que no piense. Que anime y que lo que vaya pasando en el campo ya irá pasando.
15: Para el partido se han agotado prácticamente todas las entradas, también las 500 visitantes. Se espera un ambientazo en un encuentro que va a empezar a las 9 de la noche en el Uda Stadium.
14: El Málaga, todavía con la resaca del encuentro de ida con Las Palmas, apura las pocas horas que tiene para entrenar antes del partido de vuelta este miércoles. Está a un paso de llegar también a la final por el ascenso, Salva González.
17: Tras su triunfo ante Las Palmas por 0-1, el Málaga continúa preparando el encuentro que puede abrirle las puertas de la final del playoff. La plantilla ha ajustado su preparación para favorecer la recuperación tras el esfuerzo del domingo y el regreso de madrugada a Málaga. Ayer entrenaron por la tarde y hoy también tendrán sesión vespertina. La Rosaleda presentará un lleno absoluto para un partido en el que el conjunto entrenado por Funes parte con ventaja. Además, si la eliminatoria termina igualada después de una posible prórroga, el Málaga será quien pase por haber acabado mejor la clasificación durante la liga regular. La cita es este miércoles a partir de las 9 de la noche en el Estadio de la Rosaleda.
14: Y se ha confirmado, la liga en segunda comenzará el fin de semana del 15 al 16 de agosto. En el Sevilla se trabaja en pretemporada con nuevas figuras en la dirección del conjunto de García Plaza. Alonso Rivero, muy buenas.
7: Javier, ¿qué tal? Buenos días. Hay muchos sevillistas que se preguntan si el club anda parado en este momento tan importante, una vez concluida la temporada y al comienzo de otra que debe significar otra vez luchar por no bajar a segunda división, pero desde el club nos avisan que están trabajando a destajo, que ya contábamos días atrás, su entrenador, Luis García Plaza, se le va a mejorar el contrato a José Ignacio Navarro y además el nuevo director deportivo acompañará al presidente próximamente en una rueda de prensa para explicar qué se va a hacer a partir de ahora. Todo esto con la mirada puesta en que algún inversor pueda convencer a los máximos accionistas y poder hacerse con la mayoría accionaria.
14: Por cierto, Alonso, que el Betis ya negocia posibles salidas para este verano, entre ellas la de Nelson de Osa.
7: Así es, Javier. Desde el Betis sí confirman a esta casa, Canal Sur Radio, que ha habido conversaciones informales con River Plate para transmitirle la postura del conjunto verdiblanco, que está dispuesto, en caso de que haya una oferta en firme, a tener la posibilidad de que sea traspasado y que el colombiano pueda jugar en Argentina la próxima temporada. Pero, eso sí, también nos han querido desmentir que haya precisamente una propuesta en firme por un jugador que no se ha aclimatado al conjunto verdiblanco.
14: Y llegan cambios al Real Jaén, recién ascendido a Primera Federación. La próxima temporada no estarán ni Breñe, ni Conor, ni Rabanillo. Hay un nuevo director deportivo, Juan Gambero, continúa como entrenador Manolo Herrero y quien ha renovado con el club ha sido este lunes el mediocentro José Álvarez.
18: Hola, lagartos, me paso por aquí para anunciaros mi renovación. Después del año que hemos vivido, es un orgullo para mí seguir vistiendo esta camiseta. Tengo muchísimas ganas de comenzar esta
14: Bueno, pues hasta aquí el deporte, Paco. Ahora continúa la información en Canal Sur Radio y en Radio Andalucía Información.
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20: Son las 8 de la mañana.
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Saludos, muy buenos días Andalucía. El Infoca lleva toda la noche trabajando en el incendio que se originó en Villanueva de los Castillejos, en Huelva, tratando de contener su flanco izquierdo, que es a la vez su cabeza, su avanzadilla, para evitar que entre en una nueva masa forestal. Un fuego que se originó, como decimos, en esta localidad onubense, pero que saltó a otra vecina, la de San Bartolomé de la Torre. Ahí fuera de su casa, precisamente de esta localidad, casi 300 personas y algunas viviendas también de Gibraleón, pues se han visto en la necesidad de ser desalojadas. Un incendio grave cuyas llamas se han visto, como nos han contado en el Club de los Primeros, desde la 49. En unos minutos vamos a ir hasta Huelva para conocer la última hora. También vamos a hablar con la alcaldesa de San Bartolomé de las Torres, con María Eugenia Limón, y con el consejero de Emergencias en Funciones de la Junta de Andalucía, Antonio Sanz. Todo esto mientras Pepe y Vox siguen pendientes de poner día y hora al comienzo de las negociaciones para la investidura de Juanma Moreno y el apoyo de esta legislatura que ahora se abre. Los dos partidos obligados a entenderse aún no han concretado qué asuntos van a negociar ni cómo serán esas conversaciones. El Papa finaliza hoy la primera etapa de su visita apostólica a España en Madrid para poner rumbo a Barcelona. De Madrid, el pontífice se lleva uno de los mayores éxitos de lo que lleva de papado, que es la proyección internacional que están teniendo todos sus actos, que son, por cierto, multitudinarios. León XIV también se reunió con víctimas de abusos sexuales cometidos en la Iglesia, pero esta visita de Prevost va a quedar para la historia por su discurso en el Congreso de los Diputados. Allí el Papa obró el milagro y puso de acuerdo a los presentes para aplaudir durante más de 7 minutos sus palabras, porque entienden cada uno que respaldan sus ideas políticas. Se reunió antes de ese discurso con Sánchez y después lo hizo con Feijóo. Por lo demás, los movimientos judiciales que cercan al PSOE presentan novedades. El juez Santiago Pedraz ha citado como testigo a la presidenta del PSOE, a Cristina Narbona, por sus mensajes con la conocida como fontanera de los socialistas Leire Díez. El magistrado además ha imputado a la abogada de Coldo, Leticia de la Hoz, y ha pedido a la Fiscalía General del Estado que informe sobre las reuniones que se mantuvieron en su sede precisamente con Leire Díez. Y en el caso Zapatero, el PP pide al juez Calama que investigue a las hijas del expresidente del gobierno por varios delitos. Además, un juzgado de Madrid va a investigar el rescate de Europa tras admitir a trámite las querellas, en este caso, de Populares y de Vox. Y este martes va a quedar visto para sentencia el juicio contra el hermano del presidente del gobierno en la audiencia de Badajoz. De todas estas causas abiertas y casos de corrupción deberá responder el presidente del gobierno el próximo 24 de junio en el Congreso de los Diputados. Y del exterior estamos pendientes de las consecuencias que pueda tener el ataque de Marruecos a varios miembros del Frente Polisario. Han matado al sucesor del fundador de la organización saharaui y a 2 miembros más de este grupo independentista del Sahara. El ataque se produce en un contexto marcado por la reanudación de las negociaciones de paz con Rabat y bajo la supervisión de la ONU, en mitad, como decimos, de una escalada de tensiones en el Sahara Occidental.

0: La predicción meteorológica para este martes, el 9 de junio, contempla una subida de las temperaturas con máximas que van a llegar hasta los 38 grados en Córdoba y Sevilla. Los cielos van a estar muy poco nubosos, queríamos decir, o despejados, muy poco nubosos en Andalucía, con intervalos de nubes altas por la tarde y nubosidad de evolución diurna en las sierras. Se esperan nubes bajas, eso sí, durante esta mañana en todo el litoral mediterráneo.
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0: Una información que trae desde la DGT, Daniel González, buenos días.
2: ¿Qué tal? Muy buenos días. A esta hora encontrarán tráfico lento en las entradas a Málaga por la A7 en Málaga Este y también a 357 en Campanillas. Se complica la MA20 en el tramo de Bailén Miraflores, sentido sur, sentido Torremolinos, y ya la autovía A7 en Fuengirola y la Cala de Mijas en sentido Marbella, tráfico intenso en Cádiz, también en la A7 en Guadacorte en dirección ya a Soto Grande, y encontrarán también complicado el acceso a Cádiz por la A48 en el Marquesado y también en la CA32 en tornos de Puerto Real, tráfico lento en la entrada a Sevilla, A92 Sevilla Este, y también en la A49 en Tomares, circulación lenta en Córdoba de entrada por la A4 en Puente Viejo y también en la A45 en Fernández Núñez en sentido sur, en sentido ya a Montilla, encontrarán especialmente densa en Jaén, la A316 a su paso por Jaén capital, en sentido Úbeda, y por último en Almería, los tramos de la A7 de Vícar sentido Elegido y Agua Dulce y Huércal de Almería hacia Murcia.
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0: 8:07, vamos a conocer la última hora de ese incendio en Huelva, que comenzó en Villanueva de los Castillejos y saltó después a San Bartolomé de la Torre. ¿Cuál es, o cuáles son los últimos datos de este fuego? Huelva, Yolanda Sánchez, buenos días.
6: Hola, buenos días. Pues mira, debido a este incendio sigue cortada el tráfico en la carretera A45 entre San Bartolomé de la Torre y Gibraleón. Los efectivos del Infoca han estado centrados durante toda la noche en contener el flanco izquierdo de la cabeza para evitar que las llamas entren en una potencial masa forestal por continuidad del paraje en el que se inició en Villanueva de los Castillejos y se fue desplazando hacia San Bartolomé de la Torre. Un impresionante operativo del Infoca, 250 bomberos, 13 autobombas siguen trabajando. También se han sumado los bomberos del consorcio provincial, que se han centrado en proteger viviendas y también desalojando animales. José Antonio Frigolet es el oficial del consorcio.
7: La defensa de una casa, de un cortijo, el cual se ha podido salvar, no ha habido ningún problema para las personas que la habitaban. Se ha trabajado también en una zona de una nave agrícola en la carretera 495.
6: Y también en el entorno del cementerio de San Bartolomé de la Torre han estado actuando los bomberos del consorcio. Recordar, 365 personas han sido desalojadas de sus viviendas. Han permanecido solo una treintena en el polideportivo de San Bartolomé de la Torre. Las demás han vuelto a sus casas o se han realojado en domicilios de los familiares. Por cierto, que los vecinos de los municipios próximos ven con temor este incendio porque se ve desde varios kilómetros de distancia, se huele bastante a humo y ven una inmensa nube de humo.
0: Bueno, pues decíamos que ese incendio, gracias a Yolanda Sánchez, había comenzado en Villanueva de los Castillejos y había saltado después al término municipal de San Bartolomé de la Torre. Y nos escucha a esta hora de la mañana la alcaldesa de esta localidad onubense, María Eugenia Limón. Muy buenos días.
8: Hola, muy buenos días.
0: ¿Cuál es la situación a esta hora de la mañana en su municipio?
8: Bueno, pues la verdad que ya el incendio por el término municipal de San Bartolomé está más controlado. Están intentando pues enfriar para que no vuelva a reavivarse, y actualmente pues tenemos a 32 personas en el pabellón municipal de deporte, que fueron desalojadas de lo que es una urbanización de aguas de verano. Algunos se fueron a casas de familiares y otros pues tres familias decidieron quedarse allí, más una serie de personas que estaban en la finca en el término ya municipal de Gibraleón. Que pues han venido a pasar también la noche, en total unas 32 personas que gracias a los servicios de protección civil, al servicio de Cruz Roja, pues están siendo atendidas en todo momento y han pasado pues una noche pues lo más confortable posible dentro de la situación que tenemos. Nada, ahora con preocupación y al teléfono con la alcaldesa de Gibraleón, puesto que el incendio la mayor parte ahora mismo está en la zona del Jimón, que es término municipal de Gibraleón. Y bueno, y cruzando los dedos pues para que no avance con rapidez y no afecte a lo que es el término municipal de Gibraleón. Ya los medios aéreos se han vuelto a incorporar al principio de la mañana, con lo cual esperemos que, aunque el viento hace difícil las tareas de extinción, que se pueda estabilizar lo antes posible.
0: Gracias, alcaldesa. Vamos a recopilar la información en conjunto de todo el incendio y para eso saludamos a esta hora de la mañana al consejero de la Presidencia de Emergencias en Funciones, Antonio Sanz. Señor Sanz, muy buenos días.
9: Buenos días, un saludo cordial.
0: La visión de conjunto del incendio, para hacernos una imagen de lo que está pasando, acabamos de hablar con la alcaldesa, nos ha contado lo que pasa en su municipio, un fuego que se inició en Villanueva de los Castillejos, que ha pasado a San Bartolomé de la Torre y que está afectando a otros términos municipales como Gibraleón.
9: Bueno, es un incendio muy complicado porque el incendio se inició con influencia de un viento intenso de noroeste con rachas de 35-40 kilómetros por hora, pero además con una alta carga de combustible fino, compacto, matorral, que lo que generó fue una tasa de crecimiento del incendio brutal, 100 hectáreas por hora, lo cual en seis primeras horas del incendio se llegaron a quemar 600 hectáreas. A partir de ahí, la racha de viento y ese combustible pues ha ido evolucionando en una noche compleja, porque el viento se ha mantenido y aunque los trabajos nocturnos se han centrado en impedir que la cabeza llegase a zona con muchísima vegetación, es una situación que en este momento tiene la cabeza de flanco izquierdo, que ha superado el Odiel, y todo nuestro objetivo está en frenar y restringir esa zona. Se ha instalado además en una parte en dirección a la cuenca, lo cual va a dirección sur y por tanto evoluciona dirigiéndose hacia lo que sería dirección a Gibraleón, pero lógicamente lo que ocurre aquí es que recorre eucalipto leñoso combustible. Eso es menos velocidad, más intensidad, lo cual, bueno, es una zona muy compleja, pero tenemos otra complicación, que es el flanco izquierdo. Uh-huh. Puede ocurrir un cambio de viento a partir de las 4 de la tarde y eso nos complique la situación, con lo cual tenemos dos actuaciones muy urgentes. Estamos intentando contenerla y luego, bueno, ayer la actuación tuvo que ser prioritariamente pues un interés por evitar en el flanco derecho que se metiera que pudiera acercarse hacia la población de San Bartolomé. Por tanto, lo primero fue la prioridad, las personas, la población. Hay unas 300 personas desalojadas. Uh-huh. Tuvimos ayer 19 medios aéreos, hoy vamos a intensificar todo ello, pero por cierto, tenemos otra situación complicada y es que hay un incendio en Guillena, en la antigua central eléctrica. Se ha desalojado la central eléctrica de Cala, que son una zona de viviendas, y hemos tenido que extender el plan de emergencia a situación operativa 1 también a la provincia de Sevilla por este incendio complicado también en Guillena, con lo cual muchísima intensidad, situaciones complejas y bueno, pues intensísimo trabajo de los efectivos del plan Infoca, a quien les agradezco desde luego. Uh-huh. Toda su extraordinaria profesionalidad y dedicación. Y en ese sentido, bueno, pues están incorporando los medios aéreos. Durante esta noche hemos tenido, bueno, pues 250 efectivos. Ya son 360 efectivos los que han estado participando, 19 medios aéreos. 13 autobombas y, por tanto, poniendo todos los medios disponibles. Pero tenemos esa complicación, sobre todo, de un cambio de viento que puede producirse a partir de las 4 de la tarde y puede cambiar a sur eco, virar a sur después el incendio, con lo cual, bueno,
0: el viento bueno,
9: un día complejo, sin duda.
0: El viento que lo puede dificultar todo con las situaciones, con las condiciones meteorológicas que hay previstas para el día de hoy, para todas esas variables que está usted poniendo encima de la mesa, ¿cuál es el principal riesgo, el principal temor de lo que pueda pasar hoy?
9: Bueno, el principal temor es ese.
0: Hemos perdido
9: y que luego vire a sur, es un peligro a partir de las 16 horas, a partir de las 4 de la tarde. Hemos tenido el incendio con Norwich. Lo mejor es que durante toda la mañana va a estar con menor intensidad el viento, tenemos que aprovecharlo. Y bueno, el mayor riesgo es la dirección que recorre en este momento el Odiel, que va en la dirección de la cuenca y que es una zona de eucalipto con combustible grueso, ¿no? Uh-huh. Eucalipto leñoso. Y aunque va con menos velocidad, pero sí con mayor intensidad. De luego, este va a ser un incendio extenso, complejo, pero sí quiero trasladar algo importante. No hay riesgo para la población, estamos hablando de viviendas aisladas, nos encontramos con asentamientos de temporeros que se van localizando por parte de la Guardia Civil, por parte de la Unidad de Policía Escrita, por parte de policías locales, pero lógicamente se desalojan con antelación suficiente, pero no hay riesgo que pueda llegar a poblaciones cercanas o a afectar a zonas urbanas, ¿no? Uh-huh. Lo cual, bueno, pues lógicamente la complejidad en este momento es proteger nuestro espacio natural y la masa forestal que se está viendo afectada. Pero repito, este va a ser un incendio complejo por el viento, complejo por la masa forestal, pero también extenso desde la perspectiva de lo que, bueno, pues ha sido un inicio del incendio muy, muy difícil con esa velocidad del viento y ese arranque tan complicado que tuvimos del incendio de 100 hectáreas por hora que se vio afectada de crecimiento, lo cual pues bueno, ha ido extendiéndose y esta noche desde luego ha sido una situación muy compleja donde ha avanzado el incendio y por tanto tenemos que frenarlo, especialmente en esos frentes, ¿no? Lo que es el flanco izquierdo, que es lo que ha superado el Odiel, y por otro lado la posible cambio de viento que se prevé a las 4 de la tarde.
0: Es pronto para hablar del origen del fuego, pero para establecer un perímetro de hectáreas, ha dicho usted que ya han afectado, han salido ardiendo 600, ¿ese perímetro se podría ya fijar o todavía no?
9: Bueno, durante la mañana desde el incendio tendré la ocasión de trasladarle un perímetro ya más analizado, pero desde luego ha superado ampliamente esa previsión. Ayer ya había superado las 2.000 hectáreas y durante la noche ya le garantizo que ha evolucionado de manera mucho más compleja y, por tanto, estaríamos hablando de una extensión más amplia que estamos analizando en este momento y en pocos minutos tendré la ocasión desde el propio puesto de mando avanzado en el incendio de trasladar esta información, además de la información que traslade de lo que son los desalojos que se están produciendo en estos momentos en esa central eléctrica de Cala, en Guillena, con ese incendio también que se nos une y que nos va a hacer, bueno, pues tener que ampliar y derivar medios también hacia ese incendio en la provincia de Sevilla, en Guillena. Todos los días estamos teniendo que afrontar pues prácticamente 10 incendios forestales y bueno, la complicación del viento de Norwich en la zona de Huelva nos está llevando a que estamos teniendo incendios todos los días en la provincia de Huelva. Una situación verdaderamente compleja de inicio de temporada de alto riesgo de incendios. Por tanto, pedir precaución, prevención y responsabilidad al conjunto de los ciudadanos y especialmente que atiendan a las sugerencias que desde el 112 Emergencia Andalucía, desde la Agencia de Emergencia, hacemos permanentemente a través de las redes sociales y ustedes los medios de comunicación.
0: Pues así lo trasladamos. Antonio Sanz, consejero de Emergencia en Funciones de la Junta de Andalucía, gracias por atender siempre la llamada de Canal Sur Radio para darnos esa última hora, no solamente del incendio de Villanueva de los Castillejos y San Bartolomé de la Torre en Huelva, sino también de ese en la central hidroeléctrica de Guillena. Muchísimas gracias y, bueno, buen día.
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0: Pues 8 y 20, información local.
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12: Buenos días, Sevilla. Una última hora, un incendio que se ha declarado en el término municipal de Guillena, pasadas las 8 de la mañana, un incendio en el que está interviniendo ya un vehículo autobomba, dos grupos de bomberos forestales y un técnico de operaciones. Acaba de dar noticias de él aquí en Canal Sur Radio el consejero de emergencias, Antonio Sanz.
9: Tenemos otra situación complicada y es que hay un incendio en Guillena, en la antigua central eléctrica. Se ha desalojado la central eléctrica de Cala, que son una zona de viviendas, y hemos tenido que extender el plan de emergencia a situación operativa 1 también a la provincia de Sevilla por este incendio complicado también en Guillena.
12: Una última hora que les contamos aquí en Canal Sur Radio, un incendio, insistimos, que se acaba de declarar hace unos minutos en el término municipal de Guillena, que afecta a la zona de la central eléctrica del Cala. Otros titulares, porque todo esto está muy relacionado con el tiempo que va a hacer hoy. Las temperaturas van a estar en ligero ascenso o sin cambio. Vamos a alcanzar una máxima de 34 grados en Lebrija, 35 en Morón, 37 en Écija o Sevilla, donde tenemos ahora 21 grados. Vientos flojos de dirección variable, aunque por la tarde comenzarán a soplar por el oeste. Más cosas. El alcalde de Sevilla saca pecho por las 6.000 viviendas protegidas que están en marcha en el balance de gestión de 3 años de mandato. José Luis Sanz destacaba que se ha cumplido el 80% de su programa electoral. Ya han comenzado los trabajos para elaborar los presupuestos de 2027. 3 jóvenes detenidos, uno de ellos menor, por dar una paliza a un hombre de 80 años sencillamente porque pasaba por allí. Esto ha sucedido en Los Palacios. Las cámaras captaron que los agresores habían salido previamente de un local con una botella del gas de la risa. Apuntamos también que casi la mitad de los alumnos sevillanos de bachillerato y cuarto de la ESO quieren ser funcionarios. Eso dice un estudio de la Cámara de Comercio, y no se plantean salir de Andalucía. Y en patrimonio hallan en el monasterio de San Isidro del Campo restos del complejo agropecuario de la primera época de este monasterio. Hoy también, por otra parte, se ponen a la venta las entradas para la visita teatralizada a San Luis de los Franceses, y hoy, Día de los Archivos, en los 3 monumentos patrimonio mundial, en el Real Alcázar, en el Archivo de Indias y en la Catedral de Sevilla. El tráfico. Mar Pino, buenos días.
13: Buenos días. Hasta ahora hay 2 kilómetros de retención en la 49 sentido Sevilla, 1 kilómetro, perdón, en el Centenario sentido Huelva, otro sentido Cádiz, y también en Patrocinio entrada a Sevilla. Tráfico intenso en las entradas por Alamillo, Avenida Andalucía, Avenida Montesierra, Ronda Urbana Norte en ambos sentidos, Juan Pablo II en ambos sentidos y Kansas City entrada.
12: Irene Caballero realiza las noticias de Sevilla en Canal Sur Radio.
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12: El gobierno del Partido Popular en el Ayuntamiento de Sevilla ha ejecutado el 80% de su programa electoral en los 3 años de mandato que se cumplen el próximo 17 de junio. El alcalde ha hecho balance, ha asegurado que en este tiempo se ha hecho una inversión histórica de casi 1.000 millones de euros gracias a los presupuestos aprobados, un total de 3.500 millones. Pilar González, buenos días.
15: Buenos días. Sobre lo conseguido en este tiempo, destaca las más de 6.000 viviendas protegidas en marcha, de las que 2.200 están promovidas por Envisesa y que, en su opinión, han permitido superar de nuevo los 700.000 habitantes.
16: El haber conseguido que en este momento haya en Sevilla 2.700 viviendas protegidas en construcción, 2.200 de ellas promovidas por la empresa municipal de vivienda, pues creo que es un auténtico orgullo, porque va a solucionar el problema de cientos de jóvenes sevillanos y sevillanas que no podían acceder al mercado de la vivienda.
15: En materia de limpieza, una de sus grandes apuestas señala que se han invertido más de 500 millones en Lipasán para la renovación de contenedores y la contratación de personal, y que los verdaderos resultados se verán en los próximos meses.
16: Estoy convencido que este va a ser el año en el que notemos un cambio muy sustancial y que se perciba perfectamente la mejora y el incremento de la limpieza en la ciudad de Sevilla.
15: Además, han comenzado ya los primeros trabajos para elaborar las cuentas, los presupuestos de 2027. Asegura Sanz que las negociaciones comenzarán después del verano y no descarta recurrir a la cuestión de confianza.
12: Son las 8:24.

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2: Tres detenidos, uno de ellos menor, en Los Palacios por dar una paliza a un hombre de 80 años, sencillamente porque pasaba por allí.
3: La Guardia Civil los ha identificado gracias a las cámaras de seguridad que había por la zona. Los jóvenes salían de un local con una botella de óxido nitroso en la mano, una sustancia que altera la conducta. Han reconocido los hechos y dicen que lo hicieron sin motivo. Rafael, la víctima, ha contado al Canal Sur Televisión cómo lo vivió.
4: Empezaron a insultarme y a decirme de todo. Y yo seguí para adelante. Y a los 30 o 40 metros de la esquina me acercaron y me abordaron y me dio uno que me iba a rajar. Y al soltar de así para atrás me dieron por detrás el viaje y caí para adelante y hasta ahora. No me enteré de más nada.
3: Perdió el conocimiento, los vecinos tuvieron que auxiliarle y tuvo que ser hospitalizado.
2: Por otra parte, les contamos que 8 testigos han declarado ya ante la jueza que lleva el caso del hombre que murió tras una agresión cuando cruzaba un paso de peatones en Los Remedios. Han asegurado que el detenido zarandeó a la víctima incluso cuando ya estaba inconsciente en el suelo. Esta semana van a seguir las comparecencias. La familia del fallecido pide la prisión permanente revisable y para conseguirlo el abogado José Antonio Sírez debe acreditar la especial vulnerabilidad de la víctima que sufría discapacidad. Por ello ha pedido nuevas pruebas.
5: El objetivo de estas diligencias interesadas es que por parte de especialistas se evalúe si dicha discapacidad afectaba de forma relevante a las capacidades cognitivas, volitivas y de autoprotección del fallecido.
2: Y en las últimas horas les contamos que un interno del Hospital Psiquiátrico Penitenciario de Sevilla ha intentado provocar un incendio en el centro durante la madrugada de este lunes, a las 2 de la madrugada. El sindicato CESIF ha señalado que fue necesario evacuar hasta a 30 internos. El incidente provocaba varios episodios de ansiedad entre ellos y dos tuvieron que ser trasladados a un centro hospitalario para recibir atención médica. Son las noticias de Sevilla en Canal Sur Radio.
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2: Casi la mitad de los alumnos sevillanos de bachillerato y de cuarto de la ESO quieren ser funcionarios y además no piensan en emigrar, en salir de Andalucía para encontrar su primer trabajo.
3: Son algunas de las conclusiones del último informe sobre enseñanza y mercado laboral de la Cámara de Comercio de Sevilla. Le han preguntado a 3.200 alumnos y la mayoría tiene claro lo que quiere ser, como asegura Ramón Bullón, que es el director de innovación de la Cámara de Comercio.
7: Son chicos que básicamente quieren dedicarse a la función pública como gran titular. O sea, sus vocaciones, más del 43% quieren ser funcionarios públicos y además dato que se multiplica cuando en vez de preguntarle a ellos se le preguntan a las familias.
2: 8 y casi 28 minutos. Las obras de rehabilitación del monasterio de San Isidoro del Campo han sacado a la luz nuevos descubrimientos en el complejo agropecuario, entre ellos el Pozo de una Noria, de la época cisterciense, la época en la que se fundó el monasterio, y grandes tinajas para almacenar aceite. Es una rehabilitación que está centrada en 7.000 metros cuadrados del enclave, donde se ha invertido casi 3 millones de euros. La rehabilitación va a continuar tras esta fase en la zona de labor, como ha contado la consejera Patricia del Pozo.
8: Tenemos que terminar lo que hemos comenzado después de tantos años esperando y una segunda fase en la que se actuará en las naves sur y este del claustro de los Jerónimos.

0: En el Betis se le busca salida a jugadores como Nelson de Osa. Ha habido conversaciones informales con River Plate, pero todavía no se ha recibido una propuesta firme y hay preocupación en el Betis por Abde, el jugador marroquí que se lesionó un esguince de tobillo el domingo en un partido amistoso con su selección. Podría perderse el Mundial.
1: Un apunte, la policía local de Castilleja de la Cuesta ha tenido que intervenir en una vivienda por la presencia de una serpiente. Una vez identificada la especie como una culebra bastarda, una culebra de herradura que no es venenosa, pues un agente la pudo capturar sin causarle daño y la liberó en el campo. Recordamos que estamos pendientes de un incendio que se ha declarado en el término municipal de Guillena pasadas las 8 de la mañana. Un incendio que afecta a la central eléctrica del Cala.
2: Dieron las 8:30.

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1: Mañana complicada esta de este martes, el 9 de junio, por esos incendios en la provincia de Huelva, ya saben, ese de Villanueva de los Castillejos, que ha saltado a San Bartolomé de la Torre, y también de ese incendio del que nos informaba en directo hace tan solo unos minutos el consejero de la Presidencia y Emergencias en Funciones, Antonio Sanz, que se ha declarado en la localidad sevillana de Guillena. Una jornada complicada, con una resaca muy importante por los efectos de todo lo que está aconteciendo en esa visita del Papa León XIV a nuestro país. Para hablar de todo ello, hoy saludamos a Lourdes Lucio. Muy buenas, Lourdes.
2: ¿Qué tal, Paco? Muy buenos días.
1: Ana Cabanillas, ¿qué tal? Buenos días.
3: ¿Qué tal? Buenos días, Paco.
1: Y a Teodoro León Gross. Teo, buenos días.
4: ¿Qué tal? Buenos días.
1: Bueno, antes de entrar en materia, vamos a saludar a esta hora de la mañana a Fray Alfonso Dávila, que es agustino recoleto, sacerdote que ejerce su ministerio en la parroquia Santa Rita de Madrid, que ayer estaba por el Bernabéu en ese acto multitudinario con más de 70.000 personas que protagonizó el Papa Prevost. Fray Alfonso, buenos días.
5: Muy buenos días, ¿qué tal? ¿Cómo estáis?
1: ¿Le metió la Iglesia ayer un golazo a la sociedad?
5: Le metimos un golazo a la sociedad. Sí, sí,
1: ¿Con qué consecuencia? Es decir, ¿qué es lo que han conseguido transmitir en estas primeras horas, en esta primera fase de la visita del Papa a España?
5: Bueno, yo creo que hemos logrado mostrar una Iglesia diversa, una Iglesia feliz, una Iglesia que tiene raíces antiguas, que tiene tradición. Los cantos no fueron todos cantos modernos, cantamos Iglesia Peregrina, Santa María del Camino, esos cantos de toda la vida, pero también cantamos ritmos modernos. Yo creo que lo de ayer fue algo muy curioso, porque fue entre un partido de fútbol y una sinfonía. Uh-huh. El mismo Papa lo mencionaba en su discurso, y el arzobispo cardenal don José Cobo también, ¿no? Era la sinfonía de la Iglesia, que parece que comienza a dejar de cantar en mí siempre, para cantar en un nosotros.
1: ¿Por qué cree usted que está sorprendiendo tanto la trascendencia, el impacto no solamente mediático? Ya sabemos que cada vez que el Papa llega a un país, el impacto que tiene en los medios de comunicación, sino la trascendencia internacional que está teniendo este viaje de León XIV.
5: A ver, es el primer viaje internacional a un país europeo grande. Es cierto que estuvo en Mónaco, pero el viaje de Mónaco fueron 12 horas como mucho. Este viaje que estamos viviendo en España es el primer gran viaje a Europa. Tuvo un gran viaje a África, que estuvo precioso, que fue impresionante, pero creo que este viaje a España es ese primer encuentro con el primer mundo, en el cual se ha dirigido a los jóvenes, se ha dirigido a tantas personas, y aparte que ha tenido un regalo muy grande, que fue el encuentro de ayer también en el Congreso, uh-huh, donde no podemos dejar de notar esos 7 minutos de aplauso.
1: Esos 7 minutos de aplauso, y después cada fuerza política hizo de su capa un sayo, porque para todos, no sé ustedes qué piensa, pero todos dijeron: el Papa defiende lo que nosotros defendemos.

0: Bueno, pero eso iba a pasar, eso todos lo sabemos. Yo creo que el Papa dio un mensaje muy claro, o sea, la postura de la Iglesia la dejó clara, incluso ese inicio, ¿no? Vengo como obispo de Roma y como, bueno, se me olvidó exactamente las palabras que dijo, pero bueno, él se presentó no solo como, o sea, él no se presentó como un líder de Estado, sino como el representante de los católicos que iba a hablar a la fuerza política, ¿no?
1: Para los seglares o los que desconocemos un momento, bueno, ¿cómo funcionan, no, todas las órdenes que hay en la iglesia, todas las órdenes religiosas? ¿Qué diferencia hay entre los agustinos y los agustinos recoletos? Porque el Papa es agustino, pero creo que no es recoleto.
0: Sí, eso es. El Papa es agustino, pero no recoleto. Mira, nosotros somos una orden muy española. Nacimos en 1588 en Toledo. Somos la reforma de los agustinos. Así como existen los carmelitas y los carmelitas descalzos, somos ese momento de la Iglesia en España en el cual se busca un nuevo aire. Y entonces nosotros nacemos, fuimos fundados por Fray Luis de León y somos esa refundación española de la familia agustiniana. Después nosotros también nos hemos expandido por el mundo hacia 22 países, pero bueno, somos una orden religiosa española y vamos, que tenemos mucho vínculo con la familia, con la orden de San Agustín, tanto que nos llamamos a nosotros mismos familia agustiniana, ¿no?
1: Una orden eminentemente educativa. ¿Quién no conoce, ¿no?, un colegio de los agustinos cerca de casa? Fray Alfonso,
0: Eso
1: muchísimas
0: es.
1: gracias por atender la
0: Nada,
1: llamada
0: que
1: de
0: Dios
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1: 9 menos 20 minutos durante este informativo, pues vamos a profundizar en esas palabras del Papa ayer en el Congreso, donde nombraba la Escuela de Salamanca, se detenía en el pensamiento de los escolásticos del Siglo de Oro, y luego más adelante vamos a hablar con el profesor de Historia de la Teología, Juan Belda, que es especializado precisamente en esta Escuela de Salamanca. Pero más allá de la teología, nos quedamos con la interpretación más mundana, podríamos decir, que habéis hecho de no solamente de lo que dijo el Papa en el Congreso, esa ovación que levantó de 7 minutos, sino después las reacciones, ¿no?, que como le preguntaba al hermano Agustino, que se producían de todas las fuerzas políticas, algunas incluso pues pidiéndole, ¿no?, que hoy hable en catalán y pidiéndoselo en inglés o bien en italiano, como si el español, el idioma universal, no existiera para ellos. Teo, ¿tú qué lectura sacas o con qué mensajes te quedas de Prevost en el Congreso?
13: De Prevost me quedo con casi todo. Es decir, el Papa fue al Congreso de los Diputados, fue en calidad de jefe del Estado Vaticano, pero también de líder de una iglesia y de líder moral en el planeta, y no hizo el discurso de un jefe de Estado, sino de un jefe religioso. Uh-huh. Recordó la doctrina, que es doctrina social y también es una doctrina moral, y fue muy coherente, digamos, en su exposición, ¿no? Yo lo que me quedo con el Congreso es con los diputados, ¿no?, con las Cortes, pues ahí estaban representadas las Cortes. Yo creo que nuestros diputados realmente, no voy a decir que sean analfabetos, porque no es, pero sencillamente se han acostumbrado en el Congreso de los Diputados a no oírse, y por tanto tampoco oyeron al Papa. Acostumbrados a pensar que sus reacciones están automatizadas, no oyeron al Papa, porque si oyeron al Papa, no podían aplaudir durante 7 minutos. Feijóo sale y dice: estoy de acuerdo de la A a la Z con lo que ha dicho el Papa. Y dice: pero estoy firmando acuerdos en las comunidades autónomas y voy a firmar un acuerdo probablemente tras las elecciones generales que va en dirección contraria. Y Bolaños dice: me ha gustado el discurso completo, hay que... Y dices: pero un momento, que el Papa fue muy contundente contra el aborto, contra la eutanasia. Fue muy contundente cuando dijo: desde la concepción hasta su muerte natural. Es decir, es una impostura. Uh-huh. Verdaderamente es una impostura. Yo creo... Y me apena decirlo, ¿no? Porque digo, porque están muy lejos y su actitud me pareció incluso de una grosería, de una cierta grosería institucional, pero coherente, lo que se dice coherente, fue Podemos. Fue Podemos que dijo: es un líder religioso y yo no vengo al Congreso de los Diputados, a la sede de la Soberanía Nacional, a escuchar discursos religiosos. Vale, eso tiene algún sentido. Pero a mí me parece que hay mucha impostura en el modo en que reaccionaron los partidos. Dicho lo cual, el que estuvo extraordinariamente bien fue el Papa. Es un prodigio hacer un discurso de tanta profundidad con tanta sencillez. Es decir, eso es esa expresión con frases que podría entender cualquier persona en cualquier aldea remota de cualquier lugar, y que a la vez tienen una hondura importante. Yo creo que el mensaje del Papa se debía escuchar con atención y mira, hay una frase, hay algún columnista me parece que lo dice esta mañana y quizás sea mi conclusión: el mensaje del Papa era un gran discurso para que tú hubieras dicho: ¿estoy yo equivocado en algo? ¿Acierta el adversario en algo? Pero han hecho exactamente lo contrario. Han dicho: estoy acertando en cosas y el otro se está equivocando en cosas. Así que me parece que poco aprovechamiento va a tener.
1: Lourdes, ¿cómo lo ves?
14: Bueno, yo lo veo como lo ven si había echado un ojo a las portadas de los periódicos, que es una cosa muy divertida, que yo lo hago mucho, lo hago todos los días, me divierte mucho, ¿no? Pero cuando hay un tema único en portada, que es en este caso la visita del Papa y su intervención en el Congreso, las portadas, cada periódico coge la parte del discurso del Papa que más le ha gustado, ¿no? El País, por ejemplo, pues tira con lo de la pederastía, la plaga de la pederastía, el Mundo, el Papa pide pide a los políticos límite moral al poder, La Vanguardia pide al Congreso huir de la permanente descalificación política, el ABC se alza en defensa de la vida, y me quedo con el titular ideal, ¿no? De ideal de Granada, de Almería y de Jaén, ¿no? Que titula León 14 mete un golazo, o el titular del diario Sur, ¿no? Que dice golazo, hay mayoría absoluta del Papa en el Congreso, ¿no? Uh-huh. Bueno, yo creo que el Papa se le entiende estupendamente. No te quedas cavilando decir qué es lo que ha querido decir o no ha querido decir, ¿no? Habla claramente. Hombre, no sorprende que León XIV en el Congreso de los Diputados, que es la Cámara Legislativa, pues rechace o recuerde la doctrina de la Iglesia en contra del aborto y la eutanasia. Eso yo creo que va de suyo, ¿no? Pero yo estoy con Teo en que el discurso, yo creo que hizo un discurso político, ¿eh? Aunque él dijo que iba a ir como obispo de Roma, yo creo que hizo un discurso político. Yo creo que lo que dijo el Papa no va a dejar huella en el Congreso de los Diputados. Creo que cuando se celebre el próximo pleno ordinario, que los plenos ordinarios son muy ordinarios, creo que no va a quedar. Nadie va a pensar, uy, nos dijo el Papa que esto de la descalificación es humillación del contrario. No creo que vaya a quedar absolutamente nada, desgraciadamente, ¿no? Y a mí me parece que el Papa León XIV emerge como un referente, no solo para los católicos, ¿no? Como un referente en la escena internacional, en un escenario donde no hay líderes internacionales, ¿no? Donde ante las barbaridades que vemos, pues nadie alza la voz con suficiente liderazgo como para que se le escuche. Y a mí esto sí me parece muy muy relevante, muy relevante.
1: El Papa que ha encontrado también su oportunidad, ¿no? En el actual contexto internacional. Ana, ¿tú qué piensas de lo que pasó ayer en el Congreso?
15: Sí, yo estoy con Lourdes en que la clave es el liderazgo. La clave es el liderazgo, y yo creo que a eso responde también ese aplauso cerrado por parte de unos y otros, que sí que es verdad que el Papa dio, tuvo recaditos para todos, ¿no? Porque habló de la inmigración y de la acogida, habló del aborto y la eutanasia, también del rearme, ¿no? Que fue muy crítico. Pero lo hizo no por una estrategia política, como estamos acostumbrados a ver en ese Congreso, ¿no? No respondiendo a unos intereses, sino que lo hizo desde la convicción. Desde la convicción y desde el liderazgo, porque es que lo que se echa en falta en España y lo que se echa en falta en ese Congreso, ¿no? Un líder que te hable desde las entrañas y desde la pura convicción, no movido por la coyuntura, que es por desgracia, pues lo que llevamos viendo pues la última década, por lo menos, si es que no más. Más allá de eso, yo creo que ayer, y yo estaba en el Congreso durante la visita del Papa, y fue muy palpable esa tregua que se dieron todos los políticos. Es impensable ver a un hemiciclo entero aplaudiendo durante 7 minutos a ninguna otra figura que no sea el Papa. Impensable. Y durante un momento, pues esa polarización que está, que tenemos el termómetro ya casi incendiado, pues desapareció, y es verdad que yo soy poco optimista en la posibilidad de que esto pueda volver a repetirse, pero ojalá que algo quede, y los periodistas parlamentarios que estábamos allí lo comentábamos. Hubo dos frases que a lo mejor pueden pasar desapercibidas, pero es que en el Congreso como que retumbaron más fuerte, si cabe, que era eso que ha dicho Lourdes, ¿no? De la discrepancia no conlleva humillación. Después, la pluralidad no debería llevar a la descalificación permanente del adversario. Es que son dos frases que están muy olvidadas en el Congreso, y que yo pondría una placa con esas dos frases del Papa para que no se olviden, porque el debate ha perdido, el debate parlamentario ya no representa a los ciudadanos, porque los ciudadanos estamos muchas veces muy por encima de lo que de la conversación pública que tiene lugar en el Congreso, porque somos capaces de no insultar aunque no compartamos ideas, somos capaces de diferenciar entre lo personal y las creencias, ¿no? Y por pensar distinto no supone una descalificación automática, y precisamente desde la política lo que nos están enseñando es lo contrario, ¿no? Es esta política del muro, de la división, de que si no piensas como yo, pues los puentes se rompen, ¿no? Con lo cual yo creo que el mensaje de León 14 ayer fue un mensaje esperanzador, que ojalá que algo quede. Y bueno, y sí que hubo pequeños episodios, ¿no? Hablábamos antes de Nogueras, o Podemos, que decidió no ir, que hablaba Teo de coherencia, yo lo achacaría más al intento desesperado del titular, porque Podemos siempre está un poco en esa y estamos acostumbrados, y Noguera más de lo mismo, pero fueron detalles que yo creo que no empañaron como la sensación general que hubo de, por una vez, concordia.
13: No, bueno, yo insisto en lo que he dicho antes, que lo considero una deslealtad institucional, que ausentarse del Congreso me parece un error, pero que fueron los coherentes. Es decir, lo que estaba diciendo el Papa, ellos estaban en contra y dijeron, estamos en contra de lo que ha dicho. Hay otros, por ejemplo, Rufián, que el Papa dice que la discriminación lingüística forma parte del paquete de discriminaciones inaceptables, y se quedó tan campante, lo consideró un referente moral, ¿no? Es decir, oiga, usted es que no lo ha oído, es que les está diciendo que su política ofende a los valores de la Iglesia. En fin, es que esto, insisto, es que les pasó a buena parte. Fíjate, es verdad que los discursos tan poliédricos, tan amplios y tan poliédricos, permiten que cada cual se diseñe un papa a su medida, ¿no? Es decir, me quedo con esto. Pero claro, vuelvo a lo que decía antes. Si te quedas con aquello que te desafía intelectual y moralmente, has aprendido algo ese día, has mejorado algo, y seguramente mejorarás tanto la vida parlamentaria como la sociedad. Uh-huh. Pero si te quedas con lo que te da la razón y excluyes en lo que te la quita, no has aprendido nada ni vas a mejorar nada. Y eso es lo que ocurrió exactamente ayer. Cada uno se hizo su papa. Y el papa que le daba la razón. Hombre, esto es bastante pobre, ¿no? Yo creo que, a ver, es verdad que las anécdotas no deben empañar la categoría. Y la categoría general, bueno, pues yo creo que es un discurso de altura, ¿no? Al que valía la pena escuchar y del que valía la pena aprender. Seguramente lo más característico de las últimas dos décadas en la política, a partir de la crisis de 2008, ha sido el populismo emergente y la polarización, ¿no? Van unidos, porque el populismo tiende a perder los espacios centrales y a pivotar hacia no solamente hacia los extremos, sino aquello que genera mayor tensión. Y lo hemos comentado y escrito muchas veces, la política se ha convertido, como consecuencia de todo de este fenómeno, se ha convertido en un choque de ideas, sino en un choque moral. Es decir, cada uno se siente los buenos frente a los malos, y eso es un desastre. Porque entre otras cosas, casi todo lo que hace, si no hay nada más que ver, la reacción tan tibia que se produce ante la corrupción, al final lo que está ocurriendo es que tú dices, como somos los buenos, en el fondo tenemos que disculpar lo que hacemos, porque en definitiva lo estamos haciendo para luchar contra los malos, para luchar contra,
1: sí,
13: el mal.
1: Hemos pasado, ¿no?, de adversario político a enemigo
13: entonces
1: político.
13: Es, ¿no? Bueno, pues es fácil, ¿no? En ese sentido es fácil quedarte con lo que el Papa te dice que eres los buenos. Pero en fin, algo debieron aprender, algo pudieron aprender, y da la impresión, desde luego, que no aprendieron nada.
1: Lourdes, ¿hubo algo en el discurso del Papa que te sorprendiera o echaste en falta algo que esperabas?
14: Hombre, no eché en falta así nada, la verdad, no, la verdad es que tocó todos los palos. Es verdad que venía el Papa de la encíclica magnífica Humanita, que ya ahí había adelantado bastante, ¿no? Entonces, yo creo que amplía el argumentario, en algún sentido de la palabra quiero decir, un argumentario político, ¿no? Amplía los argumentos, las visiones, ¿no? Pero yo no eché en falta nada, no hay nada que reprocharle, creo, ¿no? O sea, cuando se dice, bueno, es que el Papa en su discurso en el Congreso no miró hacia la plaga que tiene la Iglesia Católica con la pederastia. Bueno, pues se lo dijo a los obispos, ¿no? O sea, cada palabra tenía su sentido en el ámbito en la que lo dijo, ¿no? Entonces, no, me pareció muy completo. Hombre, me llamó la atención esto de Miriam Noguera por ridículo, por ridículo absoluto, ¿no? O sea, que le coja la mano al Papa, no se la suelte y le hable en inglés. O sea, es que es toda una rareza, ¿eh? O sea, es muy risario.
1: Luego lo remataron con el italiano, por si acaso no había quedado claro.
13: No, lo remató la propia Miriam Noguera diciendo que es una cortesía, es una señal de respeto hablar en el idioma del lugar que te acoge. Ella que estaba en Madrid hablando en catalán todos los días y en ese momento en inglés. Vamos, es extraordinario.
14: No, no, sí, sí. Además, en un país, o sea, en su comunidad hay dos lenguas cooficiales, efectivamente, el catalán y el castellano. Pero es de una mala educación. O sea, es de una mala educación para el resto de la gente. Es tan ridícula esa señora, esa portavoz. No sé, a mí me llamó mucho la atención por eso, por extraño, por rarito.
1: Y la elección, bueno, de figuras como habló de Francisco de Vitoria, del miembro de la Escuela de Salamanca, de Unamuno, de Santa Teresa de Jesús, de una cantidad de, que yo no sé, decías tú antes, Teo, que probablemente desconozcan mucho de los contenidos, de los intríngulis que tiene el discurso del Papa. Ana, pero ¿con qué referencia te quedas tú?
15: Pues yo me quedo con la referencia que hizo al Quijote. Parafraseó a Unamuno y habló a Miguel de Cervantes, porque a Unamuno también lo citó, a Miguel de Cervantes, y dijo aquello de lo de la libertad es uno de los más preciosos dones que a los hombres nos dieron los cielos, ¿no? Y esa defensa radical de la libertad, y desde esa libertad defender unas creencias y hacer pública la fe, más allá de que el discurso que vimos ayer no fue un discurso estrictamente religioso, ¿no? Pero yo creo que hay que decir lo que piensa y lo que cree cada uno también puede ser una expresión de esa libertad, ¿no? Una libertad que yo creo que es un debate muy interesante también, porque la fe, que ya sabemos que en España también la Iglesia Católica estuvo muy asociada al franquismo, ¿no?, a la dictadura, y después de eso parece que cada uno pues tenía que guardarse la fe en las puertas de su casa, ¿no? Con lo cual yo creo que la expresión es un mensaje que también dio, ha dado en varios de los discursos que ha dado en España, pero este mensaje de sacar la fe a la calle y hacerla pública y no tener miedo, ¿no?, porque no debe ser algo tampoco lo que avergonzarse, a mí me gustó y enraiza muy bien con Cervantes y con el Quijote.
1: ¿Hablará en catalán hoy? Me imagino que sí, ¿no? En Barcelona. ¿Tú, o dará algún discurso en catalán, partes en catalán?
16: Entiendo que hará lo mismo que hace la estrella del rock
1: cuando
16: llega a un lugar y comienza un concurso.
1: Bona nit, Barcelona.
16: Dice, bona nit, Barcelona. Estar aquí y se acabó. Pero bueno.
15: Pero,
1: no, y estaría bien.
15: Pero ahora dirá que Noguera dirá que ha sido por ella, porque ella se lo dijo.
16: La verdad que ya la semana pasada se había quedado claro. El problema que tiene, ayer hablábamos en mesa de análisis en el programa de Canal Sur de Mediodía, en televisión, que estaba Lourdes, por cierto, hablamos con Félix Ovejero, ¿no?, con el ensayista, politólogo Félix Ovejero, con su libro La invención del agravio y cómo los nacionalismos han creado un relato absolutamente falso de la historia de España, de sus agravios, de sus derechos adquiridos a ser compensados una y otra vez, ¿no?, y cómo negocian además con algo que ha comprado fundamentalmente la izquierda, pero que también ha asumido la derecha. Yo creo que el discurso, lo que hizo ayer Miriam Nogueras en el fondo es de una ridiculez que es de esas cosas que quedarán, ya quedará unida esta señora, que es hija, por cierto, de una mujer de dos hermanas, que estará encantada de ver las estupideces que hace su hija. Sí, es así. Recordaba Félix algo que vale la pena recordar siempre, y es que la lengua más hablada en Cataluña es el español, o el castellano, allá cada cual como lo quiera llamar. A mí me parece que es más correcto llamarlo español, pero bueno, allá cada cual. Pero es la lengua más hablada, es la más integradora, es la transversal, es la que comunica. Evidentemente el nacionalismo lo que está buscando, como todo nacionalismo, es ser excluyente, es tener un otro que le sirva de adversario, de némesis, y el español, la cultura española y el español, es su adversario. Es bastante triste que en la sede de la soberanía nacional, en el Congreso de los Diputados de la soberanía nacional española, estos grupos se empeñen en hacer el ridículo, oye, allá ellos, pero se empeñen en fomentar la mala convivencia. Y eso es lo que siguen haciendo. Y lo que ocurre es que hace muy pocos años existía una cierta convención en que no se podía gobernar con quienes habían dado el golpe del 17 contra el orden constitucional, y las circunstancias parlamentarias, la aritmética, llevó a Pedro Sánchez a aceptarlos, y no solo a aceptarlos, sino por necesidad a comprarles el discurso. Y hoy el lawfare y el agravio están asumidos de una manera que yo creo que nos deteriora.
1: Bueno, pues vamos a hacer una breve pausa. A vuelta de las horarias, cuando, si ustedes quieren seguir informados puntualmente al minuto, sobre todo hoy de esos dos incendios que tenemos activos en Andalucía, el de Villanueva de los Castillejos y San Bartolomé de la Torre en la provincia de Huelva, un incendio de grandes dimensiones con miles de hectáreas afectadas, y también el de Guillena en la provincia de Sevilla, donde se han producido en ambas situaciones, en ambos focos desalojos, pero sin lamentar daños personales. Así llegamos a las 9 de la mañana.
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19: Efectivamente, los incendios mantienen a esta hora nuestro interés, todo el interés informativo, ese declarado en la localidad de Villanueva de los Castillejos, en la provincia de Huelva. Háganse ustedes una idea, 600 hectáreas están siendo arrasadas por las llamas por hora, 600 hectáreas por hora, junto a ese otro en Guillena, la provincia de Sevilla. Enseguida les damos los detalles. Antes, con Daniel González, conocemos cuál es el estado de la circulación en la red viaria de Andalucía. Daniel, buenos días.
20: Muy buenos días. A esta hora van a encontrar complicaciones si circulan en Jaén en la A316 a su paso por la capital de la provincia en sentido Úbeda, también en Córdoba en su entrada por la A4 en Puente Viejo, y en Sevilla la entrada por la A49 en Tomares. Dificultades en esta A49, pero la provincia de Huelva a su paso por Rociana del Condado hacia la capital de la provincia encontrarán especialmente densa en Málaga la MA20 en los tramos de Cruz de Humilladero y Teatinos en ambos sentidos, y también la autovía A7, la Cala de Mijas, Cala Honda y San Pedro Alcántara, todo dirección Marbella. Por último, complicada en Cádiz, la entrada por la 48 en Chiclana de la Frontera y la CA32 en el puerto de Santa María, y ya en Almería la A7 en Vícar sentido Elegido, y también en Huércal de Almería hacia Murcia.
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19: El Infoca mantiene a esta hora un amplio dispositivo por tierra y por aire para atajar el avance del incendio de Villanueva de los Castillejos en Huelva, que afecta también a Gibraleón y a San Bartolomé de la Torre. Son más de 2.000 las hectáreas quemadas. 360 vecinos han sido desalojados. Activada la fase 1 de emergencia, el humo se ve y se huele en buena parte de la comarca del Andévalo. El viento está complicando la tarea. Ese eucalipto arde lento pero con intensidad. Se suma otro fuego en la localidad sevillana de Guillena. Este se ha declarado en la antigua central eléctrica de Cala, donde hay una zona de viviendas que también ha tenido que ser desalojada. Más asuntos. Hoy quedará visto para sentencia el juicio contra el hermano del presidente del gobierno en la audiencia de Badajoz. Las acusaciones populares piden 6 años de prisión. La fiscalía, la absolución. La Audiencia Nacional retoma hoy martes el juicio del caso Kitchen. El que fue comisario de policía Villarejo seguirá contestando a las preguntas del fiscal desde el banquillo. Ahora, tras conocerse que mantuvo varias reuniones con la exmilitante del PSOE, Leire Díez. Viaje del Papa a España, hoy se desplaza a Barcelona, oficia una misa en la Catedral de la Ciudad Condal. Esta tarde en el Olímpico presidirá una vigilia a la que está previsto que asistan 40.000 personas. La Diputación de Jaén celebra hoy un pleno extraordinario en el que será elegido Juan Latorre como nuevo presidente de la institución. Sustituye a Francisco Reyes, que ha estado 15 años al frente. Y el presidente de la Junta de Andalucía, en funciones, Juanma Moreno, inaugura hoy el nuevo puente colgante del Caminito del Rey, en Málaga. Con 110 metros, es la pasarela más larga de estas características en toda España. Estamos también en la Agencia Estatal de Meteorología. Les hemos apuntado que el fuerte viento está complicando la labor, la tarea de esos efectivos del Infoca que están intentando la extinción del fuego de Villanueva de los Castillejos en Huelva, también el de Guillena en la provincia de Sevilla. Noelia García, buenos días.
21: Buenos días. Hoy martes en Andalucía suben las temperaturas.
0: Los termómetros alcanzarán máximas de 38 grados en Córdoba, 37 en Sevilla, 35 en Jaén, 34 en Granada, 32 grados en Huelva, 28 en Málaga, 27 grados en Almería y 25 en Cádiz. Durante los próximos días continuarán subiendo esos termómetros y se esperan temperaturas de pleno verano, especialmente el viernes y el fin de semana. Hoy en general día cálido y casi veraniego, con sol y cielo poco nuboso o despejado. Destacamos algunas nubes bajas en el litoral mediterráneo. Sopla viento flojo de dirección variable. Es una información de AEMET.
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19: Medios aéreos, medios terrestres, 250 efectivos están luchando a esta hora de la mañana contra las llamas en ese paraje de Los Turbios, en el término municipal de Villanueva de los Castillejos, en la provincia de Huelva. Como les decimos, este fuego está afectando también al término municipal de Bartolomé de la Torre y además de San Bartolomé de la Torre, y además está avanzando hacia Gibraleón. La carretera A495, que une ambas localidades, está cortada por el intenso humo, por la falta de visibilidad para los conductores. Estamos en Huelva. Felicidad Mendoza, la última hora de este fuego, de este gran incendio forestal. Cuéntanos.
22: El Ministerio de Defensa ha movilizado al 43 Grupo del Ejército del Aire y del Espacio, que se ha unido al operativo del Infoca. La Junta, que mantiene activa la situación de emergencia operativa 1, teme ahora su avance hacia Gibraleón y los cambios de viento. 365 personas fueron desalojadas y una treintena ha pasado la noche en el polideportivo de San Bartolomé de la Torre. El resto volvió a sus casas o a domicilios de familiares. María Eugenia Limón, alcaldesa de San Bartolomé.
23: Que la peor parte de la fase del incendio nuestro término ya ha pasado, que el frente avanza ahora en dirección a Gibraleón, mientras los equipos de emergencia continúan trabajando para controlar completamente la situación, que todas las personas que fueron desalojadas de manera preventiva se encuentran atendidas en el pabellón municipal de deporte en buen estado y recibiendo la atención y asistencia necesaria.
22: Bomberos del consorcio provincial de varios parques se han sumado al operativo, centrados principalmente en la protección de las viviendas y de los animales de las explotaciones ganaderas.
19: Esta mañana hemos hablado aquí en Radio Andalucía Información con el consejero de Emergencias en Funciones, con Antonio Sanz. Nos ha señalado que efectivamente se trata de un gran incendio. Según él, son 600 las hectáreas que arden por hora y el incendio se declaró la pasada tarde. A la espera de conocer la cifra exacta, hasta el momento de las hectáreas quemadas, Antonio Sanz señalaba que son más de 2.000. Está actuando, como decimos, el ejército, ha habido desalojos, el viento está complicando enormemente la tarea.
24: Se inició con influencia de un viento intenso de Norwich con rachas de 35 o 40 kilómetros por hora, pero además con una alta carga de combustible fino, compacto, matorral, que lo que generó fue una tasa de crecimiento del incendio brutal, 100 hectáreas por hora, lo cual en seis primeras horas del incendio se llegaron a quemar 600 hectáreas.
19: Les decíamos que Antonio Sanz reconocía que el viento puede complicar y mucho la tarea. Además, estamos hablando de una zona, la que está ardiendo fundamentalmente de eucalipto. Nos señalaba que arde lento pero con enorme intensidad.
24: Este va a ser un incendio complejo por el viento, complejo por la masa forestal, pero también extenso con esa velocidad del viento y ese arranque tan complicado que tuvimos del incendio de 100 hectáreas por hora que se vio afectada de crecimiento, y esta noche desde luego ha sido una situación muy compleja donde ha avanzado el incendio y por tanto tenemos que frenarlo, especialmente en esos frentes, ¿no? Lo que es el flanco izquierdo, que es lo que ha superado el Odiel, y por otro lado la posible cambio de viento que se prevé a las 4 de la tarde.
19: 100 hectáreas por hora. Ha sido activada la fase 1 de emergencia para este incendio en la provincia de Huelva. También ha sido activada la fase 1 de emergencia para ese otro fuego, en este caso en la provincia de Sevilla. Un fuego, también el de Illena, del que estamos pendientes, también ha obligado este incendio forestal a activar la fase de emergencia 1. También ha obligado al desalojo de algunas viviendas. Se lo contamos aquí en la mañana en Radio Andalucía Información.
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19: Quedará hoy visto para sentencia el juicio contra el hermano del presidente del gobierno en la Audiencia Provincial de Badajoz. Ya saben, ese juicio, esa causa, por supuesto, enchufismo. Las acusaciones populares piden para David Sánchez 6 años de cárcel. La Fiscalía, sin embargo, solicita su absolución. En la Audiencia Provincial de Badajoz a esta hora, 9:09 de la mañana, Javier Ronda. Javier, buenos días.
2: Buenos días, esta mañana va a quedar aquí la Audiencia Provincial de Badajoz, este juicio visto para sentencia con el turno de última palabra. Hay expectación por saber si el hermano del presidente del gobierno la va a utilizar o no, o guardará silencio. Lo que parece más probable es que Miguel Ángel Gallardo, quien fuera responsable de la Diputación de Badajoz y también el secretario general del Partido Socialista en Extremadura, utilice este turno. Estamos con Javier María Pérez, que es el abogado de la acusación de Hazte Oír. Javier, buenos días.
3: Hola, muy buenos días.
2: Terminamos el juicio. ¿Con alguna expectativa de que haya condena, absolución? ¿Qué cree usted como abogado que va a pasar al final?
3: Yo estimo que va a haber condena, va a haber condena. No sabemos a cuánto, pero parece evidente que no han deshecho las defensas, no han deshecho los correos electrónicos que había ahí, esa prueba tan contundente, no han buscado ninguna manera de contrarrestarla. Lo único que han buscado es el ataque directo a la UCO, al informe, parece que les ha dañado, porque claro, ese informe lo que hace es recoger los correos electrónicos y analizarlos. Y después han tenido una actitud muy rencorosa con las acusaciones, con motivo, bueno, pues de todo lo del Leire, de las cloacas, han venido a exculparse que ellos nada tienen que ver, nadie ha dicho que ellos tengan nada que ver, pero por ejemplo también la actitud de la Fiscalía fue vergonzosa.
2: Le iba a preguntar, la Fiscalía decía ayer, prácticamente sumado a las defensas, que la contratación fue regular, que no hubo delito, por lo tanto se sumó a las defensas para pedir la libre absolución.
3: Sí, se sumó a ellas, se rindió, en fin, con armas y bagajes, y no quiso hablar de los correos electrónicos que demuestran que las plazas estaban adjudicadas desde antes de anunciarse. Eso no lo tocó ninguna de las defensas. Bueno, es lógico, pero que no lo toque la Fiscalía, aunque sea para mantener luego la solución, pero por lo menos hablar de esos correos, como si no existieran, como si no existieran.
2: Bueno, faltan algunos abogados defensores por intervenir, turno de última palabra y lo más importante, la sentencia, aunque eso tiene pinta de acabar o en el Supremo o, como siempre, en el Constitucional.
3: Exacto. Pase lo que pase, cualquiera de las partes, ya sean los acusadores, ya los defensores, van a recurrir. No creo que la sentencia se dilate mucho, es decir, antes de agosto puede estar dictada perfectamente. Y luego se iniciará la vía de recursos, vamos, prácticamente seguro.
2: Parece que el tribunal lo tiene claro, por lo menos con los tiempos. Había que terminar hoy y hoy se va a terminar.
3: Sí, sí, se pudo incluso terminar ayer, pero ya eran altas
2: horas. Era muy de noche ya.
3: Exacto, y entonces eso de impartir justicia por la noche suena mal. pero por eso hoy acaba, hoy yo entiendo que a las 12 habremos acabado.
2: Ya veremos lo que ocurre, porque este juicio tiene también sorpresas de última hora, como puede ser el turno de última palabra.
3: Yo entiendo que Gallardo puede que sí que lo utilice, no creo que... que el hermano del presidente del gobierno lo utilice, no lo creo, pero Gallardo sí, Gallardo es político y por tanto va a soltar un mitin y va a ser largo y puede que sea largo, ¿eh?
2: Ya veremos lo que le dice el presidente del tribunal, que marca los tiempos. 9:12 aquí en la Audiencia de Badajoz, llegan los abogados, suponemos que por la puerta trasera un día más entrarán tanto David Sánchez Castejón como Miguel Ángel Gallardo en esta que va a ser la última sesión de este juicio por tráfico de influencias y por prevaricación que se ha desarrollado durante las últimas jornadas aquí en la Audiencia Provincial pacense.
19: Entre tanto, en la Audiencia Nacional, gracias Javier, escucharemos hoy de nuevo al comisario de policía jubilado, José Manuel Villarejo, reanuda el testimonio de Villarejo desde el banquillo, este juicio de la operación Kitchen, que indaga en el presunto espionaje orquestado por el Ministerio de Interior del gobierno de Mariano Rajoy para robar información al que era entonces tesorero del Partido Popular, Luis Bárcenas, y obstaculizar de esta forma, supuestamente, las investigaciones sobre la existencia de una contabilidad opaca en el seno del Partido Popular. Villarejo va a continuar su interrogatorio, va a continuar dando respuesta al interrogatorio de las partes. Comenzó ese interrogatorio el pasado lunes, argumentó la pasada semana que Kitchen fue una operación legal que buscaba el dinero de Bárcenas en el extranjero. Lo ha sostenido así durante todo el procedimiento. La Fiscalía reclama para el comisario jubilado la pena más alta, 19 años de prisión por presuntos delitos de encubrimiento, de malversación contra la intimidad y por cohecho pasivo propio. La Audiencia Nacional ha ordenado que se celebre solo este martes este juicio, aunque no se descartan nuevas fechas para esta misma semana, fechas en las que declare el resto de acusados, entre ellos el chofer de Bárcenas, Sergio Ríos, o el comisario Andrés Gordo. Se lo estamos contando aquí en La Mañana, hoy, martes 9 de junio, en Radio Andalucía Información. PP y Vox siguen pendientes de poner día y hora al comienzo de las negociaciones para hacer posible la investidura de Juanma Moreno como presidente de la Junta de Andalucía y para negociar también el apoyo durante la legislatura, el apoyo de Vox al Partido Popular. Las dos formaciones están obligadas a entenderse, aunque todavía no han concretado qué asuntos van a negociar ni cómo van a ser esas conversaciones. Pero se espera que hoy o mañana, hoy martes o mañana miércoles, comiencen a negociar, comiéncese ese proceso antes de que el jueves se constituya el Parlamento de Andalucía. La decimotercera legislatura vamos a emprender. No se sabe si van a formar gobierno o si van a intentar trenzar una estabilidad para el nuevo ejecutivo del PP con el apoyo parlamentario, con el solo apoyo parlamentario de Vox. Por el momento, el partido de Santiago Abascal sigue sin aclarar si quieren gobernar en la Junta, como han hecho en Extremadura, en Aragón y en Castilla y León. Y además, Juanma Moreno, el popular Juanma Moreno, sigue insistiendo desde la misma noche electoral en que con 53 diputados él no quiere un gobierno de coalición, quiere apoyos en el Parlamento. Lo primero, en cualquier caso, será la constitución de la Mesa de la Cámara, es el órgano rector del Parlamento de Andalucía. El secretario general de los Populares Andaluces, Antonio Repullo, ha concretado, en cualquier caso, que las conversaciones se van a limitar al ámbito andaluz.
5: Vamos a iniciar los contactos en esta semana. Estamos pendientes de fijar una hora y un día, pero será inminente en esta semana, pues comenzaremos a tener algún contacto, un contacto con esta formación política.
19: Sobre el contenido de la conversación mantenida por Juanma Moreno y Santiago Abascal, el encuentro mantenido el pasado domingo en Madrid, aprovechando la recepción de bienvenida al Papa, el PP andaluz dice que no sabe de qué hablaron en ese encuentro personal. Algún detalle más ha dado Vox, que destaca la duración de la charla, más de media hora. Estuvieron reunidos Juanma Moreno y Santiago Abascal. Los dos son conocidos de sus años en nuevas generaciones del Partido Popular. Mientras tanto, la que fue vicepresidenta del Gobierno, secretaria general del PSOE andaluz, María Jesús Montero, ha anunciado que ya ha renunciado al escaño en el Congreso de los Diputados, que ya ha entregado su acta para recoger su acta de parlamentaria en Andalucía. Montero ha criticado la falta de noticias, dice, sobre las negociaciones de PP y Vox, y se ha presentado como responsable de una oposición que será, dice, seria y exigente.
6: Es un orgullo el poder ostentar la representatividad del pueblo andaluz en este Parlamento de Andalucía, y como dije el día de las elecciones, no le quepa duda de que vamos a hacer una oposición seria, exigente, responsable y, por tanto, preservando aquello que para nosotros es el principal patrimonio de Andalucía, como son sus servicios públicos.
19: El juez Santiago Pedraz, que instruye el caso Leire, ha citado de testificar ante la Audiencia Nacional a la presidenta del PSOE, a Cristina Narbona, también a una veintena de testigos propuestos por la Fiscalía. El juez Santiago Pedraz también ha acordado citar como imputada a la abogada de Koldo García y ha pedido a la Fiscalía General del Estado que informe sobre las reuniones mantenidas en su sede, en la sede de la Fiscalía General, con Leire Díez entre abril del año 2024 y junio de 2025. Mientras tanto, las joyas que la UDEF encontró en el despacho de José Luis Rodríguez Zapatero, el expresidente del Gobierno, investigado, como saben ustedes, por el caso Plus Ultra, son auténticas, según los peritos, y están valoradas en más de 1 millón de euros. El PP además pide al juez de la Audiencia Nacional, José Luis Calama, que investigue también a las hijas de Zapatero por haber cometido presuntamente los delitos de blanqueo, falsedad y participación en organización criminal. Percibieron cantidades superiores a los 400.000 euros como administradoras de una empresa que el juez considera centro de redistribución de flujos económicos, así aparece recogido en el sumario. El portavoz del PP, Borja Sémper, avisa de que nadie quedará fuera de la acción de la justicia.
7: Todas las acusaciones particulares han llegado a la conclusión de que es pertinente llamar a declarar e imputar a las personas que usted ha enumerado. Y lo que aspiramos es a que se conozca toda la verdad y que todas aquellas personas que hayan podido cometer algún tipo de delito den cuenta ante la justicia. Faltaría más. Nadie está y nadie va a estar libre de dar cuenta ante la justicia.
19: De todas estas investigaciones y casos de corrupción responderá el presidente del Gobierno en el Congreso de los Diputados el próximo 24 de junio. Ese día Pedro Sánchez informará del último Consejo Europeo, rendirá cuentas de la situación política en España a raíz particularmente de las últimas investigaciones que afectan al PSOE, al Gobierno y a su entorno más cercano y familiar. La intervención de Sánchez se va a producir a la semana siguiente de la comparecencia como imputado de Zapatero en la Audiencia Nacional. El socialista deberá también hacer frente a la presión de la Cámara por las últimas revelaciones sobre las llamadas cloacas del PSOE para, según el sumario, desprestigiar a jueces, fiscales y agentes que investigaban al partido y al entorno más cercano de Pedro Sánchez. A partir de esta hora, 9 y 20, les ofrecemos la entrevista hoy en la mañana de Andalucía de Canal Sur Radio, hoy con el profesor de Historia de la Teología, Juan Belda.
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0: Una muralla que cae provoca ruido, caos, desorden. Pero también abre espacios, restaura posibilidades e impulsa restablecimientos. En nuestras sociedades actuales siguen existiendo aún muchas murallas que no protegen, sino que dividen, alejan y aíslan.
1: Estas palabras de León XIV, del Papa, como tantas otras que ha dicho en las últimas horas, beben en algunos de los conceptos de la Escuela de Salamanca, una de las referencias del pensamiento en España del Siglo de Oro, que, bueno, afectó y tuvo repercusión en esos años en todo el pensamiento de Occidente. Una escuela de Salamanca con muchísimos implicados, con muchísimas aristas, desde el derecho, desde, por supuesto, la teología, la economía, el individuo, que impregnó el pensamiento de esa época y que 500 años después sigue impregnando muchas escuelas de pensamiento. Uno de los mayores expertos en nuestro país de esa escuela de Salamanca es Juan Belda Plans, que es profesor de Historia de Teología, especializado precisamente en ella, en ese siglo XVI español. Ha publicado diversos libros especializados en su pensamiento, en sus consecuencias, en su trayectoria de todos los integrantes. Ha sido profesor en la Universidad de Navarra, también en San Dámaso, en Madrid. Señor Belda, muy buenos días.
2: Buenos días, ¿qué tal? Un saludo.
1: Un saludo. ¿Le llamó la atención la presentación en el Congreso de la Escuela de Salamanca de su pensamiento por parte del Papa?
2: Bueno, me llamó la atención enormemente, porque realmente hoy día la historia, las raíces históricas de la historia de España son desconocidas y no se utilizan. Es decir, la Escuela de Salamanca probablemente, la mayor parte de los que escuchaban al Papa no tenían ni idea de qué era, supongo yo, ¿eh? Sin embargo, es muy importante.
1: Vamos a explicarle a nuestros oyentes qué es la Escuela de Salamanca, quiénes formaron parte de ella, qué trascendencia tuvo. Sí.
2: Pues mira, precisamente estos días pasados hemos tenido un congreso internacional en Salamanca porque se celebra el quinto centenario de la llegada a Salamanca de Francisco de Vitoria, que fue el fundador, que fue un dominico que llegó en 1526 a Salamanca y comenzó la escuela, es decir, con una cantidad una selección de discípulos suyos, etcétera, y ahí empezó la Escuela de Salamanca. La Escuela de Salamanca es un conjunto de grandes sabios, de grandes intelectuales que tenían una gran preocupación por cambiar la sociedad, por mejorar una sociedad que estaba en crisis. Entonces, tengamos en cuenta que estaban guerras por todos lados, guerras entre príncipes cristianos, Francisco I y Carlos V, guerras con el turco, guerras, pues la piratería, luego pues había una serie de dificultades con el humanismo, el cambio de la Edad Media a la Edad Moderna, etcétera, etcétera. Entonces ellos se preocupan de afrontar una serie de problemas reales que había en su momento. Fundamentalmente había como dos grandes líneas. Una era los problemas suscitados por el descubrimiento de América. Uh-huh. O sea, el tema americano era muy complejo, llamaban la duda indiana, llamaban entonces.
1: Ahora que vuelve la leyenda negra con tanto fragor, ¿no?
2: Exacto, pues esa leyenda negra hay que suprimirla, porque efectivamente en aquel momento hubo gente, vamos, hubo algunos, sobre todo políticos y militares, etcétera, que querían conquistar América, querían hacer exploraciones un poco exageradas y conceptuaban a los indígenas como gente de segundo orden, gente un poco bruta, gente pues incluso no humanos del todo. Entonces, claro, Francisco de Vitoria y los salmantinos defienden la dignidad de las personas humanas en general y la igualdad y los derechos humanos de esas personas, con lo cual son, digamos, los principales defensores de la gente un poco, descartada, la gente que no se le hacía caso, la gente a la cual se maltrataba. Entonces estos son los que, digamos, con valores cristianos defienden a esos indígenas y los protegen y claman y escriben obras. Francisco de Vitoria escribió varias obras, dio una serie de conferencias que luego se escribieron defendiendo, digamos, a los indígenas y limitando los poderes políticos, incluso haciendo frente al Papa y al emperador, que querían que, bueno, pues estaban investidos de un poder divino, que controlaban el mundo y, por tanto, tenían derecho a conquistar esos territorios nuevos de América. Entonces, Vitoria dice que no, que ellos no tienen ningún derecho. O sea, que los indios americanos, aborígenes, tenían sus propias instituciones, eran personas iguales que nosotros, tenían los mismos derechos, tenían sus instituciones políticas y, por tanto, no podíamos invadirles y quitarles lo que tenían suyo como propio. Entonces, claro, eso chocó muchísimo en el momento en el cual Vitoria dijo esto, y poco a poco esa idea se fue imponiendo. De tal manera que efectivamente el emperador, hubo, en fin, diversas reuniones y juntas para revisar las leyes de Indias, así llamadas, que al final lograron, pues, proteger a los indios, con, respetar sus derechos. En los virreinados que se crearon después de los españoles, los indios eran ciudadanos españoles como todos los demás, protegidos por las leyes. O sea que es muy importante.
1: Ahora que se habla tanto, lo decía usted antes, de la limitación de del poder, en la Escuela de Salamanca, uno lee al padre Juan de Mariana, lee, por ejemplo, del rey la institución real, de las obligaciones del monarca, de qué debe hacer. Hoy, tal como uno ve el contexto internacional, donde el poder tiende a convertirse en absoluto, es más necesario que nunca aplicar estas enseñanzas.
2: Claro, por eso a mí me llamó mucho la atención lo que dijo el Papa en su discurso, que era un poco como un entramado de volver a las raíces. Él decía que España tuvo una influencia muy grande en el siglo XVI para mejorar y para, transformar una sociedad que estaba muy en crisis. Entonces se apoya en la aportación de la Escuela de Salamanca para decir, bueno, señores, lo que hicimos entonces, o lo que hicieron ustedes entonces, en el siglo XVI, que fue tan importante, vamos a tomar un poco de ejemplo y vamos a ver si procuramos que, yo creo que es el hilo conductor de lo que dijo el Papa en la conferencia suya tan larga, el hilo conductor para mí fue transformar una sociedad en crisis, difundiendo los principios de la fe cristiana, no imponiendo, sino difundiendo. O sea, se propone la fe cristiana, dijo, no se impone. Entonces, el Papa lo que quería es decir, bueno, voy a dar una serie de principios, una serie de orientaciones para mejorar el bien común, mejorar la sociedad, con valores positivos, en medio de una crisis muy grande en Europa, pero en fin, yo creo que el Papa fue muy audaz en decir esto delante de todos los diputados y todos los senadores en un momento de una gran crisis política aquí en España. O sea, fue una valentía del Papa increíble. Pero se apoyó en las raíces históricas, cosa que es desconocida hoy día para muchos, ¿eh? O sea, que eso es muy importante.
1: Reivindicó también las raíces cristianas, reivindicado en estos días de Europa. Pero cuando se habla de la Escuela de Salamanca, y ayer lo hizo el Papa, se apela más a esa parte del derecho, de los valores. ¿Y qué poco se acuerda uno de lo que dice la Escuela de Salamanca de la economía, ¿no?
2: Sí, mira, ahí hay como dos o tres ramas. Parte de la teología, lógicamente, que supuso una renovación muy importante de la teología un poco antigua, medieval, pero aparte de eso, que es lógico, eran catedráticos casi todos de la Facultad de Teología de Salamanca, pero aparte de eso, ellos se preocuparon del derecho internacional. Vitoria pasa a ser como el fundador del derecho internacional. ¿Por qué? Pues porque al llegar a América, bueno, aquí ya no es Europa solo, sino que es el mundo entero. No solo los católicos o los cristianos, sino todos los hombres, sean cristianos o no sean cristianos. Todos tenemos una serie de derechos iguales, todos tenemos una dignidad personal, etcétera. Entonces ahí Vitoria reivindica un poco la apertura

0: recomendamos abiertamente y profusamente la lectura de Los Escolásticos de Salamanca. Muchísimas gracias.
1: A ustedes, un abrazo.
0: 9:30, hasta mañana.
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3: Retomamos el pulso de la actualidad aquí en la mañana en Radio Andalucía Información. De la actualidad forma parte también la situación al volante. DGT, Daniel González, buenos días.
4: ¿Qué tal? Muy buenos días. En estos momentos sigue habiendo complicaciones en Málaga, en la MA20, a su paso por Bailén, Miraflores, en sentido Torremolinos, y en la autovía A7, que se encuentra especialmente densa en los tramos de Cala Honda, también la Cala de Mijas y San Pedro Alcántara, todo en dirección a Marbella. Se complica la entrada a Cádiz, A48 en Chiclana de la Frontera y CA32 en el puerto de Santa María, y también en Huelva, la A49 en Niebla y Bonares en sentido a la capital onubense. Circulación lenta en Jaén capital, la A316 ya en dirección Úbeda, y por último en Almería la autovía A7 en el Ejido sentido Motril, y también en Viator dirección ya a Murcia.
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3: Titulares de la actualidad. El Infoca mantiene a esta hora un amplísimo dispositivo por tierra y aire para atajar el avance del incendio de Villanueva de los Castillejos en Huelva. Afecta también a Gibraleón y San Bartolomé de la Torre. Son más de 2.000 las hectáreas quemadas. Está actuando el ejército también. 350 vecinos han sido desalojados. Activada la fase 1 de emergencia, el humo se ve y se huele en buena parte de la comarca del Andévalo. El viento está complicando la tarea. Ese eucalipto arde lento pero con intensidad. Se suma además otro fuego en la localidad sevillana de Guillena. Este se ha declarado en la antigua central eléctrica de Cala, donde hay una zona de viviendas que también ha sido desalojada. Hoy quedará visto para sentencia el juicio contra el hermano del presidente del Gobierno en la audiencia de Badajoz. Las acusaciones populares piden 6 años de prisión para David Sánchez, la Fiscalía la absolución. La Audiencia Nacional retoma hoy el juicio del caso Kitchen. El que fue comisario Villarejo seguirá contestando a las preguntas del fiscal desde el banquillo, ahora tras conocerse que mantuvo varias reuniones con la exmilitante del PSOE, Leire Díez. La Guardia Civil ha detenido a un vecino de Puerto Real, en Cádiz, en posesión de más de 500 archivos de material pornográfico infantil. La mayoría de las víctimas son bebés. Viaje del Papa a España, se desplaza hoy a Barcelona, oficia una misa en la Catedral de la Ciudad Condal. Esta tarde en el Olímpico presidirá una vigilia en la que está previsto que asistan 40.000 personas. La Diputación de Jaén celebra hoy un pleno extraordinario en el que será elegido Juan Latorre como nuevo presidente de la institución. Sustituye a Francisco Reyes, que ha estado 15 años al frente del organismo provincial. El presidente de la Junta de Andalucía en funciones inaugura hoy el nuevo puente colgante del Caminito del Rey, en la provincia de Málaga. Con 110 metros es la pasarela más larga de estas características en España. Estamos igualmente en la Agencia Estatal de Meteorología. El termómetro vuelve a subir, poco a poco, pero vuelve a subir, hoy con máximas veraniegas. Noelia García, buenos días.
5: Buenos días. Hoy martes en Andalucía suben las temperaturas. Los termómetros alcanzarán máximas de 38 grados en Córdoba, 37 en Sevilla, 35 en Jaén, 34 en Granada, 32 grados en Huelva, 28 en Málaga, 27 grados en Almería y 25 en Cádiz. Durante los próximos días continuarán subiendo esos termómetros y se esperan temperaturas de pleno verano, especialmente el viernes y el fin de semana. Hoy en general día cálido y casi veraniego, con sol y cielo poco nuboso o despejado. Destacamos algunas nubes bajas en el litoral mediterráneo. Sopla viento flojo de dirección variable. Es una información de AEMET.
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3: Se incorporan nuevos medios aéreos a la extinción del incendio forestal de Villanueva de los Castillejos en la provincia de Huelva, un fuego que avanza con rapidez, cuya extinción va a ser complicada, lo ha reconocido así en esta antena el consejero de Emergencias en Funciones, Antonio Sanz. Hasta el momento ha obligado al desalojo preventivo de 365 personas. Hay un amplio dispositivo por tierra y por aire, casi 300 efectivos. Además, se ha incorporado también el ejército. Militares también están participando en la extinción del incendio de la provincia de Huelva. Y además se amplía a Sevilla en la fase de emergencia 1 por ese otro incendio en Guillena que puede llegar a afectar a la central hidroeléctrica. Estamos contándoselo aquí en la mañana en Radio Andalucía Información, como les contamos también la detención por parte de la Guardia Civil de un hombre de 39 años en Puerto Real, en la provincia de Cádiz, en posesión

0: de más de 500 archivos de material pornográfico infantil, elaborado con menores de edad, la gran mayoría bebés. En total han localizado en sus ordenadores casi 4 terabytes de información. Todo eso lo está analizando ahora un equipo de investigación tecnológica de la Guardia Civil, de la Comandancia de Cádiz en concreto. Se ha denominado Operación Black Up. Se inició el pasado mes de abril tras localizar varias imágenes de contenido pedófilo en la red. Los investigadores llevaron a cabo un exhaustivo análisis, un rastreo de los más de 500 archivos que el autor había acumulado en una nube, en su propia nube de almacenamiento. Muchas de ellas, nos avanza la Guardia Civil, con imágenes y vídeos de contenido degradante, vejatorio y de extrema crudeza al tratarse de menores de edad y en su mayoría, como decimos, de bebés. Los agentes están volcando y analizando todo el material incautado con el objeto de determinar la existencia de las víctimas, localizar a esas víctimas y averiguar qué parte de este material pudiera haber este pedófilo compartido o distribuido. Eso en Puerto Real, en la provincia de Cádiz. Mientras que en Almería, el abuelo materno de Lucas, el niño de 4 años fallecido de forma violenta el pasado diciembre en Garrucha, ha sido citado para prestar declaración como testigo este próximo viernes. Además de testificar sobre las circunstancias familiares que rodeaban a ese niño, el abuelo ejerce formalmente la acusación particular y dirige su acción penal de forma exclusiva contra la pareja de su hija. La defensa del investigado ha propuesto recientemente trasladarlo a Canarias a cambio de su puesta en libertad, y la madre del menor fallecido, que está en libertad provisional, ha dado a luz en las últimas fechas a una niña cuya custodia pretende asumir el propio abuelo.
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0: El Papa finaliza hoy martes, la primera etapa de su visita apostólica, de su viaje apostólico a España. Termina ya esa primera etapa en Madrid y pone rumbo hoy martes, a Barcelona. Tras aterrizar en el aeropuerto del Prat, se dirigirá a la Catedral de Barcelona y a última hora de la tarde al Estadio Olímpico, donde se va a celebrar una vigilia de oración y pronunciará su primer discurso en Barcelona. Bea Rodríguez.
3: Antes de volar a Barcelona, el pontífice comenzará el día con un encuentro con voluntarios en IFEMA Madrid, donde agradecerá la labor de quienes han colaborado en la organización de su visita a la capital. Una vez llegado al aeropuerto de Barcelona, León XIV empezará su agenda con el rezo de la hora media en la Catedral de la Santa Cruz y Santa Eulalia. Por la noche, el pontífice participará en una vigilia de oración en el Estadio Olímpico Luis Companys, cerrando así la etapa del día con un gran acto de recogimiento comunitario. El encuentro incluirá testimonios, una catequesis sobre Gaudí y un tiempo previo para las confesiones antes de la oración final. Barcelona desplegará un macro dispositivo de seguridad y movilidad entre hoy y el jueves, que va a movilizar a 500 agentes de la Guardia Urbana y blindará así la ciudad.
0: De la visita del Papa a España quedará para la historia esa sesión conjunta de las dos cámaras en el Congreso, que seguimos en directo aquí en la mañana en Radio Andalucía Información, aplaudiendo durante más de 7 minutos el discurso de León XIV, que a ratos iba en la línea de unos y en detrimento de otros, y al contrario. Trató temas tan importantes y discutidos como el aborto o la eutanasia, la inmigración, el derecho a elegir la educación de los hijos, el rearme, la paz, la pluralidad y el enfrentamiento político. León XIV hacía un discurso social en el que establecía las líneas rojas para la Iglesia Católica, el aborto y la eutanasia.
4: Toda vida humana debe ser reconocida y custodiada desde su concepción hasta su ocaso natural, en cada circunstancia de su existencia. Cuando esta certeza se oscurece, los más vulnerables son las primeras víctimas.
0: Si hay un problema global que preocupa especialmente a León XIV, es la inmigración, que defiende ante cualquier tipo de ataque y que señala no debería llevar a ningún tipo de discriminación.
4: Ahí donde una persona es discriminada por su origen nacional, étnico, religioso o lingüístico, o por su condición económica y social, se vulnera gravemente el principio universal de la igual dignidad de todos los seres humanos.
0: En el hemiciclo, en el Congreso, con toda la representación del arco parlamentario, el Papa hacía una defensa de la política alejada de la polarización.
4: La pluralidad política no debería degenerar en descalificación permanente del adversario. En una convivencia madura, incluso el conflicto puede convertirse en camino hacia la paz cuando las diferencias se dejan mitigar por la escucha.
0: Celebraban los presentes en el Congreso el discurso del Papa. Se han mostrado convencidos de que sus palabras respaldan cada uno de ellos. ¿Cree que las palabras del Papa respaldan sus ideas? El presidente del Gobierno, Pedro Sánchez, en su cuenta de X ha escrito: compartimos el compromiso de defender el valor de las migraciones y los derechos de todas las personas. España seguirá apostando por el diálogo, escribe Pedro Sánchez en la red social, el multilateralismo y el entendimiento entre los pueblos. El ministro de Presidencia, Félix Bolaños, afirma que el Gobierno está alineado con las palabras del Papa respecto a la paz y a la inmigración. A su juicio, los dos grandes temas de debate en el mundo, ante las diferencias en otros asuntos como el aborto y la eutanasia, ha mostrado respeto.
5: En los dos grandes debates, no ya en España, no ya en Europa, en el mundo, que es la defensa de la paz, la defensa del derecho internacional y la defensa de la dignidad humana, el discurso del Papa es absolutamente concordante, absolutamente coherente con la posición del Gobierno de España.
0: Alberto Núñez Feijóo asegura que comparte el mensaje del pontífice de la A a la Z, afirma sentirse además feliz por sus palabras.
6: Para un partido como el nuestro, que hunde sus raíces y su ideario en el humanismo cristiano, comprenderá que tenía un interés especial escuchar al Papa, y por tanto yo no puedo más que sentirme no solo satisfecho, sino pues feliz.
0: Sumar aprovechaba el discurso del Papa ante las Cortes para trasladarle, a través del Sindicato de Inquilinas, una denuncia sobre la crisis de la vivienda, en particular sobre la crisis de la vivienda en Madrid. Y desde Vox, Santiago Abascal aseguraba que una cosa es el discurso sobre inmigración del Papa y otra, la política práctica.
7: La necesidad de acogida al débil, al inmigrante, al extranjero, es perfectamente compatible con las leyes de los estados, como reivindica el propio León XIV. Y hasta tal punto lo entiende bien también León XIV, que yo creo que se distingue perfectamente entre el discurso y la política práctica.
0: Ione Belarra, la secretaria general de Podemos, ha criticado que se haya permitido al Papa realizar un discurso ante el Congreso. Ha tachado también su intervención como una oportunidad perdida para reparar a las víctimas de abusos sexuales y de bebés robados.
8: Desde Podemos lo que queremos dejar claro es que pensamos que este discurso nunca se tenía que haber producido en la sede de la soberanía popular, en este Congreso, en el marco de un Estado aconfesional. Nosotras pensamos que no ha lugar.
0: La portavoz del PNV es Maribel Vaquero y valoraba la intervención del Papa como mandatario eclesiástico, apoyando sus afirmaciones sobre las diferencias de los pueblos, la unidad, la tragedia de la migración y el respeto de los legisladores.
9: El respeto a los pueblos diferentes, a la diversidad de los pueblos, que unidad no es uniformidad, también ha puesto sobre la mesa el drama migratorio, ¿no? Y que tenemos que legislar desde el respeto, pero teniendo en cuenta el bien común y para quién legislamos. Y bueno, creo que es un discurso como jefe de la Iglesia.
0: Nos hacemos eco de las palabras de los portavoces de los grupos con representación en el Congreso. Miriam Nogueras, de Junts, invitó al pontífice para que use la lengua catalana durante su visita, que comienza hoy a la ciudad condal, a Barcelona.
10: El mensaje que le hemos hecho llegar al Papa es que hablar la lengua de la tierra, el catalán, lo consideramos un maravilloso acto de respeto y de amor, y le hemos deseado que disfrute mucho la visita a nuestra nación, Cataluña.
0: Llamaba la atención que Miriam Nogueras se parara al Papa mientras saludaba a todos los portavoces para expresarle en inglés ese deseo suyo de que utilice la lengua catalana. Va a utilizar León XIV la lengua catalana en su visita a Barcelona, pero le proponía que hiciera un mayor uso de la lengua catalana. El portavoz de Esquerra, Gabriel Rufián, ha calificado de correcto el discurso de León XIV y arremetía contra PP y Vox por aplaudir las palabras del pontífice sobre la inmigración o sobre el bien común que a su juicio abuchean cada semana.
11: Un discurso correcto, humanista. Hoy en día vivimos tiempos tan locos que le preocupa más la llegada del fascismo al Papa que a Felipe González. Así que imagínense cómo estamos. Lo que más sorprendió son los aplausos de PP y de Vox, que han aplaudido un discurso que aquí semana a semana abuchean y vetan.
0: Y Patxi López, el portavoz del PSOE, resaltaba el matiz humanista del discurso del Papa durante su visita a Madrid y su apuesta por la tolerancia y el entendimiento entre todas las fuerzas políticas.
12: Ha sido un eje conductor de lo que ha sido su discurso, ya que es el humanismo, que es poner a la persona humana en el centro de la actuación y de la actividad política, económica y social. Por eso dedica una parte importante de su discurso a la inmigración.
0: 9:45 minutos de la mañana. El presidente de la Junta en funciones, Juanma Moreno, ha querido recoger las palabras del Papa sobre la polarización y ha apelado al entendimiento entre diferentes para lograr el consenso. Un mensaje en clave andaluza antes de comenzar la negociación, antes de comenzar sus conversaciones con Vox para lograr la presidencia, para lograr la investidura y a partir de ahí comenzar una nueva etapa al frente del gobierno autonómico.
13: Espero, deseo y confío que esas bellas palabras de su Santidad el Papa calen en lo más profundo de la sociedad española y de manera muy especial también en los dirigentes políticos, para que hagamos entre todos, como hacemos desde Andalucía, un esfuerzo diario por comprender, por entender, incluso por empatizar con el que no piensa como nosotros.
0: De ese discurso en el Congreso hay imágenes, hay palabras. De esto otro que les contamos no ha trascendido absolutamente nada, y es que León XIV ha mantenido también una reunión privada con 6 víctimas de abusos sexuales cometidos en el seno de la Iglesia Católica. En la Nunciatura Apostólica les ha trasladado su compromiso de que las propuestas recibidas sirvan de base para futuros esfuerzos y de que la Iglesia pueda ser verdaderamente un lugar seguro. Es lo que trasciende, lo que ha comunicado el Vaticano. Robert Prevost ha dicho que debe hacerse justicia ante los obispos. Señalaba que cada persona herida debe poder encontrar escucha sincera, acogida y protección.
14: Ante esta plaga, la comunidad eclesial está llamada a responder con la escucha, la verdad, la justicia, la reparación y un compromiso cada vez más decidido en la prevención y la cultura del cuidado.
0: Se reunía con 6 víctimas anónimas de los abusos sexuales en la Iglesia. Varias asociaciones de víctimas han mostrado su malestar por no haber sido incluidas en esa representación, esas seis víctimas elegidas por la Conferencia Episcopal. El Papa se despedía de Madrid la pasada tarde con un multitudinario acto que congregó a 70.000 personas en el Santiago Bernabéu. Dejó allí un mensaje de unidad entre los pueblos y de fortaleza entre las muy diversas comunidades cristianas. Jorge Dayas.
15: La agenda papal de la tarde comenzaba en la Nunciatura Apostólica, donde León XIV se reunió con Alberto Núñez Feijóo y la presidenta madrileña Isabel Díaz Ayuso. Ya en la Catedral de la Almudena fue recibido por la reina Sofía. Allí el Papa se refirió una vez más al problema de la inmigración. Dice que hay murallas que aíslan.
14: En nuestras sociedades actuales siguen existiendo aún muchas murallas que no protegen, sino que dividen, alejan y aíslan.
15: Tras un recorrido en Papamóvil, el pontífice llegó al Bernabéu en medio del clamor de 70.000 fieles. Frente a la dispersión que provocó la Torre de Babel por falta de entendimiento, León XIV contrapone una verdad que es coral.
14: Para llegar al corazón de la ciudad hay que cultivar la conciencia de que la verdad es sinfónica.
15: Y la música tuvo su espacio en el evento, sobre todo con el protagonismo de la canción Alza la mirada, compuesta para la llegada del pontífice a España, y con las voces de David Bustamante, Diana Navarro y Daniel Díez. El Papa agradeció así el evento a las 3 diócesis de Madrid.
14: Para un jugador de fútbol, hacer un gol en este estadio es algo que les marca un poco la vida. Pero don José, hoy la Iglesia de Madrid ha hecho un golazo para siempre.

0: Por cierto, estamos conociendo que la pintora cordobesa María José Ruiz López ha realizado por encargo de la Conferencia Episcopal Española el retrato oficial de León XIV con motivo de su visita a España. La obra se ha ejecutado en 6 semanas. Es un óleo sobre lienzo, un lienzo de 2 metros de altura en el que el pontífice aparece representado a tamaño natural, buscando transmitir, según la autora, según la artista cordobesa, una sensación de cercanía y de presencia real. El marco arquitectónico es el nártex, el pórtico de la Archibasílica de San Juan de Letrán en Roma.
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0: Marruecos ha matado en un ataque con drones al hijo y sucesor del fundador del Frente Polisario, uno de los candidatos a la sucesión del veterano Brahim Ghali como secretario general de la organización independentista saharaui. Viajaba a bordo de un vehículo todoterreno junto a otros 2 combatientes del grupo separatista. Ocurría este domingo, viajaba a través de la zona de amortiguación situada al este del muro de seguridad erigido por Marruecos en el Sáhara, cuando recibieron los impactos de esos drones. Sus 2 acompañantes también han muerto, también han perdido la vida en este ataque, que se produce en un contexto marcado por la reanudación de las negociaciones de paz con Marruecos bajo la supervisión de la ONU y en mitad de una escalada de la tensión en el Sáhara Occidental, donde el Polisario asegura haber reiniciado los ataques. 9:51 de la mañana. La Guardia Civil además ha detenido a 3 menores en la localidad sevillana de Los Palacios tras propinar una brutal paliza a un hombre de 80 años cuando a primera hora de la mañana iba por la calle paseando. La identificación de los agresores ha sido posible gracias a las cámaras de seguridad que había en esa zona. Salían de un local de copas con una botella de óxido nitroso, una sustancia que altera la conducta, es el conocido como gas de la risa. Han reconocido los 3 los hechos, han reconocido que lo golpearon, lo patearon, le propinaron puñetazos sin motivo alguno. Nos lo contaba Pedro Gil, que es portavoz de la Guardia Civil.
3: La víctima fue abordada de manera sorpresiva por 3 personas que, tras interceptarla, la derribaron y le propinaron numerosos golpes, patadas y puñetazos, huyendo posteriormente del lugar.
0: Ellos salían de ese pub, de ese local. Rafael era la víctima, este octogenario, que ha contado en estos micrófonos en Radio Andalucía Información y en Canal Sur Radio cómo lo vivió.
4: Empezaron a insultarme y a decirme de todo. Y yo seguí para adelante. Y a los 30 o 40 metros de la esquina me acercaron y me abordaron y me dijo uno que me iba a rajar y al soldado así para atrás me dieron por detrás viaje y caí para adelante y hasta ahora. Yo no me enteré de más nada.
0: El caso lo lleva a la Fiscalía de Menores, mientras que en Málaga la Policía Nacional ha desarticulado una red dedicada a la explotación sexual de mujeres. Las obligaban a prostituirse en viviendas. Han sido liberadas 29 víctimas obligadas a trabajar en condiciones abusivas. Un total de 22 personas han sido detenidas por su presunta implicación en esta trama de trata. Trata de mujeres. Y en Conil, la Guardia Civil está investigando una denuncia por amenazas de muerte y un aviso de bomba para tratar de impedir la celebración de una novillada en esta localidad gaditana. El aviso de bomba obligó a activar los protocolos de seguridad. Se encontró, de hecho, una mochila sospechosa y una carta anónima con amenazas de muerte a la alcaldesa, a Inmaculada Sánchez, que ha explicado así lo ocurrido.
5: No van a conseguir coaccionarnos con esa amenaza de bomba que se plantea en la portada de la feria. Son cuestiones que entendemos que son contrarias a cualquier razonamiento y son, como digo, coacciones y amenazas que en este caso a este equipo de gobierno y a esta alcaldesa no la van a limitar.
0: La Diputación de Jaén va a celebrar hoy martes, un pleno extraordinario. Va a elegir a Juan Latorre como nuevo presidente de la institución provincial. Sustituye a Francisco Reyes. Reyes ha estado 15 años al frente del organismo provincial, pero deja la Diputación Provincial de Jaén para ser diputado en el Parlamento de Andalucía. Y también en la agenda de hoy señalamos la reunión del Consejo de Ministros en Madrid y que el presidente de la Junta, Juanma Moreno, presidente de la Junta en funciones, hoy martes inaugura el nuevo puente colgante del Caminito del Rey. 110 metros, es la pasarela más larga de estas características en España, en el Caminito del Rey, en la provincia de Málaga. Y la nueva edición de los premios Mi Libro Preferido para el fomento de la creación literaria y radiofónica, que convoca la Fundación José Manuel Lara, ha tenido este año récord de participación. Este premio para el fomento de la creación literaria y radiofónica. Participan más de 250 centros educativos con 900 relatos y 130 podcasts de los estudiantes de secundaria. 3 de los 10 estudiantes galardonados reciben una beca para la Escuela de Escritores organizada por el Centro Andaluz de las Letras. Son Candela Toajas, Pedro Pozo y el más joven de todos, Alberto Pavón, que ya ha realizado un ensayo sobre la historia interminable.
6: Lo cierto es que es bastante interesante porque te hace pensar mucho, sobre todo en la imaginación que tienen muchos jóvenes y que ya es como que se pierde. Y luego del pensamiento crítico sobre la sociedad de ahora, de cómo somos, que a lo mejor hace falta un poco más de color al mundo.
0: Y antes de alcanzar las 10 de la mañana, sepan que 6 proyectos investigadores cordobeses relativos a la supervivencia de determinados cánceres han recibido financiación captada por la Asociación Española contra el Cáncer. La comunidad científica se pone como objetivo una tasa de supervivencia del 70%. Miguel Vallecillo.
7: Hola, ¿qué tal? Los proyectos que están recibiendo financiación son muy variados y van desde la investigación de un estudiante universitario a un proyecto del Instituto Maimónides de Investigación Biomédica. Se pone como objetivo general fomentar la investigación y que los resultados lleguen cuanto antes a los pacientes mediante nuevas terapias. La Asociación Española contra el Cáncer en Córdoba fomenta, por tanto, la cultura investigadora, aportando financiación para los trabajos, que suelen ser costosos y lentos. Escuchen a Nayara Camba, es la directora de divulgación de la Fundación Científica de la Asociación Española contra el Cáncer.
8: Es urgente tener nuevos tratamientos mucho más eficaces y pruebas diagnósticas que permitan a los pacientes poder ser bien diagnosticados lo antes posible. No solo financiación, sino también ese apoyo al talento, una continuidad y una estabilidad que permita a los investigadores que se quieran quedar aquí en España a trabajar, que quieran y estén motivados para seguir adelante con sus investigaciones.
7: Se busca que la tasa de supervivencia a la enfermedad llegue al 70%, un objetivo a largo plazo, porque actualmente hay cánceres con muy baja posibilidad de curación, como el caso del cerebral infantil, entre otros.
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2: Hasta 22 medios aéreos se van a incorporar a lo largo de esta mañana para poder frenar el incendio de Villanueva de los Castillejos, un incendio que avanza hacia Gibraleón. En las afueras de este municipio han empezado ya los desalojos. Huelva, Yolanda Sánchez.
3: Sigue cortada además la carretera A495 entre Gibraleón y San Bartolomé de la Torre. Todavía se encuentra desalojados unas 40 personas en el polideportivo de San Bartolomé de la Torre y ya han empezado los desalojos de las viviendas en el entorno de Gibraleón, hacia donde avanza el fuego. Además, se están localizando los asentamientos desperdigados por el campo para desalojar también a inmigrantes. Antonio Sanz, consejero en funciones de emergencia.
4: No hay riesgo para la población, estamos hablando de viviendas aisladas, nos encontramos con asentamientos de temporeros que se van localizando por parte de la Guardia Civil, por parte de la unidad de policía escrita, por parte de policías locales. Lógicamente se desalojan con antelación suficiente, pero no hay riesgo que pueda llegar a poblaciones cercanas o a zonas urbanas, ¿no?
3: A lo largo de la mañana, el Infoca incorporará hasta 22 medios aéreos en refuerzo del operativo en tierra de unos 250 efectivos.
2: Y también se ha activado la fase de emergencia nivel 1 en el incendio que amenaza a una central hidroeléctrica en Guillena, en Sevilla. Se han enviado ya 6 medios aéreos. La llama se encuentra cerca de la central de Cala. En las inmediaciones hay un antiguo poblado, hay 6 familias que han sido desalojadas. Y la Guardia Civil de Cádiz ha detenido a un hombre de 39 años en Puerto Real. Almacenaba y compartía gran cantidad de material de contenido sexual elaborado con menores, la gran mayoría bebés. Un contenido que, según la investigación, es degradante, vejatorio y de extrema crudeza. Última sesión del juicio por la contratación de David Sánchez, el hermano del presidente del Gobierno, en la Diputación de Badajoz, con la presentación de los últimos informes de las defensas. Allí se encuentra Javier Ronda. Adelante.
5: Siguen interviniendo los abogados defensores a esta hora de la mañana en esta última sesión. Ya sabemos que el hermano del presidente del Gobierno, David Sánchez Castejón, no va a utilizar el turno de última palabra, si lo parece que lo va a emplear finalmente Miguel Ángel Gallardo, quien fuera el presidente de la Diputación y también secretario general de los socialistas extremeños. Ambos se enfrentan a penas que llegan a los 6 años de cárcel por tráfico de influencias y también por prevaricación administrativa. A esta hora de la mañana siguen hablando y siguen exponiendo sus informes los abogados defensores.
2: Y dentro de unos minutos el Papa se va a reunir con los voluntarios que le han acompañado en los actos durante su visita a Madrid. Allí pronunciará un discurso de agradecimiento, después parte hacia Barcelona, segunda etapa de su viaje. 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
6: En Sevilla tenemos cielo despejado, 25 grados, la máxima prevista es de 37 en Écija o en la capital. Hay 1 kilómetro de retenciones en este momento en el puente del Centenario sentido Cádiz. El Infoca ha incrementado los efectivos para luchar contra el fuego originado esta mañana en Guillena. Acaba de incorporar 6 aviones de carga en tierra para dar apoyo logístico a los 24 bomberos forestales que trabajan sobre el terreno con una autobomba. Se trata de hacer un cortafuegos para evitar que el incendio llegue a la antigua central eléctrica de Cala, que está a unos 25 kilómetros del pueblo de Guillena. Allí hay un antiguo poblado habitado por 6 familias que han sido desalojadas. Lo ha contado aquí en Canal Sur Radio el consejero de Presidencia, Antonio Sanz.
4: Tenemos otra situación complicada y es que hay un incendio en Guillena, en la antigua central eléctrica. Se ha desalojado la central eléctrica de Cala, que son una zona de viviendas, y hemos tenido que extender el plan de emergencia a situación operativa 1 también a la provincia de Sevilla por este incendio complicado también en Guillena.
6: Un apunte, la Guardia Civil ha desarticulado una organización criminal en la Sierra Norte de Sevilla dedicada al tráfico de drogas con la detención de 27 personas. Y el Gobierno central ha abonado ayudas de más de 167 millones de euros a más de 2.200 agricultores y ganaderos afectados por el tren de borrasca del pasado invierno. Son muchos los propietarios de fincas afectados, sobre todo en Écija, en Carmona, Lebrija o Utrera. Es la primera partida de otras que vendrán, como señala el subdelegado del Gobierno, Francisco Toscano.
7: A estos más de 12.200 beneficiarios continuarán en las próximas semanas otros listados con nuevos perceptores de estas ayudas. Se trata de una inyección económica directa que busca dar certidumbre al sector, otorgando una respuesta extraordinaria ante unos hechos que fueron excepcionales.
6: Con esto llegamos a las 10 de la mañana y 5 minutos.
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0: Estamos conociendo a esta hora de la mañana, aquí en Radio Andalucía Información, que un juzgado de Orihuela, en Alicante, ha impuesto una pena de 5 años de expulsión a España para un hombre de nacionalidad colombiana que mató al gato de su pareja en la vía pública. Se le ha condenado por violencia vicaria y por maltrato animal. La mujer interpuso una denuncia por violencia vicaria, es decir, la que se ejerce contra los seres queridos de la víctima, en este caso, un gato, un animal. Vamos a buscar detalles de esa detención de la que les hemos dado cuenta, la detención de un hombre de 39 años en Puerto Real, en la provincia de Cádiz, al que se le ha localizado más de 500 archivos de pornografía infantil, la mayoría de las imágenes de bebés. Salud, Botaro.
1: En total han localizado en sus ordenadores casi 4 terabytes de información que ya están analizando los expertos del equipo de investigación tecnológica de la Policía Judicial de Cádiz. La denominada Operación Black Up se inició en abril tras localizar imágenes de contenido pedófilo en la red. Los investigadores realizaron un análisis exhaustivo de los más de 500 archivos que el supuesto autor había acumulado en su propia nube de almacenamiento, muchas de ellas y con imágenes y vídeos de contenido degradante, vejatorio y de extrema crudeza, al tratarse de menores de edad y en su gran mayoría de bebés. En el registro de su domicilio se han hallado ordenadores, discos de almacenamiento y otros dispositivos informáticos que, insistimos, ahora se están analizando.
0: Les avanzamos una cifra: España ha incautado el 37% de toda la cocaína requisada en la Unión Europea. Es el dato del año 2024, un dato de la Agencia de Drogas de la Unión Europea que se revela en el último balance sobre drogas publicado este martes. Las autoridades españolas interceptaron el 37% de la cocaína y el 75% de la marihuana decomisada en toda la Unión Europea en ese ejercicio. El balance confirma el protagonismo español a la hora del decomiso de sustancias estupefacientes, al haber incautado de manera individual 124 toneladas de cocaína del total de 330 intervenidas en el conjunto de la Unión Europea. Es el informe que se está presentando esta mañana en Bruselas y que abarca datos de los 27 Estados miembros, además de Noruega y de Turquía. Vamos de nuevo a Cádiz, porque la policía está investigando las amenazas de muerte sufridas por la alcaldesa de Conil antes de la celebración de una novillada. Una hora antes del festejo se recibió una alerta, un aviso de bomba en la feria de la pedanía de El Colorado. Salud.
1: Una investigación que ha confirmado la propia subdelegada del Gobierno en Cádiz, Blanca Flores.
2: Ella interpuso la pertinente denuncia ante la Guardia Civil y también se está, bueno, investigando y haciéndole un seguimiento por parte de la Policía Judicial en cuanto a este asunto.
1: La alcaldesa de Conil, Inmaculada Sánchez, por su parte, ha trasladado un mensaje de serenidad y firmeza y ha recordado que cualquier discrepancia es legítima, pero no así la intimidación y los intentos de condicionar la acción de un gobierno municipal. La alerta de bomba obligó a activar los protocolos de seguridad con un operativo en el que intervinieron efectivos de los TEDAS junto a la Guardia Civil, la Policía y Protección Civil, que comprobaron que se trataba de una falsa alarma.
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0: Vamos a interesarnos a esta hora por la evolución de esos dos incendios forestales, uno en la provincia de Huelva, otro en la provincia de Sevilla. Enseguida estamos en Gibraleón, porque hay vecinos de esta localidad de Gibraleón que han tenido que ser desalojados debido al intenso humo, el intenso humo que proviene de ese incendio de Villanueva de los Castillejos, que también ha alcanzado el término municipal de Gibraleón y el término municipal de San Bartolomé de la Torre. Estas tres localidades del andévalo de Huelva. Son más de 2.000 las hectáreas quemadas. Eso nos señalaba el consejero de emergencias de la Junta de Andalucía esta mañana a primera hora, en torno a las 8 de la mañana. Aseguraba que actualizarían el dato de las hectáreas quemadas. Por el momento no hay más que ese dato ofrecido a primera hora, 2.000 hectáreas quemadas, aunque señalaba también Antonio Sanz que son 100 hectáreas las que se queman a la hora, porque el fuego es especialmente virulento, porque además el viento está haciendo flaco favor a los efectivos desplegados. Son cientos los efectivos desplegados por tierra y también por aire. Enseguida estamos en Huelva para conocer la última hora de este incendio, aunque la alcaldesa de San Bartolomé de la Torre, que es uno de los municipios afectados, ha dicho que en su término municipal la situación ha quedado controlada. El fuego avanza en dirección contraria, más cercana a Gibraleón, y de las personas desalojadas, 32 han pasado la noche en el pabellón municipal de deportes. Se expresaba así en esta antena María Eugenia Limón.
1: Bueno, pues la verdad que ya el incendio por el término municipal de San Bartolomé está más controlado. Están intentando pues enfriar para que no vuelva a reavivarse, y actualmente pues tenemos a 32 personas en el pabellón municipal de deporte que fueron desalojadas de lo que es una urbanización de aguas de verano. Algunos se fueron a casas de familiares y otros pues tres familias decidieron quedarse allí, más una serie de personas que estaban en la finca.
0: 10 y 12 minutos de la mañana, estamos en ese pabellón municipal de Gibraleón, en donde han realojado a vecinos de esta localidad onubense, porque el humo procedente de ese fuego, de ese incendio forestal, está siendo un peligro para la población en las zonas más cercanas a las llamas. Así es que han desalojado a algunos de los vecinos. Vamos hasta ese pabellón municipal de Gibraleón. Está allí Pepa Rubia hasta ahora. Pepa, buenos días.
2: Hola, muy buenos días. Pues sí, acabamos de escuchar a la alcaldesa de San Bartolomé de la Torre, esos 32 vecinos desalojados y alojados momentáneamente en el pabellón municipal de San Bartolomé. Y nosotros precisamente estamos, como dices, ahora mismo en Gibraleón, en el pabellón municipal de Gibraleón, donde están llegando en este momento los vecinos de la urbanización Gimón. Son 25 vecinos por el momento los desalojados en esa urbanización por la Guardia Civil, y ha sido por el humo que ya se respira en esa zona. Y aquí en Gibraleón también han habilitado esta zona para atender a los vecinos, como decimos, de esta urbanización Gimón. Está todo preparado para atenderlos, están llegando poquito a poco en cuentagotas los vecinos, y estoy con uno de estos desalojados. José, buenos días.
3: Buenos días.
2: ¿Qué ha pasado? ¿Ha llegado la Guardia Civil? Cuéntanos.
3: Ha llegado la Guardia Civil sobre las 8 por ahí, 8, 8 y media, y nos han dicho que había que desalojar, porque el fuego había saltado el río Diel y estaba cerquita. Y no es por las llamas que llega a mi casa, porque yo soy de los primeros al lado de la Nacional 431. Pero el humo, el peligro, había una humareda increíble. Así que hemos tenido que salir de allí, de casa. Hemos cogido cuatro cositas y ya está. Y aquí estamos en el pabellón, a ver lo que pasa. Pero falta un montón de vecinos, porque somos 23 casas, así que hay más de 50 vecinos allí. A ver si no tenemos peligro de lo que sea.
2: De momento, ¿qué os ha dicho la Guardia Civil?
3: Que desalojemos. Uh-huh. Y que esperando el acontecimiento de las candelas, del fuego.
2: Aquí os están atendiendo, ¿verdad? Desde el Ayuntamiento de Gibraleón, Protección Civil.
3: Sin problema, Protección Civil. Aquí hay personal del Ayuntamiento y nos está atendiendo perfectamente. Muy bien, muy bien.
2: ¿Está usted acompañado también de su cuñada? Mi cuñada. ¿Es verdad? Muy buenos días.
4: Buenos días.
2: ¿Se llama usted?
4: Yo me llamo Agustina.
2: Agustina, ¿qué tal? ¿Cómo está ahora mismo?
4: Un poco tranquila, porque dicen que por el momento no nos tenemos que quitar.
2: Me decía usted que había venido de vacaciones a pasar unos días aquí,
4: sí,
2: a Gibraleón.
4: He venido a ver mi cuñado y después nos vamos el viernes.
2: Esperemos que todo esté ya, ¿verdad?, tranquilo para esa fecha.
4: Porque da mucho miedo, es verdad. Yo en mi casa he tenido un fuego, pero nunca jamás quisiera conocer otro.
2: Como bien están siendo atendidos los vecinos, tenemos con nosotros también, compañeros, a los concejales del Ayuntamiento de Gibraleón. A nuestro lado está la teniente de alcaldesa de Cultura y Empleo, Helen Gómez. Muy buenos días.
5: Buenos días.
2: ¿Estáis atendiendo a los vecinos? ¿Desde qué hora se ha montado, pues, digamos, este dispositivo? ¿Cómo lo habéis organizado?
5: Nosotros llevamos en contacto desde esta madrugada con el dispositivo de emergencia y totalmente disponible para las necesidades de los vecinos de la localidad.
2: ¿Ahora mismo las actuaciones se están centrando en qué aspecto?
5: Ahora mismo aquí recibir a los vecinos que van siendo desalojados y lo que necesiten, atenderlo desde todas las áreas que sean necesarias.
2: Vemos que habéis preparado pues un desayuno, ¿verdad?, a base de diferentes productos, leche, zumo, bueno, pues un poco de todo, café, productos de primera necesidad. Fran Tamayo, concejal de Juventud, ¿cómo lo estáis organizando?
6: Pues bien, como dice, estamos intentando ofrecer la mayor hospitalidad posible a todos los vecinos que están siendo desalojados y, como hablábamos anteriormente, estaremos aquí para ofrecer la ayuda que sea necesaria a lo largo del día.
2: Contáis también con la ayuda de los voluntarios de Protección Civil, ¿verdad?
5: Sí, han estado toda la madrugada acompañándonos y a nuestra disposición totalmente, siempre.
2: ¿Sabéis más o menos qué estimación se espera de vecinos que puedan acercarse a este pabellón municipal?
5: Pues en realidad no, porque los que tengan familiares aquí pues tratarán de ir con sus propios familiares. Nosotros, los que tengan necesidad de venir, estamos totalmente disponibles para todo lo que ellos necesiten, les haga falta, desde productos de primera necesidad, apoyo psicológico o servicios sociales, lo que sea.
2: El humo es lo que preocupa ahora mismo en esta zona, ¿no?, en la urbanización Gimón. ¿Ese ha sido el motivo del desalojo?
5: Sí, sí. Más que nada por prevención y evitar que hubiese problema de salud en estos vecinos.
2: Realmente ahora mismo las llamas no están supuestamente llegando a esa zona. ¿Se puede hablar de tranquilidad a ese respecto o no?
5: Yo hablo de prudencia, porque no podemos decir tampoco a qué altura están las llamas. Eso lo saben precisamente los equipos que están funcionando a pie de tierra y no podemos decir en ese sentido. Nosotros nos limitamos de verdad a atender y acoger a la gente, y los servicios de emergencia que están allí en el terreno son los que mejor saben a qué altura puede que está la llama y el peligro en este caso.
2: Pues compañeros, esta es la última hora ahora mismo desde la localidad de Gibraleón. Nosotros vamos a seguir aquí atentos a todo lo que vaya aconteciendo y, bueno, pues siempre para atender también a los vecinos que nos irán contando pues cómo se encuentran y cómo va evolucionando la situación en esta zona de la provincia de Huelva.
0: Un incendio que afecta a esa comarca del Andévalo. El fuego se declaraba en el término municipal de Villanueva de los Castillejos, pero también afecta a Gibraleón y a San Bartolomé de la Torre. Eso en Huelva. Mientras tanto, en Sevilla, los trabajadores de la central de Cala, planta hidroeléctrica de Endesa, en cuyas inmediaciones se ha iniciado hoy ese incendio forestal de Guillena. En Sevilla, los trabajadores de la central han sido desalojados por precaución. Por el momento, las llamas no han alcanzado esas instalaciones hidroeléctricas, pero por precaución han desalojado a la plantilla. El incendio se ha iniciado en un punto situado en el embalse superior y por precaución se desaloja el recinto. Hay además también desalojos en viviendas diseminadas en los alrededores de esta central hidroeléctrica. En su día se levantaron esas viviendas para alojar precisamente a las familias de los operarios. Es una estación de bombeo activa desde el año 1930 y es el 112 el que nos ha concretado que también han sido desalojadas varias viviendas del entorno de la central. En estos momentos, en este incendio de Guillena, en la provincia de Sevilla, están trabajando medios terrestres, efectivos en tierra, y también están trabajando 6 aviones de carga en tierra y un helicóptero. Se lo estamos contando en la mañana en Radio Andalucía Información. ...10 y 20 minutos de la mañana. Más asuntos. La Agencia de Salud Pública de Suecia ha emitido directrices para que padres y madres hagan un uso saludable con zonas libres de pantallas en casa. invitan a los progenitores a no usar el móvil en presencia de sus hijos para dar ejemplo. En España, la Estrategia Nacional de Entornos Digitales, en la que trabaja el Gobierno, también va a abordar, Mariló Rico, estas mismas cuestiones.
7: El mensaje que envían las autoridades sanitarias de Suecia a las familias es directo: deja el teléfono cuando estés con tu hijo. La iniciativa surge en medio de la preocupación por el uso problemático de teléfonos móviles y pantallas en menores y en adultos. La medida es celebrada por expertos en salud en España, como el psicólogo José Antonio Galiani.
8: Durante mucho tiempo hemos puesto el foco únicamente en los adolescentes, pero los niños aprenden mucho más de lo que ven que de lo que les decimos. Es muy difícil pedirle a nuestros hijos que dejen el móvil si nosotros estamos constantemente consultándolo.
7: La recomendación, que apela a la reflexión de las familias sobre cómo y cuándo emplean el smartphone delante de sus hijos, insta a usar el dispositivo solo si es necesario o cuando lo estén usando juntos. Y también habla de zonas libres de pantalla dentro de casa. El dormitorio o la mesa del comedor serían algunas de ellas. Según Galiani, Suecia está mandando un mensaje muy importante que tiene que ver con la cultura digital que se le transmite a los jóvenes.
8: Suecia está trasladando un mensaje muy importante, que el problema no es solo cuánto usan el móvil los adolescentes, sino qué cultura digital estamos creando en casa.
7: El gobierno sueco ve fundamental que los padres creen buenos hábitos con las pantallas, puesto que ello influirá de forma positiva en lo que hacen los niños. En definitiva, los padres pueden convertirse en el primer y mejor influencer de sus hijos.
8: Estaremos de acuerdo todos que si los hijos ven que en las comidas, en las conversaciones o incluso mientras juegas con ellos, estamos pendientes de la pantalla, acaban entendiendo que eso es lo normal. Así que los padres somos el primer algoritmo de nuestros hijos, ¿verdad? Antes que TikTok, Instagram o cualquier red social, porque aprenden observando a nosotros. Así que seamos los primeros y los mejores influencers de nuestros hijos, sabiendo que no podemos exigir desconexión digital si nosotros vivimos permanentemente conectados.
7: El país nórdico hace tiempo que empezó a poner la lupa en el ámbito digital en menores y camina hacia una cierta desdigitalización. De momento ha implementado en las escuelas una vuelta a las tareas ejecutadas con papel y lápiz.
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11: 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Preparar un momento.
0: A esta hora el Papa comienza la jornada de su viaje apostólico, cuarta jornada de su viaje apostólico a España, con un encuentro con los voluntarios que han participado durante estos días en las muchas, múltiples actividades en Madrid, en la capital de España. Va a agradecer a estos voluntarios la labor, esa labor de colaboración con la organización de su visita a Madrid.
11: 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Estoy muy agradecida.
0: A esta hora es una de las voluntarias, en este caso, una de las voluntarias la que está en el uso de la palabra en este acto en IFEMA.
11: Como a través de las personas que ha puesto a mi lado, tanto en el equipo Core como en el creativo, además de todas las personas que desde fuera soportaban y acompañaban mis malos días por el cansancio.
0: Han sido 18.000 los voluntarios que han participado.
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0: durante estos días, tres días y en la mañana de hoy, también de la cuarta jornada del viaje, 18.000 los voluntarios que han trabajado en Madrid.
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0: Por cierto, que el avión que va a llevar al Papa a Barcelona, que es un Iberia Airbus A320, está ya preparado desde bien temprano en la mañana en el aeropuerto Adolfo Suárez, Madrid-Barajas, para la llegada del pontífice. Está previsto que despegue el Papa desde Madrid a las 11:10 de la mañana. El Papa despegará. Estamos escuchando en el interior de IFEMA las voces de esos voluntarios saludando al Papa, participando en este último acto ya en Madrid, en este encuentro con los voluntarios en el pabellón 3 de IFEMA, donde se espera que pronuncie su último discurso en Madrid.
12: 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La alegría de la fe, la que nos une y nos mueve hacia él.
0: La música está formando parte importante de la visita del Papa.

18.000 voluntarios y no todos jóvenes, ha habido de todas las edades, ha habido voluntarios de todas las edades que han participado en estas primeras jornadas del Papa en nuestro país, en IFEMA. Estamos viendo ahora a buena parte de esos voluntarios en un acto que está presidido por la imagen también de la Almudena.

es Aisa Ruad, la que está cantando en este último acto del Papa en Madrid. Lo vamos a escuchar en los próximos minutos, así está previsto que ofrezca su último discurso en la capital de España, antes de partir hacia Barcelona. Les decíamos que el avión partirá a las 11 y 10 minutos de la mañana. La llegada está prevista a las 12 y 25. En el aeropuerto madrileño van a despedir al pontífice la presidenta de la Comunidad de Madrid, Isabel Díaz Ayuso, y también la ministra de Defensa, Margarita Robles. Un acto este ya mucho más sencillo y breve que el que vivimos en la capital madrileña el pasado sábado, cuando llegó el Papa a nuestro país. Estoy gritando de alegría los que se perdían, los que...

0: rapeando a Isa Rua en este acto en IFEMA en Madrid, rapeando la artista madrileña ante el Papa León XIV, que se levanta para saludar a la intérprete y para entregarle también un obsequio. Saben ustedes que todos los participantes, todos los que han saludado a León XIV, han recibido un obsequio de manos del pontífice. Continúa la música, vamos a continuar nosotros en el interior de IFEMA, a punto de alcanzar las 10:30 de la mañana. Les recuerdo que es un acto con los voluntarios que han participado en estos primeros días de viaje apostólico del Agustino a España. Toma la palabra otro más de los voluntarios. Mientras seguimos escuchando,
1: por nuestra amiga Isa, de parte de todos nosotros,
0: mientras seguimos escuchando a los participantes del acto gritarle al Papa.
1: ¿Por qué somos voluntarios? Llevo días dándole vueltas y no encuentro una respuesta del todo racional. No esperamos nada a cambio. Hay más bien una certeza callada, la de saber que estás haciendo lo correcto. Una llamada que se escucha en el corazón y a la que simplemente dices que sí. Como cristiano, aprendes a no apagar esa voz. Aprendes que la entrega no se justifica, se vive.
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0: A su paso por niebla ya en dirección a la capital onubense, donde van a encontrar cortado el carril izquierdo y retenciones de hasta ahora de más de 3 kilómetros, por lo que mucha prudencia en este punto de la A49. Encontrarán circulación lenta también en los accesos a Cádiz por la CA32 en el puerto de Santa María y también la A48 en Chiclana de la Frontera. Tráfico lento también en Málaga, en la A7 en San Pedro Alcántara en dirección a Marbella y ya por último en Almería, en la autovía A7 en Vícar, sentido elegido.
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2: El Infoca mantiene hasta ahora un amplio dispositivo por tierra y aire para atajar el avance del incendio de Villanueva de los Castillejos en Huelva. Afecta también a Gibraleón y a San Bartolomé de la Torre. Son más de 2.000 las hectáreas quemadas. Está actuando el ejército. 350 vecinos han sido desalojados. Activada la fase 1 de emergencia, el humo se ve y se huele en buena parte de la comarca del Andévalo. De hecho, en Gibraleón ha habido desalojos a causa precisamente del intenso humo. Esta circunstancia obliga al desalojo de los vecinos. El viento complica la tarea, es eucalipto lo que arde, arde lento pero con intensidad. Se suma además otro fuego en la localidad sevillana de Guillena, este se ha declarado cerca de la estación hidroeléctrica. Los trabajadores de esta central hidroeléctrica han sido desalojados y hay una zona de vivienda que también han desalojado por precaución. Más asuntos. Quedará hoy visto para sentencia el juicio contra el hermano del presidente del gobierno en la Audiencia Provincial de Badajoz. Las acusaciones populares piden para David Sánchez 6 años de cárcel. La Fiscalía, por su parte, pide la absolución. La Audiencia Nacional retoma hoy el juicio del caso Kitchen. El excomisario de policía Villarejo seguirá contestando desde el banquillo a las preguntas del fiscal. Ahora, tras conocerse que mantuvo varias reuniones con la exmilitante del PSOE, Leire Díez. La Guardia Civil ha detenido a un vecino de Puerto Real, en Cádiz, en posesión de más de 500 archivos de material pornográfico infantil. La mayoría de las víctimas son tan solo bebés. Viaje del Papa a España, se desplazará esta mañana a Barcelona, oficiará una misa en la Catedral de la Ciudad Condal, esta tarde en el Olímpico presidirá una vigilia a la que está previsto que asistan 40.000 personas. Hoy la Diputación de Jaén celebra un pleno extraordinario en el que será elegido Juan Latorre como nuevo presidente de la institución. Sustituye a Francisco Reyes, que ha estado 15 años al frente del organismo provincial. Reyes será ahora diputado en el Parlamento de Andalucía. Y el presidente de la Junta en funciones, Juanma Moreno, hoy martes inaugura el nuevo puente colgante del Caminito del Rey en la provincia de Málaga. 110 metros es la pasarela más larga de estas características en España. En cuanto a la previsión meteorológica, para hoy 9 de junio, Noelia García, buenos días.
3: Buenos días. Hoy martes en Andalucía suben las temperaturas. Los termómetros alcanzarán máximas de 38 grados en Córdoba, 37 en Sevilla, 35 en Jaén, 34 en Granada, 32 grados en Huelva, 28 en Málaga, 27 grados en Almería y 25 en Cádiz. Durante los próximos días continuarán subiendo esos termómetros y se esperan temperaturas de pleno verano, especialmente el viernes y el fin de semana. Hoy en general día cálido y casi veraniego con sol y cielo poco nuboso o despejado. Destacamos algunas nubes bajas en el litoral mediterráneo. Sopla viento flojo de dirección variable. Es una información de AEMET.
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0: Estamos a esta hora en Guillena. El operativo del Plan Infoca para estabilizar el incendio que amenaza a una central hidroeléctrica en esta localidad sevillana ha decidido el desalojo de 6 familias de forma preventiva. La Junta de Andalucía ha activado el nivel 1 de la fase de emergencia. Eso contempla desalojos. En este caso han desalojado a la plantilla de la central hidroeléctrica y también han sido desalojadas algunas viviendas diseminadas. En su día eran precisamente las viviendas de los trabajadores. En Guillena, a esta hora, y viendo el incendio, está Mar Pino. Mar, buenos días.
1: Hola, buenos días. Pues sí, justo ahora, pues muy cerca de nuestras cabezas, está pasando uno de los helicópteros con el agua para este incendio, uno de los 6 aviones de carga ¿no? que están utilizándose ahora mismo el Infoca para sofocar este incendio. Tenemos que decir que está entre dos centrales, son dos partes de la central, esa central del Cala, de Cala, y la de Guillena, exactamente, que es en la que estamos nosotros ahora mismo y donde se ha producido el incendio. Pero las familias desalojadas están un poco más lejos, afortunadamente.

0: se les ha desalojado de manera preventiva, pero estaban en esa otra parte, en la parte más cercana a Cala. Sí es verdad que los trabajadores de la central los han desalojado y los que estaban trabajando se han tenido que ir, y algunos de ellos ya les han dicho por la mañana que no se acercaran porque estaba el incendio. Hemos hablado con una de ellas, una ingeniera de la central. Carmen, la escuchamos.
1: ¿Y cuando iba a salir a trabajar? Pues me han dicho, no vengas, que hay un incendio. Están constantemente mandándome fotos. No parece un incendio grande, parece que está en el alto. Creo que difícilmente pueda bajar hasta abajo a la central, que es la más bajita, porque antes está la de Cala, pero nosotros estamos en la de Guillena.
0: Y aquí se escucha, no sé si podéis escuchar además eso, tenemos el avión justo encima, los medios aéreos encima de nuestras cabezas. Parece ser, por lo que nos decían también el Infoca, que es verdad que es más matorral, pero bueno, en cualquier caso, todavía se necesitan muchos medios para intentar sofocarlo y controlarlo, y todavía no está controlado.
2: Gracias, Marpino. 10:36 de la mañana en ese incendio en Guillena. Estamos ahora en otro incendio, este de grandes dimensiones, en la localidad de Villanueva de los Castillejos, en Huelva. Se declaraba el fuego, aunque también afecta al término de San Bartolomé de la Torre, al término de Gibraleón. Recuerden ustedes que la semana pasada, en esta misma zona, se declaró otro incendio, en este caso en Alosno, pero que también afectó a estos tres términos municipales que hoy vuelven a ser noticia. Volvemos a ese pabellón municipal de Gibraleón. Permanecen allí desalojados 25 vecinos de este pueblo de Gibraleón, porque el humo es muy intenso. El humo se ve y se huele desde buena parte de esta comarca del Andévalo. El fuego sigue activo, la superficie que ha afectado supera ya las 2.000 hectáreas, aunque la cifra no ha quedado actualizada desde primera hora que nos la facilitaba aquí, en torno a las 8 de la mañana, el consejero de Emergencias, Antonio Sanz, el consejero en funciones. Desde el Infoca se ha informado de que por tierra trabajan más de 360 efectivos y que están actuando a esta hora en este incendio 19 medios aéreos. Pepa Rubio está en Gibraleón, en ese pabellón municipal. Pepa, estamos de nuevo contigo. Buenos días.
3: Hola, buenos días de nuevo. Y sí, aquí seguimos en el pabellón municipal, donde con cuentagotas se van acercando los vecinos desalojados. Exactamente, han sido unos 25 vecinos los desalojados de la urbanización Gimón, en las afueras de Gibraleón. Por ese humo que comentaba, se nota, y además os aseguro que desde aquí dentro, desde el pabellón, también se nota bastante. Estoy con una de esas vecinas desalojadas, Victoria. Buenos días, Victoria.
4: Buenos días.
3: Victoria, me comentabas el miedo que pasaste anoche, desde anoche, pues sufriendo por este incendio que os está afectando especialmente a los vecinos de vuestra urbanización.
4: Sí, sí. Hemos estado toda la noche, vamos, sin dormir y pendiente al fuego y al aire, que estaba bastante fuerte.
3: Fíjense, compañeros, Victoria vive con su madre, que fue trasladada anoche al hospital, ¿verdad?
4: No, esta mañana.
3: Esta mañana ha sido. Disculpa.
4: El 112 nos mandó una ambulancia para que la lleváramos al hospital, porque ella es dependiente y con Alzheimer.
3: Además, Victoria, te estamos viendo aquí con una máquina de oxígeno, o sea, una persona que además tiene problemas respiratorios.
4: Sí, sí, tiene problemas respiratorios. Tiene asma, tiene problemas de pulmones y está con la máquina de oxígeno.
3: Precisamente el fuego, pues, le afecta a ella más que a otras personas.
4: Sí, sí, el humo sobre todo.
3: El humo, efectivamente. Sí, sí. Hemos visto cómo los voluntarios de Protección Civil acaban de traer aquí al pabellón dos camillas. Es para una de ellas era para tu madre, ¿me estás diciendo?
4: Sí, sí, para mi madre. Porque en el hospital pues la han llevado.
3: La previsión, Victoria, es que tengáis que pasar aquí la noche.
4: Seguramente. Si se apaga, no sé si nos llamarán o algo, nos informarán, pero supuestamente nos han mandado para acá para que esté aquí mi madre, por lo menos no esté allí en la casa.
3: Os están atendiendo ahora mismo desde los servicios municipales, también Protección Civil. Me decías que estás recibiendo muchísimo apoyo, que está siendo muy importante para ti en este momento, ¿verdad?
4: Sí, la verdad es que sí, que se están portando muy bien y yo les agradezco, la verdad, porque sobre todo por mi madre. Porque, bueno, yo estoy bien, pero ella es la que está peor. La pobre.
3: Exactamente. Compañeros, pues los compañeros de Protección Civil, como decimos, están atendiendo en este momento a estos vecinos desalojados en Gibraleón, pero llevan aquí pues desde altas horas de la madrugada. Tenemos con nosotros a estos voluntarios de Protección Civil. Muy buenos días.
5: Buenos días.
3: ¿Desde qué hora estáis trabajando para atender a estos vecinos en sus necesidades?
5: Pues no, estamos desde por la noche, sobre las 5 de la mañana, 6 de la mañana aquí.
3: ¿Estáis dedicando especialmente a qué labores? Aquí otro de los compañeros, cuéntanos.
6: Pues a asistir a la gente, a los desalojos y a lo que haga falta.
3: A todos, o sea, ayudarlos en sus desalojos, a aportar sus enseres básicos, supongo, ¿no? Porque habrán salido...
6: Agua para darle de comer, lo que haga falta.
3: El desayuno, y no solo eso, habéis traído, como decimos, la camilla también para esta señora que necesita una atención bastante especial. Pues aquí seguimos, compañeros, atendiendo y viendo cuáles son las necesidades de los vecinos que van llegando a este pabellón municipal de Gibraleón con un fuego que les preocupa y mucho, porque están viendo cómo no solo el fuego, el humo también está afectando ya a la salud de estas personas.
2: Mantenemos la conexión con el pabellón, polideportivo de Gibraleón. Dejamos aquí esta conexión, aunque mantenemos, decimos, la línea abierta, porque estamos a esta hora en Málaga. Se está desarrollando una concentración de sanitarios en el centro de emergencias del 061, con su gerente y personal directivo a la cabeza, para condenar la última agresión sufrida por parte de una enfermera. Estamos en esa concentración a esta hora, 10:42 en Málaga capital. Encarna Maldonado, buenos días.
7: Buenos días, Nuria. En esta concentración, en la base del 061 en el barrio de Welling, están todo el personal del servicio de emergencias. Al frente, como decías, el gerente del centro, con una pancarta: no más agresiones, tolerancia cero contra las agresiones a sanitarios. Francisco Pozo, que es el gerente, acaba de leer un manifiesto en el que condena y repulsa esa agresión que sufría una enfermera este viernes. Fue justo cuando estaba atendiendo a la paciente. La propia paciente fue la que le agredía. Paco Pozo, buenos días, gracias por atendernos. ¿Qué es lo que sucedía el viernes?
8: Pues estábamos realizando una asistencia sanitaria, había varios heridos, una asistencia como cualquier otra. Entonces lo último que esperábamos era que cuando estábamos atendiendo, la compañera enfermera estaba atendiendo a la paciente, esta pues la agrediera.
7: En ese momento había más personal, porque comenta que había más heridos.
8: Sí, sí, estaba el equipo completo, el nuestro, el médico, el técnico y el enfermero, que estaban atendiendo a otro herido que se había producido pues, el tumulto, y estaban atendiendo a distintos heridos. La mujer estaba estable y por eso la enfermera empezó a atenderla, la subió adentro de la UBI, y fue en ese momento cuando se inició la agresión.
7: Es conveniente señalar que en este caso ha habido ya una sentencia condenatoria, es así, ¿no?
8: Correcto, sí, la verdad es que el juicio ha sido muy rápido, al día siguiente ya nos estaban llamando para hacerlo, y en este sentido el apoyo de... Yo creo que cada vez es más... se realiza de una manera mucho más rápida, porque la justicia está muy sensibilizada con nosotros y por supuesto la policía también.
7: Cuando un paciente agrede a un enfermero, digamos que al personal sanitario, mientras le están atendiendo, digamos que se han cruzado ya muchas líneas rojas, ¿no?
8: Exactamente, yo creo que representa el fracaso de la sociedad, ¿no? O sea, cuando tú agredes a alguien que está ahí para cuidarte, ¿hasta dónde hemos llegado? O sea, estamos educando a la población para hacer lo que hay que hacer.
7: ¿Y cómo se puede hacer frente? ¿Cómo se puede erradicar esta agresividad, esta violencia creciente en el entorno sanitario? ¿Cuál es vuestra reivindicación, la de los profesionales?
8: Fundamentalmente con la educación y la sensibilización desde que eres pequeño. Nosotros, por ejemplo, tenemos mucha presencia en los centros educativos para que se familiaricen con nuestro color y con nuestro uniforme y nos vean como personas seguras. Y por tanto como autoridades a las que no se les debe agredir, porque estamos ahí para ayudar, para socorrer.
7: Paco Pozo, muchísimas gracias por atendernos en directo en Radio de Andalucía Información. Muchas gracias. Nuria, pues sigue, la concentración ha terminado ya, pero lo cierto es que todos los sanitarios siguen aquí con esta pancarta de tolerancia cero en las agresiones sanitarias al personal sanitario. Hay bastante sensibilidad, incluso ha acudido la enfermera que fue agredida, pero que bueno, ha declinado, es una mujer que está bastante, digamos, afectada y ha declinado hacer declaraciones, pero bueno, ha recibido el apoyo, la solidaridad y el aliento de todos sus compañeros.
2: Son repetidas, desgraciadamente, las agresiones al personal sanitario, pero no por repetidas, nos dejan de estremecer cómo una persona puede llegar a agredir a quien está acudiendo a auxiliarle a esa persona o auxiliar a un familiar, a un conocido. Gracias, Encarna Maldonado.
7: Gracias.
2: Dejamos esa concentración en el 061 en Málaga. Estamos ahora en Sevilla.

0: Aquí estamos porque la fuerza de la sociedad civil a través de la acusación popular nos ha hecho estar en este procedimiento.
1: Justita, que es una de las acusaciones populares junto a seis más que están representadas en este procedimiento, sin la acusación de fiscal. La sentencia parece que va a llegar pronto, parece que esto es un clamor aquí, no en Badajoz, ¿no?
0: No lo sé, lo que sí que sé es que hemos hablado con mucha gente en Badajoz, que hemos estado con mucha sociedad y que nos han contado pues lo que todo el mundo sabe y que ahora será los jueces los que tendrán que decidir si esto es reprochable penalmente o no. Pero considero de que ha llegado también la hora de que no puedan quedar impunes determinados actos, porque mal mensaje se enviará por parte de nosotros mismos, ¿no?, a mucha gente que está reclamando una condena.
1: Muchas gracias. Bueno, estamos con los abogados que están interviniendo en este procedimiento, que están saliendo. Estamos con la letrada de Vox, estamos en directo para Radio Andalucía Información. ¿Qué valoración hace?
2: Pues creo que es un juicio muy importante, porque lo que no se escucha en sala y no se puede permitir es que se normalice la utilización de las instituciones. Hemos visto, y efectivamente, la diputación y los cargos públicos tienen que tener la responsabilidad, la ejemplaridad de aplicar la ley, y lo que pedimos es eso. No estamos en contra de la cultura, como se ha dicho dentro, al contrario, pero estamos en el principio de legalidad, que se haga dentro de los márgenes legales y que no haya ninguna desviación.
1: ¿Qué esperan ustedes ahora del tribunal? ¿Una sentencia condenatoria?
2: Sí, rotundamente sí. Creo que desde mi punto de vista, desde el punto de vista de Vox, hay pruebas más que suficientes, el atestado, las testificales, y además cómo se puede justificar los motivos y la finalidad. Suficientes para que el tribunal acoja nuestra tesis, que es la condenatoria, en los términos más duros, o sea, que son los 6 años que estamos pidiendo para, principalmente, el hermano del presidente Sánchez, para don David Sánchez Pérez Castejón, y para Miguel Gallardo.
1: Marta, ¿usted cree que la actuación de la Fiscalía en este procedimiento ha sido lo más acertado que ha visto?
2: Bueno, ya he visto que yo he criticado en sala muy duramente. He visto también cómo Fiscalía, en otros casos, cómo actúa, y en los casos en los que incluso no son políticos. En los casos en los que no son políticos, Fiscalía, cuando no acusa, no interviene, no hace defensa. En este caso, podía haber hecho una defensa mayor en tribunales, pero precisamente a los magistrados y a los tribunales. Es muy importante lo que está saliendo estos días, pero afecta relativamente a este procedimiento, afecta a lo que de verdad ha pasado hace tiempo, porque no han estado influidos ni jueces ni magistrados para poder hacer su labor.
1: Muchas gracias, Marta Castro, abogada de Vox.
2: Muchas gracias a ustedes.
1: Bueno, pues así está la situación estos momentos aquí en la Audiencia Provincial de Badajoz, juicio visto para sentencia, salen los acusados, algunos de ellos. Esperemos más reacciones de los letrados, incluso de los abogados defensores, que es probable que ahora sí hablen una vez que ha terminado el juicio.
3: Bueno, pues en el juicio vamos a darle voz también a la otra parte, a la parte de los acusados. Miguel Ángel Gallardo, al final del juicio, ha dicho que ya han ganado, en referencia a las acusaciones, ya han ganado, nos han condenado socialmente. David Sánchez, el hermano del presidente del Gobierno, ha decidido no hacer uso de su derecho a la última palabra en este juicio, que acaba de quedar visto para sentencia en la Audiencia Provincial de Badajoz. Estamos en Bormujos, en Sevilla. La familia paterna de la bebé de 14 meses, que ha muerto a causa de las quemaduras sufridas cuando la bañaban en su domicilio, en el domicilio de la abuela materna, ha asegurado esta familia, la familia del padre, que va a exigir justicia ante las versiones contradictorias ofrecidas sobre cómo ocurrió la muerte, las quemaduras. En primer momento, las quemaduras en la ducha a la pequeña. La muerte sucedía después ya en el hospital, dado el alcance de las lesiones. La familia paterna no descarta ninguna hipótesis. Les recordamos que está siendo investigado precisamente el padre de la menor. Isabel Campos nos lo cuenta con más detalle. Isabel.
4: ¿Qué tal? Buenos días. Pues es una comparecencia que acaba de ocurrir en un céntrico hotel de la capital hispalense. Comparecen por primera vez la familia del padre biológico. De momento está

0: está señalado la pareja de la madre, no el padre biológico de la pequeña, por esa muerte que se producía después de las graves lesiones por quemaduras cuando la bañaba esa pareja actual de la madre biológica de la pequeña, que estuvo 2 meses ingresada con lesiones muy graves en el Hospital Virgen del Rocío. Ha dicho en primer lugar esta familia paterna, en la que estaba representada por el abuelo de la niña, el padre del padre biológico de la menor, que sería la primera comparecencia ante la prensa y la última, puesto que quieren respetar todo el proceso. De momento, efectivamente, no quieren señalar a nadie, dicen que todas las hipótesis están abiertas y que ellos están a la espera de ese informe policial, de todas las investigaciones que se están realizando, en la cual confían. Lo que sí ha dicho el abuelo, visiblemente afectado, como no puede ser de otra manera, es que cuando ocurrieron los hechos, ese fatal accidente en marzo, recibieron una información contradictoria. José Antonio Molino es el abuelo de la niña de Leire.
1: Igualmente, una vez solicitadas las correspondientes explicaciones, en ningún momento se nos ha informado de forma completa, no dando importancia a los distintos episodios. Esa falta de información también la sufrimos el día 30 de marzo de 2026, día en que nuestra pequeña Leire ingresó por quemadura, presuntamente mientras la bañaba en el domicilio de la abuela materna, recibiendo varias versiones del hecho y no dando importancia a la gravedad del asunto.
0: Esto es lo que acaba de decir el abuelo. Ha explicado también José Antonio Molina que madre y padre mantenían unas relaciones muy difíciles, puesto que, según el abuelo paterno de la niña, la madre biológica, nunca facilitó las relaciones cuando se produjo la separación hace apenas un año. De hecho, según uno de los abogados, también de la familia paterna, de Miguel Pérez, cuando la niña llegaba a brazos de su padre, o cuando le tocaba esa visita, llegaba con algunas lesiones que no eran muy graves, pero de las que sí se ha informado en todo momento al centro correspondiente de salud.
2: Además, igualmente, como bien ha dicho el abuelo paterno, durante esa fase de medidas paterno-filiales que se estaban conociendo en el juzgado de familia, han existido episodios en los que la menor llegaba a los brazos de su padre con determinadas lesiones que posteriormente en el centro sanitario no revestían de gravedad en cuanto a que se abriera otras posibles diligencias.
0: Preguntada por la naturaleza de esas lesiones, han explicado los abogados que se trataba de a lo mejor pequeños moratones o falta de higiene, falta de cuidado, siempre según la versión del abuelo de la familia paterna. Hemos conocido también que existían 2 denuncias que fueron archivadas por parte de la madre de presuntos malos tratos por parte del padre, pero ha dicho el abuelo que en ningún momento fueron consideradas y de hecho se archivaron de inmediato. Ahora la familia está presentada como acusación particular en este proceso de instrucción. Insisten en que no van contra nadie, no quieren señalar ni a la pareja actual ni a la madre. Dicen que todas las hipótesis para ellos están abiertas y que de el desarrollo de estas diligencias pues ya irán tomando las correspondientes decisiones. Lo explicaba también así el abogado.
2: Reiteramos que no descartamos ningún tipo de hipótesis, tanto de los hechos como del autor o de los autores que puedan ser depurados, pero siempre y cuando se lleven esa diligencia. No descartamos nada. Yo creo que con esa afirmación de no descartar nada es que estamos abiertos ante cualquier escenario. No hay nada claro. Desde nuestro punto de vista no existe ningún tipo de conclusión al respecto. Hay mucho que debatir dentro de ese procedimiento de instrucción y con esa diligencia que se vayan solicitando, iremos solicitando medidas provisionales conforme la práctica de esa diligencia.
0: Por tanto, esta es la opinión, esta es la versión de momento de la familia paterna. Un abuelo visiblemente destrozado dice que su mujer está en tratamiento psicológico. Por supuesto, el padre biológico de la pequeña también en una situación muy mala anímicamente. Una familia que esperará a tener toda la información para ir tomando esas decisiones. Han dicho, han insistido en que quieren respeto durante todo el proceso y, por tanto, será o de momento está la primera y última comparecencia ante los medios de comunicación.
3: Gracias, Isabel Campos. Efectivamente, la puntualización es la familia paterna del padre biológico, el que está siendo investigado es la actual pareja de la madre de esta bebé de 14 meses, fallecida en el hospital a causa de las gravísimas quemaduras que sufrió mientras este hombre, la pareja de su madre, según el dato que ha ido trascendiendo, mientras la pareja de su madre la duchaba en el domicilio de la abuela materna. Todo esto ocurría en Bormujos, en Sevilla. Seguimos en Sevilla, pero nos damos el salto hasta Guillena. Vamos a conocer la evolución de ese incendio declarado en esta localidad de la provincia de Sevilla, en Guillena, junto a una central hidroeléctrica. Les habíamos apuntado que los trabajadores de ese recinto habían sido desalojados y que también habían sido desalojadas algunas familias, algunos vecinos de unas viviendas diseminadas en el entorno de la central hidroeléctrica. Volvemos contigo, Mar Pino. Mar, buenos días.
4: Buenos días, Nuria. Pues la buena noticia es que esas familias ya han vuelto a sus casas, porque, como decíamos, era bastante lejos en realidad de donde se ha declarado el incendio, en otra zona de la central de Cala. Aquí en la central más de Guillena sí se han desalojado a los trabajadores. Y bueno, la buena noticia también es que, según nos ha dicho el Infoca, el fuego está a punto de ser declarado como estabilizado. Gracias, nos decían, a esos 6 aviones de carga que, con el líquido retardante que, como sabemos, lanzan al incendio, pues prácticamente han conseguido sofocarlo. Y nos daba también algunos detalles sobre esto que ha ocurrido el propio alcalde de Guillena, Lorenzo Medina.
5: Bueno, pues la verdad que la situación se ha controlado rápido. Afortunadamente han acudido muchos medios, tanto terrestres como el avión, también el helicóptero, que ha hecho que el conato de incendio quede prácticamente en eso. Se actúa también con mucha precaución, porque desde el 112 pues se ha activado el plan de emergencia. Nosotros también a nivel municipal hemos activado el plan territorial de emergencia local por incendio. Y bueno, aunque se ha avisado a los vecinos más cercanos, hay una distancia lo suficientemente grande como para que haya hecho que ya pues no tengan que abandonar definitivamente su vivienda y puedan volver, porque parece que está controlado. De hecho, no.
4: De hecho, comentaba también el alcalde, prácticamente no se ve, ¿verdad?, donde estamos, no se ve el humo, y bueno, pues parece que afortunadamente todas las medidas han servido, todas las herramientas, y bueno, parece que en poco tiempo podrá ser controlado este incendio.
3: 11 y 21 minutos de la mañana. Gracias, Marpino. Les recuerdo que es enorme el trabajo de extinción en el fuego de la provincia de Huelva, en el fuego declarado en el término de Villanueva de los Castillejos, que está afectando también a Gibraleón y a San Bartolomé de la Torre. Seguimos con esa cifra, 2.000 hectáreas quemadas. No actualiza el Infoca la cifra del terreno asolado por estas llamas. Se está actuando también, no solo el Infoca, por tierra y por aire, está también actuando el Ejército.
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3: Visita España y justo en este momento, ya se despide de Madrid. Estamos viendo a León XIV acompañado por la presidenta de la comunidad madrileña, por Isabel Díaz Ayuso, ya en el aeropuerto de Madrid Barajas. También la ministra de Defensa, Margarita Robles, va a acompañar al pontífice en sus últimos minutos ya en Madrid. Saben ustedes que parte a esta hora. Estaba previsto a las 11 y 10 de la mañana que partiera el vuelo en dirección a Barcelona. Se ha retrasado porque ese acto de participación de voluntarios, se ha alargado. Se lo hemos contado en directo aquí en Radio Andalucía Información. Vemos ahora al Papa con Isabel Díaz Ayuso y el Obispo de Madrid, aunque no vemos a la ministra de Defensa. No sabemos si ha sido en el interior del aeropuerto donde se ha mantenido un encuentro que se anunciaba oficial, acto institucional, pero sencillo y breve. El Papa a esta hora sobre la alfombra roja, dirigiéndose al avión de Iberia, que lo va a trasladar hasta Barcelona. A punto de salir, por tanto, en este momento, 11 y 24 minutos ya de la mañana, a punto de salir desde Madrid a Barcelona, a la ciudad condal. Es el sonido de pista el que están escuchando, ese sonido ambiente en la pista está siendo atravesada por Robert Prevost, despidiéndose a esta hora ya del obispo de Madrid. Despidiéndose también de las autoridades civiles y militares. Rumbo a Barcelona, estaba previsto que llegara al aeropuerto de El Prat. A las 11 y 10 salía el vuelo, a las 12 y media prevista la llegada a Barcelona. No será así, evidentemente, a no ser que el piloto, bueno, pues acelere, porque ese acto en IFEMA con los voluntarios ha hecho que el Papa llegue algo más tarde de lo previsto, de lo señalado en la agenda, al aeropuerto madrileño. Se lo estamos contando aquí en directo en la mañana en Radio Andalucía Información.
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3: Antes de alcanzar las 11:30, las autoridades españolas han interceptado el 37% de la cocaína y hasta el 75% de la marihuana decomisada en el conjunto de la Unión Europea. Es el dato de 2024. Lo revela así el último balance sobre drogas publicado hoy por la Agencia de Drogas de la Unión Europea. Abarca datos de los 27 socios, de los 27 países miembros y también de Noruega y de Turquía. Las autoridades comunitarias muestran preocupación porque las cifras han seguido al alza durante este pasado año. Ana Giraldez.
8: El balance confirma el protagonismo español a la hora del decomiso de sustancias estupefacientes. Las fuerzas de seguridad españolas se han incautado de manera individual de 124 toneladas de cocaína, del total de 330 toneladas intervenidas en el conjunto de la Unión Europea. Con respecto al mercado de cannabis, las autoridades españolas intervinieron en su territorio 206 toneladas de hachís y decomisaron de forma directa el 75% de todas las plantas de marihuana requisadas en suelo comunitario. En cuanto a otras drogas, la Agencia Europea sitúa en la República Checa la mayor concentración de la producción ilegal de metanfetamina y la fabricación clandestina de catinonas sintéticas, una nueva sustancia psicoactiva, se localizó en Polonia. A nivel general, el documento alerta de que la disponibilidad de estupefacientes en el viejo continente se mantiene en máximos históricos, lo que ha derivado en un entorno de alta delincuencia organizada. Esto ha dejado cerca de 1,6 millones de infracciones penales contra la ley de drogas. Y lo más preocupante es que se ha traducido en una grave crisis sanitaria, con un mínimo provisional de 7.600 muertes por sobredosis. La semana pasada, los países de la Unión Europea aprobaron en Luxemburgo un nuevo marco estratégico contra las drogas, un asunto del que hablarán por primera vez en una cumbre los líderes de los 27 este mes de junio.
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1: Alejandro Martín, 11:30 de la mañana. Estamos en la Dirección General de Tráfico. Buenos días.
2: ¿Qué tal? Muy buenos días, Nuria. Pues mucha precaución por ese accidente que está complicando la carretera A49 en los entornos de Niebla y Bonares en dirección Huelva Capital. Está provocando el corte del carril izquierdo y está generando...

0: de Quintana y el Arrecife, todo ello en dirección Córdoba capital.
1: En Barajas, a esta hora, a punto de despegar ya rumbo a Barcelona, el avión del Papa. El Papa deja Madrid, parte desde Madrid con destino a la ciudad condal. Ha sido despedido por la ministra de Defensa, la veíamos finalmente a pie de pista, y entre otros por el alcalde de Madrid y por la presidenta de la Comunidad Madrileña, Isabel Díaz Ayuso, también por la embajadora de España ante el Vaticano. Se dirige en los próximos minutos, ya despegará ese avión con destino al aeropuerto del Prat en Barcelona. Está previsto en la jornada de hoy, en esta cuarta jornada del viaje apostólico del Papa a nuestro país, que oficie una misa en la catedral de la ciudad condal. No hablamos de la Sagrada Familia será mañana, la Sagrada Familia es basílica, no es catedral. Oficiará hoy, decimos, una misa en la Catedral de Barcelona y esta tarde en el Estadio Olímpico presidirá una vigilia en la que está previsto que asistan hasta 40.000 personas. En la pista estamos en este momento a la espera de que despegue ese avión.
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1: Titulares de la actualidad. El Infoca mantiene en este momento un amplísimo dispositivo por tierra y aire para atajar el avance del incendio de Villanueva de los Castillejos en Huelva. Afecta también a los términos de Gibraleón y San Bartolomé de la Torre, ambos en la provincia onubense. Son más de 2.000 las hectáreas quemadas, aunque este dato no se actualiza desde primera hora de la mañana. También está actuando el ejército. 350 vecinos han sido desalojados. Activada la fase 1 de emergencia, el humo se ve y se huele en buena parte de la comarca del Andévalo onubense. Esta circunstancia obliga igualmente a algunos vecinos a abandonar sus casas en Gibraleón. El viento está complicando la tarea. Arde eucalipto. Arde lento, pero con intensidad. Además, sumamos otro fuego hoy en la localidad sevillana de Guillena. Este se ha declarado cerca de una estación hidroeléctrica. La plantilla de ese recinto ha sido desalojada. Visto para sentencia el juicio contra el hermano del presidente del Gobierno en la Audiencia Provincial de Badajoz. Las acusaciones populares han mantenido su petición de pena de cárcel, 6 años de prisión, la Fiscalía la absolución. David Sánchez no ha querido hacer uso de su derecho a la última palabra. En la Audiencia Nacional hoy se retoma el juicio por la Operación Kitchen, caso Kitchen. El excomisario Villarejo seguirá contestando desde el banquillo como acusado a las preguntas del fiscal. Ahora, tras conocerse que mantuvo varias reuniones con la exmilitante del PSOE, Leire Díez. A esta hora, más de 50 agentes de policía están desplegados en un amplio operativo contra la explotación laboral en el campo de Gibraltar, en Cádiz. Se aborda como trata de seres humanos. Y la Guardia Civil ha detenido a un vecino de Puerto Real, en Cádiz, en posesión de más de 500 archivos de material pornográfico infantil. La mayoría de las víctimas son bebés. La Diputación de Cádiz, la Diputación de Jaén, hoy celebra un pleno extraordinario en el que será elegido Juan Latorre como nuevo presidente de la institución. Vendrá a sustituir a Francisco Reyes, que ha estado 15 años al frente de este organismo provincial. Y el presidente de la Junta de Andalucía en funciones esta mañana inaugura el nuevo puente colgante del Caminito del Rey en la provincia de Málaga. Son 110 metros, lo que lo convierte en la pasarela más larga de estas características en toda España. En cuanto a la previsión meteorológica, siguen subiendo las temperaturas. Noelia García, no es así para esta jornada de martes. Se esperan temperaturas cercanas en algunos puntos de Andalucía a los 37-38.
3: Buenos días. Hoy martes en Andalucía suben las temperaturas. Los termómetros alcanzarán máximas de 38 grados en Córdoba, 37 en Sevilla, 35 en Jaén, 34 en Granada, 32 grados en Huelva, 28 en Málaga, 27 grados en Almería y 25 en Cádiz. Durante los próximos días continuarán subiendo esos termómetros y se esperan temperaturas de pleno verano, especialmente el viernes y el fin de semana. Hoy en general día cálido y casi veraniego, con sol y cielo poco nuboso o despejado. Destacamos algunas nubes bajas en el litoral mediterráneo. Sopla viento flojo de dirección variable. Es una información de AM.
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0: Les estamos contando la actualidad. A esta hora estamos en la playa de la Herradura, en Granada, en donde la Guardia Civil investiga la muerte de una persona cuyo cadáver ha aparecido flotando a varias millas de esa playa de la Herradura, en la costa tropical. El estado en el que se encuentra el cuerpo impide de momento, Noemí Fernández, su identificación.
1: El cadáver fue localizado a primera hora de ayer por una patrullera del Servicio Marítimo de la Guardia Civil que se encontraba en la zona y que lo trasladó al puerto deportivo de Marina del Este en Almuñécar. La Guardia Civil ha confirmado que el estado en el que se encuentra el cuerpo por el tiempo que llevaba en el agua ha impedido hasta el momento determinar su procedencia y si se trata de un hombre o una mujer. Se confirma también que el cadáver localizado llevaba un traje de neopreno y que en la zona no consta ninguna denuncia de desaparición. El cuerpo ha sido trasladado al Instituto Anatómico Forense para realizarle la autopsia que determinará las causas exactas de la muerte. La Policía Judicial de la Guardia Civil de Almuñécar es la encargada de esclarecer los hechos.
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0: Son ahora las 11:38. El presidente del Tribunal Superior de Justicia de Andalucía y el presidente de la Audiencia Provincial de Jaén han presentado la memoria anual de actividades de funcionamiento correspondiente a 2028. La memoria de la provincia de Jaén, César Domínguez.
3: En la memoria anual se detallan los problemas que la sede judicial jienense lleva sufriendo durante años. Sobrecarga en los juzgados, falta de personal y plazas y problemas históricos en infraestructura marcan el déficit día a día judicial. Lorenzo del Río, presidente del Tribunal Superior de Justicia de Andalucía.
4: Donde hemos tenido que enfrentarnos, y aquí nos acompañan la decana saliente y la entrante, a unos problemas enormes de funcionarios, de equipos, de tareas, de infraestructura, y donde Jaén, por tanto, pues con unas carencias en el aspecto, digamos, de los edificios, pues ha tenido que hacer un esfuerzo.
3: El gobierno andaluz sigue tramitando la licitación para actualizar y redactar el proyecto de la futura Ciudad de la Justicia. José Antonio Nieto, consejero de Justicia en Funciones.
5: Venimos trabajando desde hace mucho tiempo en que se cumpla el primer gran reto que tiene la justicia en la provincia de Jaén, que es disponer de la Ciudad de la Justicia de Jaén, un proyecto que ya pudimos llevar antes de que se celebraran las elecciones. Ahora ya estamos a falta de que se haga el informe jurídico y el informe de intervención.
3: La finalización de las obras de la Ciudad de Justicia no serán antes de 2029.
0: Estamos conociendo hasta ahora, lo publica así el diario El Mundo, que el juez de la Audiencia Nacional que investiga a José Luis Rodríguez Zapatero ha pedido a Estados Unidos autorización para emplear como prueba en un eventual juicio al que fue presidente del gobierno el contenido del móvil incautado a Rodolfo Reyes, que fue directivo de la compañía Plus Ultra, esa compañía rescatada con dinero público. Los mensajes localizados en el terminal de este empresario, de Rodolfo Reyes, empresario venezolano, han sido una pieza clave para la imputación de Zapatero en esta supuesta trama de tráfico de influencias. Escribe este empresario venezolano en uno de sus mensajes: sí, bro, nuestro pana Zapatero está detrás. Ese es el mensaje. Con colofón a un cruce de mensajes sobre la gestión de los investigados para asegurarse de que el gobierno de España autorizaba el rescate de Plus Ultra. Lo solicita así el juez, solicita el uso de esos mensajes. Busca esquivar el intento de la defensa de Zapatero y de otros investigados de que este material proporcionado por la Agencia Estadounidense de Seguridad sea considerado nulo y, por tanto, no pueda emplearse para sostener una acusación en ese probable juicio a José Luis Rodríguez Zapatero.
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0: El Festival Tío Pepe ha sido multado, estamos en Jerez, el Festival Tío Pepe ha sido multado con 10.000 euros por la Junta de Andalucía por impedir el acceso al recinto con comida y bebida del exterior. Además, sancionan al evento también por no devolver gastos de gestión cuando ha habido modificación o suspensión de algunos de los conciertos del Festival Tío Pepe. Pablo Cosano.
6: La resolución de la Dirección General de Consumo concluye que la compañía utilizó cláusulas abusivas en la edición del Festival Tío Pepe de 2024. En concreto, considera improcedente prohibir a los asistentes entrar con alimentos o bebidas ajenos al evento. Es decir, que sí se pueden llevar bocadillos o latas compradas fuera para cenar durante los conciertos, a pesar de que en el recinto haya barras. La Junta sanciona también que no se reintegren los gastos de gestión en caso de cambios de fecha o cancelación. Desde las asociaciones de consumidores consideran escasa la multa de 10.000 euros, teniendo en cuenta lo que genera el festival. Jesús Yesa, de Facua.
7: El importe ridiculísimo de las multas que la Junta de Andalucía está sancionando a las empresas organizadoras de festivales que incumplen la ley y que nos impiden a los consumidores entrar con comida y bebida que hayamos adquirido fuera del recinto, o que nos cobran también de manera ilegal gastos de gestión, hace que estas empresas sigan reiterando verano tras verano, año tras año, este comportamiento completa y absolutamente ilícito, porque sencillamente les sale económicamente muy rentable.
6: La normativa autonómica prevé para infracciones graves como esta sanciones de hasta 60.000 euros.
0: Seguimos viendo en pista el avión de Iberia que va a trasladar a León 14 desde Madrid a Barcelona. Este es el sonido de fondo, este es el sonido ambiente en la pista del aeropuerto de Madrid-Barajas. Lleva ya, les decía, prácticamente 15 minutos en el interior del avión. Todavía no ha despegado y siguen en pista, poco retirados de la pista propiamente, la representación de las autoridades civiles y militares dando el adiós desde Madrid a la espera de que finalmente despegue ese avión. Como decimos, casi 15 minutos ya, el Papa León XIV en el interior del aparato. Se lo estamos contando aquí en la mañana en Radio Andalucía Información. Vamos de nuevo a la Audiencia Provincial de Badajoz. Ha quedado visto para sentencia el juicio contra el hermano del presidente del Gobierno, el juicio contra David Sánchez por el supuesto enchufe para colocarlo en la institución provincial, en la Diputación Provincial de Badajoz. También ha estado acusado el que fue presidente de la institución provincial, Miguel Ángel Gallardo, el que fue secretario general del Partido Socialista en Extremadura. A Gallardo lo hemos escuchado señalar que ya él está condenado, que ya han ganado las acusaciones populares, mientras que no hemos podido escuchar a David Sánchez porque no ha hecho uso de su derecho a la última palabra. En la Audiencia Provincial de Badajoz, Javier Ronda. Javier, buenos días.
8: Buenos días. A este juicio le queda la sentencia que parece, visto lo visto, no va a tardar mucho en llegar. Quizás para el mes que viene, antes que termine o finalice el verano. El mes de agosto no es hábil y por lo tanto tendrían estos dos meses aproximadamente para que el tribunal dictara esta sentencia, que será la primera, porque este asunto no se va a quedar aquí. Seguramente acabe en el Constitucional o en el Supremo. Las partes van a seguir recurriendo. El hermano del presidente del Gobierno, David Sánchez Castejón, como decían, no ha utilizado el turno de última palabra, ya no lo decía su letrado, sí lo ha hecho Miguel Ángel Gallardo, que ha dicho inicialmente que es inocente, ha proclamado su inocencia ante el tribunal en ese derecho para él y para el resto.
9: Para reiterar mi inocencia y también de las personas que estamos en el banquillo, y que la única culpabilidad que tienen es no tener las mismas ideas que la acusación popular.
8: También ha dicho Gallardo que ya están condenados socialmente y ha mencionado la palabra juicio paralelo.
9: Que el juicio mediático paralelo, ese juicio mediático que algunos hemos sufrido durante algo más de 2 años y del que se pueden sentir orgullosos, ya han ganado el juicio social. Independientemente de lo que salga en esta sala, está claro que nos han condenado socialmente. Pero en cualquier caso, señoría, reiterar mi inocencia y sobre todo, la confianza en la justicia. Muchas gracias.
8: Eso es lo que esperan ahora los acusados en este procedimiento, en este juicio, que ha finalizado después de la comparecencia de más de 40 testigos, casi una decena de sesiones, algunas de ellas maratonianas, como la de anoche que finalizaba pasadas las 9 de la noche, cumpliendo siempre el presidente del tribunal el horario previsto. Así concluía el juicio.
10: ¿Tiene usted algo que añadir? Muy bien. Gracias a los señores letrados y letradas de las acusaciones populares, las defensas y una fiscal. El juicio queda concluso para sentencias. Se levanta la sesión.
8: Ritual típico de la justicia en España, esa campanilla que pone el punto final a este juicio, con los destacados de la fiscalía no acusando. Se ha mantenido esta instrucción finalmente con la acusación de 7 asociaciones y partidos políticos, la defensa proclamando la libre absolución. A partir de ahora hay que esperar a la sentencia.
0: Podemos apuntar, Javier Ronda, alguna fecha aproximada, un tiempo aproximado, el que se va a tomar el tribunal para dictar sentencia.
8: Bueno, en estos casos no hay nunca una fecha prevista, ni se anuncia ni se sabe, pero por lo que se comenta aquí en Badajoz, por las fuentes judiciales, por el ritmo de trabajo, una vez que ha terminado este juicio, que no ha sido desde luego corto en cuanto a las actuaciones y las celebraciones de las comparecencias, yo calculo que antes del verano es probable que tengamos, del mes de agosto, quiero decir, tengamos ya la primera sentencia. Es lo que parece que también los abogados esperan, que llegue el primer pronunciamiento, el primer fallo del caso, del juicio al hermano de Pedro Sánchez y también a Gallardo.
0: Gracias, Javier. Les recordamos además, gracias Javier Ronda, en directo desde la Audiencia Provincial de Badajoz, les recordamos esa decisión del juez de la Audiencia Nacional, José Luis Calama, que investiga al expresidente José Luis Rodríguez Zapatero por tráfico de influencias en el rescate de la empresa Plus Ultra. Les recordamos que ha decidido el juez solicitar cooperación jurídica internacional a Estados Unidos para poder utilizar aquí en España como medio de prueba el contenido del teléfono de Rodolfo Reyes, ex directivo de la aerolínea, un teléfono intervenido por parte de las autoridades de Estados Unidos, poder utilizar el contenido de ese teléfono como medio de prueba en el juicio que se llevaría a cabo contra el que fue presidente Zapatero.
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0: Y en el Caminito del Rey nos situamos hasta ahora, 11:48, por cierto, ya partido desde Madrid-Barajas el avión del Papa. Les decimos que estamos en Málaga, en el Caminito del Rey, que incorpora un nuevo puente colgante. El presidente de la Junta de Andalucía en Funciones, Juanma Moreno, está inaugurando esa pasarela, el puente colgante más largo de España, nos dicen. Vamos a quedarnos aquí con sus palabras.
11: En esta inauguración. Me van a permitir, en primer lugar, que empiece saludando y agradeciendo, ¿no?, al presidente de la Diputación de Málaga, a Francis Salado, a él y a su equipo técnico, porque sin duda alguna hay un equipo profesional detrás que está dispuesto a hacer este tipo de cosas. Pero quiero agradecer a su presidente, a su equipo, el esfuerzo, la determinación, el coraje para impulsar un proyecto de esta naturaleza que sin duda alguna enriquece lo que es ya una gran marca como es el Caminito del Rey. Así que, querido Francis, querido presidente, enhorabuena, porque hoy es una realidad lo que precisamente llevabas diseñando, imaginando desde hace ya algunos años. Quiero también desde aquí tener un recuerdo a Elías Bendodo, que fue presidente de la Diputación y que también en tiempos pasados y tiempos más complejos hizo también el inicio de este gran proyecto del Caminito del Rey, que ha supuesto un cambio en esta parte de la comarca de Málaga, y por eso también quiero recordar su trabajo y el de sus equipos, respectivos equipos, a lo largo de esos años. Saludar a la consejera de Economía, Hacienda, Fondo Europeo, al consejero de Turismo, Andalucía Exterior, que nos acompaña, al secretario tercero de la Mesa, del Parlamento, a los alcaldes de municipios implicados, implicados en el más amplio sentido, ¿no?, porque participa también en ese desarrollo económico de toda la comarca, el alcalde de Ardales, de Álora, de Antequera, del Valle de Aldalají y muchos otros alcaldes que nos acompañan, miembros de la Diputación, del equipo de gobierno. Saludar también rápidamente a la delegada del Gobierno de la Junta de Andalucía en Málaga, Patricia, siempre dispuesta a cualquier proyecto que suponga una mejora para la provincia de Málaga. al presidente de la empresa constructora, en este caso a Luis Sánchez Domínguez de Construcciones Sando, en esa UTE que han hecho un proyecto en tiempo y forma, que es como hay que hacer las cosas y hacerlas bien y cumpliendo, a los representantes de empresa, colegios oficiales de arquitectos, ingenieros y aperejadores que hoy nos acompañáis, a los cuerpos y fuerzas de seguridad del Estado, miembros de las Fuerzas Armadas también, especialmente de la aviación, a medios de comunicación, señoras y señores, y no me extiendo más porque sois muchos, ¿no? Bueno, decía Franci, lo decía con absoluta realidad, que hoy es un día para darnos la enhorabuena. La enhorabuena a todos, a la Diputación, a los alcaldes, a la empresa y a todos los que conviven en este entorno tan privilegiado de este paraje natural del desfiladero de los Gaitanes. La inauguración del puente colgante del Caminito del Rey, sin duda alguna, es un no solamente es un nuevo hito, sino es un hito que va a mejorar el proyecto y la marca de Andalucía y de Málaga. Y además para uno de los senderos más espectaculares que hay en España y también de los más visitados que hay en España. Es un ejemplo. Un ejemplo de lo que estamos buscando desde hace ya tiempo en el Gobierno de Andalucía, un ejemplo de ese turismo sostenible y responsable que además dinamiza, en este caso, el interior de las provincias. Una pasarela colgante, que como ha dicho su presidente, el presidente Francis Salado, es la más grande de España, de sus características, desde el que contemplar unas vistas que yo he podido tener el privilegio de verla, que son claramente impresionante. Una obra que ha sido un desafío técnico, como habéis podido comprobar con los propios helicópteros trabajando, en el que se ha invertido 1,5 millones, generados además por el propio Caminito, algo también que quiero destacar, como decía el presidente. Me parece muy importante que en todos estos proyectos que se generan recursos, esos recursos sirvan para mantenerlo, como hacemos también nosotros con la Alhambra y otros monumentos visitados, porque ese es sin duda alguna el camino, no solamente de mantenerlo, sino de mejorarlo. Un sendero es un espacio protegido, ¿no? Y por tanto es un espacio protegido singular con la que la Junta de Andalucía tiene un compromiso claro de conservación y mejora. Este desfiladero de los Gaitanes es un espacio protegido que depende evidentemente de la Administración Autonómica de la Junta de Andalucía y que en 10 años ha sido visitado por más de 3,2 millones de personas. La ingeniería y sobre todo yo diría más que la ingeniería, yo diría el ingenio y el equipo humano encargado de la construcción de este puente han hecho posible sortear los retos para hacer una estructura sobre la garganta del Guadalhorce. Un proyecto, dirían algunos, de locos, pensarían algunos, pero tan de locos como fuera a principios del siglo XX construir los accesos a la central hidroeléctrica entre paredes que eran de absoluto vértigo. Construir este puente ha sido un proyecto muy ilusionante para el Caminito del Rey, ilusionante para la provincia de Málaga y, tengo que decir, ilusionante para toda Andalucía. Siempre Málaga han inspirado proyectos a lo grande, tengo que decir. Proyectos a lo grande, innovadores, como fue este en su tiempo y lo es ahora. Que sigue creciendo, que sigue mejorando. Quienes tuvieron la osadía hace más de un siglo de hacer este acceso y lo recorrían a diario, debieron sentirse orgullosos y privilegiados de contemplar el paisaje que se abría solo ante sus ojos. Hoy, gracias a ellos, a esas personas, miles, millones de personas tienen un camino abierto, un camino seguro, en un lugar que era impensable. Un sendero único que es seña de identidad de la provincia, que se puede recorrer y disfrutar mientras se contempla un entorno natural bellísimo. Ahora además vamos a poder hacerlo pasando por un puente colgante que le suma espectacularidad, un puente que ha priorizado la seguridad en su construcción, como no podía ser de otra forma, y de hecho todo el Caminito del Rey está pensado al milímetro, y lo vuelvo a repetir, pensado al milímetro, porque esto es una cosa que me preguntan mucho desde fuera, está pensado al milímetro, por eso hoy está a la vanguardia internacional de investigación y en la gestión de la seguridad en turismo activo. Todo está pensado, todo está claramente calculado. Todo ello sin quitar emoción y aventura a la experiencia de recorrer este desfiladero por sus vías y por sus distintas pasarelas. El Caminito del Rey es un gran reclamo turístico y entre todos tengo que daros las gracias a todos y cada uno de vosotros, donde todos hemos puesto nuestro granito de arena. Entre todos habéis logrado que sea también un motor económico y social de esta comarca, que ha visto crecer las actividades, el empleo y las empresas ligadas a este recurso, los miles de excursionistas y turistas que atrae dejan, como ha dicho, en el entorno más de 64 millones anuales. Y lo ha dicho Francis, pero quiero recalcarlo porque en Andalucía hay pocos, sobre todo en el turismo interior, pocas inversiones que hayan conseguido, prácticamente ninguna, ese impacto tan importante en términos económicos. Vienen por el Caminito del Rey y se quedan por todo lo demás que ofrecen pueblos como Álora, Antequera, Ardales, Campillo, Carratraca, en fin, un largo etcétera, ¿no? Y esto ha permitido anclar la población al territorio, incluso que haya crecido la población en el interior, ha crecido un 1,2%, que crezca el número de empresas hasta un 24% y que baje el paro en la zona, un 11% que ha bajado el paro. Desde la reapertura del Caminito se han creado 685 empleos directos e indirectos en este entorno. Un activo que genera riqueza, inversiones y que está muy cuidado y en desarrollo constante. Concluyo. Este nuevo puente es de hecho una parte de la ampliación que se proyecta sobre esta ruta y que incluye más fases, como el propio presidente de la Diputación conoce, como crear un itinerario alternativo, cuidar el patrimonio natural y en los casos que sea posible incorporarlo a actividades de ocio desde el respeto siempre más profundo a este entorno. Es un modo de preservar con más y mejores recursos un legado para las futuras generaciones. Quien conoce su tierra, quien conoce su valor y la importancia, debe de cuidarla. Andalucía es una comunidad intensamente rica en diversidad natural, en cultura y en patrimonio. Una tierra que sabe poner ese tesoro en valor, preservándolo precisamente para el futuro. Por tanto, somos unos privilegiados. Y por eso yo animo a todos los andaluces a profundizar en el conocimiento de su tierra y a disfrutar de parajes que son únicos. Vamos a seguir trabajando en este turismo de interior. Es verdad que Andalucía es una de las grandes potencias turísticas de España y de Europa, no solamente en número de visitantes, sino también en el impacto económico que tiene en nuestra comunidad autónoma. Quiero recordar que la industria turística da empleo a 500.000 de andaluces. Y el turismo interior ya no es un segmento secundario como lo era hace 15, 20 años. Hoy representa prácticamente 1 de cada 5 turistas que recibe Andalucía. Y crece, y este es un dato muy importante, crece por encima de la media del turismo andaluz. El futuro del turismo andaluz también pasa por nuestros espacios naturales, nuestros pueblos y nuestros patrimonios de interior. Y sus objetivos nos ayudan a promover un modelo turístico que, como digo, tiene que ser más sostenible para el futuro. Hoy hemos dado un paso de gigante, sin duda alguna, con esta inauguración. Yo me siento muy honrado y muy orgulloso de poder participar en ella, querido presidente, queridos alcaldes. Sin duda alguna, esto es un ejemplo y tiene que servir de acicate para que también en otras comarcas de Andalucía, para que también incluso en otras zonas de España, sea un ejemplo de cómo poder dinamizar potencial y poner en valor, creando una enorme, hermosa cadena de valor en torno al turismo de interior a través pues, de esta osadía que ha sido el Caminito del Rey. Así que esto es una historia de éxito que no concluye aquí. Esta historia de éxito sigue teniendo más estaciones, sigue teniendo más paradas. Vamos a seguir y van a seguir y vamos entre todos a seguir mejorándolo. Y sin duda alguna estoy convencido que a partir de mañana, que los turistas, los visitantes van a poder disfrutar de esta nueva pasarela, vamos a ver cómo se incrementa también el número de visitantes y por tanto el impacto en nuestra economía, en nuestro progreso y en nuestro bienestar. Con cosas como esta, Caminito del Rey, uno se siente también más orgulloso. Tengo que decir, a modo de cierre, que una me llamó mucho la atención en una de las visitas que hice a una de las ciudades europeas, en mi condición de copresidente del Comité de la Región y Ciudades de Europa, cuando uno de los carteles que ilustraba una de las precisamente sedes institucionales que yo visité era una imagen del Caminito del Rey. ¿Qué significa? Que trasciende de la frontera andaluza, trasciende de la frontera española y esto es ya parte no solo del patrimonio andaluz, sino el patrimonio de Europa y si quieren, de toda la humanidad. Así que enhorabuena y muchas gracias.

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2: Un medio aéreo más se acaba de unir a las tareas de extinción del incendio que afecta a la comarca de Landévalo en Huelva. Ya son, por lo tanto, 23 y 220 los trabajadores del Infoca que están intentando atajar las llamas. El viento es el principal escollo. Pepa Rubio, última hora.
3: Pues nosotros seguimos en el pabellón municipal de deportes de Gibraleón, donde siguen llegando vecinos que han sido desalojados de la barriada del Jimón, afectados por el humo intenso que hay en esa zona. En estos momentos, en el puesto de mando avanzado que está instalado en San Bartolomé de la Torre, Antonio Sanz, consejero de la Presidencia en funciones, junto a David Toscano, presidente de la Diputación de Huelva, y a la subdelegada del Gobierno en Huelva, María José Rico, están explicando, están hablando de la situación del incendio a los alcaldes de los municipios afectados. Como dices, la última hora del incendio es que se han incrementado los medios aéreos en las últimas horas. Han pasado de ser 19 a 23 y se sigue trabajando incansablemente en este incendio del que preocupa el cambio del viento a las 4 de la tarde.
2: Y buen pronóstico para el incendio de Guillena en Sevilla, que amenazaba a una central hidroeléctrica. Un helicóptero y el trabajo en tierra del Infoca han conseguido atajarlo, según el alcalde Lorenzo Medina.
4: La situación se ha controlado rápido, afortunadamente han acudido muchos medios, tanto terrestres como el avión, también el helicóptero, que ha hecho que el conato de incendio quede prácticamente en eso.
2: Visto para sentencia en la Audiencia de Badajoz el juicio contra el hermano del presidente del Gobierno, contra David Sánchez, y el expresidente de la Diputación Pacense, Miguel Ángel Gallardo. Este ha arremetido contra las acusaciones populares, las únicas que han mantenido la acusación porque la Fiscalía no lo hace. Javier Ronda.
5: Ha proclamado su inocencia ante el tribunal, también lo ha hecho para el resto de los 10 acusados. El hermano del presidente del Gobierno no ha utilizado el turno de última palabra. Esto decía el que fuera presidente de la Diputación al tribunal.
6: Para reiterar mi inocencia y también de las personas que estamos en el banquillo, y que la única culpabilidad que tienen es no tener las mismas ideas que la acusación popular.
5: 6 años de cárcel pide las acusaciones populares, la defensa y la fiscalía la libre absolución. La sentencia para el mes de julio o ya para septiembre.
2: Y detenido en Puerto Real, en Cádiz, un hombre de 39 años con más de 500 archivos de pornografía infantil, la mayoría bebés. Salud Botaro.
7: En total han localizado en sus ordenadores casi 4 terabytes de información que ya están analizando los expertos de la Policía Judicial de Cádiz. La denominada Operación Black Hack se inició en abril tras localizarse imágenes de contenido pedófilo en la red. Los investigadores realizaron un análisis exhaustivo de los más de 500 archivos que el supuesto autor de los hechos había acumulado en su nube de almacenamiento, muchas de ellas con imágenes y vídeos de contenido degradante, y de extrema crudeza al tratarse de menores, en su mayoría bebés.
2: Tenemos 28 grados a esta hora en Sevilla, 27 en Córdoba, 25 en Jaén, Almería y Granada, 24 grados en Málaga, 22 en Cádiz y en Huelva. 12 y 3 minutos.
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8: A esta hora, la Diputación de Jaén va a celebrar a partir de esta hora un pleno para elegir a Juan Latorre, al socialista Juan Latorre, como presidente de esta diputación provincial, la de Jaén. Esta elección se produce después de que Francisco Reyes haya renunciado a la presidencia de esta institución, del organismo provincial, tras 15 años en el cargo. Comienza hasta ahora, así está previsto, un pleno extraordinario y urgente. El hasta ahora vicepresidente primero de la Diputación, Juan Latorre, se va a convertir con la mayoría socialista en el sexto presidente de la Diputación de Jaén. Fue el comité director del PSOE el que aprobó la candidatura de Juan Latorre para la presidencia de la Diputación. Les recordamos que Francisco Reyes, que se ha llevado 15 años al frente de la institución, encabezó la lista del PSOE de Jaén al Parlamento de Andalucía en las pasadas elecciones autonómicas del 17 de mayo y que tomará posesión como diputado, como parlamentario en los próximos días. Así es que renuncia, por tanto, anunciaba que renunciaba a la presidencia de la Diputación Provincial para convertirse en diputado autonómico, en parlamentario, en la Cámara Andaluza. Y a esta hora, a quien escuchamos es Alfonso Fernández Mañueco, en las Cortes de Castilla y León, en Valladolid, en este pleno de investidura. El popular será investido de nuevo como presidente autonómico, como presidente castellano-leonés. El popular Alfonso Fernández Mañueco saldrá elegido presidente del gobierno autonómico con el apoyo de Vox. Saben ustedes que en Castilla y León el Partido Popular y Vox han pactado un gobierno de coalición antes de empezar a gobernar. Hay que investir al presidente, al candidato popular, una situación que se repite no solo en Castilla y León, sino también en Extremadura y en Aragón, aunque aquí en Andalucía, como ustedes saben, todavía no han comenzado las negociaciones, al menos formalmente no se ha informado del inicio de la negociación entre el PP y Vox para elegir de nuevo presidente de la Junta, Juanma Moreno, y para comenzar la andadura de esta legislatura. Vox no se ha pronunciado sobre si en el caso de Andalucía quiere o no entrar en el Ejecutivo autonómico, aunque Juanma Moreno, el popular, sí que ha venido señalando desde la misma noche electoral del 17 de mayo que con 53 diputados, bien es cierto que perdía la mayoría absoluta, pero que con 53 diputados ni quería ni podía pactar un gobierno de coalición con Vox. De momento esas conversaciones, como apuntamos, no han comenzado. Decía el Partido Popular, señalaba el Partido Popular que será esta misma semana, entre mañana y pasado.
9: Y podemos hacerlo de nuevo. Para ello debemos...
8: La mañana de hoy se pone la primera piedra para la construcción de viviendas de protección oficial en el distrito Cerro Amate, en Sevilla, en la capital de Sevilla, en el barrio de la Candelaria. Son viviendas destinadas al régimen de alquiler, son viviendas en un pequeño solar de ese barrio de Cerro Amate. Está ocurriendo en Sevilla esta mañana, mientras que hablamos también de la vivienda en la provincia de Cádiz, porque se ha encarecido más del 50% desde la pandemia. Los gestores inmobiliarios reunidos hoy en Algeciras han destacado que a los problemas habituales en el sector se suman también las complicaciones para desarrollar suelo urbano. Fernando Silva.
10: El encarecimiento y la falta de viviendas viene motivado por una suma de factores, según sostiene la presidenta de los gestores inmobiliarios de Cádiz, Pepa Gavilán. Considera que en el caso de Cádiz se ha querido proteger tanto para no construir de forma desordenada que se ha encorsetado el acceso al suelo urbano.
11: El suelo aquí en Cádiz y en algunas zonas más que en otras cuesta mucho que se desarrolle, que se haga urbano, porque se ha burocratizado todo mucho, ahora es mucho más complejo, entonces esos protocolos para hacer suelo urbano tendrían también que hacerse más sencillo, agilizarse todo más.
10: Las soluciones pasan por un acuerdo de todos los actores implicados, promotores, reguladores e incluso en la revisión de los materiales para la construcción. De nuevo, Pepa Gavilán.
11: Hay que hablar con los profesionales, que sabemos cómo está el mercado, que sabemos lo que hace falta y luego pues habrá que ver también, esto ya un poquito más de más calado, ver que el sistema de construir ahora es muy costoso, incluso indagar otra forma de construir que no sea tan costoso y que se puedan crear viviendas que tengan una calidad aceptable, buena, para poder vivir, pero que no resulte tan complejo.
10: Los gestores inmobiliarios reunidos en Asamblea Provincial en Algeciras señalan que los precios se han estabilizado, aunque son muy altos en muchos casos.
8: La Sinagoga de Córdoba, uno de los monumentos más visitados de Andalucía, va a contar en los próximos meses con un nuevo centro de recepción de visitantes. La consejera de Cultura en funciones, Patricia del Pozo, está visitando estas obras para mejorar la conservación del monumento, para también ordenar el flujo de turistas. Eugenia Paredes.
12: ¿Qué tal? Pues se trata de una intervención que, según nos han indicado, marcha a muy buen ritmo y que permitirá recuperar y poner en valor el espacio anexo a la sinagoga donde se encuentra un mikve, que es un antiguo baño ritual judío que fue descubierto hace años durante unas excavaciones arqueológicas. El futuro centro contará con zona de acogida, servicios, espacios expositivos y también unos paneles informativos que ayudarán a interpretar tanto este hallazgo como la historia del propio monumento. Patricia del Pozo es la consejera de Cultura en Funciones.
13: La Sinagoga de Córdoba, con un presupuesto cercano al 500.000 euros, en concreto son 438.000 euros, en unas obras, unas intervenciones que arrancaron el pasado mes de abril. Llevamos poco tiempo de obra, pero lo suficiente para que se hayan acometido las primeras tareas importantísimas antes de llevar a cabo ese centro de recepción de visitantes que tanto necesita y que tanto desahogo le va a dar también a la sinagoga. Se han producido ya las tareas de desbroce, la limpieza del solar anexo para poder, como digo, enfrentar ahora, iniciar esa tarea de llevar a cabo ese centro de recepción de visitantes que llevan esperando los cordobeses desde hace ya varias décadas, en concreto desde el año 2008. El objetivo de esta importante intervención de este centro de recepción de visitantes es doble. En primer lugar, descongestionar esta calle en la que nos encontramos, en la calle Judío, que saben ustedes que soporta grandes colas, grandes aglomeraciones de personas que vienen a ver la sinagoga, y tenemos que descongestionar ese paso de la calle Judío. Por tanto, este centro de interpretación nos va a ayudar precisamente a lograr ese primer objetivo. En segundo lugar, es muy importante también contar con ese centro. Es importante para que la visita sea lo más fructífera posible, para que los visitantes puedan sacar el mayor partido a la visita que efectúan a la sinagoga de Córdoba, para que comprendan su historia, sus raíces, lo que nos cuentan estas paredes, para que ellos puedan llegar a toda esa información, tienen previamente que conocer parte de su historia, verse de alguna manera, pues previamente informado de todo aquello que van a encontrar aquí en la sinagoga. Eso se va a producir en el centro de recepción de visitantes, de tal manera que van a ser previamente preparados para gozar al máximo y sacarle el mayor partido a la visita que hagan posteriormente. Y al mismo tiempo, por supuesto, nos va a servir ese centro de recepción para mostrar parte de las estructuras, piezas, elementos que han ido siendo descubiertos en las distintas intervenciones a lo largo de los años, en las distintas campañas arqueológicas. Por tanto, un centro de recepción importantísimo que va a hacer una función muy importante, complementaria en esta sinagoga, y que estará terminado aproximadamente en unos 6 meses. Por tanto, para el otoño del año en curso, esperamos tener ya ese centro de recepción en funcionamiento.
12: La intervención llega además en un momento de récord para la sinagoga, que superó el año pasado el 500.000 de visitas, con más de 500.000 personas, y que se ha convertido en el segundo monumento gestionado por la Junta de Andalucía más visitado en la comunidad, solo por detrás de la Alhambra de Granada. Construida a comienzos del siglo XIV y situada en pleno corazón de la judería, la sinagoga es el único templo hebreo conservado en Córdoba y uno de los principales referentes del legado judío en España, una intervención que pretende mejorar la experiencia de los visitantes y reforzar la protección de un monumento que cada año atrae a miles de turistas de todo el mundo.
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8: Vénganse a Huelva a esta hora, 12 y casi cuarto del mediodía. El Parque Energético de La Rábida y la planta química de Palos cumplen el 100% de sus objetivos medioambientales. Natalio Blanco.
14: MUEVE ha presentado en el campus del Carmen de la Universidad de Huelva los resultados de sus políticas de compromiso ambiental en el Parque Energético de La Rábida y de la planta química de Palos. El responsable del Parque Energético, Jorge Acitores, se ha felicitado por los datos especialmente positivos de 2025, tras una inversión de más de 27 millones de euros para la producción de hidrógeno verde.
15: El fruto, en primer lugar, de una política de inversiones en medio ambiente que este año pasado ha supuesto más de 27 millones de inversión, entre las que destaco las plantas nuevas de recuperación de agua.
14: La directora de la planta química, Esther González, ha resaltado el compromiso de transparencia con la población onubense y ha puesto en valor la inversión de más de 80 millones en la única planta de alcohol isopropílico en la península, que dará autonomía para el impulso del hidrógeno verde en la zona.
16: La planta química, los trabajos estuvieron principalmente centrados en la construcción de la planta de IPA, de alcohol isopropílico. Recordar que es una planta que desde el minuto cero está preparada para consumir materias primas sostenibles, el hidrógeno verde cuando corresponda.
14: En esta edición, el Ayuntamiento de Palos ha invitado a un colectivo de amas de casa de la localidad para que conozcan de primera mano los resultados de las políticas ambientales.
8: El Real Alcázar de Sevilla acoge hoy martes la cuarta edición de la Gala WITH, una red para impulsar nuevos modelos de liderazgo y visibilizar el talento femenino en el ámbito empresarial y tecnológico. Este año entre las premiadas se encuentra Natalia Barnés, la editora del Mirador de Andalucía, nuestra compañera Natalia Barnés. Marisol Menéndez, fundadora y CEO de WITH, nos lo contaba.
17: Modelos de liderazgo que están centrados en las personas, que toman en cuenta el contexto de alrededor, que se adaptan. En resumen, modelos de liderazgo que son los que necesitamos en esta vida tan compleja y tan rápida que tenemos a día de hoy, con tantos retos que tenemos sociales, de inteligencia artificial, de tecnología.
8: Seguimos nuestro recorrido por la actualidad en la mañana en Radio Andalucía Información. La Universidad Pablo de Olavide de Sevilla va a investigar la enfermedad de un niño jerezano de nombre Martín. Padece una enfermedad ultra rara, el síndrome de Petit-Gris. Gracias a una incesante campaña y de donaciones, desde su nacimiento hace casi 4 años, los familiares, los padres han conseguido el dinero necesario. Marga Negrín.
18: Ya le han hecho una biopsia a Martín y ahora sobre las células de ese tejido se va a experimentar con fármacos ya existentes. Durante los próximos 5 años habrá que aportar 50.000 euros anuales al centro de investigación para que el estudio pueda continuar. José Antonio Sánchez Alcázar, catedrático de Biología Celular de la Universidad Pablo de Olavide, lidera la investigación.
19: La biopsia se tomó hace unas semanas y estamos ya en el proceso de generar las líneas celulares y empezar a hacer la experimentación. Creo que somos ya un grupo con bastante experiencia en enfermedades raras genéticas que provocan acumulación de hierro en el cerebro. Confiamos en que vamos a conseguir encontrar soluciones y parar la progresión de la enfermedad.
18: El siguiente paso, si la investigación actual fructifica, es iniciar una terapia génica que corrija el fallo en el gen X. Para ello hacen falta entre 5 y 7 millones de euros. Rocío García es la madre de Martín.
20: Yo todavía no me lo creo, porque si esto no lo llegaran a decir hace 3 años, era impensable, era una utopía. Cuando empezamos a trabajar en la asociación, más que nada lo hacíamos por la visibilidad. Y a día de hoy pues estamos muy emocionados de haberlo podido conseguir.
18: Para colaborar hay una web, laaventuradeunxmen.com.
8: La pintora cordobesa María José Ruiz López ha realizado por encargo de la Conferencia Episcopal Española el retrato oficial de la visita del viaje apostólico de León XIV a nuestro país. La obra se ha ejecutado en 6 semanas, es un óleo sobre lienzo, 2 metros de altura tiene este cuadro, en el que el Papa aparece representado a tamaño natural y buscando transmitir, dice la autora, una sensación de cercanía y de presencia real. Miguel Vallecillo, Córdoba.
21: Hola, ¿qué tal? El cuadro ha sido colgado en el salón de la plenaria de la Conferencia Episcopal Española en Madrid, el espacio donde se reúnen habitualmente todos los obispos del país, y ha sido creado por la pintora María José Ruiz López, nacida en la localidad cordobesa de Montilla y reconocida artista especializada en el retrato institucional y el arte sacro. Es licenciada en Derecho, en Bellas Artes y académica correspondiente de la Real Academia de Córdoba. Asegura que el encargo le ha supuesto un inmenso honor y una profunda responsabilidad espiritual y artística. Así explica el contenido de la obra.
22: El Papa está de pie, no va sentado, está de pie y a un tamaño real, pues unos 72, unos 74, ese es el tamaño de él. Entonces nos encontramos justo en el Nartes, que es el pórtico de entrada a la Archibasílica de San Juan de Letrán, que es lo que él tiene detrás a su espalda, ¿vale? Pero luego a los pies
3: pues en realidad él está pisando arena, está en una playa.
21: Precisamente la playa es un elemento cargado de simbolismo. Por un lado tiene que ver con la playa de Hipona y el misterio de la Trinidad con la figura de Santo Tomás. Incorpora en ese enclave además una concha bautismal como símbolo al apóstol Santiago y el arraigo de la fe en España. El cuadro ya ha sido colgado de forma permanente en la sede de la Conferencia Episcopal Española en Madrid y va a presidir las reuniones y encuentros de alto nivel de los obispos españoles.
8: Hay novedades en cuanto al incendio declarado en Guillena, en la provincia de Sevilla. El Infoca a esta hora da por estabilizado el fuego. En cualquier caso, se está trabajando para la completa extinción de este incendio en Guillena, cerca, como saben, como les venimos contando, de una central hidroeléctrica cuya plantilla ha sido desalojada. También había que desalojar algunas viviendas, aunque ya han regresado a sus domicilios. Son viviendas diseminadas en el entorno de esta central hidroeléctrica. Desciende además a fase de preemergencia, situación operativa cero. Nos lo ha confirmado así hace unos minutos el consejero en funciones de emergencia y presidencia, Antonio Sanz.
4: El incendio de Guillena ha evolucionado, como les decía, muy favorablemente. La verdad es que la tendencia que teníamos era que en breve podríamos darlo por estabilizado y como director del plan de Infocal, director del plan de emergencia, acabamos de dar por estabilizado el incendio y bajamos la situación operativa ya a situación operativa cero, desde la situación operativa 1 del plan de emergencia. Eso conlleva que las personas que habían sido desalojadas ya están volviendo a sus casas y, por tanto, la evolución del incendio es muy favorable y, por tanto, ya el incendio de Guillena, que esta mañana motivó una activación a la situación operativa 1, queda desescalada, bajando de nivel y dando por estabilizado ese incendio.
8: Estabilizado el incendio de Guillena, mientras que en el otro incendio que nos mantiene muy atentos, el que se declaraba la pasada tarde en Villanueva de los Castillejos, en Huelva. En este fuego, decimos, son numerosísimos los medios, materiales y humanos. Son 23 los medios aéreos activados a esta hora. Y en Huelva también, el vuelco de una furgoneta ha provocado el cierre de uno de los carriles de la A49 a la altura de Huelva, en la provincia onubense, y está dificultando la circulación. Por el momento se desconoce si hay heridos. Se lo estamos contando todo aquí, hoy martes 9 de junio, en la mañana, aquí en Radio Andalucía Información.
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1: Buenas tardes. La selección española avanza lo que puede traernos este Mundial. 1-3 se ha impuesto esta madrugada a Perú en el estadio Cuauhtémoc de Puebla. El último amistoso antes de su debut mundialista, donde llega como una de las favoritas para conseguir su segunda estrella. Luis de la Fuente colocó de inicio un 11 muy reconocible, más allá de las ausencias de Lamine Yamal y Nico Williams por lesión. Satisfecho con el partido el seleccionador.
2: La verdad es que estamos muy contentos y yo estoy muy satisfecho porque hemos visto al equipo rendir acercándose a los mejores momentos de estos jugadores. Jugadores que venían de no participar en los últimos partidos mucho con sus clubes. Hemos visto que la preparación de estos días previo y los minutos que les hemos estado dando estos de este último partido les han servido para soltarse, para coger más confianza, para ofrecer esa garantía de futbolística que tienen. Y los que tienen más peso específico dentro del equipo, pues creo que han estado muy acertados.
1: También habló Pedri, uno de los autores de los tres goles, que fue preguntado por la etiqueta de favoritos.
3: Bueno, nos ponen la etiqueta de favoritos, está claro que no la rechazamos, nos sentimos una selección muy, muy buena, una familia, pero después se tiene que demostrar, aun siendo favorito tienes que salir al campo por todo. Sí, creo que después de estos dos partidos tenemos muy buenas sensaciones para afrontar el Mundial con ganas y creo que en una plantilla top para intentar ganar.
1: Y de una selección a otra, la femenina se bate esta noche a las 9 con Islandia en Reykjavik. Viene de esa goleada 4-0 con Inglaterra, primeras de grupo, y un triunfo hoy daría a las de Sonia Bermúdez el pase directo al Mundial de Brasil de 2027. Para la seleccionadora nacional, Islandia es un rival complicado y duro, sobre todo cuando juega en casa.
4: Teniendo en cuenta que nunca España ha ganado en Islandia, creo que también es una motivación extra. Es un equipo muy poderoso en juego aéreo, en duelos, ABP, segundas jugadas, transitan rápido, tienen jugadoras muy potentes a nivel ofensivo. Bueno, intentaremos estar como en Castellón, muy cerquita de la pérdida, cortar esas transiciones y bueno, intentar hacer gol cuanto antes para poder sellar el pase.
1: El equipo llega muy motivado, sabiendo que dependen de sí mismas para clasificarse. Irene Paredes, la capitana.
5: Es el partido que queremos ganar para clasificarnos. El partido el otro día en Sonmoix pues fue totalmente importante porque bueno, teníamos que remontarlo. Lo hicimos además con muy buen juego, muy buen resultado. Venimos con buenas sensaciones, pero al final el partido clave es este. Queremos ganar y venimos a ello.
1: En el partido de ida, España se impuso 3-0 a Islandia. Y ya en la competición doméstica, el Almería se juega hoy clasificarse para la final de ascenso a primera. Partido de vuelta con el Castellón a las 9 en el UDA Stadium. Vienen del 1-1 de la ida. Esta noche les bastaría con un empate a los de Rubí. El Almería quedaba tercero en la clasificación esta temporada y el Castellón sexto. La ida fue un partido de resistencia. Ahora en casa quieren ganar y la afición, como reconoce el técnico, va a ser clave.
6: Nuestra mentalidad es ponernos por delante y si nos ponemos por delante también pensar en, ¿por qué no?, marcar otro gol. A mí yo le pediría a la afición que venga en modo 100% animar y te diría plano de pensar, que no piense. Que anime y que lo que vaya pasando en el campo ya irá pasando.
1: Pues un encuentro declarado de alto riesgo con casi todas las entradas agotadas y el otro encuentro de vuelta por este ascenso será Málaga-Las Palmas mañana en la Rosaleda. 0-1 en la ida, no hay entradas ya para ese partido. Y la temporada 2026-2027 de la Liga ya tiene fecha de arranque tras la resolución del arbitraje al que se han sometido la Liga y la Asociación de Futbolistas Españoles. La fecha que se ha establecido para el comienzo de la competición será el fin de semana del 15 y 16 de agosto, pero esta primera jornada, ojo, se divide en dos bloques. 14, 15 y 16 de agosto jugarán los equipos que no tengan ningún futbolista en su plantilla, que haya alcanzado las semifinales del Mundial con su selección. Y 23, 24 y 25 de agosto, partido donde uno de los equipos tenga al menos un semifinalista en el Mundial. Y el Algeciras tiene nuevo entrenador para la próxima temporada. Es el exjugador del Recre, Adrián Colunga. Será la sexta campaña de los albirrojos en Primera Federación. En su última etapa, el técnico obetense ha estado como entrenador interino del Real Murcia, rival del Algeciras en la categoría.
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7: La actualidad del deporte con Lola Camacho. Gracias, Lola. 12:30. Estamos también en la Dirección General de Tráfico. Daniel González, buenas tardes.
8: ¿Qué tal? Muy buenas tardes. Pues hasta ahora encontrarán circulación lenta en Málaga en la autovía A7, ya en los entornos de San Pedro Alcántara, en ambos sentidos, con alrededor de 2 kilómetros de retenciones, y también en la MA20 a su paso por el aeropuerto y Guadalmar, en sentido norte, en sentido a Cruz de Humilladero. En Almería también encontrarán circulación lenta en la autovía A7 en el Ejido, dirección ya a Motril, y por último en Huércal de Almería y Viator, en ambos sentidos.
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7: Repasamos a esta hora la actualidad en titulares, la actualidad de la mañana de hoy. El Infoca despliega hasta 23 medios aéreos para atajar el avance del incendio de Villanueva de los Castillejos en la provincia de Huelva, que está afectando también a los términos de Gibraleón y de San Bartolomé de la Torre. Según la última estimación

0: Acusaciones populares mantienen su petición de pena, 6 años de cárcel, la Fiscalía, la absolución. David Sánchez no ha querido hacer uso de su derecho a la última palabra. El juez que investiga a José Luis Rodríguez Zapatero pide a Estados Unidos usar el contenido del teléfono de un antiguo directivo de la compañía Plus Ultra como prueba contra el socialista. Más de 50 agentes de policía están desplegados a esta hora en un operativo contra la explotación laboral en el campo de Gibraltar. Se aborda como trata de seres humanos. La Guardia Civil además ha detenido en Puerto Real, en Cádiz, a un vecino en posesión de más de 500 archivos de material pornográfico infantil. La mayoría de las víctimas son bebés. Viaje del Papa a España, se desplaza a Barcelona, oficia una misa en la Catedral de la Ciudad Condal en esta jornada de martes y por la tarde en el Olímpico va a presidir una vigilia a la que está previsto asistan 40.000 personas. La Diputación de Jaén está celebrando a esta hora un pleno extraordinario en el que será elegido Juan Latorre como nuevo presidente de la institución. Sustituye al socialista Francisco Reyes, que ha estado 15 años al frente del organismo provincial. Y el presidente de la Junta de Andalucía ha inaugurado hoy el nuevo puente colgante del Caminito del Rey en la provincia de Málaga. Enseguida estamos allí, 110 metros, lo que lo convierte en una pasarela, en la pasarela más larga de estas características en España. En la Agencia Estatal de Meteorología nos situamos también con Juan Carlos Piña. Buenas tardes, Juan Carlos.
1: ¿Qué tal? Buenas tardes. Seguimos con tiempo estable este martes en Andalucía, en un día en el que sopla viento flojo de dirección variable y las temperaturas se mantienen sin cambios o suben ligeramente. Alcanzaremos máximas de 38 grados en Córdoba, 37 en Sevilla, 35 en Jaén, 34 en Granada, 32 en Huelva, 28 en Málaga, 27 en Almería y 25 en Cádiz. Es una información de AEMET.
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0: El consejero de Emergencias en Funciones, el consejero de Presidencia en Funciones, Antonio Sanz, acaba de señalar que se van a incorporar más medios aéreos en la lucha del Infoca contra ese incendio declarado la pasada tarde en la provincia de Huelva, en el término de Villanueva de los Castillejos. Son 3.600 las hectáreas afectadas, es el dato también ofrecido por parte del consejero Antonio Sanz.
4: Incendio complejo, incendio de evolución pendiente de cuál sea la respuesta del incendio a los múltiples medios que estamos disponiendo, esos primeros 23 medios aéreos que estamos disponiendo y la posibilidad de dos más, de la maquinaria pesada que estamos incorporando, bulldozer y otra maquinaria pesada, la intervención de todas las autobombas y las bricas y bomberos forestales que están interviniendo, y lógicamente hasta entonces este es un incendio que sigue siendo complejo y confiamos en que pueda evolucionar durante el día de hoy, pero todavía no se puede advertir cuál es la situación. Sí es verdad que el hecho de no cambiar el viento es la buena noticia que hemos recibido para poder seguir con la estrategia en relación con el flanco izquierdo y evitar sus ensanchamientos. En la medida que ese ensanchamiento lo intenta cada vez más arriba, más en la ...en la zona donde lo que fue el origen, mientras que sea más para arriba, más puede evolucionar el desarrollo de la extensión del incendio, pero lógicamente lo que se está intentando es cortar todo eso y evitarlo. Por lo tanto, en este momento, reitero, son más de 3.600 hectáreas, pero eso no quiere decir que sean todas quemadas. Ese es el perímetro en el que estamos trabajando de extensión de la actuación del incendio, hasta dónde ha llegado a evolucionar el incendio. Luego ya habrá que analizar, y en eso sí pido prudencia, no son 3.600 hectáreas quemadas, son 3.600 hectáreas de perímetro de lo que es la actuación en relación con el incendio.
0: Actualiza de esa manera el consejero Antonio Sanz. No estaríamos hablando, según la estimación de la Junta de Andalucía, de 3.000 hectáreas arrasadas por las llamas, sino de 3.600 hectáreas afectadas por

0: por el incendio. Vamos a acudir de nuevo a ese polideportivo en el que hemos estado, polideportivo de la localidad de Gibraleón, limítrofe de Villanueva de los Castillejos. Son tres términos municipales los afectados: Villanueva de los Castillejos, Gibraleón y también San Bartolomé de la Torre. En ese polideportivo, en ese recinto a donde han sido llevados algunos de los vecinos desalojados, sigue allí Pepa Rubio a esta hora del mediodía, 12:37. Pepa, buenas tardes.
1: Hola, muy buenas tardes. Pues aquí seguimos, como dices, en el pabellón municipal de deportes de Gibraleón, donde siguen llegando vecinos que han sido desalojados esta mañana de la barriada del Jimón, afectados por el humo, como os decía, un humo que también se nota aquí en la propia población de Gibraleón. Y es que, como San ha indicado, el flanco derecho, que es el que tenía más riesgo para los vecinos de San Bartolomé de la Torre, está controlado y ahora se está trabajando en ese flanco izquierdo, que es el que afecta a la población de Gibraleón. Son ya unas 3.600 las hectáreas afectadas. Como decíais también, la buena noticia es que de momento parece ser que no va a cambiar el viento, ese viento que se esperaba que cambiase a partir de las 4 de la tarde. El consejero en funciones de la Presidencia y Emergencias, Antonio Sanz, ha dicho que de momento parece ser que no va a cambiar y eso va a ayudar bastante a seguir trabajando en las labores de extinción de este fuego en el Andévalo de Huelva.
0: Seguiremos, por tanto, con esa línea abierta, gracias Pepa Rubio, con esa línea abierta para cualquier novedad. De momento, 3.600 las hectáreas afectadas en este incendio, un incendio otro más en la provincia de Huelva. La semana pasada se declaraba uno en Alosno y llegaba también a afectar en este caso al término de Gibraleón, al término de Villanueva de los Castillejos y al término igualmente de San Bartolomé de la Torre. Ahora estamos en Málaga, estamos en el Caminito del Rey. Acaba de inaugurar el presidente de la Junta en funciones, Juanma Moreno, un nuevo puente colgante en ese desfiladero, en ese Caminito del Rey. Está allí Eduardo Ramos. Eduardo, buenas tardes.
2: ¿Qué tal? Buenas tardes. Pues fíjate que estamos literalmente en mitad del puente. Una cosa, yo creo que una intervención que nunca he dicho de tanta altura, y es que estamos pues a casi 50 metros de altura en este nuevo puente, como decías, que acaba de ser inaugurado, una longitud de 110 metros. Y bueno, un puente que en principio, desde la lejanía y desde el desconocimiento más absoluto que tiene uno sobre la ingeniería, pues está como, tú ves que está como enganchado a la pared con cuatro pues grandes tubos. Aparte, tú no entiendes muy bien qué es lo que ocurre, pero hemos caminado por aquí y te digo yo que tengo vértigo, que la verdad que estoy paseando para adelante y para atrás sin ningún problema. Y bueno, digamos que, bromas aparte, se convierte a partir de mañana en un nuevo atractivo que tiene el Caminito del Rey. Hay que recordar que es un, bueno, pues un destino que cada año visitan aproximadamente pues unas 350.000 personas, que en poco más de 10 años visitan más de 3 millones, con lo cual se ha convertido en un atractivo más que interesante. Y con esta inauguración, hoy para prensa y para autoridades y mañana para todo el público, pues se pone, digamos, como la guinda al pastel, aunque bueno, están hablando de nuevos proyectos a futuro, de qué es lo que puede ser este destino. Si te parece, vamos a escuchar en primer lugar al presidente de la Diputación, a Francisco Salado, organismo, digamos, institución que es el quien gestiona toda esta obra, que ha contado un poquito, pues los pormenores un poco de esta infraestructura. La escuchamos.
3: Este puente colgante de 110 metros, el más largo de España, de estas características, ofrece un nuevo atractivo y un refuerzo de la seguridad para una infraestructura que se ha convertido en un referente internacional de turismo responsable y desarrollo sostenible y respetuoso con el medio ambiente. Los alcaldes de Ardales, Álvaro Antequera y la alcaldesa del Valle saben de lo que estoy hablando, porque en su municipio ellos lo tienen todo eso tasado.
2: Eso es lo que decía hace apenas unos instantes, digamos una inauguración donde por supuesto también ha estado el presidente de la Junta de Andalucía, Juan Manuel Moreno, presidente de funciones de la Junta, Juan Manuel Moreno, bueno, que habla un poco del desafío técnico que supone, digamos, toda esta infraestructura. Estamos hablando de un puente que, según han comentado, ha costado 1,5 millones de euros aproximadamente, y quizá la parte más destacada es que se ha hecho, digamos, con el dinero sacado de las entradas, o sea, que se autogenera, digamos, los recursos que da este destino, y a partir de ahí se pueden hacer mejoras como este. Escuchamos a Moreno Bonilla.
4: Y esto ha permitido anclar la población al territorio, incluso que haya crecido la población en el interior, ha crecido un 1,2%, que crezca el número de empresas hasta un 24% y que baje el paro en la zona, un 11% que ha bajado el paro. Desde la reapertura del Caminito se han creado 685 empleos directos e indirectos en este entorno, un activo que genera riqueza, inversiones y que está muy cuidado y en desarrollo constante.
2: Estamos hablando de una un espacio el Caminito del Rey, con un impacto económico, dicen, de 64 millones de euros, con lo cual anuales, con lo cual está hablando de más de 600 a lo largo de toda su historia. Y a esta hora, 12:41 del mediodía, en mitad del puente que se va a inaugurar mañana, tenemos con nosotros a uno de sus responsables que ha hecho un poco el montaje de este puente. Bueno, dinos tu nombre y en qué empresa trabajas.
5: Hola, ¿qué tal? Mira, Daniel Calvente, trabajo en la empresa Gran Altura, pertenece al grupo Desnivel, y he sido uno de los técnicos que ha participado en el montaje de este puente.
2: ¿Cuál es la dificultad más importante de un puente como este? ¿Cuál es la dificultad más importante a la hora de hacerlo?
5: Pues mira, lo principal son los estribos, que es realmente la parte que sustenta el puente, tanto en la cara norte, que va a la pared, como en la cara sur, que va a un estribo de hormigón. Un pórtico que hemos tenido que instalar con helicóptero, puesto que el formato del pórtico no nos dejaba otra opción. Y luego meter todas las piezas con un sistema de tendido de cable para ir montando pieza a pieza hasta terminarlo y que lo disfrutéis tal cual está mañana.
2: ¿Cuántas personas habéis estado trabajando en este puente?
5: Hemos estado implicados muchas personas. Lo primero lo ha construido una UTE compuesta por Solutioma y a Gran Altura, con personal de Cataluña por Solutioma y de A Gran Altura de Granada. Y habremos estado unos tres técnicos y unos 20-25 operarios habitualmente.
2: Pues muchísimas gracias, enhorabuena.
5: Nada, muchas gracias.
2: Pues nada, Nuria, eso que tenemos por aquí hasta ahora, un puente, decíamos, que se inaugura mañana, que tiene una altura considerable, repito, incluso para aquellos que tenemos vértigo podemos hacerlo, así que aquel que venga al Caminito del Rey, que no se lo pierda, porque es una alternativa, no es obligatorio, puede hacer el camino que había antes pegado a la pared, pero si alguno quiere hacer esta parte, realmente una cosa muy bonita y un atractivo turístico más en Andalucía.
0: Gracias, gracias Eduardo. El presidente de la Junta, por cierto, el presidente de la Junta en funciones, ha anunciado que va a iniciar de manera inminente un diálogo con Vox, ese ha sido el término, de manera inminente un diálogo con Vox para intentar alcanzar un acuerdo que sea, dice, razonable, justo y que represente los intereses de todos los andaluces. Ha inaugurado Juanma Moreno el Caminito del Rey, estamos allí, ha dicho que las conversaciones para su investidura como presidente de la Junta todavía no se han iniciado y va a afrontar este proceso con sentido común y con determinación. Así se ha referido a este diálogo que a partir de ahora, de manera inminente, nos dice, comienza.
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0: Vénganse a Granada, la Audiencia Provincial ha confirmado la condena a un joven, condena que le fue impuesta una orden de alejamiento de su madre por vejaciones. Está enganchado a los videojuegos. Noemí Fernández.
7: El individuo profería insultos constantes tanto a su madre como a su hermano, según se recoge en la sentencia, que establece que se pasaba las noches jugando a los videojuegos saliendo del dormitorio solo para comer. Llegó a chantajearles para que le comprasen un ordenador con mejores prestaciones, a pesar de que ni estudiaba ni trabajaba. Las adicciones a las tecnologías son una realidad que va en auge, como constatan en Proyecto Hombre, y nos explica Manuel Baena, técnico terapeuta en el área de prevención. Estos son los síntomas que nos tienen que poner en alerta.
8: Como puede ser las relaciones familiares, el ocio, los estudios, la formación, la salud o la higiene. Es decir, en el momento en el que un chico o una chica empieza a, digamos, a tener o a prestar más atención a la pantalla que a cualquier otra área de su vida y empieza a tener una problemática social, es cuando empezamos o deberíamos tener más ojo en lo que está pasando, ¿no?
7: El individuo fue condenado a 20 días de tareas en beneficio de la comunidad y la prohibición de acercarse a su madre a menos de 300 metros durante 6 meses. Aunque presentó un recurso ante la Audiencia Provincial, esta ahora lo ha desestimado.
0: Pues hablando de pantallas, un estudio realizado por la Universidad de Berkeley en California, en Estados Unidos, ha llegado a la conclusión de que el uso de la inteligencia artificial por parte de los alumnos menoscaba el valor de las calificaciones. Es decir, los alumnos sacan mejores notas, pero sin aumentar su conocimiento. Marilo Rico.
9: El estudio ha analizado el impacto de la IA en más de 500.000 calificaciones de estudiantes antes y después de la irrupción del ChatGPT, que apareció en noviembre del 2022. La principal conclusión es que el uso de la inteligencia artificial ha hecho que el porcentaje de sobresalientes haya aumentado un 30%, y este incremento se concentra en escritura y programación, exactamente las materias donde la IA trabaja mejor. De hecho, el aumento es mayor precisamente en los cursos donde los deberes y trabajos que se entregan tienen más peso en la nota final. En cambio, en las asignaturas evaluadas mediante presentaciones orales o exámenes presenciales, el impacto es significativamente menor. Los investigadores de Berkeley concluyen que los estudiantes no están aprendiendo ni más ni mejor, y esto tiene consecuencias directas sobre el mercado laboral. Un expediente universitario con matrícula de honor en programación o comunicación escrita ya no garantiza que quien lo presenta sepa programar o escribir. Puede simplemente significar que sabe usar bien ChatGPT, y para las empresas que buscan talento junior, aseguran, esa diferencia importa y mucho. El estudio ha abierto un debate sobre cómo rediseñar los sistemas de evaluación. Las opciones apuntan hacia un mayor peso de los exámenes presenciales, las presentaciones orales y las evaluaciones en tiempo real, precisamente los formatos donde la IA no puede intervenir.
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0: Seguimos radiofónicamente los pasos del Papa, de León XIV. A esta hora ha aterrizado ya, estamos viendo el avión de Iberia en las pistas del aeropuerto del Prat. Acaba de tomar tierra, aterrizando todavía, esa maniobra de aterrizaje que se mantiene a esta hora en el aeropuerto del Prat, donde va a ser recibido el Agustino, el estadounidense, va a ser recibido de nuevo en esta segunda etapa de su viaje apostólico a nuestro país. No sabemos si finalmente habrá permanecido durante la maniobra de aterrizaje, durante esos primeros momentos de la maniobra, al llegar a Barcelona, en la cabina del piloto, porque el propósito del piloto, se lo hemos recordado esta mañana, el propósito del piloto era intentar sobrevolar lo más cerca posible de la Sagrada Familia, de la Basílica de la Sagrada Familia, para que pudiera ver esa genial obra arquitectónica de Antonio Gaudí. 135 años ya de construcción la Basílica de la Sagrada Familia. Hoy tendrá un acto en la Catedral de la Ciudad Condal, tendrá también un acto, una vigilia, presidirá una vigilia esta tarde. Mañana será cuando conozca con detalle, cuando acuda a esa Basílica de la Sagrada Familia. Justo en este momento estamos viendo esa maniobra de aterrizaje, ya está prácticamente parado o parándose ese avión de Iberia que ha trasladado al Papa desde Madrid hasta Barcelona. 12:49. Estamos viendo a esta hora el saludo en las ventanillas de la cabina del comandante, el saludo de ambos pilotos, hombre y mujer, el comandante y la auxiliar, en este caso, en la cabina. Está ocurriendo hasta ahora, lo conocen aquí en directo en la mañana en Radio Andalucía Información.
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0: Y a esta hora estamos también en el Palacio de la Moncloa. Comienza la rueda de prensa posterior al hoy Consejo de Ministros. Pedro Sánchez ha reunido a su ejecutivo de coalición. En la mesa estamos viendo a la ministra portavoz, a Elma Saiz. Elma Saiz está ahora en el uso ya de la palabra.
11: Verano Joven.
0: Y también, según lo ha anunciado, dará cuenta de lo acordado el gobierno.
11: Para disfrutar de sus vacaciones.
0: El ministro Óscar Puente, responsable en materia de fomento, y la ministra de Sanidad, Mónica García. Los tres en la mesa esta hora.
11: Todos los detalles de esta medida. Por otro lado, a propuesta del Ministerio para la Transición Ecológica y Reto Demográfico, el Consejo de Ministros ha acordado destinar 168 millones de euros al Fondo Nacional de Eficiencia Energética. En concreto, estos fondos van a financiar actuaciones de climatización, de rehabilitación y de ahorro energético en edificios, en instalaciones de uso principal sanitario como hospitales, centros de salud, consultorios locales y también otros inmuebles de la red pública. La dotación de este programa de ayudas se transferirá, y esto es muy importante, a las comunidades autónomas y ciudades autónomas para su gestión, puesto que son las competentes en la materia, una vez aprobada la propuesta de criterios de reparto de la Conferencia Sectorial de Energía. Estos criterios son camas hospitalarias instaladas en el Sistema Nacional de Salud, número de centros de salud o consultorios locales. A esta medida, además, se sumará en las próximas semanas una línea similar con 200 millones de euros de dotación para actuaciones de climatización y rehabilitación energética en centros educativos. Se trata de una medida muy necesaria. Los efectos del cambio climático en las aulas tienen consecuencias sobre nuestros hijos e hijas. Por eso el Gobierno de España ha decidido actuar, porque nos tomamos en serio una preocupación lógica de los padres y también de los profesionales de la educación. A esto se suman los más de 1.000 millones de euros procedentes de los fondos europeos puestos a disposición de las entidades locales y de las comunidades autónomas para la rehabilitación de edificios de uso público y titularidad pública con el objetivo de mejorar la eficiencia energética de estos medios. Confiamos en que en el resto de administraciones colaboren y utilicen estos fondos y, sobre todo, como les decía, se tomen en serio un problema que afecta a muchas familias con niños y niñas de nuestro país. También les quiero mencionar una medida aprobada este martes por el que se adopta el Plan de Prevención y Lucha contra Incendios Forestales y otras medidas para el periodo estival. Un plan que involucra el trabajo de hasta 13 ministerios y que conlleva un dispositivo similar al de años anteriores, formado por efectivos de las Brigadas de Incendios Forestales, la Unidad Militar de Emergencias y las Fuerzas y Cuerpos de Seguridad del Estado. Como saben, el pasado mes de mayo fue muy cálido en cuanto a temperaturas y especialmente seco en lo que a precipitaciones se refiere. Por ello, toda labor de prevención y coordinación resulta esencial ante los riesgos propios del verano y de las altas temperaturas. Como ven, también me acompaña la ministra de Sanidad, la ministra Mónica García, que va a detallar el contenido del anteproyecto que reconoce jurídicamente a las organizaciones de pacientes. Esta medida refuerza su transparencia, su independencia, al tiempo que garantiza su participación efectiva en la gobernanza del Sistema Nacional de Salud. Y por último, en el apunte cultural, dos menciones muy breves. Por un lado, el Festival de Teatro Clásico de Cáceres, que empieza esta semana y que se va a celebrar. En cartelera se incluyen obras como El Lazarillo de Tormes o el estreno de Dulcinea. Y mi segunda recomendación es que lean o que relean Persépolis, la obra que hizo conocida internacionalmente a Marjane Satrapi. Como saben, ha fallecido la semana pasada y no hay mayor homenaje que podamos leer o releer su obra. Y ahora sí, le doy la palabra al ministro Óscar Puente.
12: Muchas gracias, Elma. Bueno, muy buenos días a todos y todas, gracias por su presencia. La verdad es que muchas veces se habla del interés informativo de cualquier comunicación que se pueda hacer. Yo creo que en este caso ese interés se puede cuantificar. Son millones de jóvenes los que estaban esperando esta noticia. Y se lo puedo asegurar porque en los últimos 30 días he tenido que morderme la lengua en infinidad de ocasiones en las redes sociales ante el volumen, ante la avalancha de preguntas que me hacían muchísimos usuarios jóvenes en las redes de qué iba a pasar con el verano joven, adelántanos algo. Bueno, hemos hecho el esfuerzo, hemos mantenido la discreción y hoy ya estamos en condiciones de comunicar la adopción de esta medida en el Consejo de Ministros, que como ha señalado la ministra portavoz, se produce por cuarto año consecutivo, lo cual nos permite también hacer algún tipo de balance. Pero sí que es importante cuando ponemos en marcha una medida de este tipo reflexionar sobre lo que la motiva, sobre lo que la inspira y sobre lo que una medida de este tipo consigue, ¿no? Y para ello, qué mejor, algunos de ustedes o algunas de ustedes están cerca todavía de los 20, pero a los que nos pilla más lejos tenemos que hacer un esfuerzo un poquito más importante de recordar. Y es verdad que hay una cosa curiosa que nos sucede cuando estamos en la veintena, ¿no? Y es que tenemos muchas ganas de viajar, muchas ganas de descubrir lugares nuevos, de vivir nuevas experiencias, pero lo que suele suceder es que las ganas son inversamente proporcionales a los recursos de los que disponemos para dar satisfacción a esa aspiración, ¿no? Todos nos acordamos de esa época, ganas de viajar pero poco dinero en el bolsillo. Y por tanto, ¿qué nos tocaba hacer y qué les toca hacer a los jóvenes? Pues buscar el billete más barato posible, pero también, bueno, pues intentar organizar escapadas con los amigos, cuadrar presupuestos imposibles, recorrer cientos de kilómetros, esas locuras que se hacen con 20 años, para asistir a un concierto, visitar una ciudad o simplemente estar unos días fuera de casa. Y creo que también todos recordamos que en esa época siempre hay uno o varios viajes que nos marcan, que nos marcaron especialmente, porque cuando uno es joven, viajar no consiste únicamente en desplazarse de un lugar a otro. Se gana autonomía, se conocen personas distintas, se descubren otras formas de vivir, se amplían horizontes y muchas veces se empieza a mirar el mundo con otros ojos, ¿no? Y por eso pusimos en marcha el Verano Joven en el año 2023 y por eso hoy presentamos su cuarta edición. Porque funciona. Y porque probablemente estamos ante una de las políticas públicas dirigidas a la juventud que mejor acogida ha tenido.
0: Vamos a mantener esa conexión con el Palacio de la Moncloa, con la sala de prensa en el Palacio de la Moncloa en Madrid, aunque en Barcelona, en el aeropuerto del Prat, ha llegado ya el Papa León XIV, ha llegado ya al aeródromo barcelonés. Robert Prevost, que ha volado desde Madrid, desde Madrid a Barcelona, para comenzar esta segunda etapa del viaje apostólico. Estamos viendo ya todo preparado para que el Papa baje de ese avión por la escalerilla. A pie de pista estamos viendo que lo va a recibir el presidente catalán, Salvador Illa, acompañado en primer lugar por el ministro de Hacienda. También en representación, evidentemente, representación del mundo religioso, de la autoridad religiosa, en este caso del cardenal Omeya, que lo va a recibir. Y también estamos viendo a algunos miembros de la Orden de Montserrat. Vamos a mantener también esa conexión con el Prat para poder ofrecerles en directo la llegada propiamente, el pisar suelo barcelonés del Papa León XIV. Entre tanto, seguimos escuchando a Óscar Puente.
12: Más de 7 millones de viajes al amparo de este programa. Y esto quiere decir que detrás de cada uno de estos millones de desplazamientos hay una historia. Jóvenes que por primera vez han visitado una ciudad que llevaban años queriendo conocer, estudiantes que han recorrido Europa en Interrail, amigos que han compartido experiencias inolvidables y miles de personas que han descubierto lugares que probablemente sin esta ayuda no hubieran podido conocer. Además, como he dicho, el programa ha ido creciendo año a año, cada vez los jóvenes lo conocen más, confían más en él y lo incorporan a sus planes de verano. Y sinceramente creo que no existe mejor evaluación para una medida que comprobar que sus destinatarios la esperan y la utilizan de forma creciente como hemos demostrado, ¿no? ¿En qué consiste la medida? Bien, como saben, la medida va a volver a hacer hincapié, a destinarse a los jóvenes de edades comprendidas entre 18 y 30 años, es decir, los nacidos entre 1996 y 2008. Y los descuentos van a poder utilizarse desde el 1 de julio hasta el 30 de septiembre. El procedimiento es sencillo, rápido, conocido para quienes ya hayan participado en años anteriores. Se trata de registrarse en la web del Ministerio, comprobar los requisitos, obtener un código personal y a partir de ahí a viajar. En cuanto a los descuentos, mantenemos la misma fórmula que ha demostrado funcionar muy bien. 90% en los servicios de autobús de transporte regular, de competencia estatal. 90% en los servicios ferroviarios de media distancia convencional y en los de ancho métrico. 50% de descuento en los servicios AVAN. 50% en los servicios comerciales de larga distancia y alta velocidad con un máximo de 30 euros por billete. Y también 50% en el pase Interrail. Y todo esto se entiende mejor cuando bajamos de las grandes cifras a ejemplos concretos. Por ejemplo, un grupo de 6 amigos que decida pasar unos días en la playa utilizando el autobús puede llegar a ahorrar alrededor de 300 euros.
0: Vamos a alcanzar la 1 del mediodía. La 1 del mediodía era la hora prevista en Barcelona para que el Papa León XIV rezara en la Catedral de la Santa Cruz de Santa Eulalia, donde se va a celebrar una homilía, aunque en este momento el Papa está todavía en el aeropuerto barcelonés. Se lo estamos contando todo en directo aquí en la mañana en Radio Andalucía Información.

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2: Un nuevo incendio en la provincia de Huelva se ha declarado en Aroche y se han derivado 2 aviones de carga en tierra hacia esa zona. Mientras, el incendio declarado en Villanueva de los Castillejos ya tiene un perímetro de 3.600 hectáreas. El consejero de Emergencias, Antonio Saz, dice que todavía están muy preocupados con este incendio, pero que la buena noticia es que el viento no va a cambiar de dirección.
3: Sí, es verdad que el hecho de no cambiar el viento es la buena noticia que hemos recibido para poder seguir con la estrategia en relación con el flanco izquierdo y evitar sus ensanchamientos. En la medida que ese ensanchamiento lo intenta cada vez más arriba, en la zona donde lo que fue el origen, mientras que sea más para arriba, más puede evolucionar el desarrollo de la extensión del incendio.
2: El presidente de la Junta en funciones, Juanma Moreno, ha confirmado que iniciará de forma inminente las conversaciones con Vox para alcanzar un acuerdo de gobierno. Ha apelado a la responsabilidad, el sentido común y la determinación por el bien de los andaluces. José Manuel de la Linde.
4: Juanma Moreno asegura que recurre a Vox una vez que los grupos de izquierda se autodescartaron de estas conversaciones desde un primer momento. En la inauguración de un puente colgante en el Caminito del Rey decía:
5: los andaluces quieren un gobierno y lo quieren cuanto antes, quieren un gobierno estable y lo quieren cuanto antes, y quieren un gobierno que gobierne para todos. Y eso es lo que vamos a tratar de ofrecer desde el Partido Popular. Pero todavía no hemos iniciado esas conversaciones y por tanto no sabemos a dónde nos llevará este caminito. Lo que sí sabemos es que lo vamos a recorrer con responsabilidad, con sentido común y con determinación.
4: Moreno espera llegar pronto a un acuerdo razonable, ha dicho, justo y que represente los intereses de los andaluces.
2: El excomisario José Manuel Villarejo ha negado en el juicio del caso Kitchen que le encargaran encontrar grabaciones del expresidente del gobierno Mariano Rajoy en poder del extesorero del PP Luis Bárcenas o que tuviese instrucciones políticas o un encargo del Partido Popular. Ausi Contreras.
6: Villarejo ha explicado que el entonces director de la Policía Nacional, Ignacio Cosidón, le encargó una operación de inteligencia para verificar si Bárcenas había ocultado dinero a la justicia y si disponía de información sensible sobre el Estado.
7: Y jamás el Partido Popular no me ha encargado nada a nivel privado, ni por supuesto menos aún me ha pagado nada, y eso además es tan evidente que si hubiera habido algo, bueno, hubiera sido bien sacado a la luz inmediatamente.
6: Sobre Dolores de Cospedal ha afirmado que estaba obsesionada con la prensa y le pidió que impidiera que se publicaran algunas informaciones, a lo que dice no pidió nada a los periodistas.
2: Continúa hasta ahora un operativo contra la explotación laboral y la trata de seres humanos en el campo de Gibraltar. Más datos, María José Pérez.
8: Pues la Policía Nacional mantiene desplegado un operativo en el que a esta hora trabajan más de medio centenar de agentes, un operativo en el que se producirán algunas detenciones, aunque por el momento no se ha confirmado el número. Estas actuaciones se enmarcan en la llamada Operación Alibaba, en la que se están realizando varias entradas y registros a domicilios, también inspecciones a establecimientos de Algeciras, La Línea y los barrios.
2: Y el Papa acaba de llegar a Barcelona hace unos minutos. Le están recibiendo las autoridades políticas y religiosas en el aeropuerto. A esta hora tenemos 30 grados en Córdoba, 29 en Sevilla, 27 grados en Jaén y Granada, 25 en Almería y Málaga, 25 grados en Huelva, 23 en Cádiz. Es la 1:03.
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9: Se ceba el fuego con la provincia de Huelva, lo acaban de escuchar, está actuando el Infoca en otro incendio en la provincia onubense, en este caso en Aroche. También están actuando en este momento por tierra y por aire para combatir estas llamas. La evolución nos indica la Junta de Andalucía, nos indica el Infoca, es independiente la evolución de ese otro incendio declarado la pasada tarde en Villanueva de los Castillejos y que se propagaba por los términos de Gibraleón y de San Bartolomé de la Torre, actuando también en este caso numerosísimos medios aéreos, numerosísimos medios vía terrestre. El Papa acaba de subir al coche que lo va a trasladar a la Catedral de Santa Cruz y Santa Eulalia en Barcelona, en donde, por cierto, por si lo quieren saber, una incidencia en el centro de control de Adif está obligando a esta hora a interrumpir toda la circulación de rodalíes. Eso es prácticamente el caos en la ciudad condal. Estamos hablando de los trenes de cercanías que no están funcionando. El personal técnico trabaja para recuperar cuanto antes ese sistema de regulación que se ha visto afectado y que ha obligado a interrumpir toda la circulación de los trenes cercanías en Barcelona, de los llamados allí rodalíes. Continúa la rueda de prensa en el Palacio de la Moncloa por parte de los responsables gubernamentales. Hemos escuchado a la ministra portavoz, hemos escuchado a Óscar Puente con ese plan verano. Ahora quien está en el uso de la palabra es la ministra de Sanidad.
10: Presencia permanente de 8 representantes de las organizaciones de pacientes en el Consejo Consultivo del Sistema Nacional de Salud. Estamos hablando del principal órgano de participación social.
9: Volveremos al Palacio de la Moncloa en tiempo ya de preguntas a los responsables del Gobierno Central. Vénganse con nosotros a esta hora ya a Córdoba, porque Canal Sur Radio y Radio Andalucía Información hemos sido el primer medio en entrar en la zona cero del incendio en la mezquita Catedral de Córdoba el pasado verano. Las actuaciones de rehabilitación están avanzadas, el Cabildo ha pedido a la Junta permisos para acometer la segunda y última fase ya de la restauración, que vendrá a intervenir en el vestíbulo de la Puerta de San Nicolás. Hay que sustituir una columna y también se intervendrá en la Capilla de la Anunciación. Hemos accedido a esa zona cero, lo ha hecho Sonia Rodríguez. Sonia.
11: Buenas, estamos con Agustín Moreno Bravo, él es el canónigo obrero de esta mezquita catedral que está llevando todas las obras de restauración por el incendio del pasado 8 de agosto. La actuación que se afronta ahora y para la que se ha pedido permiso es una segunda fase. Una primera fase fue la de urgencia y ahora afrontamos una segunda fase que está dividida en dos bloques y la primera está aquí, estamos justo dentro de la mezquita catedral, estamos con él y estamos en qué zona, en la de...
12: En la nave 2, que hace entrada con el vestíbulo de San Nicolás y donde está el fuste.
11: Y este fuste que recibió, ¿cuánto calor? Muchísimo, estuvo expuesto porque esta es la zona cero del incendio.
12: Sí, alrededor de unos 40 minutos recibió fuego y fueron los bomberos los que nos dijeron la temperatura que se alcanzó hasta 800 grados.
11: Eso ha provocado daños estructurales en la columna.
12: Sí, una reducción en la fortaleza, podemos decir, en la seguridad del fuste.
11: Ahora la vemos soportada por dos andamios. ¿Qué es lo que se va a hacer? ¿Se va a sustituir?
12: Bueno, dos apeos. Uno, el primero, que se hizo inmediatamente porque veíamos la seguridad que podía faltar. Y el segundo, pues previendo la altura que tiene esta zona y un peso, que son unas 33 toneladas, en los estudios que nos han avalado las empresas externas.
11: Y nos hablaban también de que los daños de la columna se habían visto, que se habían hecho radiografías.
12: Sí, es una novedad el uso. Primero vino una empresa de ingeniería de la piedra que hizo las primeras radiografías y la segunda empresa que ha venido también para contrastar la información, SGS, ha hecho la radiografía sobre todo por la noche, porque había una fuente radiológica de 100 curios que vimos que había que hacer cualquier radiografía por la noche para que no afectase al turismo.
11: Una columna que además se va a ver después si hay otras afecciones.
12: Efectivamente, porque no solamente es lo que uno ve, sino luego también cuando tengamos y nos permita Cultura y Gerencia de Urbanismo hacer la obra de sustitución, pues tendremos que con parecidas características y sobre todo que dé seguridad a los 33 toneladas que tiene arriba.
11: Tenemos al lado la Capilla de la Anunciación, otro gran reto, ¿cómo se va a afrontar?
12: Bueno, pues ahora mismo los paramentos que hay que reproducirlos como estaban, porque bueno, la bóveda encamonada ya está hecha, pero hay una serie de yesería, unos adornos en las paredes que hay, tiene daños que hay que restituir, daños pictóricos, y también la reja que hay que limpiarla.
11: ¿Una bóveda encamonada que se hace cuánto no se hacía esto?
12: Pues hace unos 200 años que no se hace este tipo de bóveda encamonada. También son las costillas, podemos decir, que tiene también un cañizo enrevesado, muy bonito. La construcción, un aprendizaje para todo arquitecto que quiera verlo. Y bueno, pues luego además hay que ponerle el yeso, porque es una de las cosas que el yeso evita mucho peso, porque las anteriores bóvedas eran de piedra, y también es una de las cosas que mitiga el traspaso de fuego, porque el yeso es bastante ignífugo.
11: ¿Y es lo que se cayó? ¿Esa bóveda colapsó?
12: Hizo un efecto piscina, podríamos decir así, resumiendo, porque los bomberos tenían que apagar las cerchas que estaban arriba en las cubiertas, pero el mucho agua en la cercha provocaba la caída de agua sobre la bóveda y la bóveda colapsó.
11: ¿Y ahora cómo se van a limpiar estas rejas?
12: Pues aquí, estas rejas, como se ha hecho con la piedra que hay aquí, con el láser. El láser facilita muchísimo, es uno de los métodos menos invasivos, que hace menos daño, y se le pasa el láser y hace una limpieza fácil para la intervención que viene de final, que es la decorativa.
11: Que también se ha utilizado para los característicos arcos que todo el mundo conoce de esta mezquita.
12: Un trabajo minucioso de muchas personas, pero especialmente tengo que decir de un trabajador que se llama Sergio, que ha echado muchas horas con la plataforma, trabajando con las gafas, trabajando con su casco y trabajando también protegida la nariz, pues porque salía humo, y bueno, pues todo se hace con láser.
11: También se ha limpiado con láser una de las puertas, la puerta de San Nicolás. Cuéntenos, porque parece mentira que la puerta que estaba en la zona cero no haya resultado, no se la haya llevado por delante el fuego.
12: Efectivamente, porque llegó mucho, pasó el año de por humo, pero no llegó a afectarle el fuego a la puerta, y es de madera, o sea, es decir, que tiene una madera que se ha quedado muy bien, en muy buenas condiciones. Lo que se ha tenido que pasar el láser, pues para restituir, quitar el hollín y hacer el menos daño posible.
11: Ya podemos ver una capilla que ya está terminada, ya está restaurada.
12: Efectivamente, desde febrero ya está la capilla de San Nicolás de Bari, que sufrió muchos daños por humo, especialmente en lo que se llama el ático del retablo. Y bueno, los angelitos que estaban allí, ahora bien decorados, en aquella época eran negros.
11: Y bueno, un reto todo esto, ¿no? Es la última fase ya.
12: Sí, es la última fase y es la más apasionante, porque podemos decir que es donde más daño sufrió, podríamos decir, la zona cero.
11: ¿Tiempos, plazos?
12: Pues no lo decimos porque no queremos correr. Aquí hay un trabajo de mucha artesanía, hay que ver que todo funcione bien en esta sustitución del fuste, ver cómo está también, hay que ver el capitel, el cimacio, cómo está, porque luego hay un momento que encaja la zona y ha sufrido pues el fuego, pues a ver cómo, si luego hay que restituir alguna zona de sillares o no, porque esto no es, tú no puedes ver a priori qué es lo que va a suceder. Esperemos que haya la mínima intervención, que es lo que se intenta, pero también puede ser que sea máxima, ¿no?, en algunas zonas, ¿no? Pero lo que sí queremos hacer es dejarla con las máximas condiciones de excelencia que requiere el templo.
11: Bueno, ilusionados con que ya pasen los próximos meses y ya se recupere la mezquita en todo su esplendor, supongo.
12: Eso es lo que queremos, y habrá, por supuesto, un anuncio para los medios cuando ya se termine, que es lo que queremos, ¿no? Esto, como la línea de meta, la queremos pasar con la máxima calidad, y también con la máxima eficacia, pero no prisa de querer correr para hacerlo mal. Queremos, aquí hay una obra de artesanía y de profesionales que requiere su tiempo.
11: Nos hablaban de 40, 50 profesionales.
12: Sí, efectivamente, aquí hay mucho profesional trabajando y empresas externas que han venido, por ejemplo, una empresa de Villanueva de Córdoba, que es la que ha hecho la bóveda encamonada, Modicar.
11: Pues muchísimas gracias.
12: Muchas de nada.
9: Les venimos dando cuenta durante la mañana de hoy de ese pleno extraordinario en la Diputación Provincial de Jaén. Tiene nuevo presidente. El ente provincial es Juan Latorre. Acaba de recibir el bastón de mando gracias a los votos de los diputados socialistas. El socialista Juan Latorre toma el mando de la Diputación Provincial de Jaén, sustituye a Francisco Reyes. Allí en la Diputación jiennense, César Domínguez a esta hora del mediodía. César, buenas tardes.
13: Buenas tardes, acaba de terminar este acto después de la votación en la que ha recibido los votos favorables de sus compañeros de partido del PSOE. Pues Juan Latorre ha sido investido presidente de la Diputación, como decimos, 15 votos a favor, 10 votos en blanco pertenecientes al Partido Popular. Son los dos únicos grupos que tienen representación en esta Diputación Provincial. Juan Latorre, que ha recibido el apoyo de la secretaria general de los socialistas andaluces, María Jesús Montero, y que ha cifrado o que ha organizado su discurso en tres puntos fundamentales en su gestión, y es las Cuarta revolución industrial, como él la ha llamado, la revolución industrial de la tecnología, de la Internet de las cosas, de la inteligencia artificial, la colaboración con todos los ayuntamientos de la provincia de Jaén, sobre todo colaborando en la aportación a los servicios públicos, y un tercer pilar que va a ser la comunicación con la ciudadanía, una conexión constante con vecinos y vecinas de Jaén para hacer hincapié en los talentos que posee y los recursos que posee la provincia para seguir avanzando como lo está haciendo, según ha explicado Juan Latorre, desde el apoyo de la Diputación Provincial hasta ahora. Le vamos a escuchar un fragmento de su discurso.
14: 97 municipios seguirán siendo la prioridad de esta institución. Los grandes, los medianos y especialmente los más pequeños. No existe un Jaén de primera y un Jaén de segunda. Existe una sola provincia formada por 97 municipios que merecen las mismas oportunidades. Seguiremos, por tanto, fortaleciendo la cooperación con los ayuntamientos, seguiremos escuchando a alcaldes y alcaldesas.
13: Como decimos, Juan Latorre ya es presidente de la Diputación de Jaén, será el sexto en esta etapa democrática de la actual Constitución del 78 y sustituye en el cargo a Francisco Reyes, que ha permanecido en él durante 15 años y que ahora formará parte del Parlamento andaluz en un puesto de diputado o de parlamentario por la provincia de Jaén, un parlamento que está a punto de constituirse. Ha sido él el que le ha entregado el bastón de mando y también ha formado parte de la mesa de edad, que ha recibido los votos de todos los diputados provinciales de la provincia de Jaén, valga la redundancia.
9: César Domínguez, gracias. A esta hora en directo desde la Diputación Provincial de Jaén. En directo estamos también en el Palacio de la Moncloa, después de una primera exposición por parte del MASAI, de Mónica García y de Óscar Puente. Ahora atienden las preguntas de los medios de comunicación, preguntas que tienen que ver con lo que ha acordado hoy el Consejo de Ministros y también con la actualidad política
15: que vamos conociendo y que afectan al Gobierno y al Partido Socialista. El Gobierno ha argumentado que siempre ha venido actuando con contundencia frente a los casos de corrupción. Así fue en el caso de José Luis Ábalos, pidiéndole la retirada del Partido Socialista, la entrega de acta, al igual que con Santos Cerdán. Mi pregunta es, ¿por qué se ha dejado de actuar así? ¿Por qué ya no le piden la misma responsabilidad que pidieron en un principio, por ejemplo, a la gerente actual del Partido Socialista o al expresidente del Gobierno? ¿Ha cambiado algo o van a pedir esa responsabilidad? Y el ministro Puente, si me permite, los obispos que acompañan al Papa esta mañana han bendecido el tren en el que iban, diciendo: aparta, Señor, de sus recorridos todo el peligro. ¿Hay peligro en los trenes en nuestro país actualmente? Muchas gracias.
16: Esta pregunta me parece de bastante mal gusto. Primero, porque dudo mucho que los obispos ejerzan el papel de brujos y exorcicen un tren antes de subirse a él. Sinceramente, creo que es una afirmación que estoy seguro de que no se corresponde con la realidad. Segundo, más allá de lo que piensen los obispos o quien sea, el tren en España es un medio de transporte de los más seguros del mundo. Tiene el mismo nivel de seguridad que el tren en Alemania, en Francia o en cualquier país desarrollado. Es decir, las posibilidades de que haya un accidente con resultado de muerte en España en un viaje en tren son limitadísimas. Lo que no quiere decir que no se puedan producir, como por desgracia se han producido en el caso de Adamuz o en el caso de Angrois en el año 2013. Por cierto, no recuerdo si después de aquel incidente hubo algún exorcismo sobre la red ferroviaria española. Es más, yo lo que recuerdo es que entonces tanto el gobierno que estaba en el poder como el ámbito periodístico se esforzaban por no dañar la imagen de seguridad del ferrocarril español con afirmaciones públicas que tienen muy poco rigor, ¿no? En fin, esto es lo que puedo decir. Yo, en todo caso, decirle que estoy seguro de que quien se sube a un tren en España, más allá de las incidencias o de los problemas que puede tener, se sube sabiendo que es un medio seguro. Muy seguro, mucho más seguro desde luego que viajar en coche, y creo que nadie cuando se sube al coche piensa que se vaya a matar, pero las cifras ahí están, es muchísimo más inseguro viajar en coche que hacerlo en ferrocarril, que es, como digo, uno de los medios más seguros que existe, tanto en España como en el conjunto del mundo.
17: ¿Sobre la otra pregunta quieres decir algo?
16: No, sobre la segunda pregunta me van a permitir que hoy me centre en mi responsabilidad como ministro de Transporte.
17: Vale. Muchas gracias, ministro. Yo creo que, desde luego, el posicionamiento de este gobierno en lo que tiene que ver con la corrupción es absolutamente coherente. Somos el gobierno de la tolerancia cero contra la corrupción, de la colaboración con la justicia, de respetar los tiempos de la justicia, de confiar en la justicia. Es más, ya lo he dicho alguna vez en esta mesa, con un plan encima de la mesa, un plan de lucha contra la corrupción que no es un eslogan vacío, sino que tiene medidas concretas, que plantea modificar leyes, que plantea, por ejemplo, crear una agencia independiente, que plantea, por ejemplo, el reducir la cuantía de las donaciones de los partidos políticos para dar cuenta de cuáles son esas cantidades, con medidas concretas, con leyes. Esa es la posición, esa es la coherencia, el llevar al Congreso de los Diputados medidas para que las fuerzas políticas voten a favor de este importante plan. Eso es lo que yo pregunto al resto de grupos políticos, principalmente al principal partido de la oposición, cuál es su posicionamiento. Si tanto le preocupa la corrupción, que nos hace daño a todos como sociedad y a la política en primera persona, que den un paso adelante y que se pongan al lado del gobierno, al lado de este importantísimo plan de Estado de lucha contra la corrupción. Coherencia y, como le digo, tolerancia cero contra la corrupción.
18: Gracias, buenas tardes. Para la portavoz, comentaba al principio de la rueda de prensa la sintonía que había entre los mensajes del Papa en materia de inmigración y la política que está siguiendo el Gobierno al respecto, pero el Gobierno se siente interpelado por las palabras que pronunció ayer el Papa en el Congreso.
9: El Papa que va a acceder en los próximos minutos al interior de la Catedral de Barcelona, a la Catedral de la Santa Cruz y de Santa Eulalia.
18: Ese mensaje pueda quedar en la oposición.
9: Hemos seguido en directo el viaje desde Madrid hasta a Barcelona, al aeropuerto del Prat, en donde aterrizaba poco antes de la una del mediodía.
18: Cuando en el saludo al Papa le instó a hablar en catalán durante la etapa de su viaje en Barcelona. Gracias.
17: Mire, vemos en el Vaticano un aliado a nuestra visión humanista del mundo. En cuestiones tan importantes como la paz, el respeto a la dignidad humana, al orden internacional, al multilateralismo, a la política migratoria, con un respaldo desinteresado por parte del Papa a la política migratoria del Gobierno de España. Y ayer se puso de manifiesto que en la Casa de la Palabra se puede escuchar con respeto al diferente. Estamos demasiado acostumbrados al ruido, a la descalificación, tanto en el Congreso como en el Senado. Y se puede escuchar con respeto al diferente. Y le voy a decir más. Fíjese, vimos importantes aplausos en la bancada de los escaños del Partido Popular y de Vox. Me gustaría que esos aplausos se trasladaran en lo que tiene que salir del Congreso, que son los votos favorables a políticas tan importantes que llevamos a cabo en esta legislatura y desde que echó a andar el gobierno de coalición progresista, como revalorizar las pensiones, como regularización extraordinaria que da derechos a personas que viven entre nosotros, como la equiparación de permisos de maternidad y paternidad, como todo lo relativo al ingreso mínimo vital que reducen las brechas de pobreza. Eso es lo que ayer pudimos vivir en el Congreso. Y aparte también le puedo decir que yo tengo máximo respeto a lo que cada portavoz quiso dirigir a su santidad en el momento que tuvo ocasión de trasladarle. Solo faltaba.
9: Vamos a continuar en la rueda de prensa. Les comento, el Consejo de Ministros ha aprobado nuevo marco legal para suprimir el cúter de las farmacias. Saben ustedes, ese tradicional cúter con el que se corta el cupón para enviar, para que el farmacéutico envíe ese cupón a la administración y logre así el reembolso del fármaco, del medicamento. Pues bien, el Consejo de Ministros aprueba un nuevo marco legal para la verificación de medicamentos. Se implantará un nuevo sistema, un sistema digital que sustituya a ese tradicional cúter farmacéutico. No va a ser en dos días, ha avanzado la ministra, que será de forma gradual una vez garantizada la operativa del sistema de información de las comunidades autónomas y las condiciones necesarias para sustituir ese identificador a través del cupón por un único identificador. Los farmacéuticos saben de sobra, hace años que se está hablando, ha habido otros intentos de acabar con ese sistema tan tradicional, todo digitalizado, y sin embargo todavía hay que utilizar el cúter para retirar ese cupón, para pegarlo en su caso a la receta y lograr así, una vez enviada la documentación a la administración central, lograr así el reembolso. Vamos a seguir, les decía, en el Palacio de la Moncloa.
17: Y como saben, quienes mantienen la acusación son el Partido Popular, Vox y algunas asociaciones de ultraderecha. Dicho esto, como siempre les digo, confianza en que la justicia haga justicia. En relación al histórico acuerdo alcanzado con la Iglesia para las indemnizaciones, para los abusos cometidos en el seno de la Iglesia Católica. Lo primero, por supuesto, el mayor de los respetos, la mayor de las simpatías y la sensibilidad con las víctimas. Pero fíjese, la importancia histórica de este acuerdo, que es referente mundial, diría yo, lo vemos en la constatación de los procedimientos que se han puesto en marcha desde el acuerdo mixto alcanzado. Son más de 400, triplica el número de procedimientos desde el año 2024, si no me falla la memoria. Así que yo creo que quiero poner en valor, indudablemente, porque estos datos demuestran el sentir mayoritario de la importancia histórica de este acuerdo alcanzado, este acuerdo mixto entre la Iglesia y el gobierno, pero insisto, desde el máximo respeto y la sensibilidad con todas las víctimas y su reconocimiento. Y la otra cuestión, yo tengo que decirle que, como siempre, máxima colaboración y lo que tiene que ver con el Partido Socialista desde esta mesa me van a permitir que me limite a respetar y que corresponde al Partido Socialista Obrero Español.
19: Hola, buenas tardes. ¿Alguna cuestión para la ministra portavoz? También como ministra de Migraciones, andando un poco en lo que ya ha hablado del discurso del Papa en materia migratoria. Ayer tanto PP como Vox dijeron sentirse representados por las palabras de León XIV. No sé qué les parece esa respuesta y si lo ven una contradicción o una incoherencia, ¿no? Por otro lado, hoy se ha conocido que la administración de Donald Trump envió en marzo a la UDEF una serie de grabaciones que han sido clave en la imputación del expresidente del gobierno, José Luis Rodríguez Zapatero. Se trata de un teléfono con el que se contaba desde el año 2021. Entonces me gustaría una valoración al respecto de esta noticia, si la tienen. Y por último, el domingo por la noche se produjo un ataque de Marruecos en el Sáhara Occidental, en el que fueron asesinados, según el Frente Polisario, tres de sus dirigentes. Los socios del gobierno, desde la coalición Sumar, están pidiendo al gobierno, al Ministerio de Exteriores, que condene este suceso. La pregunta es esa, si lo condenan y cuál es el posicionamiento al respecto de este ataque denunciado. Gracias.
17: Mire, estaba buscando la frase exacta que dijo ayer su santidad. Yo creo que es exactamente: quien se arrodilla ante Dios no puede despreciar a su hermano. Por eso, hemos visto que este procedimiento de revocación extraordinaria, que da derechos, visibilidad a personas que ya están aquí y que es aplaudido en primera persona con este tipo, con estas declaraciones que hizo el Papa, ha tenido diferentes gobiernos autonómicos liderados por el Partido Popular que han querido poner piedras en el camino y que, paradójicamente, ayer aplaudieron estas palabras de su santidad. Así que, insisto, creo que la coherencia se demuestra andando y me gustaría que en este caso esos aplausos se trasladaran en esa colaboración tan necesaria entre administraciones para, insisto, dar derechos y obligaciones también a personas que ya viven entre nosotros. Y bueno, yo creo que estos mensajes del Papa han sido un espaldarazo desinteresado, como digo, a la política migratoria del Gobierno de España. Como saben, en lo que tiene que ver con un procedimiento judicial, yo no voy a hacer ningún tipo de declaración, y son los tiempos de la justicia, y respeto lo que tiene que, bueno, pues el trabajo de la justicia, así que poco más que añadir. Y tampoco hemos conocido, voy a ser muy prudente en la otra pregunta que me ha hecho, no hemos conocido la información oficial, prudencia en todo caso, y lo que sí es, desde luego, respaldar la posición de Naciones Unidas. También saben que el propio secretario general ha tenido una persona enviada al territorio, y bueno, pues esa es la posición de España, el respaldo al trabajo del enviado o el responsable de Naciones Unidas a la zona.
9: 1:30 p.m, lo acaban de escuchar, martes 9 de junio, estamos en la DGT, enseguida les damos cuenta de la actualidad en titulares. De momento comprobamos cuál es el estado de la red viaria en Andalucía. Daniel González, buenas tardes.
20: ¿Qué tal? Muy buenas tardes. Pues en estos momentos van a encontrar un accidente que está complicando la circulación en Granada, en la A44, en los entornos de Lanjarón, que está provocando también el vehículo incendiado en este punto, y retenciones de más de 2 kilómetros en sentido a la capital granadina, con también 1 kilómetro de complicaciones en sentido sur, en sentido Motril. Mucha precaución en este tramo. Circulación lenta también en Málaga, el A45 en Antequera, en sentido Córdoba, y circulación lenta en Málaga, en la 7 en San Pedro Alcántara, en ambos sentidos. Se encontrarán también tráfico lento en Almería, en la A7 en El Ejido hacia Motril, y en Huércal de Almería en ambas direcciones, además de en Sevilla, en su ronda SE30 en el Puente del Centenario, también en ambos sentidos.
9: A esta hora el Infoca interviene por tierra y por aire en el incendio de Villanueva de los Castillejos, en Huelva. La Junta estima que son 3.600 las hectáreas afectadas. Las llamas se extienden por los términos de Gibraleón y San Bartolomé de la Torre. Está actuando también el Ejército. 350 personas han sido desalojadas. Permanece activada la fase 1 de emergencia

0: Estados Unidos poder usar el contenido del teléfono de un exdirectivo de Plus Ultra como prueba contra el socialista. A esta hora todavía más de 50 agentes de policía están desplegados en un operativo contra la explotación laboral en el campo de Gibraltar. Se aborda como trata de seres humanos. Y la Guardia Civil ha arrestado a un vecino de Puerto Real en Cádiz en posesión de más de 500 archivos de material pornográfico infantil. La mayoría de las víctimas son solo bebés. Viaje del Papa a España. Se ha desplazado a Barcelona. Oficia a partir de esta hora una misa en la Catedral de la Ciudad Condal. Lo estamos viendo cómo accede al Templo Metropolitano. Esta tarde en el Olímpico, en el Estadio Olímpico, va a presidir una vigilia a la que está previsto asistan 40.000 personas. Sanidad, lo acaban de escuchar, va a digitalizar la verificación de medicamentos para suprimir el tradicional cúter de las farmacias. Acabar con este sistema, que obliga a retirar el cupón del envase, será gradual y va a implicar a las comunidades autónomas. La Diputación de Jaén celebra un pleno extraordinario en el que será elegido. Juan Latorre ha sido ya elegido hace unos minutos como nuevo presidente de la institución. Va a sustituir a Francisco Reyes, que ha estado 15 años al frente. Y el presidente de la Junta en funciones ha inaugurado el nuevo puente colgante del Caminito del Rey en la provincia de Málaga. Ha señalado en la inauguración de esta infraestructura Juanma Moreno, el presidente de la Junta en funciones, que es inminente el comienzo de la negociación con Vox para lograr su investidura y para que arranque la legislatura en el Parlamento de Andalucía para poder arrancar con su nuevo Ejecutivo. Se lo estamos contando aquí en la mañana en Radio Andalucía Información. Completamos con Juan Carlos Piña la previsión meteorológica para el día de hoy. Juan Carlos.
1: ¿Qué tal? Buenas tardes. Seguimos con tiempo estable este martes en Andalucía, en un día en el que sopla viento flojo de dirección variable y las temperaturas se mantienen sin cambios o suben ligeramente. Alcanzaremos máximas de 38 grados en Córdoba, 37 en Sevilla, 35 en Jaén, 34 en Granada, 32 en Huelva, 28 en Málaga, 27 en Almería y 25 en Cádiz. Es una información de AEMET.
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0: Es el órgano de la Catedral de la Santa Cruz y de Santa Eulalia. Santa Eulalia es patrona de Barcelona.

0: ya cómo el Papa León XIV se acerca al altar mayor. Se va a producir ahora el rezo de la hora media en la catedral. Un acto que estaba previsto a la una del mediodía, pero como les venimos contando, el vuelo desde Madrid, el desplazamiento del Papa se ha retrasado, la maniobra de despegue se retrasaba, porque se retrasaba también el final del acto que ha tenido esta mañana en Madrid todavía, en IFEMA, con los voluntarios, con los miles de voluntarios que hacían posible el desarrollo de esa agenda completísima en la capital de España, en Madrid. Llegó el sábado a Madrid, ha partido esta mañana desde Madrid hasta Barcelona y a esta hora, como decimos, en el interior de la Catedral de la Santa Cruz y Santa Eulalia.
1: En nombre del Señor. San Pare, benvingut a Barcelona.
0: El cardenal Omella, dirigiéndose en catalán al Papa.
1: Ens alegrem molt d'acollir-lo i de tenir-lo entre nosaltres, precisament a la catedral, l'església mare de l'arxidiòcesi.
0: El Papa.
1: Catedral dedicada a la Santa Creu i que té com a patrona Santa Eulàlia. No le traduzco porque lo comprende. Muy bien. Muchas gracias.
0: Guiño del cardenal Omella.
1: En nombre de toda la iglesia que peregrina en Barcelona. Hoy aquí le acompañan el cardenal Martínez Istac, que le damos la bienvenida. Los obispos auxiliares que lo acompañan. Los canónigos. Los miembros de la curia diocesana. Los representantes de las diversas delegaciones y secretarios.

0: Secretariados diocesanos, los seminaristas, los trabajadores de la catedral y una representación nutrida de voluntarios. Queremos ser una familia que trabaja al servicio de la gran familia de todos los hombres y mujeres que habitan en esta archidiócesis. Un hogar que quiera ayudar a que esta iglesia diocesana sea acogedora y no pierda nunca su naturaleza misionera y su dimensión caritativa. Santo Padre, le agradecemos de corazón que haya aceptado nuestra invitación. Como primer acto en esta ciudad, rezaremos juntos la hora litúrgica sexta, confiando al Señor los frutos de su visita a esta tierra. Unidos a Cristo, movidos por el Espíritu Santo.
1: Se espera que pronuncie León XIV una homilía, acompañado de Juan José Omella, a quien estamos escuchando. Y ya desde esta hora, desde esta celebración, rezo de la hora media en la Catedral de Barcelona, ya no tendrá un acto, al menos en la agenda oficial, hasta las 8 de la tarde, cuando celebre una vigilia, cuando presida una vigilia de oración, en este caso en el Estadio Olímpico. Ya celebró una el sábado en Madrid, en la Plaza de Lima. Esta otra vigilia de oración también con jóvenes, que va a tener lugar a partir de las 8 en el Estadio Olímpico. Vuelve a dirigirse a él en catalán, le da la bienvenida. A partir de ahora, quien toma la palabra es Robert Prevost. Va a ser un rezo lo que está previsto, un acto, por tanto, eminentemente litúrgico.
2: Deus in auditorium eum intende.
1: Entona la oración.

0: Lo están escuchando aquí en la mañana en Radio Andalucía Información, 20 minutos para alcanzar las 2 de la tarde.
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0: Véngase a Jaén, la Policía Nacional ha detenido a una profesora por una agresión sexual a un menor. Se mantiene abierta la investigación. ¿Qué sabemos, Jaén? Pilar Mariscal.
2: Se trata de una noticia que acabamos de conocer en la redacción. Se ha iniciado ya una investigación policial que va a concretar los hechos que han sido denunciados y de los que no han trascendido más datos por ser la víctima menor de edad. La profesora ejercía en un instituto de enseñanza pública de Jaén Capital y la víctima era un adolescente alumno de este centro.
0: Una profesora detenida por una agresión sexual, presunta agresión sexual sobre un menor, sobre un adolescente. Les hemos contado que el Consejo de Ministros, vamos a ahondar en ello, el Consejo de Ministros ha aprobado hoy un nuevo marco legal para la verificación de los medicamentos, para implantar un sistema digital que venga a sustituir al tradicional cúter con el que el farmacéutico recorta el cupón del fármaco para enviarlo luego a la administración y así lograr el reembolso del dinero, del precio de ese medicamento. La ministra Mónica García, en la rueda de prensa posterior al Consejo de Ministros, lo explicaba así.
3: El Consejo de Ministros hemos actualizado el Sistema Español de Verificación de Medicamentos, que es una normativa que adapta nuestro sistema farmacéutico a los mecanismos europeos de seguridad y trazabilidad de los medicamentos. Para que sepan de lo que hablo, estamos hablando del cupón precinto, eso que hacían los farmacéuticos cuando llegas a la farmacia a retirar un fármaco y tenían que recortar un trocito del cartoncito y pegarlo en una hoja. Bueno, pues todo eso lo vamos a eliminar. Permite además reforzar las garantías frente a las falsificaciones, mejorar la trazabilidad y facilitar la interoperabilidad. Así que le decimos adiós al cúter, a las pegatinas, a la burocracia en las farmacias y damos paso a una identificación de nuestros fármacos que va a ser más segura, más moderna y más precisa.
0: El Hospital Regional de Málaga se va a convertir en algo más de 2 años en el Centro Integral del Cáncer junto a otros 13 hospitales españoles. La Unión Europea promueve esta nueva estructura de trabajo. Supone tratar al paciente de forma integral gracias a la coordinación de diferentes instituciones, de diferentes organismos. Málaga, Alicia Pérez.
4: Atención primaria, el propio Hospital Regional, el Instituto de Investigación Biomédica y la Universidad de Málaga forman parte de esta nueva forma de atender a la población. No solo se piensa en el paciente oncológico, también en la prevención y el cribado de la persona sana. Álvaro Montesa es el jefe del Servicio de Oncología Médica del Hospital Regional.
5: Coordinar todo, desde la asistencia, la formación, la innovación, la investigación y la participación ciudadana, porque es muy importante que los pacientes estén integrados en estos centros para que la atención al cáncer sea mejor para el paciente.
4: Se busca una atención más rápida y el acceso a los tratamientos más innovadores.
5: Habrá unas vías claramente establecidas y que todos conoceremos en toda la cadena del paciente para derivación de pacientes, para que el paciente tenga acceso no solo a unas pruebas y una atención médica más rápida, sino también a la última tecnología, a los últimos tratamientos o acceso a todos los ensayos clínicos, etcétera.
4: El regional trabajará en los próximos 2 años para conseguir esa certificación europea que también desarrollarán el Virgen del Rocío de Sevilla y el Reina Sofía de Córdoba. Carlos Bautista es el delegado de salud de la Junta en Málaga.
6: El know-how, el conocimiento lo tenemos, sabemos hacerlo. Necesitábamos mejorar la infraestructura, que lo estamos haciendo con el nuevo hospital y con el proyecto que hay aquí de crecimiento interno, equipamiento tecnológico, dotación de personal. Sabemos hacerlo y lo único que tenemos que hacer es coordinarnos. Y vamos a hacer ese hospital líquido.
4: El Centro Integral del Cáncer atenderá a la población de Málaga, Jaén, Granada, Almería, Ceuta y Melilla.
0: Hoy es el Día Internacional de los Archivos, estamos en la Semana de los Archivos. Muchos piensan que un archivo es un lugar donde se guardan simplemente legajos, pero hay que acabar con esa concepción, hay que acabar con esa idea de que un archivo solo contiene viejos papeles. Amador Cámara.
7: En Andalucía existen más de 2.000 archivos entre públicos y privados, a los que hay que sumar los de entidades religiosas y de empresas. Custodian una ingente cantidad de información que, en ocasiones, es más valiosa que un tesoro. Desde el punto de vista histórico podemos encontrar auténticas joyas, como nos indica Juan del Arco, director del Archivo Histórico Provincial de Jaén.
8: la certificación de aquellas personas que sufrieron represión política y que estuvieron en prisión, se les puede certificar gracias a la documentación procedente de la prisión provincial.
7: Pero ojo, que también es documentación clave en aspectos tan importantes como la memoria histórica o disputa del día a día.
8: Comprobar si un camino existía en un determinado periodo y ha sido ocupado, ¿no? O cosas tan cotidianas como por dónde baja el bajante de un bloque de pisos porque se ha trancado y no saben dónde hay que empezar a romper.
7: Un dato, si metiéramos en cajas todos los documentos del Archivo Histórico Provincial de Jaén, obtendríamos un camino de 15 kilómetros de longitud.
0: Esta noche, Natalia Barnés, editora del Mirador de Andalucía, compañera en Canal Sur Radio, va a recibir en el Alcázar de Sevilla un premio, un reconocimiento especial en la Gala WIZ. Esta agrupación de mujeres líderes, directivas y empresarias ha decidido distinguir a Natalia Barnés por su desempeño en la Radio Pública de Andalucía a la hora de contar la información económica de una manera cercana, clara y sencilla. José Manuel de la Linde.
9: La Asociación de Empresarias WIZ destaca que Natalia Barnés contribuye con su trabajo a acercar la actualidad económica, aportando contexto, análisis y una mirada que facilita la conexión entre la información y su impacto real. De ello pueden dar fe todos ustedes que la escuchan cada tarde-noche.
10: Muy agradecida a la organización de la Gala WIZ, sobre todo muy agradecida a la dirección de Canal Sur, que me ha dado la oportunidad de estar al frente del Mirador ya durante 4 años y de ir creciendo, aprendiendo, que es mi objetivo principal, aprender y trasladar, sobre todo comunicar bien.
9: Natalia forma parte de la plantilla de Canal Sur Radio desde el año de su creación, en 1989. Con su forma tan particular, ágil, amena y serena, al contar las noticias, edita y dirige el Mirador de Andalucía desde hace 4 años. La Gala WIZ, el evento anual que celebra a las mujeres referente de los nuevos modelos de liderazgo, reunirá esta noche a más de 300 asistentes entre líderes empresariales, ejecutivas, representantes institucionales y medios. Este acto tiene como objetivo impulsar modelos de liderazgo más integradores, auténticos y conectados con la realidad, y entre todos ellos estará Natalia Barnés.
0: El Festival SOZ de Series va a entregar su premio de honor este año al guionista y productor británico Ronan Bennett, responsable de series de gran éxito internacional como Top Boy. Bennett apadrina además la coproducción de una serie en la que participa Canal Sur. Hoy se ha presentado el cartel de este festival, del Festival SOZ de este año. Lorenzo Benítez, Cádiz.
11: Ronan Bennett es el alma de numerosas series de gran recorrido mundial y ganador de un BAFTA, el máximo galardón del cine británico. El próximo otoño, el Festival South le entregará el premio de honor en Cádiz, además de respaldar el proyecto de la serie La Roca, una creación de la gaditana Rocío Sepúlveda y el malagueño Raúl Mancilla, que dirigirá el algecireño Alexis Morante y coproduce Canal Sur. El director del festival, Carlas Montiel.
12: Un espacio que está pensado para que las conversaciones puedan transformarse en relaciones, en alianzas y en proyectos reales. Porque no solamente nos queremos limitar a exhibir series, queremos ayudar a que nuevas series puedan existir. Y si además estas conversaciones ocurren en Cádiz, pues mucho mejor.
11: La cuarta edición del South, que se consolida en el panorama europeo como escaparate internacional de series de televisión y plataformas digitales, se va a celebrar del 30 de octubre al 4 de noviembre.

0: Algeciras ha acogido hoy la entrega de banderas verdes del programa Ecoescuelas a centros docentes de Andalucía, que tienen un compromiso claro y firme con el medio ambiente, con nuestro entorno. Raquel Fernández, Campo de Gibraltar.
1: 16 centros han recibido este reconocimiento, en el que ha estado presente la consejera de Desarrollo Educativo y Formación Profesional en Funciones, Carmen Castillo. Ha puesto en valor todo el trabajo hecho en el curso para llevar a los alumnos y alumnas los valores ambientales. Pero no solo se ha referido a los centros galardonados hoy.
2: Tenemos 344 centros educativos que tienen esa bandera verde, que la repiten año a año, y participan casi 1.800 profesores y 40.000 alumnos.
1: Y ha señalado la base en la que se cimentan estos reconocimientos.
2: Nuestros centros lo están haciendo bien, así que yo, como siempre, empiezo dando las gracias al alumnado por su entusiasmo y su participación, a las familias por apoyar a los centros educativos, a las entidades locales por trabajar con la consejería, pero fundamentalmente a nuestros profesores y profesoras.
1: En este sentido, la experiencia de los niños en este ámbito es la mejor muestra del trabajo desarrollado durante el curso.
3: Que estamos aprendiendo a reciclar, a cuidar del medio ambiente y a saber lo que es bueno para la tierra y lo que no.
4: Lo que hacemos en Ecoescuela es también aprender qué es el medio ambiente, la biodiversidad.
1: Y tienen, por supuesto, sus propias conclusiones.
4: Hacer que el medio ambiente sea más grande.
0: Por cierto, que 8 centros cívicos e instalaciones municipales en Córdoba capital van a abrir sus puertas como refugios climáticos cuando la temperatura pase de los 40 grados este próximo verano. Los centros van a estar abiertos, Toñi Merino, durante todo el día.
5: Para hacer más llevaderas las horas de más calor, siempre que la Agencia Estatal de Meteorología emita un aviso rojo por altas temperaturas, el Ayuntamiento de Córdoba va a abrir esos puntos como refugio climático de 9 de la mañana a 9 de la noche. Se va a abrir el Centro Cívico Fuensanta, el Centro Cívico Norte, el de Poniente Sur y Huerta de la Reina, además del Jardín Botánico, la Biblioteca Central, la Normal y el Centro de Recepción de Visitantes. Este último pensando sobre todo en los turistas que llegan en verano a la ciudad. Eva Contador es la responsable de Servicios Sociales en el Ayuntamiento de Córdoba.
6: Suele pasar que después de comer se encuentran unas horas muertas, que además coinciden con las horas de máxima calor, y que no tienen muchas veces donde refugiarse. Muchas veces lo hacen en edificios, pues bueno, como la mezquita, que sabes que es muy fresquita también a esa hora. Pero los refugios climáticos, para que realmente se consideren como tal, Europa nos marca 3 directrices: que sean completamente accesibles, que sean gratuitos y que tengan fuentes de agua. Entonces, no siempre todos los espacios donde se pueden ir a refugiar, que son fresquitos en esa hora, tienen la gratuidad. Entonces nosotros buscamos tener esa gratuidad en todos los espacios que estamos ofreciendo como refugios climáticos. La Biblioteca Central y el edificio de la Normal. Dentro del edificio de la Normal no será obviamente todo el edificio, sino en la planta baja, que como sabéis está también biblioteca, y hay una sala de lectura. Será la sala de lectura de la Normal. Y también, como gran novedad este año, el Botánico, la zona donde está la sala de Amparo Pernici y toda la zona de raíces, que es la zona a continuación hasta el final del Botánico, también estará a disposición. Todo lo que es horario fuera de lo habitual del jardín será, como digo, la zona de Amparo Pernici, que esa zona es un salón que está climatizado y demás, y luego hay una zona de una gran arboleda. Yo creo que cualquiera que conoce el Botánico conoce esa zona, que está cercana además al río, con el frescor propio de la zona de sombra y además de árboles ya centenarios que hay en la zona. Un despliegue, como veis, de 8 espacios por toda la ciudad, porque la idea es que, pues, aunque estén concentrados en distintos distritos, cualquier ciudadano en cualquier parte de la ciudad pueda dirigirse a uno de ellos. ¿Cómo saber dónde están nuestros centros y nuestros refugios climáticos? Pues vamos a poner en la página web, a partir ya de hoy tendrán la información, y en cada uno de los espacios municipales, no solamente de los espacios que sean refugios climáticos, sino cualquier espacio municipal, podrán acceder a través de, habrá puesto un QR para que cualquier persona pueda llegar y mirar cuáles son esos centros que están abiertos como espacios climáticos y dónde está la dirección y cuál es el horario.
5: Cuando el aviso sea amarillo o naranja, los servicios sociales del ayuntamiento contactarán con los mayores que viven solos para conocer su situación y abrirán también los centros cívicos en horario habitual.
0: Este año se da una situación inédita en la línea de la Concepción, con motivo de la celebración de la Virgen del Carmen. La hermandad no ha podido encontrar una embarcación para su romería marítima y finalmente, fíjense, esta imagen marinera va a procesionar a pie por el barrio de la Atunara. Susana Torrejón.
7: La hermandad de Nuestra Señora del Carmen de la Línea llevaba meses haciendo un llamamiento público para que alguna embarcación se ofreciera a llevar a la Virgen, pero ninguna lo ha hecho. Quizás porque no cumplían los requisitos de Capitanía Marítima para llevar a la Virgen, requisitos que se establecen para garantizar la seguridad de este evento. Ahora, desde la hermandad, han tenido que tomar la difícil decisión de suspender esta romería marítima. La Virgen del Carmen, protectora de marineros y pescadores, en la línea este año procesionará a pie. Estefanía Gómez es su hermana mayor.
8: Una decisión fácil. No ha habido otra posibilidad y ya a la fecha que estamos ya pues teníamos que poner terminado. El 16 de junio está. Ella es su procesión, la va a tener, ella, vamos, pero va a ser por tierra.
7: Desde la hermandad aseguran que han hecho todo lo posible para mantener esta tradición tan arraigada y querida en el pueblo. Ahora ya trabajan en el itinerario de la procesión terrestre por el barrio de La Tunara, que se celebrará el próximo 16 de julio.
0: Y terminamos este repaso constante y permanente a la actualidad en Almería, porque Almería se va a paralizar esta noche mientras se resuelve la incógnita de si el equipo sigue o no sigue su camino hacia la primera división. Carlos Juan.
9: A las 9 se mide al Castellón ante 500 seguidores procedentes de la ciudad valenciana y con aforo completo en el UDA Stadium. La verdad es que de forma silenciosa, pero constante, como un goteo, las fachadas de la ciudad se han ido poblando durante estas últimas semanas de banderas blancas y rojas con el escudo del club. Han copado incluso edificios institucionales como el de la sede de la Autoridad Portuaria de Almería y también espacios privados. Mientras los economistas afinan sus proyecciones para tener las listas en caso de que haya ascenso de categoría y haya que difundir el dato de qué supone para una ciudad de 200.000 habitantes tener un equipo en primera división, cómo se presupuesta ese hecho, entre los seguidores hay ganas de victoria o empate, ya que son las llaves para jugar ante Las Palmas o, cuidado, ante el Málaga.
10: Esta tarde noche pues va a ser un partido difícil, pero creo que vamos a ganar y que la gente salga contenta y a nada, y a esperar el segundo, a ver si puede ser Málaga.
9: Si hay ascenso, supondrá el regreso de la Unión Deportiva Almería a la máxima categoría después de 3 años.

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2: Saludos, muy buenas tardes. El incendio que se iniciaba este lunes en el paraje Los Turbios, en la localidad onubense de Villanueva de los Castillejos, sigue avanzando, aunque nos llegan buenas noticias desde el puesto de mando avanzado ubicado en San Bartolomé de la Torre. El Infoca ha ido aumentando durante la mañana los medios con los que combate el fuego. A esta hora son 23 medios aéreos y 360 efectivos en tierra con 15 camiones autobomba, los que están luchando contra las llamas. Vamos hasta el puesto de mando avanzado, ahí está Pepa Rubio. Pepa, buenas tardes.
3: Sí, es verdad.
2: Parece que no podemos tener comunicación en este momento con Pepa Rubio. Vamos a intentar recuperarla enseguida. Sí, ahora sí. Pepa, buenas tardes. Adelante.
4: Sí, hola compañeros, muy buenas tardes. Pues la última hora desde el puesto de mando avanzado, y es que SAS ha hecho un vuelo de reconocimiento de la zona y nos confirma que, aunque el incendio sigue activo, las labores de extinción evolucionan favorablemente y hay buenas perspectivas, y en parte es porque el viento, que se esperaba que cambiase, aún no ha cambiado. Lo escuchamos.
3: Sí, es verdad que el hecho de no cambiar el viento es la buena noticia que hemos recibido para poder seguir con la estrategia en relación con el flanco izquierdo y evitar sus ensanchamientos. En la medida que ese ensanchamiento lo intenta cada vez más arriba, en la zona donde en lo que fue el origen, mientras que sea más para arriba, más puede evolucionar el desarrollo de la extensión del incendio.
2: Palabras del consejero en funciones de emergencia, Antonio Sanz, que ha estado esta mañana, este mediodía, en ese puesto de mando avanzado, ofreciendo todos los detalles. Enseguida volveremos a este punto para completar esta información que mantiene todo nuestro interés. En Sevilla se da por estabilizado el incendio declarado esta mañana junto a la central hidroeléctrica de Guillena. Las 6 familias desalojadas han podido regresar ya a sus casas al bajar a cero el nivel de emergencia. Sevilla, Mar Pino, buenas tardes.
5: Buenas tardes. El incendio comenzaba a primera hora de la mañana junto a la antigua central hidroeléctrica de Guillena y se ha logrado la rápida estabilización gracias, según el Infoca, al operativo desplegado, principalmente a los medios aéreos. De manera preventiva se procedió al desalojo de 6 familias del poblado de la cercana central de Cala, que han podido ya volver a sus casas. Ahora los servicios de extinción siguen trabajando para su control.
2: El juicio por la contratación a David Sánchez, el hermano del presidente del Gobierno, en la Diputación de Badajoz, ha quedado esta mañana visto para sentencia tras concluir la lectura de los informes definitivos de las defensas, que han pedido de forma unánime la absolución para los 11 acusados. Estamos en la Audiencia Provincial de Badajoz. Allí está un día más Javier Ronda. Javier, buenas tardes.
6: Buenas tardes. Sin embargo, las acusaciones populares han mantenido y han elevado hasta 6 años de cárcel las que están solicitando para el hermano del presidente del Gobierno y también para Miguel Ángel Gallardo, que sí ha usado el turno de última palabra ante el tribunal, no así David Sánchez Castejón. El que fuera presidente de la Diputación y líder de los socialistas extremeños también ha proclamado su inocencia y la del resto de los acusados que estaban en el banquillo.
7: Para reiterar mi inocencia y también de las personas que estamos en el banquillo, y que la única culpabilidad que tienen es no tener las mismas ideas que la acusación popular.
2: El excomisario José Manuel Villarejo se ha presentado como víctima de las cloacas de la exmilitante socialista Leire Díez, aunque no ha aclarado ante los periodistas si se reunió con ella o si ésta le ofreció un pacto, como piensan los investigadores de la UCO, de la Guardia Civil. Villarejo ha vuelto hoy a declarar en el juicio del caso Kitchen. Auxi Contreras, buenas tardes.
8: Buenas tardes, Jorge. En un estado de gran agitamiento, Villarejo se ha enfrentado a los medios de comunicación a su llegada a la Audiencia Nacional, asegurando que si tuviera dinero se aquerellaría contra toda esa gente. Tuza, ha dicho textualmente, ve un sinsentido que haya podido llegar a un acuerdo con el PSOE mientras quiere para él más años de cárcel.
9: Las supuestas cloacas estas le dieron unos audios míos al Partido Socialista. El Partido Socialista, para acusarme y pedirme más pena, los ha presentado. Y el fiscal anticorrupción ha hecho buenos esos audios. Es decir, que una parte de la Fiscalía Anticorrupción persigue a las supuestas cloacas y otra parte de la Fiscalía Anticorrupción acepta los audios que le da esa cloaca para acusarme más.
8: Sobre si se reunió con la señora Díez, lo deja para cuando sea citado, como él espera, por el juez Pedraz, que instruye este caso.
2: En Andalucía, el presidente de la Junta en Funciones, Juanma Moreno, ha confirmado que va a iniciar de forma inminente, ha dicho, las conversaciones con Vox para alcanzar un acuerdo de gobierno. Ha apelado a la responsabilidad, al sentido común y a la determinación por el bien de los andaluces. Moreno asegura que recurre a Vox una vez que los grupos de izquierda se autodescartaron de estas conversaciones desde un primer momento. En la inauguración de un puente colgante en el Caminito del Rey, en Ardales, en Málaga, decía esto.
0: Los andaluces quieren un gobierno y lo quieren cuanto antes, quieren un gobierno estable y lo quieren cuanto antes, y quieren un gobierno que gobierne para todos. Y eso es lo que vamos a tratar de ofrecer desde el Partido Popular. Pero todavía no hemos iniciado esas conversaciones y, por tanto, no sabemos a dónde nos llevará este caminito. Lo que sí sabemos es que lo vamos a recorrer con responsabilidad, con sentido común y con determinación.
2: El Papa está ya en Barcelona, donde le esperan 3 días de actos y un baño de masas. Espera que decenas de miles de fieles le acompañen durante su viaje en esa, en la comunidad autónoma catalana, un viaje en el que deja patente la necesidad de ser generoso sin esperar nada a cambio, como motor de una sociedad más humana.
10: La gratuidad es una levadura que hace crecer la calidad humana, ética y espiritual de una sociedad. En un mundo continuamente influenciado por la lógica del interés y del lucro.
2: El Papa, que ha iniciado hace unos minutos su homilía en Barcelona, está dando una misa y la ha iniciado en catalán.
11: Estimados hermanos y hermanas, comienzo la gran gozo, comienzo mi visita rezando esta homilía con todos vosotros.
2: Enseguida volvemos también a Barcelona para conocer la última hora de esta parte de la visita del Papa a España. En nuestro capítulo diario de sucesos, varios asuntos que hoy, un día más, nos sobrecogen. Charo Jiménez, buenas tardes.
12: Hola, buenas tardes. La Guardia Civil ha detenido a un hombre de 39 años en Puerto Real, en Cádiz, en posesión de más de 500 archivos de material pornográfico infantil con contenido degradante, vejatorio y de extrema crudeza, elaborado con menores de edad, la gran mayoría bebés. En Jaén, la Policía Nacional ha detenido a una profesora por una presunta agresión sexual a un menor, una investigación que permanece abierta. Y además, más de 50 agentes de la policía están desplegados en un operativo que se está realizando en varios puntos de la comarca del Campo de Gibraltar contra la explotación laboral y la trata de seres humanos. Se anuncian detenciones, aunque de momento no se han concretado cuántas.
2: Fuerzas y cuerpos de seguridad del Estado liberaron a 1.869 víctimas de trata y explotación sexual o laboral el año pasado, en 2025, en España, lo que supone un 4% más que en el año anterior, en 2024, de las que 28 de esas 1.869, 28 eran menores. Son datos que ha facilitado hoy el Ministerio del Interior. 2:08, vamos a conocer ahora la previsión del tiempo en Andalucía para las próximas horas, para esta tarde. Agencia Estatal de Meteorología, Juan Carlos Piña, buenas tardes.
13: ¿Qué tal? Buenas tardes. Seguimos con tiempo estable este martes en Andalucía, en un día en el que sopla viento flojo de dirección variable y las temperaturas se mantienen sin cambios o suben ligeramente. Alcanzaremos máximas de 38 grados en Córdoba, 37 en Sevilla, 35 en Jaén, 34 en Granada, 32 en Huelva, 28 en Málaga, 27 en Almería y 25 en Cádiz. Es una información de AEMET.
2: Y en cuanto a la actualidad del deporte, partido decisivo de la selección femenina de fútbol esta noche con Islandia, clasificatorio para el Mundial de 2027. También otro encuentro importante, crucial, el que va a jugar el Almería con el Castellón. Los de Rubí pelearán por estar en la final para el ascenso a primera. Lola Camacho, buenas tardes.
14: Buenas tardes. A las 9 de la noche se jugarán ambos partidos. La selección femenina en Reykjavik es primera de grupo y una victoria le daría un puesto directo a las de Sonia Bermúdez para el Mundial de Brasil. Eso después del triunfo de la selección masculina esta madrugada 1-3 en el amistoso con Perú, que viene a afianzar que es una de las favoritas para esta Copa del Mundo que se inicia en apenas 2 días. Y en la competición doméstica, la Unión Deportiva Almería tiene hoy una cita con el futuro, en su estadio, con su afición. Se mide con el Castellón en el partido de vuelta del playoff por ingresar en la máxima categoría. Tras el 1-1 de la ida, les basta con un empate, pero Rubi lo tiene claro, salen a ganar y necesitan del fervor de la grada.
2: Enseguida comenzamos con el desarrollo de estas y otras noticias que conforman la actualidad de este 9 de junio, con la realización técnica de Pedro Luis Moreno y la producción de Carlos Menor.
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2: Volvemos a centrar nuestra atención en el incendio de Huelva. Tiene un perímetro de más de 3.600 hectáreas. El consejero de Emergencias en Funciones, Antonio Sanz, ha especificado que no se trata del terreno que se ha quemado, sino de lo que ocupa el perímetro, de lo que se ha medido hasta ahora. Se trata de un fuego con una evolución compleja, difícil, debido a la gran cantidad de combustible que hay en la zona, con eucalipto, con pinos, con matorral y también el viento que sopla, aunque afortunadamente el cambio del viento que se esperaba a partir de las 4 de la tarde parece en principio que no se va a producir, algo que iba a complicar las tareas de extinción. Estamos de nuevo en el puesto de mando avanzado, allí continúa Pepa Rubio. Saludos de nuevo, Pepa.
16: Hola Jorge, saludos. Pues efectivamente la última hora es que el consejero en funciones, Antonio Saab, ha hecho un vuelo de reconocimiento de la zona y nos confirma que, aunque el incendio sigue activo, las labores de extinción evolucionan favorablemente y hay buenas perspectivas. Esta mañana se amplió el número de medios aéreos y ese trabajo se ve que ha dado sus frutos, nos lo cuenta el Antonio Saab.
3: El incendio en este momento sigue siendo complejo, especialmente en la cabeza flanco izquierdo, que superó el Odiel y se ha instalado con dirección hacia Gibraleón, hacia abajo. Tenemos que decir que esa es la actuación principal en el que en este momento se está actuando. La mayor actuación y la mayoría de los medios aéreos están dirigidos a ese flanco izquierdo, cabeza flanco izquierdo, que es la actuación principal en este momento del incendio.
16: Como decías, además, desde esta mañana se esperaba que cambiase el viento y eso de momento no ha sucedido. No obstante, pide cautela y nos ha hablado de dónde se están localizando ahora mismo pues esos trabajos de extinción, y en este momento permanece un centenar de vecinos desalojados de sus casas en los municipios de San Bartolomé de la Torre y Gibraleón. Algunos sí que han podido volver. Isaac les ha tranquilizado a los vecinos, indicándoles que no existe peligro para la población.
3: Lo más importante es que no hay riesgo para la población, o sea, no hay un riesgo para poblaciones o para pueblos directamente. La noticia también más importante es que los vecinos que se habían desalojado, en total hemos desalojado 352 vecinos de diferentes poblaciones, tanto en su momento de San Bartolomé, de Gibraleón. Esos 352, 234 ya han podido volver y 121 siguen desalojados.
16: Y nos indican ahora mismo desde este puesto de mando avanzado que, aunque las previsiones son buenas, hay que esperar a ver cómo se comporta el fuego ahora, durante las horas de más calor que están por venir.
2: Gracias, Pepa. Y también habrá que ver si finalmente se confirma esa previsión de que el viento no va a cambiar, lo que hacía temer que esas tareas de extinción se pudieran complicar todavía más. El que sí está ya estabilizado es el incendio declarado esta mañana en el municipio sevillano de Guillena, junto a la central hidroeléctrica que hay en esta localidad. La rápida actuación de los medios aéreos ha conseguido frenar este fuego en pocas horas y las 6 familias desalojadas en un principio ya han vuelto a sus viviendas. Mar Pino.
5: El Infoca continúa trabajando en la zona para llegar al control de este fuego que ya se encuentra estabilizado. Se declaró a primera hora de la mañana en las cercanías de la central hidroeléctrica de Guillena, sobre el río Ribera del Huelva. Tras subir el nivel de emergencias a 1, el operativo de extinción se amplió con medios aéreos, que son los que han logrado frenar el fuego, como señalaba en el lugar del incendio Lorenzo Medina, alcalde de Guillena.
17: Bueno, pues la verdad que la situación se ha controlado rápido. Afortunadamente han acudido muchos medios, tanto terrestres como el avión también, el helicóptero, que ha hecho que el conato de incendio quede prácticamente en eso.
5: Como medida preventiva, se desalojaron 6 viviendas ubicadas en la cercana subestación eléctrica de Cala, pero la rápida evolución de los trabajos de extinción ha permitido que vuelvan a sus casas en pocas horas.
2: 2 y 14 minutos, dejamos los fuegos de momento. Tras dos semanas, siete sesiones y medio centenar de testimonios, ha quedado esta mañana visto para sentencia el juicio contra el hermano de Pedro Sánchez, que no ha usado su turno de última palabra, y también el que fuera presidente de la Diputación Provincial de Badajoz, Miguel Ángel Gallardo, que sí ha reiterado su inocencia. Estamos de nuevo en la Audiencia Provincial de Badajoz. Javier Ronda, ¿qué tal? Buenas tardes.
6: Buenas tardes, Jorge. De nuevo, el que fuera presidente de la Diputación y también líder de los socialistas extremeños insiste en que están condenados todos de forma social, en un juicio mediático. Así lo decía en el turno de última palabra.
7: Que el juicio mediático paralelo, ese juicio mediático que algunos hemos sufrido durante algo más de dos años y del que se pueden sentir orgullosos, ya han ganado el juicio social, independientemente de lo que salga en esta sala, está claro que nos han condenado socialmente. Pero en cualquier caso, señoría, reiterar mi inocencia y sobre todo la confianza en la justicia. Muchas gracias.
6: Discurso casi con tono político, como se puede denotar, de quien fuera el responsable de la Diputación en ese ejercicio constitucional de utilizar el turno de última palabra, algo que no ha hecho el hermano del presidente del Gobierno. También lo ha hecho algunos diputados, dos más, de la Diputación de la Corporación Provincial de Badajoz. Estamos ya, por lo tanto, a la espera de la sentencia, que podría llegar no antes del mes de julio, o ya sería para después del verano, a partir de septiembre. Así el presidente del tribunal concluía este juicio.
18: ¿Tiene usted algo que añadir? Muy bien. Gracias a los señores letrados y letradas de las acusaciones populares, las defensas y una fiscal. El juicio muy queda concluso para sentencias.
6: Se levanta, bueno, pues muy rígido, como decía el presidente del tribunal, en cuanto a los tiempos. Se ha cumplido el calendario establecido, el que se había puesto desde hace ya bastante tiempo para todas las sesiones. Así que estamos a la espera ya de lo que decida el tribunal, aunque el asunto no va a acabar aquí. Llegará con recursos seguramente al Supremo e incluso al Tribunal Constitucional.
2: Gracias, Javier Ronda, desde Badajoz. Otro asunto judicial: el excomisario José Manuel Villarejo ha negado hoy en el juicio del caso Kitchen que le encargaran encontrar grabaciones del expresidente del Gobierno, Mariano Rajoy, en el poder del que fuera tesorero del PP, de Luis Bárcenas, o que tuviera también encargo alguno por parte de los populares. Auxi.
8: Villarejo ha retomado hoy su declaración respondiendo solo a las preguntas de su abogado. Se presenta como un agente de la inteligencia que no dependía de ningún partido político. Sobre el caso Kitchen, ha apuntado que el objeto era verificar si Bárcenas ocultaba dinero a la justicia y si tenía información sensible del Estado, y afirma esto sobre el PP.
19: Y jamás el Partido Popular no me encargó nada a nivel privado, ni por supuesto menos aún me ha pagado nada, y eso además es tan evidente que si hubiera habido algo, bueno, hubiera sido sacado a la luz inmediatamente.
8: De María Dolores de Cospedal dice estar obsesionada con la prensa. Le pidió que impidiera publicaciones, a lo que él seguía la corriente, pero no llevaba a cabo.
19: Y en este sentido, quiero recordar que había preocupación por la famosa esta libretilla. Eran las anotaciones que el señor Bárcena había elaborado, donde estaba el famoso tema M. Rajoy, ¿no? Pero claro, el tribunal, quiero recordar, en su día, que al ver que era una elaboración propia, ni siquiera lo tuvo en cuenta como prueba.
8: A Luis Bárcenas lo ha presentado como una persona muy inteligente que fabricó información o hizo creer que la tenía para obtener beneficios en su defensa o para negociar acuerdos. También ha comparecido el también excomisario Marcelino Martín Blas, quien ha dicho no saber nada sobre este caso. Villarejo se enfrenta a 19 años de cárcel.
2: Y el juez de la Audiencia Nacional que investiga a Rodríguez Zapatero ha pedido a Estados Unidos autorización para poder usar como prueba en un posible juicio al expresidente del Gobierno el contenido del teléfono móvil a Rodolfo Reyes, ex directivo de la compañía Plus Ultra. Los mensajes localizados en el móvil han sido pieza clave para su imputación, según detalla el propio magistrado José Luis Calama. José Manuel de la Linde, buenas tardes.
20: Buenas tardes. La petición hace referencia a mensajes en los que Rodolfo Reyes escribía, por ejemplo, esto: sí, bro, nuestro pana Zapatero detrás, como colofón a un cruce de comunicaciones sobre las gestiones que los investigados habían puesto en marcha para asegurarse de que el gobierno de España autorizaba el rescate de Plus Ultra. Este material ha sido utilizado hasta la fecha como elemento de investigación y ahora se pide cooperación jurídica internacional para seguir con las instrucciones.
2: Mientras tanto, el gobierno niega que Pedro Sánchez haya tenido encuentros con Leire Díez, la llamada fontanera del PSOE investigada por el juez Pedraz. Lo ha asegurado con rotundidad hoy la ministra portavoz, lo ha hecho en Moncloa. Para el Partido Popular, este caso es un ejemplo de delincuencia de Estado. Madrid, Carmen del Arco, buenas tardes.
4: Buenas tardes. En el Palacio de la Moncloa han querido hoy ser rotundos, intentar cerrar puertas a cualquier duda. Pedro Sánchez no se ha entrevistado jamás con Leire Díez, a pesar de que en las agendas que se han incautado a la exmilitante socialista aparezca, por ejemplo, una anotación sobre una reunión con PS. El Masáiz.
21: Desmentimos rotundamente cualquier encuentro del presidente Pedro Sánchez con Leire Díez. Y desde luego el presidente nunca ha conocido, ni avalado, ni ha sido informado de las andanzas de Díez, que nunca, por cierto, hubiera tolerado.
4: También han defendido a la presidenta del PSOE, Cristina Narbona, que tendrá que explicar un mensaje intercambiado con la exmilitante socialista. El gobierno defiende su trayectoria, dicen intachable, y mantienen que Narbona no es el perfil de alguien que se mezcla en cloacas. Para el Partido Popular este caso y los que se están investigando en los tribunales supone lo que decía la portavoz en el Congreso, Esther Muñoz.
22: Todas las investigaciones alrededor del gobierno y del Partido Socialista avanzan. Y cada vez que avanzan queda más claro que esto es un único caso de corrupción institucionalizada y de delincuencia de Estado.
2: Este era el tema del que se hablaba hoy en Moncloa, donde se ha celebrado el Consejo de Ministros que ha aprobado el nuevo programa, la cuarta edición del Verano Joven, que supone descuentos de hasta el 90% en el autobús y en el tren para viajeros entre 18 y 30 años. Y se ha aprobado además la implantación de un sistema digital que acabará por fin con los cupones en las farmacias. Se dice, por lo tanto, adiós al cúter y al celo. Carmen.
4: Sí, son 130 millones los aprobados para este Verano Joven, que en sus tres anteriores ediciones han llegado a más de 4 millones de jóvenes, que van a ver reducciones de hasta el 90% en el precio de los transportes públicos. Conseguirlo es sencillo, basta con inscribirse en la página del Ministerio, y la implicación del programa la resumía así Óscar Puente.
23: El objetivo no solo es social, sino también es económico y también de hábitos de movilidad, lo cual convierte este programa en un programa, yo creo, redondo. Son 130 millones de euros los que empleamos en el programa, y creo que son 130 millones perfectamente empleados. Es una inversión al final en movilidad, en oportunidades para una generación que merece viajar, que merece conocer y disfrutar de nuestro país y también del resto de España, sin que el precio del transporte se convierta en una barrera insalvable.
4: Además, Mónica García ha presentado el sistema que va a cambiar una de las costumbres más arraigadas en las farmacias, las de cortar los cupones de las cajas de los medicamentos.
24: Estamos hablando del cupón precinto, eso que hacían los farmacéuticos cuando llegas a la farmacia a retirar un fármaco y tenían que recortar un trocito del cartoncito y pegarlo en una hoja. Bueno, pues todo eso lo vamos a eliminar. Permite además reforzar las garantías frente a las falsificaciones, mejorar la trazabilidad y facilitar la interoperabilidad. Así que le decimos adiós al cúter, a las pegatinas, a la burocracia en las farmacias, y damos paso a una identificación de nuestros fármacos que va a ser más segura, más moderna y más precisa.
2: ¿Quién de ustedes no se ha preguntado alguna vez cuándo se iba a acabar con esos cartoncitos y con esa forma de controlar los medicamentos que entran y se venden en las farmacias? Son las 2 y 23 minutos, vamos con más asuntos. El presidente de la Junta en Funciones, Juanma Moreno, ha confirmado que va a iniciar de forma inminente las conversaciones con Vox para alcanzar un acuerdo de gobierno. Moreno ha apelado a la responsabilidad, al sentido común y a la determinación por el bien de los andaluces. Desde el PSOE, María Jesús Montero le ha urgido de nuevo a ponerse en marcha. José Manuel.
20: La líder de los socialistas andaluces apremia a Juanma Moreno a iniciar las conversaciones para garantizar su gobernabilidad. Ha dicho cuanto antes.
25: El temor que yo tengo es que el señor Moreno Bonilla piense que puede dormir el sueño de lo justo, la situación que tenemos, hasta que a él le parezca bien despertarse. Y creo que es fundamental que Andalucía avance. Es fundamental que tengamos una gobernabilidad que nos permita aprovechar cualquier recurso, cualquier capacidad que tengamos de impulsar nuestra tierra.
20: Juanma Moreno asegura que recurre a Vox una vez que los grupos de izquierda se autodescartaron de estas conversaciones desde un primer momento. Apela a un acuerdo razonable para conseguir un gobierno estable.
0: Iniciamos diálogo de manera inminente con ellos y esperamos, deseamos y nos gustaría confiar que pudiéramos llegar a un acuerdo que sea razonable, que sea justo y que represente el interés general de los andaluces. Y dependerá, pues, evidentemente, de las actitudes de ambos, fuerzas políticas, de la audacia de ambos y de la capacidad de cesión de ambos, que lleguemos a un acuerdo.
20: Ha pedido además sentido común y determinación para llegar a un acuerdo cuanto antes.
2: Juanma Moreno, que junto al presidente de la Diputación Provincial de Málaga ha inaugurado esta mañana un nuevo puente en el Caminito del Rey, en el término municipal de Ardales. Se trata de una pasarela de más de 100 metros de longitud que atraviesa una hondonada de 50 metros de altura en la que se han invertido 1,5 millones de euros. Málaga, Eduardo Ramos.
9: ¿Qué tal? Muy buenas. Se trata de una obra de alta ingeniería para el que han hecho falta helicópteros, trabajos en vertical y personal cualificado para hacer realidad este puente, que es el más largo de estas características de los que hay en España. Una obra realizada por la Diputación malagueña. Su presidente es Francisco Salado.
10: Este puente colgante de 110 metros, el más largo de España de estas características, ofrece un nuevo atractivo y un refuerzo de la seguridad para una infraestructura que se ha convertido en un referente internacional de turismo responsable y desarrollo sostenible y respetuoso con el medio ambiente. Los alcaldes de Ardales, Álvaro Antequera y la alcaldesa del Valle, saben de lo que estoy hablando, porque en su municipio ellos lo tienen todo eso tasado.
9: Un atractivo turístico sin duda para nuestra comunidad autónoma. El presidente de la Junta así lo ha destacado. Escuchamos a Juan Manuel Moreno Bonilla.
0: Y esto ha permitido anclar la población al territorio, incluso que haya crecido la población en el interior. Ha crecido un 1,2%. Que crezca el número de empresas hasta un 24% y que baje el paro en la zona, un 11% que ha bajado el paro. Desde la reapertura del Caminito se han creado 685 empleos directos e indirectos en este entorno. Un activo que genera riqueza, inversiones y que está muy cuidado y en desarrollo constante.
9: A partir de este miércoles, aquellas personas que lo deseen podrán disfrutar de este nuevo atractivo.
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2: La bandera vaticana ondea ya en el Palau de la Generalitat y en el Ayuntamiento de Barcelona. El Papa llegaba poco antes de la una de la tarde a la ciudad condal, donde acaba de celebrar el rezo de la hora media en la Catedral de Santa Cruz y Santa Eulalia. De nuevo, baño de masas para León XIV en tierras catalanas, donde hoy le espera una apretada agenda. María Martín, buenas tardes.
12: Muy buenas tardes, así es. Hoy arrancaba el día en Madrid, donde culminaba su estancia en la capital de esta manera.
13: Gracias de todo corazón.
12: Agradeciendo su colaboración a los miles de voluntarios que han trabajado estos días en los actos organizados para su visita. Tan solo hora y media más tarde, Robert Prevost llegaba al aeropuerto de Barcelona, donde era recibido por el presidente de la Generalitat, Salvador Illa, para luego llegar a la Catedral de Santa Cruz y Santa Eulalia, ese rezo de la hora media, hora sexta, ante una multitud entregada. Autoridades eclesiásticas, voluntarios, seminaristas y formadores han acompañado después al Santo Padre en este momento espiritual.
14: Rector potens velas Deus, qui temeras rerum vices.
12: El Papa realizaba después gran parte de su homilía en catalán y mientras todo ello transcurre, la ciudad despliega un macro dispositivo que moviliza a más de 7.000 agentes de diferentes cuerpos y fuerzas de seguridad del país. El acto más multitudinario del día ocurrirá esta tarde. Se espera que 40.000 almas se reúnan para ver al Papa en el Estadio Olímpico, donde tras una catequesis sobre Gaudí y un tiempo dedicado a las confesiones, se va a celebrar una masiva vigilia de oración.
2: Esta mañana hemos tenido los micrófonos de Canal Sur Radio a dos sacerdotes, grandes conocedores del papel de León XIV en la Iglesia y que han estado muy pendientes de sus mensajes y de los símbolos de estos días, María.
12: Y que destacan, por ejemplo, cómo en el Congreso el Papa defendió la dignidad humana y la responsabilidad del poder, valores que el propio pontífice achacaba a una importante corriente de pensamiento que hace 500 años surgía aquí en España en la Escuela de Salamanca y que fue transformadora para la sociedad. Juan Beldaplans, profesor de Historia de la Teología, lo explicaba así esta mañana en Canal Sur Radio.
26: Conceptuaban a los indígenas como gente de segundo orden, incluso no humanos. Entonces, Francisco de Vitoria y los salmantinos defienden la dignidad de las personas humanas en general y la igualdad, los derechos humanos de esas personas. Son los principales defensores de la gente descartada, la gente a la cual se maltrataba.
12: Igualmente, Fray Alfonso Dávila, Agustino Recoleto, destacaba por su parte que el Papa está siendo ejemplo de una iglesia que acoge y que es plural.
1: Hemos logrado mostrar una iglesia diversa, feliz, que tiene raíces antiguas. Cantamos Iglesia Peregrina, Santa María del Camino, esos cantos de toda la vida, pero también cantamos ritmos modernos. Yo creo que lo de ayer fue entre un partido de fútbol y una sinfonía. La sinfonía de la iglesia, que parece que comienza a dejar de cantar en mí siempre para cantar en un nosotros.
2: Y la pintora cordobesa María José Ruiz López ha realizado, por encargo de la Conferencia Episcopal Española, el retrato oficial de León XIV con motivo de su visita a nuestro país. La obra, ejecutada en tan solo 6 semanas, es un óleo sobre lienzo de 2 metros de altura, a tamaño real, en el que el sumo pontífice aparece representado a tamaño natural, buscando transmitir una sensación de cercanía y presencia real. Escuchen a la autora.
3: He tenido muy poco tiempo para realizar la obra y se ha mezclado un poco todo. La emoción de tener en el estudio una persona tan importante y que mi trabajo tenga que estar a ese nivel. Entonces ha sido, la verdad, un momento realmente fuerte y realmente emocionante.
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2: 2:30 de la tarde, momento para la información de servicio público. Vamos a conocer la situación del tráfico en las carreteras de Andalucía. DGT, Daniel González, buenas tardes.
7: Muy buenas tardes, Jorge. En estos momentos, un vehículo incendiado está provocando el corte total en Granada de la A44 a su paso por Lanjarón en sentido norte, en sentido a la capital granadina. Van a encontrar el desvío por la salida 181, pero mucha prudencia en este punto. Hay hasta 2 kilómetros de retenciones. Tráfico lento en Almería, en la A7, en el Ejido, sentido Motril, al igual que en Viator, en ambas direcciones. En Málaga se complica la A7, en Fuengirola, Girola, dirección a Marbella, y también San Pedro Alcántara en ambos sentidos, y tráfico denso en Sevilla en la ronda S30 en el puente del Centenario hacia la A49.
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2: Después de la información de servicio público, vamos con algunos asuntos de la crónica de sucesos. Ha sido detenido en Puerto Real un hombre de 39 años. Tenía en su poder más de 500 archivos de pornografía infantil, la mayoría de ellos con bebés. Salud, Botaro.
30: En total han localizado en sus ordenadores casi 4 terabytes de información que ya están analizando los expertos de la Policía Judicial de Cádiz. La denominada Operación Black Up se inició en abril tras localizarse imágenes de contenido pedofilia.

0: En Cádiz, en Jaén, ha sido la Policía Nacional la que ha detenido a una profesora por una presunta agresión sexual a un menor. Una operación, una investigación que se mantiene abierta. Pilar Mariscal.
1: Una investigación policial que concretará los hechos que han sido denunciados y de los que no han trascendido más datos, por ser la víctima menor de edad. La profesora ejercía en un instituto de enseñanza pública de Jaén Capital y la víctima era un adolescente alumno de este centro. El caso se encuentra actualmente bajo secreto y de momento no han trascendido más detalles, ni sobre la de las diligencias abiertas para esclarecer lo ocurrido.
0: Y en Sevilla, un juzgado de violencia sobre la mujer ha citado a declarar como investigado a Gustavo Fuentes, director general de ADM, Andalucía Digital Multimedia, una de las principales productoras audiovisuales de la comunidad andaluza. La imputación se produce a raíz de la denuncia de una redactora de esta empresa por agresión sexual, acoso sexual continuado y acoso laboral. Según ha informado el diario.es, el juez ha citado a varios testigos y ha pedido que un médico forense reconozca a la denunciante para acreditar su estado de salud psíquica. Partido Socialista y Por Andalucía han pedido ya explicaciones sobre la denuncia. La secretaria de Igualdad Socialista, Olga Manzano, exige el cese del CEO de ADM.
2: Por la gravedad de este tema, primero exigimos a los representantes de Sandeter en el Consejo de Administración de ADM que convoquen una reunión extraordinaria y urgente con un único punto del orden del día, que debe ser el de analizar la situación y proceder al cese fulminante del CEO.
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0: 2:35, les damos también cuenta a esta hora de un operativo contra la explotación laboral y la trata de seres humanos que se está llevando a esta hora en el campo de Gibraltar, en la provincia de Cádiz. Tiene los detalles María José Pérez.
7: Pues la Policía Nacional mantiene desplegado un operativo en el que a esta hora trabajan más de medio centenar de agentes, un operativo en el que se producirán algunas detenciones, aunque por el momento no se ha confirmado el número. Estas actuaciones se enmarcan en la llamada Operación Alibaba, en la que se están realizando varias entradas y registros a domicilios, también inspecciones a establecimientos de Algeciras, La Línea y Los Barrios.
0: La Guardia Civil ha detenido en la Sierra Norte de Sevilla a 27 personas, ha desarticulado una organización criminal dedicada al tráfico de drogas. Su estructura jerarquizada y el elevado número de integrantes ha dificultado la investigación, como nos ha contado el portavoz de la Guardia Civil, José Ramón Lizarte.
8: Dicha estructura conllevó una dificultosa investigación al existir un número elevado de integrantes de dicha organización con roles muy definidos y con una distribución de la droga diversificada por las distintas localidades, dificultando de esta manera la acción policial sobre el conjunto de la organización.
0: Hablando de drogas, las autoridades españolas interceptaron el 37% de la cocaína y el 75% de la marihuana decomisada en toda la Unión Europea durante el año 2024. Es lo que revela el último balance sobre drogas publicado hoy por la Agencia de Drogas de la Unión, que abarca los datos de los 27 socios más Noruega y Turquía. Las autoridades comunitarias muestran preocupación porque estas cifras han seguido al alza también este año pasado. En Málaga, los trabajadores del 061 se han concentrado esta mañana para condenar la agresión a una enfermera de este servicio de emergencias que fue atacada por una paciente cuando la atendía en el interior de la propia ambulancia. Encarna Maldonado.
9: La plantilla del 061 ha participado en la concentración junto a la dirección del servicio de emergencias. El gerente, Francisco Pozo, apunta que cuando un paciente agrede a un sanitario mientras le cuida, algo se ha roto en la sociedad.
10: Cuando un ciudadano agrede a un compañero del 061 o a cualquier profesional de la salud, realmente muestra un fracaso de la sociedad, en el sentido de que no cuida a los que os estamos cuidando. Sometemos a situaciones de una altísima vulnerabilidad, de un altísimo peligro. Y lo que menos merecemos, nadie lo merece, ¿no? Pero sobre todo nuestra gente, es que encima sean agredidos.
9: Desde el Comité de Empresa del 061 se reclaman medidas preventivas y también sanciones más duras. Esta agresión ocurría el viernes cuando la sanitaria atendía a una paciente dentro de la ambulancia junto a otros heridos después de un tumulto. Apenas 24 horas después ya se había dictado una sentencia condenatoria.
0: Vamos ahora con los datos de un informe que nos van a hacer pensar.

0: pensar en nuestro futuro. Solo el 27% de las empresas españolas ofrece planes de pensiones a sus trabajadores. Una cifra estancada que nos aleja de Europa y que hace prever una brecha entre el salario y la pensión para una gran parte de la población activa. Son datos que se desprenden de un informe sobre la situación de las pensiones en España elaborado por KPMG Abogados y que ha sido presentado hoy. Sara de Borja.
1: Según este informe, 3 de cada 10 empresas ofrecen planes de jubilación, un porcentaje que permanece sin cambios desde hace 9 años y que nos deja muy lejos de Europa, donde la cobertura privada casi duplica la española, según se desprende de este informe. Álvaro Granado, responsable del área fiscal de pensiones.
2: En España, efectivamente, estamos muy por debajo de lo que es en general Europa. La reforma del 22 incluye incentivos a las empresas para fomentar lo que es el ahorro privado colectivo. Tenemos que ver todavía si en el medio plazo estas medidas han surtido efecto.
1: Gran parte de la población activa de nuestro país depende principalmente de las pensiones públicas y de los ahorros para su jubilación. De ahí que para revertir esta situación y aliviar la presión sobre el sistema público, se reclamen mayores incentivos fiscales y más educación financiera para las plantillas.
0: Y fíjense qué historia, ojalá sea final feliz. La incansable lucha de unos padres ha dado sus frutos. La Universidad Pablo de Olavide en Sevilla va a investigar la enfermedad de Martín, un niño jerezano que padece la enfermedad ultra rara del síndrome de Pettigrew. Gracias a una incesante campaña de eventos benéficos y donaciones, desde su nacimiento, hace ya casi 4 años, han conseguido el dinero necesario para ello. Jerez, Marga Negrín.
3: Ya le han hecho una biopsia a Martín y ahora sobre las células de ese tejido se va a experimentar con fármacos ya existentes. Durante los próximos 5 años habrá que aportar 50.000 euros anuales al centro de investigación para que el estudio pueda continuar. José Antonio Sánchez Alcázar, catedrático de Biología Celular de la Universidad Pablo de Olavide, lidera la investigación.
4: La biopsia se tomó hace unas semanas y estamos ya en el proceso de generar las líneas celulares y empezar a hacer la experimentación. Creo que somos ya un grupo con bastante experiencia en enfermedades raras genéticas que provocan acumulación de hierro en el cerebro. Confiamos en que vamos a conseguir encontrar soluciones y parar la progresión de la enfermedad.
3: El siguiente paso, si la investigación actual fructifica, es iniciar una terapia génica que corrija el fallo en el gen X. Para ello hacen falta entre 5 y 7 millones de euros. Rocío García es la madre de Martín.
5: Yo todavía no me lo creo, porque si esto no lo llegaran a decir hace 3 años, era impensable, era una utopía. Cuando empezamos a trabajar en la asociación, más que nada lo hacíamos por la visibilidad. Y a día de hoy pues estamos muy emocionados de haberlo podido conseguir.
3: Para colaborar hay una web, laaventuradeunexmen.com.
0: A ver si seguimos el ejemplo. La Agencia de Salud Pública de Suecia ha emitido directrices para que padres y madres hagan un uso saludable de las pantallas con zonas libres en la casa. Piden a los progenitores que no usen el teléfono móvil en presencia de sus hijos para dar ejemplo. Aquí en España, la Estrategia Nacional de Entornos Digitales, en la que trabaja el Gobierno, va a abordar también este tipo de cuestiones. Marilo Rico.
6: El mensaje que envían las autoridades sanitarias de Suecia a las familias es directo: deja el teléfono cuando estés con tu hijo. La iniciativa surge en medio de la preocupación por el uso problemático de teléfonos móviles y pantallas en menores y en adultos. La medida es celebrada por expertos en salud en España, como el psicólogo José Antonio Galiani.
7: Durante mucho tiempo hemos puesto el foco únicamente en los adolescentes, pero los niños aprenden mucho más de lo que ven que de lo que les decimos. Es muy difícil pedirle a nuestros hijos que dejen el móvil si nosotros estamos constantemente consultándolo. Estaremos de acuerdo todos que si los hijos ven que en las comidas, en las conversaciones o incluso mientras juegas con ellos estamos pendientes de la pantalla, acaban entendiendo que eso es lo normal.
6: La recomendación insta a las familias a usar el dispositivo solo si es necesario cuando lo estén usando juntos. Y también habla de zonas libres de pantalla dentro de casa. El dormitorio o la mesa del comedor serían algunas de ellas. El país nórdico hace tiempo que empezó a poner la lupa en el ámbito digital en menores y camina hacia una desdigitalización. De momento, ha implementado en las escuelas una vuelta a las tareas ejecutadas con papel y lápiz.
0: Y estamos de enhorabuena, sin duda, porque nuestra compañera de Canal Sur Radio y editora del Mirador de Andalucía, Natalia Barnés, recibe esta noche en el Alcázar de Sevilla un reconocimiento especial en la gala WITH. Esta agrupación de mujeres, líderes, directivas y empresarias ha decidido distinguirla por su desempeño en la Radio Pública de Andalucía a la hora de contar la información económica de una forma cercana, clara y sencilla. José Manuel.
8: La Asociación de Empresarias WITH destaca que Natalia Barnés contribuye con su trabajo a acercar la actualidad económica, aportando contexto, análisis y una mirada que facilita la conexión entre la información y su impacto real. De ello pueden dar fe todos ustedes que la escuchan cada tarde-noche.
9: Muy agradecida a la organización de la Gala WITH, sobre todo muy agradecida a la dirección de Canal Sur, que me ha dado la oportunidad de estar al frente del Mirador ya durante 4 años y de ir creciendo, aprendiendo, que es mi objetivo principal, aprender y trasladar, sobre todo comunicar bien.
8: Natalia forma parte de la plantilla de Canal Sur Radio desde el año de su creación, en 1989. Con su forma tan particular, ágil, amena y serena, al contar las noticias, edita y dirige el Mirador de Andalucía desde hace 4 años. La Gala WITH, el evento anual que celebra a las mujeres referente de los nuevos modelos de liderazgo, reunirá esta noche a más de 300 asistentes entre líderes empresariales, ejecutivas, representantes institucionales y medios. Este acto tiene como objetivo impulsar modelos de liderazgo más integradores, auténticos y conectados con la realidad, y entre todos ellos estará Natalia Barnés.
0: Y un asunto de la cultura, las calles de Granada se llenan hoy de música. Desde hoy comienza la programación del FEX, la extensión del Festival Internacional de Música y Danza, que va a dar comienzo oficialmente este jueves con un concierto en el Palacio de Carlos V. Les contamos también que el Festival South de series va a entregar su premio de honor este año al guionista y productor británico Ronan Bennett, responsable de series de gran éxito internacional como Top Boy. Bennett apadrina además la coproducción de una serie en la que participa esta casa, Canal Sur. Son las 3:45, tiempo para la información más cercana aquí en Canal Sur y también en Radio Andalucía Información.
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12: Hola, buenas tardes. La Guardia Civil investiga sobre el terreno las causas del incendio forestal de Guillena, que ha obligado esta mañana al desalojo de 6 familias y a activar medios terrestres y aéreos ante la cercanía de la central hidroeléctrica. El incendio está ya estabilizado. Enseguida vamos a entrar en detalle de todo el trabajo realizado en esta mañana, en un día en el que el padre de la niña muerta por quemaduras mientras la duchaban ha anunciado que se va a personar en la instrucción del caso. Por lo demás, las piscinas municipales de Sevilla van a abrir este fin de semana. Conocemos cómo se circula en este momento. Manolo García, buenas tardes.
13: Pilar, muy buenas tardes. A esta hora tenemos retenciones de 6 kilómetros en el puente Reina Sofía sentido Huelva, de 1 kilómetro en el puente Centenario sentido Cádiz, en el puente de la Alamillo en la entrada y en la salida a la carretera de Utrera, la A376. En el interior de la capital, tráfico intenso en la entrada por la avenida de Andalucía, en Ronda Urbana Norte y en Juan Pablo II en ambos sentidos, carretera Carmona sentido Ronda Histórica, paseo Colón sentido Arjona y en la avenida de María Luisa sentido Glorieta de los Marineros.
12: 2:46.
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12: Ha quedado ya estabilizado el incendio declarado esta mañana en el término municipal de Guillena, junto a la estación hidroeléctrica. Las 6 viviendas que han tenido que ser desalojadas de forma preventiva ya han vuelto a sus casas. Este fuego ha supuesto el mayor despliegue de medios hasta ahora en lo que llamamos de temporada en nuestra provincia. Mar Pino, buenas tardes.
16: Buenas tardes. Sí, todavía están los bomberos forestales trabajando para su total control y extinción. La rápida intervención del Infoca con un amplio dispositivo ha permitido la estabilización de este incendio en varias horas y la bajada del nivel de emergencia, como cuenta el consejero de la Presidencia en funciones, Antonio Sanz.
17: Bajamos la situación operativa ya a situación operativa cero desde la situación operativa 1 del plan de emergencia. Eso conlleva que las personas que habían sido desalojadas ya están volviendo a sus casas.
16: El fuego se declaraba a primera hora en un paraje natural dentro de la estación hidroeléctrica de Guillena, sobre el río Ribera del Huelva, una zona principalmente de matorral de difícil acceso. No muy lejos se encuentra la subestación de Cala, que cuenta con 6 viviendas que han tenido que ser desalojadas, aunque sus habitantes han podido regresar pronto a las casas. Lo cuenta el alcalde de Guillena, Lorenzo Medina.
18: Nosotros también a nivel municipal hemos activado el plan territorial de emergencia local por incendio. Y bueno, aunque se ha avisado a los vecinos más cercanos, hay una distancia lo suficientemente grande como para que haya hecho que ya pues no tengan que abandonar definitivamente su vivienda y puedan volver.
12: Gracias, Mar, que ha estado esta mañana allí en Guillena. Más asuntos. La familia paterna de la niña fallecida por las quemaduras sufridas mientras la duchaba la pareja de la madre en Bormujos ha decidido personarse como acusación particular en la instrucción del caso. Isabel Campos.
19: No descartan ninguna hipótesis y, sin querer señalar a nada ni a nadie, advierten de que hay muchas cuestiones que aclarar. El abuelo José Antonio Molino ha explicado que en ocasiones, cuando tenían a la niña, observaban pequeñas lesiones. Nunca les explicaban que había ocurrido y el día de la ducha mortal tampoco.
20: En varias ocasiones Leire ha llegado a nuestras manos presentando lesiones o marcas físicas, asistiendo siempre en todo momento a centros hospitalarios para su correspondiente atención. Esa falta de información también la sufrimos el día 30 de marzo, día en que nuestra pequeña Leire ingresó por quemadura presuntamente mientras la bañaba, recibiendo varias versiones de los hechos y no dando importancia a la gravedad del asunto.
12: En tribunales, la Audiencia de Sevilla ha condenado por asesinato a 24 años y medio de cárcel a un hombre que mató a otro de un disparo en el interior de un coche en el barrio de Alcosa, de la capital. Ambos traficaban con drogas.
19: Ocurrió en febrero de 2024 en las inmediaciones del Mercadillo. La sentencia recoge que el condenado organizó todo con premeditación para matar a su víctima en el coche y luego abandonar el cuerpo tras robarle algo más de 1.000 euros que llevaba en los bolsillos. Además, condena a 4 meses de prisión a una mujer que estaba dentro del vehículo en el momento del crimen por un delito de encubrimiento.
12: 2:50 p.m.
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12: Las piscinas municipales de Sevilla Capital van a abrir por primera vez los fines de semana de junio. Comienza el próximo, así que las piscinas de Alcosa, Torreblanca y Rochelamber estarán abiertas desde las 12 del mediodía a 8 de la tarde. Además, ha anunciado la delegada del Ayuntamiento, María Atenas, se va a abrir una quinta piscina en Sevilla Este.
23: Hemos ampliado la temporada de verano para facilitar la conciliación laboral y familiar. Este año, además, abrirán los fines de semana de junio para hacer frente a las altas temperaturas y vamos a contar con una quinta piscina municipal en Sevilla Este, entre Flores, que dará servicio a miles de vecinos.
12: Y el PSOE hoy en el Ayuntamiento de la capital ha denunciado la falta de fuentes públicas en la ciudad. Hay un centenar en las calles y cerca de 70 en parques. El concejal socialista Juan Tomás de Aragón entiende que es un número insuficiente. Recuerda al alcalde el compromiso de instalar un centenar de fuentes más que asumió en campaña y dice que, lejos de eso, ha retirado algunas.
24: No es que tengan la misma red de fuentes de hace 3 años, sino que estamos mucho peor. Y además muchas de ellas o no funcionan o se han retirado, como en la Plaza Nueva o como en parques de Sevilla Este. El acceso al agua potable en los parques y las plazas no es un lujo, sino es una cuestión de salud pública.
12: La empresa municipal de la vivienda, Envisesa, está rehabilitando 144 viviendas en el barrio de Los Pajaritos, uno de los más deprimidos de la capital. Va a haber ascensores, más accesibilidad, placas fotovoltaicas y también una envolvente térmica y acústica. Pues muy cerca de Los Pajaritos, en el barrio de La Candelaria, hoy ha comenzado las obras de la
6: construcción de dos viviendas de protección oficial en régimen de alquiler. Es un solar pequeño en donde el espacio se ha aprovechado al milímetro. El nivel de calidades de estas dos viviendas es el mismo que Envisesa aplica en el resto de sus promociones y que ha contado aquí en Canal Sur Radio el jefe de servicio de proyectos, Enrique Díaz.
1: El esfuerzo, el empeño, los recursos técnicos y humanos que destina el Ayuntamiento y Envisesa para cualquier promoción de vivienda protegida son los mismos, y nuestras calidades, nuestros estándares de calidad, nuestro libro blanco, como hemos llamado en la presentación, es el mismo para una promoción grande que para una pequeña. No hay promociones de primera y segunda categoría, nunca.
6: Cerca de allí, en el Cerro del Águila, el mercado de abastos ha acogido hoy la actividad Orgullo de Mercado que organiza el Ayuntamiento dentro del mes de la diversidad. Un acto que ha contado con la presencia de la drag queen Samantha Valentines, quien ha conversado con comerciantes y con el público y ha destacado la buena acogida de muchas personas mayores.
2: Yo cuando me paseo, como hoy por ejemplo, por un mercado o actúo de día en una verbena, un orgullo, incluso en cumpleaños, te das cuenta que el mundo real, por suerte, es más bonito. Y la gente mayor a veces es más abierta de lo que pensamos, ¿eh?
6: En materia de salud, el Hospital Virgen Macarena ha puesto en marcha un innovador programa de salud mental de atención hospitalaria en domicilio a pacientes con crisis aguda. Un equipo de profesionales, entre los que hay psiquiatras, enfermeros, trabajadores sociales o terapeutas ocupacionales, que realizan visitas diarias, si es preciso, manteniendo un seguimiento intensivo durante un tiempo medio de 21 días. De este modo, dice el jefe de la unidad, Jaime Gómez, se gana en eficacia y también en humanidad.
3: Al tratar la crisis en el contexto vital de la persona, respetamos además su autonomía y fomentamos una recuperación más natural, ¿no?
6: En sucesos, la Guardia Civil ha detenido a un hombre que circulaba en sentido contrario con un coche robado por la carretera autonómica que une San Juan de Annafarache con Sevilla. Cuando los agentes le dieron el alto, el conductor atropelló a los dos agentes motorizados. Uno de ellos ha tenido que ser hospitalizado. También la Guardia Civil ha detenido en la Sierra Norte de Sevilla 27 personas por tráfico de drogas. Se les ha intervenido hachís, cocaína y drogas. Formaban una estructura muy jerarquizada, como ha contado el portavoz de la Guardia Civil, José Ramón Lizarte.
4: Esta estructura conllevó una dificultosa investigación al existir un número elevado de integrantes de dicha organización con roles muy definidos y con una distribución de la droga diversificada por las distintas localidades, dificultando de esta manera la acción policial sobre el conjunto de la organización.
6: Y terminamos contándoles que esta mañana han salido a la venta online las entradas para las visitas nocturnas teatralizadas a San Luis de los Franceses este verano. Comenzarán el martes, 25 personas por pase.
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0: Hoy es el Día Mundial del Pato Donald. Tal día como hoy, un 9 de junio, pero de 1934, hace ya 92 años, tuvo lugar la primera aparición del icónico y gruñón personaje de dibujos animados creado por Walt Disney en el cortometraje La Gallinita Sabia.

Y hoy hace 6 años que nos dejaba este hombre, Pau Donés, cantante y músico español, líder de la banda Jarabe de Palo. Una banda con una larguísima lista de éxitos, canciones muy, muy conocidas, con letras marcadas en su mayoría por el optimismo. Tenía 53 años.

0: ¿Cómo se llama la...? Preciosa versión de este Déjame Vivir de Pau Donés, de Jarabe de Palo, y lo recordamos después de que pasaran esos 6 años de su fallecimiento. Faltan 3 minutos para las 3 de la tarde, tiempo que dedicamos a el resumen de las principales noticias con Javier Bolaño. Javier, buenas tardes.
1: Hola, buenas tardes, Jorge. Los incendios forestales comienzan a ganar protagonismo en lo que a la actualidad se refiere. El último ha sido detectado en Lanjarón, en Granada, en el paraje Presa de Rules, donde ya trabajan 2 medios aéreos. Mientras tanto, seguimos pendientes de la evolución del fuego de la localidad onubense de Villanueva de los Castillejos, que ya supera las 3.600 hectáreas de perímetro. El consejero de emergencias en funciones ha destacado su complejidad debido a la alta carga de combustible y al viento. Antonio Sanz.
2: Sí, es verdad que el hecho de no cambiar el viento es la buena noticia que hemos recibido para poder seguir con la estrategia en relación con el flanco izquierdo y evitar sus ensanchamientos. En la medida que ese ensanchamiento lo intenta cada vez más arriba, en la zona donde lo que fue el origen, mientras que sea más para arriba, más puede evolucionar el desarrollo de la extensión del incendio.
1: Mejores noticias llegan desde Sevilla, donde se da por estabilizado el incendio declarado esta mañana junto a la central hidroeléctrica de Guillena. Visto para sentencia el juicio por la contratación de David Sánchez, el hermano del presidente del gobierno, en la Diputación de Badajoz. Son 11 acusados, entre los que está el expresidente de la Diputación de Badajoz, Miguel Ángel Gallardo, que ha aprovechado el derecho a la última palabra para reiterar su inocencia.
3: Para reiterar mi inocencia y también de las personas que estamos en el banquillo, y que la única culpabilidad que tienen es no tener las mismas ideas que la acusación popular.
1: Mientras, el excomisario José Manuel Villarejo ha negado en el juicio del caso Kitchen que le encargaran encontrar grabaciones del expresidente del gobierno Mariano Rajoy en poder del que fuera tesorero del PP Luis Bárcenas, o que tuviese encargo alguno de los populares. Aquí en Andalucía, el presidente de la Junta en funciones, Juanma Moreno, ha confirmado que iniciará de forma inminente las conversaciones con Vox para alcanzar un acuerdo de gobierno y espera que sea una negociación fructífera.
4: Los andaluces quieren un gobierno y lo quieren cuanto antes, quieren un gobierno estable y lo quieren cuanto antes, y quieren un gobierno que gobierne para todos. Y eso es lo que vamos a tratar de ofrecer desde el Partido Popular. Pero todavía no hemos iniciado esas conversaciones y por tanto no sabemos a dónde nos llevará este caminito. Lo que sí sabemos es que lo vamos a recorrer con responsabilidad, con sentido común y con determinación.
1: También ha pedido sentido común el Papa, que ya está en Barcelona, donde ha pedido a los católicos ser generosos y poner por delante a las personas frente a la economía.
5: La gratuidad es una levadura que hace crecer la calidad humana, ética y espiritual de una sociedad en un mundo continuamente influenciado por la lógica del interés y del lucro.
0: Con las palabras del Papa, que está ya en Barcelona desde mediodía, vamos a cerrar esta Andalucía a las 2. Ya saben, tienen una cita puntual con la información en Canal Sur Radio cada hora en punto, la próxima a las 4 de la tarde.
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10: Hola a todos, muy buenas tardes. Nos reencontramos un ratito más como cada día a esta hora para compartir asuntos culturales tan interesantes como los que os tenemos preparados, con festivales que dan comienzo, como el CEX en Granada, y otros que anuncian novedades, como el Festival de Series de Cádiz, el SAO Festival, o la Bienal de Flamenco de Sevilla, que sigue presentando la programación prevista en cada uno de sus espacios de esta edición. Y hoy ha tocado el turno, pues muy cerca de donde estamos, ahí en el Teatro Central, y allí se ha ido Carlos López para que no nos quedemos sin conocer ningún detalle ni de oír a ningún artista de los participantes en esa presentación. Hola Carlos, buenas tardes.
11: Buenas tardes, me he ido andando con mi bolsita.
10: Claro, porque está cerquita.
11: Ahí está, efectivamente.
10: Pero hace calor, ¿verdad? Se hace largo el
11: hace
10: camino.
11: Hace calor para regalar. La verdad es que sí. Pues sí, se han presentado los espectáculos de la Bienal en el Teatro Central. La mayoría de los 9 espectáculos son de danza, curiosamente. Ajá. Sí, aunque comienza y termina con espectáculos de cante.
10: Pero
11: el centro todo es danza y muy diversa. Desde Andrés Marín a una recuperada Isabel Bayón para la Bienal, Esteves y Paño, mi queridísima Sara Jiménez de Granada, que siempre está a la vanguardia. Y bueno, pues de cante pues tenemos a Rosario la Tremendita, que presenta, o sea, estrena su próximo trabajo discográfico. Se va a estrenar y lo va a vender en vinilo. No te digo nada y te lo digo todo. Y después también, pues, está este dúo tan fructífero que forma. David Aral, y Sandra Carrasco. Cante.
10: Sí, verdad, estamos encantados, ya me he ido otra vez a la danza.
11: Sí, nuestros queridos Esteves y Paño son danza y llevan mucho tiempo ya, ¿no? Es una cosa que...
10: Y es que estaba pensando que mucha danza en la programación en el Central, dentro de la Bienal, porque es que realmente ese espacio, el Central, es casi de un referente, ¿no? En lo que es la danza flamenca contemporánea.
11: Sí,
10: donde llegan casi todos los espectáculos.
11: Exactamente, sobre todo danza contemporánea de todos los estilos, también flamenco.
10: Sí, sí.
11: Y bueno, también artes escénicas de vanguardia, también música, por supuesto. También hay cantantes, ¿no? Por ejemplo, nuestra querida Rocío Márquez, que estuvo hace
10: muy
11: tres
10: poquito,
11: semanas,
10: sí,
11: tres
10: sí.
11: semanas de mí todavía me dura.
10: Todavía está impactado.
11: El impacto.
10: Bueno, pues hablaremos de todo eso, ¿no? En una jornada en la que también celebramos el Día Internacional de los Archivos, como nos van a recordar desde Jaén, y en la que seguimos hablando pues de obras y de rehabilitaciones que mejoran nuestro patrimonio. Si ayer contábamos a esta hora esas obras que se acometían en el Alminar del convento de Santa Clara en Córdoba, allí nos iremos también para hablar de las obras en su sinagoga, donde ha estado también la consejera de Cultura. Y no van a faltar los libros, porque también vamos a hablar de uno dedicado a la botánica, que nos lleva a adentrarnos en la biofilia o la vegetofilia. El Jardín de los Dioses, una historia vegetal de la espiritualidad, de la divulgadora Aina Eserice, y con quien va a conversar esta tarde en Málaga el también escritor y gestor cultural Héctor Márquez, quien nos va a hablar tanto de esa obra como del ciclo en el que se enmarca este encuentro con su autora y que él coordina. El Bosque en el fin de los tiempos, un ciclo que está reuniendo a poetas, filósofos, científicos, antropólogos y educadores, entre otros muchos expertos en diferentes disciplinas. Así que con todo esto y más, nos vamos a poner ya en este espacio que realiza Javier Holgado.
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10: Y este recorrido lo vamos a comenzar en Granada, porque sus calles se van a llenar de música desde hoy mismo, desde este martes, ya que comienza la programación del FEX, la extensión del Festival Internacional de Música y Danza de Granada, que va a dar comienzo oficialmente ya este jueves con un concierto en el Palacio de Carlos V. Nos informa de este comienzo hoy, como decimos, de la programación del FEX, Noemí Fernández.
14: El sonido de las fanfarrias como estas se escuchará desde este mediodía en lugares tan emblemáticos como Puerta Real, el Mercado de San Agustín, o ya por la tarde la Plaza de Carlos V de la Alhambra, para anunciar el inicio de la programación del FEX, un festival que llevará 61 propuestas culturales a la capital y a 12 pueblos de Granada. Es la antesala del Festival Internacional de Música y Danza, que comienza oficialmente este jueves. El FEX incluye también este año un concierto extraordinario hoy en el Palacio de Carlos V en colaboración con la Universidad. Además, 6 propuestas artísticas de calidad recaudarán fondos íntegros para 6 ONGs que desarrollan su labor en Granada. El FEX es una propuesta cultural accesible a todos los públicos, que incluye danza, ballet y mucha música.

0: Bueno, pues eso en Granada y en Cádiz. Lo que se ha presentado hoy es el cartel del Festival de Series, del South Festival de este año, que va a entregar su premio de honor al guionista y productor británico Ronan Bennett, responsable de series de gran éxito internacional como Top Boy. Bennett apadrina además la coproducción de una serie en la que participa esta casa, Canal Sur. Nos lo cuenta mejor Lorenzo Benítez.
1: Ronan Bennett es el alma de numerosas series de gran recorrido mundial y ganador de un BAFTA, el máximo galardón del cine británico. El próximo otoño, el Festival South le entregará el premio de honor en Cádiz, además de respaldar el proyecto de la serie La Roca, una creación de la gaditana Rocío Sepúlveda y el malagueño Raúl Mancilla, que dirigirá el algecireño Alexis Morante y coproduce Canal Sur. El director del festival, Carlas Montiel.
2: Un espacio que está pensado para que las conversaciones puedan transformarse en relaciones, en alianzas y en proyectos reales. Porque no solamente nos queremos limitar a exhibir series, queremos ayudar a que nuevas series puedan existir. Y si además estas conversaciones ocurren en Cádiz, pues mucho mejor.
1: La cuarta edición del South, que se consolida en el panorama europeo como escaparate internacional de series de televisión y plataformas digitales, se va a celebrar del 30 de octubre al 4 de noviembre.
0: Y nos vamos a ir ahora ya hasta Málaga, donde a las 7:30 de esta tarde, en la sede del CAL, del Centro Andaluz de las Letras, tienen una cita con la naturaleza, con los bosques, las plantas, con el mundo vegetal. Los protagonistas del ciclo, El bosque en el fin de los tiempos, que coordina el escritor, periodista y gestor cultural Héctor Márquez, quien nos va a hablar ahora sobre esta programación y sobre el encuentro de esta tarde, dentro de la misma, con la escritora y divulgadora balear Aina Eserice, con la que va a dialogar sobre lo que ella plantea en su último libro, El jardín de los dioses, una historia vegetal de la espiritualidad. Así que saludamos ya a Héctor Márquez, buenas tardes.
3: Hola, muy buenas tardes, Victoria, ¿qué tal?
0: Bueno, pues nosotros queremos hablar de este ciclo, ¿no? Como decíamos, El bosque en el fin de los tiempos es el título, y por él, bueno, ya han pasado varios participantes. Héctor, ¿quiénes han sido y de qué han conversado hasta ahora?
3: Pues mira, el concepto del bosque en el fin de los tiempos, que siempre, no me equivoco, le puse el nombre, pero nunca sé si es en el fin o del fin. Pero bueno, sea como sea, lo que trata sobre todo son de temas medioambientales, de temas que tienen que ver con ecología, con biofilia, con educación en naturaleza, con filosofía y vegetofilia, todos temas que de alguna manera yo desarrollé ya hace una serie de años, cuando viniendo desde el mundo de la cultura empecé a fascinarme por lo que yo creía que debía ser el foco más importante a partir de un tiempo, que era el mundo vegetal, el mundo natural, y vincularlo de una manera etnográfica, no unas cosas con otras, es decir, que todo lo que somos viene de la naturaleza y que toda nuestra cultura tiene parte de ahí, viene de ahí. Entonces estuve ya organizando actividades con un proyecto que llevo desde entonces, se llama Aula Sabia, con V, y a partir de ahí el Centro Andaluz de las Letras pues me propuso la posibilidad de hacer algo, y yo le dije, mira, creo que un momento muy importante, porque yo creo que en los últimos años hemos vivido un proceso que se está acercando mucho a la idea de, total, si vamos a morir todo y todo esto va a ser un desastre, ya que nos importa. Y es justo cuando más creo que nos tiene que importar. Claro. Entonces, esa es más o menos el espíritu, ir trayendo autores y autoras que de alguna manera pongan foco y nos permitan reflexionar sobre de qué manera afrontamos lo que está allí, es decir, si nos cargamos la naturaleza, nos cargamos nuestra casa, nos quedan dos telediarios. Por eso lo del fin de los tiempos. Lo mismo, dos telediarios.
0: Es exagerado.
3: Son muchas generaciones, pero que bueno, que meneillo ya sabemos que hay. Entonces, a ver cómo lo afrontamos. Y lo otro que me preguntabas, que sí, era quiénes han pasado por aquí hasta ahora. Hasta ahora hemos tenido al filósofo, el filósofo de jardín, como lo conocen, a Santiago Beruete, filósofo, escritor y poeta, y hemos tenido también a Ike Freire, que es sin ninguna duda la referencia fundamental que hay en nuestro país, en parte de Europa, en el En el tema de la educación en la naturaleza, el concepto educación verde es un concepto que esta psicóloga, pedagoga y filósofa desarrolló. Entonces, para ver sobre todo cómo, si ya nosotros estamos demasiado maleados, cómo los niños podían acercarse al mundo de la naturaleza y en qué medida las herramientas de la naturaleza pueden permitir un desarrollo cognitivo y emocional muy superior y mucho más integrador, que es lo que se debería buscar en la educación.
0: Sí, pues ya estamos viendo, ¿no? Como tú cuentas, toda esa conexión, ¿no?, que hay de todo lo natural, lo vegetal, con el bosque, ¿no?, como englobándolo todo, ¿no?, como metáfora, esa conexión, decimos, ¿no?, con la filosofía, la poesía, la ciencia, la antropología, la educación, y todos esos enfoques son los que se quieren mostrar y están mostrando en este ciclo, ¿no?, esa idea de que la biofilia, la vegetofilia son, como dicen, las grandes esperanzas para la humanidad, los tiempos que corren, ¿no?, y tal como estamos ahora mismo, y esa necesidad de volver a poner el foco en ella, como de hecho lo hacían muchas sociedades antiguas, parece que la tenían más en consideración, claro, que nosotros, ¿no?
3: Claro, el problema que hemos tenido los seres humanos con esta idea de progreso es pensar que el sitio de donde venimos, lo que somos, que es la naturaleza, o sea, nosotros somos naturaleza, no somos unas cosas que han caído aquí de no se sabe qué planeta, a decir, ay, mira, pues vamos a expoliar todo esto como sea. Pero eso ha sido progresivamente, a medida que nos hemos ido apartando de los entornos naturales, a medida que los centros urbanos han hecho más y más complicado esa... digamos, ese vínculo con el que hemos estado pues en la práctica totalidad de nuestra existencia como especie, es decir, metido en urbe llevamos 4 días, como quien dice, y muy bien no nos sienta, es decir, sí, para algunas cosas estamos estupendo, pero todos encerraicos ahí pensando en que algo nos puede pinchar, no sé, básicamente venimos de ahí. Entonces, evidentemente, parte de lo que sucede ahora y del caos, y creo yo también de los estados de estrés constante, ni siquiera se trata mucho de que hay más guerras que en otras épocas. Guerras, desde que nosotros tenemos uso de razón, han habido siempre, constantemente, y algunas han durado muchísimo. Pero sí esta sensación que en ese trajín nos lleváramos por delante lo que nos hace vivir, que es la tierra, ¿no? Entonces, por eso, todo lo que de alguna manera nos permita, por un lado, compartir esa biofilia entre otras personas y vincular todo esto a lo que tiene que ver con la humanidad. Es decir, es que muchas veces se habla de todo eso desde la perspectiva de la ciencia. Y como ya hemos decidido separarlo todo en estantes de IKEA, en compartimentos que no tienen nada que ver, es decir, las humanidades y la ciencia están absolutamente intrincadas. Y entonces todo lo que nosotros somos civilizatoriamente, artísticamente, pues viene del mundo natural y, para mí particularmente y para otras personas, del mundo de las plantas, no solo porque es lo único que nos permite vivir. Es decir, sin plantas, eso ya se sabe, el ser humano dura un mes, no dura más. Se extingue, sí. Se acabó. Así que...
0: Bueno, pues este martes ya, el turno en este ciclo que coordina, pues va a ser para alguien a quien además tú mismo has descubierto para mucho aquí en nuestra tierra. Estamos hablando de la escritora y divulgadora botánica mallorquina Aina Eserice, investigadora vegetófila, una figura, bueno, de referencia en el tema con los libros que tiene publicados y también con ese podcast, ¿no?, con esas nuevas formas, ¿no?, de comunicar y que tanto atrae, ¿no?
3: Sí, que es la senda de las plantas olvidadas. Sí. Eso es una maravilla. Aina es una contadora de historias, es, como yo digo, un cerebro superior. Creo que habla 7 idiomas y además estupendamente, sí. Entre ellos japonés, es decir, como decimos aquí en Andalucía, eres un asco de tía, ¿no?
0: Una erudita ahí, gracona.
3: No sabemos decir ya lo brillante que es. Es una escritora fabulosa y además le dio por una cosa que era muy complicado. El neurobiólogo Stefano Mancuso, que es uno de los, digamos, de los referentes mundiales, de las inteligencias mundiales que están haciendo cambiar el mundo y el que ha introducido todo el concepto de inteligencia vegetal en una en un encuentro que organicé con Aina, que actuaba como traductora, y Estefano, que es italiano y tal, él nos recordaba una cosa que dice mucho, que es decir, que las plantas son un amor adulto, es decir, que tardamos mucho los seres humanos en encontrar los vínculos, algo que no le pasa a un bebé. Si tú le pones un cachorrito de perrito, de gato, pues lo entiende inmediatamente, empieza a jugar con él, todo lo que se mueve. La planta se mueve, lo que pasa es que es mucho más lento, tú no te das cuenta. Y se tarda mucho más tiempo en entender ese vínculo, pero ese vínculo es fundamental. Y Aina, yo creo que es la persona que mejor ha escrito, que mejor ha divulgado, que sigue haciéndolo, que tiene una colección de libros fabulosa, que el podcast este de La Senda, que hay que seguirla, yo invito a todo el mundo a hacerlo, porque es fascinante cómo te vas dando cuenta hasta qué punto tenemos unos vínculos todos. Lo importante que somos viene de las plantas, y precisamente la presentación, el encuentro que tenemos el martes, tiene que ver con una de las cosas que son más fundamentales y distintivas del género humano como especie, que es el tema espiritual y el tema religioso.
0: Claro, las creencias.
3: Las creencias que han construido todas nuestras civilizaciones, forma de mirar el mundo y tal, tanto en la afirmación como en la negación. Porque la gente que dice, no, yo soy ateo, yo creo en nada, ¿no? Tú crees en una cosa que no tiene que ver con esto otro. Y si todo el mundo construye cuando dice, no, yo creo en la ciencia, pues ya tiene una creencia. Claro. O sea que, y eso es una de las cosas más fascinantes, porque cuando rasca dice, bueno, ¿qué tiene que ver las plantas con la religión y con las creencias religiosas, espirituales de la humanidad? Pues tiene que ver mucho. Tiene muchísimo que ver, muchísimo que ver.
0: Tú la has dado a conocer, Aina, a través de tu proyecto, como decías, ¿no?, de Aula Sabia, para el que ella también ha colaborado muchas veces. Además, tú como editor también has editado su libro anterior, La consolación de la clorofila. Y en esta cita ahora, en este ciclo del CAL, como decimos, pues ella va a hablar sobre todo lo que aborda en ese último libro, El jardín de los dioses, una historia vegetal de la espiritualidad, del que estás hablando, ese ensayo sobre ese vínculo, ¿no?, como que nos cuentas, entre el reino vegetal, el desarrollo de las creencias, los mitos, las prácticas espirituales a lo largo de la historia. Esto es un enfoque, desde luego, muy interesante, muy original también, ¿no? Como estamos viendo,
3: ¿no? Es que yo siempre utilizo la misma metáfora, que es la que tenemos cuando nos quedamos embarazados. Vamos, yo nunca me he quedado embarazado, pero la madre de mi hijo se quedó, y yo por temas simpáticos,
0: por solidaridad. De pronto,
3: tú, si tienes hijos, te habrás dado cuenta de ese fenómeno, que en el momento que te queda embarazada y tienes el primer hijo, descubre que todo el mundo se ha quedado embarazada.
0: Pues alrededor.
3: Y empiezas nada más que a ver embarazada alrededor. Bueno, ese sesgo cognitivo que tenemos con las plantas es curiosísimo, porque cómo han pasado de ser y son de manera troncal fundamentales, porque son la especie que más nos da de todas, la especie que más nos da de entrada, nos permite vivir, o sea, nos permite respirar, o sea que ya a partir de ahí
0: ya está todo dicho.
3: Superior, claro. la que ocupa todo, pero ha entregado un montón de cosas, pero entre esas cosas que ha entregado, que no solo es belleza, aroma, alimento, materias primas, recursos, materiales textiles para vestirnos, herramientas para... Todo eso que hacen las plantas, le puedes añadir también un elemento que algunas plantas han traído al ser humano, que es la capacidad, digamos, de tener un impacto psicoemocional importante cuando las consumen. Es decir, vamos a ver, para no ponernos estupendo, una cosa básica, la religión cristiana, católica, que es la que casi todo el mundo aquí en nuestra estado se ha criado y conoce, sea laico, ateo, lo que sea, todos pertenecemos a esa cultura que estamos aquí. ¿Cuál es el sacramento en que se basa? Pan y el vino. O sea, cereales y la vid. A partir de ahí es todo. Y si tiras, en casi todas las religiones encuentra un sacramento, un elemento vegetal, o bien la utilización de determinados brebaje hecho con plantas o con hongos que permiten al ser humano, digamos, tener una visión más allá trascendente en la que a veces se comunica con los dioses. Y a partir de ahí se genera toda una, digamos, una cultura de la pertenencia. Entonces todo eso es muy fascinante, está ahí. Vivimos en una época donde ya, como te digo, estamos un poco fuera, pero vamos, sin determinados símbolos no se explicarían las religiones, presencias, rituales. De todo eso vamos a hablar porque creo que es un tema fascinante. Es decir, lo que más humano no hace, porque que sepamos, los delfines no tienen dioses, y mira que son listos, ni los pulpos tampoco, que sepamos hasta el momento, pero nosotros lo hemos tenido siempre, mucho y de variado pelaje. Lo disfrazamos de muchas maneras, le ponemos nombres muy diferentes, pero las plantas siempre o casi siempre están ahí para vincularnos, para hacer rituales. O bueno, por ejemplo, es decir, tú entras a una iglesia y tú, ¿qué es lo primero que notas? Si una iglesia más o menos así puesta, o sea, incienso, los sahumerios, es decir, la quema, por ejemplo, de vegetales a lo largo de la historia para introducir en estado, digamos, de rituales, de unción, de comprensión. Es una manera, la planta de alguna manera nos acerca al misterio último de la existencia. Y la base de la mayoría de las religiones y las creencias espirituales es precisamente eso que se llama el misterio, que no sabemos muy bien lo que es, pero que es algo que está en el corazón de los hombres. Y de alguna manera las plantas nos guían hacia ellos.
0: Bueno, es un tema fascinante, ¿no? Todo este que está comentando, que aborda, como dices también Aina, en este ensayo, ¿no? Y que ella va a transmitir, bueno, pues de esa manera que ella lo hace, no tan asequible a la audiencia, como gran contadora y apasionada contadora de historia, y a la hora de transmitir ese conocimiento tan, tan de erudito, pero que además lo hace con mucho sentido del humor y bueno, con esa capacidad de conectar que ya demuestra, como dices tú, en esos podcasts que nos recomienda. Bueno, el ciclo va a continuar todo el año y nos va a deparar citas todavía también muy interesantes. ¿Qué más hay por ahí previsto? Aparte de
3: pues mira,
0: de
3: esto no puedo adelantarlo porque todavía no lo hemos anunciado.
0: No está cerrado del todo, pero vale.
3: Estamos cerrado, así.
0: Hay poquito a poco contándolo.
3: No, también porque hay algunas personas que son, digamos, de un perfil muy internacional y ahora mismo, como se ha puesto ahora y los viajes,
0: claro, más
3: y la historia, y encima por responsabilidad con el dinero público, tenemos que mirar el centimillo a eso, claro. Al centimillo de mira, si puede venir por aquí, que venga por aquí, que venga por allí, es decir, pero que vendrán nombres más interesantes y continuaremos y continuaremos este ciclo que fíjate, yo recuerdo cuando empecé a organizar actividades, pues yo vengo del mundo de la cultura,
0: sí, me conoce
3: todo el mundo, sí, y he organizado muchísimas cosas. Pero cuando a mí me llamaron de la térmica ya por el 2015 y me dijeron, oye, ¿esto qué hace? Que ¿por qué te volvemos? Su director de entonces, Salomón Castiel, y yo le propuse que íbamos a hacer unas actividades, que allí había también muchos talleres, actividades muchas más prácticas que no se pueden hacer dentro del Centro Andaluz de las Letras, ¿no? Evidentemente. Él no entendió muy bien al principio y yo le decía claramente, digo, mira, cualquier cosa que no pase precisamente por el vínculo con la tierra, por el vínculo con la biofilia en temas culturales, básicamente es un error. De aquí a muy poco todos los centros culturales tienen que tener ese vínculo. Así fue. Y probablemente Málaga y La Térmica con el Aula Sabia fuimos los pioneros. Sí. Y así lo entiendo yo. Es decir, es que nunca he entendido esos compartimentos estancos. Y creo que es una manera muy interesante de conseguir que lo que tenemos cerca, de pronto nos demos cuenta el valor que tiene, la importancia que tiene. Además, hay una cosa clara. La gente cuando se pone cerca de las plantas entra en otro estado, ¿cómo se llama?
0: Mental.
3: Otras vibraciones, te bajan las vibraciones, como se dice ahora. Se te baja el cortisol y en 4 minutos estás Está contento. Es muy raro que tú conozcas a una florista con mala folla, por hablar en andaluz.
0: Como que dicen también, de los gatos, ¿no? Que te dan tranquilidad, ¿no?
3: Si totalmente, tienes, pues totalmente. Mismo, un gato y un poto ya con...
0: Con eso ya puedes ser feliz.
3: Con eso
0: relajado ya, echar día estupendo. Bueno, Héctor, todo esto que estamos contando de este ciclo se desarrolla ahí en Málaga, ¿no? Pero no sé si sí. habéis pensado, visto, bueno, pues la importancia que tiene, la trascendencia, el interés que despierta en extenderlo por la red del CAL a otras ciudades andaluzas en otro momento.
3: Mira, yo encantado. Eso, mira, le manda un WhatsApp a Justo Navarro.
0: Sí,
3: que
0: se lo mando, se lo propongo.
3: Y le dice, Justo,
0: llévate el otro sitio también.
3: Que llévate al esto por a la, hombre, yo,
0: hacer
3: mira,
0: una turné.
3: Una turné, que yo estoy más tieso que una mojama, además que ya Málaga me tienen ya muy visto. Que no, ves. Sí, mira, con otros proyectos que hice en su día, que también salieron así, como fue la música contada, terminamos saliendo del terruño y por muchos lugares de Andalucía, y siempre fue un éxito. Aparte que eso, yo tengo muchísimas ganas de ir a Córdoba y hacer algo, además, en el mes donde se hace lo de los patios de las flores.
0: Claro, mayo, estar ahí rodeado.
3: Que yo nunca lo he visto en directo, nunca he estado allí en mayo, y tengo muchísimas ganas de hacer ese tipo de encuentro, y sobre todo porque en Andalucía hay algunos lugares maravillosos. Yo creo que sí, que además hay que... Hay que apoyar, quiera o no, todavía no hay mucha gente en este mundo, pero los que hay son de un nivel fascinante, porque además hay algo que casi todos han tenido. Por ejemplo, el caso de Aina es uno de los casos más claros de esa mezcla de la ciencia y las humanidades. Para ella, al igual que para muchísima gente, como Alexander Humboldt en su tiempo, es decir, estamos hablando de personas que en las que no existía esa división. Goethe, el Goethe de Fausto, también era un científico y un experto en botánica, quiero decirte, eso existía con mucha más facilidad antes. Y ahora sí, lo que necesitamos es que esta gente, que además se han especializado muchísimo en contar historias, porque han descubierto y saben lo importante que es esto. No tiene tanto que ver con, mira, lee la historia, que he visto que está muy bien, es decir, y todo, pero no tienen, es una cosa que tiene mucho menos que ver con la vanidad y tiene mucho más que ver con el nosotros, ¿no? Y creo que ahora mismo todo lo que hagamos que ponga el foco en algo que nos enraiza, que nos comunica con nuestra propia historia, con quiénes somos, con los demás, y además, bueno, pues defendiendo que cuanto más sabes de lo que eres, menos acentuar las diferencias y, por lo tanto, menos posibilidades de conflicto con el otro por ser un poquito diferente tienen, ¿no?
0: Bueno, pues como decimos, ahí está este ciclo, de momento, como decimos, en Málaga, le queda todavía recorrido este año. Veremos si podemos disfrutar de él en otras ciudades. Por lo pronto tenemos esta cita, como decimos, de este martes a las 7:30 en la sede malagueña del CAL, esa interesante charla que va a mantener Aina Cerice y Héctor Márquez, el coordinador del ciclo, que bueno, que además de enseñarnos mucho sobre naturaleza desde su propia obra, también pues nos está dando a conocer todo lo que investigan, documentan y narran otros, movidos por ese interés común en las plantas, en los bosques, en la naturaleza, en todo eso que, como decíamos, tanto necesitamos y que nos conecta con la esencia de la vida, con su origen, con la vida misma. Pues muchísimas gracias, Héctor. Héctor Márquez.
3: Muchísimas gracias, Victoria. Y nada, que te escuchen y que podamos hacer una tourné por el resto de Andalucía.
0: Claro,
3: yo
0: claro.
3: Encantado.
0: Estupendo.
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0: Bueno, un lugar donde se guardan papeles viejos que no sirven para nada. Esa es la opinión que tiene la ciudadanía, prácticamente mucha parte de la ciudadanía, sobre los archivos históricos. Y esa es la concepción contra la que se lucha con la celebración hoy del Día Internacional de los Archivos. Desde Jaén abordamos esta celebración con Amador Cámara.
6: En Andalucía existen más de 2.000 archivos entre públicos y privados, a los que hay que sumar los de entidades religiosas y de empresas. Custodian una ingente cantidad de información que, en ocasiones es más valiosa que un tesoro. Desde el punto de vista histórico podemos encontrar auténticas joyas, como nos indica Juan del Arco, director del Archivo Histórico Provincial de Jaén.
7: La certificación de aquellas personas que sufrieron represión política y que estuvieron en prisión se les puede certificar gracias a la documentación procedente de la prisión provincial.
6: Pero ojo, que también es documentación clave en aspectos tan importantes como la memoria histórica o disputa del día a día.
7: Comprobar si un camino existía en un determinado periodo y ha sido ocupado, ¿no?, o cosas tan cotidianas como por dónde baja el bajante de un bloque de pisos porque se ha trancado y no saben dónde hay que empezar a romper.
6: Un dato, si metiéramos en cajas todos los documentos del Archivo Histórico Provincial de Jaén, obtendríamos un camino de 15 kilómetros de longitud.
0: Y nos vamos a ir a la Sinagoga de Córdoba, uno de los monumentos más visitados de Andalucía, que va a contar en los próximos meses con un nuevo centro de recepción de visitantes. La consejera de Cultura en funciones, Patricia del Pozo, ha visitado el monumento. Eugenia Paredes.
8: Unas obras que marchan a buen ritmo y que, adjudicadas por más de 438.000 euros, permitirán recuperar y poner en valor el espacio anexo a la sinagoga, donde se encuentra un mikve, un antiguo baño ritual judío descubierto hace años durante unas excavaciones arqueológicas. Patricia del Pozo, consejera de Cultura y Deporte en funciones, explica cuál será el objetivo de este nuevo centro de recepción de visitantes.
9: Descongestionar esta calle, que saben ustedes que soporta grandes colas, grandes aglomeraciones de personas que vienen a ver la sinagoga. En segundo lugar, es importante para que los visitantes puedan sacar el mayor partido a la visita que efectúan a la sinagoga.
8: El futuro centro contará con zona de acogida, servicios, espacios expositivos y paneles informativos para ayudar a interpretar tanto este hallazgo como la historia del propio monumento. La intervención llega además en un momento de récord para la sinagoga, que superó el pasado año el 500.000 de visitantes, convirtiéndose en el segundo monumento gestionado por la Junta de Andalucía más visitado en nuestra comunidad, solo por detrás de la Alhambra de Granada.

0: va a finalizar, se va a clausurar con uno de los artistas que tengo aquí a mi lado, con David de Araal, que actuará junto a Sandra Carrasco. Bueno, una trayectoria ya con Sandra bastante interesante. Vamos a empezar a hablar con Luis Ibarra, que es el director de la Bienal y también compañero. ¿Qué tal, Luis?
1: Pues muy bien, la verdad, encantado de presentar la programación del Central.
0: ¿Cuántos espectáculos son? Hay bastantes estrenos absolutos, por cierto, ¿no? Como 4 o 5, creo, ¿no?
1: Pues sí, es cierto que por lo que has dicho parecería que es una programación de cante, porque la abre Rosario la Tremendita y la cierra Sandra Carrasco con David Daral. Sin embargo, es una programación sobre todo de baile, del mismo modo que el baile entraba en el Templo del Cante en la Bienal, que es el Teatro Lope de Vega. Me apetecía que, digamos, la Bienal es una especie de mosaico con ciclos que dialogan entre sí, pues que el baile, que el cante también tuviera cabida en el Templo de la Danza, en este festival, en Bienal. Y por eso la mayor parte de las propuestas son de baile, desde un Andrés Marín a un Juan Tomás de la Mulia con Águeda Saavedra, que debutan en solitario. Está Esteves y Paño, José Maya, que hacía muchísimo que no lo teníamos en Bienal. Sara Jiménez, que es otra de las artistas debutantes, pero los encargados de abrir y cerrar el teatro son los cantadores, las cantadoras en este caso. Sandra Carrasco con David lo cerrará y La Tremenda lo abre. Y es cierto que casi todo, menos lo de Esteves y Paño y José Maya, todo es estreno o noche única, como la de Isabel Bayón, que también una gran bailadora sevillana que recuperamos.
0: Bueno, Isabel Bayón, que va a estar muy bien acompañada, por cierto.
1: Pues sí, la verdad que a Isabel Bayón le apetecía crear todo un discurso cantaor alrededor de su baile, y también guitarrístico, le acompaña Canito, pero está Miguel Ortega, Antonio Campo, está José Luis Ortiz Nuevo, David Lagos, Inma Rivero. O sea, un cartel más que interesante, con Isabel Bayón como coordinadora, como maestra de ceremonias de esa noche.
0: Esta especie de orquesta imposible, ¿no?
1: Pues sí, le dimos una especie de, a veces con los artistas es así, ¿no? Le dimos una carta blanca: oye, Isabel, nosotros queremos que estés en Bienal de alguna manera, ¿qué podemos hacer? ¿Qué se te ocurre? Porque llevaba ya varios años sin tener presencia, y desde luego un lujo, bueno, tener una bailadora en una Bienal que también te da eso, ¿no? Una bailadora que, digamos, está fuera de los circuitos, por circunstancias que le son ajenas a ella. Y tener la oportunidad como público de ver a una Isabel Bayón estrenando un espectáculo me parece un premio para mí como espectador.
0: Pues para ti y para todos, Luis. Muchísimas gracias. Mira, vamos a hablar, ya que tenemos aquí a David, ¿no? Vamos a hablar con David. David, ¿qué tal? ¿Cómo estás?
2: Muy buena, ¿qué tal?
0: Bueno, el tuyo, precisamente con Sandra, es uno de los estrenos absolutos.
2: Sí, es un estreno que traemos con muchas ganas a esta Bienal, el día 2 de octubre, aquí al Teatro Central. Y bueno, la verdad que estamos preparándolo. Decir que en estos días estamos ya ultimando los detalles, ¿no?, de lo que a la composición se refiere, ¿no?, de ese espectáculo. Y la verdad que estamos con muchas ganas de poder presentarlo, de poder estrenarlo y de poder cantarlo aquí en Sevilla.
0: Pues hablar un poquito del espectáculo, sobre qué versa y qué vayas a cantar, qué palos vas a cantar.
2: Pues mira,
0: vas a tocar.
2: El espectáculo se llama Poema de la Libertad, y el espectáculo gira en torno a la figura de Pepe Marchena, ¿no?, por el 50 aniversario, ¿no?, de su partida. Pero también en este año de 2026, pues se cumple un centenario, ¿no?, de la ópera flamenca, y con ella, pues la verdad que gira la propuesta en torno a Pepe Marchena y a figuras coetáneas, ¿no?, como ya sea Pepe Pinto, la Niña de los Peines. También hay un guiño a Manolo Caracol ahí. Y a nivel de cante, solo puedo apuntar de que hemos estado investigando y vamos a rescatar cosas como, por ejemplo, la pintera, ¿no?, que apuntaba Pepe Pinto en el año 35, ¿no?, y que Marchena lo hizo 5 años después en la película de Martín Gala. Y bueno, son cosas que a nivel de investigación me atraen mucho y me ilusionan mucho de poder presentarlas.
0: Qué guay. Además, bueno, Pepe Marchena, Sandra y tú estáis unidos por un trabajo anterior, este bello disco-libro. ¿Continuáis por esa senda?
2: Sí, bueno, es una continuación de esa obra, pero siempre atendiendo a nuestro presente, ¿no? Porque no hay que estar ni 10 minutos atrás ni 10 minutos adelante, sino siempre en el presente. Y en cuanto a la creatividad se refiere, pues siempre hay que estar pendiente a los estímulos, ¿no?, que nos rodean.
0: Pues estamos pendientes a los estímulos que nos rodean aquí en el...

0: el Teatro Central. Muchísimas gracias a ambos.
1: Pues muchas gracias.
0: Bueno, pues vamos a hablar con uno de los grandes guitarristas, con un creador contemporáneo, con una de las grandes mentes y manos privilegiadas de nuestra guitarra, Canito. ¿Qué tal? ¿Cómo estás?
2: Hola, muy buenas tardes, muy bien, ¿y tú?
0: Muy bien, la verdad que muy bien cuando hablo contigo. Olé. Sinceramente. Bueno, Canito, tú vienes dentro del espectáculo, dentro del elenco de Isabel Bayón. Isabel Bayón, sí. Digamos que viene a la Bienal después de, bueno, de este retiro forzado, digamos, uh-huh. Con un espectáculo que está lleno de estrellas, entre ellas. Canito, háblanos un poco de este espectáculo, de este reencuentro de Isabel Bayón con el baile.
2: Bueno, yo, como bien dices, vengo representando esa noche de Isabel Bayón y pues y es un reencuentro de nuevo después de un tiempo, como tú dices, forzoso de Isabel fuera de los escenarios. Va a ser por ese mismo motivo un momento muy bonito, muy mágico. Va a ser, de como en sus palabras he dicho, una noche de verdad, sencilla y de verdad. Con gente que somos sus amigos, su familia, que vamos a estar ahí dando todo lo que tenemos, tocando y cantando, y ella bailándonos el cante de esos maravillosos cantadores, y nosotros que estaremos ahí con todo nuestro afán, intentando de dar lo mejor para que ella baile.
0: Entiendo que va a bailar lo que ella quiera, ¿no? Lo que ella desee, o lo que os gusta a vosotros, o lo que...
2: Bueno, en realidad hay un mínimo ahí de decir qué vamos a hacer para no ir totalmente a ciegas. No hemos especificado un poco qué palos vamos a hacer, ¿no? Pero en realidad casi que te puedo decir que nos vamos a ver en escena en un momento dado, ¿no? Quizá nosotros los guitarras nos pongamos un poco de acuerdo para ver qué hacemos, pero bueno, como el flamenco es como es y podemos llegar y tocar y cantar y que ella nos baile sin ningún problema, teniendo un mínimo guión de lo que va una cosa detrás de otra, que también es lo que se pretende, por otro lado. Llegar, tocar, cantar y bailar, ¿no? Y que Isabel muestre otra vez de que es una de las mejores bailadoras para el cante que tenemos.
0: Pues sí, es una de las mejores bailadoras. Va a estar acompañada también, por supuesto, de David Lago, de Miguel Ortega, de Antonio Campo, de Inma Rivero y de José Luis Ortiz
2: Nuevo. José Luis Ortiz Nuevo, efectivamente, estará un poco ahí.
0: Un poco guiando, ¿no?
2: Exactamente. Él con, bueno, con su forma personal de ¿no? De estar en escena y de dar cariño también, por supuesto, a Isabel y a todos nosotros.
0: Claro que sí. Bueno, pues eso va a ser el 15 de septiembre. Muchísimas gracias.
2: Muchas gracias a vosotros. Un placer.
0: Bueno, pues vamos a hablar con la artista que va a inaugurar precisamente este espacio, el Teatro Central, con Rosario La Tremendita. Hola, ¿qué tal, Rosario? ¿Cómo estás?
3: Pues muy bien, muy contenta y muy feliz, sobre todo muy ilusionada.
0: Ilusionados también estamos todos nosotros, porque siempre nos traes propuestas interesantes, nos traes propuestas distintas y sacas siempre los pies del tiesto, que eso está siempre guay. Bueno, nos presentas tu séptimo álbum, si no me equivoco ya, uh-huh. Un estreno absoluto, Menos es Más. Háblanos un poco de esto.
3: Bueno, Menos es Más es, como bien dices, una reflexión donde me dedico a quitar capas emocionales, musicales, de arreglos, de todo. Para dejarme ver yo como yo soy hoy y ahora. Cuando ya llevas muchos proyectos y demás, al final es muy difícil que la gente no te encasillen o no te ubiquen de una determinada manera, y al final el artista huye de todo eso, porque el artista necesita evolucionar y necesita seguir creciendo y explorando nuevos territorios. Entonces me he dedicado durante 3 o 4 años a hacer una introspección, mirar hacia adentro y huir del ruido, huir de las tendencias, huir de las modas y realmente ver qué es lo que realmente quería ser yo y quién era yo ahora, ¿no? Y eso hemos hecho junto a la producción, lo he hecho junto a Dani de Morón, he vuelto a la guitarra, por supuesto con mi bajo eléctrico muy presente, porque forma parte de lo que soy, y las composiciones, hemos hecho algo muy, muy interesante, porque, bueno, todas las composiciones, todas las letras son mías, y lo grabamos y empezamos a echarle capas y capas y capas y capas, y para luego hacer el trabajo contrario, que era eliminar y quedarnos justo con lo que era importante y era necesario para que la composición llegara de la manera que queríamos que llegase, ¿no? Es un viaje por el cante para mí muy interesante. Para mí hay un cante nuevo muy especial que está inspirado en la farruca, en la chuflía de Triana Juan Valderrama, que se llama Tremolera. Luego hay una bambera que se ha modificado completamente, que yo le llamo la bambera de Triana. Hay una petenera muy especial que lo canto junto a una artista catalana que canta en catalán antiguo, que se llama Lefant. En fin, creo que hay una búsqueda en el disco muy interesante, muy importante, ¿no? Y que me he reencontrado conmigo misma y con lo que yo soy ahora.
0: Qué interesante, ¿no? Porque, digamos, siempre has ido a la vanguardia, siempre has ido... Bueno, siempre has ido a la vanguardia, pero en realidad siempre has estado con los pies un poco en la raíz, ¿no? Porque incluso tu trabajo, aquel que grabaste, uno de los últimos, con 10 guitarristas, también tenías la versión, digamos, más electrónica, más electrificada y más vanguardista, sin embargo, también la más primitiva, por decirlo de alguna manera. ¿En qué momentos estás ahora artísticamente para buscar, digamos, esa raíz? ¿Es un disco, entiéndeme, sin reverb?
3: Es un disco con reverb porque Rosario es muy amante de la reverb. Y es un disco con texturas y es un disco que tiene ese sonido que vengo trabajando y que vengo haciendo. Pero también es un disco de raíz. Yo me considero cantaora, por encima de todo. Me considero flamenca y me considero que necesito siempre tener el cante muy presente. Pero por supuesto está esa búsqueda y está. Pero está esa búsqueda desde lo que yo quiero hacer y no desde lo que la sociedad, la industria musical o el propio sistema me impone. Es lo que yo quiero ahora mismo, en el punto en el que me encuentro, más allá de que eso sea moda, vaya a escucharse o no lo escuche nadie. Yo creo que al final el artista tiene que ser y asumir, el guerrero tiene que morir con las botas puestas, y en mi caso, más allá de lo que la tendencia marque, yo necesito hacer mi camino, y si mi camino va con la tendencia en algún momento, pues será genial, y si no, pues seguiré haciendo mi camino, ¿no?
0: Interesante eso, ¿eh? Ser libre tiene un precio también, ¿eh?
3: Es muy estamos difícil, hablando. Tiene un precio y lo llevo en mis espaldas y lo asumo y lo decidí hace mucho tiempo, claro que sí.
0: Y entre otras cosas, pues la industria musical, lo acabas de mencionar. ¿Este disco lo vas a editar en físico?
3: Este disco sale en vinilo, que la gente que vengan al Teatro Central el día 11 de septiembre serán los primeros que lo tengan, porque el disco no sale hasta 2 semanas más tarde, pero aquí ese día va a haber vinilos y se va también va a ser CD, vinilos, y se va a distribuir digitalmente, pero de manera independiente. No pertenezco a la industria musical.
0: Libre, hasta sus últimas consecuencias. Rosario la Tremendita. Bueno, pues ya sabes quién te va a comprar. Un comprador lo tiene ya seguro, Rosario, mi alma.
3: Muchas gracias por todo.
0: Bueno, seguimos con artista sevillano, nuestro querido Andrés Marín. ¿Qué tal, Andrés? Con Desierto, oye, Desierto el 25 de septiembre.
1: Buenas tardes, con Desierto, en la Alameda, un espectáculo inspirado en la Alameda, en el Teatro Central, 25 de septiembre, a las 10:30 de la noche, que no se olvide la gente. Y aquí estaremos con un estreno absoluto, con el maestro José de la Tomasa, el último faraón que queda en la Alameda de Hércules. Piano y guitarra.
0: ¿Piano de quién?
1: Piano Pepe Martínez y la guitarra Salvador Gutiérrez, que acompaña al maestro porque lo traigo básicamente para él.
0: Claro, porque tú quieres hacer como una defensa, ¿no? Una reivindicación, no sé si es la palabra, de esa Alameda que está desapareciendo poco a poco, ¿no? De esa Alameda que siempre ha estado a la vanguardia, pero que tenía su autenticidad, ¿no?
1: Sí.
0: ¿Es un poco eso?
1: Bueno, yo no quiero reivindicar nada, yo quiero reivindicar la situación mía en esa Alameda. Claro, no es lo mismo un niño que llega a la Alameda hoy que cuando yo llego a la Alameda, que vi otra Alameda. Entonces, para mí la Alameda, cuando yo llego a esa Alameda de Hércules, pues un espacio de desolación y de vacío y de desierto, un espacio donde ya la escucha... no está el flamenco, hay buena afición, pero no hay una afición auténtica, ¿verdad? Es una afición de friki, pero que quieren ser, y no de escucha, una cosa de tiempo. Y bueno, me ha basado a mí para crear este propio universo y poner ese espacio sonoro denso, esa densidad, no esa cosa rápida que ayer no se escucha a nadie.
0: Que el flamenco esté de moda es malo también. Es decir, atrae, digamos, a ese público que quizás no busca realmente el sentido de lo que se dice y de lo que se canta y de lo que se toca, sino solamente la estética.
1: Bueno, que el flamenco esté de moda no es malo, porque siempre le viene bien que el flamenco esté de moda. El problema es lo que tú hagas con el flamenco. ¿Eh? Si yo tengo un hijo o tengo una pareja, es como yo la trate, o pues el flamenco cuando pertenece a ti, si tú... eso ya está en tu responsabilidad, de tu trato, ¿me entiendes? Ahora, si tú, el flamenco, todos somos aficionados, pero hay que saber hasta qué grado, ¿me comprende? Y cuando está cantando un artista, hay que dejar cantar al artista, hay que saber las diferencias. Y ese es el flamenco de hoy, un flamenco muy ligero, como las redes, muy rápido. Antes, para escuchar flamenco, pues tenía que escucharlo o en un disco reescucharlo, o está una cosa oral, transmisión oral. Y en el baile pasaba lo mismo, tú ibas a las academias de baile y estabas al lado de los maestros y olían a academia. Hoy es un supermercado. Y porque está todo globalizado, y entonces ya no es el flamenco, ya es que nos metemos en Instagram y no queremos ser ni siquiera flamenco, porque ya el flamenco es una cosa como muy híbrida pero muy rara, porque cuando quieren hacer flamenco hacen una parodia del flamenco, como una mimetización, que para mí es una parodia, y ahora se meten a hacer una cosa como Bacheva o Jofe Schester, coreógrafos contemporáneos de Israel, y entonces se llama una copia de la copia. Entonces se pierde la autenticidad de uno, de contar quién es uno. Pero como el mundo está así, globalizado, las copias se venden más que lo original. Y eso es así, ¿eh?
0: Eso es así.
1: Desgraciadamente.
0: Menos en la Bienal. Muchísimas gracias, Andrés.
1: Pues nada, a ustedes y a seguir.
0: Bueno, pues vamos a hablar con Pablo Leira, que se encarga de la producción de Sara Jiménez, esta magnífica bailadora a la vanguardia siempre granadina, que no ha podido estar hoy aquí porque estaba en Granada en otras cuestiones. Está haciendo un documental, creo, ¿no?
4: Sí, está en una grabación ahora mismo.
0: Está en una grabación. Bueno, pues Sara presenta uno de los estrenos absolutos, La Compañía. Bueno, pues vuelve a trabajar con Juan Cruz. Contigo, evidentemente, y sigue esa línea, digamos, siempre de investigación y siempre a vanguardia, ¿no? Que era lo que yo mencionaba.
4: Sí, totalmente. Bueno, Sara es una buscadora, Sara es una bailadora y una artista creadora enormemente inquieta, y le gusta bucear, explorar y abrir imaginarios, poéticas, mitologías, sobre todo. Están muy presentes las diferentes mitologías en su producción anterior, en Ave de Plata, en Fragmentos de la Noche, en los espectáculos de los que viene. El factor diferencial, quizás, de espectáculo es que hay una ampliación de esa búsqueda hacia el mundo de las variedades, de los freak shows, de los cabarets, de las compañías ambulantes, de las caravanas teatrales y de artistas. Y además, bueno, un elenco algo más ambicioso, porque va a estar acompañada al baile por Mariana Collado y por Julio Ruiz. Lleva dos figuras de baile súper estimulantes del panorama actual. El cante corre a cargo de Teresa Hernández y de Tomás de Perrate, que decir de ellos dos, y la composición musical, el toque, está a cargo de Raúl Cantizano. Yo creo que se juntan un montón de inquietudes y de curiosidades artísticas.
0: Me parece muy interesante este punto de los freak shows y de la caravana, de estos artistas que iban de pueblo en pueblo, porque tiene cierta relación con el nacimiento del flamenco moderno, ¿no? Del flamenco como arte, digamos, escénico, cuando sale de las casas, ¿no? Eso y los cafés, ¿no?
4: Sí, hay una conexión. Es verdad que desborda todo eso, porque al final es un imaginario tan amplio que te puede llevar a mil lugares.
0: Te puede llevar a mil lugares, te puede llevar a Estados Unidos, ¿no? Te puede llevar a todo este universo del tatuaje, por ejemplo.
4: Al este de Europa, a las culturas nómadas, bueno, en fin, hay muchísima tradición y mucho imaginario que puede ponerse en juego con una creación así. Entonces abre puertas a muchos mundos creativos.
0: Yo supongo que habrás visto ya algo del espectáculo, ¿no? ¿Nos puedes contar algo?
4: Algunas cosas vamos viendo y creo que va a sorprender mucho. Creo que es un espectáculo que ni un minuto puedes dejar de mirar, porque están todo el tiempo pasando cosas diferentes, y creo que lo que caracteriza es la curiosidad y sobre todo la sorpresa.
0: ¿Sara se vuelve aquí más actriz teatral que bailadora?
4: Bueno, Sara lleva ambos mundos creativos dentro de ella. Es una intérprete magnífica, tiene un conocimiento, por supuesto, del flamenco por su solidísima formación y trayectoria, y evidentemente una calidad coreográfica, yo creo que evidente. Pero más allá de eso, sí que tiene una enorme investigación en los últimos años. Desde la creación de su propia compañía, ha dedicado mucha energía a investigar también en su faceta como intérprete, por supuesto, claro.
0: Bueno, pues muchísimas gracias, Pablo.
4: Vosotros encantados.
0: Pablo, que están mil cosas, que hoy nos está hablando de Sara, pero que Pablo tiene sus propios proyectos, Pablo es otra referencia de nuestra cultura contemporánea.
4: Y estamos, ¿no?, al servicio de una gran creadora y de un equipo brutal, magnífico. Creo que es para no perdérselo.
0: Donde tú estás. Muchísimas gracias.
4: Gracias.
0: Bueno, vamos a seguir con nuestro repaso a todas las artistas y autoridades que se encuentran en esta presentación del Teatro Central, y vamos a seguir con Angie Moreno. ¿Qué tal, Angie? ¿Cómo estás?
5: Muy buenas tardes, ¿qué tal?
0: Responsable de Cultura del Ayuntamiento. Bueno, hay novedades, por ejemplo, este año, en esta edición, porque tenéis patrocinadores, ¿no?
5: Pues sí, así es. Estamos aquí en una nueva tertulia flamenca aquí en el Teatro Central, que con la Junta de Andalucía, y bueno, pues hemos anunciado esos patrocinios oficiales, que es la primera vez que ocurren en la Bienal de Flamenco. En esta ocasión contamos con dos patrocinios oficiales, que son Unicaja y Get Your Guide. Y bueno, la verdad es que muy contentos y muy orgullosos de haber sido pioneros en estas ayudas también al festival. Y bueno, pues la verdad que después se sumarán otros colaboradores, evidentemente, a esta cita. Pero bueno, la verdad es que muy contentos.
0: ¿Qué significa para todos aquellos personas que nos escuchan? ¿Qué significa que la Bienal tenga patrocinadores? ¿Eso significa, por ejemplo, que se pueda acceder a otro tipo de espectáculos, a más espectáculos, que se cuente con una financiación extra?
5: Bueno, fundamentalmente es un reconocimiento y un apoyo a la visibilidad de la Bienal, evidentemente, y bueno, pues también una cuantía económica, ¿no? Los patrocinios tienen distintas categorías, como digo, el principal, en primer lugar está Unicaja, en segundo lugar Get Your Guide, con distintas cuantías económicas que, bueno, que ayudan también a que esta Bienal se siga engrandeciendo, ¿no? Y desde aquí pues hacemos un llamamiento para que en futuras ediciones también se sumen otros patrocinadores.
0: También lo hacemos desde aquí. También supongo que ayudará también a dar más visibilidad, ¿no?
5: Efectivamente, damos visibilidad a través de las empresas, también tiene pues sus ventajas, ¿no?, propias, y bueno, la verdad es que con esos patrocinios pues nos ayudan a programar también, ¿no?, una Bienal de Flamenco que se puede seguir haciendo grande gracias a estas empresas. Y bueno, la primera vez que tuvimos patrocinios en el área de cultura fue el año pasado con el Festival de Cine Europeo de Sevilla. Esta es la segunda ocasión, como sabéis, es que nunca había pasado. Esa es la primera vez que, gracias al equipo del ICAS, se ha puesto en marcha, y la verdad es que muy contento.
0: Ya que menciona el Festival de Cine Europeo de Sevilla, pues no puedo nada más que preguntarle algo que nos puedas contar, que nos puedas adelantar.
5: Bueno, no, todavía no. Estamos volcados ahora mismo con la Bienal de Flamenco. En breve presentaremos el nuevo cartel del festival y ya lo conoceréis todo y empezaremos a avanzar cositas.
0: Que si no pregunto, reviento. Muchísimas gracias.
5: Muchísimas gracias a vosotros, un placer.
0: Por supuesto, también vamos a hablar con el director del Instituto Andaluz de Flamenco, con Cristóbal Ortega. ¿Qué tal, Cristóbal? ¿Cómo estás?
6: Pues muy bien, encantado de haber terminado nuestro ciclo de Andalucía.Flamenco el pasado sábado, con el gran espectáculo del 50 aniversario del disco Persecución del Lebrijano, y hoy aquí presentando la programación de la Bienal de Flamenco en el Teatro Central. Por lo tanto, maravilloso. Hablando de flamenco, que es lo que tenemos que hacer siempre.
0: De eso lo tenemos que hacer siempre. Por cierto, te veo el jueves, ¿no?, en la presentación del Festival de la Puebla de Castalla.
6: Claro, el jueves estaremos en la presentación
0: del Cantejondo.
6: Correcto. El instituto lo convertimos también en un espacio de presentaciones. Ahora ya arrancan nuestros festivales por toda Andalucía, que son más de 200 festivales, con el potaje, con el de la Puebla y con todo lo que hay a lo largo de toda Andalucía, y ahí estaremos presentando el Festival de la Puebla.
0: Cristóbal, estábamos hablando antes, o tú mencionabas antes, ¿no?, que digamos que este ciclo Andalucía.Flamenco ha servido un poco como de antesala de la Bienal. Se trabaja en eso, ¿no?, en coordinar pues todos los festivales, todos los eventos flamenco en torno al flamenco dentro de la ciudad, ¿no?
6: Esa es clave. Quien programa desde lo público, tenemos que estar coordinados. Yo entiendo que el año que hay Bienal, la programación del Teatro Central tiene que adelantarse al mes de mayo o junio. Cuando no esté Bienal, ocuparemos nosotros ese espacio y mostrarle al mundo que Sevilla todos los años tiene la gente que nos visita la posibilidad de disfrutar de nuestra seña de identidad. Por lo tanto, bajo esa coordinación, creo que tiene que estar las claves de las programaciones. El Teatro Central en Bienal es un referente. El director de la Bienal, cuando programa en el Teatro Central, tiene también en cuenta la programación en general que se hace, porque es un espacio de contemporaneidad, y para muestra lo que hemos presentado hoy aquí en el Teatro Central y con el Teatro Maestranza y con el resto de programaciones que hay en la ciudad, tenemos que coordinarnos para que haya un criterio a la hora de programar en la ciudad con respecto al flamenco.
0: Este año también hay flamenco, por supuesto, en Granada, dentro del Festival de Música y Danza de Granada. Por supuesto, hay flamenco en Cádiz, dentro del Festival de Danza de Cádiz, en el Milnov también de Granada. En fin, el flamenco nos va a acompañar durante todo el verano y todo el año, no solo en la Bienal. Bueno, pues nada, pues muchísimas gracias y nos vemos dentro de dos días.
6: Esto bueno, muchísimas gracias a vosotros por una vez más convertiros en altavoces, porque sin vosotros no seríamos nada, como dice la canción.
0: Qué bonito, qué bonito.
7: Yo que recibo demasiada atención.
8: Bueno, como dice la canción, con una canción vamos a terminar, de la Bienal al Icónica Fest, también en Sevilla, con Viva Suecia, que actuaron anoche. Nos vamos a despedir por hoy. Hasta mañana.

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2: Efectivos del Infoca trabajan hasta con 23 medios aéreos para contener el flanco izquierdo del fuego declarado este lunes en la localidad onubense de Villanueva de los Castillejos. El incendio sigue avanzando hacia Gibraleón, aunque no existe riesgo alguno para la población. Sobre el terreno están actuando 220 efectivos y maquinaria pesada. Se mantiene activado la situación 1 en fase de emergencia. Manuel Delgado.
3: Es un incendio con una evolución compleja y con una incidencia tanto por la carga de combustible como por la intensidad del viento. Las previsiones apuntan a que no habrá cambio de viento, por lo que se mantendrá la dirección noroeste. El consejero en funciones, Antonio Sanz.
4: Junto al viento que se ha mantenido, la extensión de este incendio en este momento, las primeras previsiones superan las 3.600 hectáreas. Y por tanto estamos ante un incendio importante.
3: La mayoría de los medios se han dirigido hacia el flanco izquierdo del fuego, el flanco derecho, que era el que tenía más posibilidades de llegar a San Bartolomé de la Torre, está controlado.
2: Y en Sevilla ha quedado estabilizado el incendio declarado esta mañana en el término municipal de Guillena, junto a la estación hidroeléctrica. Ya han vuelto a sus casas los vecinos de las 6 viviendas que fueron desalojadas de forma preventiva. Más asuntos: la familia paterna de la niña fallecida por las quemaduras sufridas mientras la duchaba la pareja de la madre en la localidad sevillana de Bormujos se va a personar como acusación particular en la instrucción del caso. Patricia Arzuaga.
5: Cuando tenían a la niña, dice el abuelo, José Antonio Molino, observaban pequeñas lesiones y nunca les explicaban qué había ocurrido.
6: En varias ocasiones Leire ha llegado a nuestras manos presentando lesiones o marcas físicas, asistiendo siempre en todo momento a centros hospitalarios para su correspondiente atención.
5: Tampoco le dieron importancia a las quemaduras por las que al final murió la pequeña. Por eso no descartan ninguna hipótesis, así lo ha dicho su abogado.
7: Tanto de los hechos como del autor o de los autores que puedan ser depurados, pero siempre y cuando se lleven esa diligencia.
2: Y el juicio por la contratación a David Sánchez, hermano del presidente del gobierno en la Diputación de Badajoz, ha quedado visto para sentencia tras concluir la lectura de los informes definitivos de las defensas. Javier Ronda, buenas tardes.
8: Buenas tardes. Tanto el hermano del presidente del gobierno como quien fuera el presidente de la Diputación de Badajoz se enfrenta ahora a penas que llegan a los 6 años de cárcel sin la acusación del Ministerio Fiscal. En el turno de última palabra ha hablado Gallardo, no así el David Sánchez Perejón en este asunto. Quien fuera presidente de la Diputación y líder de los socialistas extremeños ha dicho lo siguiente.
9: Para reiterar mi inocencia y también de las personas que estamos en el banquillo, y que la única culpabilidad que tienen es no tener las mismas ideas que la acusación popular.
8: La primera sentencia se espera para el mes de julio o ya a partir de septiembre.
2: Gracias, Javier. El Papa ha pronunciado este martes una homilía en el altar mayor de la Catedral de Barcelona, en catalán y en castellano. Ante un mundo desgarrado por guerras y divisiones, León XIV ha llamado a barceloneses y catalanes a ser constructores de unidad. Esto lo ha dicho en catalán.
10: Barcelona es denominada cap y casal de Cataluña. Això dona a esta comunidad y a todos vosaltres, barcelonins y catalans, una vocación y una responsabilidad especial para convertirnos, con la ayuda de Dios, en constructores de unidad.
2: A esta hora los termómetros marcan 35 grados en Córdoba, 34 en Sevilla y Jaén, 32 en Granada, 31 en Huelva, Almería 26, Málaga 24, 22 grados en Cádiz, Andalucía, 4 de la tarde y 3 minutos.
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0: Saludos y sean ustedes bienvenidos a una nueva edición de Portal Flamenco en la Radio Pública de Andalucía. Bajo el lema Flamenco, raíces en expansión, el Festival Flamenco de Londres se va a celebrar del 13 al 30 de junio con una programación integrada por 13 compañías, 80 artistas y 20 funciones que se van a repartir entre Londres y por primera vez Manchester. La edición propone un recorrido por distintas formas de entender el flamenco de nuestros días, desde quienes exploran con profundidad nuevos códigos hasta quienes ensanchan sus fronteras con nuevos sonidos, formas escénicas y distintas sensibilidades. Figuras como Jesús Carmona, Rocío Molina, Gerardo Núñez, Antonio Rey, el Ballet Flamenco de Andalucía, Eva Yerbabuena, Manuel Liñán, El Perrete o Califato 3x4, entre otros muchos, van a formar parte de la programación del Flamenco Festival de Londres. De entre todos ellos, hoy vamos a hablar con Francisco Escudero, El Perrete, que presentará su trabajo Luz de Guía el próximo 20 de junio en la capital británica. Empezamos.
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0: Dicen los viejos que El Perrete parece un disco antiguo, que guarda en su garganta varias voces en una y que sus cuerdas vocales tienen sonidos de otros tiempos. El Perrete es único y personal, desde luego intransferible. Su cante viene a ocupar un sitio que nadie se atreve a ocupar. Él se sabe tocado por una varita mágica, tiene ese don. Es un creador con un gusto exquisito. Conquista con su garganta privilegiada, pegando pellizcos y cuidando cada estrofa. En unos minutos hablaremos con este cantador extremeño. Antes un regalo, porque El Regalo es el título del cante por Alegrías de Córdoba que interpreta en su último disco. La pieza rinde un homenaje lírico y musical a la ciudad de Córdoba. Destaca rincones emblemáticos cordobeses como la Torre de la Calahorra o el barrio de San Agustín. Estas alegrías forman parte fundamental del repertorio con el que El Perrete se alzó con el prestigioso Premio Nacional de Cante en la 22ª edición del Concurso Nacional de Arte Flamenco de Córdoba. Después fue grabado en estudio e incluido en su aclamado álbum Luz de Guía. Vamos a empezar escuchando al Perrete por Alegrías de Córdoba.
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0: Como les hemos anunciado, hoy vamos a hablar con una de las voces con más personalidad del flamenco actual, una voz con una fuerza expresiva extraordinaria, un cantaor que conoce perfectamente los códigos más íntimos y que quiere ensanchar los horizontes del flamenco más allá de las fronteras de Andalucía. Desde Badajoz y Extremadura, preparando sus maletas para actuar en el próximo Flamenco Festival de Londres, Francisco Escudero el Perrete. Buenas tardes, Perrete, bienvenido a Portal Flamenco.
1: Muy buenas, Manolo.
0: Bueno, estás preparando tu espectáculo Luz de Guía en un espacio de mucho prestigio en Londres, el Lillian Bayliss Studio. Lo primero que se me ocurre preguntarte es cómo vas a adaptar la crudeza y el duende del cante flamenco, del cante jondo tradicional, a un teatro internacional de esta envergadura, Perrete.
1: Bueno, pues sobre todo mestizando muchos sonidos contemporáneos que también estén dentro del contexto musical londinense y que eso lo lleva intrínseco también el trabajo discográfico de Luz de Guía, con lo cual yo creo que hay un diálogo homogéneo y sincero, honesto, y yo creo que va a casar perfectamente.
0: Me gustaría destacar que tu participación llega gracias al programa Pasión por el Flamenco sin Fronteras, un programa que está impulsado por la Diputación de Badajoz. ¿Y qué significa para un artista extremeño como tú contar con el respaldo de su tierra, de sus instituciones, para llevar su voz a una capital cultural como es Londres?
1: Bueno, pues la verdad es que siempre es positivo desde que se haga, pues bueno, a través del apoyo, ¿no?, y de la difusión. Para nosotros los artistas, estar en esos lugares, pues una recompensa, creo que debe de ser la recompensa a muchos años de trabajo y no a un sesgo político, ¿no?, sino por que llegue por eso, ¿no?, por el trabajo y el esfuerzo diario a través de los años, ¿no?
0: Tú eres un artista muy joven. ¿Qué experiencia tienes en el terreno internacional? ¿En qué países ha dejado su sello hasta el momento el Perrete?
1: Bueno, pues la verdad es que pudimos presentar un espectáculo llamado De Raíz en Eslovenia, en el Festival de Croacia también. Hemos estado en México, Francia, en fin, Portugal, Israel, Dubái, en fin.
0: ¿Y sientes, Perrete, que el público internacional, el público de todos esos países, conecta de manera distinta con el dolor y con la alegría que tiene el flamenco? ¿O se puede decir que el lenguaje de los jondos, el lenguaje de nuestro arte, es verdaderamente universal?
1: Es verdaderamente universal y lo más bonito que hay es cuando una persona se emociona a través de la sensación que tiene al escuchar, ¿no?, la expresión, porque bueno, las personas que controlan el lenguaje, pues a lo mejor ya tienen un hándicap que le puede gustar o no le puede gustar lo que se está cantando, ¿no? Uh-huh. Y se dejan de fijar en lo expresivo, en las sensaciones que de verdad tiene el flamenco, uh-huh, y suceden cosas maravillosas, ¿no? Y después también el que se acerca desde esos lugares al flamenco conociendo la lengua, casi siempre es porque tiene un conocimiento bastante amplio de la música o para la música, y llega con un interés totalmente diferente al público español, ¿no? Uh-huh. Lo puedo comparar con un público como el de Pamplona, como el del norte, digamos, ¿no? Sí. El público del norte que no es extenso, pero sí es selecto, ¿no? Y, uh-huh, y hay mucha afición verdadera desde el estudio, desde la afición más global de la palabra.
0: Uh-huh. El Perrete se ha formado con grandes maestros, como el bailador Antonio Silva, el peregrino o el guitarrista Miguel Vargas. Al mirar hacia adelante, Perrete, ¿cuáles de esas enseñanzas más profundas actúan como tu luz de guía en esta etapa de expansión de tu flamenco?
1: Bueno, pues sobre todo la gratitud hacia lo que me han dado, ¿no? Que me han dado mucho, me han dado muchos patrones, ya no flamencos, sino de códigos en la vida, ¿no? Y en cómo caminar. Uh-huh. Después en lo musical, pues bueno, pues gracias a ellos estamos donde estamos, gracias a muchos de ellos, y tenemos lo que tenemos, y solamente pues la gratitud, ¿no? La gratitud, me quedo con eso, ¿no? Con la gratitud, con el cariño con el que me lo han mostrado la mayoría, y bueno, y sobre todo el esfuerzo que ellos hacen, muchos de ellos, para seguir creando, seguir estando, seguir aportando, y eso es maravilloso. Creo que es lo que tenemos que coger nosotros, ¿no?
0: Luz de guía también destaca porque es un sonido contemporáneo del flamenco. Es un espectáculo que integra guitarra, percusión y teclados, ¿no? ¿Dónde estaría la línea roja, Perrete, para no desvirtuar la esencia del cante y para dialogar con naturalidad con estas nuevas texturas de la música?
1: En el desconocimiento de los cánones del flamenco más tradicional. Yo creo que si falla eso, se descompensa todo, ¿no? Porque cuando suena un teclado, pero tú cantas por soleá como debe de ser, y no intentas rebuscar ni transformar a modo de laboratorio lo que es el propio cante, la propia expresión, pues todo confluye en cosas bonitas, ¿no? Pero, y de verdad, ¿no? Con honestidad, con sinceridad, con gusto y con cariño, ¿no? Uh-huh. Pero si no conocemos esas pautas, tanto cante, instrumento, como incluso a la hora de grabar en un trabajo discográfico, la gente de producción no controla lo que es esa forma, se nota, y es donde empiezan las desvirtuaciones, ¿no?
0: Una buena reflexión sobre el estado del flamenco, el estado de salud del flamenco actual. ¿Tú cómo lo ves? ¿Qué responsabilidad sientes al ser parte de esa nueva generación que exporta nuestra cultura, nuestra música?
1: Bueno, yo siempre digo que lo más importante de todo es el estudio y la formación, ¿no? Porque creo que eso te da unos avales de principios que quizás sean los que sostengan el futuro, ¿no? Y que se avance desde el conocimiento y no desde la mera improvisación del momento, o la falsa bohemia que hoy día está tan en boga, ¿no? Porque, bueno, creo que estamos en unos momentos que debemos de formarnos. La generación que viene tiene que estar muy formada, ya no en lo musical como tal, que evidentemente es obligatorio, sino en muchos aspectos que el flamenco, pues, muchas veces se ha sentido o hemos sentido más con más problemática, ¿no? Lo hemos visto más flojillo por esas partes, y bueno, veo una salud buena, porque la generación que viene, cuando en mi caso, ¿no?, paso por alguno de las escuelas o en alguno de los lugares, mucha de la afición joven y de los niños que quieren estar ahí, niños y niñas que están machacando en el arte, te preguntan por cantes como, no sé, como el cante del Cojo de Málaga, o el cante de Chacón, o el cante de Maestro Valderrama, o el cante Marchenero, o el cante de Manuel Torres. Cuando llegan a eso es porque han escuchado y se han preocupado, ¿no? Y yo creo que eso es importante, porque de ahí sale todo.
0: Perrete, me interesa una reflexión sobre el contexto actual de las nuevas tecnologías, las plataformas musicales que están transformando la industria, la aparición de la inteligencia artificial. ¿Corre el peligro el flamenco con toda esta transformación?
1: Bueno, no podemos olvidar, o no se debe olvidar, que por muy bien que esté hecho una cosa con la tecnología, la parte humana es necesaria, porque es lo que trasciende, de verdad. Cuando uno compone una letra que a lo mejor no es tan correcta como te la puede componer una inteligencia artificial, pero tiene mucha carga de verdad, y que la interpreta como es personal, la va a transformar en algo maravilloso. No se puede olvidar eso, ¿no? Que somos que el arte lo hacemos nosotros, y siempre que se coja desde la tecnología para una ayuda positiva, pues es positivo. Si nos quedamos todos, si lo echamos todo a la tecnología, pues todo será de plástico, ¿no? Hasta el sentido, ¿no? Ni es bueno ni es del todo malo. Yo creo que es, pues, como todo en la vida, como tú lo quieras utilizar, ¿no?
0: Un compás y una medida ante todo esto, como siempre, sí, en la búsqueda, sí, del equilibrio, ¿no?
1: Sí, exacto.
0: Bueno, 20 de junio, Lillian Bailey's Studio de Londres, Francisco Escudero, el Perrete, presentará Luz de Guía. ¿Con quién vas a actuar ese día en Londres, Perrete?
1: Bueno, pues esa es la parte que menos, que más difícil ha sido, porque, bueno, no, nos ha costado tiene que ser con artistas extremeños, no es la gente que está en el trabajo discográfico, con lo cual pues ahí sí que estoy un poco disconforme con
0: el apoyo de la Diputación.
1: Exactamente. Ahí eso
0: sí, que una exigencia, ¿no? Un condicionante es que tienes que ir con otros artistas,
1: claro,
0: extremeños.
1: Exactamente, son maravillosos y no tengo nada en contra de mis compañeros, a los cuales yo, los pongo en un pedestal porque son grandes artistas. Y, por ejemplo, llevo a los teclados a La Aspirina, ¿vale? A Paquito Suárez de La Aspirina, sí, hijo del gran director Paco Suárez y hermano de la gran flautista Ostalinda Suárez. Luego llevo a un percusionista con la batería y con un set de percusión maravilloso que es Cristóbal Sánchez, que también es extremeño, que es maravilloso.
0: Cristóbal, perdona, Cristóbal.
1: Cristóbal Sánchez.
0: Sánchez. Uh-huh.
1: Sí, y luego, pues nada, a la guitarra está Manolín García de Fuente de Cantos, también extremeño, que, uh-huh, bueno, es del conservatorio, también está en multitud de tablaos, multitud de proyectos con grandes figuras. Y Extremadura es que tiene grandes artistas, ¿no? Grandes artistas, y con el tiempo está teniendo grandes profesionales, que es maravilloso.
0: Bueno, antes de terminar, también quiero preguntarte cuáles son tus proyectos inmediatos. La próxima actuación, ¿cuándo y dónde?
1: Pues mira, Pliña de la Platería el 13 de junio, ajá, con José Tomás a la guitarra, y bueno, ilusionado también porque no se pueden olvidar esos templos del arte hondo, y más un lugar como la Platería, que por ahí han pasado y siguen pasando primeras figuras, ¿no? Y todo lo escalafón. Y después, pues nada, tenemos la vista puesta en Bienal, tenemos la vista puesta en Bienal de Sevilla, tenemos, sí, la vista puesta en País Vasco, Galicia, en fin, hay mucho proyecto, mucho viaje, y eso siempre es positivo.
0: Muchos proyectos por delante, mucha vida, mucho cante de Francisco Escudero, el Perrete, que ha pasado hoy por Portal Flamenco para hablarnos de su participación en el Flamenco Festival de Londres el próximo 20 de junio en el Lillian Bailey's Studios. Pero antes, si pueden, no se pierdan su recital del próximo día 13 de junio en Granada, en uno de los templos de nuestra tierra, que es la Peña La Platería. Perrete, ha sido un placer este rato de charla contigo. Te deseamos lo mejor.
1: Igualmente, Manolo.
0: Y aquí tienes la puerta abierta siempre de Flamenco Radio para lo que necesites.
1: Siempre, lo sé, gracias. Igualmente a vosotros.
0: Un fuerte abrazo.
1: Un abrazo.
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0: Pues si les parece, vamos ahora con las marianas y los tangos, que forman un bloque importantísimo en el repertorio en directo del Perrete y de su identidad como cantaor de la Escuela de Extremadura. En sus recitales, el Perrete acostumbra a interpretar de manera hilada la mariana, que es un cante lento que se emparenta con los tientos, y la modula a su estilo para rematarla con la fuerza y la viveza de los tangos de Extremadura que recuerdan a Porrina de Badajoz. Con la guitarra de Rubén Levaniegos, escuchamos al Perrete por Marianas y Tangos.

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Los fandangos también ocupan un lugar de honor en la trayectoria de Francisco Escudero el Perrete. Es un palo con el que el cantador extremeño cosechó sus primeros reconocimientos importantes, entre ellos el primer premio por fandangos de Oliva de la Frontera ya por el año 2010. Este cante es una de las pistas del álbum de estudio Luz de Guía. En él, el Perrete funde la pureza del fandango tradicional con la elegancia musical que está caracterizando su etapa de madurez artística. Escuchamos ya al Perrete por fandangos con Levaniegos a la guitarra y el acompañamiento de Los Mellis, Bienal del año 2024, espectáculo filigrana en el Teatro Alameda de Sevilla.

0: Gracias.
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3: Del directo del Perrete en la Bienal número 23 de Flamenco de Sevilla, vamos a pasar al directo, al estudio, de nuevo a uno de los cortes del disco Luz de Guía. Malabares es el título oficial de una bulería por Soleá interpretada por el Perrete, una pieza del álbum de estudio, como decimos, con una composición lírica cargada de melancolía y de reproches sentimentales. Nada más que hay que escuchar los primeros versos. Compañerita de mi alma, mira si te conocía. Bulería por Soleá con el Perrete, disco editado en 2025, Luz de Guía, que es el nombre también del espectáculo que el cantador de Extremadura va a llevar al Flamenco Festival de Londres.

0: Radio Pública de Andalucía con su compromiso diario por la defensa y la divulgación del flamenco. Vamos ahora con una milonga que se llama La Rosa del Penal. Es la pieza con la que el Perrete abre precisamente su disco de estudio Luz de Guía. La milonga es un palo flamenco que pertenece al grupo de los Cantes de Ida y Vuelta. Tiene, por lo tanto, una fuerte influencia de la música hispanoamericana. Y en esta grabación, el Perrete aborda la milonga con extraordinaria dulzura, con mucha nitidez, con garra interpretativa y con la melancolía propia que caracteriza a este estilo de cante.
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Seguimos con Tiempos Pasados, que es el título del tema Por Pregones y Peteneras que interpreta el cantaor extremeño, protagonista de nuestro programa de hoy, Francisco Escudero, El Perrete. Es una pieza que destaca dentro del álbum que estamos repasando, Luz de Guía. Se trata de una propuesta musical de gran carga espiritual, de mucha sensibilidad, donde el cantaor enlaza la musicalidad nostálgica de los antiguos pregones, que eran cantos callejeros tradicionales de los vendedores ambulantes adaptados al flamenco, con el misticismo y con la gravedad que tiene el estilo del palo por peteneras. Pregones y peteneras, El Perrete, en la Radio Pública de Andalucía, Portal Flamenco.

Y despedimos ya nuestro programa de hoy hasta una próxima oportunidad con el tema Historia Viva, que es la pieza cumbre que cierra el álbum Luz de Guía del Perrete. Aunque en su formato de directo engloba una forma más amplia de la tradición extremeña, en este corte de estudio se plasma como una reunión de maestros por bulerías. El Perrete comparte el compás y el micrófono con tres figuras históricas que son guardianes del cante gitano y del cante andaluz: Juanito Villar, de la Escuela de Cádiz, el Nano de Jerez, de la gitanería jerezana, y Caracolillo de Cádiz, heredero del Duende y el sabor también de los cantes gaditanos. Se trata de colocar este cante al final de Luz de Guía no por casualidad. Se titula así precisamente como un homenaje a los maestros que le alumbraron el camino para dedicarse al cante. Con esto nos despedimos con el cantaor extremeño Francisco Escudero El Perrete, que, como les decimos, intervendrá el próximo 20 de junio en el Flamenco Festival de Londres. Que ustedes lo pasen bien y disfruten de estas bulerías con las que hoy cerramos Portal Flamenco.

0: Castillo.
1: Dime que le más encaje, fíjate.
2: Claro, pero... loco, como estamos aquí, un poquito vino,
3: es Romerito, bueno, es Romerito.
2: Trae a Arrancapino, trae a Pedro Peña, y es que la han tocado. Más bonito, Juan, como se canta de calle.
4: Claro, es que eso...
2: Claro, no, vamos a cantar a Artigo Rico, claro, yo estaba con Artigo Rico.
5: Claro, claro.
2: Yo estaba con la bojeta vieja, porque estaba con
5: la bojeta de abajo. 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
2: El chico es la bello. Claro.

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2: Operativos del Infoca continúan los trabajos para frenar el fuego declarado este lunes en la localidad onubense de Villanueva de los Castillejos. Hay 118 personas desalojadas y siguen trabajando en la zona 23 medios aéreos, maquinaria pesada y 220 efectivos del Infoca. Manuel Delgado.
3: El fuego se ha visto impulsado por vientos del noroeste de hasta 40 kilómetros por hora y una alta carga de combustible. Avanzó en sus inicios a una velocidad de 200 hectáreas por hora, viéndose desde el principio que se trata de un incendio importante. La alcaldesa de San Bartolomé de la Torre, María Eugenia Limón.
4: Es decir, que la peor parte de la fase del incendio, nuestro término ya ha pasado, que el frente avanza ahora en dirección a Gibraltar, mientras los equipos de emergencia continúan trabajando para controlar completamente la situación.
3: Preocupa la parte del flanco izquierdo del fuego porque el derecho ha logrado frenarse. Las primeras estimaciones cifran en unas 3.600 hectáreas las que han ardido.
2: Amplio dispositivo policial en una operación hoy contra la explotación laboral y la trata de personas en varias localidades del campo de Gibraltar. María José Pérez.
5: Más de 50 policías nacionales están efectuando registros en locales y domicilios de Algeciras, La Línea y Los Barrios. La operación Alibaba se desarrolla de forma coordinada con la Inspección de Trabajo. La investigación continúa abierta y se espera que en las próximas horas puedan conocerse más detalles sobre el alcance de la operación, así como el número de detenidos y los resultados de los registros e inspecciones. La lucha contra estas redes forma parte de una serie de investigaciones continuas en territorio español contra el crimen organizado, la extorsión y el tráfico de personas.
2: Y a esta hora se celebra la sesión plenaria en el Senado. Carlos Cuerpo ha sido preguntado por la senadora del Grupo Popular, Alicia García, si avala el presidente primero del Gobierno que los procedimientos judiciales abiertos contra miembros del PSOE y del Ejecutivo respondan a una conspiración política. Cuerpo ha respondido que desde el Gobierno no se aceptarán comportamientos fuera de la ley.
6: Por supuesto, y como ya he dicho en numerosas ocasiones también, cualquier comportamiento fuera de la ley se verá, en este caso, la cara con una actuación contundente por parte de este Gobierno, como así ha sido el caso en todas las instancias en las que pueda haber sucedido o pueda suceder de aquí en adelante, y como así esperaríamos que sucediera también por parte de cualquier Gobierno.
2: El presidente de la Junta en funciones, Juanma Moreno, ha confirmado que iniciará de forma inminente las conversaciones con Vox para un acuerdo de Gobierno. Moreno asegura que recurre a Vox una vez que los grupos de izquierda se autodescartaron de estas conversaciones.
7: Los andaluces quieren un gobierno y lo quieren cuanto antes, quieren un gobierno estable y lo quieren cuanto antes, y quieren un gobierno que gobierne para todos. Y eso es lo que vamos a tratar de ofrecer desde el Partido Popular. Pero todavía no hemos iniciado esas conversaciones y por tanto no sabemos a dónde nos llevará este caminito. Lo que sí sabemos es que lo vamos a recorrer con responsabilidad, con sentido común y con determinación.
2: El consejero en funciones de salud, Antonio Sanz, ha calificado de tomadura de pelo el Consejo Interterritorial de Sanidad que se reúne mañana para tratar la huelga de los médicos contra el gobierno de Pedro Sánchez por el Estatuto Marco. Ha exigido a la ministra Mónica García recuperar un diálogo real con los profesionales. Y en el juicio de la Kitchen, el excomisario José Manuel Villarejo ha negado hoy ante el juez que el Partido Popular le haya realizado encargos privados y que le haya remunerado por ello. Ha admitido, no obstante, que había preocupación en el gobierno, especialmente en la número 2 de entonces, María Dolores de Cospedal, por la libreta del extesorero Luis Bárcenas, por la anotación de M. Rajoy.
8: Estaba obsesionada con lo que la prensa pudiera sacar a la luz. Y ellos estaban convencidos de que yo podía, impedir que determinadas cosas se publicaran, ¿no? Obviamente yo le seguía las corrientes a uno y a otro, pero espero que no haya ningún periodista que diga que yo le amenacé o que yo le dije no publiques esto.
2: 36 grados a esta hora en Córdoba, 34 en Sevilla y Jaén, 32 en Granada, Huelva marca 30, Almería 26, 24 grados en Málaga, 22 en Cádiz, Andalucía 5 de la tarde y 4 minutos.
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Hola, muy buenas tardes, Andalucía. Esta noche Canal Sur Televisión emite una película que merece la pena ver. Se llama Rita. Es la ópera prima de Paz Vega, de la actriz sevillana Paz Vega, que por cierto se llevó el Goya a la mejor dirección novel con esta cinta. Rita es un retrato de la infancia en una casa de la década de los 80 en Andalucía. Es un retrato del silencio y de la violencia visto por una niña de 7, 8 años. Pero no es un dramón, ¿eh? Es una película llena de luz. Insisto que es muy recomendable y que esta noche estrena Canal Sur Televisión en prime time, a eso de las 10 y media, 11 menos cuarto de la noche. Ahora que nuestra sociedad está tan fracturada en todo, es verdad que hay asuntos, como por ejemplo la protección de los menores, que deberían ser sagrados. No es una cuestión baladí esto de proteger a nuestros niños y a nuestras niñas. No es un asunto ajeno, no es una rareza. En pocos días hemos asistido a casos verdaderamente sangrantes. Por ejemplo, el detenido en Algeciras después de abusar durante años de varias niñas y mujeres de su propia familia. O esa pequeña en la provincia de Sevilla que falleció en extrañas circunstancias después de recibir un baño con agua caliente. Dice poco de una sociedad no proteger a los más débiles. Hoy día que somos casi 50 millones de habitantes en España, para algunos asuntos, sobre todo asuntos del día a día, pues tenemos casi 50 millones de opiniones distintas. Y eso está muy bien. Pero hay momentos en que no. Hay historias, como la que cuenta la película Rita, en que no. No cabe la división. Cuando se trata de nuestros niños y niñas, tenemos que unirnos. Tenemos que ser uno.

0: El capítulo de hoy de Andalucía Ahora arranca con esta canción que se llama One, que es un clásico de los irlandeses de U2. Esta versión la canta Bono con Mary J. Blige, que es una cantante americana fabulosa. Y es una canción que salvó a U2 de la separación, de la desaparición. Cuando estaban a punto ya de coger cada uno por su lado, surgió este tema que volvió a unirlos en un disco que se llama Action Baby y que es una verdadera obra maestra. One, U2, uno, debemos ser uno a la hora de defender determinadas cosas, asuntos sagrados en nuestra sociedad, en esta sociedad tan dividida. Y decíamos, los menores, por supuesto, tienen que estar en el centro de esos asuntos sagrados. Y defendemos también a los menores cuando les educamos en el uso de las pantallas. Mariló Seco, muy buenas tardes.
1: Hola, buenas tardes, Javier.
0: Lucía Escudero, muy buenas tardes.
2: Muy buenas tardes, Javier.
0: Hoy vamos a hablar con expertos sobre, ahora vienen las vacaciones.
1: Sí.
0: El uso de las pantallas en vacaciones. Ojito que lo hemos advertido durante todo el curso, cómo se tienen que relacionar los niños con las pantallas. Ahora hay mucho más tiempo libre. Y los expertos nos van a hablar de eso.
1: Efectivamente, a mí me apena profundamente, porque es verdad lo que tú dices, lo hablamos continuamente, se nos cae la boca ya de tanto decirlo, el tema de las pantallas, ahora en verano, quizá incluso más. Pero el caso es que sales a la calle, te vas a un restaurante, te vas a tomar una cerveza a cualquier sitio y te encuentras que los niños siguen siendo el centro de atención. Solamente en el momento en el que papá o la mamá dice, a ver niño, déjame en paz de una vez, y le zampa la pantalla para que el niño se esté quieto y lo deje tranquilamente tomarse la cerveza. Sí. Sigue siendo la pantalla lo que se le coloca delante para conseguir que el niño se esté quieto y deje de dar la lata. Da igual las veces que lo digamos, Javier, parece que hay cosas que no cambian. O sea que, ¿qué solución tiene esto?
0: Este fin de semana hablaba con una profesora de un colegio en Sevilla que me contaba que tenían un pacto con determinadas familias del colegio. A mí me parece ya algo bastante utópico a estas alturas, pero que habían conseguido que algunos adolescentes no accedieran al móvil hasta los 16 años. Y ahí podemos empezar a debatir si es mucho, si es poco, pero efectivamente.
1: Niños en el carrito.
0: Niños lo hemos visto todos y los vemos muy, muy a menudo en cualquier terraza o en cualquier sitio, el niño con la pantalla, con el iPad o con el teléfono correspondiente para estar entretenido. José Antonio Galiani, que es psicólogo sanitario, va a estar hoy con nosotros en Andalucía Ahora para hablarnos de pantallas, verano y adolescentes. Va a ser uno de los muchos asuntos que tenemos por delante. Nos va a visitar toda una orquesta sinfónica que llega desde Estados Unidos, desde Atlanta. Pero ojito hoy también con nuestra terapia de grupo que trata sobre una tendencia. Dicen que en 2027 va a ser el acabose. Esto del acabose ya define mi edad, porque es una expresión un poquito ya vintage, un poquito viejuna. Pero bueno, ¿qué va a estar en tendencia? ¿Qué es lo que va a estar en tendencia? Escuchad.

0: Pues algo que usamos todos los días. Que usamos todos y todos los días.
1: O sea que ya está en tendencia.
0: Está en tendencia su uso, pero es que hay ahora un modelo nuevo.
1: A ver.
0: Me refiero al inodoro.
1: Ajá.
0: Bueno, pues lo nuevo, que no es tan nuevo, pero que se está poniendo de moda, es el inodoro japonés.
1: Muy bien.
0: Dicen que en 2027 va a ser la revelación del mercado, que está todo el mundo comprando inodoros japoneses como locos. ¿Cuál es la diferencia del inodoro japonés con el inodoro de toda la vida? Pues el chorrito. Uh-huh. El chorrito que limpia o intenta limpiar. No se usa el papel higiénico. El
1: ¿Pero inodoro japonés por delante o por detrás?
0: Por todos sitios. Ah, bien. Por todos sitios. Bueno, nos lo explicarán esta tarde algunos expertos. Y en nuestra terapia de grupo queremos preguntaros si conocéis el inodoro japonés. Esto es una tendencia absolutamente real. Se están vendiendo cada vez más, se está imponiendo y sobre todo hay una perspectiva que es la perspectiva medioambiental. Dicen los expertos que se va a ir usando cada vez menos el papel higiénico y que estos inodoros facilitan el ir abandonando el papel higiénico, lo cual pues nos garantiza cuidar mejor el medio ambiente.
1: O sea, que para que no se use el papel higiénico, realmente lo que yo estoy preguntando tiene sentido. O sea, es un chorro que tú puedes dirigir.
0: Efectivamente, vale. Aunque no soy un especialista, tengo que decirte, en inodoros japoneses, los tendremos. Y le preguntaremos a toda nuestra audiencia y a la familia de Andalucía ahora,
1: vale,
0: si prefieren el inodoro de toda la vida o el del chorrito, si prefieren el chorrito o el papelito, ¿eh? Pero eso vendrá un poquito más tarde. Abrimos de todas maneras ya, no me mires con esa cara, sí, las líneas.
1: Te digo por el hito, te miro por el hito.
0: Claro, es que es el chorrito ¿verdad?
1: Papelito.
0: O el papelito higiénico, vale. Claro. Por ahí va la terapia de grupo de hoy. Las líneas ya están abiertas, 670-940-200, para recibir vuestros mensajes, vuestros audios de WhatsApp y vuestras notas de voz sobre esta tendencia que se está imponiendo poco a poco en España, de los inodoros japoneses. Queremos saber qué opináis al respecto y después debatiremos y lo pondremos sobre la mesa en la terapia de grupo.
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0: Pero eso será en torno a las 6 de la tarde aproximadamente. Ahora son las 5 y 14 minutos. Esto es Andalucía Ahora y ya sabéis, apenas acabamos de empezar.
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0: Y hoy además vamos a empezar haciendo un llamamiento público. Se busca barco, se busca un barco en la línea de la Concepción para una de las grandes tradiciones que hay por parte de los marineros en nuestro país y en Andalucía, por supuesto, la procesión marítima de la Virgen del Carmen. Lo habéis visto en muchas ocasiones en muchos puertos de mar en Andalucía. Bueno, pues en la línea, donde esto también es una tradición de hace muchísimos años, no encuentran un barco para esa procesión marítima de la Virgen del Carmen este año 2026 y han hecho un llamamiento desde la cofradía de pescadores, porque la procesión marítima de la Virgen del Carmen de momento está suspendida, cancelada para el 16 de julio, se va a cambiar por una procesión terrestre. Una embarcación que no encuentran y que todos los años saca a la Virgen del Carmen, pero este año se ha complicado la cosa, no sé exactamente por qué, así que queremos hacer ese llamamiento al comienzo hoy del programa y lo vamos a hacer con Estefanía Gómez, que es la hermana mayor de la cofradía Virgen del Carmen de la Línea de la Concepción. Estefanía, muy buenas tardes.
1: Hola, buenas tardes.
0: Bueno, ¿qué ha pasado para que este año tengáis tantos problemas para encontrar un barco para esa tradición, ¿no? Tradición de toda la vida, de sacar en procesión marítima a la Virgen del Carmen.
1: Pues mira, pues que llevamos un mes y pico buscando un barco para la procesión y hasta la fecha de ayer pues mandamos un comunicado. Pero ahora mismo, bueno, esta mañana, al ver comunicado y eso, se ha ofrecido un barco pesquero.
0: Hemos tenido, ya hay éxito, es decir, habéis sí. Encontrado a alguien.
1: Sí, sí, se ha ofrecido un barco pesquero y ahora mismo estamos haciendo las gestiones del papeleo para Capitanía para que nos dé el permiso.
0: Bueno, porque esto no es muy normal no encontrar. Yo quiero que nos lo cuente también nuestra compañera María José Pérez desde el campo de Gibraltar, desde Canal Sur en el campo de Gibraltar. María José, porque es algo inédito esto de no haber encontrado, parece que ya hay un ofrecimiento, pero de no haber encontrado un barco para la línea, que la cofradía de pescadores haya tenido que hacer este llamamiento, ¿no, María José? Buenas tardes.
2: Muy buenas, Javier. Pues sí, era muy triste, una situación inédita la que se ha dado en la línea con motivo de la celebración de la Virgen del Carmen, esa estampa tan bonita que vemos en las playas de toda la costa, es cada 16 de julio. Como ha contado, la hermandad no ha podido encontrar una embarcación pese a sus intentos desesperados para su tradicional romería marítima y como alternativa incluso pues ya decidieron tomar esa difícil decisión de suspenderla. La Virgen del Carmen es la protectora de los marineros y pescadores en la línea y en todas las ciudades, en toda la costa española. Y ese llamamiento público que han hecho la hermandad Nuestra Señora del Carmen, por sí, hoy in extremis ha aparecido un pescador de la línea que se ha ofrecido a transportar la Virgen del Carmen y como habéis contado, ahora Capitanía Marítima tendrá que autorizar la procesión. O sea que son unos trámites porque tienen que garantizar la seguridad de claro, que esa embarcación lleve correctamente y no pase nada, ¿no? Seguridad de todas las personas que participan en la romería.
0: Bueno, pues queríamos ayudar a la cofradía Virgen del Carmen de la Línea, pero ya parece que tenemos ese ofrecimiento, ya se ha encontrado un barco, desde luego, Estefanía, es inédito, esto no había pasado nunca, ¿no? Encontrar. Ahora hay que ver si ese barco cumple los requisitos. ¿Cómo tiene que ser un barco para una procesión de estas características?
1: Bueno, tiene que ser un barco pesquero, que sea grandecito y que ya tenga toda la documentación que nos pida Capitanía.
0: Bueno, pues que termine bien la historia, que puedan ustedes cumplir la tradición, porque iba a ser la primera vez que se quedaban sin procesión marítima en la línea, ¿no? Por no encontrar un barco.
1: Sí, y de todas maneras nosotros teníamos la decisión de salir por tierra, que la Virgen del Carmen iba a procesionar, lo único que no iba a ser la procesión marítima.
0: Que es la típica de siempre, que es la tradición, sí, digamos, evidentemente. Sí. Estefanía Gómez, hermana mayor de la cofradía de la Virgen del Carmen de la Línea. Gracias, gracias y nada.
1: Gracias a ustedes.
0: Que llegue a buen puerto, nunca mejor dicho.
1: Hombre, siempre. Como se procesión. Dice, la esperanza es lo único que se pierde y ahora mismo pues, tenemos esa esperanza. Bueno, que pues, nos diga que sí, en Capitanía.
0: Eso, que Capitanía Marítima acepte el barco, y queríamos hacer un llamamiento para ayudaros, pero mira, ya hay un ofrecimiento, ya hay un candidato para ayudaros en esa procesión marítima tan tradicional, en la línea y en otros muchos puntos de nuestro litoral. Gracias, Estefanía, un abrazo desde Canal
1: Muchísimas
0: Sur, desde Andalucía.
1: Muchísimas gracias a ustedes.
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0: Andalucía, ahora son las 5 de la tarde y 23 minutos. Vamos con asuntos más terrenales y más desgarradores también. La familia paterna de la bebé de 14 meses que falleció a causa de las quemaduras sufridas cuando la bañaban en el domicilio de su abuela materna en Bormujos, en Sevilla, ha asegurado hoy que exigirá justicia ante las versiones contradictorias ofrecidas sobre cómo ocurrieron los hechos, en los que no descartan absolutamente ninguna hipótesis.
5: El abuelo paterno de la niña, José Antonio Molino, ha expresado el profundo dolor de la familia paterna y se ha referido a los escenarios complejos que ya se produjeron con la madre de la menor una vez que su hijo se separó de ella en abril de 2025 al no facilitar la conciliación con la bebé, que en ocasiones anteriores había presentado lesiones.
6: En los últimos meses, desde octubre hasta marzo, hemos tenido que afrontar muchos problemas referente al cuidado de la menor. En varias ocasiones Leire ha llegado a nuestras manos presentando lesiones o marcas físicas que nos han generado una profunda preocupación. Esa falta de información también la sufrimos el día 30 de marzo de 2026, día en que nuestra pequeña Leire ingresó por quemadura presuntamente mientras la bañaba en el domicilio de la abuela materna, recibiendo varias versiones de los hechos y no dando importancia a la gravedad del asunto. En la UCI hemos querido mantener la calma, a pesar de la desinformación que hemos padecido por el episodio trágico que ha culminado con el fallecimiento de Leire. Las circunstancias que han rodeado el fallecimiento de mi nieta son absolutamente incomprensibles.
0: Es la voz del abuelo paterno de la pequeña Leire. Es un caso sobrecogedor, sin duda alguna, del que os hemos hablado ya en otras ocasiones. Miguel Pérez es el abogado de la familia paterna de Leire, del bebé. Miguel, ¿qué tal? Buenas tardes.
7: Hola, ¿qué tal? Buenas tardes.
0: No sé si tenéis constancia de por dónde camina o cómo va la investigación, porque llama la atención que estos hechos nos remiten al pasado lunes santo, es decir, hace más de 2 meses. A partir de ahí la niña ingresa en el hospital, fallece hace unos días, pero de momento la investigación no determina si hay algún presunto responsable de la muerte de la niña.
7: Sí, así es. Desde el momento en el que ya la menor ingresa con unas lesiones graves, el propio hospital es el que inicia un protocolo en el juzgado de guardia de Sevilla, y ya desde ese primer momento nosotros hemos estado trabajando en recopilar, pues, no solamente documentos y datos que ya se están incorporando al expediente policial y judicial, y ahora mismo en un principio todo hace pensar en todos los escenarios posibles, pero hay una cautela que tenemos que seguir, que es la propia de una fase inicial de instrucción. Lo que está claro que la menor, pues, por como consecuencia de esas lesiones del 30 de marzo, fallece el pasado 29 de mayo, y es lo que estamos ahora mismo investigando.
0: Miguel, la familia paterna, tus representados, hablan de versiones contradictorias en la muerte de la niña, ¿no?
7: Sí, así es. Desde el propio 30 de marzo de 2026, cuando se produce el ingreso, nosotros obtenemos unas versiones de los hechos que durante estos 2 meses no se han llegado a aclarar, y es lo que nosotros hemos estado trabajando en estos 2 meses. Es un trabajo que llevamos haciendo bastante tiempo, y como hemos comentado hoy, nosotros no solamente nos remitimos a los documentos médicos y a esas versiones, sino también estamos analizando todas las relaciones personales que han transcurrido, tanto durante los 2 meses que la menor ha estado en la UCI, sino también pues las semanas posteriores a su fallecimiento.
0: Supongo que la familia, el padre de Leire, el padre biológico de Leire, el abuelo, al que hemos escuchado muy emocionado, lógicamente, también están deseando que el desenlace, que la investigación señale a alguien. Confían, están confiados en que la justicia llegue al final de todo esto.
7: Exactamente, la familia paterna, desde el momento en el que se produjo tanto las lesiones de quemaduras como el trágico desenlace, hemos pedido en todo momento una investigación policial y judicial amplia sobre la mecánica que se produjeron los hechos, que se produzca una atribución subjetiva de los mismos y que se depuren todas las responsabilidades, ya sea por acción u omisión, en el sentido de que no descartamos ninguna hipótesis y se puede dar todos los escenarios en el procedimiento de instrucción.
0: ¿No descartáis tampoco la hipótesis del accidente? ¿O esa sí está descartada?
7: Nosotros, dentro de un procedimiento de destrucción, no podemos descartar absolutamente nada, porque se pueden hablar absolutamente de todo tipo de hipótesis: accidente, homicidio, imprudencia. Todos los escenarios están abiertos. Nosotros no vamos a cerrar ahora mismo ninguna puerta, porque eso tienen que ser las propias diligencias que están llegando poco a poco al juzgado, porque tenéis que entender que hay un procedimiento primero médico, que se tienen que volcar todo el historial médico clínico de la menor. Hay un informe preliminar del forense, pero todavía queda muchísimos documentos muy importantes que luego van a encajar todos los posibles escenarios.
5: ¿Pero se han tomado algunas medidas cautelares en el sentido de que no se vayan a perder, pues no sé, algunos documentos o algunas pruebas o que las personas no se vayan de donde están? Quiero decir, que nadie salga corriendo.
7: En un procedimiento de instrucción, las medidas provisionales se solicitan conforme se vayan haciendo las diligencias concretas. Nosotros no descartamos realizar medidas provisionales tanto para el aseguramiento de las pruebas en caso de que no haya ningún tipo de instrucción, pero entendemos que la mayoría de documentación va a ser médica, por tanto ahí no hay ningún tipo de problema, porque los propios médicos tienen responsabilidad y obligación deontológica de aportar todo ese tipo de documentos. Y en cuanto a las condiciones y la situación personal de los posibles investigados, en el momento en el que tengamos algún tipo de noticia, nosotros vamos a pedir, por supuesto, las medidas más restrictivas, que serán muy complicadas si no hay una diligencia muy fehaciente. Todos tenéis que entender que dentro de un procedimiento penal, la privación de libertad de una persona es la medida más restrictiva y la última que se tiene que tomar. Pero si hay medidas subsidiarias, que nosotros las vamos a poner en marcha, como es la comparecencia semanal en el juzgado de todas las personas que puedan resultar ser investigadas, o la comparecencia quincenal y, por supuesto, la retirada de pasaporte.
5: Muy bien.
0: Pues Miguel Pérez, abogado de la familia paterna del bebé, gracias por contárnoslo. Vamos a estar muy pendientes de la resolución de este caso, que como podrás comprender ha estremecido a toda Andalucía, porque no es normal. Desde luego ya veremos qué es lo que dice la investigación, pero todo lo que rodea al caso, el fallecimiento de esta niña de 14 meses, desde luego no parece normal, sin duda alguna. Miguel, gracias.
7: Muchas gracias a ustedes por el respeto. Gracias.
0: Miguel Pérez, abogado de la familia paterna de Leire, de esta niña de 14 meses que falleció en Bormujos a causa de las quemaduras sufridas cuando la bañaban en el domicilio de su madre y de su abuela materna. Andalucía, ahora son las 5 de la tarde y 31 minutos. Hoy es martes, eso significa que tenemos Genio Andaluz, que está por aquí ya. A la vuelta, aquí ya lo estoy viendo, aquí enfrente, a Jesús Álvarez, que nos va a traer una investigación, que nos va a traer a científicos, a médicos andaluces que están siendo noticia por algo y que seguro que nos va a interesar. Va a ser en solo un momento.
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0: Jesús es el que tiene la llave del genio andaluz todos los martes en Andalucía. Ahora, Jesús, muy buenas tardes.
12: Buenas tardes, Javier.
0: ¿Qué tal estás?
12: Muy bien.
0: Te veo fresquito, con manga corta.
12: Es que hace mucho calor, ¿eh?
0: Sí, sí, ya se nota, ya se nota. Hoy vamos a hablar en Genio Andaluz de infecciones en la sangre y además también de antibióticos, que es una cuestión de plena actualidad porque expertos de todo el mundo en enfermedades infecciosas llevan ya tiempo advirtiéndonos de que muchas bacterias están haciéndose resistentes a los antibióticos, que es la única manera de detener las infecciones que causan.
5: Y en concreto vamos a hablar de un ensayo clínico coordinado por el Hospital Universitario Virgen del Rocío de Sevilla, en el que han participado 37 hospitales españoles y 90 investigadores, y además que puede suponer un antes y un después en el tratamiento de determinadas infecciones. El ensayo ha durado 4 años y sus conclusiones se han comunicado en el

0: Es, concretamente en el tema de microbiología es muy puntero, ¿no? Y tenemos un equipo ahí de investigadores buenísimos que comanda la persona con la que vamos a hablar, ¿no? Que uh-huh. es José Morel Cisnero, que es un... es un médico de una reputación nacional e internacional.
1: Pues ya tenemos aquí al doctor José Miguel Cisneros. Doctor Cisneros, buenas tardes.
2: Muy buenas tardes.
1: Bienvenido a la Radio Pública de Andalucía, a Canal Sur Andalucía Ahora. Nos interesa especialmente hablar de esto. Decíamos al principio que es una cuestión de plena actualidad porque ustedes, los médicos, llevan mucho tiempo advirtiendo de que hay muchas bacterias que se están haciendo resistentes a los antibióticos, doctor, y eso es un problema aún, ¿no?
2: Efectivamente. Los antibióticos son unos fármacos maravillosos que curan las infecciones como poco otro grupo de medicamentos, porque la tasa de curación es muy alta y en general consiguen la curación plena. Pero este problema que ha emergido de forma bastante inesperada está limitando su eficacia. De tal manera que cuando una bacteria común, de las que produce infección de orina o neumonía, se vuelve resistente a los antibióticos de elección para tratarla, las alternativas suelen ser en general menos eficaces y más tóxicas. Y esta escalada es continua. Una bacteria que hace resistencia a un antibiótico hace más fácil hacerse resistente al segundo antibiótico. Y esta es la situación, de tal manera que hay algunas estimaciones y algunos datos que son muy, muy, muy, muy negativos, muy, muy preocupantes.
1: Doctor, seguro que hay mucha gente a la que le suena la música de esto que estamos contando. Precisamente yo mismo esta mañana he tenido conocimiento de un amigo que está hospitalizado. Hablaba usted ahora de una infección de orina. Pues empezó por una infección de orina. Esa bacteria se ha revelado, digamos, se ha hecho fuerte y eso ha obligado a una intervención más seria y a más días de hospitalización. Estamos hablando de casos como este, por ejemplo, ¿no?
2: Exacto. En nuestra sociedad está donde su compañera explicó muy bien que presentamos los resultados de este ensayo, la Sociedad Española de Enfermedades Infecciosas y Microbiología Clínica. Hicimos un estudio en 140 hospitales españoles para tratar de medir la carga en salud que suponen estas infecciones que se han llamado, fíjese, la pandemia silenciosa.
1: La pandemia silenciosa.
2: Sí, porque con la magnitud de problema que generan, no están en los telediarios ni en la radio habitualmente, salvo programas como el suyo. Entonces, el resultado fue que medimos el número de personas con infección en hospital por una de estas bacterias, como le digo, en 140 hospitales que representaban el 44% de las camas de toda España, tanto de hospitales públicos como privados, y el resultado fue 170.000 pacientes con infecciones por estas bacterias y de ellos fallecieron 26.000.
1: Wow.
2: Fíjense qué cifras, ¿no? Cifras en el año 2023.
1: Exacto.
2: Por
1: y,
2: poner
1: y en un país
2: marco...
1: y en un país como España, que a lo mejor si nos trasladamos a países menos desarrollados, pues puede tener cierta explicación, pero claro, llama la atención que en un país sin desarrollado duda. Del primer mundo, podemos decir, ¿no?
2: Sin duda, sin duda. Esta mortalidad en algunos casos se parece a la mortalidad que tenían estas infecciones en la era preantibiótica, en la era de nuestros bisabuelos. Y esta es la gran llamada de atención, porque si comparamos la mortalidad, esta que le he referido de estas veintitantas mil personas, con la que fallecieron en accidentes de carretera ese mismo año, fueron 1.200. Y los accidentes de tráfico sí que están en el telediario y están en el BOE. Están financiados para que, está financiada lógicamente la lucha contra ellos y que esto ha reducido muchísimo la mortalidad en carretera. Cuando yo era adolescente fallecían decenas de miles de personas, ¿no? Pues esto pasa igual. Y necesitamos que esto esté financiado de manera proporcional a la magnitud que supone este problema, que en este momento no lo está.
1: Es curioso que ustedes, los profesionales, precisamente le llamen así, ¿no? La pandemia silenciosa, ¿no? Que parece muy llamativo, pero desde luego el problema es evidente, Mariló.
3: En cualquier caso, yo creo que hacer un ensayo clínico de estas dimensiones debe ser bastante complicado. Hablamos de 37 hospitales, 90 investigadores, 2.200 pacientes, pero en realidad... Para usted, ¿cuál ha sido quizá la dificultad más grande como investigador principal que se ha encontrado para realizarlo?
2: Bueno, usted lo ha dicho muy bien. Los ensayos clínicos, que son La primera división de la investigación es

0: Es decir, es el modelo de investigación de máxima calidad, aquel que sus resultados son más sólidos y por tanto sus conclusiones aplicables inmediatamente tienen un talón de Aquiles, que es la dificultad que tiene llevarlos a cabo. Estos 2.200 pacientes que hemos analizado en estos 37 hospitales durante estos 4 años se han hecho además con financiación pública. Con financiación pública de un proyecto de investigación competitivo que solicitamos, que solicité en el año 2021, y que no supone ni un euro para cada uno de estos investigadores. Todo esto es motivación profesional, absoluta motivación profesional. Incluir a un paciente en el ensayo suponía, en el hospital que fuese, en el Rocío, o en Valme, o en Madrid, o en Barcelona, o en Bilbao, ¿no? Que han participado, como se puede imaginar, de toda la geografía española, aunque tengo que decir que Andalucía ha sido el grupo más numeroso. Pues suponía que el médico que incluía a este paciente sabía que ese día se iba a ir 2, 3, 4 horas más tarde a su casa. Y todo esto, como le digo, con cero beneficio económico, solo el salario profesional de saber que si la hipótesis se cumplía al finalizar el ensayo, podemos contribuir a cambiar la práctica clínica y en el futuro a reducir la duración del tratamiento de estas infecciones a la mitad, de 14 días, en lugar de 14, que es la recomendación actual de tratamiento antibiótico, a 7. Fíjese qué diferencia. Y esto ha sido para mí lo más extraordinario, ¿no? Un éxito colectivo que solo se puede entender desde la admiración profesional.
1: Bueno, José Miguel, tengo entendido que a estos investigadores, como no había presupuesto para darles, les habéis regalado algunos libros, ¿verdad?
0: Bueno, efectivamente, dentro de las acciones, ¿no?, de motivación, que han sido muy continuas, ¿no?, para tratar que este equipo, imagínense, un equipo disperso por toda España, pues no perdiera esto de la cabeza con todo el lío de su trabajo diario, pues hemos hecho muchas, muchas acciones, y uno por pintoresco, por singular, que pusimos en marcha en la última fase para dar un empujón a los últimos que quedaban, era que cada vez que se incluía un paciente, el investigador que lo hacía podía elegir entre cuatro títulos que propusimos. Uno era, a ver si recuerdo, La nada, de Carmen Laforet, la novela clásica.
1: Buena novela,
0: Otro,
1: sí.
0: una novela mucho más reciente, que era La ciudad de las casas, El país de las casas
1: La
0: perdidas, o La
1: península,
0: península de las casas
1: de David
0: perdidas,
1: Clay,
0: ¿no?, de Euclés.
2: de Euclés.
0: El otro, a ver si lo digo. Sí, claro, El infinito en un junco
2: Maravilloso
0: de Irene
2: libro.
1: Vallejo.
2: Extraordinario, de Irene Vallejo.
0: Y el cuarto, que era
2: qué
0: mi
2: buen gusto,
0: favorito.
2: doctor, por favor.
0: El cuarto, que era mi favorito y fue el que menos selección tuvo, tengo que decirles, fue diarios de Rafael Chirbes, que
1: Bueno,
0: fue el cuarto. Entonces elegían
2: yo me
0: entre
2: habría
0: ellos.
2: quedado con el infinito en un junco, ya lo
3: Pues
2: digo.
3: yo me quedo con los
0: Sí,
3: cuatro.
0: son muy
1: Bueno,
0: bonitos, ¿no?
1: aparte de esta
0: Y bueno.
1: anécdota, José Miguel, una vez que ya habéis presentado estas conclusiones, tú como investigador principal vas a redactar un artículo porque el editor de New England Journal of Medicine, que es una de las revistas biomédicas más antiguas del mundo y también de las de mayor impacto, te ha pedido que lo redactes, ¿verdad?
0: Bueno, casi así, Jesús. Ha sido de la siguiente manera. Esta revista, que es la mejor revista clínica, ¿no?, la más prestigiosa en el mundo como revista clínica de medicina, tiene la posibilidad de escribirle al editor y decirle si le interesaría el estudio con las características que tiene y que tenemos publicado el método de cuando empezamos el ensayo. Y este señor, a vuelta de correo, nos ha dicho que sí, esto no me había pasado nunca. No quiere decir que lo vayan a publicar. Si lo publican, estaré muy contento, porque cuanto mayor es la revista, su impacto, su prestigio, mayor es, más rápido y más intensa es la transformación que produce. Es decir, antes se produce el cambio. Antes los pacientes de todo el mundo con bacteriemia por Pseudomonas aeruginosa van a ser tratados, si cumplen los criterios del ensayo, con 7 días en lugar de 14, con todo lo que contribuye a esta lucha contra las resistencias. Porque el mayor factor de riesgo para desarrollar resistencia a los antibióticos es haber tomado antibióticos antes.
2: Claro.
0: Por tanto, reducir de 14 a 7 reduce el riesgo de que esos pacientes tengan enfermedades, infecciones por bacterias multiresistentes y consigue la curación y con la misma eficacia que 14, que es el éxito que hemos tenido, porque se ha cumplido la hipótesis como hemos comunicado en el Congreso de la SER.
2: Cuando esta publicación, que es la más prestigiosa en este campo del mundo, acepta publicar y acepta llevar a sus páginas este artículo, será por algo. Algo tiene el agua cuando la bendicen, doctor Cisneros. Pero los periodistas somos muy pejigueras, doctor. Entonces, si tuviéramos que ponerle un titular a las conclusiones de este ensayo clínico, ¿cuál sería en beneficio de todos? Que todos sepamos, oiga, pues este ensayo clínico ha servido o puede servir, como usted está diciendo, para que se reduzca de 14 a 7 días el tratamiento. Pero ¿cuál es el titular y qué es lo que tiene que pasar para que se haga realidad esta conclusión?
0: El titular sería la pauta corta es mejor. Que la larga, la pauta corta supera a la pauta tradicional.
2: Es mejor un tratamiento de antibióticos de 7 días que de 14.
0: Exacto, en esta infección y con estos criterios, ¿no?, de los pacientes que hemos incluido. Y lo que tiene que pasar es que ojalá lo publique el New England, si no lo enviaremos a otra revista de prestigio, lógicamente no está. Y cuanto antes lo publiquemos, pues antes los datos pueden ser analizados por otros grupos, por otros investigadores y refutarlos o al contrario confirmarlos con futuros estudios. Pero la publicación ya hace una revisión entre pares y le da una solidez que permite su aplicación, porque como decía, el método es el mejor, el de mayor calidad, el método de investigación que hemos utilizado para este experimento, ¿no? Que es el ensayo clínico en el que quiero agradecer la participación a todos los pacientes que firman el consentimiento informado cuando se les propone, ¿quiere usted participar? Usted tiene esta infección, ¿quiere usted participar en un ensayo clínico que estamos haciendo? Que vamos a proponer, le explicamos, ¿no? Pero tiene que saber que no sé qué le va a tocar, que esto lo hacemos al azar y puede tocarle 14 o 7. Así que usted quiere participar y la tasa de participación ha sido muy alta.
3: Doctor, ¿y los pacientes que no hemos participado en ese ensayo clínico, pero hemos tenido nuestro propio ensayo personal, nos hemos tomado 14 días de antibióticos y vemos que el bicho parece que después de un año quiere volver a darnos la lata y a decirnos hola, otra vez estoy aquí, ¿qué hacemos? ¿Nos lo tomamos 7 días o nos lo tomamos 14?
0: Bueno, esto es importante. Es importante no generalizar el resultado. Es decir, esta duración es una duración investigada de manera muy precisa para esta infección que se llama bacteriemia por Pseudomonas aeruginosa y solo para esta. Tengo que decir que forma parte de las infecciones por esta bacteria que tradicionalmente han recomendado los expertos duraciones más prolongadas. Anteriormente habíamos hecho otro ensayo que medía la duración del tratamiento de infecciones por otras bacterias, que se llaman enterobacterias, donde demostramos que 7 era mejor de 14. Esto no es nuevo. Quiero decir que es una línea de investigación de muchos años. Y ahora nos quedaba esta, Pseudomonas aeruginosa, que era, por decirlo así, la peor, ¿no? La peor desde el punto de vista de la duración, la que siempre se ha pensado que requería más días de tratamiento, más extenso el tratamiento, ¿no? El ensayo lo que ha venido a demostrar que esto no era así, y que 7 es mejor que 14 también. Esto es el gran avance.
2: Y sobre todo por lo que decía también...
0: La prescripción...
2: Sí,
0: tiene que usted seguir lo que le diga a su médico para su infección en particular, pero tiene que saber que hemos aprendido mucho en los últimos años y que duraciones más cortas son muy eficaces.
2: Sí, precisamente por lo que decía usted al principio, porque cuanto más usamos los antibióticos, más resistentes se hacen las bacterias. Exacto. Estas, de las que versan el ensayo, vuestro ensayo clínico y otras también, entiendo.
0: Exacto.
2: Pero yo quisiera subrayar también, Jesús, que este tipo de ensayos clínicos, con decenas de hospitales, con miles de pacientes, con cientos de profesionales de la medicina, antes siempre nos llegaban desde otros sitios, desde Estados Unidos, desde Alemania o desde otras ciudades españolas. Pero esto es un éxito también de la sanidad andaluza.
1: Sin duda, y bueno, aquí el doctor Cisneros, uno de los ejemplos claros, ¿no?, de no sé cuántos ensayos ha liderado desde el Hospital Virgen del Rocío, porque él es un gran experto en en enfermedades infecciosas, en infecciones tanto bacterianas como en virus, ¿no? O sea que la verdad es que ahí la investigación, a pesar de, como habla muchas veces en este programa Javier, ¿no?, de la falta de medios, hemos tenido muchos investigadores aquí que nos lo han comentado, ¿no?, lo que cuesta, ¿no?, sobre todo comparado con otros países, pero bueno, sustituyen esa falta de medios comparativo con otros países con una gran dedicación, ¿no?, incluso con,
2: sí, sí,
1: con estos libros, ¿no?, que
2: por amor al arte, casi, bueno, por, y sin casi, ¿eh?, por amor a la medicina y a la literatura, ¿eh?, por estos, sí, libros que han estado regalando. Doctor, por último, ¿cuáles son las enfermedades infecciosas más comunes hoy día, en el año 2026, en Andalucía o en nuestro país?
0: Pues las más comunes son las infecciones respiratorias, y dentro de las infecciones respiratorias, pues, hay que mencionar que la cantidad de bacterias, virus y parásitos que producen infecciones es muy grande, es enorme, ¿no? A la cabeza está el neumococo, pero está la gripe, el COVID, etcétera, etcétera, ¿no? Esto explica la complejidad de este grupo de enfermedades que son las infecciones, y una carencia que tiene nuestro país, que quiero aprovechar para comentarles, que es inexplicable, ¿no? Es una carencia inexplicable en un país que podemos presumir y presumimos de tener un sistema sanitario público de gran calidad y que tiene una joya de formación, que es el sistema MIR, el que forma a los especialistas.
2: Sí.
0: Pues tenemos un panel de especialidades médicas completísimo, admirado fuera, pero tiene una anomalía injustificable, que no tenemos los especialistas de los antibióticos, de los fármacos que sirven para tratar estas infecciones, increíblemente, en el siglo XXI, después del antivirus, del COVID.
2: Pues sí que es sorprendente, ébola, es muy sorprendente.
0: De la pandemia silenciosa, sí, esta es una responsabilidad de las autoridades sanitarias. De las autoridades sanitarias que no han tenido la capacidad de crear esta especialidad.
1: Y se ha prometido muchas veces, ¿verdad, doctor?
0: Y no existe la especialidad de enfermedades infecciosas, que es una realidad en Europa, en Estados Unidos, en Japón, en Canadá.
2: En el mundo entero
0: lo
2: estamos viendo.
0: Y no sabemos ya qué hacer para que lo hagan. Realmente.
2: Pues bueno, queda ese llamamiento, ya que hace el doctor Cisneros, por lo menos por la radio, aquí empujamos en Canal Sur lo posible. Jesús.
1: Sí, bueno, quería aprovechar porque, doctor, hay una cierta alarma en este momento, en casi todo el mundo, ¿no? También en España, ante la proliferación de casos de virus poco conocidos, pero muy letales, ¿no? Bueno, hemos hablado, sí, del antivirus, ¿no?, que vino, sí, de Patagonia con el barco que recaló en Canarias hace un par de semanas, el ébola, sí, en el Congo, el Zika o el virus de la gripe aviar, ¿no? Y algunos expertos, sí, del Instituto de Salud Carlos III, con el que tú también colaboras, advierten que veremos más episodios y alertas relacionadas con este tipo de enfermedades que se transmiten de los animales a las personas, ¿no? Y te quería preguntar si crees que existe un riesgo de que suframos alguna pandemia, ¿no?, en un futuro no muy lejano, de alguno de estos virus.
0: Sí, sí, lo existe porque las pandemias forman parte de la historia de la humanidad, es de la peste, y lo que ha sucedido con la globalización y con el cambio climático es que se han acelerado. Es decir, lo que antes sucedía mucho más de tarde en tarde, ahora, y la prueba de ello es la pandemia del VIH que, sí, tuvimos, la pandemia del COVID, que ha sido la más extensa e intensa que hemos tenido, y hay virus esperando, fundamentalmente virus esperando. Por eso es muy importante prepararse para evitar una nueva pandemia, estar preparados, evitar que nos coja desprevenidos. Y esta es una llamada también que hacemos, ¿no?, desde nuestra área de conocimiento de las enfermedades infecciosas a las autoridades, para que haya más investigación que permita identificar los principales, los potenciales agentes causales de la futura pandemia que llegará. Llegará como han llegado las anteriores, y con estas condiciones que le digo, que facilitan que tengamos virus del Nilo en Sevilla. Fíjese, el virus del Nilo, qué resonancia tan lejana que uno no pensaba. Y ya tenemos el virus que ha ocasionado los brotes más grandes de infección por este virus en Europa Occidental, el del 2020 y el del 2024. O el Mpox, antiguamente llamado viruela del mono, que ha salido de los bosques africanos y provocó hace 2-3 años un brote enorme, que España fue el más importante, etcétera, etcétera. Hace falta estar preparados y necesitamos más formación, necesitamos la especialidad en enfermedades infecciosas y prepararnos para para poder responder de una manera más eficaz. Y aprender todo lo que nos trajo la pandemia de COVID, que creo que es algo muy importante.
2: Se suponía, doctor, que íbamos a aprender cosas de aquello. No sé yo.
0: Sí, y hemos aprendido, pero también hemos olvidado, Javier.
2: Claro.
0: Hemos olvidado. Yo creo que lo más importante que hemos olvidado es que juntos somos más fuertes. Cuando tomamos decisiones fragmentadas, como oíamos aquella continuo declamar, ¿no? De incluso autoridades sanitarias diciendo cómo usar la mascarilla, uno de una manera y otros de otro, nos fue mal. Cuando trabajamos juntos nos fue muy bien y se produjeron hitos que no se habían producido en la historia de la medicina, como la creación de una vacuna en 9 meses, ¿no? Entonces se nos olvida que juntos somos mejores y trabajamos más rápido y podemos derrotar a un virus como este microscópico, pero que paró el mundo. Entonces esta lección me temo que se ha vuelto a olvidar, ¿no?
2: Qué interesante escucharle, doctor. No sé si ante esa futura hipotética posible pandemia en el futuro hay algún virus que represente más amenaza que otro.
0: Es una buena pregunta. Los máximos expertos en esto apuntan a el virus de la gripe aviar.
2: Gripe aviar.
0: El virus de la gripe aviar, que está produciendo brotes, como conocen, ¿no? En granjas y por todo el mundo. Si consigue mutar y hacerse eficaz la transmisión al humano, que hasta ahora la ha hecho de forma puntual, a granjeros de aves, a granjeros de vacas, etcétera, y transmitirse eficazmente entre personas, pues tiene un mecanismo semejante al que ha tenido el COVID. Y puede producir, si mantiene o aumenta la letalidad, una grave pandemia.
2: Pues ojalá no lleguemos a esos escenarios, pero si algo tranquiliza es tener profesionales como el doctor José Miguel Cisneros, que es uno de los investigadores andaluces y españoles más reconocidos en todo el mundo en el campo de las infecciones y del que hoy hemos aprendido mucho también y hemos sabido mucho más sobre las infecciones, sobre ese ensayo clínico que ha sido un verdadero éxito y sobre lo que puede estar por venir en este capítulo tan preocupante. Doctor, un honor haberle recibido esta tarde en Canal Sur Radio.
0: Muchas gracias a ustedes.
2: Gracias, Jesús Álvarez, que siempre nos traes unos invitados de lujo, amigo.
1: Bueno, pues aquí tenemos que no lo olvidemos, ¿no? Todo lo que nos dicen, ¿no? Los científicos, ¿no? Porque luego siempre vamos tarde un poco, ¿no?
2: Sí, ojalá, porque lo que ha dicho el doctor Cisneros es muy importante y preocupante también. Eso de que podemos tener una nueva pandemia, ha llegado a decir que incluso por gripe aviar, y que tenemos que volver a recordar lo que aprendimos durante el coronavirus, que parece que se nos ha olvidado, efectivamente. Exacto. Jesús Álvarez, no se nos va a olvidar citarte la próxima semana, ¿vale?
1: Eso espero.
2: Que será, por cierto, la última de la temporada de genio andaluz.
1: Nos despedimos entonces.
2: Gracias, querido Jesús.
1: Venga, gracias.
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0: Bueno, vamos a relajar el tono un poco del programa porque nuestra terapia de grupo hoy se fija en el boom del inodoro japonés, Mariló, que sé que es un tema que te interesa especialmente, que llevas proponiendo meses en la redacción, porque es un asunto, es verdad que íntimo, pero también de carácter público, porque es la higiene, ¿verdad?
1: Me interesan las bacterias.
0: Exacto.
1: Entonces yo
0: ¿cómo
1: creo
0: cargarnos
1: que hay
0: a las
1: que
0: bacterias?
1: Evitar las bacterias a toda costa. Y considero que la higiene es fundamental y sobre todo no andar manipulando cosas. Y todo lo que sea limpiar sin tocar, a mí me parece que está muy bien.
0: Pues los inodoros japoneses o smart toilets, es decir, los del chorrito, viven un auténtico boom en España como alternativa sostenible al bidé y al papel higiénico. La tendencia actual está en comprar un inodoro de estas características, que tengo que decir que tampoco que sean baratos, ¿eh? Ahora lo en un ratito.
1: Bueno, conste una cosa, yo no me llevo nada, ¿eh?
0: No, ya lo sé.
1: No tengo nada que ver con los esto, señores que venden estas cosas.
0: Nosotros no tenemos ningún interés pecuniario en esto, sino hablamos de higiene. Pero queremos saber también qué opináis vosotros y vosotras.
1: Eso es.
0: Si prefieres el chorrito o el papel. Es verdad que todos estamos acostumbrados al papel de toda la vida.
1: Sí.
0: Pero a lo mejor si habéis probado el chorrito, que después os preguntaré Lucía y Mariló si lo habéis probado.
1: Bueno, al fin y al cabo, cuando usas el bidé ya de hecho tiene un chorrito.
0: Pero esa es una pregunta que también se podría plantear.
1: Pero bueno,
0: se está perdiendo el bidé, se está perdiendo el bidé porque, claro, en las nuevas construcciones de vivienda ya en los cuartos de baño no viene el bidé. Eso lo hemos dicho en alguna ocasión. ¿Qué creéis que es más higiénico? ¿El chorrito o el papel? Bueno, pues de todo esto vamos a hablar y queremos también que nos deis vuestra opinión y si habéis probado alguna vez el nuevo inodoro japonés este que está tan de moda y que está imponiéndose también
1: hoteles,
0: en España.
1: De hecho, hay ya váteres de este tipo.
0: Por favor, contadnos la experiencia. 670-940-200. Primero las noticias. Nos informamos de lo que está pasando en Andalucía, España y el mundo y después le damos al chorrito.

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2: 23 medios aéreos, maquinaria pesada, 220 efectivos del Infoca. Siguen trabajando las labores para frenar el fuego declarado este lunes en el paraje Los Turbios de Villanueva de los Castillejos. Hay 118 personas desalojadas como precaución. A causa de este incendio está cortada al tráfico un tramo de la Nacional 431 en el entorno de Gibraleón y en la zona del puente del río Odiel. Manuel Delgado.
3: Desde el Infoca nos dicen que no hay peligro para la población. El viento en la zona parece que no sopla con excesiva velocidad. No hay cambio en el viento, lo que agiliza las tareas para frenar el fuego. Sí es verdad que se han reavivado algunos puntos, algunos focos. Según apuntan desde el Infoca, hay mucho humo en la zona. La alcaldesa de San Bartolomé de la Torre, María Eugenia Limón.
4: Que la peor parte de la fase del incendio, nuestro término ya pasado. Importante transmitirle tranquilidad a la población en estos momentos de incertidumbre.
3: Las primeras estimaciones cifran en unas 3.600 hectáreas las que han ardido.
2: Y tenemos que hablar también de otro incendio, el que se ha declarado en torno a las 2:15 en el cortijo de la Dehesa, en la entidad local autónoma del Torno, de Jerez de la Frontera, Pilar Lara.
5: Se ha quemado en la Casa de Labranza y el Trigal Anexo, en total una extensión de unos 2 kilómetros de la zona agraria, pasto y maleza. Los primeros en actuar han sido los propios empleados municipales esperando la llegada de los bomberos desde Jerez. El alcalde de esta pedanía agradece la colaboración ciudadana y asegura que todo se ha quedado en un susto, sobre todo por la proximidad de las llamas a una vivienda que finalmente no ha tenido que ser desalojada.
2: A esta hora está previsto el encuentro entre León XIV y el presidente de la Generalitat en el Arzobispado de Barcelona, Mercedes Vega. Buenas tardes.
6: El presidente tiene intención de animar al Santo Padre a que incluya al catalán en sus futuras salutaciones Urbi et Orbi en el Vaticano. En su recorrido hacia el Estadio Olímpico para la vigilia que tendrá lugar a las 8 de la tarde, el Papa hará una parada y bendicirá a la caravana de ambulancias de la religiosa Sor Lucía Caran, que partirá hacia Ucrania con ayuda humanitaria. Desde las 3 del mediodía había colas a la entrada del recinto, que ya ha abierto sus puertas, para asistir al acto al que se espera asistan más de 40.000 personas.
2: Gracias, Mercedes. La policía local de Málaga ha detenido a un hombre de 35 años acusado de conducir sin carnet tras huir durante 6 kilómetros con una menor de 4 años a bordo de una furgoneta. El detenido está acusado de varios delitos. José Valero.
7: La persecución concluyó sin lidos, aunque con un gran susto para peatones y ocupantes de la furgoneta, incluida la menor. Una patrulla de la policía local dio el alto al conductor de la furgoneta tras saltarse un semáforo en rojo en la zona del Molinillo, en el centro de la capital malagueña. Desobedeció a los agentes, se dio la fuga a gran velocidad. Comenzó entonces una persecución en la que la furgoneta se saltó semáforos y puso en peligro a los peatones a su paso. Al ser interceptado, el conductor salió huyendo y fue detenido poco después, escondido bajo un vehículo. Dentro de la furgoneta encontraron a una menor de 4 años que viajaba en una sillita y dos personas de 22 y 29 años que dijeron haber rogado al conductor que parara sin éxito.
2: La Central Sindical Independiente y de Funcionarios, CESIF, ha exigido a la Junta de Andalucía soluciones reales ante el calor en las aulas por las altas temperaturas propias de estas fechas. Denuncia que buena parte de los centros educativos públicos no están preparados para afrontar episodios de calor cada vez más tempranos e intensos. La gestión de esta situación requiere inversiones, planificación e infraestructuras adecuadas, según ha señalado la presidenta de CESIF Educación Andalucía, Elena García.
8: Contamos tan solo con un 11% de los centros educativos en nuestra comunidad que están bioclimatizadas. Por tanto, desde CESIF Educación Andalucía exigimos financiación suficiente y una ágil ejecución que permita resolver definitivamente esta problemática, porque el calor en la aula en Andalucía no es una anécdota, sino que es un problema laboral y de salud pública.
2: Dos soldados estadounidenses han sobrevivido tras caer el helicóptero Apache en el que patrullaban aguas regionales en la costa de Omán. Ambos pudieron ser rescatados y su estado es estable. La causa del incidente está bajo investigación, según el mando militar estadounidense. A esta hora, los termómetros marcan 36 grados en Córdoba, 35 en Sevilla y Jaén, 32 en Granada, 29 en Huelva, 26 en Almería, 24 grados en Málaga y 23 en Cádiz. Andalucía, 6 de la tarde y 4 minutos.
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0: El papel higiénico tiene los días contados. Ojo que este titular está basado en hechos o en desechos reales. Porque el papel higiénico está empezando a desaparecer gracias a los inodoros japoneses. No hace falta utilizar papel. Ellos te limpian con el chorrito de agua y después te secan. Eso es importante. A mí me parece que hay que subrayar las dos cosas. Limpiado y secado. Esto es como la peluquería.
1: Hombre, que también te puedes secar con una toalla, Javier, que bueno, eso no ya, es lo más grave.
0: Ya, pero
1: una vez limpio ya puedes, tú sabes.
0: Hay quien está a favor de esto, hay quien está en contra. Los que están a favor, sobre todo, defienden que un inodoro japonés pues contribuye a cuidar el medio ambiente porque así no gastamos tanto eso papel higiénico. Bueno, pues es una tendencia, ¿eh? Se están vendiendo cada vez más. Enseguida le vamos a consultar a profesionales cuáles son pues las prestaciones de estos inodoros, porque hay algunos que tienen luces LED. Me decía esta mañana Estíbaliz Martínez que tienen algunos de estos inodoros tienen más prestaciones que las que tiene ella en su salón, por ejemplo, ¿no? Porque, claro, luces LED, calefacción, se levanta la tapa sola por aproximación. Esto es una pijada, ¿eh? Esto es,
1: está no te, también muy bien, no te vayas porque con eso no tocas la tapa.
0: Es también todo por la higiene, no todo por la higiene. 670-940-200, ¿y a ti qué te parece que es más higiénico? El chorrito, el papel higiénico de toda la vida, el papel que conocemos de siempre. ¿Se están perdiendo los bidés? Esa es otra pregunta, ¿eh?, que viene a colación también de todo esto. Venga, vamos a empezar a escuchar a la familia de Andalucía ahora en nuestra especial terapia de grupo de hoy.
2: Buenas tardes, Javier y compañía. Nos lo van a quitar todo. Todo nos lo van a quitar. Ahora que encontré yo un papel suavito, que para necesidad. Yo no lo cambio. Yo quiero mi papel de toda la vida. Antes era un papel del elefante, era un poquito áspero. Y sin papel también, pero vaya. Ahora que encontré mi papel suavito, yo no lo cambio por un chorro de agua. Eso tiene que ser más incómodo. Si te quieres luego duchar, te ducha y punto. Pero yo prefiero mi papel de toda la vida. Y más el que ahora tan suavito que están los papeles. Venga, feliz tarde.
0: Feliz
2: ya no
0: tarde.
2: Sabes lo que nos van a quitar. Vamos.
0: Muchas gracias, querida amiga. Es verdad que había papeles muy esponjosos.
1: Sí.
0: Este de, ¿cuál ha dicho? El
1: del elefante.
0: El del elefante.
1: Más tieso que un ajo porro.
0: Eso era un leño, ¿no? Eso era. Eso, o sea, había piedras más agradables, ¿no? Para darte. Que el papel del elefante. Qué barbaridad.
3: Muy buenas tardes, queridos amigos. Pues mire, hay que ir acomodándose a las costumbres y a las modas y a esta evolución tan buena para todos nosotros. Miren, todavía recuerdo yo, cuando era pequeñito, pues íbamos al campo, en fin, ya saben a qué, y bueno, ¿por qué? Pues ya está, con una piedra había que limpiarse y tal, ¿no? Pues está así. O iba al corral y tenía que coger la caña porque las gallinas no te dejaban tranquilo. Mire, es que la evolución del mundo es así, la higiene es muy importante. Esto de los japoneses son muy listos y son muy inteligentes. Y mire, ¿para qué le pide una cosa? Eso lo utilizo yo ya hace ya tiempo.
0: Bueno, pues
3: muchas
0: bien.
3: Gracias. Es un tema muy escatológico, pero bueno, bien, no está mal. Buenas tardes y muchas gracias.
0: Sí, pero es un tema importante.
1: Será escatológico lo que quiera, pero natural como la vida
0: misma. Algo que hacemos todos los días.
1: A ver,
0: ¿eh? Lo que pasa es que esta nueva versión del inodoro japonés te garantiza lavado y secado. Como un tren de limpieza cuando metes el coche.
1: Eso.
0: Que al principio le dan
1: sale
0: con el agüita.
1: Como una patena.
0: Sale efectivamente, sale, vamos, brillando.
4: Buenas tardes, Juan de Rota, Javier. Yo he probado el chorrito. Y te digo una cosa. A mí no me gusta eso. Te explico. Porque por mucho chorrito que dé, ¿cómo estás tú seguro de que el chorrito ha hecho lo que tenía que hacer? No, al final, mucho chorrito, pero yo tengo que acabar con el papel. Como tú no acabes con el papel o con una toallita, eso no se queda limpio y escamondado. Así que te digo una cosa, la experiencia no fue satisfactoria. Y 1.500 que le costó al amigo el bate,
0: Sí. Ahora vamos a hablar de precios también.
1: Sí, a lo mejor no le puso la presión adecuada.
0: A lo mejor. Pero es verdad que en este tipo de cuestiones todo tiene que quedar escamondado. Yo creo que escamondado es algo más que limpio. Me parece que es limpio, brillante, a prueba de...
1: Brille de
0: esplendor. A prueba de algodón. Dani del Toro, nuestro querido Dani del Toro, nos acaba de enviar un mensaje, porque él creo que ha probado o que tiene... A ver, vamos a escucharlo. A ver, Dani.
5: Vamos a ver, Mariló, Javi, una cosa, os estoy escuchando y yo no, yo tenía que entrar, tenía que mandar el audio. Vamos a ver, si es que yo en mi casa me cambió la vida, que puse la última, vamos, la última vez, hace un año que hice obra y cambié los cuartos de baño, que ya los tenía antiguos, y puse un baño de chorrito y me ha cambiado la vida. tengo el bueno, como diría Chiquito, el cero lo tengo perfectamente. Si es que es lo mejor, ya no gasto toallita, ya no. Ponga usted un inodoro de chorrito en su casa. Es lo mejor. No, no, en serio, lo recomiendo totalmente. Es magnífico.
0: Pues mira, Dani del Toro, yo me fío del criterio de Dani, ¿eh? O sea que... Y me fío también del criterio de Inmaculada González.
1: Vamos a ver qué
0: también dice nuestra compañera que acaba de regresar hace unos días de Japón. Es decir, que ella viene de conocer directamente al inodoro japonés, cara a cara, o como sea.
1: A ver qué le ha dicho
0: sea.
1: El inodoro a Inma.
0: Inma, ¿cómo estás? Buenas tardes.
6: Hola, buenas tardes.
0: A ver, cuéntanos la experiencia.
6: La verdad que, mira, la experiencia, yo estoy más con nuestro oyente que con nuestro amigo Dani, os diré por qué. Porque en Japón, efectivamente, todos los bateres tienen este sistema del chorrito, muchos de ellos incorporados al secado. Muchos de ellos, bueno, todos calientes. Cuando tú te sientas, la primera impresión dice, concha, ¿esto qué es? ¿Esto qué caliente? Entonces, lo que pasa es que es un poco lioso. En los grandes establecimientos, grandes comercios, algunas veces lo del chorrito está bloqueado, porque la gente se hace un lío. Eso para empezar. Y también se hace un lío con las cisternas, porque hay botones para todo.
0: Claro.
6: Lo tienes a la diestra generalmente del váter y tienes un panel con 4 o 5 botones, y eso, que tú en un apretón te lías. Eso para empezar. ¿Sabes? No sabes lo que le da. Una amiga mía le dio un botón y se estaba asomando a ver cómo era aquello y le saltó en la cara.
0: No me lo puedo creer.
6: Eso para empezar. Totalmente. Le pasó de todo. Luego, si tú sin querer apoyas el brazo y le das al chorrito, pero a lo mejor todavía no has terminado, en fin, que te pones un poco perdida. Lo del secado está regular.
0: Sí.
6: Y luego en los hoteles sí que están más ordenados, digamos, pero también tienes que tener un librito para saber cómo llevar a cabo la misión. De hecho, nuestra guía lo primero que hacía cuando llegábamos a un hotel, indicarnos dónde estaban o cómo estaban situados los botones.
0: Uh-huh.
6: Y luego, en fin, que si teníamos alguna peripecia, pues dónde estaba la cisterna, sobre todo, que a veces nos volvíamos locas para encontrarla.
0: Libro de instrucciones para ir al váter. Muy bien.
6: Hombre, por favor, práctico, pues yo regular, porque escamondado, no. Y luego si el secado, y además si no atina bien, en fin, te tienes que secar y tienes que usar, generalmente tienes que secar una toalla. Y ellos, el papel higiénico todavía, desde luego en los grandes establecimientos, comercios, tiendas, mercados, bares y demás, no lo han retirado. Lo que pasa es que el papel higiénico es fino, no. Finísimísimo. Es una cosa, ¿sabes? Entonces yo creo que eso, a pesar de que los japoneses son muy eficaces, lo tienen que mejorar.
0: Pues queríamos escuchar tu testimonio en primera persona, recién llegada de Japón, y nos ha dejado nos han quedado las cosas claras, y te damos las gracias sin más, ¿eh? Espero que por lo demás el viaje a Japón todo bien, ¿no?
6: Todo bien, todo bien. Y hombre, a nosotros nos ha servido para reírnos mucho, la verdad. Pero yo no tengo claro que yo lo vaya a poner en mi casa de momento.
0: Pues
1: por
0: nada.
1: Menos hasta que las instrucciones estén claras, por lo menos no.
0: Pues es la moda, ¿eh?
6: Eso.
0: Es la moda, es la tendencia.
6: Es la moda, sí, no. Y la compraremos la moda, pero yo todavía soy más del método tradicional.
0: Vale. Gracias, Inma. Un abrazo.
6: Un beso para todos.
0: Un besito. Bueno, pues lo dicho, vamos a consultarle a los profesionales. 670-940-200, las líneas siguen abiertas, para que nos contéis si te comprarías uno de estos inodoros japoneses, si crees que es más higiénico el papel o el chorrito, si se está perdiendo el bidé, Bueno, pues ahora os seguimos escuchando. 670-940-200 para vuestros mensajes, vuestras notas de voz y vuestros audios de WhatsApp. Luis Fernando Quintero y Ana María Galán son profesionales de los inodoros japoneses. Luis, Ana, ¿cómo estáis? Buenas tardes.
7: Hola, Javier, muy buenas tardes.
0: Bienvenidos, bienvenidos a Canal Sur Radio. Oye, de lo que estáis escuchando, ¿qué os parece? Porque vosotros vendéis, no sé si fabricáis, pero vendéis también este tipo de inodoros japoneses, que creo que antes como que se vendía uno o dos a la semana, y ahora el ritmo de venta es mucho más intenso, ¿no?
7: Efectivamente, Javier. Bueno, también somos fabricantes.
0: También.
7: Hay una cosa, estaba que me hablaba, escuchando a todos, lógicamente esto es una tecnología, yo la llamo como paradigmática. No es fácil, pues, digamos, encontrar un inodoro, como decía la clienta, que hay muchos botones, pero eso es lo primero que les quiero explicar. Es muy fácil, básicamente hay un mando, pero todo va, digamos, muy ligado al uso natural de un inodoro, que va en una perilla lateral. Ya cuando se quiere un manejo más profesional, se va, digamos, a la programación del mando. Es más, les cuento que tenemos en algunos restaurantes y nos ha ido muy bien, la gente los conoce y les parece una pasada.
0: Pero Luis Fernando, ¿esto del mando es como el que juega la Play o como...?
8: Son muy intuitivos, Alex.
0: Ah, es muy intuitivo.
7: Sí, muy intuitivo.
8: Los nuestros no tienen 45 botones ni nada por el estilo. Tendrán como 3-4 botones y son súper intuitivos. O sea, es Sota Caballo Rey, el chorrito delantero, como vosotros le llamáis, que nosotros le llamamos, bueno, sí, chorrito anterior y posterior. Ajá. Y después,
0: ¿cuál es el nombre profesional, Ana? Que estamos con el chorrito, y no sé yo si...
7: Una boquilla de limpieza.
0: Exacto. Boquilla de limpieza.
7: Sí. Uh-huh.
0: Posterior y...
8: Anterior y posterior.
0: Anterior y posterior.
8: Femenina. Bien. Y masculina.
7: Efectivamente. Ajá. Efectivamente. Pero como les comentaba, el tema del mando no es de complejidad. Básicamente es una programación inicial al primer uso. Yo quiero el agüita caliente, entonces lo programo. Quiero el asiento caliente, lo programo. Quiero la iluminación en la noche cuando me levante, lo programo. Quiero eliminar el sensor de cercanía o ponerlo. Entonces, como lo decía Ana, es muy intuitivo, totalmente intuitivo. Yo podría hablar, digamos, de esta tecnología porque tenemos una variada gama. Y esto hay desde los que responden simplemente a la voz, porque también aquí tenemos que entender que hay personas o clientes con problemas de movilidad, y esto es una solución soñada en el cual solamente sentarse y lo hace de manera muy rápida. Uh-huh. Y óptima.
0: Responde a la voz y, por ejemplo, veo apertura de taza por aproximación.
7: Sí.
0: No solo por aproximación, sino también por voz.
7: Efectivamente, hay unos modelos especiales que puede ser por voz, hay otros que son muy sencillos. Bueno, sencillos, solamente responden a un sensor de cercanía. Yo me levanto en la noche y él levanta la tapa y yo me siento, se ilumina y se puede hacer la acción muy fácil.
0: Pero dudas, por ejemplo, Luis Fernando, Ana, dudas que surgen y que le están surgiendo a los oyentes y a nosotros mismos. La dirección en la que va, hemos dicho cómo se llamaba el chorrito.
8: Anterior y posterior.
0: El anterior y el posterior.
7: Boquilla de limpieza.
0: Boquilla, exacto. La boquilla de limpieza anterior y posterior. La dirección es regulable, entiendo. Eso es lo que se maneja con el mando.
7: Totalmente. Exacto. Regulable. Ajá. Tú lo puedes dejar preparado antes del uso del inodoro. O sea, sí hay personas que se sientan con el mando y en el mando encuentran un sinnúmero, digamos, de acciones, como una limpieza más general, perimetral o una puntual, la temperatura del agua o una combinación de agua fría y agua caliente. Es un tema que, yo lo digo, está muy, muy avanzado. Por ejemplo, el consumo de agua. Un inodoro de estos consume 5.4 litros versus los 9 o 15 de un inodoro tradicional. Uh-huh. Con todas sus funciones de agua. Y hoy en día es algo súper importante. El tema de la automatización, cuando tú dejas de utilizar un inodoro de este tipo, él simplemente, al sentir que no hay el usuario, él hace la acción de limpiar totalmente el inodoro y dejarlo listo para el próximo usuario. Hay una acción que a mí me gusta mucho y no me la han preguntado, pero lo tienen casi todos nuestros modelos, y es el tema del flushing inicial, que es cuando uno se sienta. El flushing inicial es un chorro que lo que hace es humectar la cerámica para lograr una alta limpieza en el inodoro siempre. Esto es muy importante. Entonces, como le digo, no es que haga una limpieza, sino humecta la cerámica para que el inodoro se mantenga siempre muy limpio.
0: Bueno, desde luego es un mundo que no solo está por venir, sino que se está... Ahora hemos escuchado, por ejemplo, a Daniel del Toro, que lo tiene ya en su casa. Quien lo tiene lo recomienda, Ana. Creo que eso... Y que parece que es el futuro o ya casi es el presente, ¿no? Esto en nuestros baños.
8: Yo creo que para nosotros, por lo que estamos viviendo ahora de ventas y demás... Totalmente, o sea, 100% recomendable y estamos en el presente, pero 100%. ¿Por qué? Son asequibles, los tenemos más cerca de lo que creemos, ya vamos a muchísimos más hoteles y lo tienen. Nosotros, de hecho, tenemos una línea de hoteles que tienen todos los inodoros nuestros, los espejos inteligentes, y bueno, yo creo que es la verdad, el que lo prueba, siempre nos llegan y nos dicen, he ido a Japón, lo he probado, y ya una vez que lo he probado, no quiero volver atrás. Entonces lo compran y dice, Luis siempre dice mucho el tema de que hay muchas clientas que dice, Luis, es que ya salgo de casa y no me siento bien, estoy deseando llegar otra vez a mi casa para sentarme en mi inodoro, porque ya no me hallo sin esa limpieza, sin esa el asiento calefactado, que eso es en invierno es súper confortable sentarte en esa tacita del váter y que esté calentita, eso es un gusto brutal.
0: Pues nada, así es la tendencia que... y por eso queríamos hoy prestarle atención, porque es lo que viene, es lo que ya está. Dicen que es el final del papel higiénico, que el papel higiénico Total. Tiene los días contados. 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
8: Claro que sí, por supuesto. Tenemos nuestra web, que es bowspain.com. Y bueno, ahí nada, o se atiende perfectísimamente, tenéis un WhatsApp para que nos podáis escribir, nos atenderemos, encantados, tenéis los espejos inteligentes, todos los inodoros, tenemos aparte sillas y unas cubiertas diferentes para que en vez de comprar el inodoro entero puedas poner las cubiertas que ya vienen calefactadas con chorrito y demás, por si no quieres cambiar el inodoro íntegro. Y bueno, cualquier cosa, pues en la web lo tenéis absolutamente todo.
7: Importante. Pues,
0: sí,
7: es
0: importante.
7: Es un producto español.
0: Es un producto español, 100% sí, español,
7: lo
0: andaluz.
7: Estamos ensamblando aquí.
0: Y, estupendo.
7: Y estamos muy contentos, como tú decías, Javier. Al principio fue un poco difícil porque la paradigma de las personas, digamos la incomodidad al ver el producto, que decían muy complejo, pero cada vez la gente habla con más ánimo, más ahínco, se proyecta más como usuarios, no llevan uno sino llevan dos para los hijos. Efectivamente, estamos muy contentos.
0: Pues enhorabuena, es inodoro japonés pero hecho en Andalucía, o sea que bogospain.com, ahí podéis informaros. Luis Fernando, Ana, muchísimas gracias a los dos.
8: Muchísimas gracias a ti.
0: Gracias.
8: Un saludo muy grande.
0: 6 y 23.
9: Hola, buenas tardes, equipo. Pues yo no lo entiendo, porque aunque te eche el chorrito de agua, con eso solo no se limpia bien. Eso necesita una frotación y entonces sí te da el chorrito del agua, pero y después, aunque te seque, pero vamos, en el interior no entra el chorrito del agua. Yo prefiero papel y bidé. Y eso sí, el bidé lo están quitando todas las construcciones nuevas. Incluso ahora cuando hace reforma de los baños antiguos te dicen que hay que mantener el bidé de antiguo. Pues yo, para mí... le doy muchísima utilidad, la verdad. Me sirve de asiento porque tiene tapa para apoyar cosas, para meter los pies si quiero y para uso de limpieza. Uh-huh, vamos. Uh-huh.
0: Pues ha quedado claro.
1: Van a tener que incorporar el cepillito.
0: Sí, bueno, igual alguno lo tiene. Decía nuestra amiga que hay que frotar, pero dicen...
1: El frotar se va a acabar.
0: El frotar se va a acabar, efectivamente. Eso es lo que dicen, por lo menos, los que están en esta tendencia del inodoro japonés. Esto es Andalucía Ahora, y fijaos el salto que vamos a dar, que nos vamos a ir a escuchar una orquesta sinfónica.

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0: este estudio se acaba de convertir en algo de virtuoso, en un cuarto de música, porque está con nosotros, porque ha llegado a Andalucía, creo que habéis llegado hoy, me parece, ¿no? Hace un rato. Ha llegado a Andalucía la Atlanta Youth Symphony Orchestra. O sea, la Joven Orquesta Sinfónica de Atlanta, una orquesta compuesta por más de 60 músicos elegidos de entre más de 300 aspirantes. Aspirantes, Lucía, que tienen de entre 13 a 18 años.
1: Efectivamente, muy jovencitos. Esta orquesta sinfónica juvenil, ¿no?, así haciéndolo un poco más a lo español, se fundó en 1974 y esta es su primera gira internacional desde hace por lo menos 20 años. Actuaron el 7 de junio en Valladolid, en el Centro Cultural Miguel Delibes. Mañana actúan aquí en Sevilla, en Alcalá de Guadaira concretamente, y el 14 de junio se van para Granada. Esta orquesta es de especial relevancia en Atlanta, tanto así que actuó en la ceremonia de clausura de los Juegos Olímpicos en Atlanta en 1996, que se retransmitió a nivel mundial. Y hoy en día esos antiguos alumnos, que ya no son tan jóvenes, porque han pasado ya unos cuantos años, ¿no?, desde el 96, destacan en orquestas como solistas y directores y educadores musicales de primer nivel. Así que pues hoy los tenemos una pildorita, ¿no?, de esos 60 músicos aquí en el estudio.
0: Sí, se han venido tres de ellos, ha venido también el director y ha venido Jordi Gimeno, que es el responsable de esta gira por España de la Atlanta Youth Symphony Orchestra. Jordi, buenas tardes.
2: Buenas tardes.
0: Una gira muy especial porque hace 20 años que no salían de Estados Unidos.
2: Sí, de hecho esta es la primera gira internacional que hace la orquesta joven.
0: Ajá.
2: Sí que la Orquesta Sinfónica de Atlanta suele salir por todo el mundo, pero lo que es la orquesta joven es la primera vez, con lo cual te puedes imaginar la ilusión con la que están.
0: Que acaban de llegar, os decía, ¿no?, a Andalucía.
2: Sí, estuvimos antes de ayer en el Centro Cultural Miguel Delibes, en Valladolid. Fue un conciertazo en un sitio maravilloso. Y ahora y hoy hemos llegado ya estamos preparados para el primer concierto aquí en Andalucía, que va a ser mañana en Alcalá de Guadaira, en el Teatro Riberas de Guadaira.
0: Y después tenéis otro en Granada.
2: Sí, después nos vamos a Granada, porque debido a la gran calidad de la orquesta hemos conseguido que el Festival Internacional de Danza y Música de Granada nos acoja. Entonces vamos a hacer dos conciertos dentro del paraguas del festival. Uno va a ser en Orce, que va a ser muy especial, va a ser este próximo sábado en el Castillo de Orce, va a ser una cosa muy especial. Y el domingo acabaremos la gira en Granada Ciudad, en el Auditorio Manuel de Falla.
3: ¿Y por qué somos tan estupendamente, por qué hemos sido elegidos? ¿Por qué España? ¿Por qué Andalucía?
2: Bueno, eso igual te lo podrían contestar ellos, pero la verdad es que España es un país muy atractivo, porque buen clima, se come bien y sobre todo que el público es muy agradecido. O sea, en los conciertos que nosotros cada año llevamos giras, Y cuando haga el concierto, la gente le encanta. Y eso que decís, yo soy catalán, pero los andaluces y el taca, taca, taca, taca, taca, al final,
3: pues
2: ellos les,
0: el compás.
2: Les vuelve locos, ¿no? Entonces, pues es un compendio un poco de todo. Porque ellos al final están aquí girando, pero también conociendo el país y viviendo toda una experiencia a nivel global.
0: Claro. Está contigo a tu derecha Ana Chirino, que es la cello principal de la orquesta. Ana, bienvenida. Buenas tardes.
4: Hola, buenas tardes.
0: Y estabas asintiendo cuando Jordi decía, sí, es que venir a España está muy bien, Andalucía está muy chulo y tal, y tú decías, sí, sí, sí.
4: Claro que sí.
0: Vuestra primera vez, lógicamente, aquí en Andalucía.
4: Mi primera vez, sí.
0: ¿Y qué te ha parecido? ¿Hace mucho frío ahora?
4: Demasiado frío.
0: ¿Qué es lo que vamos a ver? ¿Cuántos sois en la orquesta, Ana?
4: En la orquesta somos aproximadamente como 65, 60 y pico. Pero somos bastante, más de 60, por supuesto.
0: Uh-huh. Y tú te encargas del chelo en concreto, que no sé qué protagonismo tiene. Por ejemplo, vais a hacer el Lago de los Cisnes, ¿no? Es lo que vais a hacer mañana en Alcalá de Guadaira.
4: Sí.
0: Ajá. ¿Y cómo es el espectáculo? ¿Cuánto tiempo estáis? ¿Cuántas piezas conforman el concierto?
4: Ok, tenemos tres piezas en total. La primera sería el Lago de los Cisnes, por supuesto, que esa es algo que no se ha tocado antes, no se ha tocado una ópera antes en esta orquesta. Y de hecho esta suite es muy especial porque fue hecha para nosotros y nos costaron como pedacitos del ballet en total y nos hicieron una suite más corta.
0: Uh-huh.
4: Después vamos a tocar La Fuerza del Destino por Verdi y vamos a tocar Alborada del Gracioso por Mauricio Ravel.
0: Bueno, pues nos hemos traído a una pequeña representación, Jordi, de la orquesta, ¿no?
2: Sí, sí, ya verás qué representación.
0: Venga, vamos a escuchar alguna de las piezas, brevemente un fragmento de las piezas que van a interpretar, por ejemplo, mañana en Alcalá de Guadaíra o en Granada.

0: de músicos de la orquesta de Atlanta, y después ahí tú tocas tus estratos que están seleccionados previamente, y después te aceptan o te mandan como alguien que puede ir por suplente. Sí.
1: Uh-huh. Y por ejemplo, en el caso de algunos de ellos, ¿no? Tú, por ejemplo, bueno, es que no le puedo hablar porque no habla español. ¿Cuánto tiempo llevan en la orquesta algunos de ellos? Tú, por ejemplo.
0: Bueno, como se puede mencionar, que la orquesta puede ser de 13 a 18 años, entonces sí. Hay bastantes niños que pues empezaron en su escuela media, como octavo grado, y sí. Yo me uní personalmente en mi tercer año, entonces llevo 2 años en la orquesta.
2: ¿A los 18 ya pasáis a la...?
0: A la universidad. Entonces claro. Ya pues se acaba.
1: Ya se acaba todo.
2: Vale, sí. O sea, oye, todos los integrantes de 13 a 18 años.
3: Oye, Ana, ¿y cómo se compaginan los estudios de violín, del cello con...? Porque supongo que seguís estudiando lo que es el high school o el instituto aquí en... Bueno, ¿cómo se compaginan los estudios, no?
0: Pues sí, hay muchos niños que tienen sus clases en la escuela, por supuesto, y que en esas escuelas hay programas de música donde pueden tomar banda, orquesta o programas mixtos donde están las dos juntas, y también tienen sus clases individuales con profesores de instituciones, y pues así es como mantienen tocando el instrumento.
4: Es que por suerte en Estados Unidos el concepto de la música es totalmente distinto, ahí lo incorporan desde pequeños, por eso ahora, o sea, para que se den una idea, la gente que venga cerrará los ojos, está escuchando chicos y chicas de 15 y 18 años y suena prácticamente como lo que está profesional. Y eso es porque desde pequeñitos, sin darse cuenta, lo van haciendo horas y horas y horas. No es como aquí es
3: con 15 años tocamos el himno en la flauta dulce, ¿no? El día de Andalucía.
4: Y mal.
2: Bueno, oye, aquí el himno de Andalucía lo abordamos.
3: Yo hice playback.
2: Eso sí. Jordi, mañana en Alcalá de Guadaira, la Atlanta Youth Symphony Orchestra, esta orquesta de más de 60 miembros de entre 13 y 18 años, llegada desde Estados Unidos en esta primera gira internacional en 20 años, que tenemos la suerte de que recala en Andalucía, y vamos a escuchar otro fragmentito del espectáculo del concierto de mañana del Lago de los Cisnes. ¿Te parece?
4: Perfecto.
2: Venga, ¿quién? Bueno, vamos a presentarlo, ¿no? Claro, Ana, sí. Preséntanoslo tú.
0: Bueno, este es Andrew Lee. Él va a tocar el violín, el solo del Cisne Blanco del Lago de los Cisnes.
2: Venga, vamos allá.

0: Bravo. En Andalucía ahora estamos escuchando a algunos de los músicos de esta orquesta prestigiosa en todo el mundo que nos ha llegado desde Atlanta, la Atlanta Youth Symphony Orchestra. Jordi Gimeno, organizador de la gira por España, muchísimas gracias. No nos da tiempo para más, pero os disfrutaremos en Andalucía. Hemos dicho Alcalá de Guadaira, Granada...
1: Y Orce.
0: Y Orce.
1: Y lo importante es que los conciertos son gratuitos.
0: Son gratuitos.
1: Mañana, quien quiera ir, solo tiene que ir para el teatro y ya está, y entrar, ¿no? Sin más.
0: Y disfrutar.
1: Y disfrutar.
0: Y disfrutar.
1: Disfrutar y sorprenderse, porque la gente se va a sorprender mucho.
0: Ana Chirinos, gracias también. Bienvenida a Andalucía, que disfrutéis de nuestra tierra. Y gracias también a Haming Yu y Andrew Lee, ¿no? Que son

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0: Andalucía, ahora estamos en Granada porque la Audiencia de Granada ha ratificado la orden de alejamiento que se le impuso en su día a un joven enganchado a los videojuegos, que insultaba a su propia madre para obligarla a que le comprara un ordenador nuevo. Cuéntanos, Jesús Reina, Granada, buenas tardes.
1: Muy buenas tardes, compañero, muy buenas tardes, señoras y señores. Efectivamente, este chaval presentaba lo que podemos calificar como un perfil evidente de adicción a las nuevas tecnologías, más exactamente de adicción a los videojuegos. No se aseaba, no cumplía ni colaboraba con las tareas domésticas del hogar. No estudiaba, no trabajaba, pasaba las noches completas enganchado al ordenador. Permanecía encerrado en su dormitorio y cuando salía lamentablemente era para insultar, para chantajear o para menospreciar tanto a su madre como a su hermano. Su única solicitud en la vida era un ordenador nuevo más potente que el que tenía. Todo esto configuró una situación de enfrentamiento familiar que acabó en los tribunales con una condena. Una condena en la que se le imponía 20 días de tarea en beneficio de la comunidad, por una parte, y por otra, una orden de alejamiento de la madre de 300 metros. La audiencia provincial, el abogado de este chaval y él mismo, claro, lógicamente, presentaron un recurso ante la audiencia provincial y ahora lo que la audiencia provincial ha hecho es ratificar la condena del juzgado de instancia. Bien, este es el camino judicial, esta es la noticia que nos llega. Ahora, ¿cuál es el trasfondo? Bueno, pues evidentemente el trasfondo es si este problema, el de la adicción a las nuevas tecnologías o el de la adicción más exactamente a los videojuegos o al juego por internet, es un fenómeno preocupante o no. Evidentemente lo es. Ya lo sabíamos, de hecho, aquí en Granada hemos tenido la oportunidad de hablar con Proyecto Hombre, la ONG que está realizando una labor sencillamente extraordinaria con personas que tienen adicciones de muchos tipos y nos dicen que esta adicción al videojuego, a las tecnologías, al mundo digital, no solo es preocupante, sino que es un fenómeno sociológico creciente, que habría que saber detectarlo, habría que saber detectar cuando el uso de las tecnologías digitales es abusivo y por lo tanto preocupante, cuando genera conductas agresivas y que luego había que aprender a saber reaccionar con la terapia adecuada, cosa para la cual ellos, por ejemplo, en Proyecto Hombre, no solamente en Granada, sino en muchos puntos de Andalucía, pues ofrecen las soluciones pertinentes. Esto es lo que ha pasado y esto es lo que podemos anticipar para que un técnico, para que un especialista nos amplíe lo que se está tratando con este fenómeno.
0: Gracias, Jesús. Pues eso es justo lo que vamos a hacer ahora en el programa, cuando son las 7 menos cuarto de la tarde, porque vamos a hablar de pantallas, verano y adolescentes. Efectivamente, la adicción o el uso excesivo de las pantallas está derivando en un problema social, en un problema familiar, como hemos visto ahora en este caso, por ejemplo, de Granada. Y mañana en Sevilla hay una mesa redonda, Mariló, gratuita, que se llama Pantallas, Verano y Adolescentes.
2: Efectivamente, y es especialmente interesante porque se van a abordar temas como el aislamiento, el sueño, la autoestima, la ansiedad, las redes sociales, la imagen corporal y todo esto pues a través de los ojos y de lo que saben los especialistas en estos temas. Y para eso hemos invitado a dos de los que van a estar en esta mesa.
0: Sí, a quienes van a dirigir esta mesa, José Antonio Galiani, es psicólogo sanitario forense. José Antonio, bienvenido a Canal Sur Radio, bienvenido a tu casa.
3: Gracias, bien, así la siento.
0: Tiramos de ti y recurrimos a ti siempre para este tipo de cuestiones. Hoy vienes muy bien acompañado, tengo que decirlo.
3: Bueno, no podría venir mejor.
0: ¿Tú qué vas a decir? Porque ella es Belén Galiani, que es tu hija, pero que sobre todo viene porque es dietista, nutricionista, especializada en trastornos de conducta alimentaria. Belén, ¿cómo estás? Buenas
4: tardes. ¿Qué
0: tal?
4: Buenas tardes, encantada.
0: Este caso, José Antonio, que acabamos de escuchar de Granada, de un chaval que se enfrenta a su familia, que maltrata a su familia, amenaza a su madre por una adicción, en este caso, a la pantalla de los videojuegos. Decíamos al principio que si se hace un mal uso durante el invierno o durante el curso escolar, ahora llega el verano, hay más tiempo libre y del mal uso podemos pasar al abuso. Y el abuso puede llegar a situaciones de este tipo, como escuchábamos en Granada, que no es algo aislado.
3: Desgraciadamente no es algo aislado. Lo estás definiendo muy bien. Es decir, tenemos que diferenciar entre el uso, el abuso y la dependencia barra adicción a lo que viene siendo el móvil, las pantallas, etcétera. ¿Qué es lo que ocurre? Que en el verano desaparecen las estructuras que en el otoño, invierno, primavera existen. El curso escolar, una hora de levantarse, una hora de acostarse. Esa desaparición de las estructuras, de esos límites naturales que pone el día a día, se prestan a que, evidentemente, algo que, como bien ha dicho, puede ser uso, pase a abuso. Y algo que sea abuso, pase a adicción o a dependencia. Y este caso de violencia filioparental, que así es como se denomina, es mucho más común de lo que nos podemos imaginar.
2: Efectivamente, y además yo creo que en el verano ocurre otra cosa que es fundamental, y es el aislamiento y la falta de supervisión. O sea, no están ahí ni los profesores en el colegio, ni los padres en la casa, pendientes de los niños, que ya a lo mejor incluso durante el curso tampoco, o al menos no lo suficiente, pero cuando llega el verano, si alguna había, menos hay.
3: ¿Sabe qué nos dicen los padres, Mariló? Está tranquilo, no te preocupes, si no está dando ruido. Claro, está desconectado de lo que ocurre a su alrededor. Exacto. Porque el problema no son las pantallas, que lo son. Es lo que se deja de hacer cuando uno está empantallado en todo el tiempo. Exacto. El cerebro adolescente necesita experiencias reales. Y sobre todo, esta palabra es muy importante, vínculos humanos presenciales. Porque si no se desarrolla el cerebro humano en vínculos, y sobre todo adolescente, en vínculos humanos presenciales, genera una vida virtual. La tolerancia, la frustración desaparece, el aburrimiento es visto como algo absolutamente insoportable, y nunca hemos visto más adolescentes conectados digitalmente y más aislados y más solos emocionalmente.
0: Yo quiero escuchar a Lucía también, porque Lucía tiene 22 años y esto lo ha pasado hace muy poquito
4: yo
0: tiempo.
4: Yo ayer era adolescente.
0: Efectivamente.
4: Como quien dice.
0: Tú estás más cerca que la adolescencia, de la adolescencia, que cualquiera de nosotros. Eso sí es verdad.
4: José Antonio, decías que el niño, claro, no está dando ruido, pero yo creo que realmente no está dando ruido, pero se le está llenando la cabeza de ruido. Y muchas veces, además, lo que percibimos en redes sociales son vidas perfectas, cuerpos perfectos, ideas perfectas. Esto luego repercute, ¿no, Belén?, en otro tipo de problemas, como puede ser a lo que tú te especializas, que son los trastornos de conducta alimentaria.
5: Totalmente, Lucía. Por supuesto, esto tiene un impacto muy directo en estos perfiles. De hecho, en verano nosotros notamos un incremento de esa demanda y de esa entrada de perfiles, porque dejan de estudiar, dejan de salir de esa exigencia diaria y ahora no sé qué hacer, y entonces ahora me tengo que preocupar por el verano, me tengo que preocupar por a ver cómo puedo ser válido si no es a través de los estudios, y empiezan a preocuparse excesivamente por el cuerpo, por la comida, por esa imagen que nos venden como perfecta, y por supuesto que influye directamente.
0: En el caso de la comida también decía nuestro compañero Jesús de Granada que este chico había dejado incluso de asearse. O sea, que es que estamos hablando de cosas muy básicas, ¿no? Cuando se entra en una adicción de estas características. Perdona, Mariló.
2: Decía que en general, también por el mismo tema que estabais hablando vosotras, la autoestima, yo creo que es algo que además se va acumulando a lo largo del año, porque la autoestima de los jóvenes puede ir bajando por muchísimos motivos. El aspecto físico puede ser uno de ellos, pero no solo el aspecto físico, porque también dentro del tiempo de estudios, la comparación permanente y esa manía que yo creo que no somos capaces de acabar con ella, de estar constantemente comparándote con el compañero que tienes al lado. Y creo que los docentes tampoco ayudan mucho en esto, de tener que ser el mejor, no simplemente bueno en lo que haces porque te exijas a ti mismo, sino que tienes que ser mejor por narices que el que tienes al lado. Yo creo que eso hace mucho daño, ¿no?
3: Es que, Mariló, las redes sociales no entretienen. Lo que hacen es generar creencias, repito, en cerebros en construcción. Y esto es súper importante. ¿Qué es lo que ocurre? Pues que muchas veces entendemos que un like o un me gusta es un vínculo. Y no es un vínculo, es un caramelo envenenado para el cerebro de este adolescente, que sustituye, la autoestima es el concepto de uno mismo, sustituye la autoestima de la vida cotidiana por la autoestima de las redes sociales. Y no puede haber mayor engaño. Nunca vimos tanta gente mostrándose y poca gente conociéndose a sí mismo. ¿Qué es lo que ocurre? Pues que estamos dando un fenómeno de la desconexión mental, emocional, social, de la vida real, que de momento los avatares no existen. Oye, cuando existan los avatares, que probablemente existirán, pues mire usted, a lo mejor resulta que podemos vivir con nuestro avatar. Pero es que ahora mismo no hay avatar. el cerebro es único, y eso lo vemos, ¿verdad, Belén?, en nuestro centro terapéutico de día, que esto Totalmente. Desemboca en trastornos de conducta alimentario y, cuando no, en desórdenes alimentarios.
5: Totalmente. ¿No? De hecho, antes estabais diciendo que llega el verano, se dejan los estudios, se pierde la rutina y la estructura. En el campo en el que yo trabajo, esto muchas veces es positivo para una recuperación de una persona que tiene extremadamente el control muy elevado en su vida. La cuestión es cómo se maneja ese momento en el que yo dejo de tener esa estructura, ¿no? Puede ser muy positivo, ¿por qué? Pues porque yo, en ese momento en el que esa chica o ese chico se empieza a aburrir, empieza a tener tiempo libre, no tiene esa exigencia de, como estábamos diciendo, de compararse, de ser mejor, de ser válido a través de una nota que llega a casa, un examen. Ahí tenemos una oportunidad magnífica para recuperarnos en trabajar en ese espacio de aburrimiento, de sacar un poco esa parte más emocional, de esa parte de disfrute que está apagada, y recordarle muchas veces a estos pacientes qué les gusta hacer cuando no están estudiando. Pero eso requiere tiempo y, evidentemente, una parte profesional súper importante. Y en el centro de día también cubrimos muchos espacios de tiempo muerto que tendrían en casa, y les enseñamos lo que les gusta, lo que les gustaba, qué se creen que ya no les gusta. Recordamos un poco quiénes son, ¿no? Y sacamos esa parte, que es muy importante.
0: Ya nos ha adelantado Belén algo de lo que os quería preguntar, que es qué podemos hacer, sobre todo padres y madres de hijos, de niños, niñas en edad adolescente, qué podemos hacer para que no caigan en esta red, en este círculo vicioso de las pantallas, que del uso, como bien decía José Antonio, del uso se pase al abuso, y del abuso, en casos extremos, pero cada vez más comunes, se pase a la dependencia.
3: Javier, ¿qué hace un adolescente cuando se retira a su cuarto o se está desconectando a través de las pantallas? Está perdiendo el vínculo. Si hay una palabra que define exactamente dónde empieza la psicopatología, de dónde termina la normalidad, es en la eliminación, en la destrucción de los vínculos afectivos, emocionales, que tiene con su entorno. Este chico que hemos hablado antes no tenía ya vínculos emocionales con
0: encerrado en su habitación.
3: Claro, el único vínculo que había establecido era con esa pantalla, con ese juego, con esa realidad virtual. Con lo cual, me siento en el derecho de ejercer la violencia filioparental, porque como no me vincula, nadie le diría a un padre o a una madre con el que tiene un buen vínculo estas cuestiones de las que estamos hablando. Por lo tanto, este verano, el consejo para los padres y para las madres es que recuperen barra, amplifiquen barra, engrandezcan el vínculo con sus hijos y con sus hijas. Y eso se hace desde la presencialidad, se hace desde la actitud de querer vincularse, desde, de una forma u otra, ponerle límites a lo que nos está desvinculando.
0: A veces detalles que pueden parecer pequeños, ¿no? Como, no sé, cenar juntos.
5: Justo iba a decir eso.
0: Por ejemplo, ¿no? Sí. Sin que el niño esté, por supuesto, con el móvil encima de la mesa.
3: Ni
0: ¿no?
3: los padres.
0: Ni los padres.
3: Ni los padres.
0: Buen apunte, buen apunte.
5: Apagar la
0: ahí
5: tele.
0: Entonamos el mea culpa, ojo, que muchos somos los primeros que tenemos el móvil encima
3: Totalmente.
0: De la mesa.
3: Uh-huh.
2: Apagar
3: es
2: la
3: verdad.
2: Tele, abrir las puertas de los dormitorios.
3: No meter las pantallas. La puerta puede estar cerrada por privacidad del chiquillo, pero si no tiene un móvil, pues puede estar leyendo.
2: Claro.
3: Con la puerta cerrada. Puede estar pensando en sus cosas con
2: Sacarlo,
3: la puerta cerrada.
2: Los
5: y al final, si yo,
3: las pantallas
5: cuartos,
3: fuera. Nadie metería un posible pederasta o un posible violador, un posible tal, en la habitación con el niño cerrado, ¿no? Pues eso son las redes sociales. Por ahí entran en ese sentido.
5: Y en la parte alimentaria, pues exactamente igual. Si yo al final solamente salgo de mi cuarto, solamente salgo de mi círculo cerrado, redes sociales, o cierro la puerta de mi cuarto y me quedo ahí, baño mi cuarto, y solo salgo para cenar con mi familia porque nadie me escucha, no se tienen conversaciones, nadie valida lo que yo estoy sintiendo, nadie me pregunta cómo ha ido el día, nadie me pregunta qué es lo que estoy haciendo en mi cuarto y qué es lo que estoy interpretando de lo que yo estoy recibiendo todo el resto del día que no estoy con mi familia, al final me convierto convierto la casa en una comunicación a través de la comida. ¿Cómo voy a hacer que mis padres pasen más tiempo conmigo? Quedándome 3 horas comiendo. ¿Cómo voy a hacer que pasen más tiempo conmigo? Pues dando ruido en este aspecto. Entonces, no es algo consciente, esto quiero dejarlo claro, pero por supuesto que lo que yo estoy buscando es ese vínculo del que habla José Antonio. Estoy buscando que me vean sin tener que hacer ninguna conducta que me dañe. Solo quiero hablar de las interpretaciones que yo tengo en mi cabeza constantemente, de lo que escucho, de lo que recibo de las redes sociales.
3: Aquí hay un aspecto importante para que toda nuestra audiencia nos entienda. Cualquier conducta humana y cualquier, diríamos, psicopatología que se construye es un triángulo que tiene 3 vértices. Por un lado está la vulnerabilidad de la personalidad de un individuo, ¿vale? Entendiendo por vulnerabilidad aquellos aspectos de nuestra personalidad que son más tendentes a. Por otro lado, están los factores de riesgo. Pantallas, móviles, comida desordenada, ¿Qué es lo que hace que eso, esa vulnerabilidad de la persona no impacte directamente con los factores de riesgo, eclosionen y haya un problema psicopatológico? Los factores de protección, que son estos que estamos hablando. El vínculo, la conversación, el interesarnos por nuestros hijos, el hecho de poner límites y el hecho, sobre todo, pero no de castigar, sino de poner límites desde pequeño. Eso hace que esos factores de protección mejoren la vulnerabilidad que tiene y no haga que esos factores de estrés, esos factores, diríamos, más importantes, impacten directamente.
2: Y una cosa que me parece muy importante, cuando pensamos que las cosas se nos están yendo de las manos y que realmente estamos perdidos y no sabemos por dónde tirar, hay que buscar ayuda.
0: Profesionales.
2: Hay que buscar ayuda en los profesionales.
0: Exacto.
2: Y a veces nos ofrecen cosas como lo que están ofreciendo ellas. Mañana hay una mesa redonda, súper interesante, a las 7, donde se hable de todos estos temas, y yo creo que eso puede ser una ayuda extraordinaria para muchísima gente.
3: Permíteme que te lo diga, estamos en Galia, es totalmente gratuita, abierta al público, sin ningún interés. Galiani Salud Mental, Avenida República Argentina 31B en Sevilla, y se puede seguir online por el canal de Grupo Plenia, por YouTube, y además se queda grabada, uh-huh. Así que para todos los andaluces y todas las andaluzas.
0: Eso es muy importante, por el canal de YouTube en directo.
3: Grupo Plenia, en directo
0: Plenia.
3: Grupo Plenia, y luego se queda colgada allí.
0: Y si pueden ir presencialmente, Galiani Salud Mental en República Argentina.
3: Encantado.
0: Van a estar allí además Jesús Luna, psicólogo, especialista en infancia, María José Zambrana, neuropsicóloga, y van a estar Belén Galiani y José Antonio Galiani, que ya nos han hecho un adelanto hoy en Canal Sur, en Andalucía Ahora, de pantallas, verano y adolescentes. Vaya título, que logremos que sea el título de una película con final feliz y no el título de una película de terror, ¿verdad? Pantallas, verano y adolescentes.
3: La idea, repito, es no crear adolescentes desconectados de la tecnología, sino conectados consigo mismo, con la vida y con la familia.
0: José Antonio, Belén, muchas gracias.
5: Gracias a vosotros.
0: Volved
5: gracias.
0: Cuando queráis.
3: Gracias.
5: Gracias. Gracias.
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8: El Partido Popular y Vox han mantenido hoy una primera reunión para abordar un posible acuerdo de gobernabilidad en Andalucía. Según la presidencia del Gobierno de la Junta, el encuentro se ha celebrado en el Parlamento y a él han asistido representantes del Partido Popular Andaluz y de Vox. Tras el encuentro, que se ha desarrollado en un clima de cordialidad, ambas partes se han emplazado a seguir dialogando los próximos días para explorar esa posibilidad de acuerdo. En Huelva, el Infoca, con 220 efectivos y 23 medios aéreos, sigue trabajando en las labores para frenar el fuego declarado en el paraje Los Turbios de Villanueva de los Castillejos. Como consecuencia de este incendio, está cortado un tramo de la Nacional 431 en el entorno de Gibraleón. Hay 118 personas desalojadas. Manuel Delgado.
9: El viento en la zona parece que no sopla con excesiva velocidad. No hay cambio en el viento, lo que agiliza las tareas para frenar al fuego. Si es verdad que se han reavivado algunos puntos, algunos focos sobre los que se trabaja en estos momentos. Hay mucho humo en la zona. Los vecinos confiesan que han pasado miedo.
10: Las llamas pues están más o menos a unos 500 metros de mi casa.
11: Hemos estado toda la noche, vamos, sin dormir. Y pendiente al fuego y al aire, que estaba bastante fuerte.
9: El fuego se iniciaba sobre la una del mediodía de este lunes en Villanueva de los Castillejos, en el paraje Los Turbios, una zona sobre todo de pasto y matorral.
8: El ministro del Interior, Fernando Grande Marlaska, ha insistido en el Senado en que en las reuniones entre la directora de la Guardia Civil, Mercedes González, y la exmilitante socialista Leire Díez, no se trató la trama investigada por la Audiencia Nacional. También ha negado cualquier vínculo con la investigación y recuerda que la directora general de la Guardia Civil comparecerá próximamente en la Cámara Alta.
12: La directora de la Guardia Civil comparecerá, si no me equivoco, el próximo 16 en la Comisión de Interior del Senado, de esta Cámara, y en ese sentido podrán interrogar. En ninguna de esas reuniones, evidentemente, habló de la trama que está siendo objeto de investigación.
8: Y la portavoz del Grupo Popular, María del Mar Blanco, ha pedido la dimisión del ministro del Interior.
13: Lo que esperan ya es la dimisión de un ministro que ha elegido la mafia antes que la patria. Por eso le pregunto, señor ministro, ¿qué hace usted todavía sentado en ese escaño?
8: En una hora el Papa intervendrá en el acto más multitudinario de su visita a Cataluña, la celebración de una vigilia de oración con los fieles en el Estadio Olímpico de Montjuïc, donde se espera la concurrencia de unas 40.000 personas. Esta tarde el presidente de la Generalitat, Salvador Illa, se ha reunido con León XIV en una audiencia privada. Mercedes Vega.
14: Salvador Illa le ha agradecido al pontífice su sensibilidad hacia Cataluña y sus intervenciones en catalán. Durante el encuentro han conversado sobre su última encíclica, han puesto en valor la figura de Antoni Gaudí y la importancia de la inauguración de la Torre de Jesús de la Sagrada Familia. El presidente Illa ha entregado al Papa tres obsequios: una copia del acta de la primera piedra de la Sagrada Familia, una reproducción de una muñeca de marfil de Tarraco y un facsímil del primer texto en catalán. A las 8 de la tarde está prevista su llegada al Estadio Olímpico, donde tendrá lugar una vigilia.
8: Gracias, Mercedes. La Asociación de Víctimas del Descarrilamiento de Adamuz reclama al Gobierno una modificación urgente del actual sistema de indemnizaciones por accidentes ferroviarios. Señalan que resulta insuficiente para reconocer adecuadamente muchos de los daños, como son los trastornos psicológicos, la ansiedad o la depresión. La asociación propone medidas como el establecimiento de cuantías mínimas. Así lo explica el portavoz de la plataforma, Mario Samper.
15: Este Real Decreto no se ajusta a la realidad y hay muchas personas que quedan fuera de estas indemnizaciones tan necesarias por aspectos, entre otros, pues psicológicos o de heridas de carácter leve. Y todo esto pues viene apoyado por un informe técnico, científico, de un equipo de psicólogos.
8: 36 grados hasta ahora en Córdoba, 34 en Sevilla y Jaén, 32 en Granada, Huelva marca 29 grados, Almería 26, Málaga 24, 23 grados en Cádiz, Andalucía 7 de la tarde y 4 minutos.
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0: Lo que vamos a contar ahora es una aventura en el mar, sin duda alguna, y además con dos protagonistas que yo creo que les va el rock and roll, les va la marcha. Porque, fíjate, Mariló, hablamos de los límites del ser humano, ¿hasta dónde alcanzan? Hasta donde uno ponga el suyo. Los límites de Ignacio Peñuelas y de su padre Juan, pues son complicados avistarlos. Ambos se han marcado un reto fabuloso para el próximo 4 de julio, ya menos de un mes, que es cruzar a nado la bahía de Cádiz, desde la capital, desde la Tacita de Plata, hasta el puerto de Santa María, que es donde ellos viven. ¿Cuáles son las características de este reto que las hacen pues un poquito más especial? Pues que Ignacio está en silla de ruedas por una lesión medular y que su padre, Juan Peñuelas, tiene 72 años. Bueno, pues los dos se han propuesto cruzar a nado la bahía de Cádiz y yo estoy seguro de que lo van a conseguir.
1: Seguro.
0: Ignacio, Juan, buenas tardes.
2: Hola, ¿qué hay? Buenas tardes, Javier.
0: Es verdad que os va el rock and roll a vosotros.
2: Nos va. La verdad que bueno,
0: os va la marcha.
2: Nos va la marcha. Desde que salí del hospital el pasado julio del año pasado, pues hemos decidido cruzar la bahía, que son 5 kilómetros, pues entre mi padre y yo intentaremos cruzarla el próximo 4 de julio.
0: Porque sí. Ignacio, tú hace 2 años sufres un accidente precisamente en la mar que te deja con una lesión medular en silla de ruedas.
2: Efectivamente, yo estaba embarcado, yo soy marino, mercante, después de 4 o 5 meses de mar, pues en mis vacaciones me fui con unos amigos a Mallorca y ahí, nada, en la playa me tiré de cabeza y nada, tuve una fractura de la C7 y nada, y lo que provocó una lesión medular. Uh-huh. Y a raíz de ahí, pues no le he cogido miedo al mar, al revés.
0: Ya veo.
2: Le he cogido respeto, pero bueno, y ahora pues nos hemos propuesto entre mi padre y yo, que vamos, él también tiene lo suyo, pues cruzar esta bahía.
1: Ignacio, pero tú te has preparado a conciencia, te has llevado 2 años ahí, dale que te pego, y en realidad, ¿esto a ti te cambió la vida?
2: Yo estos 2 últimos años, desde que tuve el accidente, bueno, al final pasas al principio unos meses así con mucho,
0: al principio tiene que ser algo que te descoloca,
2: sí,
0: de tu vida, ¿no? Te cambia la vida completamente.
2: Efectivamente, en un principio, bueno, al final estás toda tu vida pues viajando, disfrutando, yendo con los amigos por todos lados y pasas a estar tumbado en una cama. Entonces, hasta que al final sales un poco de esa situación, pues pasan unos meses. O sea, no han sido los 2 últimos años de entreno, pero sí el último año y medio con el objetivo este de cruzar la
0: Ignacio, bahía. Y esos meses que pasas en la cama, que vas asimilando tu nueva condición, ¿recuerdas un momento en el que dijeras, venga, vamos a por el siguiente capítulo, vamos a por la siguiente pantalla, ahora pues soy otro Ignacio, pero voy a seguir disfrutando y además me voy a preparar para hacer un reto con mi padre?
2: Sí, o sea, al final estás tumbado en la cama y bueno, con muchas visitas de amigos, familiares y tal, estás un año entero metido en un hospital y lo único que quieres pensar en un principio pues es recuperación total. Pero eso, bueno, eso no, en plan a día de hoy no hay cura para ello. Pero bueno, entonces vas marcándote objetivos que no sean muy complicados, pero yo la verdad que en su día me marqué uno bastante grande, que es este, y quiero hacerlo, completarlo, y qué mejor forma que hacerlo con mi padre.
0: Porque, Ignacio, y ahora vamos a saludar a Juan, porque yo creo que al niño Juan le viene en el ADN, toda esta valentía y este arrojo. Porque, Ignacio, a ti tu lesión medular, ¿cómo te afecta en cuanto a la movilidad de tu cuerpo?
2: Pues mira, la lesión es a nivel C7.
0: Sí.
2: Y lo que implica que es cervical, ¿no? Y al ser una lesión cervical también tengo algo tocadas las manos. No puedo juntar lo que son las falanges de los dedos y tal. Uh-huh. Entonces, pues eso también me dificulta, ¿no? Nadar, porque las manos al final es el único motor que tengo. porque después de pecho para abajo no puedo tampoco mover absolutamente nada. Sí que siento en todo el cuerpo, que eso, bueno, al final, pues dentro de lo malo, pues sentir, la verdad, que es una satisfacción, suerte. Una suerte bastante grande.
0: Pero entonces, bueno, como que lo veamos gráficamente, ¿tú cómo te impulsas en el agua?
2: Pues yo me impulso con los brazos, porque tengo tríceps, hombros, dorsales, tal, pero sí que uso unas palas para las manos, para la propulsión, para que sea una propulsión un poco más efectiva y con más fuerza. Porque si no, en vez de estar dos horas y media cruzando la bahía, pues serían seis, ¿sabes?
1: Claro, claro.
2: Entonces necesito pues un apoyo de estas palas.
1: Y también tenemos aquí a Juan, que tiene 72 años, que tienes un cáncer afortunadamente controlado. Eras piloto de helicóptero de la Armada Española. La vida te ha puesto a prueba muchas veces, ¿no, Juan?
3: Bueno, la vida me ha puesto a prueba, no muchas, muchísimas veces. Antes de ser piloto de la Armada, fui también marino mercante, como mi hijo Ignacio. Fui capitán de la Marina Mercante, como digo. Y yo mi vida la cuento por episodios. Yo he tenido tres accidentes de helicóptero. Wow. He tenido dos naufragios, he tenido un accidente total de esos de coche, un accidente de buceo, y aquí estoy con la vida que llevo puesta. Yo creo que es la última, ¿no? La que llevo puesta. Y luego iba el niño y a la primera se me lesiona. Fíjate cómo es la vida de injusta, ¿verdad? Ya me la podía haber dado a mí y tal. Nos habéis presentado antes como dos viejos, como dos rockeros. Sí. El rockero es él. Yo soy más de música clásica ahora, ¿sabes? No arriesgo tanto. Y
0: hombre,
3: sí,
0: no
3: sí.
0: Me extraña, después de tres accidentes de helicóptero, dos de barco, uno de tráfico. Sí. Ya se ha arriesgado suficiente, Juan. Y
2: bueno, yo tengo que hacer hincapié que sí, que en los incendios, en las campañas de incendios forestales, que jugársela ahí, yo creo que es lo más grande que hay, ¿sabes?
3: Bueno, sí, porque sí, sigo.
0: ¿Sigues?
3: Yo sigo en activo porque es en mi vida, me gusta tanto, es tan apasionante mi trabajo, que no sé cuándo dejarlo, ¿no? Y cuando yo trabajo en la base, a mí me contrata la empresa Vincis, maravillosa, y trabajo en la base de Voltaña. Llevo allí ya 15 años. Y los chicos de allí me acogieron como, que vamos, yo llegué allí ya con 50 y tantos años largos. Ajá. Y me cogieron como si fuera uno más de la pandilla, gente joven y tal. Iba solamente a hacer una sustitución de 10 días. Y como digo, llevo 15 años. Y eso está en el Pirineo. O sea que desde Cádiz al Pirineo tardo 12 horas de coche sin parar. Pero eso no es óbice para que yo vuelva todos los años, sí, una y otra vez allí con ellos. Y bueno, pues todos los trabajos llevan riesgo. Este es uno más. Pero
1: aún así tu hijo te dice, vamos a cruzarnos a nada de la bahía, y tú dices, vámonos que nos vamos.
0: Sí. Vamos allá.
3: Bueno, como habéis visto, él es puro optimismo. Él no hay reto que se le ponga en la cabeza. Ya desde el hospital, él ha estado un año entero en el hospital, que hay que ver cómo llegó. Hay que ver cómo llegó, que yo me lo encontré muerto en el a las tres horas de tener el accidente. Yo volé desde mi base hasta Baleares y me lo encontré muerto. Y no movía los brazos, no movía nada. Es una, y además yo siempre tuve mucho miedo con mi trabajo de quedarme así como él. Y digo, no, en mi familia esto no va a ocurrir nunca. Había visto la película esa de Mar Adentro, ¿verdad?
0: Sí.
3: Y también aquel señor, también era marino mercante, también tuvo el accidente tirándose de cabeza.
0: Sí, es verdad,
3: en el mar.
0: Es verdad, hay similitudes.
3: Y había una cantidad de similitudes, y yo había vivido esa historia ya por mi edad, la viví en directo durante esos 25 años que aquel señor estuve en cama, pues, y yo siempre he tenido miedo por mi trabajo y por tal, pues, de quedarme así. Y yo digo, no. Y cuando me dijeron que mi hijo había sufrido un accidente así, os podéis imaginar cómo yo llegué al hospital.
1: Claro.
3: Llegué al hospital hecho polvo, tal.
0: Pero fíjate cómo le ha dado la vuelta a la historia a tu hijo, ¿eh?
3: Mira, nunca he escuchado de él una frase diciendo, papá, qué putada, la vida, la que me ha jugado. ¿Qué va? Desde que volvió a tomar conciencia de su situación, siempre con un optimismo, vamos para adelante, papá, vamos, venga, vamos para allá, dándonos ánimo. Nos metimos un año entero en el hospital de parapléjicos de Toledo, que hay que ver aquello, que aquello no es Lourdes ni Fátima, aquello es, vamos, viendo a la gente en pleno verano con 50 grados, paseando con una, encima de unas camas boca abajo, dándole a las ruedas por aquellos jardines insufribles, un calor terrible, digo, vámonos, vámonos de aquí, vámonos de aquí. Cuando nos hicieron el traslado, yo no quiero estar aquí. Y bueno, pues allí nos metíamos en esos salones grandes y los médicos, los fisios y tal, conocimos gente en nuestra misma situación y una situación que no se puede, yo no la puedo contar, no la puedo describir a no ser a alguien que haya vivido esto. Porque nosotros éramos una familia normal, como los millones de familias que hay en España. Y esto le pasaba a los demás. Estas cositas le pasan a los demás. Y ahora nosotros somos los demás. ¿Sabes? Qué rápidamente se pasa de
0: una situación. Es verdaderamente emocionante escucharte, porque lo cuentas en primera persona y lo cuentas muy bien. Y a mí se me ocurre preguntarte, mientras te estoy escuchando, Juan, ¿qué has aprendido de tu hijo en este tiempo?
3: Pues mira, yo tengo 4 hijos, yo, como te digo, he pasado muchas vicisitudes en esta vida, he corrido muchas aventuras, pues yo he tenido la suerte de ser marino también como él, recorrerme el mundo entero en barco, pasar de un océano a otro, dedicarme a la pesca, a tal, he tenido muchas vicisitudes y tal. Pero lo que más orgulloso estoy diciendo, tú descríbete en una frase, Juan, ¿cómo eres tú? Digo, yo soy el padre de Ignacio Peñuela García, simplemente. Y eso es el mayor honor que yo puedo tener. Tengo otros hijos, tengo tres hijos más, y ellos sabrán en qué contexto estoy diciendo esto. Pero el orgullo que yo siento de ser su padre, y por cómo es, por cómo se ha levantado, por cómo ha afrontado la vida, que él medía 1,90. Y era un atleta, o sea, ha corrido maratones, ha nadado distancias increíbles, y ahora ve la vida sentado porque no le queda otra, ver la vida estando sentado y desde un metro cuarenta.
0: Sentado pero no quieto, ¿eh?
1: Exacto.
0: No. Pues, sentado pero no quieto.
1: Realmente es maravilloso lo que hacéis, pero es que además habéis querido redondear la experiencia otorgándole un carácter benéfico a lo que vais a hacer. Eso por si fuera poco.
2: Efectivamente, o sea, esto no es por otra cosa que al final echar una mano a la gente que está pasando por una situación parecida a la mía, ¿no? Porque yo lo vi en el hospital, o sea, la gente que está ahora en el hospital son gente joven, gente que ha tenido un accidente hace un mes, ya sea de moto, de zambullida o de cualquier otra cosa, ¿no? Pero entonces yo allí vi también en Instagram, en las redes sociales, cómo gente en silla pues podía vivir una vida más o menos digna, ¿no? Con retos y con cosas, o sea, en plan una vida parecida, pero sentado, ¿no? Entonces esto, o sea, yo al final dije, pues mira, ya que me cruzo una bahía con mi padre, que era el sueño que teníamos él y yo hace 6 años, pues lo voy a hacer de una forma especial, ¿no? De una forma que es para recaudar fondos para la investigación de la médula espinal. Y después también una parte muy importante, que es para que otros pacientes vean que hay una vida más allá de esto, porque cuando estás en un hospital un año ahí metido, estás en una burbuja y te crees que nada, que todos son cuestecitas, todos llano y tal, pero cuando sales a la calle pues te encuentras una vida difícil, pero si estás rodeado de familia, amigos y gente que te quiere, pues es mucho más sencillo. Y después que hay muchos deportes, muchas aficiones, muchas otras cosas que puedes hacer, no tantas como antes, pero bueno, la vida todavía.
0: Pues nada, estos dos señores van a hacer pues lo que, por ejemplo, yo no podría, que es cruzar a nado la bahía de Cádiz el 4 de julio. Ignacio, en silla de ruedas por una lesión medular, su padre Juan Peñuelas, con 72 años y un cáncer controlado, pero ahí está, y van a hacerlo el 4 de julio desde Cádiz hasta el puerto de Santa María, que por cierto, lo podemos seguir en directo por Instagram y por YouTube, ¿no?
2: Efectivamente, mira, si la gente quiere saber más información, dónde puede donar, dónde puede tal, es una web muy sencilla, se llama retobahía.com, www.retobahía.com, y ahí está pues todo, hay un enlace para para ver el Instagram, y ahí en el Instagram pues estamos contando la preparación día a día. Y después también el día ese, si la gente que no pueda pues asistir al puerto, a la playa de La Muralla, pues puede seguir el reto a través de YouTube, Instagram y tal, que estarán ahí mis amigos con el móvil y grabando toda la hazaña.
0: Terminamos, Ignacio, pero te voy a hacer la misma pregunta que le he hecho antes a tu padre. ¿Y tú qué has aprendido de él?
2: Pues mi padre, bueno, pues todo, ¿no? En la vida yo soy como soy, y es más, desde chiquitito supe que me gustaría seguir sus pasos, ¿no? Y así fue. Me hice marino mercante y después, pues nada, al final tuve el accidente este y tampoco he podido seguir mucho más. Pero bueno, para mí todas las cosas que él hace, ya sea en el vuelo, en su día a día, en casa, con su familia y todo, pues es su orgullo.
0: Ignacio, Juan, hacéis muy buen equipo, ¿eh?
3: Pues sí, no te quepa la menor duda, ¿sabes?
0: Os vamos a seguir el 4 de julio, que está a la vuelta de la esquina. Y nada, si por el camino, no sé, os cruzáis con un bogavante que no tenga dueño, pues también, ¿eh? Que lo recibimos con los brazos abiertos. Pero sobre todo, recibimos vuestro gesto y vuestro reto, este reto de cruzar la bahía de Cádiz en beneficio, además, de la investigación de la médula ospina, de la médula espinal. Ignacio, Juan, un placer haberos conocido, de verdad.
1: Gracias.
2: Muchas gracias, Javier. Muchas gracias, Javier.
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1: ¿Y qué de cosas están pasando esta tarde de martes, en la radio de Andalucía, en Canal Sur, en Andalucía Ahora, cuando son las 7 y 24 minutos? Quiero hablaros, sigue siendo noticia, el Papa. Hoy no lo habíamos nombrado hasta ahora, ¿eh? Pero tenemos que hablar de él, o más que de él, tenemos que hablar de una mujer, una cordobesa, que es pintora, que es María José Ruiz López, que ha realizado por encargo de la Conferencia Episcopal Española el retrato oficial de León XIV con motivo de su visita a España. Una obra que ha ejecutado en 6 semanas, toma ya, que es un óleo sobre lienzo de 2 metros de altura a tamaño real, en el que el pontífice aparece representado a tamaño natural, buscando transmitir una sensación de cercanía y presencia real. Y lo ha hecho una pintora andaluza, cordobesa, María José Ruiz López. María José, ¿cómo estás? Buenas tardes.
2: Muy buenas tardes, Javier. Pues encantada.
1: Enhorabuena,
2: de estar aquí este ratito. Bueno, muchísimas gracias. La verdad que estoy recibiendo, bueno, una cantidad de personas que se están fijando en mi obra y en mí, obviamente no por ser yo, sino por ser el Santo Padre el que está retratado, que la verdad estoy un poquito desbordada. No esperaba yo tanto movimiento, pero claro, se ve que no sé, hemos dado en la tecla, hemos dado con el gusto de las personas.
1: Oye, ¿cómo se produce esa llamada de la Conferencia Episcopal? ¿Cómo recibes tú el encargo? Porque no todos los días recibe una el encargo de pintar al Papa.
2: Pues la verdad que no, fue que me quedé un poco sorprendida, porque sí, efectivamente me llamaron de la Conferencia Episcopal para pintar en principio el retrato de su presidente actual, de don Luis. Entonces estuve hablando un rato y luego, una vez que se termina la conversación, suena el teléfono a los 5 minutos y me dicen: María José, no va a ser un retrato, van a ser 2. Queremos que pintes al Santo Padre, que ya mismo está en España. Digo, ¿cómo? Pues claro, te quedas como diciendo, pero bueno, ¿cómo es posible, entre tantos pintores y pintoras maravillosas que hay en este país, que se fijen en mí? Entonces, claro, es como se dice, como un arma de doble filo. Por un lado, es un grandísimo honor y un motivo de alegría, y obviamente profesionalmente es un hito importantísimo, pero claro, quedan muy pocos días cuando ya me lo dicen, ¿vale? Uh-huh. Apenas 2 meses y algo, para que venga el Papa y tenga que estar el cuadro terminado.
1: Y te pones y en 6 semanas sacas adelante un retrato de 2 metros de altura, una pintura de su santidad el Papa León XIV, que creo además, María José, que está lleno de simbología, tiene muchos detallitos, digamos, ¿no?
2: Así es, porque, a ver, no solo es el parecido, que obviamente es necesario para que un retrato funcione. Si tú pintas un retrato que no es parecido, pues ya de entrada el
1: mal empezamos,
2: no
1: mal empezamos.
2: Mal empezamos, pero yo además he querido, aportar algo que, pensando obviamente tanto en el Santo Padre como en los obispos españoles, que son los que me han encargado la obra, y también aportando algo mío personal. Entonces, la primera idea, por inspiración, que podamos decir que casi divina, porque claro, es que en tan poco tiempo organizar un cuadro con una perspectiva tan compleja y con un mensaje tan estudiado es prácticamente imposible, porque mi pintura es lenta, la pintura al óleo, tú sabes, claro, que es lenta, necesita, claro, sus tiempos y sobre todo eso, una vez que ya está el cuadro perfecto es cuando yo realmente empiezo a pintar, porque pinto el aire, pinto la música, pinto otras cosas que ya no es la perfección, claro, técnica, pero para eso hay que avanzar mucho. Entonces, como te digo, fue inspiración. Desde el primer momento yo supe que tenía que poner una referencia al Papa por ser el primer Papa Agustino de la historia, y claro, pensé, bueno, tú ya más o menos has visto el significado. Si quieres te empiezo por ahí, o sí, si quieres te empiezo por San Juan de Letrán, que es,
1: bueno,
2: donde está situado.
1: Bueno, empieza por los dominicos.
2: Venga, pues empezamos por los agustinos.
1: Por los agustinos, perdón.
2: Sí. Yo pensé en el episodio este famoso de San Agustín, cuando está escribiendo de Trinitate y está metido en sus pensamientos. Se dice que iba por la playa de Hipona y se encuentra un niño, en realidad era un ángel, y le pregunta, y ve que el niño está con una vieira con una conchita, echando agua del mar en un agujerito, y le pregunta qué está haciendo. Entonces le dice el niño lo que hace, y le dice San Agustín, pero eso es imposible. ¿Cómo vas a meter con la inmensidad del mar en un agujerito tan pequeño? Y le contesta el niño, pues más imposible es que tú comprendas el misterio, los misterios divinos, en este caso de la Santísima Trinidad, y esa inmensidad de Dios, ¿no? Entonces, claro, ese detalle tan bonito, para hacerlo tenía que representar una playa. Y digo, Dios mío, ¿cómo pongo yo
1: al Papa en una playa? Claro, si no,
2: no le pega nada.
1: No es un escenario típico de un Papa.
2: No, no es un escenario típico. Pues puedes creer que lo hemos conseguido.
1: ¿Y cómo lo has hecho? Yo estoy viendo el retrato, lo estamos viendo porque...
2: Bueno, mira la parte de abajo, ves que hay arena. Hay arena, están las huellas de un niño. Obviamente ya no tenía tiempo para representar un niño en tan poco tiempo, pero sí sus huellas de que ha estado andando por esa arena, ¿vale? Y si ves al fondo, desde la cintura hacia arriba, está todo el nártex de entrada, del pórtico de entrada a la archibasílica de San Juan de Letrán. Y si veis el mármol del suelo de la archibasílica, poco a poco se va diluyendo y diluyendo hasta que se transforma en arena. Entonces queda muy elegante, muy sutil, y me sirve para la metáfora fundamental de la obra, precisamente al paso del primer Papa Agustino de la historia. El frío mármol se transforma en arena cálida. Con eso creo que lo decimos todo, porque nos evoca, nos evoca a todos los años que el Papa estuvo en Perú, al lado de los más desvalidos, de las comunidades periféricas, de los más necesitados. Es una forma de hablar de la caridad y de la Iglesia cuando está realmente en esa función maravillosa de amor al prójimo.
1: Y además en esa arena se ven las huellas de los piececitos de ese niño también del que hablabas, y es un detalle precioso. Es una pintura hiperrealista. Además, María José, logras captar la sensación de bonomía, de bondad, la mirada limpia del Papa León XIV, que creo que es muy difícil, y sin embargo ves la pintura y estás viendo realmente al Papa en un gesto muy natural suyo, con esa cara de buena gente que tiene el Papa.
2: Exactamente. Es que el Papa, realmente, el tiempo que yo he compartido su imagen y he estado fijándome en todos los detalles, obviamente tienes primero que interiorizarlos para después expresarlo, pues es que es una personalidad fuera de lo común. Realmente es una persona que irradia bondad, irradia inteligencia, porque él es inteligentísimo, es que es matemático, es pianista. Entonces, imagínate representar a alguien así, que además eso, es el Santo Padre de millones y millones de personas. Entonces, para mí, esa transmisión, como tú bien has explicado, de esa bondad, es una cosa tan humana que él tiene, que ha sido el motivo principal de esta obra. Ese irradiar paz, todas las personas que venían al estudio, ¡uy, qué contenta me voy! ¡Uy, me ha tranquilizado! ¡Uy, qué maravilla! Entonces, claro, ha sido un momento muy especial.
3: Y la luz, ¿eh?
2: Sí, la luz es preciosa. La luz, porque entra de la parte izquierda. Exacto. En ese nártex tan bonito. Claro, he querido representar ese lugar, primero pensando en el pontífice, porque allí está enterrado León XIII, al que él debe su nombre. Entonces, claro, es una forma, ¿no?, de que él pueda homenajear en su retrato a esa figura tan importante, que además hizo toda la doctrina social de la Iglesia, que ha sido fundamental para el avance en derechos sociales de todo el mundo. Y luego, también pensando en los obispos, que son los que me han encargado la obra, porque la Catedral de Roma no es el Vaticano como muchas personas creen, es San Juan de Letrán. Claro. Entonces, claro, ese concepto tan bonito de primus inter pares, el primero, pero entre sus iguales. El Papa es Papa por ser obispo de Roma. Y luego, pensando sobre todo, claro, en mi visión, como os he dicho antes, de artista.
1: Sí.
2: ¿Por qué? Porque al recrear toda esa arquitectura de Borromini, de Galilei, pues he querido romper una lanza en el sentido de recordar la importancia que ha tenido históricamente la Iglesia como mecenas. No solo históricamente, actualmente. La Iglesia sigue encargando sus obras más importantes a la mano y a la mente humana. Porque es muy fácil hacerlo y decirle a inteligencia artificial, hazme 40 retratos del Papa. Tic, le das un botón, te sale gratis.
1: No, efectivamente,
2: ¿verdad?
1: Y en 5 minutos.
2: Exacto.
1: Pero yo creo que han elegido muy bien. Han elegido muy bien,
2: muchas
1: han elegido
2: gracias.
1: A una andaluza, a una pintora cordobesa, María José Ruiz López. Oye, sé que por confidencialidad no puedes contar nada, pero el Papa ya lo ha visto y yo estoy seguro de que le ha encantado. Porque no le puede haber disgustado esto, ¿eh?
2: No, no, creo que su frase ha sido tan audaz, divertida e inteligente, pero eso ya no me corresponde a mí. Yo te puedo hablar de mi trabajo. Ha sido un momento privado entre el Papa y los señores obispos, entonces son ellos los que obviamente pero tienen que decir lo que,
1: lo que te ha llegado a ti te satisface.
2: Bien, no puede ser mejor. Porque lo más difícil de un retrato no es convencer al público, eso es los convence fácil, es convencer al propio retratado.
1: Efectivamente, y que eso el retratado se vea y se reconozca,
2: que
1: ¿verdad?
2: Que vea no solo su parecido, sino una introspección mucho más de su alma, más de su pensamiento. Es algo que solo la mano humana, ahí la inteligencia artificial todavía no llega. Eso hay que pasarlo por el corazón.
1: Absolutamente, María José Ruiz López, gracias y enhorabuena. Enhorabuena por este trabajo.
2: Muchas gracias, Javier, Marilu.
1: Por un trabajo en el que efectivamente le has puesto todo el corazón y eso se nota.
3: Está claro.
1: Gracias, un abrazo, María José.
2: Un abrazo, muchas gracias.
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4: Siete de la tarde, 36 minutos, Andalucía. Ahora queremos hablaros de una película que estrena esta noche Canal Sur Televisión. Es Rita. El debut como directora de Paz Vega, de la actriz sevillana Paz Vega, una película con muy buenas críticas. Bueno, de hecho Paz Vega se llevó el Goya a la mejor dirección Nobel, fue nominada al Goya a la mejor dirección Nobel por esta película, que habla de la infancia, de la violencia, del silencio de la infancia, y que lo hace de una manera además muy luminosa y de una manera que aleja el drama para dejarnos ver a través de los ojos de una niña. Así suena Rita.
5: Mami, ¿sabes que tenía un sueño muy bonito?
6: ¿Ah, sí?
5: ¿Quieres que te lo cuente?
6: Claro.
5: Estaba en un jardín donde había muchos árboles.
7: Buenos días, mi princesa.
5: Vamos a contar tus sueños. Ha pasado una.
4: No os la perdáis esta noche en Prime Time a las 11 menos cuarto de la noche, estreno en Canal Sur Televisión. Ahí vais a poder ver, a poder disfrutar, a poder paladear esta película que se llama Rita y que en su reparto tiene también a Amada Santos, que es actriz jiennense, que hace el papel de la hermana de la madre de Rita. La madre de Rita es Paz Vega. Bueno, pues su hermana, la tía de Rita, es Amada Santos. Amada, buenas tardes.
8: Hola, muy buenas tardes.
4: Oye, estamos emocionados con el estreno de esta noche porque es una peli que dice muchas cosas.
8: Sí, sí, dice muchísimas cosas. Hay mucho subtexto en las miradas, en los silencios. Está rodada desde los ojos de Rita, de la Exacto. niña y de su hermanito. Uh-huh. Y cuenta muchísimo sin decir demasiado. Entonces son cosas explícitas, pero cuenta muchísimo con la narrativa audiovisual que ha hecho Paz.
4: Desde los ojos efectivamente de una niña, pues vemos o intuimos la violencia machista, intuimos el abuso de alguna manera a la infancia, un entorno que a ella, sin embargo, no la aleja de un sueño, ¿no? Que es el que tiene ella, la niña, en su mente de niña, ¿no?
8: Sí, sí, ella lo que quiere es pues, ir a la playa, lo único Exacto. que quiere, lo que quiere cualquier niño o niña a esa edad. Claro, todo eso, pues bueno, el retrato de su padre, Roberto Álamo, que hace un papel como siempre maravilloso, bueno, pues también, según ha contado también Paz Vega, ¿no? Y entiendo yo cuando he visto la película, que la he visto unas cuantas veces ya, también quiere ser un reflejo también de lo que es la sociedad, no quiere poner al malo, malísimo, maltratador, sino que la sociedad en aquel entonces... era así, era machista de por naturaleza, no era así, era una cosa que no se había trabajado todavía, pues el feminismo, la perspectiva de género. Entonces está haciendo un retrato que, como ese hombre, pues había más y no y era el pan nuestro de cada día muchas veces, ¿no? No todos los hombres quizá tenían ese punto de agresividad, pero como que ha querido dar ese punto, ¿no? De retratar la sociedad tal como era, sí. tal como era.
4: Porque la película se desarrolla en la Sevilla de 1984 y efectivamente esa sociedad era muy distinta a la de hoy. Pero, insisto, se trata con una delicadeza, con una luz, porque la película tiene una luz maravillosa y ha tenido además excepcionales críticas, Amada. O sea que desde el principio del programa estamos diciendo, a quien no la haya visto, que es una buena oportunidad y que es muy recomendable disfrutar de ella esta noche en Canal Sur Televisión.
8: Sí, por supuestísimo, porque lo que dice lo de la luz, creo que es la palabra que define la película. Fíjate, la luz dentro de toda la historia que es bastante oscura, pero sin embargo la inocencia de Rita, de Sofía Yepuz, que hace un papelón, que es maravillosa, ya la veréis, la luz que tiene esa niña de su inocencia, cuida de su hermanito, de cuidar de su madre, la unión que hay entre su madre y ella, ¿no? Esas miradas de amor.

0: color de luz que quieren apagar, ¿no? La luz de la madre también como que se ha apagado, pero la niña la tiene todavía en esos ojos, en esa mirada que tiene. Y esa fotografía que también acompaña a esa luz que se quiere contar sobre la inocencia de ella, de Rita, ¿no? Que se ve, bueno, pues de alguna forma chafada, pero bueno, ahí está retratada.
1: Es una de estas películas, Amada, que te enseñan una realidad de otro momento de nuestra historia, que explican por qué ahora, hoy en día, hay cosas que todavía suceden y no, nos cuesta a algunos de nosotros todavía entender por qué sí. Hay gente que no... Que no se acaba de aclarar, ¿no? Con lo que está pasando sí. Y por qué, en fin, todavía parece que viven en el pasado, ¿no?
0: Sí, porque claro, eso es del 84, claro, o sea, hacen bastante, no sé, ahora mismo de cabeza son 42 años, puede ser, ¿no? Que han pasado. Sigue pasando y eso, esa es la esquina, ¿no? Hola, ¿me oís?
2: Sí, ahora sabía, sí. Se había ido la comunicación. Bueno, ahora perdón, Amada, que te vemos esta noche, como tía, como tita de Rita, como tita de Rita.
0: Tita Merche.
2: La tita Merche. Gracias por contárnoslo en Canal Sur Radio. Gracias, Amada Santos.
0: A vosotros siempre, un abrazo.
2: Un fuerte abrazo.

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1: Tócala otra vez, Sam. Pide Amador.
0: The fundamental things apply.
2: Pues no sé si la vamos a tocar otra vez, pero las vamos a escuchar otra vez. Algunas de las mejores canciones de la historia que siempre se saca de su chistera los martes a esta hora, Pibe Amador. Pibe, buenas tardes.
3: Buenas tardes.
2: ¿Qué nos cuentas hoy?
3: Pues hoy vamos a conocer la historia de una canción que pocas veces una canción se ha identificado tanto con un intérprete.
2: Uh-huh.
3: Esa canción lleva por título My Way.
2: Buah.
3: Y originalmente My Way, porque estamos escuchando una versión instrumental,
2: uh-huh,
3: para no chocar con los cantantes, fue compuesta en 1967 por un compositor francés llamado Jacques Revaux, con el título de For Me, con una letra en inglés. Este hombre le ofreció la canción a los cantantes más populares de Francia en aquel momento, y fue uno llamado Claude François quien se interesó por la canción, pero con la condición de cambiarle la letra. Quería que fuera una letra que hablara de la rutina de la vida cotidiana en una pareja. Y así se hizo una letra, y la canción cambió de título, y con el título de Comme d'habitude, como de costumbre, la editó, la cantó, la grabó Claude François en la agitada Francia de 1968. La música es la que será la música de My Way.
2: De My Way, pero la letra no, y el título tampoco. Es con...
3: Claro, con d'habitude.
2: Con d'habitude.
3: Como de costumbre.
2: Como de costumbre. O sea, esta es la primera versión, digamos, de la canción.
3: La primera versión de la canción.

0: qué maravilla.
1: Pues resulta que esta versión original no tuvo mucho éxito, pero un señor muy cuco y un gran cantante y compositor que ya hemos conocido aquí, Polanka, que era rico desde los 17 años gracias a Diana, cuya historia contamos en la canción.
0: Efectivamente.
1: Diana. Pues este hombre se había casado con una francesa y visitaba con frecuencia Francia. Y un día escuchó esta canción y se la guardó.
0: Y dijo esto... Dijo,
1: a mí me gusta esto. Y ahí la dejó. Y entonces, estando ya en Estados Unidos, un día estaba Polanka cantando en Miami. Y se presentó a verlo Francis Albert Sinatra, wow, como le gustaba a él. Y después de la actuación le dijo Sinatra, compónme algo, Paul. El otro, pues claro, un hombre de negocio y además, sabiendo lo que podía significar que
0: una petición cantara, de Frank Sinatra.
1: Que le cantara Sinatra algo, empezó a cavilar. Y una noche se acordó de esa canción y empezó a escribir una letra nueva, en inglés para esa canción, una letra que empieza diciendo, I know the end is near. Ahora el fin está cerca. Porque claro, Frank Sinatra era ya un hombre de cierta edad. Y él empezó a escribir una letra como el resumen de la
0: sí,
1: vida.
0: Como un testamento,
1: es,
0: ¿no?
1: Es como una especie de testamento uh-huh. lírico y cantado, ¿no? Uh-huh. Y así fue. My Way se editó en la voz de Frank Sinatra en marzo de 1969.
0: Y qué pelotazo, pibe, qué pelotazo.
1: Bueno, tardó.
2: ¿No le pidió permiso al otro?
1: ¿A quién?
2: Que lo hizo primero.
1: Hombre, por supuesto, tuvieron que negociar como pasa en estos casos. Y repartí. Pero claro, al principio no sabían lo que iban a repartir.
0: Lo que se iba a convertir esto.
1: Y lo que te decía, no fue un éxito inmediato, pero poco a poco aquello fue cuajando porque, lógicamente, Frank Sinatra tenía 53 años en ese momento y se había divorciado de Mia Farrow, uh-huh. la jovencita con la que se había casado poco antes. Y entonces, cada vez que iba cantando la canción, cada vez iba gustando más. Como además él gustaba como algunos toreros de anunciar su retirada una y otra vez y después volvía.
0: Se despedía más que un circo malo.
1: Pues la verdad es que cada vez la canción representaba más su vida, ¿no?
0: Su vida, su propia vida.
1: Lo que sucede es que ya 25 años después de la vez que la cantó por primera vez, la letra empezó a tener mucha más verdad, porque cantando My Way en 1994 le dio un desmayo y ya se dio cuenta que ya estaba empezando.
0: De que de verdad el final estaba cerca, ¿no?
1: Por lo menos como cantante, ¿no?
0: Exacto.
1: Bueno, pues de My Way se han hecho infinidad de versiones.
0: Esta es una de ellas. Esta es la de Sinatra que conocemos todos.
1: Vamos con la de Elvis Presley, que también de algún modo en 1973 empezaba a contar su vida, porque la suya fue mucho más breve. En directo en Hawái, no desmerece nada.
0: Es que cuando Elvis también sacaba de aquí dentro
1: no, sí,
0: suyo.
1: Como cantante, bueno. Elvis es para mí superior, mejor voz. Lo que pasa es que Sinatra tenía tanta poca vergüenza cantando que gustaba también. Y que además era un gran cantante. Lo que pasa es que lo de Elvis no era sobrenatural.
0: Y ha habido versiones de
1: sí,
0: todo pelaje.
1: De todo pelaje. Porque en el año o tres años después de Elvis, pues los capitanes del punk hicieron una estupenda versión para mi gusto. Los Sex Pistols.
0: Hombre, los Sex
1: con
0: Pistols.
1: Con el Sid Vicious a la cabeza cantando
0: My Way.
1: My Way. And so I face the final. Este muchacho se veía que no iba a durar mucho tampoco.
0: Ya, estaba ahí también dando las últimas boqueas.
1: Y era muy joven, pero claro.
0: Lo vivió, que tiene la vida de los Sex Pistols.
1: Vivió muy rápido.
0: Efectivamente. Oye, para gustos los colores, ¿eh? Que, en fin, la versión de los Sex Pistols.
1: No, eso ahora entran y cogen una marcha que la verdad, que también tiene su cosa.
0: Claro, le meten su estilo, digamos.
1: Claro,
0: ¿no?
1: Empieza ya el ritmo punky y la verdad que... Espera un momentito.
0: Venga, porque vamos ahora a ver. Entran. Cuando rompe.
1: Claro. Las buenas canciones resisten todas las versiones.
0: Bueno, ¿cuántas versiones aflamencadas se han hecho, por
1: sí,
0: ejemplo?
1: Sí, esas son más prescindibles.
0: Porque, o sea, por eso te digo que ha habido de todo.
1: Porque
0: ha habido
1: si
0: de
1: os
0: todo.
1: Parece, vamos a dedicar el poco tiempo que nos quede sí. para escuchar la que para mí es la mejor versión. Porque hay una mujer, hubo una mujer negra llamada Nina Simone, wow. que cada vez que cogía una canción ya nadie la cantaba mejoraba. Mejor. Y además aquí tenemos la virtud de menos es más. Solo hay un piano. Uno tocando los bongos y ella cantando.

0: Siempre decimos que Pibe nos trae las historias de las mejores canciones de la historia. Y desde luego esta es una de ellas.
1: Hombre,
0: pero vamos, indiscutiblemente.
1: Todos los días no puedo traer una
0: hombre,
1: historia.
0: Hombre, como My Way.
1: Pero siempre curiosa.
0: Sí, siempre, siempre. Pibe, qué alegría siempre tenerte por aquí los martes. Te esperamos la semana que viene.
1: Hasta la semana que viene.
0: Gracias.

0: Querido Alonso Rivero, muy buenas tardes.
1: Don Javier Benítez, muy buenas tardes.
0: Oye, estamos... es que hemos llamado a un almeriense, no a uno cualquiera, ¿eh? Hemos llamado a Salva Moya, al director de Canal Sur en Almería.
1: Por Dios, me pongo de pie.
0: Porque el Almería hoy se juega...
1: Bueno, se juega a seguir soñando, ¿no? Es verdad que en el Málaga, ayer nos decía Antonio de la Torre, es un sueño. Yo creo que en el Almería, al margen de un sueño, es una obligación.
0: A ver, Salva Moya, buenas tardes.
2: Hola, buenas tardes, Javier.
0: Oye, que venís de empatar, o sea que... De empatar a uno, ¿no? O sea que el empate a cero ya le vale a la Almería para pasar a la última ronda de ascenso,
1: sí,
0: a Primera División.
1: Liga.
2: Sí,
1: te
2: lo cuento. No, bueno, cualquier empate lo llevaría a la prórroga, pero eso sí, no hay penaltis. El factor cancha a favor de la Almería significa que si al término de la prórroga nadie marca, el Almería es el que pasa. Y como bien habéis comentado, quizá la gran diferencia es que para el Castellón y para el Málaga es un premio jugar este playoff y no tienen esa responsabilidad desde el inicio de temporada de ascender. Entonces, claro, nadie va a renunciar a ello, a ese sueño, pero es cierto que tanto el Almería como Las Palmas eran los principales candidatos a estar ahí luchando por el ascenso directo, y todo lo que no sea ascender se puede catalogar quizá de un fracaso.
0: ¿Cómo está la ciudad?
2: Bueno, está muy ilusionada porque al final te olvidas de todo lo anterior. Pero es cierto que ha llegado al playoff un poquito, digamos, pesimista, porque la imagen es cierto que en los últimos partidos no ha sido buena. El equipo tenía que haber conseguido el ascenso directo, pero desaprovechó dos oportunidades muy claras, sobre todo ante Las Palmas, cuando iba ganando 1-0 y dependía de sí mismo para ascender directamente y no el Depor. Le dio la vuelta al marcador el equipo canario. Y luego, posteriormente, jugaron en Gijón ante el Sporting y la imagen también dejó mucho que desear. Al final, ante el Valladolid, pidiendo la hora, se metieron en playoff. Esos son los antecedentes, el contexto de por qué hay cierto pesimismo. Pero claro, a estas alturas hay que hacer reseteo. Y ahora mismo, pues después de ese empate a uno, ese gol de Sergio Arribas, que le ha dado muchísima vida, yo creo que hoy va a haber un ambientazo y esperemos que esté en la ronda definitiva. Y ojo, ojalá sea ante el Málaga, y eso va a garantizar que un equipo andaluz va a estar el año que viene en Primera División.
0: Os deseamos lo mejor y que sea una noche de fiesta en Almería. Gracias, Salva.
2: Gracias a ti, Javier. Un abrazo.
0: Un abrazo, Salva Moya, director de Canal Sur en Almería.
1: Así es, lo vamos a vivir en la gran jugada. Y te cuento rápidamente, primero, que se ha confirmado otra noticia de esta casa. Ayer hablábamos que se le iba a subir el salario a José Ignacio Navarro, que era el segundo del anterior director deportivo del Sevilla y que iba a ser nombrado director deportivo. Hace una hora se le ha comunicado a los sevillistas a través de un comunicado. Y también, evidentemente, la farolada del día.
0: A ver,
1: ya sabes que Florentino Pérez dijo: voy a dar 150 millones jugador. Bueno, se ha ido, Javier, créeme, al jugador y al club, que sabía que no iba a aceptar esa propuesta, para, bueno, decir: yo ya lo he hecho, ahora vamos a ganar otras cosas porque las elecciones ya lo hemos hecho.
0: Al Atlético de Madrid le ha ofrecido 150 millones
1: por Julián Álvarez. Así que,
0: y el Atleti ha dicho
1: El Atleti no ha dicho nada. El Real Madrid ha hecho un comunicado donde habla de la propuesta y donde habla que ha sido rechazada.
0: El Madrid,
1: en un jugador que además está siendo pretendido por el Barça, es decir, un esperpento todo.
0: Ya, las cosas de Florentino, ¿eh? En fin, Alonso, 9 y 5, te escuchamos.
1: Hasta luego.
0: Os escuchamos, gracias. Florentino es el líder del Real Madrid. Hoy el pensamiento va precisamente sobre el liderazgo. Muy en boga últimamente en nuestro país, en todos los ámbitos, el deportivo, el social, el político, el empresarial. ¿Qué es lo que tiene qué es lo que debe de tener un líder? Pues nos lo dice Víctor Coopers. Víctor Coopers es escritor, es conferenciante y dice cosas como estas.
3: ¿Cuál es el papel de un líder? O sea, el papel de un líder no es decir a la gente lo que tiene que hacer y verificar que está hecho en tiempo y forma adecuado. O sea, el papel de un líder es el de influir. Es el de inspirar, es el de transmitir, es el de contagiar, es el de ilusionar, es el de motivar, es el de ayudar. Y eso tiene que ver con lo que transmites como persona. Al final, el trabajo de un líder es sacar lo mejor que llevan las personas. La esencia es, para ser buen líder, tener pasión por ayudar. Cuando tú tienes pasión por ayudar a los demás, aquí tienes el primer requisito para ser un buen líder.
0: Pues ese es el resumen. Pasión por ayudar. Eso es lo que tiene que tener un líder.
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0: Nos quedan dos minutos para contar lo más destacado del programa de hoy de Andalucía Ahora. Hemos escuchado, por ejemplo, a la mujer andaluza, cordobesa, pintora María José Ruiz López, que ha hecho el retrato oficial del Papa León XIV.
4: La verdad que estoy recibiendo, bueno, una cantidad de personas que se están fijando en mi obra y en mí, obviamente no por ser yo, sino por ser el Santo Padre el que está retratado, que la verdad estoy un poquito desbordada. No esperaba yo tanto movimiento, pero claro, se ve que no sé, hemos dado en la tecla, hemos dado con el gusto de las personas.
0: Y no nos queda mucho tiempo, pero sí para escuchar a Ignacio y a Juan Peñuelas, padre e hijo, que van a cruzar a nado la bahía de Cádiz. Él, el hijo, está en silla de ruedas por una lesión medular. El padre tiene 72 años y un cáncer, y lo van a hacer.
5: 3 accidentes de helicóptero, wow. He tenido 2 naufragios, he tenido un accidente total de esos de coche, un accidente de buceo, y aquí estoy, con la vida que llevo puesta, yo creo que es la última, ¿no? Nos habéis presentado antes como dos viejos, como dos rockeros. Sí. El rockero es él.
6: Vas marcándote objetivos que no sean... Que no sean muy complicados, pero yo la verdad que en su día me marqué uno.
0: Y solo nos queda dar las gracias rápidamente a vosotros, a la familia de Andalucía Ahora, en la realización a Miguel Alba y en la producción a Estíbaliz Martínez, a Kiko Canterla, a Maruca Bermúdez y a Mariló Seco. Gracias, Mariló.
7: Hasta mañana, Javier.
0: Hasta mañana. Las noticias en El Mirador de Andalucía con Manolo Pérez Alcázar. Adiós.
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0: Buenas tardes, bienvenidos a este Mirador de Andalucía del martes 9 de junio en el que el fuego vuelve a mantener en alerta a buena parte de la provincia de Huelva. 23 medios aéreos y 250 efectivos del Infoca siguen trabajando en el incendio del paraje Los Turbios que afecta a los municipios de Villanueva de los Castillejos y San Bartolomé de la Torre. Se ha cortado incluso un tramo de la Nacional 431 en el entorno de Gibraleón que acaba de quedar reabierto. Siguen desalojadas 144 personas por precaución. Afecta este incendio a un perímetro de 3.600 hectáreas. La Junta mantiene activado el plan de emergencias en nivel operativo 1. Los municipios de Villanueva y de San Bartolomé han emitido un mensaje de tranquilidad, como expresa la alcaldesa de San Bartolomé, María Eugenia Limón.
1: Que la peor parte de la fase del incendio en nuestro término ya ha pasado. Importante transmitirle tranquilidad a la población en estos momentos de incertidumbre.
0: Hay otro incendio con varios focos en el cortijo de la Dehesa, en la localidad, en la entidad local autónoma de El Torno, en Jerez de la Frontera. Y en la provincia de Sevilla ha quedado estabilizado el fuego declarado junto a una estación hidroeléctrica en Guillena, que obligó a desalojar 6 viviendas. Están siendo tardes de calor y ya saben que con las temperaturas crece el riesgo de incendio forestal. Conozcamos qué nos depara para las próximas horas. Agencia Estatal de Meteorología, Juan Carlos Piña, buenas tardes.
2: Muy buenas tardes. Mañana miércoles en Andalucía tendremos el cielo poco nuboso, pero por la tarde en las sierras orientales se formarán nubes de evolución que podrían dejar algún chubasco ocasional. Las temperaturas diurnas bajarán en la vertiente mediterránea y litoral onubense y se mantendrán con pocas variaciones en el resto de la comunidad. Se quedarán las máximas en los 37 grados en Sevilla y Córdoba, 35 en Granada y Jaén, 30 en Almería, 28 en Málaga y Huelva, 26 en Cádiz.
0: Este martes, a 48 horas de la constitución del Parlamento andaluz, que salió de las elecciones del 17 de junio, han mantenido su primera reunión Partido Popular y Vox para avanzar en la gobernabilidad. Según fuentes de la presidencia de la Junta en funciones, el encuentro se ha desarrollado en un clima de cordialidad. El presidente Juanma Moreno apelaba esta mañana a la responsabilidad, el sentido común y la determinación por el bien de los andaluces.
3: Esperamos, deseamos y nos gustaría confiar que pudiéramos llegar a un acuerdo que sea razonable, que sea justo y que represente el interés general de los andaluces.
0: Esta mañana también la portavoz en el Congreso de Vox, Pepa Millán, seguía esquivando hablar de puestos en el gobierno.
4: Para nosotros lo primero son las políticas y después pues ya veremos de qué manera se reparten las responsabilidades de gobierno en el futuro ejecutivo andaluz, pero no es nuestra prioridad.
0: Ambas partes se han emplazado a seguir dialogando. Precisamente esta mañana ha tomado posesión como nuevo presidente de la Diputación Provincial de Jaén, Juan Latorre. Toma el relevo de Francisco Reyes, que después de 15 años deja el cargo para ocupar un escaño en el nuevo Parlamento andaluz. Y en la Diputación y en la Audiencia de Badajoz ha quedado visto para sentencia el juicio al hermano de Pedro Sánchez por un presunto caso de enchufismo en un cargo creado por la Diputación Provincial. El expresidente de esta institución provincial y exlíder del PSOE extremeño, Miguel Ángel Gallardo, imputado, igual que el hermano de Pedro Sánchez, ha defendido su inocencia y ha dicho haber sufrido un juicio mediático.
5: Para reiterar mi inocencia y también de las personas que estamos en el banquillo, y que la única culpabilidad que tienen es no tener las mismas ideas que la acusación popular.
0: Los abogados de las acusaciones populares han insistido en su último alegato en que se trata de un caso de enchufismo y de tráfico de influencias.
6: Que se crea un puesto para un hermano y a la medida de un hermano. Y esta es la clave.
7: Y este proceso existe, no desde luego gracias a la Fiscalía, gracias a la prensa libre de este país. Es que aquí se llega a crear el puesto para él, innecesario.
8: El pilar que ha faltado es la actuación de Fiscalía. Casos de corrupción hay muchos, pero tan burdos y tan cutres como este, yo creo que hay pocos.
0: Los casos de corrupción en el entorno del gobierno se extienden como una mancha de aceite, verán. En el caso Plus Ultra, el juez de la Audiencia Nacional, Santiago Pedraza, ha pedido a Estados Unidos autorización para poder usar como prueba el contenido del móvil incautado a Rodolfo Reyes, exdirectivo de Plus Ultra. Los mensajes localizados han sido la clave para la imputación de Zapatero por su mediación en el rescate de la aerolínea y que su defensa, mensajes que su defensa está tratando de invalidar como prueba en un futuro juicio. El Ministerio de Justicia ha reconocido esta tarde en un comunicado que el gobierno otorgó en abril de 2025 la nacionalidad al ex viceministro de Chávez, chavista, Nervis Villalobos. Es la respuesta al requerimiento que hizo ayer el juez Pedraz a través de la Guardia Civil. Guardia Civil, la UCO, que está intentando confirmar la identidad del UAN en el caso Leire Díez, la trama que, como saben, busca desacreditar a los jueces, fiscales y agentes que están investigando estos casos de corrupción en el entorno del gobierno. Busca en el móvil y en el ordenador incautado a Juanma Serrano, que fue amigo y jefe de gabinete de Pedro Sánchez en la etapa en la que Sánchez era solamente secretario general del PSOE. Posteriormente, Serrano ocupó la presidencia de Correos, donde entró a trabajar Leire Díez. En el Senado, el ministro del Interior ha insistido esta tarde en que las reuniones de la directora de la Guardia Civil con Leire, en esas reuniones no se trataron asuntos investigados en esta trama. Entre gritos de dimisión, Marlaska ha avanzado que la directora del cuerpo comparecerá próximamente en el Senado.
9: La directora de la Guardia Civil comparecerá, si no me equivoco, el próximo 16 en la Comisión de Interior del Senado, de esta Cámara. Y en ese sentido podrán interrogar. En ninguna de esas reuniones, evidentemente, habló de la trama que está siendo objeto de investigación.
0: Comparecerá la directora de la Guardia Civil. Lo cierto es que Mercedes González ha esquivado comparecer este mismo jueves en el Senado con la excusa de que tiene que atender la visita a España del Papa. León XIV ha llegado hoy a Barcelona en una cita en la que se ha vuelto a dar un baño de masas, primero en la catedral, luego en su camino hacia Montjuïc en el Papa Móvil, y este es el ambiente que se vive a esta hora en el Estadio Barcelonés con unos 40.000 fieles. El Papa Móvil está a punto de llegar a Montjuïc. La visita del Papa a Cataluña ha supuesto un fracaso para el independentismo, que trataba de agitar una movilización de su clientela. El Papa Prevost ha dirigido la homilía en la catedral, donde ha alternado con absoluta naturalidad el español, el latín y el catalán que le reclamaban desde Junts. León ha pedido a los catalanes que se conviertan en constructores de la unidad.
10: I a tots vosaltres, barcelonins i catalans, una vocació i una responsabilitat especial per convertir-vos, amb l'ajuda de Déu, en constructors d'unitat.
0: El gobierno trata de instrumentalizar el discurso del Papa ayer en el Congreso, en el que pedía una mirada solidaria hacia la inmigración y se posicionaba contra la guerra. Sin embargo, la ministra portavoz Elma Sáenz ha soslayado el mensaje de León XIV en contra de la eutanasia o del aborto.
11: Vemos en el Vaticano un aliado a nuestra visión humanista del mundo en cuestiones tan importantes como la paz, con un respaldo desinteresado por parte del Papa a la política migratoria del gobierno de España. Y ayer se puso de manifiesto que en la Casa de la Palabra se puede escuchar con respeto al diferente.
0: Desde el PP, Esther Muñoz acusa al gobierno de instrumentalizar el discurso del Papa.
12: No esperen de mí que reinterprete las palabras del Santo Padre y desde luego no esperen de mí un ejercicio de soberbia de intentar interpretar palabras del Papa en contra de mis adversarios políticos. A eso ya se están dedicando otros, que está demostrando una clara falta de humildad por su parte.
0: El abuelo paterno de la bebé, fallecida por quemaduras presuntamente causadas por el novio de la madre en Sevilla, denuncia que la menor presentaba lesiones cuando era recogida por su padre biológico del domicilio materno, José Antonio Molino.
13: En varias ocasiones Leire ha llegado a nuestras manos presentando lesiones o marcas físicas que nos han generado una profunda preocupación, asistiendo siempre en todo momento a centros hospitalarios para su correspondiente atención.
0: El Consejo de Ministros ha aprobado hoy la implantación de un nuevo sistema digital que va a acabar con los tradicionales cupones en las farmacias. Dice la ministra Mónica García que este sistema simplifica trámites y evita fraudes. Se acabó eso de cortar los cupones de las cajas con el cúter.
14: permite además reforzar las garantías frente a las falsificaciones, mejorar la trazabilidad y facilitar la interoperabilidad. Así que le decimos adiós al cúter, a las pegatinas, a la burocracia en las farmacias.
0: La bolsa continúa con una semana de tendencia de zigzag, de subidas y bajadas. Hoy vuelve a la senda alcista para situarse en los 18.287 puntos, un 0,32% más. El precio del barril de Brent también da un respiro y baja para situarse en los 90 dólares. María José Andrade.
15: El IBEX 35 roza hoy máximos antes de la reunión del Banco Central Europeo, impulsado por Puig, Inditex y la banca, aunque modera el avance tras el giro de Wall Street. Repsol, por su parte, frena por la caída del petróleo. En Europa predominan las subidas, salvo el FTC británico, y podemos decir que hay calma en deuda, divisas y materias primas, con el euro firme y el Bitcoin estable.
0: Estamos de enhorabuena porque nuestra compañera y editora Natalia Barnés recibe a partir de esta hora en el Alcázar de Sevilla el premio de la Asociación de Empresarias WIZ, que destaca su manera de contar la información económica.
16: Muy agradecida a la organización de la Gala WIZ, sobre todo muy agradecida a la dirección de Canal Sur, que me ha dado la oportunidad de estar al frente del Mirador ya durante 4 años y de ir creciendo, aprendiendo, que es mi objetivo principal, aprender y trasladar, sobre todo comunicar bien.
0: Y a esta hora el estadio de la Unión Deportiva Almería es un hervidero para apoyar al equipo en el partido definitivo de la semifinal por el ascenso a Primera División. Alejandro Macías, buenas tardes.
17: ¿Qué tal? Muy buena. Pues sí, como dices, esto va a ser una olla a presión. Se han vendido todas las entradas. Esto, el estadio ya empieza a coger color. Hemos vivido un recibimiento del equipo brutal, donde toda la ciudad se ha volcado para apoyar al conjunto que dirige Rubi en ese recibimiento a las puertas del estadio. También hemos conocido el 11 con una única novedad con respecto a los 11 jugadores que salieron de titulares en Castalia. Se incluye Leo Batistao, el capitán que sustituye a Morcillo, y también estamos muy pendientes del estado de Marcos Luna, el lateral derecho, que ha sido convocado, no sale de titular, por lo que todo apunta a que sigue con molestias musculares. El partido va a comenzar a las 9 de la noche desde aquí, desde el UD Stadium, Unión Deportiva Almería, Castellón.
0: Gracias, Alejandro, te escuchamos. Podrán seguir este partido nuestros oyentes en Almería a través de la sintonía de Canal Sur Radio, en el resto de Andalucía a través de Radio Andalucía Información. Completamos esta portada con la información del tráfico. DGT, Darío Carnicero, buenas tardes.
18: Buenas tardes, Manuel. A esta hora pendientes de 2 siniestros que dificultan la circulación. El primero de ellos en Granada provoca el corte de la A44 a la altura de Lanjarón, ya en dirección a la capital granadina, por lo que encontrarán los desvíos por la Nacional 323 y por la A346. Y también otro accidente genera tráfico en aumento de hasta 2 kilómetros en Jaén, en la A4 a la altura de Guarromán, ya en dirección a Córdoba. Al margen de ello, situación tranquila en las carreteras andaluzas, ya que tan solo encontrarán circulación en aumento en la A92 a la altura de Antequera en dirección a Granada, y en el enlace de la A7 con la A92 a la altura de Viator y ya en dirección a Motril.
0: Este es el Mirador de Andalucía que realiza José Galiana, que produce Elena Zájara. Vamos al detalle.
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0: 8 de la tarde, 14 minutos, regresamos a la situación del incendio que afecta a los municipios onubenses de Villanueva, de los Castillejos, también al de San Bartolomé de la Torre. Los operarios del Infoca siguen trabajando para tratar de frenar el fuego que afecta al paraje de Los Turbios sobre una superficie, un perímetro de unas 3.600 hectáreas. Hay 23 medios aéreos, 250 efectivos. Ha tenido que cortarse durante un tiempo la Nacional 431 en el entorno de Gibraleón y permanecen desalojadas de sus viviendas 144 personas. está activada la fase de emergencia nivel operativo 1, Manuel Delgado.
1: Infoca trabaja principalmente en el flanco izquierdo, que es donde hay más vegetación. También se trabaja en la cabeza del incendio, que es lo más próximo al núcleo urbano de Gibraleón, y en la zona de cola, el lugar donde se originó el incendio. No hay cambio en el viento, lo que agiliza las tareas para frenar al fuego. Si es verdad que se han reavivado algunos puntos, algunos focos sobre los que se trabaja en estos momentos. Hay mucho humo en la zona. Los vecinos confiesan que han pasado miedo.
21: Las llamas pues están más o menos a unos 500 metros de mi casa.
22: Hemos estado toda la noche, vamos, sin dormir y pendiente al fuego y al aire, que estaba bastante fuerte.
1: Los municipios de Villanueva de los Castillejos y San Bartolomé de la Torre han emitido un mensaje conjunto pidiendo tranquilidad a la población. La alcaldesa de este último municipio, María Eugenia Limón.
23: Que la peor parte de la fase del incendio, nuestro término ya ha pasado. Importante transmitirle pues tranquilidad a la población en estos momentos de incertidumbre.
1: El fuego se iniciaba sobre la una del mediodía de este lunes en Villanueva de los Castillejos, en el paraje Los Turbios, una zona sobre todo de pasto y matorral. Las primeras estimaciones cifran en unas 3.600 las hectáreas que han ardido.
0: En la provincia de Sevilla ha quedado estabilizado el incendio declarado junto a la estación hidroeléctrica de Guillena y que obligaba también a desalojar a 6 viviendas. Patricia Arzuaga.
24: Se propagaba de forma rápida en un paraje natural, una zona principalmente de matorral, de difícil acceso. No muy lejos está la subestación del Cala. Se desalojaban de forma preventiva 6 viviendas de la zona. Incluso se activaba la fase de emergencia 1, pero tras el despliegue de medios aéreos y terrestres del Infoca, el fuego se daba por estabilizado. Los vecinos volvían a sus casas. Lorenzo Medina es el alcalde de Guillena.
25: Un susto que, bueno, estamos en una zona muy complicada, con mucha afección por las líneas eléctricas, por un paraje que tiene muy escarpado y que tiene mucho combustible, ¿no? Entonces, bueno, pues toda precaución es poca y en este caso pues actúa de manera muy rápida.
24: Un grupo de bomberos forestales, otro de apoyo, dos agentes medioambientales, continúan en labores de control y extinción del fuego en la zona.
0: El Infoca trabaja en otro incendio que se declaraba esta tarde y que tiene varios focos en el cortijo de la Dehesa, en la entidad local autónoma de El Torno, en Jerez de la Frontera. Pilar Lara.
26: Se ha quemado la casa de labranza y el trigal anexo, en total una extensión de unos 2 kilómetros de la zona agraria, pasto y maleza. Los primeros en actuar han sido los propios empleados municipales a la espera de la llegada de los bomberos desde Jerez. Francisco Javier Ladrón de Guevara, el alcalde del Torno, lo explicaba así.
27: Estuvimos reteniendo un poco el fuego para que no pasara al otro lado del cortijo, que es donde había también mucha lanzada de tierra de trigo. Ya llegaron bomberos y se fueron corriendo a una casa que hay en el canal, que está pegado al canal, que allí hay una vivienda.
26: El primer edil asegura que todo se ha quedado en un susto, sobre todo por la proximidad de las llamas a una vivienda que finalmente no ha tenido que ser desalojada. Ladrón de Guevara agradece la colaboración ciudadana, ya que han sido los propios vecinos los que han dado la voz de alarma.
0: 8 y 18, noticia de esta misma tarde, 22 días después de las elecciones andaluzas del 17 de mayo y apenas a 48 horas de que se constituya el Parlamento. Partido Popular y Vox han mantenido una primera reunión para abordar un posible acuerdo que garantice la gobernabilidad de Andalucía. Jorge Dayas.
28: La reunión se ha celebrado en el Parlamento y a ella han asistido representantes del Partido Popular de Andalucía y de Vox. Según fuentes de la presidencia de la Junta, el encuentro se ha desarrollado en un clima de cordialidad. El presidente de la Junta en funciones ha dicho hoy que recurre a Vox una vez que los grupos de izquierda se autodescartarán de estas conversaciones. Juanma Moreno ha apelado hoy a la responsabilidad, el sentido común y la determinación por el bien de los andaluces.
3: Esperamos, deseamos y nos gustaría confiar que pudiéramos llegar a un acuerdo que sea razonable, que sea justo y que represente el interés general de los andaluces. Y dependerá, pues, evidentemente, de las actitudes de ambos, fuerzas políticas, de la audacia de ambos y de la capacidad de cesión de ambos, que lleguemos a un acuerdo.
28: Esta mañana la portavoz de Vox en el Congreso, Pepa Millán, seguía esquivando hablar de puestos en el gobierno.
29: Para nosotros lo primordial... es abordar las reformas legislativas necesarias, es decir, para nosotros lo primero son las políticas y después pues ya veremos de qué manera se reparten las responsabilidades de gobierno en el futuro ejecutivo andaluz, pero no es nuestra prioridad.
28: Ambas partes se han emplazado a seguir dialogando en los próximos días para explorar la posibilidad de alcanzar ese acuerdo. El próximo jueves se constituye el Parlamento andaluz, salido de las elecciones del 17 de mayo.
0: La líder de los socialistas andaluces, María Jesús Montero, ha asistido a la toma de posesión del nuevo presidente de la Diputación Provincial de Jaén, Juan Latorre, que toma el relevo de Francisco Reyes, que después de 15 años deja el cargo para ocupar escaño en este nuevo Parlamento andaluz. Montero ha premiado a Juanma Moreno a iniciar las conversaciones para garantizar la gobernabilidad cuanto antes.
2: El temor que yo tengo es que el señor Moreno Bonilla piense que puede dormir el sueño de lo justo, la situación que tenemos, hasta que a él le parezca bien despertarse. Y creo que es fundamental que Andalucía avance. Es fundamental que tengamos una gobernabilidad que nos permita aprovechar cualquier recurso, cualquier capacidad que tengamos de impulsar nuestra tierra.
0: Entre tanto, en Castilla-León se está celebrando el debate de investidura del presidente en funciones, el candidato a la investidura, el popular Alfonso Fernández Mañueco, candidato a la reelección, después del acuerdo que se alcanzó también entre el Partido Popular y Vox. La corrupción sigue, los casos de investigación en torno a la corrupción siguen avanzando. También los casos judicializados, porque después de 2 semanas, 7 sesiones y medio centenar de testimonios, hoy ha quedado visto para sentencia el juicio contra el hermano de Pedro Sánchez, que no ha usado su turno de última palabra, y el que fuera presidente de la Diputación, Miguel Ángel Gallardo, también imputado, ha reiterado su inocencia. Javier Ronda, buenas tardes.
4: Buenas tardes, Manuel. Era de esperar aquí la audiencia de Badajoz que David Sánchez no volviera a hablar en el turno de última palabra, aunque su abogado pedía declarar por las nuevas imputaciones, aunque el tribunal lo rechazaba finalmente. Ahora se enfrenta a 6 años de cárcel como Miguel Ángel Gallardo, quien fuera el presidente de la Diputación. En una intervención con tono político, dijo al tribunal que han sido ya condenados por la sociedad.
5: Ese juicio mediático que algunos hemos sufrido durante algo más de 2 años y del que se pueden sentir orgullosos, ya han ganado el juicio social. Independientemente de lo que salga en esta sala, está claro que nos han condenado socialmente. Pero en cualquier caso, señoría, reiterar mi inocencia.
4: Las acusaciones populares se han quedado solas porque la Fiscalía ha pedido hasta la libre absolución de los 11 acusados. 8 son funcionarios y diputados de la Diputación Pacense. Se les acusa de tráfico de influencias y también de prevaricación administrativa, 2 delitos que existen para las 7 acusaciones porque dieron y se comprobó en este juicio que se creó una plaza, dicen ellos, para David Sánchez.
6: En este procedimiento ha faltado uno de los pilares de la búsqueda de la verdad. Fiscalía no ha acusado. Tendría órdenes de sus superiores.
7: Es que se pide a los directores de conservatorio que indiquen cuáles van a ser las funciones de su superior, que evidentemente es un despropósito.
8: Hablamos de algo mucho más grave. Es un puesto innecesario.
4: Juicio mediático con más de 40 testigos, con el teniente coronel Bala, símbolo de la UCO, con un magistrado implacable en los tiempos de las intervenciones que ponía así el punto y final.
9: ¿Tiene usted algo que añadir? Muy bien. Gracias a los señores letrados y letradas de las acusaciones populares, las defensas y una fiscal. El juicio queda concluido para sentencias. Se levanta la sesión.
4: El primer trago ha pasado para la familia de Pedro Sánchez. Se acaba este primer juicio para el hermano. Ahora solo falta la sentencia y llegará el segundo, el de la mujer del presidente del gobierno, el de Begoña Gómez.
0: Y no es el único caso que rodea el entorno del presidente del gobierno. En el caso Plus Ultra, el juez de la Audiencia Nacional que investiga a Rodríguez Zapatero ha pedido a Estados Unidos autorización para poder usar como prueba en un futuro juicio, un posible juicio, el contenido del móvil incautado a Rodolfo Reyes, exdirectivo de la aerolínea venezolana. Los mensajes localizados han sido pieza clave para la imputación de Zapatero. Unos mensajes en los que Rodolfo Reyes confirma la mediación del expresidente del gobierno español en el rescate de la aerolínea y que la defensa de Zapatero trata de invalidar como prueba en un futuro juicio. José Manuel de la Linde.
10: La petición hace referencia a mensajes en los que Rodolfo Reyes escribía, por ejemplo, esto: sí, bro, nuestro pana Zapatero está detrás. Como colofón a un cruce de comunicaciones sobre las gestiones que los investigados habían puesto en marcha para asegurarse de que el gobierno de España autorizaba el rescate de Plus Ultra. Este material ha sido utilizado hasta la fecha como elemento de investigación y ahora se pide cooperación jurídica internacional para seguir con las instrucciones.
0: En el caso Leire Díez, la Guardia Civil trata de confirmar la identidad del Juan, el número uno. Es el caso que, como saben, investiga a la presunta trama que buscaba desacreditar a los jueces, fiscales o agentes que están investigando los casos de corrupción en el entorno del gobierno. La clave de esa identidad de El Juan se busca por parte de los agentes de la UCO en el teléfono de Juanma Serrano, que era amigo y jefe de gabinete de Pedro Sánchez en el PSOE y posteriormente fue presidente de Correos, empresa pública en la que entró a trabajar Leire Díez. La UCO busca el rastro del número uno. El presidente del gobierno aparece mencionado en multitud de ocasiones en el sumario. Un gobierno que ha reconocido que concedió la nacionalidad española al ex viceministro chavista que aparece en el sumario del caso Díez. El Ministerio de Justicia ha reconocido hoy en un comunicado que el Ejecutivo otorgó en 2025 esa nacionalidad a Nervis Villalobos. Es la respuesta al requerimiento que hizo ayer el juez Pedraz, que mandó a la Guardia Civil al departamento de Félix Bolaños. En el Senado, el ministro del Interior ha reiterado esta tarde que en las reuniones que mantuvo la directora general de la Guardia Civil con la exmilitante socialista Leire Díez, no se habló de lo que se está investigando en esta trama. Lo ha dicho Marlaska en respuesta a una pregunta del Partido Popular, María José Andrade.
11: María del Mar Blanco, del Grupo Popular, se lo ha recordado al ministro preguntando además por la asignación de escolta a Leire Díez.
12: Usted, señor ministro, es el ministro que nombró a Mercedes González, la persona de confianza de Leire Díez, esa que se reunió con, al menos que sepamos a día de hoy, con ella en tres ocasiones. Y no para hablar de lo bien que les va la vida, sino para desacreditar y atacar a quienes investigan a P.S. Y por ello le pregunto, ¿es este el motivo, señor Marlaska, por el cual usted le ha puesto escolta a Leire Díez?
11: El ministro de Interior lo ha negado y ha anunciado la próxima comparecencia de la directora general de la Guardia Civil en el Senado para que sea preguntada.
13: La directora de la Guardia Civil comparecerá, si no me equivoco, el próximo 16 en la Comisión de Interior del Senado, de esta Cámara, y en ese sentido podrán interrogar. En ninguna de esas reuniones, evidentemente, habló de la trama que está siendo objeto de investigación.
11: Y tras la intervención del ministro Grande Marlaska, la bancada popular ha pedido entre gritos su dimisión.
0: Sobre el caso Leire, el gobierno niega que Pedro Sánchez haya tenido encuentros con la fontanera del PSOE, a pesar de que en las agendas incautadas a la exmilitante socialista aparezca, por ejemplo, una anotación de una reunión con un tal PS. Las iniciales que pueden corresponder con las del presidente del gobierno. Tras la reunión del Consejo de Ministros, la portavoz Elma Sáenz decía:
14: desmentimos rotundamente cualquier encuentro del presidente Pedro Sánchez con Leire Díez. Y desde luego el presidente nunca ha conocido, ni avalado, ni ha sido informado de las andanzas de Díez, que nunca, por cierto, hubiera tolerado.
0: El gobierno también defiende a la presidenta del PSOE, Cristina Narbona, citada como testigo por el juez Pedraz para explicar el mensaje que intercambió con Leire. La portavoz del PP en el Congreso, Esther Muñoz, considera que estas investigaciones apuntan a un único caso de corrupción, dice, institucionalizada.
15: Todas las investigaciones alrededor del gobierno y del Partido Socialista avanzan. Y cada vez que avanzan queda más claro que esto es un único caso de corrupción institucionalizada y de delincuencia de Estado.
0: Y en el juicio del caso Kitchen, el excomisario José Manuel Villarejo ha negado que le encargaran encontrar grabaciones del expresidente Rajoy en manos del que fuera tesorero del PP, Luis Bárcenas, o que tuviese algún encargo de los populares. Villarejo, que ha respondido solo a su abogado, se presenta como un agente de la inteligencia que no dependía de ningún partido político. Asegura que el objeto era verificar si Bárcenas ocultaba dinero a la justicia y si tenía información sensible del Estado.
16: Y jamás el Partido Popular no me ha encargado nada a nivel privado, ni por supuesto menos aún me ha pagado nada. Y eso además es tan evidente que si hubiera habido algo, bueno, hubiera sido bien sacado a la luz inmediatamente.
0: Villarejo asegura que Bárcenas fabricó información o hizo creer que la tenía para obtener beneficios en su defensa. Se enfrenta el excomisario a 19 años de cárcel. Llegamos así a las 8:30. Tras la información local, les daremos detalles de la visita del Papa a Barcelona. Enseguida vamos con esa gran multitud que ha arropado a León 14 en la capital condal. 8:30, información local.
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17: Hola, buenas tardes, Sevilla. La familia paterna de Leire, la bebé que murió por quemaduras provocadas mientras la bañaba, la pareja de su madre ha denunciado las distintas versiones, precisamente de su madre, con respecto a lo que pasó ese día y que la menor ya había sufrido lesiones anteriormente por falta de cuidado e higiene. En un martes en el que hemos tenido el mayor despliegue de medios del Infoca luchando contra el fuego en un incendio en Guillena, provocaba desalojos y activar la fase de emergencia 1, pero en horas se estabilizó. Eso sí, siguen trabajando en su extinción. A esta hora se celebra la gala WIF en el Alcázar, que reúne a más de 300 mujeres. Serán premiadas algunas de ellas, como la editora de este programa, El Mirador, Natalia Barnés. Nos fijamos en la previsión del tiempo para mañana. Detalles, Juan Carlos Piña, buenas tardes.
18: Muy buenas tardes, ¿qué tal? Mañana miércoles en la provincia de Sevilla las temperaturas se mantendrán con pocas variaciones. El termómetro alcanzará valores máximos de 37 grados en Sevilla, Écija y San Juan de Aznalfarache, 36 en Mairena del Alcor, Utrera y Araal, 35 en Alanís y 34 en Lebrija. Tendremos el cielo poco nuboso con intervalos de nubes altas y soplará viento flojo de poniente. Es una información de AEMET.
17: Realiza este tiempo de Noticias de Sevilla Javier Holgado.
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17: La familia paterna de Leire, la niña fallecida por las quemaduras sufridas mientras la duchaba la pareja de la madre en Mormujos, denuncia que en ocasiones, cuando la tenían, los padres llevan un año separados, observaban pequeñas lesiones y nunca les explicaban qué ocurría. Tampoco le dieron importancia a las quemaduras por las que murió al final la pequeña. Lo cuenta el abuelo, José Antonio Molino.
24: En varias ocasiones Leire ha llegado a nuestras manos presentando lesiones o marcas físicas que no han generado una profunda preocupación. Esa falta de información también la sufrimos el día 30 de marzo, en que nuestra pequeña Leire ingresó por quemadura, presuntamente mientras la bañaba, recibiendo varias versiones de los hechos y no dando importancia a la gravedad del asunto.
17: Hay contradicciones en las versiones de la madre, asegura la familia y el abogado Miguel Pérez.
24: Las circunstancias que han rodeado el fallecimiento de mi nieta son absolutamente incomprensibles.
25: La familia paterna ha obtenido diversas versiones de los hechos en el que nos hemos encontrado con diversas contradicciones.
17: Se han personado en la causa como acusación particular y se tomarán decisiones en función de lo que vaya revelando la investigación. La Audiencia de Sevilla condena por asesinato a 24 años y medio de cárcel al hombre que mató a otro de un disparo en el interior de un coche en Alcosa, en la capital. Ambos traficaban con drogas y 27 detenidos en la Sierra Norte de Sevilla por tráfico de drogas. Se les ha intervenido hachís, cocaína y drogas sintéticas que desde la capital se vendían en municipios municipios como Las Navas, la Puebla de los Infantes o Peñaflor. Su estructura jerarquizada y el elevado número de integrantes ha dificultado la investigación, como cuenta el portavoz de la Guardia Civil, José Ramón Lizarte.
2: Dicha estructura conllevó una dificultosa investigación al existir un número elevado de integrantes de dicha organización con roles muy definidos y con una distribución de la droga diversificada por las distintas localidades, dificultando de esta manera la acción policial sobre el conjunto de la organización.
17: Y estabilizado hasta ahora el incendio en Guillena, se propagaba rápido en un paraje natural, una zona de matorral de difícil acceso. Se desalojaban de forma preventiva hasta 6 viviendas, incluso se activaba la fase de emergencia, pero tras el despliegue de medios aéreos y terrestres por parte del Infoca del Fuego, se ha dado por estabilizado y los vecinos volvían a sus casas. Lorenzo Medina, alcalde de Guillena.
3: Un susto que, bueno, estamos en una zona muy complicada, con mucha afección por las líneas eléctricas, por un paraje que tiene muy escarpado y que tiene mucho combustible, ¿no? Entonces, bueno, pues toda precaución es poca y en este caso pues actúa de manera muy rápida.
17: Eso sí, a esta hora siguen trabajando en la zona para su completa extinción. Y Sevilla, capital, primera ciudad de España en unirse a la Fiscalía de Memoria. Menores, con los agentes tutores de la policía local. Entre los objetivos, como señala el alcalde José Luis Sanz, facilitar, por ejemplo, las diligencias urgentes en materia de delitos relacionados con menores.
5: Con el objeto de colaborar en funciones preventivas como el ausentismo escolar o menores en riesgo de vulnerabilidad, nos hemos convertido en la primera ciudad de España en unirnos a la Fiscalía de Menores con los agentes tutores de nuestra policía local.
17: Y Víctor Bueno a las obras de remodelación en la Plaza de la Concordia. La primera fase de los trabajos, con una inversión de 750.000 euros, contempla la reurbanización completa

0: vez, los fines de semana van a abrir por primera vez los fines de semana que quedan de este mes de julio. Alcosa, Torreblanca y Roche Lambert estarán abiertas de 12 de la mañana a 8 de la tarde. Se abrirá una quinta en Sevilla Este, como ha explicado la delegada María Tena.
1: Hemos ampliado la temporada de verano para facilitar la conciliación laboral y familiar. Y vamos a contar con una quinta piscina municipal en Sevilla Este, entre Flores, que dará servicio a miles de vecinos.
0: La cultura drag llega a los mercados de Sevilla Capital. Hoy ha sido el del Cerro del Águila, mañana será el de Triana, con una nueva edición de Orgullo de Mercado dentro del mes de la diversidad. Como maestra de ceremonias, la drag queen Samantha Valentine's.
2: Para que lo vean las personas mayores, las personas, las madres, los padres, la gente de al pie, y llevar un poco la animación, el entretenimiento que hace una travesti fuera del mundo de la noche.
0: El Teatro Central de Sevilla va a acoger 9 espectáculos de la Bienal de Flamenco del 11 de septiembre al 2 de octubre. La cita la abrirá la compositora y cantadora trianera Rosario La Tremendita y la cerrará el dúo formado por el guitarrista sevillano David Daral y la cantadora almonteña Sandra Carrasco. Carlos López.
3: Entre ambas citas, solo espectáculos de danza, desde el madrileño José Maya a la Noche Única protagonizada por Isabel Bayón. El director de la Bienal, Luis Ibarra, describe la programación.
4: Parecería que es una programación de cante porque la abre Rosario La Tremendita y la cierra Sandra Carrasco con David Daral. Sin embargo, es una programación sobre todo de baile, del mismo modo que el baile entraba en el Templo del Cante en la Bienal, que es el Teatro Lope de Vega. Me apetecía que el cante también tuviera cabida en el Templo de la Danza.
3: Las entradas están disponibles a través de la web.
0: Y hasta mañana a las 2 de la tarde está abierto el plazo para inscribirse en la primera edición de la Carrera de la Esperanza, que se va a celebrar el domingo entre la Torre del Oro y el Huevo de Colón. Son 6 kilómetros en los que anima a participar el alcalde de la ciudad, José Luis Sanz.
5: El próximo domingo 14 de junio celebramos la Carrera de la Esperanza. Participa y conocerás el nuevo circuito Abel Antón.
0: Y las sillas de la Carrera Oficial de Sevilla estarán en la última misa del Papa León XIV en España, el próximo viernes en el puerto de la Cruz de Tenerife. Para el traslado y montaje de esas 24.000 sillas de la marca Quiriello va a colaborar hasta el Ejército. Y hoy, en el previo de la vigilia, que se está celebrando en el Estadio de Montjuïc, en Barcelona, ha vuelto a actuar ante el Salto Padre Beret, que ya le cantó en Madrid el pasado fin de semana. Así vamos a llegar a las 9 menos 20 de la noche.

¿Qué tal, amigos? Muy buenas tardes. Son las 9 menos 20 minutos de la tarde. Desde ahora hasta las 12 de la noche arranca el deporte. Arranca la gran jugada. Hoy tenemos más de 3 horas de deportes en Canal Sur Radio para los oyentes de Almería y en Radio Andalucía Información para el resto de nuestra comunidad. Así que vamos a ver si en este martes 9 de junio nos llevamos el primer alegrón y somos capaces de meter a la Unión Deportiva Almería con el empuje de todos en esa gran final donde queremos tener al Málaga Club de Fútbol. Que ambos se jueguen esa única plaza para intentar el ascenso a Primera División. Pero bueno, eso será el próximo fin de semana, la ida, y la siguiente, el siguiente fin de semana, sería el partido de vuelta. Bueno, hoy vamos a tener a Oli y a Manu Núñez analizando todo lo que ocurra en el UDA Estadio, en el Almería Castellón. Van a desfilar las voces de Alejandro Macías, de Salva Rodríguez Moya, de Manolo Martín, de Ildefonso Fernández, de Antonio Callejón, de César Suárez y de Manolo Gordo. En la parcela técnica tenemos a David García y a Fernando Peña, además de Dani Serín, que está en el UDA Estadio. Nuestro árbitro, el VAR de la gran jugada, es Juan Peña Varela. En la producción tenemos a Manolo Gordo,

en las redes Álvaro Mogollo y Manolo Romero. La dirección general corre a cargo de Eduardo Gil. Presentado el equipo, bienvenidos a la gran

0: Bueno, viene una gran jugada animada, ¿eh? Y además están pasando más cosas. Lo último es un comunicado del Atlético de Madrid respondiendo al Real Madrid, que ha rechazado, imagino que hasta ahora lo sabéis, una oferta, la oferta que anunció en su día Florentino Pérez de 150 millones. En este caso era por Julián Álvarez. Es por Julián Álvarez. Ha dicho el Atlético de Madrid que no. Y además con un comunicado que no tiene desperdicio alguno. Enseguida lo analizaremos y lo comentaremos con tranquilidad. Hablaremos también de la selección española. Ayer último amistoso en México, en Puebla, frente a Perú con victoria 3-1 de la selección de todos. En fin, que viene el Mundial, que está a la vuelta de la esquina y que nos quedan todavía muchas horas de radio deportiva para disfrutarlas y sacar lo máximo. Pero no perdemos ni un solo instante, vámonos a Luda Estadio porque queremos conocer alineaciones, novedades. Hay un cambio en el Almería, dos en el Castellón con respecto al equipo que se midió, que se midieron el pasado sábado en Castalia. Como digo, con Dani Senín en la parcela técnica, está ya preparado Salva Rodríguez Moya y Alejandro Macías. Hola Alejandro, ¿qué tal? Muy buenas.
1: ¿Qué tal? Muy buenas, Jesús. Aquí ya está todo preparado para este partidazo. Los jugadores en el CP calentando en un partido que va a ser a vida o muerte. Solo puede quedar uno, Almería o Castellón, y el Almería quiere soñar en grande. ¿Con qué sale Rubi para este partido? Pues con lo esperado. Sale Andrés Fernández en portería, Alex Muñoz por la izquierda, Rodrigo Eli Bonini, pareja de centrales. Por la derecha va a jugar Chirino, la medular van a ser Lopi y Jodic. Por la izquierda jugará en Barba, engancha Rivas. En la derecha la novedad, Leo Batistao, el capitán, que vuelve al once. Y en la punta de ataque no falla, incombustible, Miguel de la Fuente. En el Castellón sale Pablo Hernández con Matis en portería, sale Sierra en la banda izquierda, Brignani, Alberto en la pareja de centrales, Pablo Santiago por la derecha, más adelantado Gerena, Raúl por la izquierda, novedad, Cala en la derecha y arriba Usman Camara y Jacobs, los dos delanteros que van a intentar marcar la diferencia y que van a intentar abrir rápido la lata. El Castellón, que es el equipo que va a jugar a tumba abierta, el Almería juega con el resultado, ya lo dijo Rubi, van a salir a ganar, pero quieren cautela en el arbitraje. El árbitro principal va a ser Jonander González del Comité Vasco y en el VAR va a estar Daniel Jesús Trujillo. Esas son las alineaciones de un partidazo que, como decimos, va a comenzar en pocos minutos. Almería, que quiere soñar en grande, esto arranca a las 9 de la noche.
0: Bueno, pues esto arranca a las 9 de la noche con muy buen ambiente. Ha sido espectacular también el recibimiento de la Unión Deportiva Almería, ¿verdad, Alejandro?
1: Sí, el recibimiento ha sido espectacular. Esto va a ser un auténtico manicomio. Se han vendido todas las entradas. No va a quedar ni un hueco libre en este UDA Stadium, toda la ciudad volcada, toda la ciudad detrás de un sueño que es volver a competir en la primera división. Los jugadores saben que la afición ha marcado ya el primer gol, ahora queda echar el resto, ganar este partido y mirar ya a la final de esta eliminatoria, donde ojalá todos esperamos que sea el Málaga quien acompañe a la Almería en esa lucha por subir a primera división.
0: Bueno, ahora saludo a Salva Rodríguez Moya, pero vamos a oír a Rubi, al técnico de la Unión Deportiva Almería, con los compañeros de la Liga, de Movistar, en la previa del partido. Ha dicho esto:
2: tenemos que intentar, si puede ser, ganar el partido. Esa es nuestra mentalidad. Sabemos que nos valen dos resultados de tres, pero yo creo que aquí lo importante es que el equipo muestre la cara de ir a por el partido, de intentar sacarlo, y entre antes podamos marcar un gol, siempre nos puede ayudar muchísimo.
3: Continuidad en el 11, salvo la entrada de Leo, que vuelve después de que el otro día no pudiera jugar, ¿no?
2: Sí, hubo un trabajo bueno el otro día. Además, hemos analizado cómo están los futbolistas, ya no solo con las métricas, sino hablando con ellos, y les hemos visto bastante recuperados, con bastante predisposición a aguantar un partido que a lo mejor es largo.
3: Cuéntame, ese recibimiento, ¿cómo está la ciudad? Todo el mundo volcado con este equipo, ¿no? Y necesitáis a esa afición en la grada.
2: Sí, sí, está claro que cuando nuestra afición está ahí a tope nos ayuda muchísimo, y yo creo que hoy va a estar a la altura como ha estado todo el año. Y además hoy en día creo que ganan mucho protagonismo, ya viste en Castellón el ambiente que había también. Cuando vamos a cualquier campo, la verdad que da gusto la Liga Hypermotion, cómo están las aficiones, y la nuestra pues hoy va a ser el jugador número 12 más que nunca.
3: Rubi, mucha suerte.
2: Gracias.
0: Bueno, pues este es Rubi, y también vamos a oír a Pablo Hernández, el técnico del Castellón, a ver lo que ha dicho en la previa.
4: Sí, al final es hacer lo que venimos haciendo, ¿no? Durante toda temporada, lo que hicimos el otro día en casa. Al final sabemos que ellos tienen esa ventaja, ¿no? De que el empate les les vale al final de los 120 minutos. Pero bueno, venimos con la mentalidad de ganar el partido, de hacer nuestro partido, intentar, como hicimos en casa, imponer nuestro juego, jugar mucho en campo contrario. Sabemos que va a ser difícil porque ellos aquí en casa aprietan mucho, están con su gente y nos van a poner las cosas muy difíciles, pero bueno, venimos con la mentalidad de poder ganar el partido.
3: ¿Prevés un rival que, valiéndole el empate, especule con ese resultado durante el partido?
4: No lo creo, sobre todo al principio, ¿no? Yo creo que ellos van a salir igual que nosotros a ganar el partido. Obviamente luego, según transcurra el partido, los minutos, pues se verá, ¿no?, lo que va pasando y cada equipo pues irá tomando decisiones en cuestión de resultado. Pero espero un Almería que vaya a ganar del principio, igual que nosotros, y eso nos hará tener que estar muy concentrados en defensa, porque ellos arriba tienen mucho talento, tienen mucha pegada, y sabemos que hoy tenemos que estar muy serios en defensa para luego, con nuestro juego, intentar, como hicimos en el partido de casa, crear ocasiones y hoy tener un poquito más de acierto.
3: Y ya por último, Pablo, te pregunto por las dos novedades. Entra en Sienra y entra Pablo, son las dos, Raúl, mejor dicho, son las dos novedades con respecto al partido de ida.
4: Sí, bueno, siempre he dicho, ¿no?, al final intento poner siempre el mejor 11 para cada partido. Creemos que es el mejor 11 para afrontar el partido de hoy, también pensando un poco lo que podían hacer ellos. Y luego, pues bueno, estos partidos se puede hacer muy largo, como digo, ¿no? Puede durar 90 o 120, y la gente que venga, que entre desde el banquillo de refresco, va a ser muy importante.
0: Bueno, pues este es Pablo Hernández. Hemos oído a los dos entrenadores, y la cuenta atrás continúa. Asturias, Oli, ¿qué tal? Muy buenas.
5: Muy buenas, estimado, ¿cómo estás?
0: Pues estoy ilusionado, quiero final andaluza con el Almería, sí, y con el Málaga Club de Fútbol. Lo que pasa es que este Almería me tiene tan despistado, tan desquiciado, sí, que yo no sé qué versión vamos a ver. Bueno, lo mejor, el marcador después del partido que hizo el otro día, ¿eh?
5: Sí, eso es lo que te iba a decir. Yo creo que lo mejor es que en la ida, aun siendo superior el Castellón, sobre todo en la primera parte, se agarró a la eliminatoria bien el Almería, supo sufrir. Y en este tipo de eliminatorias no solo es jugar bien al fútbol, sino competir, saber sufrir y pasar malos momentos, ¿no?, en el partido y salir de esa vivo. Salió vivo de Castellón, pero lo preocupante sería si el Almería especula con el empate, con el resultado. Todos sabemos que el empate te clasifica, pero es peligroso llegar a minutos 70, 80 con el empate. Mentalmente vas a querer seguramente protegerte defendiendo el empate, y solo un gol del Castellón te deja fuera, ¿no? Así que yo espero un Almería que vaya con determinación a por la victoria, porque, como decía ahora Pablo, el entrenador del Castellón, son dos estilos muy diferentes. Uno la posesión y otro la pegada. Y la pegada claramente la tiene al Almería. Así que a no especular y a ir por el partido.
0: Hay, evidentemente, que no especular. El empate le valdría, tal y como está ahora mismo. Pero mejor no llevarse ningún susto, ¿no? Manu, ¿qué tal? Manu Núñez.
6: Buenas tardes, Jesús. Pues a ver, es verdad que en la ida fue muy superior el Castellón. Tuvo ahí un momento contra las cuerdas a la Almería.
0: En los dos periodos, ¿eh? Tanto en la, sí, primera como en la segunda parte.
6: Es verdad que en la segunda, quizás el gol de...
0: Le faltan un par de ellos también que están ya
6: contra en el Mundial. Bueno, el Castellón es un equipo atrevido, con ritmo, un equipo que se expone, que ha atacado muchos jugadores, que no tiene encima presión ninguna, que para ellos ya el jugar el playoff fue un total éxito. Uh-huh. Y además solo le vale ganar hoy. Entonces, bueno, yo entiendo que va a ir a tumba abierta, va a ir a por el partido, necesita ganar. Y el Almería, yo creo que la clave está en tener más la pelota, tener más posesión, porque en Castellón el equipo de Rubí no la tuvo. Por dos momentos. Uno, porque el Almería se siente cómodo cuando tiene posesión en largo, cuando tiene la pelota, que hace que aparezcan los futbolistas importantes como, por ejemplo, Sergio Rivas. Uh-huh. Y el segundo momento, porque también le quitas la pelota al Castellón, que con la pelota te hace mucho daño. Yo estoy seguro que Rubí ha trabajado estos días ese aspecto, porque allí no tuvieron pelota, sufrieron bastante, y a ver qué partido vemos hoy en la vuelta.
0: Con Leo Batista como esa principal novedad. Del árbitro, ¿qué decimos, Juan Peña? Porque también se la está jugando. Recordemos que los árbitros de estas eliminatorias se están jugando el ascenso a Primera División. Y fíjate, de aquí van a salir.
7: Y fíjate, los partidos de vuelta, la ida hicieron bastante bien, la vuelta le han puesto árbitros ya con mucha experiencia, porque son partidos de, digamos, con mucha tensión, con mucho en juego. Es Jonander Esteban, González Esteban, es un árbitro vasco que ya lleva 7 temporadas, Jesús, con 40 años, yo creo que está antes de la última bala para poder subir. Y la verdad que este es el quinto playoff que va a hacer, es decir, 4 consecutivos, no ha conseguido todavía el ascenso y yo creo que este es el año. Curiosamente, la Almería tiene muy buena estadística con él, pero la temporada pasada también pitó el playoff, partido de vuelta entre el Oviedo y el Almería, justamente.
0: ¿Qué me dices? El partido donde falló Luis Suárez
7: no pudo llegar a tiempo. El árbitro, recuerdo que además pitó un penalti a favor de la Almería, el 0-1, pero luego Cazorla metió de falta el 1-1 y como el resultado de la IDBS 1-2, pues se clasificó el Oviedo y acabó subiendo. Ojalá que esta temporada, pues bueno, se tenga la Almería el pase con él, pase a la final y el árbitro pues también consiga su objetivo.
0: Bueno, voy a saludar a Salva Rodríguez Moya, que también está con nosotros. Hola Salva, ¿qué tal? Muy buenas.
8: Hola Jesús, ¿qué tal? Buenas tardes, buenas noches ya. Oye, casi.
0: Qué bien ha puesto el Almería, el estadio, los trabajadores del club, los voluntarios le han dado colorido con unas camisetas rojas que dice Almería por la Liga, ¿no?
8: Pues sí, tenemos además aquí en la cabina 4, ya hemos...
0: Ah, que voy a vestir con una camiseta, ¿no?
8: Claro, claro. Ha subido la chica también repartiendo por aquí, vale. Y si quieren nos la ponemos en el descanso y luego mandamos una foto.
0: Vale, magnífico, magnífico. A por la Liga. Bueno, ¿tienes buenas vibraciones o estás como yo, que no sabes qué Almería vamos a ver?
8: Bueno, yo, como habéis comentado, con su, digamos, peor versión sacó un buen resultado. Yo vuelvo a confiar que la clave para mí son los jugadores que marcan las diferencias. Y si en la ida esa combinación entre jugadores de la calidad de Melamed con Embarba y la finalización de Sergio Arribas, en un partido que estaba muy, pero que muy complicado, le valió el empate, pues yo confío que hoy, que va a pasar momentos complicados, porque el Castellón, como también se ha comentado en la previa, viene sin esa presión y le puede poner las cosas muy complicadas, al final tiene que salir esa calidad. Y yo creo que al final, espero que la Unión Deportiva Almería llegue a esa gran final y sobre todo confío en Sergio Arribas, Leo Batistao, que es la gran novedad. Hay que reconocer que Morcillo no aprovechó la oportunidad en Castalia, y evidentemente Leo Batistao tiene ya mucha experiencia, muchas tablas y es un jugador también que le puede aportar mucho hoy al ataque.
0: Bueno, por cierto, estamos también muy pendientes de Reykjavik. Madre mía, qué envidia, la gente ahí abrigada, que es verdad que nos gusta el verano, pero ¿te puedes creer, Oli, que ya he hecho de menos el abrigo? Porque qué mal llevo el calor, lo llevo cada vez peor. Estoy viendo imágenes de la selección española, que depende de sí misma, la selección femenina, que se enfrenta a Islandia y si gana, pues sella el billete directo para el Mundial 2027. Así que depende de sí misma, empatadas a 12 puntos con Inglaterra, en lo más alto del grupo, una victoria ante el equipo nórdico o hacer exactamente lo mismo que hagan las inglesas frente a Ucrania en Liverpool, certificaría matemáticamente la primera plaza y les ahorra el siempre espinoso camino de la repesca. Y antes de que comience el partido de la Almería, porque estoy loco por... Esto va a estar divertido, ¿eh? Bueno, ya sabéis que Florentino Pérez prometió la semana pasada, anunció que si ganaba las elecciones presentaría una oferta de uno de los mejores jugadores del mundo, una oferta a uno de esos futbolistas. Bueno, pues se ha confirmado. El futbolista es Julián Álvarez, el jugador del Atlético de Madrid. El equipo colchonero la ha rechazado y le ha remitido a la cláusula de rescisión, que está en 500 millones. Pero atención al comunicado del Atlético de Madrid. Comunicado oficial. Pone comunicado oficial con nuestras aclaraciones sobre el comunicado oficial de nuestros vecinos, el Real Madrid. El Real Madrid también ha hecho otro comunicado antes. Se os cortó el vídeo del Papa donde decía que también era del Atleti. Habréis confundido la educación con agradecimiento, pero para que no haya duda, no os agradecemos nada. Ni estudiamos, ni valoramos ninguna oferta por Julián. ¿Cómo no nos vamos a llevar bien? Si nos hacéis reír aún más que el Fútbol Club Barcelona. Bueno, pues se lo ha tomado con cierta guasa, pero vaya. Ah, pues data. Aprovechando la buena relación con vuestro nuevo presidente, a ver si dejáis de, atención, robar jugadores de nuestra academia. Muchas gracias. Vaya leñazo, Oli, ¿eh? Vaya leñazo, sí, del Atlético de Madrid al Real Madrid, ¿eh?
9: De todas formas, yo creo que Florentino, en esa apuesta de 150 millones que dijo en campaña, yo creo que sabía que tenía el no del Atlético de Madrid. Yo, para mí, se tiró un farol, porque todo el mundo estaba pensando en Olise, en Vitinha. Exacto. Y hace la oferta sabiendo que ya tiene el no de la otra parte. Porque el Atlético de Madrid es, vamos, vender a Julián, el Atlético de Madrid al Real Madrid, es que no tiene donde meterse Cerezo y compañía. O sea, quiero decir que Florentino... Ahora, ha hecho la oferta sabiendo ya de antemano que le iban a decir que no.
0: Que si
9: de
0: tú hecho, te tiras por Julián es porque ya has hablado con Julián o con el entorno, bueno, ¿no? O sea, que sí, vamos, sí, a ver, claro, la temporada de Julián. Si termina o se marcha al Barça, sí, porque parecía que también podía salir, ¿no? De una manera o de otra, ¿no?
9: Que haya hablado con Julián, eso no lo dudo. Pero, y te digo una cosa, no sé, Manu, ¿qué opina? Yo no creo que sea Julián precisamente el futbolista que necesita el Real Madrid. Totalmente. Necesita quizás un extremo derecho, necesita un medio centro organizador.
10: Yo que lo dé criterio al equipo. Como una estrategia, Oli.
9: Sabiendo que es un jugador extraordinario.
10: Sí, ahí esas posiciones las tiene bien cubiertas y quizás necesita más un medio centro organizador, un Vitinha, un Joao Neves, desde la salida de Toni Kroos o de Modric, el equipo lo ha notado. Entonces, bueno, yo entiendo que es una estrategia, pura estrategia de Florentino Pérez.
9: Eso me acuerdo, Jesús, te acordarás, bueno, más antiguos, se acordaba también Salva Moya, cuando Ramón Mendoza le quita a Hugo Sánchez a la Atleti Madrid, pero claro, Ramón Mendoza y Calderón tenían una buena relación y venden a Hugo Sánchez, pero claro, de aquella Atleti Madrid estaba bastante más tieso, pero es que la Atleti Madrid ahora está fuerte económicamente.
0: Bueno, pues hablaremos, porque hasta las 12 tenemos largo y tendido para hablar de este asunto. Me da una alegría tremenda ver también a nuestro compañero, a Juan Carlos Varas, que acaba de aparecer también, después de superar un leñazo que tuvo con la moto, que nos dio un susto tremendo. En fin, espero que aprenda también. Yo, es que claro, cuando te caes con la moto ya voy como los padres con los hijos. Bueno, van a saltar los equipos, el ambiente preparado, Almería a por la Liga, a defender ese 1-1 de Castalia y a ser posible que aparezca la mejor versión. Alejandro, cuéntanos, ¿cuál es la fotografía?
1: Quedan apenas 2 minutos para que empiece la gran batalla. Sonaba la música de Gladiator. Aquí están todos preparados para sufrir, todos preparados para morir. Banderas al viento, todo el estadio rojo. Si tengo que imaginarme un infierno, sería algo parecido a esto. La grada a reventar para marcar ese primer gol que dé aliento y que dé esperanza de mirar otra vez hacia Primera División. El objetivo de toda una ciudad que ahora lanza esas banderas al viento, porque va a sonar el himno de la Unión Deportiva Almería.
0: Queremos escuchar ese himno de la Unión Deportiva Almería, ese ambiente, la afición de la Almería que ha metido el primer gol. También hay aficionados del Castellón. ¿Tenemos el número de la gente que ha venido desde Tierras Levantinas?
1: Sí, han venido en torno a 450 aficionados con entradas. Se han quedado en torno a 50 afuera, que imagino que van a ver el partido en los aledaños. Una afición que se les ha escuchado desde bien pronto del partido, una afición aguerrida que seguro va a dar que hacer y va a animar con todo al equipo. Ya suena el himno de la Almería, saltan los jugadores al césped, vamos a escucharlo.

0: este tipo de ambientes, de Jesús, solo me falta el que los fondos de las porterías estuviesen encima de la portería.
1: Claro, es que se pena nos que hace muy frío el ambiente con ese.
2: El año que viene, Oli, empieza la obra.
0: Presiona mucho más al rival.
3: Sí. Están en ello el año que viene.
1: Salva, ¿por qué las quitaron? Porque hubo gradas supletorias detrás de las porterías. ¿Y por qué llegaron a quitarlas?
3: Sí, porque después del descenso otra vez a segunda división se volvió a retomar el tema y efectivamente ya está contemplado en el proyecto el año que viene a acercarla. Lógicamente, bueno, pues, el que está detrás de la portería, vamos, lo ve. Yo he visto a alguno en el fondo con prismáticos.
1: Es que se ve bastante mal. Te lo digo por experiencia también en el estadio de la Cartuja, que es
3: otro
1: estadio.
3: Pero mal, Jesús, como estábamos trabajando en Castalia, que le he dicho ahora a los compañeros de Castellón, digo, aquí se trabaja bien,
1: Hombre, con una viga, con la cámara de televisión delante, bueno, fue un suplicio, Oli. El otro día lo que tuvieron que vivir Alejandro y Salva para intentar intuir por dónde iba la pelota, ¿eh?
0: Lo conozco porque en mi época de entrenador del Cádiz estaba expulsado y me tocó verlo en una cabina con... No sé si estaba Javier Lacabe, igual fue con Javier Lacabe. Y me tocó verlo un Castellón Cádiz metido en una cabina ahí con Javier y me acuerdo que era todo muy incómodo.
1: Bueno, pues está todo preparado para que comience. Hablaremos también hoy de esa noticia, ya es oficial, José Ignacio Navarro es el nuevo director deportivo del Sevilla, vino con Antonio Cordón, se marchó Cordón y José Ignacio Navarro ha cogido el testigo. Todo preparado para que arranque el partido, para que la Almería intente jugar esa final el próximo fin de semana, la ida, que sería la Rosaleda, la vuelta en el Uda Estadio, Almería-Castellón, cuéntalo Alejandro.
4: Se mira las muñecas, Yolander González va a pitar, arranca el partido, primera posesión para el Castellón, el Almería se lanza a la presión, domina la pelota el conjunto castellonense, balón a la izquierda para que presionara Batistao, se sale la pelota de banda, esto va a ser en Almería, Oli.
0: Sin duda, hay que salir fuerte, apretar de inicio y jugar con determinación, lo que te decía yo, para mí es fundamental el no ver una mentalidad del equipo de estar protegiéndose con el empate. No, hay que ir a por el partido.
4: Pues a por el partido, una Almería que ahora ya sí tiene la pelota, balón arriba de Jodic para que la pelee en Barba. Cuerpe en Barba, se la lleva. Vamos a ver por qué puede pisar Alea, la pega en Barba. Se pierde por línea de fondo, primera aproximación sin peligro de la Unión Deportiva Almería.
3: Había habido falta, ¿no?
0: Sí, decíais al inicio... lo de Morci, que no estuvo especialmente bien en Castellón, pero es que además a mí, no sé qué opina Manu, a mí me gusta más en Barba en la izquierda, me gusta más, creo que tiene más participación, tiene más posibilidad de buscar su disparo a media distancia. Es cierto que en Castellón dio el pase del gol desde la derecha, pero yo creo que en Barba se encuentra más cómodo en izquierda y con Batistao ganas gol también.
5: Sí, totalmente de acuerdo, en Barba su posición favorita es partir desde izquierda para meterse dentro y sacar ese tiro tan bueno que tiene. Creo que por el virus que dijo Rubi que tenía Leo, lo tuvo que dejar fuera en el banquillo, jugó unos minutos al final. Entonces, Morcillo en derecha, digamos que no es su posición natural, le gusta jugar en pierna natural con zurda, y entonces por eso tuvo que tirar a Embarba un poco a la derecha, pero sí, coincido que su posición natural es la izquierda, y Leo Batistao, que le aporta cifras al equipo desde segunda línea. Esperemos que hoy esté el Leo, que hemos visto ya otras grandes noches.
4: Batistao precisamente ahora que ponía el centro, remató en Barba de cabeza, se perdió por encima de la portería de Matis. Otra aproximación del Almería, sigue sin llegar, sigue sin ocasiones claras, pero ahí está atacando el equipo de Rubi, que ha dejado claro que quiere ir a por el primer gol.
3: No sé si habéis visto una anécdota, se le ha caído la tarjeta roja al árbitro y ha ido Sergio arriba detrás del 30 metros para dársela, o sea que espero que le perdone una amarilla hoy.
0: Vamos, está el árbitro.
4: Hay pelea, Ousmane Camara, que se la intentaba llevar al salto, la ha ganado Eli. Sigue el balón en el cielo de Almería, la recupera Lopi. Balón por la izquierda para que corra en barba. Sigue en Barba con su par, se la quita el defensa del Castellón. Se ha perdido por saque de banda, va a ser a favor de la Almería. Ahí la pone rápido en juego en Barba, no.
1: Ojo, que hay gol. Marca España en Reykjavik, marca la selección española. 4:30 de partido, marca Vicky López. El primer gol de la selección española en Reykjavik. España estaría ya clasificada para el Mundial. Insistimos que depende de sí misma con la victoria o lo que haga Inglaterra en Liverpool frente a Ucrania. Ahí está la definición con pierna izquierda y el primero para España. Marca Vicky López. Volvemos a Almería.
4: 3 de la primera parte, sigue el 0-0 en los antiguos juegos del Mediterráneo. En Almería, que lo intentaba ahora, era un balón que se perdió por línea de portería. Era Miguel de la Fuente quien lo intentaba.
1: Dame un segundo porque vamos a saludar. Estamos en directo en El Pelotazo en Canal Sur Radio para el resto de nuestra comunidad, porque estamos en directo en Canal Sur Radio para los oyentes de Almería. Cuéntale a Alonso Rivero y a todos los oyentes, Alejandro, ¿cómo es el arranque del partido? ¿En qué minuto estamos?
4: Minuto 3 de la primera parte, sigue el 0-0 en el marcador. El Almería, que ha salido a presionar, que ha salido por el gol de la victoria, de momento ha tenido un par de aproximaciones sin peligro. Este va a ser el guión del equipo de Rubí.
1: Y estamos con Oli, con Manu Núñez en los comentarios. Oli, un flash, ¿te está gustando el arranque del partido, la actitud del Almería?
0: Sin duda, ha salido como yo pedía, sin especular, yendo a la victoria. La sensación es que no defiende el empate, sino que va a buscar la victoria, y creo que es una forma de plantearle un partido incómodo al Castellón.
1: Manu Núñez, hoy no se parece en nada la salida del Almería a la del otro día, ¿eh?
5: De momento, en estos 4 minutos, está teniendo la pelota, que es lo que le pedíamos allí en Castellón, que no la pudo tener y sufrió muchísimo por eso.
1: Bueno, pues además, Alonso, estamos contando que España estaría clasificada a la selección española femenina para el Mundial de Brasil, porque está ganando en Reykjavik a Islandia por 0-1. Acaba de marcar Vicky López. Estamos en el 6.5, Islandia 0, España 1. Así están las cosas, así que por tanto volvemos a Almería, Alejandro.
4: Va a sacar córner, la va a poner Cala al área, levanta mano, jugada ensayada. Ahí está el 21, el jugador con más peligro, con más talento del equipo castellonense. Bota la pelota muy cerrada, intentaba rematar la pelota Jakobsen, se la quita de en medio el Almería. No ha parado el ataque del Castellón, que quiere volver a ponerla. Se va por banda derecha Pablo Santiago, va a sacar el centro. Pablo Santiago busca socio, sigue el balón en el área para Vallerullo. Ha pitado falta el árbitro a favor del Almería.
3: Ya se ha sacudido el dominio inicial el Castellón y ya no se ha recordado, por desgracia, lo que vimos en Castalia. Jugada de Calatrava, y ojo a Rodrigo Eli, que ha estado sensacional ahí en el corte, como ya lo estuvo en el partido de ida, un jugador importante en defensa.
2: Sí, Manu, la defensa de Eli fue una de las claves del partido en la ida. Veremos a ver si responde hoy también.
5: Sobre todo en la primera parte, hubo un montón de acciones de centro lateral, de balón a área, y ahí Rodrigo Eli se siente muy cómodo. Es verdad que ya con su edad, con su bagaje, pues con metros atrás, pues le cuesta defender hacia detrás, pero cuando está en área, líder, y eso es lo que le está aportando a la Almería. Ya le aportó en la otra época de Rubí, es un jugador muy del gusto del entrenador, y que hizo fuerza para que volviera ahora y le aportara esa veteranía al equipo.
1: A mí me gusta mucho, ¿eh? A mí me gusta mucho Oli. Eli el otro día incluso tuvo la sangre fría.
4: ¡Ojo, perdona! ¡Uy! ¿Por qué se la llevaba arriba? Se cortó el defensa. Alberto, la aproximación, decías, no, Márquez.
1: Le decía Oli que la importancia de tener un futbolista experimentado y un futbolista también con la veteranía de este Ecuador en la zona de cobertura, ¿no?
0: Para mí es un central de los que me gusta de toda la vida. O sea, es duro, serio, gana duelos, disputas. Es un central más de la época mía.
1: A mí me encanta. Por cierto, no lo he dicho, estamos atentos también al Barça, la Laguna Tenerife. Es el primer partido de semifinales. Está el Barça ganando 64-45. Acabo de ver también, por cierto, a Pau Gasol, que lo tendremos este fin de semana en Andalucía jugando al golf en la Hacienda Lynx. Además, todo ello buscando también para su fundación y visibilizar, ¿no?, de los problemas también de la alimentación de los chavales. Bueno, pues seguimos en Almería, donde está el partido empatado a 0, 1-1 en la ida, Alejandro.
4: Sigue el partido en Almería, sigue el empate a cero. Bonini toca atrás con Andrés Fernández, presiona Camara. ¡Ojo cómo se tiró Camara con todo! Balón que juega Rodrigo Eli, la pone arriba para que pelee Batistao. Va a ser Brignani quien se va a hacer con la posesión. Ha salido el balón de banda, va a sacar el Castellón.
3: Bueno, ya hemos visto al Castellón, que en los últimos minutos ya está intentando dominar. No pierde tan rápido el balón, y esa presión inicial de la Unión Deportiva Almería parece que ha bajado un poquito, y ahora es el Castellón el que se acerca con peligro.
2: Pues ahí lo intentaba Cala, vaya pelotazo le pegó Eli a Cala, se quejaba el futbolista del Castellón. Y Oli, el Castellón que no se ha presentado todavía.
0: Bueno, se está soltando, más me quedaba buscando un par de balones, sobre todo transiciones rápidas a Camara, pero a lo que decía Manu, yo creo que a esta presión alta que está haciendo el Almería de morder, tiene que unirle también, cuando tiene la pelota, quizás, lo dijo Manu, a una posesión larga que hace al Castellón cambiarle el guión de partido. O sea, no obsesionarse tampoco con buscar la pelota en la portería, sino también alguna posesión larga que le cambie el guión al Castellón.
5: Sí, lo vimos en la ida. Había pelotas que recibía Andrés Fernández en las manos y en vez de tener esa paciencia, que el equipo se posicionara, y si tiene que jugar corto, da 4 o 5 pases, sobre todo para desconectar al Castellón. El Castellón te lleva al límite en lo físico, te lleva a transiciones, a ida y vuelta, a pérdidas rápidas de pelota, esa presión alta. Entonces, el Almería necesita esas posesiones largas, tanto para sentirse cómodo él como para desconectar al Castellón del partido, porque ahí es verdad que el equipo de Pablo Hernández se siente muy, muy cómodo.
4: Pues se botó la falta Pablo Santiago, peinó Camara, se perdió por línea de córner. Va a sacar un nuevo saque de esquina el Castellón y, como vimos en la ida, vuelve a haber lío en el área. Ahí tiene que hacer Jonander González de profesor, de decirle a los jugadores que de esto no va y que si no quieren amarillas se tienen que tranquilizar.
6: Juan. Claro, y mejor prevenir antes que sacar, dejar que saque y tener que pitar un penalti o alguna acción que no sea, pues bueno. Mientras que el árbitro sea proactivo, yo creo que puede evitar.
7: ¿Tú tienes tu favorito para el ascenso de los que están?
6: Mira, yo creo que este, si le sale un buen partido, Jonander puede subir.
7: Jonander es de los que podría subir, ¿no?
6: Quinto año que pita liguilla, Jesús. Si no sube ya este, puede pasar lo mismo que Jonander, a Dámaso.
7: Tiene ya cara de Dámaso, ¿eh? Se le está poniendo cara de Dámaso, ya. Arcediano Monecillo, ¿eh?
0: Hay un jugador de América que está mareado, ¿eh?
3: Sodic.
7: Sí, está mareado, sí. ¿Eh?
3: Se ha retirado, de hecho, ha ido rápidamente al vestuario un ayudante que ya viene.
0: Sí, porque Zoyis quería defender el córner, lógicamente no se quiere ir para defender el córner, pero es el árbitro que le ha pedido que se vaya.
2: Tiene algo de sangre, parece, en la barbilla y le están... Sí, ahí le están...
3: Ya le está cambiando la camiseta, sí.
4: Bueno, pues va a poner el balón en juego el Castellón. Saque de esquina, levanta de nuevo la mano, jugada ensayada. Ahí está, balón al corazón del área, la saca Lopi, no, se queda en el área, pelea Brignani, no consigue hacerse con el balón, va a ser saque de puerta. Pues el Almería también, cuidado con estas acciones a balón parado, que así llegó el gol en la ida.
3: Sí, además en un balón que comentamos, hay una melee dentro del área y ha sacado dos o tres saques de esquina. Se ha sacudido el dominio inicial y, como bien comenta Manu y Oli, hace falta un poco más de juego combinativo. Estás jugando en casa, tienes que dominar el partido. No se trata de solo apretar arriba, sino que hay que también dominar, y de momento no lo está haciendo.
2: Además, una de las cosas que pedía Rubi en la rueda de prensa previa al partido era precisamente lo que comentaba Oli: conservar el balón e intentar minimizar al Castellón.
0: ¿Sabéis lo que pasa? Que le pedimos las dos cosas, y manejar esos dos ritmos, jugándote una fase de ascenso, le pedimos que sea agresivo en intenso para apretar arriba, y le pedimos paciencia y tranquilidad con la pelota, y cambiar eso no es fácil, la mentalidad.
7: ¿Tú crees, Manu, que se le viene a la cabeza lo que le pasó en el anterior ascenso? Que al final lo subieron a la Almería, más que por... subieron, me refiero, por los marcadores que pasaron en Alcorcón, ¿no? Si no recuerdo mal, ¿no?
3: Sí.
7: ¿Tú crees que se le viene también al propio Rudy cómo no subió la última vez, de la manera que subió o no?
5: No creo. Fíjate, yo creo que en la temporada
7: llegó muy justito,
5: pasada,
7: por eso te lo decía.
5: Sí, y la temporada pasada igual. No fue un buen final de temporada. Llegaron al playoff muy justo y acabaron eliminados. Y en el ascenso pasó prácticamente igual, gracias a un gol de Gio Zarfino, si no recuerdo mal, en el Alcorcón. Fue el por lo que ascendió en Leganés el Almería. A ver, no ha llegado bien al final de temporada.
4: Ojo, perdona, porque Melé en el área sacaba el córner en el Almería. Ha dicho el árbitro que ha habido falta, decías, Manu.
5: No, decía eso, que no ha llegado bien otra vez esta temporada al final de Liga, pero bueno, no creo que Rubí piense en eso, estará convencido y concentrado en poder ascender. Tiene el factor campo, le ha tocado el Castellón, que es un equipo que la verdad que es difícil, pero evidentemente a nivel de plantilla la Almería tiene mejor equipo, mayor presupuesto que...
0: El año pasado Márquez, sí, si recordaréis, sube el Oviedo, pero el partido de vuelta de Almería es un gran partido en el Tartiere, ¿eh? Hizo un gran partido de Almería en el partido de vuelta y no tenía ni a Luis Suárez ni a Pubil, ¿eh?
7: Fíjate tú lo que acabas de decir, ¿eh? Que está Pubil un año más tarde con España en el Mundial.
6: Y Luis Suárez con Colombia.
7: Y Luis Suárez también, efectivamente.
2: Jugando la Champions, Suárez.
4: Champions. ¡Ahí va Rivas! Arribas con pierna derecha, fuera de juego.
3: Y para los curiosos, estuvo aquí Pubil y yo no lo recuerdo nunca de... De central.
7: De central, me lo decía Oli hoy.
3: Sí, sí. Y nadie, quiero decir, ¿tenía esas condiciones? ¿Se la ha descubierto el Cholo o qué?
0: Sí, sí, es una apuesta del Cholo. Le ha sacado un rendimiento fantástico en la temporada de central. Y para De La Fuente es un comodín magnífico en el Mundial, porque te puede jugar de central o de lateral derecho.
4: Ahí juega ya el Castellón, es Matis. Abre la banda donde espera Brignani. Brignani con Sierra. Sierra buscando salir de la presión de la Almería.
2: que quiere apretar, que quiere marcar el gol rápido. Ahí está Matis, abre la banda, donde ya espera Guerena. Guerena toca con Barry, el timón del Castellón. Barry que acelera, ve la banda solo Jacobsen, no, decide jugar con Calatrava. Calatrava al primer toque, sigue circulando el Castellón. La pide en la banda izquierda Jacobsen, menos mal que no la ha visto porque está solo. Ahí está, ahora sí le va a llegar el balón. Balón a Jacobsen a la espalda de Chirino. Bien Chirino defendiendo. Sigue atacando el Castellón. Pierde la pelota. Y Rodrigo Eli la manda arriba donde se va a pelear De la Fuente. Vamos a ver. No consigue. Se ha resbalado, parece. Y ha conseguido llevarse la pelota Jiménez. Ahora toca el Castellón de nuevo. Se lanza el ataque. Calatrava. Calatrava buscando a Usman Camara. El balón que le va a caer de nuevo a Gerena. Gerena, ¿qué va a hacer? Encara a Ben Barba, va a buscar el centro, buscan de nuevo a Camara. Ahí aparece Providencial Lopi. El balón que se lo va a intentar quedar arriba, no, pierde el duelo con Barry. Usman Camara de nuevo, sigue el ataque del Castellón. Jacobsen con Camara, bien Bonini sacándose la pelota de en medio. Ahora ese Brignani y vuelve a pausar el balón el Castellón, que ahora sí se está empezando, sí, a encontrar más cómodo en el partido.
0: Sí, Oli, te iba a decir eso. Digo, en estas dos últimas jugadas el Castellón ya es el Castellón. Ahora sí se parece al Castellón en esta posición larga.
2: Vamos a ver, porque ahora era Rodrigo Eli quien se interponía en el camino de Cala, que se está quejando, haciendo gestos ostensibles de dolor. El árbitro que ha dicho que ahí no había nada, sigue el balón en el juego. Yo creo que lo va a parar, porque está Cala en el suelo y está golpeando el tapete porque está muy dolorido.
0: Para mí era falta.
8: Sí, yo creo que
0: para
8: también,
0: mí falta de Lopi.
8: No sé si iba pisado algo, de el árbitro muy cerca y
0: o de Eli.
2: Que no, sí, que no chocarse. Sido. Chocarse con Rodrigo Eli no tiene que ser agradable.
8: Se duele la rodilla, ¿no?
2: Sí, se está tocando ahí en el césped. Sigue el jugador tendido. Ya se acercan sus compañeros. Se ha sido, ¿ves? Ese choque cadera con cadera. Ahora parece que poco a poco se empieza a levantar. Y ya va a poner el
8: como bocadillo, ¿no? Que llega Eli y le da con la rodilla en la zona del cuádriceps.
0: Peña, para mí falta, ¿eh?
8: Sí, sí, lo era, llegaba tarde, ¿no? Toca balón. Yo también lo he visto como tú, Oli. Y estaba muy cerca, sí, y además, sí, que es un árbitro que tiende a pitar. Este año por lo menos está muy controlador en eso y pita muchas faltas.
2: Ha entrado como un tren de mercancías. Ya está el balón en juego. Ahí está Rodrigo Eli con el Arribas. Vamos, que tiene que aparecer Arribas. Balón para Bonini. Bonini pide la pelota a Lopi. Lopi controla, mueve el timón. Abre, uy, casi la pierde. Nueva posición muy peligrosa, Jode. Toca con Arribas, vamos Arribas. Ahí está el 11 con su zurda. Se hace hueco, la pone para Chirino. Ahí va Chirino por banda derecha. ¿Qué va a hacer Chirino? Juega atrás. ¿Quiere aparecer Batista o no? Le bloquean el camino y ahora puede salir el Castellón a la contra. Balón para Calatrava. Calatrava que busca socio, no encuentra a nadie. Y mira quién llegó, fue Chirino para robar ese balón y acabar con el ataque del Castellón.
5: Hemos visto la primera aparición de Arribas, pero claro, recibe casi en la línea de medio campo, escorado a banda derecha, y ahí evidentemente no hace tanto daño con tantos metros hacia la portería rival. Necesita jugar más en campo rival, en el campo del Castellón, en la Almería, para que Arribas reciba en zonas de más influencia cerca de área.
2: Se tiene que conectar Arribas. Balón que juega el Castellón en banda derecha. Pablo Santiago tiene metros para correr. Viene a bajar en Barba la presión. Quiere tapar los huecos. Ahora ese es Barry. Barry se la lleva. Vamos a ver por qué puede poner en el centro. Toca atrás con Calatrava. Le pega Calatrava. ¡Fuera! Pues en primera ocasión de Calatrava. Se buscó el hueco entre la maraña de piernas rojiblancas. Sacó el disparo. En cuestión de microsegundos se armó el fusil. Y el primer disparo, la primera ocasión con peligro del Castellón.
0: Está llegando el Castellón, las dos veces o tres que ha llegado ha sido por derecha. Y a Calatrava hay que apretarle, ¿eh? Porque este jugador tiene
5: sí,
0: talento.
5: Sí, es muy bueno, muy bueno.
0: Es muy bueno, como sí. Dejemos perfilarse, girarse y tener opción de tiro. Cala es un jugador de mucho talento.
7: Qué equipito ha hecho el Castellón, ¿eh? También, ¿eh?
5: El
7: Castellón.
5: Ellos se basan mucho en el Big Data. El dueño, que es Bob Bulgaris, viene del fútbol americano. Uh-huh. Y bueno, cree mucho en el tema de los datos. Yo estaba viendo la ciudad deportiva y es muy curioso porque en el campo de entrenamiento tienen una serie de zonas pintadas que no tienen nada que ver con un campo de fútbol 11. Ajá. Y porque ellos creen que, bueno, unos temas de zona, que si recibe, que si tiras desde X zona tienen mayor probabilidad de gol. En fin, ellos basan mucho todo en el dato, también en lo físico, y se fijan mucho en ello a la hora de firmar jugadores, la secretaría técnica.
7: Y el entrenador también tendrá,
5: claro,
7: que en esa fórmula.
5: Claro,
7: ¿no?
5: Claro.
3: Es que el entrenador cuando llegó le cambió al equipo. Es decir, hay que recordar que cesaron al otro, con lo cual a Pablo hay que darle también que a un equipo que no funcionaba en el primer tramo de liga ha funcionado y de qué manera en el segundo.
7: Oye, qué curioso lo que está comentando.
9: Yo estuve, te comento otra. Estuve cuando el entrenador era Schreuder, holandés. Sí. Y era muy curioso porque en el entrenamiento, bueno, cada entrenamiento pues suelen tener dos, tres tareas, ¿no? Los entrenamientos de un equipo de fútbol. Y entre tarea y tarea, los jugadores no paraban. No es la típica de paraban, bebían agua y luego empezaban la otra tarea, sino que o le daban vueltas al campo o hacían series largas. Es decir, estaban siempre corriendo. Sí, eran sesiones más cortas de a nivel de minutos, pero súper intensas. Dice que los jugadores en verano, pues lo típico, incluso vomitaban, lo pasaban muy mal los que llegaban nuevos. Pero luego iban como motos. Y claro, si te fías, son equipos claro, que a nivel de datos físicos están arriba.
1: Oli, ahí está la explicación, ¿eh?
0: Sí, sí, sí, el fútbol moderno. La continuidad y la forma de entrenar, ha cambiado todo. La forma de entrenar, la forma de jugar. Ha cambiado mucho el fútbol.
1: Va a recordar Veloa. Que no va a seguir, por cierto, lo ha anunciado. Bueno, pues estamos en el 19 de partido con empate a cero. La selección española femenina está ganando 0-1, minuto 21, en Reykjavik, frente a Islandia. Esa es la noticia. Y también estamos muy atentos a lo que está pasando en el Palau Blaugrana con Pau Gasol en la grada, que ha tenido que levantarse el hombre para saludar. En el primer partido de semifinales está ganando el Barça 76-52 a la Laguna Tenerife. Seguimos en Almería, Alejandro.
2: Va a sacar el Castellón de banda, había atacado en Almería, sacó una falta lateral en Barba, no consiguió rematarla a nadie. Ahora presiona la salida el portero. Uy, a punto estuvo de liarla Matis, ha pitado el árbitro. Falta en la presión de Miguel de la Fuente. Lo ha tenido clarísimo el árbitro, pero por si acaso aparecía ahí Batistao, que la ha metido dentro de la portería.
8: Si no lo llega a derribar, yo creo que el portero había perdido la pelota porque muy inteligentemente se la robaba al compañero. Lo que pasa es que efectivamente Miguel golpea al guardameta.
0: Estoy de acuerdo, yo creo que se la ha ido larga al portero. Si no le hace falta, yo creo que llega, que era Batistao, ¿no?
8: Sí, sí. Si Miguel evita zancadillearlo, porque es cierto que le zancadillea, yo creo que el error ya estaba cometido, ¿eh? Lo habían provocado, vaya, por esa presión los dos futbolistas. Sí.
2: Pues esto es lo que tiene que hacer el Almería, porque además Matis es un portero que le gusta mucho salir con el balón jugado, ya lo vimos también en la ida, así que hay que apretarle la salida. Ahí juega el Castellón, buscando la espalda de Chirino, está por ahí Lopi, aparece siempre en el sitio, ahora recibe Barri en el centro del campo, vuelve a barrer a Lopi, en Barba, se aproxima, se la va a llevar, no defiende con uñas y dientes, Pablo Santiago, como presión en Barba, deja seguir Jonander González, que dice que no hay falta, en Barba pierde la pelota, aparece Alex Muñoz, se pierde por línea de fondo, y aprieta, aprieta el Uda, que quiere ver a su equipo marcar, Jode, toca con Alex, Alex con Lopi, medular del área, ahí está, pisa la pelota, busca a Chirino, Chirino quiere encontrar a Leo, no se entienden y ahora se pierde el balón por saque de banda, va a ponerla en juego el equipo Reyud.
3: El jugador que más está entrando en juego, sorprendentemente por muchas fases del campeonato, es en Barba, eso es bueno porque recordemos que llegó Morcillo y se volvió a poner las pilas, parecía indiscutible pero también tuvo una mala racha, yo creo que ha llegado enchufado hasta esta fase final y esperemos que aparezca su mejor versión, como ya lo hemos visto, muy competitivo junto a Sergio Arribas.
2: Ahí está, va a sacar de banda Chirino, el Almería que se va acercando poco a poco al área del Castellón, balón largo de Chirino para que la pelee Miguel de la Fuente, no gana ese balón, se vuelve a perder el balón por el saque de fondo, va a ponerla en juego el portero del Castellón. Vamos a ver si empieza la Almería a encontrar, Manu, a sus jugadores de ataque, porque de momento no están apareciendo.
9: En la línea de lo que comentabas antes, te decía que Adrián Barba está completando también una temporada muy buena. ¿Qué pasa? Que está un poco eclipsado por las cifras de Sergio Arribas, pero si no estuviese Sergio Arribas, hablaríamos de, bueno, en Barba quizás fuera el jugador más importante en ataque de la Almería. Siempre le aporta cifras también Leo Batistao. Quizás esta temporada pues le ha faltado a la Almería la posición de 9. Llegó Talis como un chico joven, todavía por hacer, y la verdad que no aportó, no solo a nivel de cifras de goles, sino fuera de área, en el juego de espalda, en situaciones de área. Y sí, Miguel de la Fuente, desde que llegó en el mercado de invierno, es un jugador que por lo menos presiona, trabaja y le aporta a Rubi todo ese trabajo para que la segunda línea luego llegue y haga esa cifra, ¿no?
2: Se le está notando al Castellón la falta sobre todo de Cipenga y Mayot. El equipo que pierde profundidad en ataque y sobre todo con Mayot, sí, en esa banda derecha. le está costando. Se está notando mucho las bajas en el equipo de Pablo Hernández.
0: A mí en la Almería, ¿qué me falta? Os diría, está teniendo una velocidad para apretar, que es buena, está siendo intenso, y otra velocidad para jugar. Y la velocidad para jugar, esa pausa, se tienen que dar los dos mediocentros. Y los dos mediocentros están apareciendo muy poco en la creación de la Almería. Los dos. Ni Lopi, ni Dojic.
3: Sobre todo el segundo, Oli, es un jugador de mucha calidad, y si bien en el partido de ida, vamos a decir que están más pendientes de maniatar al sí, Castellón, eso, jugaba eso. Fuera, pero hoy juegas en casa, sí. Hoy tiene que aparecer más.
0: Están más pendientes de la fase defensiva, de estar ordenados, que luego cuando tiene la pelota de ser ellos los que mandan en el centro del campo, y están entrando muy, muy poquito en juego los dos.
2: A mí, fíjate, me ha sorprendido cómo ha salido el Castellón. Quizás esperaba que salieran a tumba abierta con el resultado que traían de la ida, pero los veo demasiado conservadores, diría que incluso más que en Castalia.
3: Bueno, el partido es muy largo. Yo creo que esperaba, ya lo ha dicho el entrenador en la previa del Castellón, esperaba que a lo mejor el Almería con su público saliera, pero poco a poco se han sacudido ese dominio, y yo creo que ya solo por la posesión tendrá más pelota, ¿no?, el Castellón.
2: Pues vamos a ver, ahora había pitado falta el colegiado. Estamos en el 24 de la primera parte. Se lo contamos en la gran jugada de Canal Sur Radio. Sigue el 0-0 en el marcador. El Almería que aprieta, que lo tiene que intentar, que tiene que buscar ese primer gol, que encienda y que meta presión al Castellón. De momento no lo está consiguiendo, se está parando mucho el partido, está habiendo muchas faltas. Ahora este resultado nos mantiene dentro, nos mantiene vivos.
0: Sí,
2: veremos
0: sí.
2: Qué pasa.
0: Sí, sí, pero no, sí, yo lo que, el peligro viene cuando, por eso pienso que el 0-0, decía Salva, yo sí soy Pablo Hernández, y me pongo en la piel de Pablo, sí. Firmo estar en el minuto 75 0-0, porque sé que en ese momento los miedos están en la cabeza del jugador de la Almería y no tanto en el del Castellón, que tiene el guión sencillo, que es, tengo que hacer gol, y si gano, meto un gol, me clasifico, y en la Almería entra en una situación peligrosa si se mete en el minuto 75-80 con el partido empatado.
2: Vamos a ver, porque ahí se aproxima el Castellón al área de la Almería. Recibe Camara. Camara con Calatrava. Balón a la derecha. Quiere ponerla en el área. Pablo Santiago no lo consigue. Defiende el balón Jodic. ¿Qué va a hacer Jodic? Se la tiene que quitar de ahí. Pisa el balón Jodic. Se deshace de todos. Cuerpea. La saca. Pelea en barba. Peina de cabeza. Vuelve el balón a posesión del Castellón. Es Barry quien quiere mirar arriba. No encuentra a nadie. Decide jugar atrás. Empezar el ataque desde abajo. Ahí está Alberto Jiménez, abre la banda para Calatrava, que está en todos sitios, no consigue recibir ese balón, baja la pelota al piso, Alberto Jiménez, ahí está Lopi de primera para Batistao, ahora recupera la Almería, esta puede ser buena, vamos a la contra, sale Jodic, pedía falta y la ha señalado Jonander González.
3: Yo estoy de acuerdo totalmente con Oli, incluso si el Castellón se adelantara pronto en el marcador, el Almería con su público obligado, como ya pasó en la ida, a buscar, podría llegar ese gol. Pero si van pasando los minutos y sigue el empate a cero, en ese escenario yo creo que el Castellón te mete un zarpazo al final y no te da tiempo a reaccionar.
7: No, de verdad que es verdad, es que le está costando, ¿eh? Yo no sé si es que llegan los equipos de Rubi. Tú has trabajado con Rubi, Manu. ¿Es casualidad o es que al final los equipos se le caen?
9: A ver, yo a nivel de juego, sí es verdad que analizando el juego, creo que le falta un poco de fútbol, de ideas. Es decir, o conectas con arriba, o el doble pivote que tiene son dos futbolistas más de darte equilibrio, de trabajo, tanto Sodi como Lopi, no son futbolistas con buen pie. Quizás necesita más un perfil como Guiguedes o André Horta, que tienen ese mejor pie para que te dé esa fluidez con balón, porque es verdad que ahora está teniendo la posesión, pero le cuesta muchísimo avanzar de inicio a desarrollo y de desarrollo a finalización. Ahí es donde están los problemas, que el Castellón la verdad que le está apretando bien. Y bueno, prácticamente no hemos contado en ninguna ocasión de la Almería. Eso es un buen trabajo también a nivel defensivo del Castellón, que lo tiene muy claro. Fíjate cómo tapa el pivote y le da salida, deja libre a uno de los centrales para salir. En el momento que va la pelota ahí le aprieta. Y ahí le está costando a la Almería, porque fijaos que no tiene fluidez el doble pivote.
2: Ahora aprieta el estadio, que se viene arriba, que quiere buscar a darle un impulso al equipo. Balón que juega Alex Muñoz por banda izquierda, se cae, le dice el árbitro que no hay nada. Intenta defender con el cuerpo Alberto Jiménez, a punto estuvo de robarla Miguel de la Fuente. Los jugadores protestaban, los de la Almería. Una acción en la que ha salido muy dolorido Miguel de la Fuente, que se está, y esto es un jugador que no se suele quejar, se está revolviendo en el campo, parece que ha sido un golpe en la cara.
8: Sí, parece que el jugador del Castellón, mientras que,
0: bueno, que Alberto,
8: hacia el recorte hacia el lado, es posible que le diera con el codo.
0: Alberto,
8: el
0: capitán, se la sabe todas. Se protege y a la hora de proteger maneja el brazo perfectamente. Resulta brazo Alberto, pero bueno, lo hace de tal manera que parece involuntaria.
8: Sí, pero que Alberto lo hace involuntario, como dice Oli, pero queriendo.
0: Menudo viaje que le mete, falta clarísima.
2: Pues sube los decibelios en el Uda Stadium, porque ahora ha señalado el árbitro una falta a favor del Castellón. Se va a acercar el colegiado.
0: Falta clarísima.
2: A ver cómo se encuentra.
0: Mira, Alberto, esto, Peña, la jugada es lo que es. Mira, Alberto, central. No ve que le viene por detrás. Cuando lo ve el delantero por detrás, dice, uy, que me la roba. Y saca el brazo, bumba, codazo a la cara.
8: Y que lo has dicho, que disimuladamente, pero sí, vamos, sí, conozco a Alberto también de haberle pitado en segunda vez y es que lo hace queriendo. O sea, sí. Es un jugador veterano y efectivamente suelta el brazo. Es que es de amarilla.
0: Bueno, le mete un viaje tremendo. Sí,
8: es de amarilla. No puede entrar en el VAR porque no es expulsión. En esta acción no podría entrar, pero el codazo.
0: Pues está
8: es
0: cerca
8: una falta
0: de la
8: amarilla.
0: Está naranja, Peña. En una repetición. Se ve que mete, pero bien, ¿eh?
8: Sí, porque además codo impacto en cara. Pasa que yo no le he visto ese recorrido para tirar para la expulsión. Es un naranja, yo lo veo más amarillo y por eso no puede entrar el VAR. O al menos mi opinión, no creo que deba entrar el VAR.
0: Yo, es que la veo cerca de tal, ¿sabes por qué? Porque no es un braceo de que vas en conducción, el típico de que coges referencia. No. Él se duerme, por decirlo de alguna manera. Ve que se la va a levantar de la fuente. Y ¡bumba!
8: Y le da.
2: Está sangrando el jugador Miguel de la Fuente.
0: Claro.
2: Después del codazo, ahí lo están atendiendo. No puede entrar al terreno de juego. Y los dos equipos que han aprovechado para hacer esa pausa de hidratación.
0: Oye, ha puesto para mí roja.
8: Sí,
0: ya me voy a roja.
8: Estoy viendo ya que...
0: Ya me voy a la roja,
8: Mira, a nosotros, Oli, hay una clave en este tipo de acciones que siempre nos decían. Que si tú ves al futbolista... al que va a impactar, cómo mira de reojo al rival, lo ve venir y le da con el golpe, eso ya tiraría roja, porque efectivamente es dar un
7: codazo. Hay intención de dar.
8: Y lo ve, yo creo que sí, hay intención seguro.
0: Claramente, Alberto.
2: Pues veremos a ver si el árbitro lo revisa.
8: Yo creo que ya habiendo pasado dos minutos, pues imagino que Trujillo, que es el que está en el VAR, que por cierto en segunda lleva esta temporada 7 partidos y no ha intervenido todavía, pues... dudo mucho que le avise, pero...
0: Pues es de revisión.
7: Sí, totalmente de acuerdo, ¿eh? ¿Tú también, Manu, piensas lo mismo?
9: Sí, como mínimo de revisión, ya que decida también el colegiado. Pero es verdad que Alberto ve venir al jugador en ese momento en el que se duerme un poco y suelta el brazo.
7: Bueno, revisar se mira, lo que no sé es por qué no lo ha llamado, ¿no? Para que vaya, ¿no?
8: Porque no considera error claro y manifiesto. No ve que sea una roja al 100%. Quizás podemos, lo que estamos hablando aquí, pues mira, la veo naranja. Para 7 personas puede ser roja, para 3 amarilla. En esos casos no debe entrar.
7: Ahí está el de la VAR, que le podría decir también al del VAR. Yo sí lo veo, ¿no? Ahí se montará también una especie
8: de debate,
7: ¿no? Entre ellos.
8: Y probablemente le dé su opinión y diga, pues mira, yo incluso creo que si es un error claro y manifiesto y llamaría. La última decisión la tiene el árbitro de VAR y Trujillo suele intervenir poco. Año yo creo que es el mejor considerado en primera. Y fíjate que le han dado un playoff también de los partidos de ascenso.
2: Bueno, pues ya está el balón en juego. No ha señalado nada en el colegiado. La acción que se ha saldado sin tarjeta de ningún color. Y ahí está jugando en Almería. Balón para Alex Muñoz. Juega arriba para Embarba. Embarba controla la pelota, se va de uno. Oye, qué regate de Embarba. Vaya croqueta de Adrián Embarba. Toca ahora para Jode que intenta acelerar el ritmo. Buen balón de Jode para Batistao, que se planta en el área. ¿Qué va a hacer Batistao? Batistao chuta. ¡No! Se llenó de balón Batistao, no consiguió rematar.
3: Estaba fuera de juego.
2: De momento sigue la jugada, ha pitado Ley de la ventaja porque ataca Camara. Camara busca en la banda izquierda el desmarque de algún jugador del Castellón. No ve a nadie, se pierde por línea de fondo. O sea, vaya ocasión de la Almería.
0: Buen pase de Sojic, ¿eh? Lo ha visto muy bien. Ha sido un gran pase. Yo creo que sí que estaban fuera de juego, sí.
3: Se ha levantado la bandera y el árbitro ha dejado seguir la ley de la ventaja en este caso. Y ese es el jugador que tiene que aparecer también con esos pases entre líneas.
2: De todas formas, si no llega a ser fuera de juego, ahí Batistao
0: Bueno, Peña, tengo dudas, ¿eh? Si ves la repetición, está ahí la cosa.
8: De posible penalti te refieres, ¿no?
0: No, el fuera de juego de Batistao.
8: Ah, el fuera de juego al límite, pero la acción al final, como se ha saldado recuperándola, tendría ya que entrar el VAR a valorar primero el fuera de juego y después el posible penalti.
0: Los del bar me parece a mí que están durmiendo hoy. Yo que me levanté a las 3 de la mañana para ver España y estoy despierto y los del bar están durmiendo.
1: Qué bonito, Oli, qué bonito sí, levantarse, ¿eh? España de todos, ¿eh? Qué bien.
3: Si era amistoso, ¿a qué hora te vas a levantar cuando se juegue en algo, Oli?
0: No, sí, es para adaptar el cuerpo, porque luego tenemos España, claro, Uruguay, claro, a las 2 de la mañana.
1: Se entrena también.
0: Hay un Brasil,
3: bien.
0: Marruecos, bueno, los partidos de madrugada buenos hay que verlo. Y más a España, claro.
1: 167 ha perdido la Laguna Tenerife, la Laguna que venía de eliminar al Real Madrid en baloncesto, ¿eh? Primer partido en la serie de 5 para el Barça en el Palau Blaugrana. El Barça con bastante claridad ha ganado al equipo de Chus Vidorreta.
0: Juega todavía Chicho Sivilio, todavía juega en Barcelona, ¿no? Chicho Sivilio.
1: Y Epi. Sí.
3: De la Cruz, Juan Domingo de la Cruz. Oli, siempre sacando nombres, antes no ha dicho, un poquito mayores, cuando hablando del tema de Schuster, que por cierto, hay que recordar también que, claro, él también hizo mucho por irse al Madrid, que eso no lo habéis comentado antes.
0: No,
3: vamos
0: Hugo,
3: a verlo.
0: Hugo
3: Sánchez, es decir, ganó 2 pichichis con el Atlético de Madrid y 3 con el Real Madrid, estaba loco por la música. Lo que yo quiero pensar ahora con el tema de Álvarez, vamos a ver, también se podría poner a lo mejor en rebeldía si quiere irse al Madrid.
4: Ojo, perdona, el balón en el área, la puso.

0: pequeños detalles el próximo jueves.
1: Hoy, Xavi, hemos visto a jugadores que igual no suelen anotar tanto, en este caso Yusuf Afol, también Billy Hernán Gómez. ¿Qué estás haciendo? ¿Cómo estás consiguiendo que ellos también se apunten a este tipo de partidos tan importantes?
0: Bueno, en este momento tenemos a todo el equipo en buena dinámica. Hemos hecho un partido muy completo donde todo el mundo ha contribuido. Vamos a ver otros partidos que van a ir un poco más punto a punto. Vamos a ver cómo gestionamos todo eso.
2: Bueno, pues este es Xavi Pascual. Y atención porque llega el segundo gol. Creo que ha sido Edna, la futbolista de la selección española, que marca el segundo en Reykjavik y nos sigue dando ese billete para estar en el próximo Mundial de Brasil. Ahí está ese 0-2 frente a Islandia. Nadie se llama Edna. Bueno, pues llega el segundo de España en el 37 de partido. Y queremos el primero de la Almería, Alejandro.
3: La juega Jakobsen, se intentaba tirar un sombrero. Aparece Jodic. Arriba, balón al cielo de Almería, la pelea Alberto. Sigue el balón en posición de la Almería. Ahora es Batistao quien se lanza al ataque. Vamos, Batistao, se va de uno, se va de dos, se va de tres. ¡Qué jugador de Batistao! Le cae arriba. La deja de tacón. No pudo encontrar Chirino, que venía desde atrás. Ahora es la contra del Castellón, la que hay que cortar. Aparece Bonini, expeditivo el italiano, para sacársela de encima. Y ojo, porque va a haber tarjeta amarilla. Se le ha sacado Chirino. El árbitro
4: a Chirino.
3: A Eli, ¿no?
5: No, Chirino.
4: Yo veo a Chirino, que está un poco acelerado, Chirino. Es de los de la Almería, el que veo yo un poquitín más acelerado es a Chirino.
6: Sí, ha sido Chirino, pero aquí se ha visto que le ha hecho algo similar a lo que ha hecho Alberto. Es decir, le ha soltado el brazo, que también es amarilla, es amonestación. Pero yo creo que la acción de Alberto pues se le escapó al colegiado.
3: Pues primera tarjeta del partido. Ahí presiona Chirino, precisamente el holandés. Ahí está, balón que toca de cabeza Calatrava. Se la lleva el Almería. Vaya pimba, el balón arriba ahora, que va a caer en los pies del defensa del Castellón. Quiere salir el Castellón, el Almería que no le deja, que está bien armado. La pide Jakobsen. Por la izquierda está solo Agustín Sierra, que ahora se va a llevar el balón. Se la queda el 4 del Castellón. Busca Usman Camara. Ojo, porque ahora es Bonini quien se estaba envenenando ese balón. Se lo saca de en medio. Chirino la protege. Presiona Raúl, jugador del Castellón, y se pierde por línea de fondo. Pues ahora presionando el Castellón ante un Almería que está bien armado.
5: Yo necesito más ánimo del público, pero está tan enfadado en las últimas jornadas que falta un poquito de saliento. Esperemos que ayuden en sí, los momentos delicados.
4: ¿Sabes qué le falta al partido para la gente, para que se caliente del todo? Ocasiones de gol, algún disparo al poste, una cosa, algo de generar algo en el área. Y le está costando porque no están del todo precisos con la pelota los buenos de arriba, por decirlo de alguna manera. Arribas, en barba, De la Fuente ha participado muy poco también como 9. Falta un pelín de precisión en los de arriba para conseguir hacer una ocasión de gol. Y no la ha hecho todavía la Almería.
3: Pues ahí está el Castellón que lo intenta. Sigue el 38 de la primera parte. 0-0 en el marcador. Vamos a ver si empiezan a llegar las ocasiones de la Almería, que le está costando. Tampoco las está teniendo el Castellón, y eso son buenas noticias. Ahí está Chirino, va a sacar de banda. La pide Leo Batistao, se impacienta porque estaba solo, ahora la pone. La va a pelear Miguel de la Fuente. Batistao con Chirino. Sigue el balón, la sigue peleando la Almería. Aparece Lopi como un pulpo para llevarse ese balón. Sigue Lopi, lo derriban. Ha pitado, falta el colegiado. Menos mal, porque se estaba metiendo en un lío el senegalés.
5: No para de dar instrucciones, Rubi. Yo creo que no está contento con lo que está viendo. Y recordar, antes lo decíais, ¿no? Lleva 4 fases de ascenso, si mis números no son erróneos.
3: Sí, 4.
5: Creo que lo eliminó el Girona de Francisco en una ocasión, el ascenso de la Almería con el Leganés el año pasado, y me falta uno. Quiero decir que mientras que Pablo es novel en esta situación, Rubi tiene ya un máster.
3: Pues ahí toca el Castellón, perdona Salva, porque la intentaba combinar Calatrava con Usman Camara, al que no están encontrando, Oli, y eso son muy buenas noticias.
4: Sí, sí, sin duda, es un peleas arriba y bueno, de momento ha habido 2 contras del inicio del partido. Como está el partido y en una eliminatoria, yo siempre pienso que hay que tener mucho cuidado no acabar con 10. No sé qué hay en el banquillo ahora mismo de Almería, pero Chirino con tarjeta, siendo un defensor.
3: Está Luna, que Luna está convocado, pero la duda era uno de los jugadores que llegaba entre algodones, porque era el titular, no disputó ni un minuto en Castalia y todo parece indicar que llega algo tocado. Por eso
4: es que son
3: no
4: detalles,
3: ha sido el titular.
4: Es una eliminatoria que te quedas con 10 por una tontería y se te va la eliminatoria.
5: Recordemos que sacó a Tsumi, que lleva todo la

0: años sin jugar de lateral derecho, no tiene que estar bien Luna. En puesto de Chirino cuando tuvo problemas en la segunda parte, ¿recuerdas, Manu?
1: Sí, yo creo que priorizó más el tema defensivo, de defender el área, y por eso metió a Chumi. Y en relación a lo que comentabais del tema de la expulsión, el técnico del Málaga un poco por el partido frente a Las Palmas, que si ya lo tenía hecho y tal, y decía que no se fiaba nunca, que puede ser la típica de que te expulsan un jugador nada más empezar el encuentro o te pitan un penalti y tal. Y es verdad, estoy en la línea de lo que dice Oli. Yo lo comenté también en la ida porque hubo bastantes amarillas en el comienzo del partido.
2: Perdón, Manu, porque viene en Barba a pisar y a la pega en Barba. ¡Qué golazo! ¡Golazo, golazo, golazo, golazo, golazo, golazo, golazo, golazo! ¡Qué golazo de Barba! Se fue solo por banda izquierda. Recortó, le pegó, la puso al fondo de las mallas para encender el UDA, para volver loco este manicomio llamado Almería. ¡Qué golazo de Barba! Se adelanta el Almería, que ya golpea, que ya hace sangre, que ya vasalla. ¡Vaya golazo de Barba al 40 de partido! Almería 1, Castellón 0.
3: Bueno, pues ahí está el primer gol de la Almería. Golpea primero, 40 de partido, golazo de Barba.
4: No sé si eras tú, Oli, el que le había dicho, ¿no? Lo de Barba,
5: sí,
4: ¿no?
5: Es diferencial en la izquierda. Sí. En la izquierda, y Manu también lo dijo, sí. El disparo viniendo adentro es muy habitual.
1: Es su jugada favorita, esa siempre. Parte de izquierda se mete hacia adentro para un tiro. Y luego lo que comentábamos, que es verdad que está arriba, que le eclipsa un poco, pero la temporada de Barba a nivel de número está siendo espectacular para la categoría.
0: Bueno, ya lo decíamos al principio, tienen que aparecer, lo hizo en Castalia Arribas, ahora en Barba, los jugadores que tienen que marcar la diferencia, golazo.
2: Sí, Alberto. Y esto era lo que necesitaba el estadio, que ahora se vuelve loco al grito de sí se puede, sí se puede, vuelve la ilusión al desierto.
5: El momento es ideal porque antes dice el descanso, ideal, y luego Alberto central. Yo creo que Manu está esperando todavía que en Barba le pegue un recorte más hacia la derecha.
1: Sí.
5: Y porque no tiene mucho ángulo en Barba, ¿eh?
1: Claro, de hecho el defensa no lo hace mal porque le da salida hacia su pierna izquierda y le temporiza. Pero claro, es que se saca una genialidad en Barba, no le hizo falta ni acomodársela. Le pegó directamente y sorprendió tanto al defensa como al portero, un auténtico golazo.
2: Se pone muy bien el partido y vamos a ver esta, porque se la lleva de la Fuente, le pega de la Fuente, balón a la mano de Matis, el Almería que se viene arriba, vamos a buscar el segundo, está el Castellón sobre la lona, ahora intenta salir jugado, ahí controla la pelota, Pablo Santiago recorta sobre Alex Muñoz, la pide Barry, balón que le llega a Calatrava, no consigue conectar, se la queda Lopi, cuerpea, ojo, se pasa atrás para Bonini que no quiere problemas. Se la quita de medio, vuelve a presionar el Almería que tiene hambre, que se viene arriba, que está como un león al que le enseñan el filete, quiere morderlo. Balón que se pierde por línea de fondo, va a sacar el Castellón.
0: Bueno, yo creo que era el escenario ideal. Ahora el Castellón, lógicamente, tendrá en la segunda parte que arriesgar mucho más y a ver si la Unión Deportiva Almería consigue la sentencia y tenemos un final de partido sin muchos nervios.
3: Y llega el tercero de la selección española en el 44 en Reykjavik frente a Islandia. España más cerca del Mundial por la vía directa, sin especular con lo que está pasando en Liverpool, porque España marca el tercero. Salma para Yuelo en el 45 para poner Islandia 0, España 3, y nos vamos al descanso.
4: Y estamos a punto de irnos también al descanso en Almería. ¿Cuánto puede prolongar, Juan?
6: Entre 3 y 4 minutos, porque hemos estado parados, sobre todo en la acción cuando sangró Miguel. Y luego pues el gol y demás, yo creo que 3 mínimo, quizás 4.
3: Pues 3, 4 minutos puede prolongar. Gana el Almería 1-0. Así que necesita el Castellón pues ganar el partido. Ganar el partido, voltear este marcador si quiere estar en la fase final. Ojalá frente al Málaga, en Almería.
2: Ahí intentaba la reacción el Castellón. Creo que era Gerena quien disparó desde fuera del área. El balón salió a córner, va a sacar Calatrava de esquina. Hay que defenderse, queda un minuto para que se cumpla el 45 de partido. La va a botar Pablo Santiago, que ya talona. Pone la jugada ensayada, levanta su brazo izquierdo, se mueven los jugadores de ataque del Castellón en el área, pelea Usman Camara, ahí está, hay que detenerlo, se cae al suelo Santiago, ahí la pone, El balón que intentaba peinarle Alberto, sigue el peligro. Se la va a llevar el Almería a la contra. Sale Jodek, cabalga Jodek. Salen los caballos del Almería por bandas. No consigue quedarse el balón. Y ahora es el Castellón quien ataca. Se está volviendo loco. Partido. Ahí va, balón para Raúl que no llega. La pone en el área, sí. No ha salido. En barba. Intenta defender el balón. Le presiona acá la traba. Sale por en línea de fondo y coge aire el Almería.
0: Tres de añadido.
4: Tres. Bueno, 33 y 4 al final ha optado, sí, por los tres minutos. Peña.
6: Dependía sobre todo lo que él contabilizase cuando salió el delantero.
2: Pues van a ser 13 minutos los que quedan aquí en el infierno, en el desierto, para que se acabe esta primera parte. Gane el Almería 1-0. Hay que defender el resultado. Hay que irse al descanso ganando. Es un golpe al mentón al Castellón, que de momento sigue en la lona. No se puede levantar. Anima el Uda, se ha venido arriba. Vamos a ver esta falta, cómo se defiende, porque va a ponerla, va a botarla a Calatrava. Y este jugador tiene una zurda que hay que tenerle mucho respeto y mucho cuidado. Levanta la mano, jugada ensayada, la pizarra de Pablo Hernández. Sigue los movimientos en el área y ahora interviene el colegiado para avisar de nuevo de que no pueden tocarse, de que no pueden bailar tan pegados. Vamos a ver si le hacen caso. El ambiente ha subido, la tensión, los decibelios siguen incrementándose en el UDA. Ya está preparado Calatrava, la va a poner muy cerrada. Sale de puños André Fernández. Despeja el peligro, no va a salir de banda. Sí, va a salir por línea de córner. La va a botar rápido el Castellón. Pues no, le dice Calatrava que espere. No, es Pablo Santiago, que espere, porque la va a poner en juego. Ahora lo hace en corto. Juega para Gerena. Gerena para Santiago. Está solo en la frontal de Barry. Va a probarle el disparo. Agustín Sierra no. Toca a la derecha. Ya controla Calatrava de nuevo buscando el centro. Balón al corazón del área de la Almería. Gerena Barrena. La pone de cabeza. No se entiende los jugadores del Castellón. No le pegó nadie. Ahora es en barba quien pelea. Se la lleva Batistao. Arriba es el primer toque. Qué bonito lo está haciendo la Almería, que intenta salir a la contra. Pierde la pelota. Que ya pasa a posesión de Matis. Pues esto va a tocar que sufrir si hay que defender el resultado, Salva.
0: Sí, está descompuesto el entrenador del Castellón y dice, bueno, ya igual que en la ida, dominamos, controlamos, pero llegan ellos, tienen esa pegada que nosotros no. Y vamos a ver qué les dice, ¿no?, en el descanso su equipo.
2: Pues el Almería que pelea, que quiere conservar el resultado. El Castellón que se está lanzando, que está atacando, que ya ha dejado los cuidados para la primera parte y ahora tiene que salir a tumba abierta. Ahí la coge Alberto, buscando en la banda a Pablo Santiago, que ya está desmarcado, no lo ve. Intentan buscar a Cala, muy presionado. Bien el equipo de Rubi defendiendo a este jugador. Ahí está, balón a la izquierda para que la juegue Santiago. Se interpone Chirino, vuelve a atacar el Castellón. Ahora es Agustín Sierra quien va a buscar el centro al área para Usman Camara, que remata. Balón fácil a las manos de Andrés Fernández, que se tira al suelo. Pita el colegiado. Descanso en el Uda Stadium. Gana el Almería 1-0.
4: Bueno, pues el Almería cumple con esa victoria. ¿Te quedas con Embarba en esta primera parte? Te pregunto.
2: Yo me quedo con Embarba, sin duda. Es el jugador que ha marcado ese gol. No lo ha parado de intentar y se ha sacado un golazo para volver a ilusionar a toda una ciudad.
4: Bueno, vamos a hacer resumen de esta primera parte. Oli.
5: Bueno, el partido hay que decir que ha tenido pocas ocasiones y que es claramente posesión contra pegada, ¿no? Me ha gustado la Almería del arranque, los primeros 15 minutos de un equipo que se le ve muy intenso, muy metido, apretando arriba. Y me ha gustado los últimos 10 minutos también, especialmente. Después del 1-0 ha sabido jugar este tramo final, que era fundamental llegar al descanso con la ventaja. Y ahora la segunda parte, afrontarla con cabeza, con inteligencia, porque ahora hay que jugar con los nervios del Castellón, se le cambia el guión, va a tener que asumir riesgos. Y eso le va a permitir a Rubí jugar un poco ahora más juntitos, más arropaditos, y jugar luego ya a la velocidad, a los espacios, al contraataque, con un 2-0 ya que finiquite la eliminatoria, ¿no? Así que bueno, partido bastante trabado, equilibrado, con muy pocas ocasiones, pero que una vez más el Almería demuestra la pegada.
4: Bueno, Manu.
1: Dio la clave, Oli, con la pegada, la eficacia. Fíjate, en Castellón el Almería solo remató en 4 ocasiones y hizo un gol. Es un dato brutal, porque normalmente el equipo que menos remate necesita para marcar hace una media de 6-7. Con solo 4 remates hizo gol. Y ahora ha vuelto a ocurrir lo mismo. En los 45 minutos que acabamos de ver, con solo 4 remates de la Almería, ya ha hecho un gol. Ahí ha estado la clave, la eficacia y también la fiabilidad de la Almería en casa, que es el mejor local de la categoría junto al Racing de Santander. y de los últimos 10 partidos solo perdió uno frente a Las Palmas. Entonces, bueno, está haciendo valer ese factor campo y de momento se está llevando la eliminatoria.
4: Salva.
0: Psicológicamente, ya lo he comentado antes, ahora el Castellón tiene mucho que trabajar en el vestuario porque dice, llegamos, hacemos córner, hacemos faltas, laterales, en la ida, en la vuelta, ellos llegan una, pumba, y para adentro. Bueno, ellos van a seguir con la misma dinámica intentando meterse otra vez en la eliminatoria, pero aparentemente ahora en la Almería lo tiene fenomenal, ¿no? Porque incluso a una contra con los jugadores que tiene, en el momento que ya empiece a arriesgar el Castellón en la segunda parte, puede dejar la eliminatoria definitiva. Pero vamos a ver esa reacción psicológica del Castellón ante este quiero y no puedo.
4: Bueno, vamos a echarle un vistazo a los números del partido. Ha tenido el Almería un 42% por un 58% del Castellón. 4 llegadas del Almería con 2 tiros fuera y 2 entre los 3 palos. 2 veces ha llegado el Castellón con un tiro fuera y ninguno entre los 3 palos. En córner, sin embargo, se han llegado más. 4-1 para el Castellón. Y en faltas, 12-7 para la Almería. Se está poniendo intensidad el conjunto almeriense y eso que quizás ha merecido la roja el futbolista del Castellón. Y en tarjeta, sin embargo, una y para la Almería.
6: Sí, ha sido para Chirino por esa entrada en el centro del campo, que era merecida. Pero es cierto que el fallo, el único quizás importante de esa primera mitad, ha sido ese codazo de Alberto sobre Miguel, que le ha hecho sangrar y que, aunque no lo veía de expulsión, pero mínimo, la falta y la cartulina amarilla debió llevársela al capitán del Castellón.
4: Bueno, Oli, te doy tiempo para que te tomes un pincho de tortilla o lo que tengas por ahí a mano, ¿vale?
5: Sí, me ha hecho una tortilla magnífica a mi madre.
0: Hombre, un culín de sidra, sí.
5: Exactamente.
4: Sí. El otro día cogí un culín de sidra. El otro día me enseñó Oli
5: los corchos, te enseñé el corcho de la botella.
4: Los corchos y las botellas. A ver, intentaba amortiguar un poco el comentario. Me mira Paco Cepeda asustado. No, vamos a ver, es que era fiesta en Oviedo. Era la fiesta del campo,
5: era lo
4: que
5: se llama, grande, ¿no? De Oviedo.
4: E hizo Oli en su casa campo, una fiesta y allí por el personal que se lleva, pues sidra.
5: Aquí junté a toda la cuadrilla.
7: Es fruta líquida.
0: Qué suerte.
5: No tengo una caja de sidra, tengo un Jagar de sidra.
4: Qué suerte, el señor dice, mira las botellas de sidra que han caído en la barbacoa, que fueron mucha gente a la barbacoa.
7: Mucha gente, claro.
0: Oli. Eso es. Oli, estuve yo en Luanco para ver a Eduardo Gómez Lalo en una visita. Sí. Y tú entrenando al Marino y me dijeron, sí, me dice, he visto a Oli por allí, digo, a ver si lo encuentro y tal, y me tomo unos culines, pero no te vi ese día.
4: Yo claro. Sí lo encontré, sin embargo, ¿eh? Bueno, no, te quiero decir que lo sabe Oli, una vez que fui a Luanco, que tiene una playa preciosa donde también se juega el torneo de tenis, ¿no? Si no recuerdo mal.
0: Sí, Avendaño.
5: Sí,
7: singular en la playa.
4: Exacto, en la playa. Y sí. Estaba entrenando en Luanco y digo, mira que ese está Oli, y estaba Oli, y paró el entrenamiento para saludarme, tío. Sí.
5: Esto... Bueno, tenéis que hacerme una visita y os preparo yo aquí una fiesta en mi casa.
4: Claro, no tengo la menor duda, Oli. Bueno, te doy tiempo para que te tomes que ese pincho allí, de tortilla,
7: ¿no?
4: Con la madre, ¿qué?
7: Marque, tendremos que ir por allí, ¿no?
4: Hay que ir a Asturias,
7: verano,
4: Asturias,
7: ¿no?
4: Bueno, los andaluces invadimos Asturias también, si no que te lo diga Oli. Porque lo volvemos loco. ¿Dónde hay que ir, Oli? ¿Qué hay que visitar? Él ya tiene un PDF, se le levanta a todo el mundo el PDF porque es que somos
7: no,
4: muy...
7: Pero yo no pienso en eso. Yo pienso no en pedirle información, sino que nos acompañe. Todo así.
4: Sí, claro.
5: Ahí está bien.
7: No dice nada.
4: Claro. ¿Dónde se toma el mejor cachopo? ¿Dónde da las mejores faves? El arroz con leche, ¿no, Oli?
5: Exactamente, todo eso. Y ahora voy a coger un poco de fuerza, que tengo un sueño y que no veas. Con la selección
4: se
5: española.
4: A las 3:30 para España.
5: A ver si no, a ver si de Almería nos vamos a la prórroga.
4: Pero una cosa, Oli, cuando viste España, luego te acostaste. Terminó a las 6, ¿no? Más o menos, ¿no?
5: Bueno, me acosté a las 6, pegué una cabezadita, pero qué va, nada. Yo soy de madrugar, a las 8:30 así ya estaba en pie.
4: Que tienes el cuerpo cortado. Por lo menos te ha hecho una siesta, ¿no?
5: Sí, yo claro, sí, está magnífica. No, la siesta es obligada. Yo llevo 30 años durmiendo siesta, no falta la siesta.
4: Acaba de mandarme, por cierto, la selección española la agenda de los próximos días hasta el lunes, que jugamos frente a Cabo Verde. No sabía yo que España jugaba a las 12 de la mañana en el horario estadounidense.
7: Porque jugamos a las
4: 6 de la tarde, efectivamente.
7: Sí, de la tarde, claro.
4: Estadio de Atlanta. A las 12, España Cabo Verde. Y bueno, pues aquí están las sesiones de trabajo de España. Mañana entrena. Bueno, mañana visita de los medios de comunicación.
5: A nosotros, Jesús, nos viene mejor el de las 2 de la mañana con Uruguay. El horario de las 2 de la mañana.
4: Ese, ahí nos vamos a reír. Cuando vengamos a las 2 de la mañana. Bueno, Oli, tómate ese pincho de tortilla, dale un beso enorme a tu madre, ¿eh? Perfecto. Y a los queridos compañeros también de Luda Estadio. Bueno, Paco, que ya tiene director deportivo. Estoy viendo por aquí también en Mucho Deporte, lo ha hecho el propio Sevilla Fútbol Club Oficial. El nombramiento de José Ignacio Navarro como nuevo director deportivo. Este Sevilla, que me atrevo a decir, low cost, porque en otro momento este señor no se ha visto en otra igual.
7: Bueno, este es un gran profesional.
4: Que no lo sé, que efectivamente.
7: Un gran profesional sin brillo mediático. En realidad es el que estaba trabajando, porque Antonio Cordón estaba de gira y sus cosas, ¿no? Y en fin, vamos a dejar lo que estaba. Ya ha trabajado en el Sevilla, en el equipo de Monchi, hace bastante tiempo. Luego acompañó a Antonio Cordón en toda, incluido el Betis, pero en esa estructura deportiva que atendía a un fondo de inversión que actuaba en el fútbol. Y conoce la ciudad, conoce el equipo, conoce todo.
4: Es joven, ¿eh? Aunque,
7: Es joven. Iba a decir
4: que... Yo la viendo la fotografía y no pensaba que tenía más años, pero tiene 44 años, ¿no?
7: Sí, así que los cogiera.
4: Que los cogiera, efectivamente, ¿no? Sí. Le llega la oportunidad y, como tú dices, conoce la casa y bueno...
7: Sobre todo conoce el fútbol sudamericano. Uh-huh. Él fue scout relevante en muchas operaciones... de muchos equipos, algunos andaluces, ya te decía, incluido el Betis, y vamos, conoce esto, lo que no tiene es ni dinero, ni posibilidades, ni respaldo mediático, ¿no? No tiene peso, no tiene nombre, pero conoce el oficio.
4: Que no es poco, ¿eh?
7: No es poco.
4: Que no es poco. ¿Y sabrá en este Sevilla, con tantas penurias económicas, de encontrar jugadores interesantes? Lo mismo Odiseas es de él, más que de Cordón, ¿no? Lo digo porque parece que el Newcastle no va a contar con él y el Sevilla va a intentar de nuevo seducir al guardameta.
7: Es muy difícil.
4: Heleno.
7: El querido Alonso Rivero ha metido un corte del presidente del Racing,
4: sí.
7: Y es significativo. Como el presidente del Racing, va a venir todo el mundo, ¿no?, por las ofertas en el Sevilla. El Peque es un monstruo, Peque es un fenómeno, pero es que nosotros no queremos pagar nada, ¿no? Y la mayoría de clubes saben que el Sevilla necesita vender por lo que sea. Y sí. ese punto de partida de cualquier negociación es muy malo, querido Jesús, muy malo.
4: Lo has dicho tú y los oyentes tienen que saber a qué te refieres. Se llama Manolo Higuera, que es el presidente del Racing, cuando le han preguntado por Peque. Esto ha dicho.
8: Mira, con Peque he hablado, si no me equivoco, hemos hablado el lunes, hemos hablado José Alberto y yo. Peque es un auténtico monstruo, personalmente un monstruo, futbolísticamente un monstruo, pero la situación no es fácil. Evidentemente nosotros lo hemos vendido hace 2 años por 4 millones de euros, por la cláusula de rescisión, y vamos, evidentemente el Sevilla lo que no va a hacer es devolvértele gratis. Cuando la posición es esa, pues será una cuestión difícil.
4: Totalmente.
7: Bueno, queremos recordarle
4: al presidente... Ya viene el Racing a quitarte futbolistas.
7: Claro, y queremos recordar al presidente del Racing que difícil es tragar su lavabo, pero ofrecer algún dinero por un jugador que es un monstruo...
4: O sea, que hemos ido por Peque, que nos gusta mucho...
7: El resumen es un monstruo. Lo hemos vendido por 4 millones y queremos gratis. Entonces, claro, es difícil porque no nos lo dan gratis. Presidente...
4: Presidente...
7: Digo yo, ¿no? O es menos monstruo, que yo comparto que es menos monstruo, pero si todo es fenomenal y... Pues, querido presidente, no sé en Santander, pero en el resto del mundo, el que quiere a los monstruos, pues paga algo, ¿no?
4: Hombre, totalmente.
7: Digo yo, ¿no?
4: Si no, váyase usted a unos grandes almacenes y vaya...
7: dicho lo cual, no es ningún monstruo, y el Racing de Santander, presidente, querido presidente, va a sobrevivir sin la irrupción de Peque esta temporada. Pero si usted es el que le parece muy bueno, pues no hay otra, querido presidente.
4: No hay otra. Bueno, José Ignacio Navarro, que va a comparecer también a finales de semana,
7: el día viernes,
4: y en principio estará el presidente. El presidente que sigue siendo José María del Nido Carrasco.
7: Eso es muy decepcionante para la afición, mucho. Pero es lo que hay. Es un
4: el 18, ¿no? En la manifestación, ¿no?
7: Es la versión
4: del sevillismo
7: cercana de Peter Lin en Singapur, ¿no? Lo que pasa es que aquí está cerca. Pero es lo mismo, ¿eh? No lo quiere nadie. Pobre chaval, además, ¿eh? En ese sentido, a mí me causa bastante desazón eso a nivel personal, ¿no?
4: Sí, a mí también.
7: Pero no lo quiere nadie.
4: No lo quiere. No, y él lo sabe, además. La pretemporada del Sevilla que va a arrancar el día 3 de julio con esos primeros controles y con Luis García Plaza. Porque todo hace indicar que Bordalás va a confirmar su continuidad en el Getafe, que era otro futurible. A mí no me parecía mal en este Sevilla de guerra tipo como Bordalás.
7: Además, generado cierta, ¿verdad?, ilusión, pero es que el Sevilla no. Es que está maniatado, querido Jesús, no puede hacer casi nada.
4: Sí. pues vamos a ver qué ocurre. En el Betis ya tenemos el diagnóstico confirmado de Abde y se queda por ahora en el Mundial, pero la lesión era seria, ¿eh?
7: No es gravísima, pero tenemos la impresión de que está en un grado medio, por decirlo de algún modo. Cuando tienes un esguince de ligamento está el grado 0-1, que es la distensión, no hay rotura. Está el grado 1-2, que puede haber una rotura parcial. Y eso ya, bueno, pues algún tipo de palabra mayor. Y el escenario peor es que Marruecos lo fuerce. Ese es el peor de los escenarios. Que reaparezca en una hipotética...
4: No creo, ¿no?
7: ¿Cómo que no creo?
4: No creo que...
7: ¿Que no creo qué?
4: Que lo fuerce, ¿no?
7: Que no creo.
4: ¿Sí? ¿Tú ves a Marruecos...?
7: Yo, si Marruecos progresa, por ejemplo, en unos octavos de final y...
4: Pero muchas veces también es el propio futbolista, ¿no? El que dice...
7: El propio futbolista va a decir...
4: Yo quiero jugar, ¿eh? Claro. Yo quiero jugar, efectivamente,
7: ¿no? Es un poco todo. O sea, todo te empuja a que en una situación de ese tipo, aquí y ahora... En el peor de los casos, sí, es gravísimo, pero ya le perjudica al Betis. No, no me gusta la situación, querido Jesús. Es de las que menos le conviene al Real Betis Balompié.
4: Bueno,
7: de la que menos.
4: Confiemos que tenga una buena recuperación y confiemos que el jugador, si juega, sea con las plenas garantías. Pero claro, siendo un mundial.
7: ¿Tú te fiarías?
4: No, pero no me fío del jugador. No me fío del jugador de decir que no tengo molestias y a lo mejor las tiene, ¿eh?
7: No me fiaría de nadie.
4: Sí.
7: En esta situación.
4: Pues, bueno, por cierto, ya se ha abierto el culebrón otra vez de Dani Ceballos, ¿eh?
7: Sí, bueno, pues yo te diría que, claro, lógicamente el Lobo alguna vez viene y que yo creo que este año sí va a venir.
4: Yo también lo creo. Y además él cediendo. El Betis, yo creo que, aunque el Madrid quiere dinero, ¿eh? El Madrid quiere dinero, pero yo creo que...
7: El Madrid necesita dinero para...
4: Que el primero que tiene que ceder es el propio Ceballos.
7: Tú has comentado algo de la charlotada.
4: Lo de los mensajes que se han mandado al Atlético de Madrid ha sido muy fuerte. Ha sido muy fuerte.
7: Qué maravilla para un programa radiofónico, ¿eh?
4: Sí.
7: Ojalá lo hubieran puesto voz.
4: Bueno, es que no, el Atlético, ¿verdad?, de Madrid se ha burlado de la oferta de Florentino.
7: Hace bien, porque de cachondeo,
4: ¿eh? Es que, claro, apareció el Atlético de Madrid cuando ha recibido esa llamada de. Bueno, la llamada, es que esa es otra. El Atlético reconoce una llamada del Real Madrid por Julián, pero sin hablar de cifras, ¿no?
7: O sea, por resumir, en etapa electoral, el tótem del madridismo, Florentino Pérez...
4: Se planta con Iker Jiménez.
7: Con Iker Jiménez, cuidado.
4: Muy en el ámbito deportivo.
7: Sí, y cada vez más claramente entrando en parodia este hombre, claramente... Bueno, pues dice que va a ser una oferta de 150 millones por un futbolista importante. Y claro, para no gastarse la pasta, obviamente se va al Atlético de Madrid y su enemigo le dice, el tuyo. Claro, qué fenómeno. Don Florentino, claro, pues ha podido ofertar por Simeone también. Decirle, y escúchame, y Simeone lo traemos y os dejamos allí uno del Castilla, Arbeloa, que la rodeamos suelto. Es que claro, oye, Florentino,
4: hasta gracioso.
7: No sé cómo evaluarlo.
4: El Atlético de Madrid, en el comunicado, ha dicho: se os cortó el vídeo del Papa donde decía que también era del Atleti. Habréis confundido la educación con el agradecimiento, para que no haya dudas. No os agradecemos nada, ni estudiamos ni valoramos ninguna oferta por Julián. ¿Cómo no nos vamos a llevar bien si nos hacéis reír más que el Barcelona? Y luego pone postdata, aprovechando la buena relación con vuestro nuevo presidente, a ver si dejáis de robar jugadores de nuestra academia. Muchas gracias.
7: Mira que me cae mal Atlético de Madrid, pero me ha ganado el corazón, ¿eh?
4: Sí, bueno, o sea,
7: el tema,
4: no sé si el community manager, no sé quién lo ha ordenado.
7: Lo valoro muchísimo.
4: Qué bien.
7: Muy bien. Y ojalá hubiera sonidos, porque sería todavía más gracioso. Pero bueno, lo contamos nosotros y nos reímos una harta. Y qué pena, ¿no? Qué pena que no tengamos, que Real Madrid y el Atlético de Madrid no sean de aquí, de Antequera y de para poder entrar a fondo en este tema, ¿no?
4: Espérate un momentín, que ha marcado de nuevo España, la de fútbol. La femenina en el minuto 5 de partido, marca Vicky López el cuarto, Islandia 0, España 4, y arranca también el partido de Almería. Gracias, Paco Cepeda.
7: Gracias a ti.
4: Me he pasado un buen rato contigo en este descanso. Estamos en Almería, ¿ha habido cambios?
6: No, Jesús, no ha habido cambios. Han empezado los dos equipos con el mismo 11 con el que arrancaron el partido. Y lo que se ha habido es ocasión manifiesta del Castellón. Ha empezado agresivo el equipo de Pablo Hernández. Balón que venía por banda derecha. Remató Usman Camara con la espuela. Paró Andrés Fernández y a punto estuvo de empatar el partido
2: el conjunto de Jude, que ya ha mostrado cuál va a ser su carta de presentación para esta segunda parte.
0: Declaración de intenciones, la verdad es que ha salido a por el empate el equipo de Pablo Hernández, que está claro que le ha dado instrucciones como diciendo hay que volver otra vez a la eliminatoria cuanto antes.
2: Pues ahí juega ahora el Castellón, presionado por la Unión Deportiva de Almería. Intenta salir el conjunto de Jode. Ya vuelve atrás Jode, que había salido de posición. Ahí está, juega con Alberto Jiménez. Alberto Jiménez, que quiere acelerar, pide a sus jugadores en medio del campo que aparezcan. Calatrava en el medio del campo, cuerpea López y ha pitado falta el colegiado. Manu, ¿qué tal has visto desde el inicio de segunda parte?
1: Pues la ocasión del Castellón me ha parecido clarísima. Ese taconazo de Jacos en la entrada por banda derecha, ese pase muy bueno, ese pase de la muerte, y la he visto clara, ¿eh? Pensaba que empataba el Castellón en esta jugada. No se puede dormir el Almería, tiene ventaja en el marcador, pero quedan todavía muchísimos minutos y el Castellón, bueno, el Castellón es que no tiene nada que perder, va a ir a por el partido.
2: Oli, hay partido.
5: Bueno, es que comentáis, claro, es que la disposición de salida en estos primeros 10 minutos del Castellón es la lógica, no se puede esperar otra cosa. Lo que importa es la actitud del Almería, el ver si vuelve a apretar arriba y sale como la primera parte, o decide juntarse en campo propio y jugar contraataque. Es lo que tenemos que ver ahora en los próximos minutos.
2: Pues ahí ataca de nuevo el Castellón, que juega atrás Gerena. Va a poner el balón al área, la pone al corazón, despeja muy bien Bonini, muy serio, muy concentrado en esa defensa del área chica. Va a volver a intentarlo el Castellón, que ya saca de banda. Es Pablo Santiago quien busca a Gerena. Gerena la baja con pierna derecha, el balón se pierde por línea de fondo. Presionaba Alex Muñoz, que ha impedido seguir el ataque del Castellón, y ahora va a sacar de nuevo de banda la Almería.
5: Alejandro, te iba a preguntar, ¿al descanso has visto calentar a alguien de forma especial para quitar a Chirino?
2: De momento no está calentando ningún jugador. Bueno, sí, mira, ahí están calentando, pero el que no vemos es a Marcos Luna. Por lo tanto, se confirma que el jugador podría estar tocado. Si vemos a Chumi, y podría ser el cambio como ya lo fue en la ida ante el Castellón en Castalia. Veremos a ver si entra Chumi. Tiene que estar tocado Marco Luna. Está también Arnau Puigmal, que ha jugado en alguna ocasión en esa posición de lateral derecho. Siempre lo ha hecho de urgencia.
0: Pero vamos, visto lo visto en la ida, está claro que si finalmente se decide por sustituir a Chirino, está claro por lo que demostró en Castalia que va a salir Chumi.
2: Sí, no, es que tiene que estar tocado Luna, porque venía siendo titular, era el indiscutible de Rubi en ese 11 de la defensa, y no ha disputado ni un solo minuto, ni en la ida ni en la vuelta. Ahí ataca el Castellón, es Barry quien intenta lanzar a los suyos al ataque. Balón que ya controla Ousmane Camara. Va en la banda derecha solo Pablo Santiago, al que ya le llega el balón. Controla con pierna derecha, busca Calatrava. Se resbala López, se resbaló Calatrava. Se están resbalando muchos jugadores en el partido. Ahora roba espectacular en Barba, que quiere salir a la contra. Balón para De La Fuente. De La Fuente prolonga buscando arriba. Mal pase de De La Fuente, que no le llegó al 11. Y vuelve el balón a posesión del Castellón.
0: Es que es el momento también de intentar controlar y no perder el balón tan rápido. No hace falta precipitarse, ¿no? Digamos, el que tiene que estar más nervioso, el Castellón.
2: Pues ahí está, dejando espacios el Castellón. Ahora le intenta aprovechar en Barba, que ya vuelve a pisar área. Ahí va el 23, tira la bicicleta. Vaya recorte de Barba. Le va a pegar. No, se confundió, no supo qué hacer. La pedía solo arriba, pero no lo vio. Y ahora peligro, porque sale el Castellón a la contra. Esto no para. La pide Ousmane Camara al segundo palo. Lo intenta buscar el jugador del Castellón. Ahí estaba de nuevo Manu Lopi.
1: Sí, pero
2: ha sido Rodrigo Eli, creo.
1: Se incorporaba, bueno, la transición de la Almería, y Lopi, por ejemplo, llegaba con mucha gente. La Almería tiene que tener cuidado en esas transiciones, porque al igual que ya citan a nivel defensivo, cuidado que puede suceder esto, claro. Menos mal que ha estado bien el defensor,
5: es que,
1: de la Almería.
5: Es que lo que dices, Manu, estaba pensando lo mismo. No necesita Lopi soltarse en ataque, porque era una contra del espacio, que eso con que participen dos o tres jugadores es más que suficiente. Y no es igual que una jugada elaborada. Y Lopi ahí, por eso digo lo de tener cabeza e inteligencia. Si a Almería no le interesa estar replegadito y juntito, yo creo. No necesita ir arriba. Si va a encontrar los espacios con facilidad, porque el Castellón encima arriesga mucho por dentro en los pases. Y que corra Batistao, que corra De La Fuente, que corra en Barba, arribas. Pero Lopi, los dos mediocentros quietitos ahí delante de los dos centrales.
1: Posicionales, sí.
2: Pues ahora es Andrés Fernández quien ponía en juego. Vaya doble sombrero de Embarba que está iluminado. No se la consigue llevar, pero era buena ocasión para el Almería, que cada vez que un espacio se lanza al ataque. Ahí está Calatrava. Toca en banda derecha para Pablo Santiago, que vuelve a buscar el centro. Es Rodrigo Eli quien despeja, quien si no. Ahí está Lopi que se la queda. Lopi buscando en barba. La aguanta con el cuerpo. Se la lleva Alberto y va a salir el balón de banda. Vuelve a poner el balón en circulación el Castellón.
0: Le falta al Castellón ese jugador, esa pegada arriba que tiene la Almería. Y ojalá continúe así. No sé si ya estará pensando el entrenador visitante poner algún jugador arriba, porque Cámara no...
1: ¿Está calentando Morcillo? ¿Lo veis por ahí?
0: Bueno, hay cinco jugadores.
6: Sí, está uno de ellos Morcillo.
0: Sí, está también Melamed.
1: Me gustaría verlo en este contexto, porque creo que es un futbolista que puede hacerle mucho daño en transición al Castellón. De hecho, el año pasado, en el Albacete, si analizabas el Albacete, uno de los puntos fuertes del equipo de Alberto González, que Alberto es un técnico al que le gustan mucho las transiciones, de hecho tiene un libro escrito de ese tema, Morcillo lo dejaba descolgado en banda izquierda y cada vez que recuperaba le lanzaba. Y tiene una zancada y es muy peligroso. Podemos verlo quizás en la segunda parte ahí en banda izquierda.
6: Sí, me acuerdo, Manu, el partido del Málaga. Salió de la segunda parte y puso el centro que luego acabó en el gol de la victoria de Batistao. En ese contexto de partido se siente cómodo.
1: Hizo muy buena temporada allí. Es verdad que aquí en Almería, desde que llegó en enero, por una cosa o por otra, no ha terminado de entrar y de tener continuidad. También, evidentemente, porque tiene por delante jugadores como Arribas o en Barba, que bueno, que son de otro nivel, ¿no?
2: Vamos a ver, perdona, porque se lanza.
3: Marca Islandia, el primero. Sigue España ganando 1-4 en el 58. A corta distancia la selección nórdica. Y atacaba la Almería.
2: Atacaba la Almería, ocasión manifiesta de los rojiblancos. Se lanzaba Miguel de la Fuente, cabalgaba solo. Se iba a plantar en el área, uno contra uno. El balón se ha perdido por saque de esquina. No consiguió rematar con comodidad el vallisoletano. Va a sacar arriba desde el saque de esquina.
0: Protestaba Miguel ahí al tirarse al arrastre el defensor del Castellón, pero yo creo que no había mano.
2: Pues ahí está, suenan las palmas en el Uda. Va a botar la pelota Sergio Arribas, que levanta su brazo derecho. Jugada ensayada, pizarra de John Francés Ferrer Rubi. La pone al corazón del área, remata Bonini. Se marcha desviada esa pelota por encima del arco de Matis, que la quiere poner rápido en circulación. Ahí se desmarca Jacobsen. Es Chirino quien está atento para impedir que llegue esa pelota. Balón al cielo de Almería. Viene a pelearla Batistao, que mete el cuerpo, ha dicho el colegiado, que ha sido con falta. Pues ahí está ya el Castellón con la pelota. A poner rápido en circulación Barry, que se hace un hueco. Toca con Gerena. Gerena avanza metro. Se desplaza Camara. Camara con el balón. Le hace una pantalla perfecta de Muñoz. Y ojo, porque presionaba al portero. A punto estuvo de llevársela Usman Camara. Y piden el estadio falta porque llegó a contactar con Andrés Fernández.
0: Sí, yo creo que la ha pitado, ¿no? En esa cesión llega tarde y hace sí, falta.
6: Es verdad que el árbitro estaba mirando para otro lado porque se había quedado con el balón, pero yo creo que su asistente, que se queda siempre pendiente al posterior, a la posterior acción, veía que llegaba tarde y efectivamente le daba, yo creo que tampoco muy fuerte, pero le daba a Andrés. Deben los delanteros intentar evitarlo porque puede sufrir una lesión.
4: De todas formas, Manu, este Castellón, que es un buen equipo, no es el del otro día de Castalia, ¿eh? No, ellos seguramente se estarán acordando de ese partido donde pusieron entre las cuerdas o apretaron más a la Almería y sin embargo no supieron rematar la faena, afortunadamente.
1: Sí, es que el empate allí de la Almería fue prácticamente
4: es un milagro, fue un milagro.
1: 75% de la eliminatoria, porque al final sutil de arriba. Sabes que viene a jugar ahora con tu gente, que te vale el empate, que en casa como local pues eres un equipo fiable. Bueno, Castellón allí apretó muchísimo su campo, no pudo sacar ventaja y ahí quizás estuvo la clave en la eliminatoria.
2: Se lanza ahora el Castellón. Es Agustín Sierra quien coge la banda izquierda. Va a buscar a un socio. No, se la quiere jugar él solo. Va a poner ese balón con la zurda. Presiona a Chirino. Le cierra la puerta a Chirino. Le dice que por ahí no. Ahora sale el Almería a la contra. La pide Rivas. No consigue llevarse ese balón. Pero sí lo hace Chirino. Cabalga por banda derecha. Chirino solo. La pide en el segundo palo. Miguel de la Fuente. Chirino recorta. Sienta al defensor. Pero se la roba el Castellón, que ha defendido bien. Buena ocasión de Chirino, que quizás se llenó de balón, no le llegó a poner el balón a Miguel de la Fuente, que la pedía solo.
0: Yo no sé si recorta y se tira.
5: Bueno, hay dos cosas. Yo creo que llega cansado porque ha pegado una carrera de 90 metros y otra que se la pagó a Luz ahí en el área. Porque estaba pensando en tirar, en acabar, y dice, yo qué hago con el balón aquí en el área. Y entre una cosa y otra, ni tiró ni acabó la jugada.
2: Se le hizo de noche a Chirino. Ahora es el Castellón quien intenta buscar una acción de ataque. Calatrava pisa la pelota, ya pisa área, lo persigue Lopi, se va de Lopi, la pone. ¡Qué golazo! ¡Gol, gol, gol, gol, gol! ¡De Calatrava! ¡Qué jugada del 21! ¡Se fue de todos! Le pegó con pierna derecha, su pierna menos buena, que ha servido para poner el empate. Minuto 56 de partido. Empata el Castellón, empata Calatrava.
4: Bueno, vaya golazo. Lo que no sé, Oli, si el portero podía hacer algo
5: Andrés,
4: más, ¿eh?
5: Sí, Andrés intuye el centro más que el disparo.
4: Exacto.
5: Y yo creo que Calatrava sí quiere hacer eso, ¿eh? Porque de este jugador espero que...
4: Estáis hablando un buen rato de él.
5: No me equivoque, porque yo creo que él, con el talento que tiene, creo que piensa en eso, Calatrava. Pero Andrés, creo que quiere adivinar el centro. Vamos a ver una repetición, a ver.
4: Nos toca sufrir, ¿eh? Nos toca sufrir, hay que ver la repetición. Manu, el gol.
1: A ver si podemos ver la repetición, porque a mí me pareció un error manifiesto
4: de Andrés, ¿no?
1: De Andrés Fernández, porque además la pelota no llevaba la potencia suficiente. Ahí lo ven.
4: Ahí recibe ese...
1: Andrés Calatrava, el uno para uno, se va por fuera.
4: Tu palo, ante todo, tienes
1: además
4: que tenerlo protegido.
1: Lo está viendo, no tiene ningún jugador por delante. Ve la pelota justo en la trayectoria.
4: Es verdad que tiene una precisión que sí, que Calatrava lo pudo hacer. Ha metido el gol, un gol que lo intenta varias veces y no te sale. Pero bueno, con Calatrava todo es posible. Ya, repito.
5: Y a Lopi se le va muy fácil. De hecho, Lopi sí. Para mí está haciendo un partido bastante flojo. Está un poco desubicado, desordenado. A Lopi se le va con mucha facilidad. Bueno, ahora no hay que volverse loco. Es una eliminatoria. Ahora a la Almería le pueden entrar los miedos, que no tiene por qué, queda todavía media hora y está la eliminatoria empatada. Uh-huh. El Castellón va a tener ese arreón ahora del ánimo que se le sube. Y hay que enfriar el partido un poco y volver otra vez a lo de la primera parte.
1: Esta categoría es que es súper complicada. En el momento que te relajas un poco, el Almería es verdad que estaba ahí titubeando. Ha tenido un par de transiciones para meter el 2-0 y acabar ya la eliminatoria. No ha sido eficaz, ha fallado en ese último pase. Y mira, en una acción aislada, un jugador talentoso como Cala, que te pone el 1-1 y te complica otra vez la situación, porque al final es lo que decía Oli antes. Si el Castellón llega a los últimos minutos con este resultado, cuidado. Que es muy peligroso.
4: Salva.
0: Andrés Fernández, capaz de lo mejor y lo peor.
4: Exacto.
0: Muy, muy acertado la semana pasada, bueno, en el partido de ida, en una gran parada que hizo, pero por muchos paños calientes que queramos y por mucha calidad que tiene Calatrava, que insistimos una y otra vez, ahí llega línea de fondo, ahí tiene que tapar el portero, evidentemente.
2: Pues el Almería obligado a remontar, el gesto, el detalle, se habían acercado los compañeros para consolar, para darle ánimos al bueno de Andrés, que rápido se ha levantado, ha aplaudido el gesto de sus compañeros, le ha pedido cabeza y recordarle que siguen vivos en el partido. Se vuelve también loca los más de 450 aficionados Orellús que están ubicados en esta esquina del UDE Stadium. Hasta allí se fue Calatrava para celebrar con ellos, que ahora mismo están escuchándose y están sonando muy fuerte en el UDE Stadium. Vamos a ver, porque esto hay que remontarlo. Sigue la Almería dominando el resultado. Esto no está ni mucho menos acabado. Hay que seguir presionando. Ahí está. Balón que pone Bonini en el área. Remata Jode, que se la queda. La intenta pelear Lopi. Es el balón el que va a la pierna derecha de Pablo Santiago. Alex Muñoz y su lío. Vamos a ver por qué va a sacar rápido el Castellón, que quiere aprovechar el estado de letargo de la Almería. Se la quita Alberto de encima. Pelea el balón arriba, se la lleva Leo Batistao, que aparece por ahí como un auténtico rotabatos. Se lleva la pelota, dice el árbitro que ha sido falta del jugador del Castellón.
0: Castellón sigue igual a raíz del gol, intentando buscar el siguiente. Ahora mismo la Unión Deportiva Almería, el que tiene que recuperarse de ese mazazo. Vemos a Rubi como está dialogando con su ayudante y vamos a ver si hace algún cambio.
5: El Almería yo creo que con este gol del Castellón necesita una respuesta inmediata que levante un poco el ánimo de todos, de la tropa, de la afición, del propio equipo. Y digo, no digo solo hacer un gol, sino hacer una ocasión de gol, el sacar un par de córners, el volver otra vez a recomponer la figura y que no se note que te afecta el gol. Como se note que no te afecta el gol y vas cogiendo asco al partido y metiéndote un poco más de miedo en el cuerpo, la cosa se complica.
2: Peligro ahora porque atacaba el Castellón, era Camara. Ahora ese Calatrava, quien vuelve a pisar área, quien vuelve a liarla, le pega Calatrava. Andrés Fernández para ese balón. Cuidado con el 21, lo venimos diciendo. Hay que tapar esa pierna izquierda porque está generando mucho, pero que mucho peligro, Oli.
5: Es que Lopi, yo no sé qué espera. O sea, vamos a ver, está jugando entre Lopi y Zojic. Y uno de los dos lo tiene que fijar y creo que es Lopi. Está recibiendo con mucha facilidad Calatrava en esa posición de media punta. Y mira Lopi, la voy a perder. Uf, ahora le hicieron falta, menos mal.
2: Está volviendo loco Calatrava la defensa del Almería, es que hay que contener la sangría.
4: Es muy peligroso llegar a los últimos minutos, como estáis comentando, mucho, con este marcador. El empate le vale, ¿eh? Bueno, iríamos a la prórroga y no habría penaltis. Por tanto, la Almería con este marcador estaría en la final. Mira, ahí está Salva Sevilla también, otro de los hombres importantes de la Unión Deportiva Almería. Pero claro, es que el gol del Castellón te mata, ¿no? Así que bien haría la Almería en marcar de nuevo, ponerse por delante y no jugar con esa posibilidad de que el empate le vale. Marca Claudia Pina, el quinto para la España, la selección española. En Reykjavik, frente a Islandia, 1-5. Estamos goleando a la selección nórdica. Con qué facilidad Claudia Pina pone el quinto en el marcador. Seguimos en Almería, Alejandro.
2: Ahí estamos atacando en la Almería. Ahora dice el árbitro que ha habido falta sobre Alex Muñoz. Va a poner el balón en juego la Almería, que se intenta desquitar de la presión de un Castellón que se ha venido arriba con el gol, que quiere morder, que quiere el segundo. Hay que defenderse, hay que aguantar estos minutos porque son fundamentales para que no pueda la presión. Ahí está Lopi. Juega Lopi con Rodrigo Eli. Eli avanza metros, busca un socio. Ahí aparece Chirino. Chirino juega atrás, presiona Camara, al que ya le cuesta, que ya ranquea. Vamos a ver, Andrés Fernández la pone al cielo de Almería. Se la quita de medio, va a pelearla Leo Batistao. Le gana la partida, ahora vuelve el balón a pies de Chirino. Chirino juega atrás con Rodrigo Eli. La Almería que quiere dormir, que quiere aguantar, que quiere sobar para adormecer a un león que ahora se ha despertado y es el Castellón. Toca la pelota a Rodrigo Eli con Jodek. Jodek busca socios, se puede complicar. No, la pone atrás para evitar problemas. Y Andrés Fernández, que lo tiene claro, patapum para arriba. Es el Leo Batistao quien intenta bajarla. Ahora se hace con ella el Castellón y Osco, porque ya pisa la media luna Calatrava. Busca el disparo. Paró de nuevo Andrés Fernández. Esto es lo que quiere el Castellón. Ahora sale a la contra de la Almería. Vamos a ver si consigue encontrar a Rivas, que ahora pisa la pelota desde el perfil diestro. Busca a Miguel de la Fuente. No consigue encontrar el balón, Manu. Y el partido de la Fuente, muy pero que muy discreto.
0: Y Sergio Arribas también, perdona, Manu.
1: No, sí, y sobre todo de la Fuente, que es verdad que hizo cifra cuando llegó a la Almería, pero en los últimos partidos no está aportando esa claridad en último tercio, y creo que vamos a ver a John Morcillo.
0: Sí, ya está recibiendo instrucciones, va a ser el primer cambio que va a introducir,
5: pues
0: Rubi.
5: Yo utilizaba esta misma ventana para cambiar de puntas, lo iba a comentar. De la Fuente lo está encontrando poco el equipo y quizás Talis arriba, meter frescura y poco la gente también con la cabeza un poco limpia. Yo haría dos cambios en vez de uno.
1: Lo hizo en la ida, ¿eh? En la ida hizo también, exacto, esos dos cambios con Melamed y
2: espera, Talis. Espera, porque hay Tangana. Ha habido una acción primero sobre Embarba, que está tendido en el terreno de juego. Ahora está, ha habido Lopi, una más falta de la Almería, y los jugadores se han empezado a encarar.
5: Es que Lopi hace una falta un poco innecesaria, sobre todo la segunda.
9: Totalmente, muy exagerada. Oli, primero pega un empujón en centro del campo, sí, ¿vale? Lopi, pero Lopi luego no, se va de nuevo para el futbolista, cuando incluso la pelota ya se marchaba afuera y no, además del banquillo le pega otro, sí, empujón.
5: Hoy iba a decir que fuera del partido.
9: Sí, todo además viene, Lopi, que esta temporada está mejor con las amonestaciones, pero que el año pasado llegó a tener 21 amarillas en la temporada.
0: O sea, no, y en la primera cuidado vuelta también, sí, también sí tuvo la suya. Todo viene porque, bueno, Embarba estaba tumbado y sigue tumbado dentro del terreno de juego, y entienden los jugadores de la Almería que el Castellón ha echado el balón fuera, y ahí el cabreo de Lopi y lo que habéis comentado con posterioridad.
2: Se ha llevado la amarilla Lopi. Se ha llevado la tarjeta amarilla el jugador senegalés por esa entrada y ha tenido que salir, fíjate, Morcillo, que estaba preparado para salir al campo, ha tenido que salir a retirar a Rodrigo Eli de la movida, de la pelea, y evitar posiblemente que se llevara otra tarjeta.
0: Bueno, y yo creo que va a suponer también otro cambio. Vamos a ver si esa tarjeta no hace bueno. Que también... porque vemos también a Arnau preparado. Bueno, Arnau tampoco juega en el puesto de Lopi, ¿no? Y Morci, vamos a ver, Manu, ¿no? Quizá Leo Batistao, el sustituido.
1: Sí, creo que ha sido en la última jugada, en Barba se duele, y puede que por eso haya llamado Arnau Puigmal de última hora rápidamente, Rubén. Vamos a ver ahora, pues, Leo Batistao, yo creo que sí, que es un cambio sí o sí.
2: Sí, Manu, de nuevo en la diana, va a ser el Leo Batistao quien se va a retirar del campo. Va a entrar con el número 7 Morcillo y el otro era en Barba. Va a entrar Arnau Puigmal. Se retiran en Barba y Leo Batistao. Entran Morcillo y Arnau.
5: La en Barba, me preocupa más la baja de en Barba que la salida de Batistao. Batistao estaba cansado, pero en Barba, el cambio de en Barba, que se haya ido por lesión, malo para la Almería.
4: Hombre, y tanto. Es que con en Barba, en cualquier balón parado, balón fuera del área. Aparece y más que la eliminatoria sigue estando muy en el aire, ¿eh? Ahora mismo estaría la Almería en la final.
5: Yo a Lopi, yo creo que una de las cosas que tiene que ajustar el Almería en esta segunda parte es esa posición de los dos mediocentros, de fijar a Cala. Y es que a Lopi además lo veo descentrado, lo veo, ya lo demostró en esta tarjeta, pero está muy impreciso con la pelota. Lopi no está haciendo un buen partido.
0: También se va a producir un cambio en el Castellón. Está Ronaldo, que fue titular en la ida, ya preparado para salir al terreno de juego.
2: Ahí está el brasileño, 36 años, disputando este playoff de ascenso con el Castellón.
0: El apellido da miedo, ¿no?
2: Hombre.
0: Nombre futbolístico, ¿no?
1: ahora sí va a haber una modificación táctica en el Castellón. En la ida jugó Gerena de lateral derecho y Ronaldo de medio centro. Hoy actuaba Pablo Santiago de lateral derecho y Gerena adentro, y van a volver a ese posicionamiento de la ida. Gerena vuelve al lateral derecho con la salida de Pablo Santiago y Ronaldo se incorpora como doble pivote junto a Barry. Va a meter un poco de músculo ahí el técnico del Castellón.
2: ¡Ojo a la entrada de Chirino! Protestan los jugadores, piden tarjeta amarilla. El colegiado no va a señalar nada, falta y nada más.
9: Hay que tener en cuenta que Chirino tenía amarilla de la primera parte. Llega tarde, no sé si llega a pisar, pero creo que hace bien el colegiado en el partido de hoy que eso no sea segunda amonestación.
2: Está el colegiado Yonander González Peña sacando relativamente pocas amarillas. Es un árbitro que no la saca con la misma agilidad con que la sacaba el de la ida.
9: Sí, la verdad que el de la ida es un recién ascendido, le costaba más trabajo quizás hacerse con el partido. Este es un veterano, los jugadores le conocen y le está haciendo en eso más sencillo, y la verdad que lleva dos, Chirino y Lopi, y la que se ahorró Alberto.
4: Si no sube ahora ya...
2: ¡Ahí está! ¡Perdona! ¡Porque hay gol del Castellón!
5: Dios.
2: ¡Gol

0: fondo de las mallas. Se vuelve loco la afición del Castellón. Minuto 69 de partido. Almería 1, Castellón 2.
1: Pues ahora sí que toca remontar, porque el Almería con este tanto de Sierra estaría fuera. Ahora sí que necesita como mínimo ese tanto el equipo rojiblanco. Queda tiempo, queda, bueno, cada vez queda menos. Quedan 20 más el añadido aproximadamente. ¿Ha podido hacer algo más el portero, Oli?
2: Bueno, en este tengo la duda, porque creo que es un remate raro, inesperado.
1: Un poquito a bocajarro, ¿no?
2: No más que a bocajarro, porque es un poco extraño. No sabes con qué va a rematar. De hecho, no sé si lo metió con la cabeza, con el pecho, con el pie. Y no lo veo tanto raro del portero. Lo que está claro es que mentalmente el primer gol, el empate, le ha hecho daño a Almería. No está bien mentalmente el equipo en la segunda parte. Está acusando. Me recuerda un poco a ese partido de final de temporada que iba ganando 1-0 a Las Palmas en casa, quedando 3 jornadas. Y en cuanto empató Las Palmas, el Almería desapareció. Me recuerda un poco a ese tipo de partido de la segunda parte. Está mentalmente mal el Almería. Está mentalmente mal y hay que levantarse. Hay que levantarse porque al mínimo hay que hacer un gol.
0: Pues se ha quedado helado el desierto. Vamos a ver si el Almería se levanta. Hay que levantarse. Quedan poco más de 20 minutos. Más el añadido para que termine el partido. Lo intentaba rápido en Almería. Ponerla rápido desde el saque de centro. No consigue engancharla a Puigmal. Ahora hay que apretar, ahora el escenario cambia completamente, el Almería al ataque. Andrés Fernández que tiene la pelota, juega con Rodrigo Eli. Rodrigo Eli busca arriba a Miguel de la Fuente. Ahí la tiene, al primer toque buscando Arnau Puigmal, que está fresco, pelea Arnau. Se la quita de en medio el jugador del Castellón y Arnau, que le pide a la grada que se vuelque, que anime.
3: Normal, normal, es que ahora mismo el público es cuando tiene que levantar al equipo porque está hundido.
2: Sí, está hundido el equipo. Yo sigo insistiendo, para mí el problema del equipo hoy en juego.
0: Perdona, Oli, porque ya pisaría. Puigmal no consigue sacar el centro, es córner. Va a sacar arriba, que también pide la afición que se entregue. Decías, Oli.
2: No, que para mí el juego, en el juego colectivo. Para mí hoy lo más flojo es en los dos mediocentros. No están ni bien defensivamente, ni están haciéndose con el centro del campo. Partido muy flojo de los dos mediocentros.
0: Pues ahí estaba el centro que ha sacado arriba. Se ha perdido por línea de fondo. Vamos.
3: Se prepara otro cambio. Ya está Nico Melamed, que también fue un jugador revulsivo el otro día. Es que en la ida ya lo vimos, los medios centros se dedicaban a neutralizar o a intentarlo, mejor dicho, al rival, pero es que hoy en casa tienen que aparecer, digamos, no solamente pendientes de neutralizar al rival, sino tienen que echarse ellos.
0: Ahora protestaba la afición de la Almería porque está tardando muchísimo en sacar el Castellón, que también va a jugar a esto, a perder el tiempo, a alargar todo lo que pueda este partido, porque ahora mismo han encontrado agua en el desierto, estaban muertos. Han revivido con estos dos goles en la segunda mitad y van a defender con uñas y dientes el resultado. Ahí está Jode, que juega de cabeza buscando a De la Fuente, no la baja. Es el Lopi quien se quiere quedar con la pelota, presionado por Camara. Se la lleva Camara. Ahí está Bonini, juega con Jode de nuevo. Jode que gira, que intenta buscar a algún jugador. Es arriba que la baja con pierna izquierda. Arribas, buscando algún jugador, algún desmarque. Es el Lopi quien la consigue, se da la vuelta Lopi. Toca de nuevo con Arribas. Tiene que aparecer el 11, tiene que aparecer la magia, tiene que aparecer el talento.
3: Pero baja mucho a recibir.
2: Muy atrás,
3: claro.
2: Muchísimo.
3: Y ahora también va a salir Luna, que esto tiene también un comentario, porque lo de Luna no lo entiendo, la verdad. Si no estaba para titular y ahora.
2: ¿Sabes por qué baja Salva arriba, están atrás? Precisamente por eso, porque ve que los dos mediocentros no son capaces de hacerse con el partido y tiene, claro, que venir demasiado atrás.
4: Lo va a quitar, yo creo que va a quitar a uno de los dos para meter,
2: tiene
4: a
2: que quitar a Lopi, Manu, y sí, meter a Nico ahí.
4: Para meter a Nico ahí dentro con Arribas, que ellos se van a entender. Y luego Marco Luna por Chirino, que tiene amarilla. Marco Luna, pues, te va a dar esa llegada también allí con Arnau Puigmal en banda derecha.
0: Juega el Castellón, minuto 73 de la segunda parte. Almería 1, Castellón 2. Tiene que ganar el Almería, tiene que apretar, tiene que marcar otro gol. Se lo estamos contando en la gran jugada de Canal Sur Radio. Ahora intentaba atacar, ojo, el Castellón.
3: Ojo, a ver el color a Rodrigo Eli, la de la amarilla. Bueno, si es amarillo.
0: Pues se está doliendo el jugador del Castellón, creo que ha habido un codazo, ¿no?
3: Es que han ido como un resorte todos los jugadores a pedirle otro color, dando a entender que se había desentendido del balón Eli y que le había y que había ido a por él.
5: A mí me ha parecido con cierta similitud a la acción
2: de Alberto.
5: De Lopi. Bueno, la de Alberto fue un codazo, la de Lopi, de llegar por detrás y pegarle un empujón sin sentido. Y un poco también, como dices, bueno, asumiendo de galones como Alberto de capitán. Es verdad que es con el brazo finalmente.
2: Sí, es con el brazo.
5: Pero me pasa lo mismo que con Alberto, no lo veo suficiente
1: y luego
5: para.
1: Ha exagerado más de la cuenta el del Castellón, ¿eh?
5: Está bien con amarillo.
3: Pues sí, los cambios se han clavado otra vez, Manu, lo has clavado. Se va Lopi. Entra Nico Melamed y se ha ido Chirino y Luna. Ese lo acertábamos todos.
1: Bueno, a ver si aparece.
2: No, y Nico cuando ha entrado, cuando sale del banquillo siempre aporta cosas, ¿eh? O sea, ritmo, se asocia bien con Arribas, le mete otro dinamismo al equipo con la pelota.
0: Vamos a ver si se viste de héroe, como el Leganés. Tiene que aparecer el 10. Minuto 75 de partido, va a poner la falta lateral el Castellón. Ahí levantan de nuevo la mano, más pizarra, más estrategia. Va a poner la pelota, creo que es Gerena. La pone al corazón del área. Ojo porque se la queda Andrés, remataba Camara. Dicen que no hay falta, se levanta rápido Andrés como un gato para buscar la contra. Morcillo, pierna izquierda, juega con Nico. Nico la controla, vaya control, qué bueno. Se va de dos, está solo por la derecha arriba, que la pide. Ahí está, le llega el balón arriba, dobla. Marcos Luna no consigue llevársela. Y es Ronaldo quien se queda la pelota, quien defiende. Ahí está, no consigue despejar y el balón es arriba, la pone con el exterior. Balón que se saca de encima Brignani. Esto tiene que ser una olla a presión, tienen que sufrir porque son los minutos claves para buscar el empate. Va a sacar de córner arriba, dos manos al cielo. La va a poner con el pie.

0: Ahora hay un gol que sube, que no sube al marcador de la selección española. Por cierto, que estoy viendo el sol, Oli, en Reykjavik,
1: sí.
0: Ahora mismo, es la misma hora. Anochece, estamos en el mes de junio, son los días más largos. El sol se pone pasada la medianoche.
1: ¿Dónde?
0: Y vuelve a salir en torno a las 3 y media de la mañana.
1: Eso era una aurora boreal, a lo mejor.
0: O sea, cuando tú te has despertado hoy, sería como a las 7 de la mañana, ¿entiendes?
2: O sea, Pero allí no hay sidra,
0: efectivamente. O sea, que está, ahora mismo está el sol en Islandia, en Reykjavik. Eso sí, en enero el sol se pone a las 4 menos cuarto.
1: Pues el sol y la luz le tiene que aparecer a Almería ahora.
0: A ver si se le aparece el sol, efectivamente.
1: Y la luna.
3: Ahí juega ya de sidra, lo que necesita en Almería para venirse arriba. Tocaba el balón el jugador serbio. Ha dicho el árbitro que ha habido saque de banda para el Castellón, que cada vez que se va el juego coge aire, detiene el juego, y la afición, que se lo está haciendo notar al árbitro, para que diga, oye, hay que jugar al fútbol.
2: Recordaréis que comentábamos a ver psicológicamente cómo Pablo trabajaba con su equipo el mazazo antes del descanso, el gol de la Almería. Pues lo ha trabajado bien, ¿eh? Cómo sí. Ha salido.
1: No, se ve un equipo muy bien trabajado mentalmente. O sea, aparte de lo colectivo, la idea, mentalmente es un equipo fuerte el Castillo.
3: Ahí intentaba atacar Arnau por banda derecha, ahora es arriba, busca Marcos Luna, el desmarque, sigue arriba, se va de uno, se va de dos, toca con Luna. Luna por banda derecha va a buscar el centro, puede rematar Morcillo, no lo consigue. Llega de segunda línea Les Muñoz, la pone con pierna izquierda al corazón del área, no consigue rematar nadie. El Castellón, que quiere salir a contra, se desmarca Jacobsen, lo ha visto perfectamente Agustín Sierra. No consigue hacerse con la pelota, que vuelva a posesión de la Almería. Vamos a ver, hay que atacar, el partido está abierto. Morci viene a recoger el balón al corazón del área chica. Ahí está Alex Muñoz con pierna izquierda. Toca, se deshace la presión de Calatrava, que sigue corriendo.
4: Ahora sí, llega el quinto de España, perdón, el sexto de España frente a Islandia. España va a estar en el Mundial por la vía rápida, de manera directa. El sexto de doble balón de oro, de Aitana Bonmatí. Ahí está, con el sol en este instante en Reykjavik. El sol que queremos que
3: ilumine. ¡Ojo, perdona, Jesús, al palo! ¡Vaya jugador de la Almería! Detalle de calidad de Miguel de la Fuente, que pisó de espuela. Se la puso, creo que ha sido, a Marcos Luna. La reventó el jugador lateral derecho, le pegó el palo a la escuadra y sigue atacando la Almería. Vamos a ver, ahora se la quita de en medio Agustín Sierra. Vaya ocasión de la Almería.
2: Y ya se prepara Talis para salir. Oli, va a ser Talis, hoy va a ser su partido, ya sí. Lo verás.
1: A mí me gusta Talis, lo ha hecho bien Fuentes, ¿eh? Pero bueno, esta ocasión, aunque no haya entrado, va a agitar al público, claro. Va a dar al equipo esa fuerza para la reunión final de 15 minutos. A ver, porque el partido se está acelerando y eso le viene bien a la Almería.
3: Vamos a ver, tiene que seguir intentándolo. Es Arnau Puigmal con pierna derecha quien busca el centro, le cierra la puerta Agustín Sierra, balón para el Almería, que la pone rápido en juego. Es Arribas quien intenta jugarla. Arnau de nuevo pone el centro, Miguel de la Fuente en el segundo palo, golazo.
1: Bien.
3: Golazo, golazo, golazo, golazo, golazo, golazo, golazo. ¡Empate la Almería! Apareció en el lateral izquierdo, en el segundo palo. La peinó Miguel de la Fuente. Vuelve a encenderse el desierto. Vuelve la locura luda. Minuto 80 de partido. Apareció Alex Muñoz. Almería 2, Castellón 2.
4: Llega el empate a falta de 10 minutos para el 90. Iríamos a la prórroga. Hay vida y, por supuesto, ahora de nuevo en Almería estaría para esa gran final si esto termina empatado. 80 de partido. Oli, que bien la engancha también el chaval, ¿eh? Alex bien, Muñoz.
1: Bien. El partido se estaba acelerando, se estaba agitando, le venía bien. Los cambios lo han sentado muy bien al equipo porque ha encontrado el nervio que necesitaba el partido. Por cierto, mira, Márquez, hablábamos del sol. Hace un minuto ponía la publicidad, los LED. Almería, el sol que necesito. Ahí está.
0: Pues llegó el sol que ha iluminado a la Almería.
5: Que es el fútbol que estaba Talis preparado para salir por Miguel de la Fuente. Y fíjate.
1: Pero tiene que sacarlo igual, Manu. Tiene sí, que entrar Talis.
5: Lo que ahora lo mismo, Rubi se guarda el cambio con el empate a 2.
6: Ha estado 4 ya, ¿eh?
5: Sí, bueno, y con ahora mismo digamos que el marcador es a favor. Entonces lo mismo no lo hace y aguanta un poco, no lo sé, ¿eh?
1: Yo, ¿sabes por qué te lo saco igual, Manu? Porque yo siendo delantero,
2: si el entrenador
1: me está dando la chapa para sacarme y ahora me sienta y me saca después, me sienta, no salgo igual.
2: Pues ha sentado Oli.
1: Pues sí, pues mentalmente cuando

0: Va a sacar, va a decir Talis, ahora me sacas ya, ahora tarde. De cara a Talis, no me gusta.
1: Pues ahí está Rubi, que intenta mantener el resultado. El Castellón, que quiere volver a meterse en el partido. Balón que va a pelear con Morini Camara. Se lo quita de en medio. Tienen algo más que palabras. Ha dicho el árbitro que no hay falta de nadie. Y pide cabeza a los dos jugadores para evitar a Riffy Rafe que le puedan acarrear amarilla. Va a sacar de córner el Castellón. Va a ser Calatrava.
0: No parecía córner, ¿no? Ha sido córner, sí.
2: No me he dado cuenta quién le daba el último, era complicada, porque está ahí con la lucha Bonini y el delantero de Castellón.
0: En el Mundial Peñas se revisan los córneres, ¿no?
2: Sí, si son córneres, pero tienen que ser muy claros, y si se revisan rápido dices tú, clarísimo, los que se dudan no. Tiene 5 segundos y se pueden reanudar, y esa norma nos llegará la temporada que viene también al fútbol español.
1: Ojo, porque quiere salir ahora el Almería a la contra. Ese Nico Melamé se desmarca Morcillo. No consigue encontrar la pelota. Se tira bien abajo Gerena. Sigue Nico. Vaya entrada de Nico. Ha revolucionado el partido de nuevo. Sí, y el Castellón salva, que prepara cambios.
3: Sí, un doble cambio. Va a salir Lucas y Suero. Suero, son los dos cambios que ya están preparados para salir.
1: Pues ahí está Isra Suero. Peligro con este jugador, el 10. Que tiene talento y que el otro día también fue uno de los que revolucionó el ataque del Castellón.
0: Mira, la falta de 8 minutos, no sé qué piensa Manu, pero yo poniéndome en la piel del futbolista, yo si fuera la Almería seguiría con este ritmo. O sea, hemos empatado, pero aprovechar este viento a favor del público, de la conexión con la gente, y que el equipo, Nico está bien, Luna está bien, yo intentaría seguir con este mismo ritmo a intentar hacer el tercero.
4: Yo quizás, Oli, creo que, no sé, me meto en el pensamiento de Rubi, y puede que esté pensando en quitar a Miguel de la Fuente y meter a un medio centro para no seguir jugando con Arribas, Melamed por dentro, más el punta. No sé por qué, no sé si Baba, Guiguedes, no sé qué puede mover ahí, pero lo mismo te hace un cambio más de perfil para organizarte de nuevo y no...
0: Pues yo aprovecharía esta inercia positiva que tiene el equipo de estos últimos 10 minutos.
4: Y además, que es lo que tú dices... El mensaje también, ¿no? Porque
0: eso es.
4: El mensaje cuando se ha puesto ganando era que no es relajación, pero sí es verdad que en el momento que te confías un poco, el otro equipo te hace daño, evidentemente. Entonces, bueno, es verdad que la Almería, a partir de los cambios, ha mejorado, ha ido a por el partido, y ahí el equipo de Rubí tiene muchísimo talento. Ahora, Manu,
0: de los dos equipos, ¿quién es el que está mentalmente fuerte? La Almería. Pues este arreón anímico hay que aprovecharlo.
1: Pues ahí ataca ahora el Castellón, que intenta zafarse de la presión asfixiante de la Almería, que ha cobrado vida con los cambios, que vuelve a estar en el partido. Anima Luda, que ahora sí, al grito de sí se puede, intenta darle un poco de ánimo, un poco de ayuda a su equipo.
3: Y otro factor que hay que tener en cuenta, que todavía no hemos hablado, es si hay prórroga, cómo llegan los dos equipos físicamente, quién está más castigado, porque se puede hacer muy largo,
1: Veremos a ver, lo decía Rubi en la previa del primer partido, que el Castellón es el equipo más fuerte de la competición, físicamente.
5: Termina el partido de España, con victoria 1-6, España estará en el Mundial. Aitana Bombatí marcó el sexto, Claudia Pina, Salma Parayuelo, 2 tantos de Vicky López y de Imade para poner el 1-6. Boama marcó para Islandia. España estará en el Mundial. Bueno, seguimos ahí, a ver si llega el tercero de la Almería y no hay prórroga.
1: Tiene que apretar ahora el Castellón, quien lo intenta. Intenta buscar el centro, lo va a poner desde banda izquierda. El conjunto Reyo se la quita de en medio Bonini. Vamos a ver si la Almería sale a la contra. Balón que conduce a Rivas. Se marcha por la derecha como un cohete Arnau. Lo ha visto arriba. Decide cambiar la orientación. No, toca con Arnau. Arnau, ¿qué va a hacer? Busca el centro. Se va de su par. Intentaba ponerla atrás, le ha tapado muy bien el defensa castellonense. Ahora es arriba quien juega con Jodek. Jodek tiene a Alex Muñoz abierto en la banda izquierda. Toca el 3 con Morcillo. Morcillo que encara, que va a buscar seguro el centro. Se la sabía Gerena y le ha tapado la puerta. Le ha defendido perfectamente esa pierna izquierda. Sabía que se iba a ir por ahí. Y ahora el balón que vuelve a posesión del Castellón. Gerena. Toca con Barry. Barry le dice a Camara que se desmarque. Camara está ya muerto. No puede con su cuerpo. Es Isra Suero. Está salido fresco del descanso. Vamos a ver qué hace el 10. Le aguanta Arnau. Va a jugar atrás y va a buscar el Castellón el ataque desde las bandas. Ya lo hemos visto. Buscar a Usman Camara. Calatrava lleva tiempo sin aparecer y esto es buena noticia. Ahí está, se la roba Jodek. Toca con Morcillo, Morcillo con Jodek. Jodek buscando el desmarque de Nico Melamed. Avanza metro Jodek. Falta y va a ser cartulina amarilla.
2: La primera para el Castellón. Ya lleva tres el Almería, todas en contra suya. Y ahora llegaba muy tarde, la entrada es dura en el centro campo. Además cortaba el ataque prometedor, muy clara.
3: Jesús, nuestro oyente está muy bien informado, pero hay que recordarles, por si hay algún despistado, que en el caso de empate en la prórroga no hay penaltis y pasaría la Unión Deportiva Almería porque quedó por
5: mejor
3: encima.
5: Mejor clasificada, quedó tercero. Sexto quedó el Castellón y tercera quedó la Unión Deportiva Almería. Así que iríamos a la prórroga, pero no habría penaltis. El Almería estaría clasificado con este marcador, si termina después de la prórroga, claro. Así.
1: Ahí está el balón de nuevo en circulación, en posesión de la Almería. Toca Rodrigo L con Marcos Luna. Marcos con Arnau, encimado por el lateral izquierdo del Castellón. Ahora es Irra Suero, quien intenta jugar rápido con Jacobsen. Juega atrás, toca para Irra. Irra que busca encontrar un hueco en la defensa de la Almería, que está muy bien plantada, que está muy bien cerrada. Sigue tocando el Castellón. Barry la pide, ese por banda izquierda. ¿Quién se va? Es Lucas Alcázar. La pone al segundo palo, la saca Alex Muñoz, sigue el peligro para el Almería. Toca atrás Ronaldo. Ahora pedía falta, la ha señalado el colegiado. Y va a haber falta peligrosa en contra del Almería.
3: Oli pedía que siguiera con la dinámica después del gol, pero no. Sí, porque, y el Castellón, porque, igual porque que
0: veo,
3: siempre.
0: Porque veo que hay piernas arriba, con Morcillo, con Nico Melamé, que está con frescura, con la banda derecha es Luna y Arnau. Veo el equipo bastante entero, de centro campo para adelante.
1: O sea, no va a renunciar al ataque Rubi porque está preparando ya el cambio de Talis.
0: Mira, ves, mira, esto de Talis, por ejemplo, habéis picármelo. Decíais que lo guardaba para la prórroga por tener un segundo cambio. Pero ahora para sacarlo 2 minutos, lo sacó 12 minutos. Es lo que os quería comentar. La cara de Talis no es la misma entrando ahora 2 minutos que habiendo entrado 12.
4: Yo creo que ha dudado en quién meter. Por eso ha esperado tanto. Se le ha visto al entrenador con Jaume, con el segundo, debatiendo.
1: Va a poner Pompeu al corazón del área. Sale por línea de fondo, decías, Manu.
4: No, que creo que ha dudado. Dudaba a partir del gol y al final pues ha decidido sacarlo. Y a ver la prórroga que hace. Con
0: pues mira, Manu, a lo mejor en vez de sacarlo ahora 2 minutos, ahora no lo saco. Porque ahora tengo que esperar a lo mejor a que acabe el partido, a ir hablando uno a uno con cada jugador, a ver quién está con problemas musculares, cómo estás descansado, a hablar con el jugador. A ver quién te aguanta la prórroga, porque a lo mejor el cambio, este sí que lo necesita a lo mejor a los 10 minutos de la prórroga.
1: Perdona, Oli, el córner en el Castellón, despeja la defensa de la Almería, sigue atacando el conjunto Rayota, ahí está, balón de nuevo al segundo palo donde espera Camara, se pierde por línea de fondo, va a sacar de puerta la Almería.
4: También puede ser un mensaje, Oli, a nivel de perder tiempo, ¿no? Sí. En pocos minutos voy a llegar.
0: Es que yo ahora acaba el partido, que nos ha pasado a todos en una prórroga. Y a lo mejor el que se queja es Jogic o se queja Eli. Y a lo mejor pierdes el cambio. Para 2 minutos, a lo mejor ahora compensa más esperar.
3: 6 minutos de añadido.
0: 6, bueno.
2: Y hay que tener en cuenta que ahora el Almería, como dice Oli, pues se queda con una sola sustitución, bueno, que le van a dar adicional si llegamos a la prórroga. Mientras el Castellón podrá jugar con 3. Con 3 sustituciones le quedarían las 2 del partido más la adicional.
1: Pues ahí está, se retira Miguel de la Fuente del terreno de juego. Ha entrado Talis, el 9. Vamos a ver si consigue enganchar alguna. Ahí se ha añadido, va a ponerla ya en circulación en Almería. Balón al cielo de Luda. La va a pelear Nico Melamed de cabeza. No consigue llevársela el Almería, balón para el Castellón, que ahora no pierde tiempo. Ahora quiere vértigo, ahora quiere velocidad. Vamos a ver, saca atrás Matic con Alberto. Alberto buscando a Isra. Toca con Lucas Alcázar. Alcázar atrás de nuevo. Es Alberto quien aguanta la pelota. Se desmarca en la banda derecha. Usman Camara no lo ve. Jerena toca atrás. Balón para Matic. No consigue salir el Castellón. No consigue salir de la presión. Vamos a ver. Toca a Isra. Isra la aguanta, encimado por Lopi. Toca de primeras Lucas Alcázar. Ha rebotado Arnau Puigmal. Se pierde por línea de fondo. Defiende bien el Almería. Salva.
3: Bueno, pues estamos ya en esos últimos minutos. El público que también que está está diciendo toca sufrir, y la verdad es que está siendo una eliminatoria muy igualada y el Castellón está vendiendo muy cara la derrota, ¿eh?
5: Buen equipo, buen equipo. Sí. Lo ha peleado, ¿eh? Y lo está peleando,
0: vaya. La temporada del Castellón no estaba llamado a estar aquí arriba compitiendo con...
5: Hace nada estaba también en Primera Federación, ¿eh?
0: La exigencia sobre todo es de la Almería, pero el Castellón está invitado a una fiesta con lo que no se contaba.
3: Sin duda, además de los cuatro equipos, Las Palmas y el Almería son los que tienen la presión por ascender, por presupuesto, por objetivo a principio de temporada, y el Málaga y el Castellón que le quiten lo bailado.
5: Oye, una pregunta, el Villarreal y el Castellón se llevan mal, ¿no?
3: Fatal.
0: Sí, sí,
3: De hecho, en los prolegómenos de allí del partido... cantaban Aldeano el que no vote. O sea, imagínate por quién iba.
1: Ojo porque ataca Rivas. Banda derecha, Rampus mal. Se intenta hacer Talis un hueco. No consigue llegar ese balón al 9. Sigue atacando la Almería. Ahora es el Nico Melamed. Quiere buscar el centro. Arriba ya está totalmente agotado. Lo vemos trotar por el campo. Pero siempre puede aparecer. Hay que dejarlo ahí. Toca arriba con pierna izquierda. Rodrigo Eli. Buscando algún socio, Marcos Luna le pide a Arnau que se desmarque, que coja profundidad. De nuevo Marcos, buena jugada para Nico. Nico buscando el centro, le puede llegar a Alex. Ahí está el héroe, Alex, le pega Morcillo. Rebotó en un jugador, se va a perder por línea de córner. Saque de esquina para el Almería que está en el partido.
0: Anda, si hacemos el tercero ahora, sin tiempo
3: Tali,
0: de ración.
3: Va a ser Tali, ya
0: venga, Tali, sin tiempo de ración. Venga.
1: Se prepara, toca Las Palmas, eluda. Vamos a ver si en este córner llega el tercero. Ahí están Las Torres, aerolíneas de la Almería preparadas para rematar este córner. La va a botar Nico, la pone al corazón del área. Aparece, sale. ¡Gol! ¡Gol, gol, gol, gol, gol, gol, gol, gol, gol, gol, gol, gol, gol, gol, gol, gol, gol, gol, gol, gol, gol, gol, gol, gol, gol, gol, gol, gol, gol,
5: gol, gol, gol, gol, gol, gol, gol, gol, gol. 93-3 para cómo se abraza el banquillo de la Almería, porque Sodiche marca el tercero. Oli,
0: ahí está el tercero, sin tiempo de ración, un córner de toda la vida, uno
1: puso
0: que la
1: cabeza al segundo palo, no falló Jodek, se adelanta el Almería. Unión Deportiva Almería 3, Castellón 2.
4: Centro creo que es de Nico Melamed, muy bueno, abierto.
0: Qué bueno, sí, sí.
4: Y ahí llega en zona de segundo palo Sodic, que mete la cabeza, la cruza. El portero no puede hacer nada. Vaya segunda parte, estamos viviendo.
0: Últimos 20 minutos de Almería, Manu, muy buenos. Muy buenos en cuanto a ritmo, a chispa. Le ha dado veneno los que han salido, ¿eh? Arnau, Nico, Luna. Le ha dado electricidad en los cambios.
4: Con la pegada que tiene, los problemas son más bien defensivos y lleva siendo así durante toda la temporada.
0: El olfato Márquez, que me olía yo el tercero, me lo olía.
5: Sí, sí, sí.
0: El olfato del delantero.
5: Bueno, pues a ver si esto termina así. Porque vaya partido de alternativa. Bueno, lo que decíamos, es que a mí me tiene desconcertada la Almería. Capaz de todo, de todo. Es que sí, no, sí. En la quiniela no sé nunca qué ponerle a la Almería, ¿eh?
1: Pues el estadio que se vuelve loco, que anima. Vuelve a sonar eso de si se puede, banderas al viento. El gol ha sido un bálsamo. Tenía que llegar en el 93 sufriendo hasta el final. Es la épica, es la que nos gusta. El Almería minuto, que gana y el Almería
2: hayan pedido.
1: Que sigue vivo.
0: ¿Que ha salido la pelota en el córner?
4: Puede ser.
2: Que la parábola haya salido, que por eso están tardando tanto. Una posible falta que yo no la veo.
4: De hecho, no la piden ni ellos.
0: Pide Ronaldo.
4: No piden que sale la pelota.
5: Se está revisando, ¿no?
2: La parábola, a lo mejor, cuando ha sacado, porque ahora con muy buena parábola.
3: Ha dado gol.
5: Da el gol. Hay gente llorando de Castellón, que duro es también el gol en este minuto, ¿eh? Cuánto duele, ¿eh? Ahí estamos viendo el testarazo, la verdad que ha sido tremendo, ¿eh? Cómo la pone. Cómo se... Mira Nico también.
0: Es que Nico ha ido a provocar a cámara.
5: Claro, eso es lo que han revisado. La provocación de Nico. Se equivoca Nico, ¿eh?
0: Le sobraba. Porque además ha estado bien Nico en el partido, pero eso le sobra.
5: Eso le sobra, hombre. Hay que saber también ganar. Igual que hay que saber perder, hay que saber ganar. Y las cosas del campo se quedan en el campo, pero no pueden hacer eso.
3: Triple cambio. Ahora la desesperada para la última acción. Mueve ya todo lo que tiene ahí,
2: Pablo. Triple no pueden, salva. Doble, porque ya habían hecho tres.
3: Sí.
2: Como máximo pueden salir dos.
4: Álvaro García es uno. Es un delantero.
1: Bota al estadio, balón al cielo de Luda. Queda muy poquito, hay que defenderse ahora con uñas y dientes, hay que defender el resultado. El Castellón volcado al ataque. Calatrava intentaba llevarse esa pelota, roba Melamed y se lanza la contra de Almería. Alex Muñoz, es Morcillo quien cabalga por la derecha, la pide arriba solo, aguanta arriba, la toca para Arnau, le pega, ¡fuera!
6: Casi un 4
1: se perdió
6: un
1: disparo muy cerquita de la portería de Matis, la tuvo la Almería para poner el cuarto.
5: Pero qué manera de perdonar.
4: Ahí es Morcillo muy bueno, ¿eh? Ahí Morcillo muy bueno.
0: Sí, con los espacios.
2: Bueno, llevamos ya 7 minutos de descuento.
5: Va a terminar,
2: que,
5: ¿eh?
2: No, no, hay que entender que se ha parado el juego con el gol y la revisión de VAR por lo menos 2 minutos, más el cambio casi que 3, ¿eh? Podemos llegar al 99.
1: La pitada del estadio es tremenda, que pide el final. La pone arriba al cielo de Almería, Nico. Sigue sin señalar el final el árbitro. La afición que aprieta, que pide el final.
0: Sí,
1: que está silbando,
0: no, no,
1: es ensordecedor el sonido.
0: Se equivoca Nico,
1: aquí en nuestra cabina.
0: Ahora hay que quedársela. Así. No tenía por qué pegar ese bolón, Nico. Es absurdo. Es que hay que tener cabeza, hombre. Quédatela. Si estáis... Había 4 jugadores de Almería solos. ¿Qué ha hecho Nico?
3: Y era córner, ¿no? Claro.
0: ¿Pero qué hace
3: que
0: Nico?
3: Estaba totalmente solo. ¿Qué totalmente hace? Solo y echa el balón fuera.
0: Es una tontería.
3: No aguantarla, estaba solo.
6: No, ha hecho,
3: mira,
6: un par de tonterías Nico,
3: que
6: de verdad
3: no me
6: han
3: gustado nada,
0: ¿eh? Se lo está diciendo arriba, pero ¿qué hace, muchacho? ¿Cómo tienes ese voleón? Si había 4 compañeros solos de la Almería.
1: Pues ahí está, se incorpora
6: qué
1: Matis
6: nervios
1: para rematar ese córner. Va con todo el Castellón, hasta puede el ser la última del partido.
6: Última.
3: Hasta el portero. Claro, va el portero también.
1: Hay que defenderse, hay que sacarla de ahí. Todo el Castellón metido en el área de la Almería.
6: Hay que vigilar al portero, ¿eh?
1: Hay algo más que palabras en el área. Interviene el colegiado para poner
0: grande
1: algo de paz. Vamos a ver.
6: Lo marca Rivas. Rivas ha pegado al portero.
0: Ay, la tontería de Nico. Qué tontería ha hecho que ha regalado un córner.
6: Era innecesario.
1: Va a ponerla el Castellón. Ojo, porque se están empujando. Está el árbitro por ahí.
0: Pero
1: hay follón en el área chica de la Almería.
3: Claro, es que la tensión que se está viviendo ahora en la última jugada de partido. Bloquean a Andrés Fernández para que no salga.
0: Pero le sobra la mitad de las explicaciones al árbitro. La mitad le sobra, la mitad de las explicaciones.
2: Proactividad, ¿vale? Si no acaba pitando un penalti y se complica la vida, ole.
0: Pero deje.
1: Está congelado el desierto, va a sacar el córner. Remató Brignani. Sale por encima de la portería.
3: La ha tenido, ¿eh?
1: Y la ha tenido el Castellón en la última. Vamos a ver si el árbitro señala ya el final,
6: el
1: porque
6: 99.
1: Creo que está diciendo que
0: Alberto
1: saquen de puerta.
0: El remate de Alberto.
6: 99.
0: Era la posición la misma que el gol de Almería.
6: Sí, exactamente igual, lleva razón. El árbitro de todas formas tiene experiencia. A mí este árbitro me ha gustado, el arbitraje que ha hecho, ¿eh?
3: Me he acordado de Nico Melamed.
0: Bueno, yo
3: vaya
0: yo,
3: tontería que ha hecho.
0: Si le mete el gol el Castellón este de córner, vamos, es que no tiene donde meterse Nico.
1: Vamos a ver, la va a poner en el cielo de Almería Andrés Fernández. Esta sí que puede ser la última. Vamos a ver si el árbitro pita, le dice que saque. Andrés Fernández coge carrerilla, le va a pegar con todas sus fuerzas. Ahí está, pone el balón en circulación, la va a pelear Tales. Tales intenta bajar el balón, no lo consigue. Ahora es Rodrigo Eli quien se la queda. Sigue el Castellón volcado al ataque. El árbitro que no pita. Marco Luna
3: ahora,
1: que la pone
3: final,
1: arriba.
3: Final,
1: final, final, final del partido. El Almería se va a jugar subir a primera división en la última eliminatoria.
5: Bueno, pues enhorabuena a la afición de la Unión Deportiva Almería, que lo ha conseguido. Peleará en la final, ojalá sea frente al Málaga Club de Fútbol, por acompañar al Racing de Santander y al Málaga Club de Fútbol. Lágrimas de impotencia, dignísimo rival este Castellón, que tampoco estaba diseñado para subir. De hecho, el hombre del partido es Calatrava, un jugador del Castellón que se queda, afortunadamente para el fútbol andaluz, con la miel en los labios. Pero vaya partido emocionante, qué bonita es la liga, y sobre todo cuando hay tanto en juego, Oli.
0: Ah, sí, ha tenido la capacidad para levantar un momento complicado, pero muy complicado, con el 1-2. Estar fuera ya no solo de la eliminatoria, sino anímicamente se veía el equipo apagado, la grada también. Y ha habido ese punto de acierto en los cambios, ¿eh? En los cambios ha sido clave el cambiar el ritmo del partido, agitarlo, meter frescura arriba, chispa, fútbol en el centro del campo con Nico. Y la pegada que lleva demostrando toda la temporada de la Almería, en esta Almería tan, tan a veces irregular en el mismo partido, ¿eh? Pero bueno, le queda un último paso y la noticia más importante es que está en la final.
5: Bueno, Manu.
4: Yo creo que la pegada ha vuelto a marcar el partido de la Almería en la eliminatoria, si sumamos los minutos de la ida, ahora los de la vuelta. Creo que ha sido un poco superior el Castellón, ha estado un peldaño por encima, a pesar de, bueno, de no ser el favorito. El Almería, bueno, yo lo he visto un poco en la línea de lo que ha sido su final de temporada regular. La verdad que no ha estado bien. A nivel de juego, de fútbol, no se siente cómodo ahora, pero la pegada que tiene arriba es brutal. Si no es uno, es otro. Y le ha metido directamente en la final del playoff. Y ojalá que pueda esperar al Málaga y que los dos...
5: A ver, mira, vamos a escuchar al futbolista de la Unión Deportiva Almería, que está hablando a las 11 y 3 minutos. Venga, a ver si escuchamos a Ale Muñoz un poquito más alto.
7: Bueno, hemos tenido reacción, hemos tenido ese ímpetu que hemos tenido durante la temporada. Y bueno, y la afición esta también se lo merece. Y nos ha dado impulso, ¿no?, para meter el 2-2 y luego el 3-2 para que no haya prórroga. Y mira, mejor más descanso para la final.
8: Tu gol ha desatascado un partido que se había puesto muy complicado, porque vaya equipo más combativo habéis tenido hoy enfrente, ¿eh?
7: Sí, sí, el Castellón es un gran equipo, lo ha demostrado toda la temporada. Muy competitivo, muy, o sea, con mucho poderío, mucha pegada. Jugadores de mucha calidad y bueno, lo hemos sabido contrarrestar. Ha sido muy igualada esta eliminatoria. Y bueno, desearles lo mejor y... Pero por suerte y por trabajo hemos pasado nosotros.
8: Estáis en la final, os queda ese pasito más. Mañana Las Palmas, Málaga. A no defraudar a toda esta gente, ¿no?, que dice que sí se puede, ¿no?
7: Sí, sí. Obviamente sabemos que cualquier rival va a ser muy complicado. Pero tenemos la vuelta en casa con esta afición. Tenemos un gran equipo, creo que nos va a dar confianza esta eliminatoria y hay que seguir al máximo.
8: Enhorabuena, Alex.
7: Gracias.
8: Venga,
5: para bueno, pues Alex ahí estaba. Alex Muñoz, por cierto, informa Fabricio, que habitualmente de esto sabe un poquito, Fabricio Romano, que Muriqi se va al Fenerbahce por 15 millones de euros, que el acuerdo está prácticamente cerrado, así que dejaría el Mallorca, que es equipo de segunda, y se perdería un gran goleador también para la Liga Española.
4: Una pena que perdamos en la Liga, porque bueno, es un buen futbolista y aparte es un tío carismático. Sí. Lo que gusta tener aquí, lo vamos a perder, se va al Fenerbahce, parece.
5: Hay lágrimas todavía, Alejandro, por parte de los futbolistas del Castellón. Qué impotencia sienten, ¿eh?
1: Sí, la verdad que es un mazazo. También la afición ahora le agradece el esfuerzo a sus jugadores. Se funden en un aplauso. Ahí están los jugadores agradeciendo el desplazamiento de los aficionados Oreyuts hasta aquí, hasta el Almería. Pues momento duro para unos jugadores y una afición que han peleado, que lo han dado todo y que han vendido muy cara su piel hasta el último minuto.
5: Bueno, pues Salva, ojalá tengamos esa final andaluza, ¿eh? Va a ser dura para nosotros, pero ojalá, ¿eh?, se la juegue con el Málaga Club de Fútbol en la Unión Deportiva Almería.
3: Bueno, ya de momento hay un andaluz que va a luchar en la final por estar en primera división. Ha sido un dignísimo rival, a los puntos perfectamente podía haber estado ahí el Castellón. Uh-huh. Y bueno, al final la pegada, como venimos diciendo, tanto en la ida como en la vuelta, los momentos clave, jugadores importantes. Vemos también cómo ha saltado el CEO. Y también el presidente, me ha parecido verlo. Sí. Por tanto, felicidad y ya pues a esperar rival. Ojalá sea un equipo andaluz.
5: Ojalá. Os doy tiempo para marcharos a otra ubicación, ¿vale? Hasta ahora.
3: Vale.
5: Oli, bien, ahora estoy también contigo, que te quiero preguntar por España, ¿te parece?
0: Perfecto, descansamos un poco y me pongo otra vez al lío con España.
5: Venga, ahora estoy contigo de nuevo. Vamos a escuchar a Calatrava, el jugador del Castellón, el mejor del partido. Calatrava.
8: Y habíais conseguido la remontada.
9: Sí, al final somos un equipo que ha querido hasta el final, que nuestra identidad es pelear, lo hemos intentado, hemos confiado, creíamos en nosotros, pero no ha podido ser y bueno, esperemos que el año que viene pues lo podamos intentar otra vez.
8: Te vaya ahora ahí con todos tus compañeros que están ofreciendo, con toda la gente que ha venido de Castellón, que no han parado de animar. Y con toda la gente que te está viendo ahora, ¿qué mensaje se le manda después de 44 partidos de liga, tremenda la temporada que habéis hecho? ¿Qué mensaje se le manda en estos momentos?
9: Que tampoco puedo decir mucho, que gracias por estar a nuestro lado en todos los momentos, en los buenos, en los malos, que esto es el fútbol y que seguiremos intentándolo, que el Castellón y esta afición y esta gente y por nuestras familias y todo, que nos han apoyado todo el año, lo que te decía antes, que creo que se merecían un poco más, pero bueno, al final hemos llegado hasta un momento también bonito y a descansar y a reponer fuerzas.
8: Gracias por la temporada y mucho ánimo, Alex.
9: A vosotros.
5: Bueno, pues ahí estaba.
8: Para Alex Calatrava,
5: evidentemente ha hecho un gran partido este futbolista frente al Club Deportivo Castellón. ¿Te ha gustado el árbitro, Juan Peña?
2: Pues mucho, Jesús. La verdad que quitando y dejamos ese pequeño detalle de la amonestación que se le pasó de Alberto por el codazo sobre Miguel, ha tenido control del partido, ha estado muy preventivo, ha hecho que los jugadores al final, incluso en pequeños errores que cometía, confiasen en él, le respetasen. Yo creo que hoy, aparte de que el resultado pues bueno, ha beneficiado a nuestro equipo andaluz, le puede valer el ascenso al colegiado vasco.
5: Sí.
2: Y luego una anécdota que no comenté durante el partido, para no hacer gafe, el último encuentro que arbitraba en Almería fue esta temporada en el derbi Almería-Málaga, en el que el Almería remontó 3-2 con un gol en el 91 y hoy de nuevo el 3-2 en el descuento.
5: Qué curioso, ¿eh? Bueno, pues ya sabemos que la final, el partido del ascenso será en ese estadio, en el UDA Estadio, porque quedó tercero. O sea, pase el Málaga, que es lo que queremos todos, o Las Palmas, será en Almería.
4: La ida.
5: No, no, la vuelta. La vuelta, claro. La final, la ida.
2: Al ser el mejor clasificado. Segura,
5: ojalá sea en Málaga. Pero quedó tercer clasificado la Unión Deportiva Almería. ¿Cómo que no?
4: El sorteo está hecho y es el local el sexto o tercero, digamos.
5: Sí.
4: Se enfrenta, te lo enseño, te lo muestro a nivel de la liga.
5: A ver.
4: Vencedor del sexto o tercero, es decir, del Almería-Castellón.
5: Sí.
4: Frente y la vuelta es al revés, al contrario.
2: ¿Y eso es seguro?
4: Uf, entonces es un gráfico de la liga. Es un gráfico de la liga. Tengo dudas ahora.
5: Yo,
4: porque
5: yo creo que la final, y es que tiene que ser lógico, tiene que ser en Almería, que es el que le tiene que valer. Tengo por aquí también ahora a Antonio Callejón, que se incorpora en esta última hora. Hola, Antonio, ¿qué tal? Muy buenas.
10: Hola, Jesús, ¿qué tal? ¿Cómo estáis?
5: Tú vas a estar en la final, me comentabas.
10: En el partido de vuelta me toca hacerlo.
5: Y tú entiendes que va a ser en Almería.
10: Sí, yo creía que sí, vamos, lo daba por hecho, tampoco lo corroboraba, porque creo que históricamente siempre ha prevalecido el equipo que ha acabado en mejor clasificación, que en este caso sería la Unión Deportiva Almería. Yo daba por hecho que si pasaba, le tocara a quien le tocara, sería la vuelta en Almería, ¿no?
5: En Almería. Es en Almería. Ha quedado tercero, así que por tanto se sigue manteniendo esa clasificación e imagino que tampoco habrá penaltis en el
2: igual,
5: último
2: si
5: partido.
2: Si
5: se llega con empate después de la prórroga,
2: los 180 minutos,
5: pasaría en Almería. El Almería es el que tiene esa carta también debajo de la manga. Bueno, creo que vamos a vivir una final muy bonita, ¿eh? Yo confío, espero y deseo, y ojalá no se relaje mañana el Málaga, pero confío que sea el Málaga Club de Fútbol, ¿no?
4: Sí, si es el Málaga va a ser una eliminatoria muy parecida a esta, porque el Málaga es un equipo también muy atractivo de ver, con jugadores que priorizan también lo ofensivo, que van a por sus partidos, que tienen muchas ocasiones, son partidos abiertos. Y ahí el Almería es verdad que también se siente cómodo. Entonces, ojalá sea el Málaga, y ya no solo por la rivalidad andaluza, sino que a nivel de juego puede ser una final muy abierta, muy entretenida, muy bonita para el espectador.
5: Sí. Antonio, ¿has visto el partido?
10: Sí.
5: Imagino que habrás tomado muy buena nota, ¿no?
10: Me he perdido el tercer gol.
5: El tercero.
10: Os lo he escuchado por la radio mientras estaba llegando, pero me lo he perdido. Pero bueno, te he escuchado una frase que estoy totalmente de acuerdo. A mí el Almería me descoloca.
5: A mí me descoloca.
10: A mí también, sobre todo en esta segunda vuelta de la temporada, ¿no? Yo por un momento con la remontada del Castellón creía que esto iba a acabar así, porque al final no importa tanto en la posición en la que tú acabas en la clasificación, sino en la inercia en la que llegas, y la del Castellón era excepcional y la del Almería pues dejaba muchas dudas. Se ha impuesto al final, ¿no? La pegada tan tremenda que tiene el equipo de Rubi, y me alegro mucho porque el Almería se clasifique, pero también me ha dado pena el Castellón, al que le he hecho bastantes partidos este año. Me han tratado siempre de forma maravillosa y hay algunos jugadores que me parece a mí que la temporada que viene los vamos a ver en primera, aunque su equipo no haya ascendido, como es el caso de Cala.
5: Sí, tú estás de acuerdo, ¿no?
4: Sí,
5: Castellón tiene jugadores muy, muy buenos.
4: De hecho, Cala ya ha sonado. Mira, la temporada pasada en verano ya sonó para equipos de primera, que intentaron hacer un esfuerzo para firmarlo, pero el Castellón se mantuvo y pidió el dinero de su cláusula para que saliera. Pero ya esta temporada yo creo que ya no va a poder aguantarlo, porque el futbolista se ve que la segunda se le queda pequeña, es un futbolista con mucho talento. Y creo que lo veremos jugar en primera si Dios quiere la temporada.
5: Mira, vamos a oír a Rubi, que está también en el micrófono de la Liga, a ver lo que está diciendo.
11: Esta es la entrega, la fe, el creer hasta el final. La verdad es que muy contento, o sea, ahora a recuperarse y a pensar en la gran final.
8: Creía sobre todo por ese final que ha sido tremendo, ¿no? Con el gol de Ale, luego el de Zodi ya casi al final. ¿Creías?
11: Claro que creía, he visto que los jugadores que han salido, los Nico, Arnau, etcétera, estaban todos muy enchufados y el equipo lo estaba intentando. Yo creo que al final es verdad que ha sido una eliminatoria muy igualada, pero no hemos perdido ninguno de los dos partidos y creo que pues además, sobre todo al principio de la segunda parte, nos ha castigado mucho el fallar algunas contras muy claras y que los dos goles de ellos son dos goles un poco, pues bueno, evitables, yo creo, ¿no?
12: Vaya rival que has tenido en la eliminatoria, ¿eh? Este Castellón que ha hecho una temporada increíble, ha sido un equipo muy combativo, ha ido siempre arriba y os lo ha puesto muy complicado.
11: Sí, pero es que eso ya lo sabíamos, ¿sabes? Y sabes que eso ya lo sabemos. Y si hubiera entrado el Burgos o el Eibar también nos lo hubieran puesto muy complicados. Por supuesto, felicitamos al Castellón por la temporada, por cómo ha competido la eliminatoria, pero bueno, al final de adelante la igualdad, nosotros hemos dado un poquito más que ellos.
12: Tenías la espinita clavada ya del año pasado, de ese playoff. Ahora os plantéis en una final, Unión Deportiva Las Palmas o Málaga. Quedan dos partidos, se ha dado un paso muy importante.
11: Sí, ahora estamos ya pues, a 50% de verdad con el que pase a la final. Este era uno de los dos, estará en primera división el año que viene. Creo que la manera en que lo hemos conseguido hoy nos da mucho, nos da muchísimo, nos da para creer, para saber que en un momento dado una eliminatoria, aunque lo estés pasando mal, porque la primera parte ahí lo pasamos mal, y al remontarnos aquí, pues obviamente también hemos estado ahí pasándolo mal, que yo creo que no era justo esa remontada, pero bueno, nos va a dar mucha fuerza esta forma de conseguirlo.
12: Por cierto, por último, ¿cómo está en Barba?
11: Bueno, se ha torcido el tobillo. Yo creo que primero me ha asustado más porque pensaba que era muscular, pero me ha dicho que era el tobillo y en principio yo creo que no será nada importante.
12: Nos vemos en la final, enhorabuena.
11: Muchas gracias, nos vemos.
5: Bueno, venga, ahora oiremos también a Pablo Hernández, al entrenador de la Unión Deportiva Almería, que hay que estar pendiente también de Embarba, cuidado,
4: Sí, que bueno, es mucho en este equipo, parece una torsión de tobillo que no, creo que no es importante, sobre todo porque el jugador ha abandonado por su propio pie, además bien que no, que ha sido una jugada un poco ahí fortuita, pero no parece una lesión de gravedad y seguramente en Barba va a estar el domingo en la final, seguro.
5: Ojalá. Bueno, ¿a quién le vendría mejor el Almería? Fíjate la pregunta que te estoy haciendo, para el fútbol del Almería, ¿al Málaga o a Las Palmas? Nosotros tenemos claro que queremos el Málaga, para que evitar susceptibilidades y tal, pero para el fútbol del Almería, ¿a quién le vendría mejor?
4: Te diría, por el fútbol del Almería y por el momento del equipo. El Málaga ahora mismo es un rival muy difícil.
5: O sea, el Málaga es el que nadie quería.
4: Te diría que es el rival a batir ahora mismo. Tienen una confianza los chicos que son capaces de ganar a cualquiera. Y además Las Palmas tiene un ritmo muy, muy lento, muy cansino con balón. Que ahí el Almería sí se puede sentir como de esperando y luego transitando. El Málaga te va a presentar un partido de más abierto, de intercambio de golpes, pero es que tienen una confianza ahora mismo que en ese intercambio de golpes son capaces de ganarte porque también tienen pegada. No solo el Almería tiene su pegada, sino que el Málaga también la tiene. Ojalá que sea el Málaga, pero cuidado que el Málaga se puede llevar la eliminatoria.
5: Totalmente de acuerdo. Manu, muchísimas gracias.
4: Gracias a vosotros.
5: Nos oímos este fin de semana. Ahora estoy con Alejandro Pecci, pero antes, ¿el árbitro de hoy podría pitar también alguno de los dos partidos de la final?
13: No, Jesús. Ya no pita más.
10: De vacaciones, ¿no?
13: No tienen doble partido, ya es su partido y de hecho...
5: O sea, la suerte ya para él está echada.
13: Totalmente.
5: Podría subir, aunque no haya pitado la final.
13: Para mí es uno de los favoritos y probablemente, porque de hecho te puedo decir, los árbitros de la final, salvo que haya una lesión y demás, este año el comité de árbitros anunció de antemano, justo cuando se sacó ya los playoffs, los árbitros que iban a hacer los diferentes encuentros y se seleccionaron a 6, que de hecho... Pues bueno, el comité andaluz se ha visto un poquito perjudicado. ¿Por qué? Porque al estar Málaga y Almería no se ha seleccionado ningún árbitro andaluz, claro. Ni de VAR, ni de árbitro de campo. Entonces,
5: porque Orellana Cid había terminado bien, con grandes partidos también.
13: Pero no podían arriesgar a tener árbitros andaluces cuando la posibilidad de que un equipo andaluz entrara en la final era muy alta.
5: Y te voy a comprometer, ¿eso significa que ningún árbitro andaluz ya puede subir? También tenemos un árbitro almeriense.
13: Hay un precedente de un árbitro que cuando se dio la circunstancia de que le tocaba pitar, no previeron bien y le tocaba un equipo de su comunidad, no pudo pitar y sin embargo ascendió por los méritos en la temporada. Se puede dar, pero es complicado. Normalmente, históricamente, suelen subir los que pitan. Y quedan dos árbitros seleccionados que son el murciano Lax Franco y el aragonés Muñiz Muñoz. Es decir, esos dos árbitros van a ser los encargados, uno en la ida y otro en la vuelta, de arbitrar. Para mí el de Zaragoza ha sido el mejor en la temporada. Los dos tienen también experiencia y salvo que haya una lesión de última hora, serán los dos encargados de pitar la final.
5: Bueno, por cierto, hablando de árbitros, ¿sabes que el árbitro somalí Omar Artán se pierde el Mundial. Le ha prohibido la entrada Donald Trump a Estados Unidos. Había una ilusión tremenda con este árbitro, que se iba a convertir en el primero de su país en arbitrar un Mundial, y apareció el querido Donald Trump. La FIFA puede confirmar que el árbitro Artán no podrá formarse ni arbitrar en la Copa del Mundo tras haberle denegado la entrada a Estados Unidos, ha expresado un portavoz de la FIFA.
13: Fue nombrado la temporada pasada, en el 2025, como el mejor árbitro africano. Efectivamente, había mucha ilusión en el país para que entrase, pero al parecer, además, han intentado pelear por el papeleo, tanto la embajada de su país y FIFA y demás, pero al parecer no tienen regla algo.
10: ¿El arbitra en la liga de su país?
13: Sí, no solo... Bueno, en la liga de Somalia, claro, no sé ahora mismo qué nivel tiene, pero bueno, pita...
5: Es que llegó a Miami, llegó al aeropuerto de Miami y...
13: Copa de África y
10: no, estoy separando el tema racista, porque yo creo que es un tema racista, porque bueno, evidentemente...
5: Es porque Somalia es uno de los países cuyos ciudadanos están sujetos a una prohibición total de viajar a Estados Unidos, medida que se implementó en junio del año pasado.
13: Parece no tenía
5: documentación
13: en regla.
5: No, de acuerdo, ni mucho menos.
10: No, claro, claro.
5: Lamentable, ¿no?
10: Que a nivel deportivo, por mucho que haya sido nombrado el mejor árbitro de África, yo creo que si arbitra la Liga Somalí, no debería tener el nivel para arbitrar en un Mundial.
13: Claro.
10: Que a lo mejor lo ha hecho bien en la Champions de África. ¿Son cuántos partidos son al año en la Champions de África?
13: Al final también tú piensas que al igual que el fútbol a nivel como son los equipos, ¿no? Y van equipos probablemente que comparativamente con equipos europeos, sudamericanos, no tienen nada que hacer. Al final la FIFA lo que intenta es integrar. Entonces África tiene que tener su representación. Se han sufrido arbitrajes, bueno, que son regulares. Yo estuve
10: ahora
13: unas 5 o 6 temporadas en una concentración de FIFA que se realizó en Sevilla.
5: Sí.
13: Y la verdad que ahí, pues bueno, se vio que el nivel no era muy alto, pero tienen que participar también, tienen que ser partícipes.
5: Bueno, voy a saludar a Alejandro Pecci, que ha estado siguiendo a España. Nosotros también lo hemos contado. Ale, ¿qué tal? Muy buenas.
14: ¿Qué tal? Muy buenas noches, Jesús.
5: Oye, por la puerta grande, ¿eh? 1-6 en Reykjavik frente a Islandia. Dependíamos de nosotras para meternos en la final. Bueno, pues lo ha conseguido, ¿eh? 1-6, no ha habido que mirar lo que estaba pasando con Inglaterra. Y objetivo cumplido.
14: Así es, ya estamos clasificadas para el próximo Mundial de Brasil, donde revalidamos corona. Y además, para mí España es una de las grandes favoritas, precisamente a volver a ganar el Mundial. 1-6 le hemos ganado a Islandia. Por cierto, no hay noche en esta época de noche, en esta época del año en Islandia, había mucho sol. Y bueno, hemos visto una España donde de nuevo se ha visto que Edna está a un nivel increíble, Vicky López sigue llevando la batuta del equipo, Aitana ha vuelto a marcar después de tantos meses de baja, Salma también ha vuelto a ver puerta, también lo hizo contra Inglaterra, y Claudia Pina, que también está a un nivel increíble. La pena, el gol encajado en el 58, que digamos enturbia un poco el buen trabajo de la selección, pero aún así, ya te digo que para mí, después de ver el partido de España contra Inglaterra, donde le dio un baño a Inglaterra, para mí ya, a partir de eso, a mí ya Sonia Bermúdez y esta España me ha demostrado que para el próximo Mundial se postula como una de las grandes favoritas a revalidar el título.
5: Muy bien, bueno, pues estoy viendo por aquí que Inglaterra ha ganado 3-0 a Ucrania. Dependíamos de nosotros para clasificarnos, o lo que hiciera Inglaterra. Bueno, Inglaterra ha ganado, ha cumplido en Liverpool frente a Ucrania 3-0, así que España, pues a defender la estrella, ¿eh? En Brasil.
14: Así es, va el año que viene, será el Mundial, así que España va a intentar revalidar esa estrella que precisamente ganó en la final a Inglaterra, al equipo inglés.
5: Muy bien, pues ¿algo más, Alejandro?
14: Pues nada más, la verdad es que, insisto, esta España tiene muy buena pinta, a ver si no se nos lesiona nadie por el camino. Hola. Y además están dando muchas jugadoras jóvenes.
5: Pues eso queremos todos. Alejandro, un abrazo enorme, muchísimas gracias.
14: Un abrazo, cuidaros mucho.
5: Hasta luego. Estamos a la espera de que lleguen protagonistas a la sala de prensa. Pablo López, el entrenador de la Unión Deportiva Almería, o el propio Rubi, al que ya hemos oído un anticipo. Por cierto, Juan Peña, ya que te tengo por aquí, ¿va a haber muchos cambios arbitrales en el Mundial?
13: Pues sí, Jesús. ¿Sí? Bastantes. Sí,
5: bastantes.
13: Sí. Bastantes. Mucho relacionado sobre todo con las pérdidas de tiempo. Van a tener mucha atención en jugadores, por ejemplo, que van a ser sustituidos si el jugador no sale en 10 segundos, salvo que sea una lesión y demás.
5: ¿Me das un segundo, perdóname?
13: Por supuesto.
5: Vamos a oír a Pablo Hernández en el micrófono de La Liga, a ver lo que está diciendo.
15: Pablo, te pregunto por lo último. ¿Qué les has dicho? Muy buenas.
16: Pues bueno, que sé que en estas situaciones, por mucho que uno diga, pues es jodido, ¿no? Dar ánimos o cambiar la sensación esa de... de frustración, ¿no? Que nos vamos hoy, pero les he dicho que pueden estar orgullosos, ¿no? De la temporada que han hecho, que les hablo como entrenador y como jugador y como aficionado al Castellón, que es de agradecerles, ¿no? Yo les he dado las gracias por el compromiso, por todo lo que han dado, cómo han competido, cómo han entrenado, cómo han creído en esta idea. Y al final, pues hoy no nos ha dado para pasar, pero les he dicho eso, pues que se pueden ir con la cabeza alta hoy, ¿no? De la forma que hemos competido tanto el partido de ida como el de vuelta. El fútbol pienso que no ha sido justo con nosotros hoy, pero bueno, esto es el fútbol, esto es un playoff. Nos ha tocado vivir esta cara y esto seguro que nos ayuda, ¿no? Para crecer, para seguir creciendo y mirar al futuro con otra perspectiva, y tanto como club, como jugadores, he dicho, individualmente, y esto seguro que nos enseña mucho.
15: Habéis conseguido remontar ese gol. Vaya final más cruel, ¿no? Para este Castellón, que ha llegado hasta el final con su idea.
16: Sí, yo creo que ha sido cruel el fútbol. Al final, pues bueno, en la primera parte ellos se han puesto con ventaja. Creo que hemos hecho una primera parte bastante seria, quitando el disparo del gol. Creo que tampoco apenas hemos sufrido. Nosotros hemos tenido algún acercamiento. Yo creo que ha sido una primera parte bastante igualada, sin apenas ocasiones claras. Pero la segunda parte hemos salido muy bien, hemos salido enchufados, les hemos metido atrás, ha llegado el empate, luego un balón parado el 2-1, y a partir de ahí pues ellos han volcado y han tenido la suerte de encontrarse pues con dos goles a balón parado, un saque de banda y un córner, y ya está. Nos ha tocado vivir esta cara hoy. Como lo he dicho, muy contento por cómo han competido estos jugadores, cómo ha competido el equipo esta eliminatoria durante toda la liga, y bueno, nos ha tocado vivir esta cara hoy.
15: Con 500 aficionados aquí, con mucha gente viéndote desde Castellón, el último mensaje que le quieras mandar después de 44 partidos de liga, hasta que habéis llegado, ¿qué mensaje se le manda a esta afición que os ha apoyado aquí hasta el final?
16: Pues nada, agradecerles todo el apoyo, los que han venido hoy, los que estuvieron otro día en Castalia, los que han estado toda temporada ahí con el equipo, los que llevan muchos años sufriendo. Sabemos que bueno, que hoy queríamos brindarles otra alegría y poder jugar la final. No ha podido ser, pero bueno, sé que ellos están orgullosos también de lo que ha hecho el equipo, y que esto estoy seguro que es un paso hacia adelante para el club, para mirar hacia arriba en el futuro, y que nada, el año que viene este club estoy seguro que volverá a pelear por el mismo objetivo.
15: Pablo, mucho ánimo a todos.
5: Bueno, pues ahí estaba Pablo Hernández, el técnico del Castellón. Decía, novedades en el Mundial, arbitrales.
13: Pues sí, mira, las más relevantes, sobre todo de cara al juego, luego hay otras más burocráticas, pero sobre todo las pérdidas de tiempo. O sea, con las pérdidas de tiempo, cuando un jugador se ha sustituido, si tarda más de 10 segundos, se exceptúa cuando está lesionado y demás, el futbolista estará obligado a salir y el cambio se va a efectuar, pero el sustituto no podrá entrar hasta pasado un minuto. ¿Qué pasa? Porque estás un minuto con un jugador menos. También saques de banda y saques de esquina. Si el árbitro se da cuenta que el futbolista está perdiendo tiempo deliberadamente, empezará una cuenta atrás de 5 segundos. Uh-huh. Si llega a cero, se cambiará la decisión. Es decir, el saque de meta del guardameta será córner a favor del equipo contrario, saque de banda cambiará de dirección. Además, tendrán en cuenta esta temporada, como lo que sucedió en Champions, el caso Vinicius, ¿acordáis? Pestriani. Bueno, pues aquel jugador que en una confrontación, uh-huh, con un compañero se tape la boca, si es una confrontación será expulsado. Da igual lo que diga, si tú tapas la boca en una confrontación, algo bueno no es, tendrás que ser expulsado. Y luego también el VAR va a entrar en unas decisiones que ya se estaba viniendo hablando desde hace tiempo, que son segundas amarillas, es decir, expulsiones que en una segunda amarilla sea muy claro el error y se pueda llegar atrás. Y como hoy decía Oli durante el partido, en corners que haya también habido un error claro y manifiesto y que rápidamente se pueda subsanar sin tener que decidir porque sea dudoso, para decidir que no ha sido corner y no se lleva a cabo. Además de eso hay algunas más, pero bueno, esas son las más relevantes de cara al juego.
10: Tendemos al baloncesto casi, levantando los deditos, sí, contando la cuenta atrás del 5, que a mí me parece bien, porque se pierde mucho tiempo en saque de banda, en saque de puerta.
13: Y de hecho esa ha venido a raíz también de esta temporada, la de los 8 segundos con el guardameta, que se decía que se está haciendo poco. Bueno, el estudio ha dicho FIFA que se ha hecho poco, se ha visto poco al árbitro, porque se ha conseguido que los árbitros le den celeridad en poner la pelota cuando la tienen entre sus manos.
10: Tiempo activo, ¿no?, de juego, que en algunos casos, en algunos partidos, sobre todo cuando hay cierto equipo implicado, es muy bajo.
13: Bajísimo.
10: Y eso es lo que se quiere recuperar.
13: Quieren intentar que haya más jugadas, que el partido se pare menos y sobre todo las intenciones que sean, bueno, que sean deportivas, que no busques con eso un beneficio.
10: Luego me han dicho que estos cambios en el reglamento, luego ya cada liga adquirirá los que considere, si se considera y demás, ¿no? Que no todos irían al fútbol.
13: Hay algunos que todavía no están totalmente obligatorio, es decir, que se deja a elección. Por ejemplo, hoy hablábamos con Manu precisamente la del sexto cambio en la prórroga, pues te dice la regla de juego, te dice que salvo que la competición lo prohíba, se podrá usar. Pero la gran mayoría, de hecho, ya están...
10: Que aquí nos regimos por UEFA, ¿no? Claro. Y esos son cambios de FIFA.
13: Sí, sí, no, es lo mismo. Las reglas de juego las manda FIFA y son para todas las confederaciones y ya se han publicado. Es decir, las reglas de juego de la temporada 26-27 ya han sido publicadas, ya se pueden bajar en la página web de FIFA. En los partidos de ahora de segunda división de ascenso no se pueden todavía...
10: ¿Pero incluye estas del Mundial?
13: Sí, en el Mundial.
10: ¿O sea, la Liga se van a ver todas ellas?
13: Todo lo que veamos en el Mundial, salvo que en alguna de ellas, bueno, vean que no, pero ya han sido probadas, todas ellas se van a llevar la temporada que viene a las ligas y las federaciones de, bueno, europeas y demás, para las Champions, primera, segunda y todas, salvo que alguna de ellas, bueno, ahora sea un fiasco, pero lo dudo mucho porque se han probado.
5: Bueno, pues está bien, ya iremos conociéndolo. Está todavía con nosotros Oli. Oli, ¿estás por ahí, no?
0: Sí, ya estoy de vuelta.
5: Fíjate, atento, porque ha dicho bastantes cosas nuestro árbitro, Juan Peña, sobre el asunto arbitral y sobre las pérdidas de tiempo, ¿eh? Van a hacer mucho hincapié en todo esto, ¿eh?
0: Os estaba escuchando. Lo que yo no tenía conocimiento, como dice Callejón, era que tenía toda aplicación en la Liga luego. Eso no lo sabía.
13: Sí.
0: Lo que pasa en el Mundial, las nuevas normas, la nueva forma de actuar del VAR, que tenga la aplicación luego en la Liga, no lo sabía.
13: Sí, la verdad que todo, siempre que hay una competición, sea Eurocopa, sea Mundial, se pone luego la norma que se empiezan a empezar ahí, porque siempre la temporada en curso inicia el 1 de julio. Entonces todos los cambios son aplicables, pero cuando hay Mundial y Eurocopa y una celebración en verano, se adelanta unos días. Ahora el Mundial empieza el día 13, se adelanta y luego ya va directamente a todas las competiciones que están regidas por FIFA.
5: Bueno, pues yo creo que nos ha quedado claro. Juan Peña, descansa.
13: Muchas gracias, Jesús.
5: Bueno, tengo conmigo a Jerónimo Alonso. Está hablando Pablo Hernández. Ahora lo hemos oído ya, así que ahora oiremos con tranquilidad a Rubi. Pero vaya día el que hemos tenido también con el Real Madrid y con el asunto del famoso nombre que iba a dar Florentino Pérez y que anunciaba con Iker Jiménez. Bueno, pues vaya tarde que ha estado animada, ¿eh? Jerónimo Alonso, por fin conocimos el nombre. ¿Qué tal? Muy buenas.
17: Hola, ¿qué tal, Jesús? Muy buenas. Pues ni Vitinha, ni Joao Neves, ni ninguno de los nombres Olise, que también había salido en la campaña electoral del Real Madrid. Resulta que el tapado de Florentino Pérez, esa oferta de 150 millones de euros, era Julián Álvarez, porque casi nadie apostaba cuando Florentino hizo público que si ganaba las elecciones haría una gran oferta de 150 millones por un futbolista. El Real Madrid ha comunicado esta tarde, vía comunicado oficial, esto es algo que yo no recuerdo en la historia del fútbol, que se haga un comunicado oficial para decir que se ha hecho una oferta de 150 millones por Julián Álvarez. Oferta que en el mismo comunicado ya indican que el Atlético de Madrid muy amablemente ha declinado, remitiéndose a la cláusula del futbolista. Así que no sabemos si esto tendrá más capítulos o no, pero de momento el Florentino, que había prometido que iba a hacer una oferta, ya ha cumplido su promesa, ha hecho la oferta. Veremos si se queda ahí o si realmente el Real Madrid va a incorporar a Julián Álvarez o a otro futbolista de ese perfil. Llama la atención también que el Madrid vaya a por un delantero centro, cuando tiene a Kylian Mbappé, cuando tiene a Vinicius Junior, en fin, que tiene bastantes jugadores de ese perfil, y lo que realmente necesita el Real Madrid es jugadores de talento en el centro del campo. Por eso cuando Florentino dijo lo de la oferta de 150 millones, casi todo el mundo pensó en Vitinha o en Joao Neves. Los dos jugadores portugueses son dificilísimos de fichar porque están en el Paris Saint-Germain, que evidentemente no tiene ninguna intención de vender su centro del campo, que es el motor del equipo. Pero bueno, esto da la sensación de que Florentino había prometido una oferta, ha hecho una oferta a un club que sabía positivamente cómo es el Atlético de Madrid, que de primeras por lo menos la iba a rechazar. Veremos si el Real Madrid insiste y esto se convierte en un culebrón del verano, o en que solo queda esta historia como un amago. Y veremos la situación de Julián Álvarez, porque evidentemente si ha habido una oferta al Real Madrid, suponemos que el Real Madrid ha llegado a un acuerdo con Julián Álvarez, y eso es algo que los aficionados del Atlético de Madrid no les tendrá excesivamente contentos. Pero bueno, tendremos más capítulos. La noticia de hoy es que el Madrid, a través de un comunicado, ha anunciado que ha hecho la oferta por Julián Álvarez de 150 kilos y que el Atlético de Madrid muy amablemente la ha rechazado.
5: Muy amablemente. Bueno, por cierto, ha sido una tarde, Jerónimo, de comunicados frenética, incluso anunciado lo de Arbeloa, que no va a continuar porque Mourinho lo van a presentar en breve.
17: Sí, ha sido una tarde intensa en cuanto a comunicados. Han tenido trabajo las secretarias del Real Madrid hoy para elaborar los comunicados y el departamento de comunicación, porque minutos después de ese comunicado que emitía el Real Madrid con la oferta de Julián Álvarez, han hecho otro para anunciar que el Real Madrid y Arbeloa han puesto fin a su relación laboral. Vamos, que Arbeloa deja el club, que deja de ser entrenador del Real Madrid. El Madrid le desea todo lo mejor a Arbeloa en su nueva etapa profesional y dice textualmente en el comunicado que esta siempre será su casa. Así que seguramente veremos algún capítulo más de una manera u otra de Arbeloa vinculado con el Real Madrid. Esto deja libre el puesto de entrenador de forma oficial en el banquillo del Real Madrid. Todos ya sabemos, lo ha anunciado Florentino Pérez en reiteradas ocasiones, que José Mourinho va a ser el entrenador del Real Madrid. Mourinho ya está en la capital de España, ha llegado hace algunas horas y parece ser que se están cerrando los últimos flecos, pero en principio se maneja el jueves como el día de la presentación del portugués en su segunda etapa como entrenador del Real Madrid.
5: Bueno, gracias, Jerónimo. Vaya lío, Oli. Vaya lío. Yo no sé, Florentino, de verdad, cómo ha podido de verdad hacerlo de esta manera tan impropia del Real Madrid, ¿no?
0: Yo te diría, hasta la forma de hacerlo con el comunicado, como dice Jero, que es poco habitual, yo creo que lo que hizo fue un brindis al sol. Fue un poco marcárselo ahí y decir, bueno, voy a ofrecer 150. Y la ilusión del madridista era Olisea o Vitinha. Y todo lo que no fueran esos dos ya sonaba a poca cosa. Y lo de Julián es un poco tocarle las narices al Atleti de Madrid, a eterno rival, que realmente el rival del Atleti de Madrid es el Atleti de Madrid para Florentino, no el Barcelona. Uh-huh. Y sabiendo que te van a decir que no. O sea, que sabía ya la respuesta de antemano.
5: Ya. Pero vaya tela, ¿eh? Vaya tela. Bueno, y el comunicado del Atlético de Madrid que...
10: Es que no sé hasta qué punto, claro, como dice Oli, seguramente sabía que le iba a decir que no, o a lo mejor él creía que iba a hacer un figo y le iba a quitar al máximo rival a su mejor jugador. Yo creo que no, y que de esta manera ha cumplido su promesa, que ya ves tú lo que es una promesa, decir voy a hacer una oferta, no, eso no es promesa de nada, al menos a nivel electoral, aunque le ha servido para ganar. Y luego yo creo que al Atlético de Madrid le ha venido muy bien para poner el listón aún más alto de cara a posibles pretendientes. Pero algo tendrá que hacer Florentino, sobre todo en el centro del campo, donde tiene mucho trabajo para la próxima temporada, ahora que ha sido reelegido presidente.
5: Mira, acaba de anunciar el Benfica en un comunicado que el Real Madrid paga la salida de Mourinho, ¿eh?
10: Casi 10 kilos, ¿no?
5: ¿Cuánto era? No, aquí pone, no, 15, aquí pone 15, 15. Por un valor de 15 millones de euros, ¿eh? Por un valor de 15 millones de euros. Así que para recuperar a Mourinho, el Madrid ha pagado 15 millones de euros.
10: Que no ha metido al Benfica en Champions, ¿eh?
5: Qué locura, ¿eh? Qué locura de Florentino, ese enamoramiento que tiene con Mourinho. Bueno, a partir de ahora tendrá que cumplir lo que dijo en campaña electoral, ¿no? Lo de Konaté, lo de Dumfries, sí, además de nombres como el de Guardiol y Calafiori, que están encima de la mesa. Oli.
0: Lo que demuestra Márquez es que también Florentino sigue sin aprender, sigue sin director deportivo, ficha él, a gusto de él, y que no hay una, lo que le viene reclamando tanto madridista, que haya un director deportivo que decida, porque lo de Julián es una cosa de él, no es de nadie más. Y lo que decía Jero es que en Madrid no veo yo que necesite tanto a un futbolista del perfil de Julián. Necesita un organizador y un extremo derecha puro que no tiene. Y ficha él por su gusto.
5: Pues sí. Bueno, está a punto de llegar el entrenador de la Unión Deportiva Almería. Ya ha terminado, Pablo Hernández. Buen partido, por cierto, el de mañana, Oli, ¿eh? Ese Málaga, sí. Unión Deportiva Las Palmas, ¿eh? También otro partidazo, sí. ¿Eh?
0: Porque el Málaga ahora ya sí, ya con los chavales parte como claro favorito, y más con el resultado de la ida.
5: El ambiente no, de la se puede, va a ser
0: no se debe descuidar, pero ahora mismo el Málaga llega muy bien al final de temporada con la flecha para arriba de los chavales, con el ánimo a tope. Así que bueno, es el gran favorito para mañana.
5: Quiero preguntarte, antes de que llegue, y a lo mejor te voy a tener que cortar, ¿te gustó ayer España más que lo que vimos en Riazor, que era otra España?
0: Mira, el madrugón, aparte que bueno, disfruto siempre viendo a España, por supuesto. Me gustó porque la primera parte fue más que un partido amistoso, no tenía nada que ver con lo de Coruña. Ya dejó pistas claras el seleccionador de cuál es su once inicial.
5: ¿Y la portería quién pones?
0: No, mira, vamos a ver, en clave de la Fuente, no ya en caso de gustos
5: no,
0: de personal.
5: No es lo que tú harías, sino lo que va a hacer de la Fuente.
0: No hay debate, Unai Simón.
5: ¿Simón?
0: No, está claro. Luego, en la parte de atrás, su pareja defensiva está clarísimo que es Cubasí Laporte. Mezcla experiencia de Laporte, que creo que es para mí el central que más le gusta y para mí el mejor central que hay. con Cubarsí. Y luego, en los cambios que hizo en La Coruña y ayer, también su segunda pareja de centrales, Cubarsí Eric, que se conoce bien del Barcelona, y Pubil, por más que haya hecho un gran momento, haya hecho una gran temporada, creo que va a tener que esperar porque no ha llegado ni a debutar con
6: España,
0: yo creo. O sea que laterales, Cucurella, vamos, seguro, sí, porque es un fijo. Y en la derecha, creo que va a alternar a Llorente y a Porro, pero el primer partido va a jugar Llorente. O sea que ayer más o menos la alineación titular es la alineación del primer partido contra Cabo Verde. Eso por ahí.
6: Por delante.
0: Luego, si vamos al centro campo, Rodri pensábamos que llegaba fuera de ritmo, pero por jerarquía y porque se le vio ayer ya mucho mejor. Rodri va a estar por delante de Zubimendi. Uh-huh. Su alternativa siempre va a ser Zubimendi.

0: hay muchos mini partidos que se van sucediendo, el 1-0, el 1-1, el 1-2, el 2-2 y el 3-2. ¿Dónde te ha convencido más la Unión Deportiva de Almería y dónde crees tú que la Unión Deportiva de Almería merecía ser el finalista? ¿En qué mini partido? Porque ha habido momentos en que el Castellón es superior, el Almería es superior y ha sido una guerra, entre comillas, de dos equipos con ganas de jugar el ascenso y ganas de ascender a Primera División.
1: Sí, bueno, muchas gracias por la felicitación. Es como, yo creo que lo has descifrado bien. Es un partido que son tan igualados que hay fases que son más de ellos, hay fases que son más nuestras. Al final se ha decidido en los últimos 10 minutos, porque estas eliminatorias siempre se deciden en un bloque de minutos y ha tocado esperar hasta el final. Y bueno, felicitar también al Castellón porque ha competido muy dignamente y sobre todo pues a nuestra afición, a nuestros futbolistas, a todo el club, porque estamos bueno, en la final, que era lo que queríamos. Y lo hemos hecho de una forma que hasta nos va a dar incluso más moral de esta manera.
2: Rubi, ¿qué tal? Enhorabuena por la Gracias. Victoria. Lo primero, valoración del partido. ¿Cómo tienes tú las pulsaciones, entiendo, después de este...
1: Todas las tenemos mal.
2: Este partido
1: va bajando poco a poco.
2: Y te digo en lo personal, hoy hemos podido vivir una noche para la historia, mister. Porque la imagen, la fotografía que ha dejado el estadio después, ya no solo después del gol de Alex Muñoz, después del gol de Jodic, ha sido alucinante. Y después de lo que hemos vivido después, no sé tú como técnico, como capitán de este barco, cómo lo puedes vivir desde dentro, siempre y cuando después de esa valoración del partido, claro.
1: Sí, bueno, la valoración un poco lo que hemos comentado antes. Partido muy igualado, la primera parte ha pasado pocas cosas. La verdad es que bueno, hemos generado poco peligro los dos equipos, quizás un poco más nosotros, yo creo, porque también la jugada de Leo, que se le va al control, no era fuera de juego, que es muy claro que no era fuera de juego, y el gol, por lo tanto habíamos dado un paso de gigante y creo que nos hemos encontrado con dos goles en contra muy extraños, ¿no? muy el gol de Cala, creo que no sé si quiere centrar, ha entrado por ahí, no estábamos sintiendo peligro, habíamos perdonado dos contras, una de Chirino, una de Miguel, que habían sido situaciones claras, y sin darnos cuenta nos hemos visto que íbamos por detrás del marcador con muy poco recibido en aspecto defensivo, y a partir de ahí el valor, la casta, los bemoles de nuestros futbolistas. Ha sido un espectáculo cómo han empujado hasta el final, cómo pues bueno, se han volcado y ha habido el tiro de Luna al larguero, que ha sido un aviso. Luego el gol es un golazo, el segundo, y nada, muy contento también, porque sí que es verdad que ya intuíamos una prórroga y bueno, hemos conseguido ese tercer gol en un balón parado que al primero nos había quitado, al final nos ha dado.
3: Hola, mister, ¿qué tal? Enhorabuena. Qué importante. Gracias. Es no perder nunca la fe, ¿no? Como ha pasado hoy con la Unión Deportiva de Almería, quería preguntarte. Entiendo que ha sido un partido memorable. Ojalá en la próxima eliminatoria lo convirtamos en histórico, porque hemos conseguido, ¿no?, esa hazaña. Quería preguntarte, por un lado, en esos minutos un tanto inquietantes, porque había sido cuando el equipo rival había conseguido remontar y había que tomar con la cabeza fría la decisión más importante, que era la de no equivocarse en los cambios, ¿no?
1: Correcto.
3: ¿Qué te había pasado en la cabeza en ese momento para tomar la determinación? Porque hemos visto seguramente los momentos ofensivos más vibrantes del equipo en lo que llevamos de temporada, tal vez, pregunto. Y otra, esa magia que hay que mantener hasta el último partido, que es la conexión entre el equipo y la afición. Hoy se ha respirado un ambiente que seguramente lo habéis sentido, ¿no? Porque en los momentos de dificultad os ha llevado en volandas, ¿no?
1: Sí. La afición, un 11 sobre 10, es increíble, ha sido maravilloso. Como decía antes, es un día histórico. Es verdad también que en los playoffs pasan cosas de estas, y lo que es más importante es cómo hemos peleado hasta el final, cómo no nos hemos venido abajo al haber encajado el gol, y a partir de ahí los cambios han estado extraordinarios, porque yo creo que ellos al final, cuando ha entrado Irrasuero, se han colocado con doble pivote con Ronaldo, bueno, que ya están con doble pivote normalmente, y nosotros hemos puesto el 1 y 2 con Nico y Arribas emparejados con sus dos pivotes, y nos ha ido muy bien, la verdad, eso. Y la entrada de Arnau, Morcillo, creo que es épico como lo hemos conseguido, de esta manera es muy bonita. Y qué te voy a decir, bajar pulsaciones ya, prepararse para nuestro próximo rival, y sobre todo el hecho de pelear hasta el final. Yo me voy sobre todo porque el equipo ha peleado hasta el final y en ningún momento se ha venido abajo, y para mí eso es muy importante.
4: Mister, ¿qué tal? Buenas noches. Estamos en directo para la gran jugada de Canal Sur Radio. Lo primero de todo, enhorabuena por la victoria. Crisis superada. No, hoy el equipo ha reconectado con su mejor versión, ha sabido sobre todo sufrir, y creo que el mensaje de cara al playoff es: el equipo ha demostrado oficio. Yo quería preguntarle sobre todo por ese momento en el que el

0: Castellón se ha puesto por delante, faltaban 20 minutos. ¿Qué se le dice en ese momento al jugador?
1: No, es que como comentaba Juanjo, hay que tomar decisiones. Estábamos valorando pues si quedar con tres atrás, hemos valorado si poner dos puntas con Talis y con Miguel o con Patrick, hemos valorado todo, pero hemos visto que el equipo iba creciendo, iba metiéndose cada vez, embotellando más al rival, y prácticamente no hemos tocado cuando ya habíamos hecho esos cuatro cambios, por el de Talis ya lo hemos hecho muy al final, y ha ido bien, ¿qué te voy a decir? El equipo pues ha respondido súper bien, hemos pasado fases de estas que hemos trabajado mucho la cabeza con los futbolistas, no solo nosotros, sino todos el departamento del club, de momentos de que puedas estar un poco más bajo, que te puedas venir una situación que no esperabas, porque también te digo, yo no creo que todos veíamos que nos iban a marcar dos goles, era un partido que decías, bueno, nos están metiendo un poco más atrás, eso es verdad, pero también es que estábamos saliendo a la contra muy bien y de hecho el gol de ellos, el 1-1, viene de un contraataque de Chirino ahí, que se planta dentro del área y que teníamos que haber acabado jugada. Pues ese es un poco el tema, y la crisis superada, pues te lo agradezco, intentaremos no volver o tardar mucho en entrar en otra crisis.
2: Mister, ¿qué tal? Buenas noches, enhorabuena por la Gracias. Victoria y por el pase a la final. Van un poco las preguntas en esa dirección, pero es que es normal por la manera en la que se ha ganado con, sí, con esa remontada. Además, sabes que yo te he preguntado a lo largo de la temporada por esos momentos en los que la Almería parecía tener mandíbula de cristal, que en ciertos momentos cuando golpeaba el rival se venía incluso abajo, pero en el momento más importante de la temporada, cuando sí o sí tiene que responder el equipo porque te veías fuera, ha respondido. Y me quedo con la frase que decías también, preguntarte un poco cómo se trabaja efectivamente la cabeza de los futbolistas, decías, ¿no?
1: Sí, pues pasando situaciones que no has conseguido superar un momento de debilidad, las expones, hablas con los jugadores, si has de enseñar alguna imagen los haces, algún vídeo motivacional, pero porque al final durante una temporada todos los equipos tenemos momentos que muestras un poco de debilidad, esto es normal, y eso se ha trabajado muchísimo durante toda la temporada. Entonces pues bueno, hoy nos ha funcionado, nos funcionó el día del Málaga, que íbamos 2-0, se nos empatan a 2 y marcamos el 3-2, bueno, yo creo que tenemos unos jugadores con muchísima casta y luego el ambiente hoy era maravilloso para que nos ayudara un poquito a empujar hasta el final, no ha habido ninguna duda en estar al lado del equipo y eso al final, pues fíjate, las buenas vibraciones a veces traen buenas posas.
3: Buenas noches, Rubi. Mister, por aquí.
4: Bueno, yo creo que hemos oído ya bastante a Rubi. Ahora volvemos si hay más protagonistas. Bueno, Oli, me dejaste con Rodri, Mikel, Merino y Pedri. Sí, por supuesto, vale. El que ha ido reservando.
5: Sí, ha ido reservando. Y luego quiere recuperar a Gavi, que yo creo que Gavi va a llegar fresco al Mundial y creo que puede ser importante para darle descanso a Pedri. Y Mikel Merino yo creo que es el sustituto natural de Fabián. Yo creo que por dentro, ahí en el centro del campo, yo creo que está todo bastante claro.
4: Bueno, yo creo que estamos todos de acuerdo, ¿no?
6: Más o menos, sí, totalmente.
4: Con este 11
6: sí,
4: que es fiable, ¿no? Tuviste ayer una mejoría de la selección española, ¿no?
5: ¿Sabéis dónde veo yo un poco las dudas de la fuente, que yo también las tengo, que pasó ayer? Os voy a decir una situación. ¿Dónde? Mira, en los extremos, en ausencia de Nico Williams y de Lamine Yamal, hasta que se vaya incorporando poco a poco, uh-huh, en la derecha, por Lamine Yamal lo tiene bastante claro, que es Ferran, que aparte tiene gol y está muy bien cada vez que juega con la selección española. El 9, no hay duda que el 9 de la selección es Oyarzabal, claramente. Y la duda clara, donde no acaba de haber un titularísimo, es en la parte izquierda, porque Baena ha hecho una temporada más bien floja con el Atlético de Madrid. En los dos últimos amistosos ha hecho muy poquito, está muy apagadín. Y luego, la otra opción ahora mismo que tiene es Jeremy Pino, pero en el Crystal Palace no ha jugado en banda izquierda, sino que ha jugado detrás del punta. Y tiene otro problema, que es que Víctor Muñoz de momento está con molestias, que creo que es realmente el sustituto de Williams, creo que es Víctor Muñoz. El extremo izquierda más claro que hay es Víctor Muñoz. Pero ahí en la izquierda, hasta que no esté Williams, yo creo que no hay uno claro. Y luego ayer dejó otra pista bastante clara para mí, que es que para él, su segunda punta, si no está Oyarzabal, no es el Panda, es Ferran. Ayer puso a Ferran media hora arriba y creo que piensa en Ferran como cuando juega en el Barcelona por Lewandowski, antes que en el Panda.
4: Muy bien, pues Oli, te voy a dar descanso, ¿vale? Y bueno, vamos hablando.
5: Vamos a disfrutar mañana del Málaga, a ver si nos da otra alegría en la Rosaleda.
4: Eso es lo que queremos todos. Cuídate mucho, descansa, que te lo has ganado.
5: Toca descansar, un abrazo.
4: Un abrazo enorme, amigo, gracias. Ibas a decir, Antonio, que te he dejado...
6: Sí, bueno, iba a comentar que es que yo creo que el Panda no es una opción para De La Fuente, salvo partidos tremendamente cerrados o en los que hay que ir a la heroica, porque a él le gusta jugar con un 9 más móvil, más tipo Oyarzabal, y creo que Ferran ahí es el claro en el caso de que esté Lamín y esté Nico.
4: Vamos a ver mañana el Málaga. César Suárez, hay confianza, pero no relajación, ¿no? Se confía en el factor campo, en el buen partido de la ida, pero esto hay que rematarlo mañana frente a un buen equipo también, Las Palmas, ¿eh? ¿Qué tal? Muy buenas.
7: Hola, ¿qué tal? Muy buenas, Jesús. Pues, hombre, está claro que sí. Y además, viendo cómo lo que ha pasado con el Almería y con el Castellón, que no te puedes relajar cuando parece que todo está ya sentenciado o encaminado, al final resulta que en 20 minutos te dan la vuelta. Yo creo que eso el Málaga lo tiene muy claro, ¿no? En su ADN, el salir a no especular ni mucho menos, intentar incluso olvidar, te diría, el resultado de la ida, esa ventaja que tiene el equipo malagueño, y a partir de ahí pues jugar como si fuera un partido más, intentar pues eso, pues estar centrado en lo que de verdad le ha servido al Málaga, que es en jugar bien la pelota, en intentar utilizar bien los extremos y los laterales, bueno, en definitiva lo que ha venido siendo el ADN de Funes desde que se hizo cargo del equipo y que bueno, pues que ha servido para que el Málaga esté en esta situación idílica ahora mismo de poder estar a un pasito, ¿no? De esa final del playoff.
4: ¿Hay problemas para Funes?
7: Bueno, hay problemas porque Inar Galilea, que es titularísimo en el centro de la zaga, pues se lesionó la primera parte del partido. Es verdad que Montero lo hizo francamente bien, así que va a ser, yo creo, que el único cambio que haya. Quizás jugando en casa, Joaquín entre por Aaron Ochoa, que fue la gran novedad en el equipo titular en Las Palmas, pero me parece que luego deshizo el cambio en la segunda parte, o sea que Joaquín yo creo que va a estar otra vez por ahí, por esa banda izquierda, que es su sitio habitual, y a partir de ahí no va a haber mucho más cambios. Es verdad que no puede contar, además del citado Galilea, con Aitam, que sigue lesionado en el músculo oblicuo, que hay otros lesionados también de larga duración, esto ya lleva mucho tiempo, como Juanpe, Alex Pastor, Luis Midorrio, pero en definitiva los jugadores básicos, los que están sacando las castañas del fuego, los que marcan diferencias en el Málaga, insisto, salvo Inar Galilea, el resto va a estar a disposición de Funes, así que no hay excusas en ese sentido, ni de aspecto físico, ni nada por el estilo. El Málaga está obligado casi a ganar esta eliminatoria ante la Unión Deportiva Las Palmas.
4: ¿Qué piensas, Antonio?
6: Pues que veo la eliminatoria muy de cara para el Málaga. Las Palmas es buen equipo, pero no sé, es que la tendencia del Málaga desde la llegada de Funes a mí me tiene tremendamente enamorado. Tanto el equipo con la juventud y la calidad que tienen todos los chicos como el propio... La propia personalidad que desprende Funes, ¿no? Me parece un tipo que sabe llegar y que lo está haciendo francamente bien. Además, creo que tácticamente es un entrenador que genera mucha variedad a su vestuario, y es un equipo bastante camaleónico y creo que eso incomoda mucho a los rivales. No sé lo que va a pasar de cara al ascenso, ¿no? Pero yo creo que ante la Unión Deportiva Las Palmas, con una Rosaleda que va a ser una auténtica caldera, yo creo que el Málaga va a pasar. Aunque eso sí, hay que ver a estos chicos que son muy jóvenes, ver si la presión les puede llegar a poder en algún momento.
4: Juan Luis Monzón,
7: fíjate que por ahí...
4: Dime, no, perdona,
7: que,
4: César.
7: Que por ahí, perdona, Jesús, que por ahí es por la única gran duda que tengo. Es decir, en partidos a vida o muerte, al final de la Liga, incluso cuando había recibimientos en la Rosaleda y cuando todo estaba de cara, por ahí es por donde el Málaga sufrió un poquito a la hora de sacar los partidos. Me refiero al partido contra el Castellón, al encuentro frente al Almería también, o incluso ante el Racing de Santander, que ya venía con el ascenso ya conseguido en el bolsillo. Por ahí es la única duda que quizás me genera, que a lo mejor en algún momento determinado y difícil, esa psicología de Funes va a tener que ser imprescindible para avivar la llama de los jugadores más jóvenes.
4: Pues estaremos muy, muy pendientes. Decía que Juan Luis Monzón es nuestro compañero de la Radio Autonómica Canaria. Imagino, Juan Luis, que Las Palmas viene con el convencimiento de darle la vuelta a la eliminatoria. ¿Qué tal? Muy buenas.
8: Hola, ¿qué tal, Jesús? Muy buenas noches. Pues ya está la Unión Deportiva Las Palmas en Málaga, a donde ha llegado la expedición amarilla en vuelo charter. Y ya está, bueno, más que en Málaga sí, pero no en la ciudad, ha elegido para esta ocasión Torremolinos, para tener ahí su cuartel general, para terminar de preparar este envite de mañana con el Málaga, donde se juega seguir adelante e intentar dar el salto a primera división. Al menos, Jesús, de puertas para afuera, sí, con el convencimiento de que son capaces de darle la vuelta a la eliminatoria y de hacer lo que no han hecho a lo largo de toda esta temporada, ganar al Málaga. Recuerden, tú lo sabes mejor que yo, 3 partidos, 3 victorias para el Málaga esta temporada. El único equipo en Liga que le había ganado a la Unión Deportiva Las Palmas los 2 partidos. Lo hace además con el alta de Sergio Barcia, después de estar 4 semanas, 1 mes y muy poco lesionado y apartado de, por tanto, del equipo. Un futbolista que ha sido vital en los planes del míster, de Luis García, a lo largo de la temporada, siendo pareja de centrales con Mika Mármol. Y yo creo, además, te apostaría que vuelva al 11. No le, aunque esté una semana sin competir, la verdad es que se hace necesario, y para el míster siempre fue un futbolista vital. Yo creo que, pudiendo ser incluso la última carta de Las Palmas para esta temporada, tiene que apostar por él y por ese centro de la saga con Mika Mármol. Por lo demás, alguna que otra variante se espera, evidentemente, con 2 partidos en tan poco tiempo. Por ejemplo, Stanis Pedrola va a ser titular en banda izquierda en detrimento de Pequiño, y seguro que algún otro cambio más, como por ejemplo la más que probable o la probable inclusión de Jonathan Viera en el 11 titular, porque toca también tirar de veteranía del futbolista con más talento sin duda alguna que tiene el equipo, y uno de los, en cuanto a talento hablamos, seguramente el mejor de la categoría, si bien es verdad que su físico ya no le acompaña, ya no está como para, ya no era aquel Jonathan Viera que todos conocimos, ¿verdad? Pero yeah, probablemente esté también en el 11 titular. Así que, en base a eso, hombre, no debe variar mucho un 11 con Dean Corca en portería, Marvin Parr, Sergio Barcia, Mika Mármol, Enrique Clemente en defensa, Amatuchi Kirian al doble pivote, Stanis Pedrola por la derecha, Pedrola por la izquierda, Millasiro por la derecha, Jonathan Viera en la media punta y Gese arriba. El otro sacrificado sería Manu Fuster. Con esa idea, algún que otro cambio a lo mejor pudiera ser, y sorprendernos al míster, va a salir mañana en la Rosaleda a quemar Jesús sus naves. No le vale, tiene que ganar por 2 goles. Bueno, si gana por 1, sabes que nos vamos a la prórroga, sí, y luego ya se verá. Pero es que a lo largo de la temporada no es que la Unión Deportiva haya perdido los 3 partidos con el Málaga, es que no le ha hecho ni un gol. Uf. Ni un solo gol en los 3 partidos. A todo eso tiene que imponerse mañana la Unión Deportiva Las Palmas.
4: Gracias, Juan Luis, un abrazo enorme. Llega Jodic a la sala de prensa, vamos a oírlo.
9: Ese golazo de cabeza.
10: No, la verdad que estoy muy contento, es como un sueño para mí. Llevo solo 2 goles en mi carrera y creo que es el más importante, porque ayuda al equipo a pasar esta eliminatoria, que era muy difícil tanto mentalmente y físicamente. Y bueno, siempre creemos hasta el final y la afición nos ha apoyando mucho, y muchas gracias a ellos. Y ahora queda una final que vamos a ir hasta el final y ascender para ellos y para el club. No, el gol, la verdad que mucha gente me dice, eres muy alto, no marcas goles de cabeza, y ahora estoy muy contento porque he marcado y porque estaba al final para pasar la eliminatoria.
11: Salva.
12: Felicidades por el gol.
10: Gracias.
12: ¿Qué rival prefieres, Málaga o Las Palmas?
10: No, nos da igual, la verdad. Contra los dos hemos ganado una vez, pero llegamos a un tiempo de la temporada que nos da igual el rival, y vamos a descansar y a preparar bien la final.
11: Paco.
13: Estefan, ¿qué tal? Enhorabuena por la victoria y por el gol. Te quería preguntar un poco, ¿cómo has vivido tú la celebración en el con 16.000 personas, con 16.000 aficionados, con toda una ciudad? Entiendo que con tu joven carrera nunca habrás vivido algo así, un estadio así. Y luego, por otro lado, que, si no recuerdo mal, tenías 20, 21 años. No sé si eres consciente que hoy has podido marcar un gol que puede pasar a la historia de este club.
10: Vale, muchas gracias. Para la primera pregunta, estoy muy contento, es como un sueño para mí. Y he pensado un poco al gol de Nico también contra el Leganés, que un poco parecido al último minuto para dar la victoria al equipo. Y luego la segunda, no sé, voy a ver cuando pasan los años si ese gol va a ser muy, muy importante para el club, ¿o no?
11: Alejandro.
0: Estefan, enhorabuena por la victoria. El gol es el premio a toda una temporada en la que has ido de menos a más hasta consolidarte como uno de los jugadores más importantes de este equipo. ¿Crees que llegas a este final de temporada en el mejor momento de forma?
10: Muchas gracias. Bueno, mejor momento sí, porque al final hay un Dios que ve todo y que te recompensa en momentos así, y cuando trabajas cada día y sueñas de estos momentos, creo que es el mejor momento para marcar un gol.
4: Bueno, pues ahí estaba la pregunta de nuestro Alejandro. Gracias a los compañeros de Almería, a Salva Rodríguez Moya, Alejandro Macías y a Dani Senin en la técnica. Bueno, ha anunciado que se marcha también Ivonne Navarro, así que lo despedimos. Se marcha un grandísimo entrenador de baloncesto. Para ti el mejor de la historia de Unicaja, y tengo 20 segundos, cuéntame.
7: Para mí no, para mí es Sergio Escariolo, pero sí que está en el top 3 Ivonne Navarro, de mejores entrenadores del Unicaja.
4: Sí. Bueno, pues te mando un abrazo enorme, muchísimas gracias. Adiós,
7: placer,
4: César.
7: Hasta ahora.
4: Gracias también a ti, Antonio.
6: Un placer, Jesús.
4: Son las 11... Las 12 van a dar. Gracias, hasta mañana.
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16: Se complica la situación del incendio que afecta al término municipal de Gibraleón y a los municipios de San Bartolomé de la Torre y Villanueva de Los Castillejos, y se eleva la situación de emergencia operativa a nivel 2. El consejero de emergencias, Antonio Sanz, ha comparecido ante los medios desde el puesto de mando, ha informado de la reactivación de focos por las rachas fuertes de viento y advierte de que mañana puede complicarse mucho el incendio por un cambio en la dirección del viento.
17: Lo que todos conocemos como cabeza, que es hacia la zona de Gibraleón, ocurra lo contrario y se nos complique el incendio con una situación donde, al ser sureco, lo que hoy es cola se convierta en cabeza y a partir de ahí pueda extenderse hacia arriba.
16: El consejero señala que es muy importante el trabajo que se haga durante esta noche para prevenir lo que se avecina mañana a partir de las 11 y en adelante.
17: Que el incendio mañana no se nos complique depende de lo que hagamos esta noche también. A tareas técnicas, tareas de maquinaria, ese fuego técnico que requiere una especialización con la que contamos en Infocap, pero que queremos ver reforzada. De ahí hemos decidido superar el nivel operativo del incendio, la situación operativa del incendio, y vamos a elevar la situación operativa a nivel 2.
16: Y pide más operativos la Junta de Andalucía para acometer las tareas que afronten lo que viene mañana, y pide la intervención además de la UME. Otro asunto: en la Diputación de Badajoz ha quedado visto para sentencia el juicio del hermano de Pedro Sánchez por un presunto caso de enchufismo en un cargo creado por la Diputación Provincial. El expresidente de la Diputación y exlíder del PSOE extremeño, Miguel Ángel Gallardo, imputado como el hermano de Sánchez, ha defendido su inocencia y ha dicho haber sufrido un juicio mediático.
18: Ese juicio mediático que algunos hemos sufrido durante algo más de 2 años y del que se pueden sentir orgullosos, ya han ganado el juicio social. Independientemente de lo que salga en esta sala, está claro que nos han condenado socialmente. Pero en cualquier caso, señoría, reiterar mi inocencia.
16: En el caso Plus Ultra, el juez de la Audiencia Nacional, Santiago Pedraz, ha pedido a Estados Unidos autorización para poder usar como prueba el contenido del móvil incautado a Rodolfo Reyes, exdirectivo de Plus Ultra. Los mensajes localizados son la clave para la imputación de José Luis Rodríguez Zapatero por su mediación en el rescate y su defensa trata de invalidar como prueba en un juicio futuro. Y en el Senado, el ministro del Interior ha insistido en que en las reuniones de la directora de la Guardia Civil con Leire Díez no se trataron los asuntos investigados en la trama. Entre gritos de dimisión, Marlaska ha avanzado que la directora general del cuerpo comparecerá próximamente en la Cámara.
19: La directora de la Guardia Civil comparecerá, si no me equivoco, el próximo 16 en la Comisión de Interior del Senado, de esta Cámara, y en ese sentido podrán interrogar. En ninguna de esas reuniones, evidentemente, habló de la trama que está siendo objeto de investigación.
16: Repasamos temperaturas. Hasta ahora tenemos 22 grados en Cádiz y Málaga, 23 en Sevilla, 24 en Granada y Huelva, 25 en Almería, 28 en Córdoba, 29 en Jaén. 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
20: 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Lo indómito, lo imprevisible, la sorpresa, la impronta, el relámpago de una frase. Se llama El Flexo. 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
2: Estas noches de junio también son de Javier Salvago. ¿Le molesta envejecer? Preguntaba él a flamencos, a filósofos, a poetas. Ahora acaba de publicar precisamente un poemario que se llama genéricamente así, La vejez del poeta. El poeta es él, cuando le quedan, por cierto, todavía 4 años para cumplir los 80. Hay una solución para cada problema, de acuerdo. Pero también hay un problema para cada solución, dice Salvago, que también opina que todas las frases lapidarias son discutibles, incluida esta. Aquí en el flexo, algunos de sus versos. Este en concreto se llama Al final del túnel.
3: La luz, la trascendencia, la belleza, el misterio, la gracia inagotable, lo divino y sagrado, lo insondable, lo que está más allá de la certeza, lo que no entenderá nuestra cabeza porque no cabe en ella, lo intocable, lo que no es ni medible ni palpable, lo primigenio y limpio, la pureza, lo ideal, lo perfecto, lo soñado, lo prometido, el cielo, lo esperado, la cumbre, el fin, la última morada, lo que le da sentido al sinsentido de existir, el deseo, el dulce olvido, la eternidad, la oscuridad, la nada.
2: Al final del túnel. Tremendo Salvago, hay que decir. Tremendo y exquisito. La vejez del poeta, su poemario en Renacimiento. Aquí en el flexo.
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2: Estamos en los primeros minutos del 10 de junio, una nueva concesión vital. Y esta viñeta es muy antigua, años 80. Vemos un enorme cartel de los que se aprecian en las carreteras. Es muy antiguo, pero puede seguir vigente si hablan o si hablamos de trenes o de aviones. En ese cartel, dibujado por Chumi Chúmez, leemos este desconcertante eslogan: con Iberia ya hubiera llegado si hubiera salido. La cuestión, claro, es cuándo saldrán aviones, trenes, autobuses, especialmente trenes en esta última etapa. Esta otra viñeta es de Mingote, igualmente imperecedera. Un niño reflexiona: los comunistas se disgregan, los centristas se dividen, las regiones se emancipan. Y acaba diciendo el niño: no puedo reprocharle a mis padres que se divorcien. Viñetas y viñetas, y más viñetas, buscando en la biblioteca del flexo todo tipo de contenidos que ofrezcan un ramalazo de ingenio y de talento. La realidad vista desde otro punto de perspectiva. Vamos allá, estamos en el flexo.
4: Me llamo Máximo Décimo Meridio, comandante de los ejércitos del norte, general de las legiones Fénix, leal servidor del verdadero emperador Marco Aurelio, padre de un hijo asesinado, marido de una mujer asesinada, y alcanzaré mi venganza en esta vida o en la otra.
2: Quería hablarles del doctor Justin R. García, que es un prestigioso biólogo evolutivo e investigador especializado en sexo y en relaciones. Es director del Instituto Kinsey, muy prestigioso, que indaga en las relaciones humanas y cómo estas están condicionadas, a veces dirigidas por las pulsiones sexuales. Se trata, como decimos, de un popular científico que ahora publica en español El instinto de amar, un sesudo ensayo en el que trata de indagar en la ciencia del sexo, en la pervivencia de la fidelidad entre las parejas y en la conexión entre dos individuos humanos. El instinto de amar empieza con la visita del doctor García y su equipo de investigadores a la localidad de Parum, que está situada en el desierto de Nevada.
5: A desert outside of Las Vegas is home to a legal
2: brothel. Aquí nos cuenta que van los científicos, él entre ellos, a saber de las relaciones, de algunas indagaciones, visitando, conduciendo polvorientas y solitarias carreteras hasta Parum, que tiene menos habitantes de los que pueda haber en el peaje de una autopista, pero que recibe a incontables visitantes a diario debido a sus dos burdeles legales. El doctor García fue a Parum en nombre de la ciencia, dice él. Y en el libro el objeto es investigar qué solicitudes reclamaban los asiduos a este tipo de prostíbulos. Tenemos clientes de todo tipo, le explicó la gerente al doctor García. Acogemos las fiestas de los solteros y las solteras que vienen de Las Vegas y también las de los chicos y chicas que han ganado un pastizal en los casinos y se acercan aquí a celebrarlo. La lista de ofrecimientos es muy extensa, le dijo la gerente del establecimiento al doctor Justin García. Y a él le sorprendió, después de mirar las distintas opciones que había en ese lugar, le sorprendió la más cara, que se llamaba la ballena blanca. ¿Qué es la ballena blanca?, le preguntó el doctor García a la gerente. Tenía un precio de partida de $20,000 y estaba claro que no era para quien padeciera del corazón. Así que le explicó la gerente al doctor García, la experiencia al completo es una opción excelente para quienes buscan algo más personal. No conlleva sexo necesariamente, pero nadie te va a dar un abrazo más tierno. El doctor García se quedó mudo. Ahí estaba, según su juicio y según cuenta en este libro, un libro llamado El instinto de amar, que el acto sexual más caro al que se podía optar en ese tipo de establecimientos no incluía practicar sexo. Lo que la gente buscaba era intimidad. Porque a lo largo de las páginas del instinto de amar, Justin García, que por cierto este libro está publicado en español por Grijalbo, explica que además de instinto reproductivo, hay otro igualmente poderoso, llamativo para los seres humanos, la intimidad. ¿Pero de qué hablamos cuando nos referimos a intimidad? García define la intimidad como la sensación reconfortante asociada a cualquier conexión cercana y remonta el nacimiento de la intimidad al tenso proceso de nuestro nacimiento, porque en comparación con otros animales, el periodo entre la concepción de un humano y su capacidad para valerse por sí mismo es muy largo, demasiado largo si lo comparamos con animales de nuestro entorno. No solo las madres necesitan apoyo para dar a luz, sino que sus bebés con cerebros dolorosamente grandes están indefensos. Estamos indefensos durante los primeros años de vida, lo que convierte la crianza de cualquier humano en una tarea extraordinariamente compleja. Por eso García explica que se necesita una crianza cooperativa. Y esa podría ser la razón, la necesidad de una crianza cooperativa por la que nuestra especie se volvió monógama socialmente, que no es lo habitual entre los mamíferos, hay que decir. Porque entre los mamíferos, amigo, atento a esto, solo estamos unos cuantos monógamos. El ser humano, de vez en cuando, hay que decir, no en su totalidad, las ballenas barbadas y los monos nocturnos. Es decir, apenas un 5% de los mamíferos son monógamos. Pero algo tendrá que haber para que la vida en pareja sea tan frecuente, para que mayormente el ser humano no decida ir de acá para allá tocando puertas, iniciando relaciones, y luego se vuelva a su isla como un Robinson Crusoe de la literatura. Hace 12.000 años de la primera revolución agrícola, que convirtió a los cazadores recolectores en agricultores asentados, y entonces emparejarse ya hace 12.000 años, no había ningún tipo de aplicación de cita, se convirtió en un hábito más frecuente, fue creciendo. Y en El instinto de amar, Justin García explica que las relaciones humanas están definidas por el conflicto entre estas dos pulsiones que inicialmente parecen complementarias, la intimidad y el sexo. Y he aquí la explicación. Los humanos estamos programados para ser socialmente monógamos, pero no necesariamente estamos programados para ser sexualmente monógamos. Lo que esto significa es que nuestros impulsos sexuales a menudo están en oposición directa a nuestra necesidad de amor e intimidad. Y eso es lo que pasa, que uno puede ser monógamo socialmente, pero no monógamo sexualmente. Y les pasa a muchos. Y no quiero pensar en nadie en concreto. Así que dejando de lado la procreación, hay una gran cantidad de razones para estar activos en el dormitorio. Lo explica García, que cita un estudio en el que se le preguntó a mucha gente, ¿por qué tiene usted sexo en su casa? Y el estudio encontró 237 motivos diferentes. Incluso el motivo de dejarse llevar. Bueno, pues yo me dejo llevar. Así que la primitiva alegría del sexo es la razón por la que algunos humanos, hay que decir, engañan a sus parejas a largo plazo, se lo explica García, pero igualmente este doctor que ha dedicado su vida a estudiar las relaciones de pareja nos aclara que una gran mayoría logra ignorar ese deseo persistente de variedad, de exploración sexual con el que la evolución nos ha dotado y permanece absolutamente comprometido, estable en sus relaciones de pareja. ¿Por qué? Porque la intimidad frente al deseo de la exploración se acaba imponiendo. Y hay datos que lo demuestran. En un estudio de 2019, los investigadores preguntaron a 64.000 mujeres de 180 países qué rasgos busca usted en su pareja. Y por encima de la riqueza, por encima del estatus o la altura, ellas eligieron la amabilidad como el factor más importante, el apoyo, la amabilidad. Dos condiciones, dos cualidades que no se obtienen a menudo en una aventura, por muy intensa que sea, de una noche. La amabilidad y el apoyo y la intimidad. Y en este libro, que ahora comentamos, se trata de responder por qué la necesidad de intimidad, más incluso que el deseo sexual, es clave para la supervivencia y para el florecimiento de nuestra especie. Y este poema como coda de María Elena Higueruelo. El sexo, entre otras cosas, mueve el mundo. Y a cierto nivel hay algo que yo no entiendo. Bien es sabido que para el orgasmo basta uno, pero se precisan de dos para el beso. El instinto de amar. Este interesante ensayo disponible en el sello Grijalbo, escrito por Justin García.

0: ¿Cómo es Marcellus Wallace? Contesta.
1: ¿Qué?
0: ¿De qué país eres?
1: ¿Qué?
0: No conozco ningún país llamado ¿qué? ¿Hablan mi idioma en qué?
1: ¿Qué?
0: ¿Mi idioma? ¿Sabes hablarlo?
1: Sí.
0: ¿Entonces entiendes lo que digo?
1: Sí.
0: Descríbeme a Marcellus Wallace. ¿Cómo es él?
1: ¿Qué? Yo...
0: ¡Di qué una vez más! ¡Di qué una vez más! ¡Te reto dos veces!
1: Es negro.
0: ¡Sigue!
1: Es calvo.
0: ¿Cómo es?
1: ¿Qué?
0: He dicho que... ¿Cómo es?
1: ¿Qué? Yo...
0: ¡Di qué una maldita vez más!
2: Nos gustaría proponerles una auditoría sentimental, si ustedes quieren tener un espíritu belicoso, incluso de velador, para que se acabe el flexo, pues están en su pleno derecho, claro que sí. Hay secciones de todo tipo en este programa, incluso son contradictorias unas con otras, y nos gustaría pedir su opinión, su valoración, después de enfrentarnos ya al último tramo de esta temporada, la séptima temporada del programa. Por ejemplo, ¿qué opinan ustedes de las entrevistas a personalidades singulares, representada en este ejemplo de la radio en Paco Barrilado, que fue, como saben, durante muchos años extra en las grandes superproducciones rodadas en Almería? Películas del oeste, películas de romanos, películas de época. Barrilado enfrentándose a un toro, cayéndose o tirándose de un caballo de una altura prácticamente suicida.
3: Bueno, y he tenido también con el Raquel Well, con la Brigitte Bardot, pues con todas las actrices, son chavalas que están en el mundo, no están en el cielo. Y con los actores, con uno que he tenido muchas es con Clint Eastwood. Yo le enseñé a morder el cigarro. Porque luego había que doblar las películas en varios idiomas y con el cigarrillo puesto en la boca, pues tenía que decir cualquier palabra. Y el vocablo pues no se veía mal, porque parecía que como había que funcionarla en muchas... Luego se hizo en muchas versiones la película de Clint Eastwood. Yo trabajé en las tres, en la trilogía del dólar. Sabes las que son, ¿no? La muerte tenía un precio.
2: Perfectamente.
3: Por un puñado de dólares.
2: Y el bueno, el feo y el malo.
3: Sí, sí.
2: ¿Cómo se maneja usted con el inglés?
3: Totalmente. Y ¿sí? Mal. Nada en absoluto. Me lo daban en inglés.
2: Sí.
3: Y tal como yo lo leía, lo pronunciaba.
2: ¿Están con este tipo de entrevistas?
4: Inventos revolucionarios que ya están aquí.
2: ¿O les gusta la sección de los inventos? Inventos que tienen que ver con lo más novedoso, también lo más pintoresco. Hemos tenido un gatito de plástico que enfría la sopa. Hemos conocido un dron que capta la energía de los rayos de las tormentas, o una aplicación que concede el permiso de conducir, ya una inteligencia artificial que va a sustituir no solo al profesor de autoescuela, sino también al examinador de la Dirección General de Tráfico correspondiente. Ya está en algunas partes del mundo. Y por eso queremos saber si les parece bien, si les gusta, de manera genérica, la sección de los inventos o de entrevistas y reportajes sobre libros que van también comentándonos cómo vamos cambiando en la humanidad. Este en concreto fue escrito por el periodista Chris Hayes. Se llama El canto de las sirenas y explica minuciosamente cómo van captando nuestra atención a través de determinadas técnicas y también de algunos elementos de la nueva información.
5: Veamos, si yo tengo a 500 personas en un auditorio y quiero llamar su atención, sé cómo hacerlo. Hay infinidad de trucos. Todo el mundo puede hacerlo por unos instantes. Pero mantener la atención constante, fija, de 500 personas durante toda una hora de conferencia es un objetivo absolutamente diferente, infinitamente más difícil. Por eso, el punto final del modelo del algoritmo se basa en captar, captar y captar tu atención constantemente, con pequeñas dosis, dosis repetitivas que ofrecen algo ligeramente diferente cada vez. Es el modelo de las tragaperras. La tragaperra puede agarrar tu atención durante 8 horas y tenerte enganchado echando una moneda tras otra. Pero no necesita contarte una historia. Lo hace con constantes, breves y repetitivos estímulos, que es básicamente el mismo modelo que Donald Trump emplea y, en definitiva, el modelo dominante.
6: Has become a kind of dominant model.
2: El libro El canto de las sirenas de Chris Hayes, que ha sido comentado en este programa y que nos sirve para hacer la auditoría, para llamar la auditoría en la audiencia, cualificada audiencia del Flexo. Personal, solo por negocios, como bien se advertía en El Padrino, aquí en la hermosísima versión de Tamara Rajenekovic, una diva. ¿Qué les parecen los cuestionarios? Las entrevistas con personajes deslumbrantes de la escuela de la calle. ¿Qué les parecen los inventos? ¿Qué les parecen los reportajes de libros que van marcando el futuro? ¿Qué les parecen los comentarios mundanos que hacemos en el Flexo? Auditoría 2025-2026, por favor, queridos auditores, compartan su criterio en el flexoandalucía@hotmail.com.
7: Bolasera, ¿qué he hecho para que me trates con tan poco respeto? Si hubieras mantenido mi amistad, los que maltrataron a tu hija lo habrían pagado con creces. Porque cuando uno de mis amigos se crea enemigos, yo los convierto en mis enemigos. Y así te temen.
8: ¿Amigos? Padrino.
7: Algún día, y puede que ese día no llegue, acudiré a ti para que me hagas un favor. Pero hasta entonces, amigo, acepta mi justicia como un regalo el día de la boda de mi hija.
8: Gracias, padrino.
7: Prego. Que se encargue del asunto Lemensa, con gente de mucha confianza que no se me entusiasme, porque no somos asesinos, a pesar de lo que diga ese funerario.
2: Tal y como está el tiempo, la tentación es dar un salto desde aquí, con el poder que tenemos en la radio, la concesión que nos da la magia de la radio, y dar una zancada y estar en la costa, o bien en la costa de Cádiz, en Almería, en Huelva, en Granada, en cualquier punto de Andalucía cerca del mar, para notar la intensidad de la propia luna. Vamos a dar ese paseo virtual. Mientras tanto, se queda en la antena esta canción que durante algún tiempo permaneció olvidada. Fue un gran éxito en 1976, hace ya de estos 50 años, nada más y nada menos, del grupo Blue Oyster Cult, llega Don't You Fear the Reaper. No temas.

versionada entre otros por Red Hot Chili Peppers, este clásico medianamente olvidado.

0: Pues el momento ya de regresar al estudio.
1: Space, the final frontier.
0: Salazar.
1: These are the voyages of the starship Enterprise.
0: Herrera.
1: Its five-year mission, to explore strange new worlds.
0: Juan.
1: New life and new civilization.
0: Uno y Trino.
1: To boldly go where no man has gone before.
0: Juan para los amigos. Herrera. El conocido guionista. Esto lo ha inventado Herrera. Y Salazar, mayormente en el flexo. Todo junto y por su orden, Juan Herrera Salazar.

Aquí está ya Juan, que quiere hablar hoy del reloj y en definitiva del invento del tiempo. No somos conscientes cuándo se empezó a poner en marcha el segundero, cuándo teníamos el minutero. ¿Cuántos siglos pasaron sin que se supiera exactamente cómo iba andando el reloj, Juan? Es un tema verdaderamente inquietante, casi de... ¿cómo se llama eso? ¿Segundo?

0: la física cuántica, y esto queda divinamente decirlo
1: muy
0: siempre,
1: bien, muy bien.
0: Pero esto es verdad, han llegado a la conclusión de que el tiempo realmente no existe. Que es una percepción del cerebro humano, una especie de creación del cerebro humano para explicar el hecho insólito de estar vivos, ¿no? Entonces, para dar una dimensión, pues nos hemos inventado, o nuestro cerebro ha inventado, el concepto de el tiempo. Por tanto, antes que el reloj estaba el tiempo. Mejor dicho, no estaba hasta que lo inventamos nosotros. Entonces, de ahí el invento se ve. Porque cuando se ven las acepciones a que le damos al tiempo, se ve enseguida que esto es un invento. Por ejemplo, ¿cómo se puede perder el tiempo si no tiene reloj? ¿Entiendes? O sea, perder el reloj es posible. Sí que se puede perder el reloj, pero perder el tiempo no se puede perder el tiempo, porque el tiempo, como decimos, es un espacio mental realmente, ¿no? Por otro lado, también es imposible el que el tiempo pase. Realmente los que pasamos somos los seres vivos, somos nosotros, porque el tiempo no pasa, el tiempo permanece, si es que existe, ¿no? Que según la física cuántica no existe. Y ya el remate del tomate es considerar que el tiempo es un aperitivo, ¿no? Eso de decir, tómate tu tiempo, no voy a tomar mi tiempo. No se puede tomar. Eso es una cosa, insisto, que no es comestible, no es bebestible. El tiempo es un concepto. Lo mismo pasa cuando se habla del terreno del rugby, ¿no? Los jugadores del rugby han llegado a la conclusión de que el verdadero tiempo es el tercer tiempo. No el segundo, que es cuando termina el partido, sino después del partido se reúnen a hacer el tercer tiempo, que es meterse en un bar a ponerse hasta arriba de Whisky Daniels, ¿no? Claro, lógicamente uno está pensando ya, vale, o sea que por un lado está el que el cerebro humano haya inventado el tiempo, y por otro lado está la obsesión del ser humano de hacer cosas con el tiempo, atraparlo, fijarlo, calcularlo, estudiarlo, ¿no?
1: Matarlo, y ahí incluso, es donde, matarlo.
0: Claro, claro. Y ahí es donde entra toda la dinámica que primero fue, digamos, con elementos naturales, ¿no? Los primeros relojes, estamos hablando del año 3000 antes de Cristo, ¿eh? Esto es una cosa, como casi todas las cosas, la hicieron los egipcios, entonces está también. Ellos partían de un sitio desértico, donde realmente había muy poco que ver, dijeron, vamos a ver, vamos a hacer un reloj de agua y lo vamos a llamar clepsidra, ¿no? Porque allí no hay agua, así que vamos, ya de paso hacemos un botijo que mide el paso del tiempo, y cuando tenemos sed nos bebemos el agua y compramos otra botella, ¿no? Entonces, la primera fue clepsidra, pero ya que estaban ahí, había sol, digo, coño, el reloj de sol, porque así desplazamos la sombra, y con el movimiento de la sombra unimos dos conceptos, que es tiempo y espacio. Lo que tarda el reloj en pasar la sombra, pues tenemos una relación de tiempo. Por ejemplo, el rito solar de las corridas de toros empieza a las 5 de la tarde, porque la corrida de toros dura exactamente el tiempo que la noche tarda en comerse el día, representada la noche por la sombra. Cuando, a las 5 de la tarde, la sombra divide la plaza de toros en dos partes iguales. Entonces, el sol se va poniendo, la sombra va avanzando, y cuando los últimos rayos de sol están acariciando el albero, en ese momento se produce el final de la corrida, con lo cual a los toreros, cuando salen por la puerta grande, no se les ve la cara porque están con el sol a la espalda. Es una historia preciosa ese de la tauromaquia con el sol. Pero también es muy interesante darse cuenta de que luego está el reloj de arena. Claro, siendo los egipcios, ¿cómo no iban a tener? Porque reloj de piedra no se puede hacer, porque por el gollete no pueden pasar pedruscos, tiene que pasar fina arena, casi polvo, ¿no? Y ahí tenemos un asunto curioso. Esos relojes de arena lo que dan es una medición del tiempo en corto. No te da si son las 12 de la mañana, si son las 11 de la noche, si son... No, realmente lo que hace es calcular un paso de tiempo, pero no da la hora, ¿no? Claro, lo mismo ocurre, por ejemplo, cuando se habla del asunto de las zonas horarias. Mira, esto es un invento de un tío que se llamaba Fleming, como el de la penicilina. Hablamos ya del siglo XIX. Este tío fue el que estandarizó el tiempo a nivel universal, de forma que cuando tú vas a llamar por teléfono a México, tú sabes que en México tienen tal hora. Con lo cual, tú

0: puedes calcular si quieres levantarle de la siesta o quieres hacerle una llamada agradable, ¿no? O sea, esto parece una tontería, pero en el mundo hay 20 zonas aproximadamente horarias. Y esto es interesantísimo porque hasta que llegó este hombre, este Fleming, a nadie se le había ocurrido organizar el horario a nivel global, a nivel universal, ¿no? Claro. O sea que, como veis, realmente el aparato primero, que insisto que es el reloj más rústico, es el que da lugar a la relación con la naturaleza. Agua, arena y, desde luego, el mundo del sol, ¿no? El sol, el reloj del sol. Pero también ya en la Edad Media llegaron los frailes, que fueron los que realmente crearon los primeros aparatos, digamos, mecánicos, que luego terminó siendo lo que es el reloj que todos conocemos y que terminó siendo pequeñito y tal. Y lógicamente ya en la iglesia, ya ahí sí tuvo mucha influencia, porque a las 12 había que rezar el Ángelus, había, por tanto, había que saber exactamente a qué hora eran las 12, en qué momento todos los campesinos pues se paraban en sus tareas para rezar el Ángelus. El horario en los conventos de clausura se llevaba estrictamente, había que levantarse a las 5 para orar, etcétera. Es en donde más importancia ha tenido siempre la hora exacta ha sido, curiosamente, en los conventos. Y es que todo el final se mueve en ese terreno de lo etéreo, ¿no? Porque, claro, estamos hablando del tiempo, pues lógicamente estamos hablando de oración, del alma, del tiempo, todo está movido, aunque luego al final esto sea simplemente para saber a qué hora has quedado con tu chica, ¿no?
1: Bueno, claro. Es muy interesante y muy ilustrativo. Hay tanto sobre el tiempo. Ese experto en gravedad cuántica, Lee Smolin, que dijo: si todo se detuviera, Juan, si nada sucediera, ¿continuaría el tiempo? Es una pregunta muy, muy pertinente. Y San Agustín, al que tú tanto has seguido, decía: si nadie me pregunta, sé lo que es el tiempo. Pero si me preguntan, entonces no sé lo que debo decir. Tú no tienes reloj en la pulsera, ¿verdad?
0: No, lo tuve cuando hice la primera comunión, pero me duró muy poco. No, la verdad es que no me gusta tener aparatos encima. No tengo móvil, por ejemplo. No. Yo no utilizo aparatos en general porque no me gusta tener cencerros.
1: Ya, pero claro, cuando quieres mirar la hora, se la preguntas a alguien, si vas por la calle, por ejemplo, ¿no?
0: No, porque te desarrollas. Es curioso esto, pero desarrollas una especie de sentido del tiempo, y amén de que en las ciudades, en el campo también lo sé hacer porque me fijo en el sol y más o menos no me suelo errar mucho, cuarto de hora, a lo mejor me puedo errar, no más, porque tengo ya el hábito, toda mi vida calculo el tiempo, pero es que más la ciudad está llena de instrumentos donde te dan la hora sin querer, ¿no? Hay desde indicativos luminosos, bueno, yo soy, por ejemplo, estoy viendo la tele y me fijo siempre la hora que pone la pantalla. O sea, ya aprendes unas maniobras. Por ejemplo, antiguamente los relojes, los teléfonos que había en las cabinas, tú sabías que ahí levantabas y ponía la hora, ¿no? O sea,
1: ahora ya no hay cabinas, claro, ¿cómo vamos a mirar?
0: No, ahora no. No, pero siempre hay, te aseguro, yo en cada barrio me conozco donde hay relojes grandes.
1: Me parece muy bien. ¿Crees que es hora de despedirnos? ¿Por tu reloj, hombre, es hora de despedirnos o no?
0: Hombre, pues yo creo que es una hora muy perfecta, muy oportuna, está muy bien.
1: Es la versión de la Orquesta Sinfónica de Londres de un viejo tema popularizado por los Rolling Stones llamado El tiempo está de mi lado. Time is on my side. Time is on my side. ¿Estás de acuerdo con la canción? ¿El tiempo está de nuestro lado o no tanto, Juan?
0: Yo creo que nosotros al tiempo le importamos tres carajos, ¿no? No le importamos nada. Nosotros somos semovientes, el tiempo es eterno.
1: ¿Tú le pides tiempo al tiempo y el tiempo te da, o eso es una cantinela?
0: Es una cantilera, el tiempo no te da nada. El tiempo, en todo caso, te da disgustos.
1: Adelante, Juan. La audiencia teme que te vas a despedir, pero eres un profesional del asunto.
0: Buenas noches, buenas tardes, buenos días.

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1: Antonio Diéguez, el catedrático de Lógica y Filosofía de la Ciencia de la Universidad de Málaga. Estamos en el momento top del programa. Hay que dar ciencia y reflexión, claro. Por favor, profesor Diéguez, díganos ejemplos y consecuencias de la mezcla entre el hombre y la máquina. Ya están en marcha los interfaces cerebrales, las prótesis, la inteligencia aumentada. Sáquenos de dudas, profesor Diéguez.
2: Las prótesis biónicas y particularmente las interfaces cerebro-máquina. Las prótesis biónicas son fundamentalmente prótesis electrónicas que mediante inteligencia artificial son entrenadas para que funcionen normalmente como extremidades, brazos o piernas de personas que han sufrido la amputación de alguno de sus miembros. Hay otras, como ahora veremos. Quizás lo que más fascinación está despertando son las interfaces cerebro-máquina, que son el objetivo fundamental de Elon Musk en su empresa Neuralink, aunque no es el único que las está intentando desarrollar. Entre las prótesis biónicas médicas tenemos implantes cocleares desde hace ya bastantes años, desde 1957, tenemos marcapasos, tenemos dispensadores de insulina más recientes, y tenemos estas prótesis que mencionaba antes, que son sustitutos de extremidades perdidas. Pero hay cosas más sorprendentes, como por ejemplo prótesis de memoria para el hipocampo que permiten recuperar algo de memoria a pacientes de Alzheimer. Todas estas son de tipo médico, son prótesis de tipo médico que lo que buscan es paliar los efectos de alguna enfermedad. Las interfaces que tenemos hoy día, cerebro-máquina, son también fundamentalmente de tipo médico. Se están utilizando para que pacientes con grave parálisis, de manera que las cuerdas vocales están afectadas por esa misma parálisis, puedan comunicarse con el pensamiento y transmitir frases a un ordenador que las escribe. Es decir, que el paciente puede, mediante estas interfaces, pensar en una frase y el ordenador la recoge por escrito. Es lo que Elon Musk está también haciendo en Neuralink, en las prótesis más recientes que está desarrollando, aunque esto ya se ha hecho en otros laboratorios y en universidades públicas. En China hay más de 30 instituciones trabajando en lo que se conoce como proyecto AI Brain, inteligencia artificial cerebro, podemos traducir, que consiste en la creación de interfaces que sean mejorativas, es decir, que no se limiten a paliar efectos de enfermedades, sino que potencien las capacidades de un ser humano normal. Veremos cómo sigue ese asunto en el futuro.
1: Píldoras de filosofía tecnológica, solo dispensadas a esta hora de guardia en el flexo. Tenemos, desde luego, el mostrador disponible. Antonio Diéguez, catedrático de Lógica y Filosofía de la Ciencia de la Universidad de Málaga.
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1: Ella es la gran Amae Bullock. Y esta versión Missing You. 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

la ironía de la letra. No te echo de menos en absoluto. Tengo el corazón roto. Hay una larga distancia entre tú y yo. Y sin embargo, dice John Waite, que es el que escribió la letra, no te echo de menos para nada. La versión de un tema compuesto originalmente en el año 84. Este que escuchamos del año 1996, incluido en el disco de la gran Tina Turner. Los sueños más salvajes, Wildest Dream. 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

0: llegado al final de un nuevo número del Flexo con la dirección técnica de Dani Piñero. Yo soy Paco Reyero, que tengan muy buena noche.
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0: Andalucía, una de la madrugada.
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2: El consejero de Emergencias, Antonio Sanz, ha reclamado a la UME tras elevar a nivel 2 la situación operativa del Plan de Emergencias por Incendios Forestales de Andalucía por el fuego de Villanueva de los Castillejos en Huelva por un empeoramiento de las condiciones meteorológicas. Las fuertes rachas de viento registradas por la tarde han reactivado con virulencia varios flancos. Sanz califica de compleja la situación y pide más operativos.
3: Por lo tanto, las novedades de cara, sobre todo, a prepararnos para mañana. Y lo importante de la tarea de esta noche es que cuanto antes podamos contar con un refuerzo para que esa tarea resulte eficaz y sobre todo de cara a mañana estemos preparados para cualquier tipo de situación que pueda complicarse con ese cambio de viento.
2: A 48 horas de la constitución del Parlamento andaluz, Partido Popular y Vox han mantenido la primera reunión para avanzar en la gobernabilidad. Según fuentes de la presidencia de la Junta en funciones, el encuentro se ha desarrollado en un clima de cordialidad. El presidente Juanma Moreno ha apelado a la responsabilidad, el sentido común y la determinación por el bien de los andaluces.
4: Esperamos, deseamos y nos gustaría confiar que pudiéramos llegar a un acuerdo que sea razonable, que sea justo. Y que represente el interés general de los andaluces.
2: El Papa León XIV continúa este miércoles su estancia en Cataluña con el viaje a Montserrat y la bendición de la Torre de Jesús de la Sagrada Familia. Además visitará la prisión de Brians y una iglesia del barrio del Raval. Este martes pedía unidad en catalán en la catedral.
5: Y a todos vosotros, barcelonins y catalans, una vocación y una responsabilidad especial per convertir-vos amb l'ajuda de Déu en constructors d'unitat.
2: En el ámbito de la salud, el Consejo de Ministros ha aprobado la implantación de un sistema digital que acabará con los cupones en las farmacias. La ministra Mónica García ha explicado que el nuevo sistema simplificará trámites, evitará fraudes y cambiará una de las costumbres más arraigadas en las farmacias, las de cortar los cupones de las cajas de los medicamentos.
6: Permite además reforzar las garantías frente a las falsificaciones, mejorar la trazabilidad y facilitar la interoperabilidad. Así que le decimos adiós al cúter, a las pegatinas, a la burocracia en las farmacias.
2: Repasamos temperaturas. Tenemos 22 grados a esta hora en Cádiz y Málaga, 23 en Sevilla, 24 en Granada y Huelva, 25 en Almería, 28 en Córdoba y 29 en Jaén. Andalucía, la 1 y 3.
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8: Hola, ¿qué tal? Buenas noches, bienvenidos a una semana más al infierno. Bienvenidos a Presos andaluces en cárceles extranjeras, el espacio donde sabéis que conocemos las historias de nuestros compatriotas que cumplen condena lejos de España, historias marcadas por los errores, claro que sí, el sufrimiento, la distancia y en muchos casos también por la esperanza y la superación. Hoy vamos a acercarnos a la historia de Juan, un español con profundas raíces andaluzas. Su madre, su familia, gran parte de su entorno están vinculados a nuestra tierra, un lugar que siempre ha llevado consigo, pese a que el destino acabaría llevándolo a miles de kilómetros de distancia. La historia de Juan es la historia de una decisión equivocada que terminó cambiando por completo su vida. Él mismo reconocía, antes de hablar con él en este programa, que cometió el mayor error de su existencia, un error que lo llevó a enfrentarse a la justicia y a ingresar en prisión en uno de los países más lejanos y difíciles que jamás imaginó. Pero la historia de Juan tiene además una circunstancia especialmente dura. Juan padece obesidad mórbida, una enfermedad que condicionó enormemente su vida dentro de prisión. Mientras otros internos trataban de sobrevivir a las durísimas condiciones de encarcelamiento, él tuvo que hacerlo además enfrentándose a importantes limitaciones físicas que en determinados momentos lo obligaron incluso a utilizar una silla de ruedas, concretamente un año y medio. Todo ello ocurrió en un lugar que numerosos expertos penitenciarios, organizaciones de derechos humanos y antiguos internos describen como como uno de los entornos penitenciarios más difíciles y hostiles de América Latina, el penal de Callao, en Perú. Durante 6 años Juan convivió con condiciones extremas, espacios ya masificados, escasez de recursos, problemas sanitarios, falta de atención médica adecuada y una realidad muy distinta a la que existe en el sistema penitenciario español. Son 6 años en los que tuvo que aprender a sobrevivir lejos de casa, lejos de sus seres queridos y lejos de cualquier sensación que tuviera que ver con algo llamado normalidad. Mientras su familia seguía esperando noticias, Juan intentaba resistir cada día en una prisión donde las dificultades formaban parte de la rutina. La distancia con España, la incertidumbre sobre el futuro, el deterioro físico provocado por sus problemas de salud y el desgaste emocional de sentirse tan lejos de los suyos marcaron profundamente aquellos años. Hoy, por fin, después de todo lo vivido, Juan se encuentra en España. Está cumpliendo su condena en régimen de tercer grado y trata de reconstruirse poco a poco. Sobre todo una vida que quedó completamente rota por aquella decisión que cambió su destino para siempre. En esta entrevista, ya nos dicen que está Juan al otro lado del hilo telefónico, vamos a conocer no solo al preso, sino sobre todo a la persona, al hijo, al hombre que tuvo que enfrentarse a sus propios errores, al ser humano que sobrevivió durante años en una de las cárceles más duras, como le digo, del continente americano. Hoy Juan intenta mirar hacia el futuro sin olvidar jamás, nunca el pasado. Queremos conocer qué ocurrió, cómo se vive una experiencia así, qué secuelas deja una prisión extranjera, cómo afecta a la familia y qué lecciones extrae alguien que ha pasado por una situación tan extrema. Esta es la historia de Juan, una historia de caída, sufrimiento, resistencia y sobre todo, esperanza. Muy buenas noches, Juan.
9: Buenas noches.
8: ¿Cómo estás? Y gracias por atendernos.
9: Bueno, estoy ya mejorando después de que llegué de allá de ese infierno a casa. Llevo 1 año y medio, uh-huh. Ya que vine trasladado de allá gracias a la Fundación Más 34. Ajá. Que me ayudó en todo para venir para acá, salir de ese infierno, porque yo estaba en silla de ruedas, no podía caminar, yo sufro una enfermedad, yo tengo obesidad mórbida, ajá. Yo peso más de 180 kilos y lo he tenido toda la vida, eso.
8: Vale, vale.
9: Y bueno, y mejorando, acá mejorando, gracias a Dios.
8: Entonces, Juan, además del infierno en Callao, en Perú, que tenías que vivir por las condiciones inhumanas, se multiplicaba el hecho de tu situación física en ese sentido, ¿no?
9: Claro, el problema fue que, bueno, yo dentro de mis posibilidades, así pues me podía caminar un poco y es más, porque lo necesitaba, porque allá te comen todo. Tú tienes que pagar limpieza, tienes que pagar por dormir, tienes que pagar por todo. Y yo pues me dedicaba a limpiar celdas, a lavar ropa. Pero yo tuve un accidente, me caí en la ducha. Ajá. Me caí en la ducha y bueno, me llevaron a lo que allá se le llama tópico, la enfermería. Me llevaron, me ponían ampollas, pero ya no pude casi caminar. Estuve 1 año y medio durmiendo en una silla de ruedas. No te querían internar en la clínica, no te querían internar, porque ahí va todo con dinero. Si querías que intenten nada, tenías que untar al médico jefe para que te hiciera el papel y para que te ingresaran allá.
8: Juan, antes de hablar, porque me estás dejando impactado esto de dormir 1 año y medio en una silla de ruedas, antes de entrar directamente en la cárcel, me gustaría que los oyentes conocieran a la persona. ¿Cómo era tu vida antes de que todo esto ocurriera en España? Bueno, ¿cómo era tu vida?
9: Yo lo voy a contar. Yo tomo esta decisión porque, como le digo, sufrí obesidad de toda la vida, desde pequeño. Uh-huh. Yo he probado 1000 dietas diferentes, ninguna me ha valido. No me querían operar acá en esos años. Era más arriesgado porque te habían el estómago de arriba abajo.
8: Ya, ya.
9: Y bueno, y sufría mucha discriminación. Yo iba a buscar un trabajo, me decían que no. Obvio, por el físico, ¿no? Buscaban gente con buen físico. La gente bien discriminatoria. Ya me vi en una situación tan ahogada y tan desesperado y tan hundido psicológicamente que sin pensarlo decidí ir para allá.
8: Ya.
9: Yo vivía con mis tíos, mi tío me ha criado, y yo me sentía mal que no lo pudiera ayudar económicamente. Él nunca me cobraba, a ver, no me decía, vete de la casa si no me pagan, no, no. Mi tío en paz descanse, que lo perdí estando preso y eso es lo que más me duele. Económicamente él no me decía nada, pero yo sí me sentía vacío, como diciendo, no lo puedo ayudar, él ha dado toda la vida por mí y ahora yo no lo puedo ayudar, aunque sea con algo para la casa. Y del mayor error de mi vida, pues decidí ir a por droga.
8: ¿Cuándo viajas? ¿Cómo te detienen? ¿Cuánto?
9: Ya, yo te cuento. Yo voy allá, te dicen todo está preparado. Yo voy a Lima, en Lima me dan una maleta. Me dicen, pon tu ropa adentro y pon el spray. Pongo el spray. Cuando voy al aeropuerto veo que es algo raro.
8: Pero el spray, un spray que te dicen que hace que
9: sí, no... Sí, es un spray antiperro, para que el perro no huela a la droga.
8: Ah, vale.
9: Que bueno, yo la primera vez que lo vi olía fuerte a tabaco. Bueno, la verdad que el spray sí funcionó.
8: ¿Sí?
9: Porque los perros pasaban por delante mía y se siguieron de largo.
8: Vale.
9: Pero ¿qué pasa? Que había una mesa antes de hacer la facturación, que era la primera vez que yo lo veía, eso porque me estaban esperando.
8: Ya estaba ya captado, ¿eh?
9: Ya estaba, a mí me había ni... Como dicen ellos, yo caigo y detrás mía pasan 10. ¿Entiendes? Y,
8: bueno, parece que ser que esa es la dinámica, ¿no? Y pasan 10 con mucho más que tú.
9: Claro, wow. Imagínate.
8: Yeah.
9: A mí me ponen 5 kilos. Vale. Yo caigo con 5, les pasan 10 con 20. Imagínate.
8: Yeah.
9: Y bueno, y me tocó a mí. Y yo lo llevaba... Muy mal hecho, se notaba que iba a perder. Yo en una gabardina, en los bolsillos, por la parte de dentro cosío el fardo, el paquetito ya ahí. Que cuando el técnico cogió la chaqueta esa, pues la chaqueta pesaba más de 1 kilo. Anda que no se notaba. Muy mal hecho, aposta para perder.
8: ¿Qué mes, qué año, qué día fue? ¿Te acuerdas? Cuando te...
9: Pues exactamente no, porque, pero más o menos, yo calculo que es entre el 18, por ahí más o menos, 2018.
8: Vale,
9: porque yo estuve 6 años sufriendo ese calvario allí, enfermo y todo, en el penal del Callao, Perú.
8: ¿Qué edad tenías tú, Juan, en el 2018?
9: Pues... Ahora tengo 44.
8: Vale, estamos hablando de hace 8 años, tenías 36 años. Un chico, un joven y...
9: Sí, como te digo, el mayor error de mi vida, pero eso no es nada. Allí lo que se sufre es que, por ejemplo, cuando vas a... Te mandan a lo que es la Dirando, que es la policía de antidroga de allá, te meten en un cuarto vacío, sin luz, tirado en el suelo, con las ratas pasando por tu lado. Comida te dan si tú llevas dinero. Si llevas dinero, ellos te cogen una parte, te lo quitan para tu comida y lo otro lo confiscan porque lo relacionan con droga. Dicen que ese dinero es del narcotráfico. Te dejan sin nada.
8: A ti te detienen en el aeropuerto de Perú, te llevan a ese lugar. ¿Y cuánto tiempo estás en ese lugar, en ese sitio?
9: 15 días.
8: 15 días rodeado de ratas y ahí solo. Sin saber qué está pasando.
9: 15 días de investigación.
8: Ajá.
9: Hasta que te pasan a... Hasta que vas al juez y el juez lo que hace te da prisión preventiva.
8: Vale.
9: Ahí no hay... Y menos los extranjeros, no hay... No se puede decir te doy una fianza, no, porque eres extranjero, no tienes familia. No hay agarro familiar ni domiciliario allá.
8: Ya.
9: Así que no hay forma a la cárcel.
8: ¿Y tú a quién llamas? ¿Puedes hacer una llamada? ¿A quién llamas? ¿Cómo te...?
9: Sí, la embajada viene a verte.
8: Vale.
9: La embajada española viene a verte. Y la embajada te da una ayuda de 60 euros al mes. Pero 60 euros al mes, con todo lo que hay que pagar allá, no te basta ni para pagar la mitad de la cuota.
8: Vale.
9: Y más como te tengas que comprar medicamentos, como en mi caso y todo. Pucha, ajá. Imposible. Yo por eso le digo que antes de enfermar yo lavaba ropa, limpiaba celdas, todo es para el pago, porque yo gracias a Dios no tengo vicios.
8: Y Juan, tú llegas a la cárcel, directamente te envían a Callao, ¿no?
9: Sí, a Callao, al penal de Callao, sí. Allá pasas 15 días en otra sala apartado.
8: Vale.
9: Que se llama prevención.
8: Vale.
9: Hasta que pasas un consejo técnico que te clasifica al pabellón que te corresponda.
8: ¿Cuál te dieron?
9: Y el pabellón 5.
8: ¿Y qué tal?
9: Máxima Lima. Te digo, todos son iguales, es un infierno. Llega ya lo primero que te dicen, tienes que pagar esto, esto.
8: ¿Pero quién
9: esto
8: te lo dice? Los propios presos, ¿no? El que manda ahí dentro, ¿no?
9: Sí, hay un delegado general, que digamos que es el más mafioso de todos.
8: Yeah.
9: Ese es el que camina por el pabellón cuando sale de su celda, que su celda suele ser como 3, 4, 5 celdas grandísimas, todo bien amueblado, buenas camas, buena televisión, DVD, DVD, todo.
8: Sí.
9: Llega, te habla, te dice, bueno, esto es así, hay unas normas, tienes que pagar limpiezas, tienes que pagar esto, si quieres una cama tienes que pagarla, si quieres una celda tienes que pagarla, vas a dormir en el suelo hasta que te consigas un colchón pequeño, que tiene que ser la medida que te dan para dormir en el suelo es el ancho de una baldosa. De una baldosa, tú duermes para un lado, el otro duerme para el lado contrario con los pies en tu cara. Si quieres orinar, tienes que orinar en una botella. Si quieres defecar, tienes que defecar delante de todo el mundo, o en una bolsa o en un cubo. Y toda la noche oliendo eso a caca, a eso. Los días que hay visita de mujeres, te meten en 3-4 metros cuadrados, te meten 15-20 personas con todo ese calor. Así como sardinas. Porque allá no puedes tener contacto con las mujeres de otro interno los días de visita. Si no tienes visita, te meten a una sala aparte. Pero te digo que las medidas son muy pequeñas.
8: ¿Y Juan, tú, qué haces cuando te dicen al suelo? ¿Te pones a trabajar? ¿Tienes dinero para poder pagar? ¿Cómo lo gestionas?
9: Lo que hago, pues yo saco, no me valió para pagar una celda, de la que una celda. Pues también, por ejemplo, hazte una idea, que por una prenda de ropa que lavas allá, te dan como 20 céntimos en euro, a ver si me entiendes.
8: Ya.
9: Yeah. Yo sacaba para pagar mis cuotas y para llamar de vez en cuando a la familia, porque yo estuve 2 años sin mi familia, sin saber que estaba preso.
8: ¿Qué dice?
9: Sí, no me atrevía a decir, me daba pena.
8: De tu tío, ¿no?
9: Sí, de mi tío sobre todo.
8: ¿Y qué pensabas? ¿Que habías desaparecido o qué?
9: No, que estaba trabajando por Barcelona, que...
8: Vale.
9: Pero ya hasta que se lo dije, mi tío se puso a llorar, muy triste. Desgraciadamente lo que más me duele de todo esto ya no es lo que ha pasado. Es que mi tío se fue y no me pude despedir de él. Y él fue el que me crió, él fue el que me dio la vida.
8: Ya.
9: Él ha sido mi padre. Eso es lo que más me duele.
8: ¿Cuánto tiempo llevabas en prisión cuando él fallece?
9: Casi los 6 años, antes de salir, antes de que me venga trasladado.
8: ¡Jo, qué pena!
9: Sí, pero bueno, la vida sigue, como dicen, y eso me lo busqué yo, no es culpa de nadie.
8: Ya.
9: Acá no podemos, la verdad, vamos a ser sinceros. Nosotros lo hacemos porque queremos. Eso de que te digan que puede haber algún caso aislado, que manejen a la familia, que si no vas, pero el 99% nosotros somos que buscamos a esas personas, porque estamos necesitados, estamos mal, no, tampoco pensamos bien las cosas.
8: Yeah.
9: Y hacemos un error, pero en verdad los buscamos. Que nos engañen, sí, porque cuando pasa algo te dicen que llevas 1 kilo y llevas 5 después.
8: Yeah.
9: Después allá mandan un abogado para ver si tú no te has chivateado de ellos. Pero de ahí nada, ahí te dejan abandonado.
8: ¿No te dan luego dinero después de entrar en la cárcel?
9: Nada,
8: ¿no te mantienen?
9: No te dan nada, nada.
8: ¿Desaparecen?
9: Desaparecen, cortas teléfono y todo.
8: Ya. ¿Cómo era tu día a día? ¿A qué hora te despiertas?
9: Bueno, te cuento, me levantaba a 5:30 de la mañana, eso antes de caer enfermo. Te levantas, recoges tu manta y todo, la llevas a un sitio donde la guardas, la metes en una bolsa y la metes en un ducto donde guardan todos los colchones, que está todo lleno de gatas, que tú todos los días cuando sacas tu bolsa, ves tu bolsa por encima todo lleno de, discúlpame la palabra, de caca de gata. Ya, después ahí cuenta 7 de la mañana, al patio todos de pie ahí, a esperar que venga el carcelero, que se le llama técnico allá. Uh-huh. Allá es el INPE que gestiona eso, Instituto Nacional Penitenciario, y pasa lista. Después de ahí a las 8 viene el desayuno. El desayuno es un vasito de cualquier líquido y un pan. Bueno, de ahí llega eso, llega la hora de talleres, que va a talleres va para talleres, el que no va para educación, pero para talleres, si quieres ir a talleres tienes que pagar. Ajá. Tienes que pagar una cuota. Quieres ir a estudiar, tienes que pagar una cuota. Allá todo es dinero.
8: ¿Tú qué hacías en tu caso? ¿Qué pasa?
9: Yo me quedaba en el pabellón trabajando.
8: Vale, para
9: ganar. Me ponía a lavar ropa y a limpiar. Pues yo no tenía para pagar 300, 400 soles de moneda allá, para que me dieran un módulo en el taller para hacer o carpintería, manualidades o algo. No tenía.
8: Ya.
9: Y ya, bueno, ahí pasas tu día. Después llega la hora de la comida. La comida es arroz con cualquier guiso. Y ya. De ahí después, después de la comida, a las 2 de la tarde, todos obligatorios a ir a la cancha de fútbol. Una hora de esparcimiento, que la gente juegue su pelota. No, y después llega a las 5 de la tarde, otra cuenta más. Después de esa cuenta, a las 6:30, llega la cena, que es una sopa, que es agua hervida con macarrón encima, nada más. Nada más. Y después de ahí ya viene, a las 8:30, viene el encierro total. Se apagan todas las luces, hacen una pequeña cuenta, pero esa ya el técnico, él pasa por los pasillos y va diciendo los nombres, pues la gente ya está hecha en el suelo. De ahí por la noche no te puedes levantar para nada. Si quieres orinar, como te comenté, tienes que conseguir tu botella. Si estás mal del estómago, estás con diarrea, imagínate. Tienes que buscar una bolsa, un balde y hacerlo ahí.
8: Y Juan, ¿tú con cuántas personas en tu celda, cuántas personas había?
9: No, no, yo no vivía en una celda, yo vivía en un pasadizo. Pues lleno el pasadizo, todo lleno.
8: ¿Un pasadizo que es como un pasillo o qué?
9: El pasillo donde están los teléfonos, ahí echado en el suelo. En el suelo. En las celdas, pues son celdas para dos personas y hay como 10, 12 metidos así como pueden. Casi uno encima de otro. Es muy difícil contar eso para vivirlo.
8: ¿Cómo aguantaste, porque, Juan? ¿Cómo aguantaste?
9: Aguanté porque yo siempre creo en Dios.
8: Vale.
9: Yo siempre creo en Dios y sé que esto es una lección que me está dando. Y nada, gracias a Dios no me pegué a la droga. Sí, fumaba mi cigarro, porque mi cigarro, mi café, eso es lo que me gastaba. Pero allá es barato.
8: Hay mucha droga, ¿no?
9: Muchísima. Allá la droga es baratísima. Es más barata la droga que la comida.
8: Claro. Son muchos los que caen, sí, que no habían probado la droga, me comentan.
9: Sí, sí. Caen, pero por el tema del encierro, ¿entiendes?
8: Ya.
9: Yeah. ¿Sabes lo que es solo, sin familia, sin nada? Ve que te sacan el abuso, que hasta te pegan. Pues, ¿qué hace la gente? Y es más. ¿Me escuchas?
8: Sí, sí, te oigo.
9: Ah, ya. Es más, las drogas te las regalan, hasta te dan crédito, te dicen, me pagas al mes o me pagas a la semana. Vienen y ellos te ofrecen, no es que tú busques. Y tú siempre te juntas con uno. Yo a los españoles que venían nuevos, yo les decía, no prueben eso porque se van a la perdición. Y la verdad, los españoles estábamos mal vistos porque casi todos eran drogadictos.
8: ¿Los españoles?
9: Sí, todos se pegaban a la droga.
8: ¿Y tú?
9: ¿Se
8: tiene amistad? Es decir, ¿llegas a tener amistad con los españoles o con algún otro?
9: Sí, claro. Yo siempre intentaba ver, de ayudarlos, de explicarles cómo era, lo que tienen que hacer, ¿entiendes?
8: Ya. Yeah.
9: Tampoco que se pusieran a pelear, ni a los encargados, porque allá está el delegado general. El delegado general tiene unas disciplinas que son los que llevan, digamos, la seguridad del pabellón. para que no haya pelea, la gente no tenga cuchillo, no tenga nada.
10: ¿Pero esto que son propios presos o son funcionarios?
9: Presos, ah, todos estos son presos. Lo que se montan una mafia, allá es una mafia.
10: Ya.
9: Allá es una mafia, nada que ver con las cárceles de acá de España, que yo vine acá y cuando vine acá, pues, escucha, dice, esto que es un hotel.
10: Ya.
9: Esto es un hotel 5 estrellas. ¿Me entiendes? Allá es el infierno.
10: ¿Pasaste mucho miedo?
9: Ya al comienzo sí. Al comienzo no sabes, ves que por nada pegan a la gente, ves que sale con las disciplinas, salen combates de béisbol. ¿Entiendes? Ellos sí tienen cuchillos guardados. Porque también lo que a veces pasa que en los pabellones a veces se hacen varios grupos, ¿entiendes? Varias bandas.
10: Sí, como pandillas distintas.
9: Y una banda de repente quiere atacar a la otra para quitarle el poder del pabellón. ¿Entiendes? Entonces, el delegado tiene cuchillos, tiene todo para defenderse. ¿Entiendes? Así funciona.
10: ¿Qué es mejor, pasar inadvertido o unirte a una banda fuerte? No sé, ¿qué es mejor?
9: Yo tuve la posibilidad de unirme por el tema de que el delegado me cogió al... Ya cuando llevaba 3-4 años me cogió cariño, pero yo no me meto en esos problemas. No, lo mejor es pasar desapercibido, vivir tu cárcel tranquilo.
10: Ya.
9: No meterte en la droga, intentar leer, o ir a la iglesia, o hacer deporte, porque es gimnasio. Pagas una cuota, pero no es mucho tampoco, ¿entiendes?
10: Vale.
9: Son como 5 euros al mes o 10 euros al mes, que serán 2-3 euros. Uh-huh. Son 10 soles al mes, que serán como 2-3 euros al cambio de España, ¿entiendes?
10: Ya.
9: Lo mejor es pasar desapercibido y tener tu cabeza siempre pensando en algo. A mí me dio depresión. Yo hasta hoy tengo tratamiento psiquiátrico yo.
10: No, normal.
9: Por mi ansiedad.
10: Normal.
9: Pero yo busqué ayuda, no busqué lo más fácil que es la droga.
10: Sí,
9: otro. Porque la droga, yo vi, lo venden todo lo que tienen por la droga, pucha. Hacen cosas...
10: Cuéntame eso del delegado general este que te coge cariño, ¿cómo es eso? El que manda.
9: No, bueno, porque como yo era desapercibido así y siempre yo me gustaba conversar con la gente y veía que yo cuando venían los españoles... Yo les hablaba bonito, esto no es así, que vayan con cuidado. Pues la verdad, el pabellón, el delegado de ese pabellón, malo en comparación con otros pabellones, a cada rato mandaban a la gente a la enfermería, mi delegado no era malo. Uh-huh. Era delegado y cobraba su dinero, sí. No te voy a decir que no, porque es su negocio.
10: Sí, sí.
9: Pero de que decirte que...
10: Que tenía buen fondo, ¿no?
9: Sí, no sacaba el abuso a la gente en el sentido de decir, no, yo te vendo droga, tú me pagas. No, él no. Él me había hasta no le gustaba dar droga a crédito a los españoles. Y además a mí me cogió así en cariño porque cuando venía un español nuevo, me lo llamaba a la celda para presentarse y explicarle. Y él me llamaba a mí para que yo le explicara a ellos cómo era.
10: Vale. En ese pabellón... me imagino que delitos, personas con delitos de todo tipo, ¿no?
9: Sí, violadores, secuestradores, allá hay de todo, ves gente que está por descuartizador, en la banda del tren de Aragua.
10: ¿La banda de qué?
9: El tren de Aragua.
10: Ajá.
9: ¿No has escuchado la banda del tren de Aragua?
10: No.
9: Son venezolanos.
10: Y...
9: Son asesinos y
10: sicario.
9: Ellos asesinan, se dedican a desaparecer los cuerpos. Los cortan, los mutilan, los meten en unas sustancias químicas y lo hacen desaparecer.
10: ¿Y tú tenías compañeros que eran de esa banda?
9: Sí.
10: ¿Y con ellos?
9: Amigos no, compañeros.
10: Compañeros, exacto. ¿Y con ellos al hablar, cómo era? Es decir, con alguien que sabes que ha hecho ese disparate, Dios mío.
9: Sí, pues tenerlo, hablarle, pues darle por su lado, como dicen allá. Sí, amigo, todo bien. Cuando darle por su lado para que...
10: Ya.
9: Y no tener problemas, ¿entiendes?
10: Ya.
9: Porque tú sabes de lo que es capaz una persona de esa.
10: No, claro, por eso te digo que si lo ha hecho, ¿qué más da? Y está dentro de una cárcel, ¿qué más le da volver a hacerlo?
9: Y más son gente que están con 25 años.
10: Claro.
9: Así que no les importa nada, una muerte más, una muerte menos.
10: ¿Hubo algún tipo de violencia durante tu estancia? ¿Que tuviste motines, no sé?
9: Sí, motines se había, por la comida.
10: ¿Por la comida?
9: Sí.
10: ¿Y
9: porque en pandemia nos traían pollo pasado, pollo que estaba malo y olía muy mal.
10: Ya.
9: Y la gente allá en motines, tú no recibir tu... Porque allá para recibir las comidas... Él designa unas personas encargadas de eso ya. Ellos van, cogen los carros de la cocina, vienen. Pero si ellos no reciben la comida, no la traen al pabellón, eso ya es síntoma de motín. Te estás rebelando. Y así hacen huelgas y eso, porque la comida era muy deficiente.
10: ¿Y los funcionarios del INPE ahí qué hacen? ¿Entran o no pueden?
9: Entran, comen su dinero todos los días, su cuota y se van.
10: ¿Ah, sí?
9: Así es. Ellos no pueden entrar a los pabellones, ¿verdad? Porque no ves que está toda la gente ahí drogándose y todo, y ellos hacen la vista gorda, pero tampoco te vas a drogar delante de un carcelero.
10: Sí, pero que está está todo montado, es decir, entran porque saben que no les va a pasar nada, porque vienen a cobrar y adiós.
9: Claro, no, claro, y cuando entran lo vocean y... Además, la gente ya tiene su sitio donde fumar, no en la puerta donde están ellos. En sitios del pabellón un poco alejado de la puerta.
10: ¿Te cambia mucho, supongo, la vida cuando tienes el accidente?
9: Sí, me cambia totalmente. Totalmente, porque imagínate, bueno, para mi suerte, la embajada me aceleró el trámite gracias a la Fundación Más 34, sobre todo ellos.
10: Sí,
9: porque
10: sí.
9: Así que la embajada, la verdad, viene, te ven, ya, puro trámite, vienen en la visita médica. Te dejan el dinero porque es una cosa que está en la Constitución española, a la ayuda al extranjero, en casa de extranjeras. Pero nada más, por cumplir vienen. Los que sí de la Fundación Más 34, ellos sí se preocupan.
10: Sí, lo sé.
9: Ellos vienen, te dicen que necesitas. Ellos van y pelean para mi traslado. Javier, que siempre le voy a estar agradecido toda mi vida, peleó por mi traslado, peleó por todo. La Fundación Más 34 te trae vitaminas, te trae cosas de aseo, porque allá no hay nada. Allá, si no, tú no tienes dinero para comprarte el papel, te tienes que limpiar con periódico. Y no tienes jabón para bañarte, te bañas con agua. Y cuando hay.
10: ¿Cuánto tiempo estás? Me dijiste un año y medio en silla de ruedas dentro de esa de ese sí. Infierno.
9: Sí, porque no dormía así, pues no podía caminar. Yo no pasaba cuenta ni nada, me quedaba todo el día ahí. Un amigo, un compañero peruano, muy buena persona, me traía la comida y eso.
10: Yeah.
9: Y hasta hoy en día aún camino poco. Pero ya camino y hago mis cosas solo ya.
10: Y ahí sigues creyendo en Dios y siempre. Te agarras a Dios.
9: Siempre. Yo siempre, porque de siempre creo en Dios.
10: Ya. Es en los peores momentos, ¿verdad? Cuando uno también se agarra.
9: Sí, claro. Pero al día de hoy, que ya estoy fuera, que ya... Estoy tranquilo, sigo creyendo en Dios y sigo haciendo mis oraciones todos los días y todo. Yo sé que Él fue el que me salvó de ahí. Porque yo tuve un sueño un día sin yendo a la iglesia allá, un sueño diciendo que una voz me decía que ya te falta poco, esto ya acaba. Pero bueno, yo lo achacaba al estrés o, entiendo, un sueño.
10: Yeah.
9: Pero después cuando vi que me vino en un sitio de que había salido aprobado mi traslado a España.
10: Eso, ¿cómo te enteras? Después de...
9: Allá lo publican en un periódico que se llama La República.
10: Ajá.
9: Es del gobierno. Allá publican todos los traslados internacionales. Que aparte el Poder Judicial peruano te manda una carta notificada.
10: Vale.
9: Informándote, no te dicen cuándo es, pues... Por periodo de fuga, ¿entiendes? Pero te dicen que tu tu traslado ha sido aprobado.
10: ¿Cómo te enteras? ¿Por el periódico o por la carta?
9: Sí,
10: ¿o porque alguien te lo dice?
9: Primero en el periódico, después llega la carta.
10: O sea, pero ¿cómo es ese momento? ¿Llevabas en total cuánto? Estamos contando el año y medio que estás en silla de ruedas, los años anteriores. ¿Cuántos años llevabas ya? ¿Y cuatro?
9: No, casi seis.
10: Casi seis, y coges un día el periódico y te lees, ¿no? Lees tu nombre.
9: Sí.
10: ¿Eso cómo es? ¿Cómo se gestiona emocionalmente?
9: Mucha emocionalmente, mirar así y decir gracias a Dios. Llegó mi día de salir de acá, de volver a ver a mi familia.
10: ¿Cuánto tiempo tardó en que lo leíste y saliste?
9: Dos o tres meses.
10: Ahí cambia, supongo, ¿no? Tu estado de ánimo.
9: ¿Cómo si cambia? Pucha. Ya. Yo ya avisé a mi familia y todo. Mi mamá se puso a llorar y todo.
10: ¿Y cómo es el día que sales?
9: Pucha, el día vienen, el mejor día de mi vida, vienen a buscarme, me llevan hasta el aeropuerto. Como yo no podía caminar mucho, como puedo voy hasta el coche. No, me llevan en silla hasta la puerta. Una silla de ruedas, hasta el talá que tenían por ahí. Y salgo, no llevaba casi ropa. Llega, me recibe la policía de Interpol España, todo muy bien. En todo momento me decían si necesitaba algo. Cuando subía lo vieron, la policía, ¿quieres algo? ¿Quieres que te pida algo para beber? No, no me esposaron nada porque estaba enfermo.
10: Bueno, pero fíjate lo que son las cosas, Juan. ¿Te sorprende eso? Que debería ser el trato humano habitual y lógico. Pero claro, después de los seis años que te saluden, que te hablen normal, claro, para ti te extraña.
9: Sí, me extraña porque de venir de un sitio que supera lo inhumano, y es que es lo que viene después, a ir, y nada más que en el trato, ya que en el trato de la policía española, ya preocupándose si necesitaba algo.
10: Ellos a mí
9: me dieron mi tratamiento de pastillas. Ya, y yo cuando llegué al aeropuerto, yo le dije al policía español, yo tengo esta pastilla. No, quédatela, tú tómatela cuando las tenga que tomar. Cosa que me extraña, ¿entiendes?
10: Ya.
9: Ese trato, esa preocupación.
10: Creo que la cárcel Callao está cerca del aeropuerto, ¿no?
9: Sí, está cerca.
10: Está cerquita. El trayecto en el coche, mirando la calle.
9: Pucha, después de tantos años, yo estaba viendo a ver si los coches ya volaban, imagínate.
10: Claro, yo creo que no da tiempo, ¿no? Mentalmente a entender todo, ¿no? Es poquito a poco, ¿no?
9: No, y la felicidad que tiene uno es inexplicable. Si cabe decir que vuelvo a mi patria, vuelvo a mi país amado, en poco tiempo voy a ver a mi familia. Porque la verdad fue llegar a la cárcel de Madrid, a Soto de Real. Ya me internaron en la clínica directamente. Primero estuve 15 días aislado.
10: Pero espérate, Juan, ¿y el vuelo de que era un Lima-Madrid, supongo, ¿no?
9: Sí, un Lima-Madrid, 12 horas.
10: ¿Y cómo fuiste?
9: 12 horas y media.
10: Acompañado de la Interpol, supongo, ¿no?
9: Sí, no, pero ellos contratan asientos de sobra cuando hacen eso.
10: Ah, vale.
9: Yo, de los tres asientos, yo estaba en uno y los otros dos, una sola mujer policía.
10: Vale.
9: Detrás mío iban dos policías más custodiando a otro, que no sé de para dónde iba.
10: ¿Otro español?
9: Era peruano, pero lo estaba pidiendo la policía española.
10: Ajá.
9: Y dos más al fondo ya.
10: Pediste la comidita y te habrás quedado hasta sorprendido del vuelo.
9: Sí, la comida, y que tenía ganas de tomarme una Coca-Cola, porque allí esa bebida no entra.
10: Ajá.
9: No entra.

0: respiré ese aire, era invierno. Respiré ese aire español y digo, ya ha llegado, ya se acabó. Y feliz, todo lo demás feliz.
1: Me comentabas antes que el Soto del Real te parecía un hotel de 5 estrellas, ¿no?
0: Sí, claro, sí, tenía la... Allá tienen los trabajadores que son internos, que les paga el Estado. Uh-huh. Allá te cuidan. Tú no puedes caminar como yo que estaba enfermo al comienzo. Los chicos te hacen la cama, te llevan la ropa a la lavandería. Si necesitas algo, te ayudan.
1: Qué bien.
0: ¿Entiendes? Hay agua caliente, todo. Te dan cosas de aseo. Lo que es algo dentro de lo civilizado. ¿Entiendes?
1: Ya. ¿Cuánto tiempo estuviste en Soto del Real?
0: 6 meses.
1: ¿6 meses?
0: Me dieron mi... Tres.
1: Ah, tres. Muy rápido.
0: 3 meses y me dieron mi tercer grado. La asistenta, cuando vio mis papeles, me dijo, tú por lo que tienes, la sentencia que tienes la mitad de tu sentencia, ya es para que te vayas a tu casa por tercer grado por enfermedad.
1: Claro.
0: Y me lo tramitó rápido, me lo aprobaron. De allá, Javier, desde la fundación, pues yo tenía dinero, me apoyó con un billete de avión. Y el penal, el asistente social, me dio 50 euros para que cogiera un taxi del aeropuerto de acá de Palma a mi casa.
1: Todos esos detalles te emocionan ahora, claro.
0: Sí, claro, porque imagínate, de pagarlo todo allá, acá que te ayuden. Acá sí existe la resocialización.
1: Ya.
0: Sí existe.
1: Ya no te vas a mover de España, ¿no?
0: No, nunca más en mi vida. No.
1: ¿Habías viajado al extranjero antes de irte a Perú o nada?
0: No.
1: Era lo primero que hiciste.
0: Solo fui por eso. Y más, ahora que estoy encerrado, mis amigos del barrio vienen. Porque lastimosamente ahora yo tengo que, para poder solicitar mis ayudas del gobierno,
1: sí,
0: tengo que estar 2 años empadronado acá.
1: Ajá.
0: Todavía año y medio, pues. Mis amigos me he dedicado a vender camisetas de fútbol y eso para poder solventar algo, ayudar a mi familia acá.
1: ¿Cómo fue el momento de ver a tu madre?
0: Pues se puso a llorar y a mí me cayeron las lágrimas.
1: Normal.
0: Fue bonito.
1: Normal.
0: Tantos años que no la veía.
1: ¿Y tus amigos? ¿Qué te han dicho? Que vaya locura. Es que lo tuyo parece una película de Netflix, ¿eh?
0: Sí, no, mi amigo dice, tú estás loco, ¿cómo has aguantado?
1: Claro.
0: Sí, todo ha venido a casa a verme y ahí... Hay unos cuantos que son bien amigos míos que vienen, me compran mis camisetas, me dicen, vámonos, Juan, te llevo con el coche, vamos a tomar algo, por ahí vamos, te voy a invitar a comer. Me llevan a pasear, porque yo no salgo casi de mi casa.
1: ¿Ahora cómo estás de salud?
0: Estoy mejor. Lo que tuve en diciembre, me dio un ataque pulmonar y estuve en la UCI por problemas pulmonares. Todo eso viene de tantos años, durmiendo en el suelo. Eso te revienta los pulmones, la humedad.
1: Ya.
0: ¿Entiendes?
1: Ya, y lo de la operación ahora sí podrás hacerla, ¿no? Ahora es mucho...
0: Es lo que estoy esperando, lo que hay muchas listas de espera. Ajá. Esperar el endocrino, me tiene cita para dentro de 3-4 meses tengo cita.
1: Y luego,
0: para que me evalúe eso.
1: ¿Cuánto?
0: Me pusieron mi máquina para dormir por la noche.
1: Claro, ¿cuántos kilos pesas ahora?
0: Ahora estaré en 200, por lo menos.
1: Uf, tienen que operarte.
0: Pero a la diferencia que me muevo un poco.
1: Vale.
0: Yo me baño, yo hago la cama de mi mamá, la ayudo, le lavo las cosas, le barro, la ayudo. Cosa que allá era imaginable, de como estaba de enfermo, poder hacerlo.
1: Ya. ¿Ves la vida de otra manera después de vivir ese infierno?
0: Sí, la veo de otra manera.
1: ¿Cómo la ves?
0: Veo que a base de todo el dolor que he pasado y todo, me ha hecho más fuerte. Me ha hecho ver enfocar las cosas diferentes.
1: Eso
0: no permití que nadie se ría de mí, no permití injusticia sobre mí ni mi familia, y vivir la vida y ser la persona que he sido siempre, porque todo el mundo que me conoce sabe que de bonachón he sido tonto, siempre. Siempre he sido así.
1: De pequeño lo pasaste mal, está claro, ¿no?
0: Sí, claro, mucho bullying.
1: Ya.
0: Mucho bullying. Pero bueno, eso ya está superado.
1: Sí, y más seguro en ti mismo. Si el problema no es el problema es cómo enfocamos el problema.

0: Sí, claro, yo ya lo tengo diferente enfocado. Ya no me da vergüenza nada, ya no. Es algo que me ha hecho fuerte.
1: Te ha hecho fuerte y te ha hecho ganar un amigo que es Javier Casado. Me habló de ti hace tiempo. Me llamó hace unos días, tú sabes, para que nos pusiéramos en contacto. ¿Qué
0: Sí.
1: significa la labor de nuestro amigo común, Javier Casado?
0: Uf. Si hubiera una palabra superior a excepcional, se la llevaría. Él es una persona, tiene un corazón que no le cabe en el pecho. Yo lo he visto agradecido toda mi vida por lo que ha hecho por mí. Es una persona que cuando necesitas algo no te dice que no.
1: Es verdad, ¿eh?
0: Si no, a ver si me entiendes, no vas a ir, vas a pedir dame 100 euros allá, el preso. Pero si tú dices, Javier, necesito estas pastillas, tengo esta receta, él te la compra. Como me pasa a mí en Soto de Real, Javier, necesito un billete de avión para que me puedan dar mi tercer grado para ir a mi casa, porque yo soy de Mallorca. Yo tengo mi empadronamiento, mi arraigo allá. Ya, no hay ningún problema, yo te lo compro y lo paga él de su bolsillo, ¿eh?
1: ¿Cuándo fue la primera vez que lo viste? Allí en Perú, supongo.
0: En Perú,
1: Y
0: claro.
1: cuando ves a ese hombre de casi 2 metros venir, dice, madre mía,
0: Escucha.
1: ¿este quién es, no?
0: Sí, porque es bien grande, ¿eh, Javier?
1: Sí.
0: Tú lo ves así, nada, en foto normal. Pero verlo en persona es un diablón, ¿eh? Piensa que ha sido jugador de baloncesto, imagínate.
1: Sí. Además que él me lo dice y le digo, pero tú no tienes miedo cuando entra. Dice, ¿tú te crees que con este cuerpo los presos incluso nos asustan? Le digo, bueno, es verdad, algunos sí, con tu cuerpo no me extraña.
0: No, Javier, no le tienes miedo porque ya está acostumbrado también.
1: Sí.
0: Acostumbrado a los billetes, no ve realmente la realidad de dentro, pues no le dejan verla. Ahí cuando reciben los españoles, reciben en un sitio aparte, así.
1: Sí. No, es encomiable la labor que hace y ojalá que tú, ojalá que él se lo vea decir, no, no lo, pero que ojalá no tuviera que viajar tanto, que no hubiera tantos españoles que caen en las redes
0: Y
1: del narcotráfico.
0: según él me estuve hablando, bueno, cuando me comentó que me ibas a hacer la entrevista, el otro día me estaba comentando que ya son pocos que quedan allá en Sudamérica.
1: Sí,
0: Él los está trayendo poco a poco contraslado para acá.
1: hubo una época que había decenas y decenas, y en Perú montones, también
0: Escucha, yo
1: en
0: he
1: Piedras
0: escuchado
1: Gordas, ¿no?
0: en Piedra Gorda aduana han habido más de 500.
1: Sí.
0: Y más los otros penales de provincia, todo un montón.
1: Juan, ¿qué le dirías a una persona que ahora nos esté escuchando, que esté pasando por un momento de frustración, de dolor, de desesperanza, y que se le haya planteado la posibilidad de hacer este vuelo como tú hiciste?
0: Bueno, amigo, escucha estas palabras que te voy a decir bien claras. No existe arreglo ninguno para que tú subas la droga al aeropuerto. De que han pagado la policía, olvídate. No vas a llevar los kilos que te dicen. Te van a decir uno, vas a llevar 10. Si llevas 10 kilos y te pillan en Perú, son 25 años de cárcel. No merece la pena. Merece la pena que te comas un trozo de pan solo y estés con tu familia, a que lo pierdas todo y estés solo allá. Eso es lo que yo le diría.
1: Comunicas bien, Juan, hablas bien, llega el mensaje, no es fácil, sobre todo de algo tan doloroso. ¿No has pensado no sé, la posibilidad de escribir con una editorial un libro, en dedicarte a dar charlas?
0: Sí, sí lo he pensado, pero no sé cómo hacerlo.
1: Ya. Hombre, primero vas cogiendo tus apuntes, tus notas, luego, de todas maneras, estamos en contacto con este tema porque lo que tú has superado es una pasada, es una auténtica bestialidad, Juan.
0: Muchas gracias.
1: Ha sido un lujo escucharte.
0: Y
1: Estamos
0: a ti un placer poder a desanimar a las personas a que sufran el infierno que yo he pasado.
1: Pues sí, pues sí, pues sí. Pasa que muchas veces, y la sociedad también tiene que darse cuenta, tú lo decías, que nadie te obliga. Pero tampoco sabemos el calvario mental que puede tener una persona para cometer ese error.
0: Sí, claro, es
1: Le
0: que en
1: puede
0: ese
1: pasar
0: momento
1: a
0: sí.
1: cualquiera, ¿sabes? Que no es difícil porque creemos que esto solo le pasa a un tipo de persona, solo hay que verse en esa situación para equivocarse.
0: Claro, muchos tienen que tocar fondo para levantarse otra vez.
1: Exacto.
0: Pero si podemos evitar a los amigos
1: Total.
0: o compatriotas de todas partes de España, no solo de Andalucía, de todos lados, que busquen otra forma de hacer las cosas.
1: Sí. Y
0: no
1: ti,
0: hagan eso.
1: Y Juan, a ti te salió bien por la fuerza que tienes interna, que yo creo que no lo sabías ni tú, que eras tan fuerte.
0: No, no sabía, no sé de quién ha salido.
1: No, porque lo tenías dentro y tuvo que ser en esa situación para que tú supieras que la podías sacar. Dos, porque no entraste en el mundo de la droga. Porque hay muchos españoles compatriotas, como tú dices, que han acabado muertos en las prisiones de Sudamérica.
0: Sí, claro.
1: Y nunca más volvieron.
0: Y es más, allá la embajada no trae los cuerpos para acá. Allá se queda una fosa común.
1: Sí.
0: Que creo que Javier en Perú, creo, si no voy equivocado, ellos hicieron una fosa común para españoles.
1: Sí, sí, sé que hay algunos que están allí todavía.
0: Y no lo van a traer porque la familia no tiene para pagar y al gobierno español no le interesa.
1: Pues imagínate qué dolor para la familia.
0: Sí, imagínate.
1: Que un familiar va para allá y no vuelve.
0: Por eso es lo que le dije yo a Javier. Digo, Javier, estoy enfermo. Estoy mal, ayúdame a volver a España. Si muero, quiero morir en mi tierra, no quiero morir acá. Así le dije, esas fueron mis palabras que le dije a Javier.
1: Claro, llegaste a pensar.
0: Porque estaba tan enfermo.
1: Llegaste a pensar que era el final, ¿no?
0: Sí, porque estaba bien enfermo, veía que no podía caminar, se me tenía problemas pulmonares también, se me quedaban 6 y 7 años de cárcel. Pero así yo no aguanto tanto tiempo acá.
1: Menos mal que. Qué bien que Javier actuó y que hizo todo lo posible y qué bien que aguantaste.
0: No,
1: y hoy en
0: yo
1: día.
0: Yo puedo decir que él me ha salvado la vida. Y yo me avergüenzo de decirlo y lo digo en voz en grito, él me ha salvado la vida.
1: Pasado mañana.
0: Gracias a él estoy acá hoy en día.
1: Este viernes viene a Sevilla, vamos a vernos y te llamaremos, ¿vale?
0: Ya está bien.
1: Juan, que un abrazo muy, muy, muy grande y ánimo.
0: Gracias, hermano, un placer atenderos y cuando necesiten algo ya saben dónde estoy.
1: Gracias, Juan. Lo mismo te digo. Un abrazo muy grande.
0: Un abrazo.
1: Hoy hemos escuchado la historia de Juan. Todavía hay frases que tengo dándome vueltas en la mente. Una historia que va mucho más allá de una condena, porque detrás de los años de prisión que vivió Juan, detrás de los errores que él asume, detrás de las rejas con las que convivió, hay una persona que tuvo que enfrentarse a circunstancias que muy pocos serían capaces siquiera de imaginar. Juan no solo ingresó en una cárcel extranjera, ingresó en una de las realidades penitenciarias más duras de América Latina. Durante años sobrevivió en el penal del Callao, también conocido como Sarita Colonia, una prisión que ha sido señalada en numerosas ocasiones por los graves problemas de hacinamiento, violencia, criminalidad interna y precariedad de recursos. De hecho, hace apenas unos días, las autoridades peruanas activaron un importante operativo de seguridad tras localizar un artefacto explosivo artesanal en los accesos de este penal, una situación que terminó con varios internos aislados mientras se investigaban posibles conexiones con redes de extorsión y crimen organizado. Había una bomba fabricada dentro del penal. Es importante detenerse en esto porque cuando desde España escuchamos hablar de una cárcel, muchas veces no alcanzamos a comprender realmente lo que significa vivir allí dentro. Perú cuenta con algunos de los establecimientos penitenciarios más complejos y duros del continente. Nuestros oyentes habituales en este programa Presos Andaluces en Cárceles Extranjeras lo saben bien. Nombres como el Penal del Callao, Piedras Gordas, Chapacalga o Castro, forman parte desde hace años de informes, investigaciones y noticias relacionadas con criminalidad organizada, extorsiones, violencia interna y graves problemas de seguridad. Las propias autoridades penitenciarias continúan realizando traslados constantes de internos considerados de alta peligrosidad para intentar mantener al menos el control dentro de estos centros penitenciarios. Pero quizás hoy, quizás, lo más importante de la historia de Juan no sea únicamente el lugar donde estuvo preso. Quizás lo más impresionante sea quién era Juan antes de entrar allí. Porque hoy hemos conocido a una persona que durante gran parte de su vida tuvo que convivir con otra prisión mucho antes de conocer una cárcel. La prisión de los complejos. La prisión de la inseguridad, la prisión del rechazo, la prisión de las miradas, la prisión, sí, del bullying. Juan sufrió durante años las consecuencias de una obesidad mórbida que condicionó su vida y que lo obligó a soportar situaciones que dejan cicatrices invisibles. Situaciones que muchas veces comienzan en la infancia o en la adolescencia y que acompañan a las personas durante toda la vida. Resulta imposible no pensar en la enorme contradicción de esta historia. Un joven que durante años tuvo que luchar contra el juicio de los demás por su aspecto físico, terminó sobreviviendo en uno de los entornos, perdonen, porque esto emociona, más hostiles que una persona puede imaginar. Lejos de su familia, lejos de España, lejos de casa, con problemas de movilidad, con problemas de salud. En algunos momentos incluso, dependiendo de una silla de ruedas, dentro de una cárcel donde durmió durante un año y medio. Pero eso, esta entrevista, no, por ello no habla únicamente de prisiones, habla de resistencia, de capacidad de adaptación, de resiliencia, porque la resiliencia, ya saben, no consiste en caer, consiste en levantarse cuando parece imposible hacerlo, en seguir avanzando cuando no ves la salida, en encontrar fuerzas cuando crees que ya no te queda ninguna. Y Juan, con todos sus errores, que él los reconoce, los ha reconocido, los seguirá reconociendo, con todo el sufrimiento vivido y con todas las consecuencias que todavía arrastra, es también el ejemplo de una persona que no se rindió. Hoy sigue cumpliendo condena, todavía tiene camino que recorrer, todavía tiene cuentas incluso pendientes con la vida y con su propio futuro, pero también tiene algo que durante mucho tiempo parecía inalcanzable: esperanza. Este programa es para ti, Juan. Buenas noches a todos los que nos escuchan. Hasta pronto.

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2: La Junta de Andalucía ha solicitado la intervención de la Unidad Militar de Emergencias en el incendio de Villanueva de los Castillejos, que afecta también a San Bartolomé de la Torre, la provincia de Huelva, y que ha elevado a nivel 2. El fuego, que sigue sin control, ha quemado ya 3.600 hectáreas. El consejero de Emergencias en Funciones, Antonio Sanz, ha explicado esta noche que se han cumplido las peores previsiones y que la situación mañana puede ser aún más complicada por el cambio de viento que se espera en torno a las 11 de la mañana, por lo que es fundamental lo que puedan hacer esta madrugada los 350 bomberos forestales que permanecen en el terreno.
3: Consideramos que esta noche, aparte de reforzar con otros parques de bomberos, tanto del consorcio como de Huelva Capital, reforcemos también las tareas de fuego técnico, de maquinaria pesada, y de trabajo y tarea en determinadas zonas calientes y de reavivamiento del incendio a través de la incorporación de la Unidad Militar de Emergencia. Y lo importante de la tarea de esta noche es que cuanto antes podamos contar con refuerzos para que esa tarea resulte eficaz y sobre todo de cara a mañana estemos preparados para cualquier tipo de situación que pueda complicarse con ese cambio de viento.
2: 100 personas continúan desalojadas y no se prevé que puedan regresar a sus domicilios durante la noche. Y un hombre ha sido evacuado esta noche a un hospital tras un incendio que se ha producido en su vivienda en la localidad sevillana de Dos Hermanas, al sufrir una grave inhalación de humo. En torno a las 8:30, el 112 ha recibido una alerta de varias personas informando que estaba ardiendo una vivienda en una tercera planta de un edificio de 6. Al acceder al piso, los servicios de emergencia hallaron al hombre, que además tiene dependencia de oxígeno añadido para respirar. De momento no han trascendido ni las causas del siniestro ni el estado en el que ha quedado la vivienda. Y a 48 horas de la constitución del Parlamento andaluz, el Partido Popular y Vox han mantenido la primera reunión para avanzar en la gobernabilidad. El presidente Juanma Moreno ha apelado hoy a la responsabilidad del sentido común y la determinación, ha dicho, por el bien de los andaluces.
4: Esperamos, deseamos y nos gustaría confiar que pudiéramos llegar a un acuerdo que sea razonable, que sea justo y que represente el interés general de los andaluces.
2: El Papa León XIV ha pedido que España sea un espacio acogedor para todos, donde cada uno sea respetado en su dignidad de persona y amado por lo que es. Ha hablado de salud mental y al final de la vigilia de oración con los jóvenes en el Estadio Olímpico de Barcelona esta noche, los ha llamado a cultivar la inquietud en esta realidad porque no hay otra, ha dicho, en referencia a la inteligencia artificial.
5: Es dentro de esta sociedad que tú y tantos otros habéis descubierto el valor de una vida más humana, más plena, abierta al encuentro con Dios y a la alegría de la fe.
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2: En estos momentos tenemos 28 grados en Jaén, 26 en Huelva, 25 en Córdoba, 24 en Almería, 22 en Cádiz y Málaga, 21 en Sevilla y 20 en Granada. Andalucía, son las 2 y 3 minutos de la madrugada.
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Saludos y sean ustedes bienvenidos a una nueva edición de Portal Flamenco en la Radio Pública de Andalucía. Bajo el lema Flamenco, raíces en expansión, el Festival Flamenco de Londres se va a celebrar del 13 al 30 de junio con una programación integrada por 13 compañías, 80 artistas y 20 funciones que se van a repartir entre Londres y por primera vez Manchester. La edición propone un recorrido por distintas formas de entender el flamenco de nuestros días.